0: han protagonizado enfrentamientos con la policía y también ha habido que lamentar actos violentos en otras ciudades de Francia. Los estudiantes, de momento, han convocado una nueva manifestación para el próximo martes.
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3: Y en los deportes, en fútbol vuelve la Liga este fin de semana. El Real Madrid recibe mañana al Villarreal a las 9 de la noche con Mbappé recuperado de sus molestias de rodilla, nuevamente a las órdenes de Mourinho. Los blancos necesitan ganar para recortar 6 puntos que le separan de momento del Barcelona. Precisamente el conjunto azulgrana se enfrenta mañana también al Getafe a las 6:30 de la tarde. Rafinha sigue entrenándose al margen del grupo y apunta a comenzar el encuentro desde el banquillo, mientras que Joan García ya se ha reincorporado con normalidad. En baloncesto, el Real Madrid se ha impuesto este jueves al Partizan de Belgrado en la Euroliga, mientras que el Valencia Basket continúa invicto tras superar al Apoel de Tel Aviv. Y en el mundo del motor, el foco se sitúa en Fernando Alonso y Carlos Sainz, que siguen preparando sus próximos compromisos en la Fórmula 1, en este caso en el Gran Premio de Singapur. 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

0: ¿Qué tal, ponedor? ¿Cómo va la madrugada? Gracias por estar escuchando la radio. Aquí estamos en los estudios centrales de la cadena COPE, poniéndole las calles a esta jornada. Y es fundamental saber que estás tú ahí al otro lado, porque sin ti esto no tendría ningún sentido. Así que mucho ánimo a los vigilantes de seguridad, a los de la placa blanca, a la gente que está con las ambulancias y con los enfermos, los soportes vitales, la gente que está pasando una época regular de salud. Te entiendo perfectamente, por cierto. También a la gente que se encuentra sola, ¿no? Que hace poco ha fallecido su familiar, su persona favorita, y aquí escucha la radio, ¿no? Bueno, pues bienvenidos a este programa de radio donde no hablamos de política. Yo soy Carlos Moreno, el Pulpo, y eso a ti te convierte automáticamente en ponedor. Mira, hoy te quiero contar una historia bastante esperanzadora y bastante optimista, aunque al principio pueda no parecerlo, pero lo primero que quiero contar es que voy a presentarte a Sonia Guerrero Fernández. Dirás, Pulpo, no conozco a Sonia Guerrero Fernández. Bueno, tranquilidad, porque ella es policía municipal de Los Barrios, en Cádiz. Está especializada en atender a víctimas de violencia machista. Un trabajo al que llegó después de que ella misma sufriera durante 8 años el infierno de las agresiones físicas y también las psicológicas de su expareja.
1: Se empieza en una relación idílica. Empiezas a tener señales y directamente lo que haces es que obvias esas señales porque estás enamorada o porque te gusta esa persona o porque no ves más allá de esa persona y lo que haces es normalizar situaciones que no son para normalizarlas hoy en día.
0: Esto llama mucho la atención y nos gusta. Llama la atención y nos gusta soberanamente, ¿no? Claro, nos damos cuenta de estas historias. Ahora tiene 45 años, pero su pesadilla comenzó cuando tenía 28. Conoció a un hombre que en ese momento era maravilloso, tan maravilloso que solo 5 meses después de conocerle consiguió que ella dejara su trabajo, a su familia, a sus amigos. Y lo peor de todo es que, claro, perdió también su independencia.
1: Ya simplemente con el hecho de que una persona te diga no te puedes poner este tipo de ropa, por ejemplo, por decir una nimiedad, ya esos son señales de alerta. Entonces, claro, tú las tienes, pero no te vas dando cuenta o te das cuenta y, como te he dicho, normalizas.
0: Claro, es que esto es así. Y 8 años después, nuestra protagonista consiguió salir de esa pesadilla. Claro, al rehacer su vida, no solo pensó 2 veces. Decidió estudiar la oposición para policía municipal y además especializarse en violencia machista.
1: Yo, cuando salí de esa situación, empecé a estudiar policía local. Me costó muchos años el sacarme la oposición porque yo no estaba bien psicológicamente, necesitaba un poco de ayuda y un poco de empujón, en este caso de mi familia, amigos y demás. Y sí es cierto de que después dije, mira, yo creo que he desarrollado un sexto sentido que a lo mejor tengo que, o me veía en la obligación de poder ayudar a esas personas que estuvieran en mi situación.
0: Sonia asegura que al haber vivido lo que ha vivido, tiene un sexto sentido que le hace ver señales que otros no ven y por ello decidió especializarse en este área. También se dedica a dar charlas en centros educativos y también en ayuntamientos para concienciar a las nuevas generaciones y ayudar a mujeres que están pasando por el mismo sufrimiento que ella.
1: Tengo, no sé ya, innumerables cursos, innumerables jornadas, innumerables publicaciones dirigidas todas al tema de violencia de género y cuando llego a alguna actuación o algún servicio de este tipo, pues salta mi sexto sentido y la verdad que decidí especializarme en ello.
0: Es que combatir lo que ella sufrió se ha convertido en el centro de la vida de esta policía que ha vivido paso a paso por la espiral que suelen recorrer pues la mayoría de las mujeres víctimas de violencia machista y que ahora pues ve aterrada cómo la cosa va a peor entre los jóvenes.
1: Lo que veo es que cada día se empieza antes. Estamos teniendo un retroceso en el tema de violencia de género con los jóvenes de 14, 17 años en ese rango de edad que es brutal. Vamos, yo cada vez que doy una charla siempre hay alguna chica que me dice que ya ha pasado por esto o que tiene una amiga que está pasando por esto y son edades muy tempranas, muy tempranas.
0: Sonia Guerrero Fernández. Ella es policía municipal de Los Barrios, en Cádiz. Está especializada en atender a víctimas de violencia machista. Ella sufrió esa violencia y por eso se ha convertido en un claro ejemplo de lucha, de constancia también, por supuesto, y guía para salir del pozo del maltrato y para ayudar a las generaciones venideras. Con lo cual, tomemos notas, mujeres, hay que tomar nota y a la mínima, denunciar.
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0: Muchísimas gracias, Pulpo. Vamos a seguir poniendo las calles. De este modo hemos arrancado esta hora, ponedores. Quien te saluda es Beatriz Calderón y hasta las 6 de la mañana vamos a poner las calles. En este viernes es ya 9 de octubre del año 2026. Quien te saluda es Beatriz Calderón y aquí a mi ladito tengo a Hugo Santos. Hugo, ¿cómo estás? Muy buenas noches.
1: Muy buenas noches, pues muy contentos que estamos a viernes. Es que no puede ir mejor el día y encima haciendo radio. Esto
0: bueno,
1: es
0: maravilloso. Confiesa, ¿tú por qué estás contento? ¿Tú dónde te vas?
1: Hombre, yo me vuelvo a mi casa y con mis cosas y también uno está contento.
0: Y con mis cosas.
1: Claro,
0: y con mis cosas. ¿Cuáles son tus cosas? ¿Cómo que con tus cosas?
1: Pues hombre, con mis amigos, mi familia, mi novia, todo, pues todo va bien.
0: Esas son tus cosas.
1: Claro, por Dios.
0: ¿Cómo nos tira a todos la tierra?
1: Claro.
0: ¿Cómo nos tira a todos la gente que nos ha acompañado
1: la patria
0: desde
1: chica que
0: siempre?
1: Se dice siempre.
0: Seguro que tú aquí en Madrid tienes amigos estupendos.
1: Hombre, por supuesto.
0: Pero tira.
1: Claro, es que estar en casa no tiene nada que ver.
0: La casita tira. Justo. Bueno, es normal. Hugo, cuéntanos, ¿de qué hablamos en esta hora hasta las 3 de la madrugada?
1: Pues mira, en este comienzo de programa vamos a hablar con José Talavera, que siempre nos sorprende con sus leyendas e historias de misterio, que hoy se centran en aquellas iglesias, monasterios y demás templos que van más allá de su religiosidad. Él los define como sagrados. Y también vamos a comprobar qué debe tener el kit de supervivencia imprescindible de cualquier ciudadano, que últimamente, con unas cosas y otras, nunca está de más tenerlo a mano.
0: Perdona, hubo un cachondeo tremendo cuando desde Bruselas dijeron lo del kit de supervivencia. No sé si pasaron 3, 4, 5 meses y nos ocurrió en España, claro, por ejemplo, el apagón.
1: Es que
0: y la gente no podía escuchar la radio porque no tenía
1: una
0: transistor
1: pilas,
0: de pilas.
1: ¿Ves?
0: Claro, pero esto fue tal cual. Que sí, que hay que tenerlo. Unas velitas.
1: Sí, es un básico. Sí, que son cosas,
0: claro,
1: que tienes en tu casa,
0: hombre,
1: casi todos los días.
0: No te vamos a pedir que tengas una pala de estas, que
1: claro,
0: yo vi a gente por Madrid el día de la Filomena con palas que yo dije, a mí esta gente ya no me genera confianza.
1: No, no. Y linternas, porque... y como te descuides, le podías hacer sombras chinescas a la luna, ¿sabes?
0: Claro, pero vamos a ver, yo, ¿por qué tienes esa pala viviendo en Madrid? viviendo en Carabanchel.
1: Claro.
0: ¿Por qué tienes esa pala?
1: Poco sentido.
0: A mí me sonaba raro. No te estamos pidiendo eso, pero que si una linternita, como dices, tú de
1: claro,
0: pilas, que si la radio de pilas, cositas básicas.
1: Un básico, si tampoco hay que pedir tanto.
0: Latas de conserva.
1: Que tienes siempre en tu casa.
0: Para tirar
1: que...
0: 2 o 3 días.
1: Claro, si es que no pide más.
0: Alguien que tampoco es de fiar es esa gente que tiene papel higiénico para un día. Uno siempre en casa compra papel higiénico industrial.
1: Papel higiénico es como si se acabara el mundo siempre.
0: Siempre tiene que haber 20 rollos. Cuando quedan 5, siempre le dices al compañero, me quedan 5
1: rollos. Claro, ahí está, eso
0: de
1: es.
0: Papel higiénico, hay que comprar más. Bueno,
1: justo,
0: pues eso, el kit de supervivencia. De
1: sí,
0: eso hablamos hoy. Oye, ¿qué tiempo tenemos este fin de semana? No solamente el viernes, también sábado
1: sí,
0: y domingo.
1: Pues hay muy buenas noticias. De momento el viernes. El fin de semana va a comenzar con una estabilidad en el norte peninsular, pero en el sur con la llegada de una dana desde el suroeste, que habrá pues un poquito de inestabilidad. Aún así, en el extremo norte se esperan cielos nubosos con alguna llovizna y tendencia a despejar, mientras que en el sur pues se espera muchas nubes que podrían ir dejando pues chubascos y algunas tormentas fuertes, sobre todo en la costa del sudeste. Nubes que llegarán también en Baleares y que se esperan chubascos, con la posibilidad de que también sean localmente fuertes. Pues en el resto de la península se prevé un tiempo más estable, con cielos poco nubosos. Las temperaturas máximas descenderán en el Mediterráneo y la mitad sur, mientras que en el resto nos esperan cambios, salvo algún ascenso en montañas y en Galicia. 31 grados en Sevilla y 28 en Córdoba serán la referencia por arriba, y por abajo las mínimas en descenso, con Segovia y Ávila con 4 grados que marcarán los registros más fríos, lo que no puedes dejar pues heladas débiles ya en las zonas más altas de montaña de la mitad norte.
0: Uh-huh.
1: Y bueno, pues que es que para el fin de semana, como vemos de previsión, pues la lluvia de toda esta semana se va a marchar y vamos a tener cielos más bien despejados con temperaturas suaves, así que está para disfrutarlo.
0: Hablando de lo de las heladas y demás, que sí, hablamos siempre, pues que qué bien hace en Valencia y tal, y qué frío hace en la montaña,
1: claro,
0: y qué calor hace en agosto en Madrid. Hoy en Madrid ha llegado el otoño de verdad.
1: El viento, además.
0: No pasa de 6 grados la madrugada. 6 grados. Ahora sí que sí, viene ya lo bueno, ¿eh?
1: Claro, aquí empieza ya...
0: Cuando ya en la meseta baja esa temperatura que...
1: Ya hace rasca.
0: Todos nos las creemos muy felices, todos diciendo que acabe el verano, pero cuando se mete el otoño y viene con esta temperatura, que estaba esperando yo una cola para ver hoy al Real Madrid, el de baloncesto, que por cierto les he dado suerte porque
1: eso
0: han ganado.
1: Sí, sí.
0: Y oye, el frío que hacía en la cola...
1: Yo debo decir,
0: frío, ¿eh?
1: Yo debo decir que he ido a ver a mis abuelos hoy y a la vuelta que ya caía la tarde he dicho, mira, ¿en qué momento me he venido con una chaqueta nada más?
0: Hoy ya no venías tú tan valiente con tu camiseta de manga corta.
1: Aún así he venido con la chaqueta media brochar. Todavía no me la brocha hasta arriba, ¿eh? Hay que verlo.
0: Que eres un valiente. Bueno, 950... Es que, vamos, ríete tú. Estoy hablando de Madrid, es que en Cuenca cuando baja la temperatura...
1: Claro, es que también...
0: Esas heladas hay que vivirlas. 950-6006, que es nuestro teléfono gratuito, el teléfono donde queremos que nos llames, que entres en directo, y es la manera más sencilla de llevarte el diploma oficial de ponedor. Así que nada, llámanos, entra en directo y te lo llevas como ellos.
2: Hola, Carlos, buenas noches. Pues nada, aquí llevando un poco de peixe o pescado, que se dice normalmente, desde la provincia de Coruña a la provincia de Orense.
3: Hola, buenos días. Pues aquí estoy pasando la noche como todas.
4: Es verdad. ¿Todos los días a esta hora, Julián?
3: Sí, todos los días. Solo libro de momentos que acabo de entrar. Libro viernes y sábado. Tuve una operación bastante importante y ahora estoy recuperado.
5: Hola, buenos días, Pulpo.
4: ¿Qué tal? ¿Qué hacer despierto ahora a las 4:46?
5: Pues ahora mismo estoy trabajando. Estamos de patrulla.
6: Buenos días, Pulpo. Mira, yo soy estibador de aquí del puerto de Cádiz.
4: Al otro lado del teléfono y en directo, por supuesto, Manuel, buenos días.
7: Hola, buenos días, Pulpo, ¿cómo estás?
4: Súbete un poquito a la radio para que escuche el programa 6 veces.
7: A ver ahora.
4: A ver, di Panamericano.
7: Panamericano.
4: José, buenos días, hermano.
8: Buenos días. De camino hacia Madrid, bajando de Vitoria, Burgos hacia Madrid.
4: Dale un poquito a la bocina, dale un poquito.
8: Bajo desde Holanda y voy a Alcalá de Henares.
4: Madre mía, ¿y cuánto se tarda en hacer eso?
8: Pues yo llevo ya con hoy va a ser tercer día.
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0: Ponedores que llamaron al 950-6006, que como digo es un teléfono gratuito y que entraron en directo. Si lo haces y nos cuentas cómo pones tú las calles, te vas a llevar ese diploma oficial de ponedor. Así que te animo a hacerlo porque, bueno, nos encanta escucharte. Y ahora sí, si me estás escuchando a las 2:18 es porque eres un ponedor de calles y juntos nos vamos a ir a por el viernes.

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2: Hablando hoy del trabajo de nuestros ponedores, cuéntanos cuál es tu trabajo, cuál es el primer trabajo que tuviste, cómo te llevas con tu jefe, cómo te llevas con tus compañeros, que también es muy importante. 662-942-605, nuestro teléfono de WhatsApp para notas de voz.

0: que a todos nos gusta un poquito de emoción así en nuestras vidas. Vamos a empezar con nuestra sección de leyendas y de misterios. Es un momento de recogimiento para muchos y de verdadero pavor para otros. El que sabe perfectamente lo que tiene que decir en este campo es nuestro experto, José Talavera. ¿Qué tal? José, muy buenas noches.
1: Buenas noches, Bea, y a todos nuestros queridos amigos ponedores, que son muchísimos, muchísimos siempre.
0: Bueno, lo primero que hacemos siempre en esta sección es contar o explicar un poco de dónde vienen algunas expresiones populares españolas que todas tienen un fuerte componente histórico. Hoy hablamos de una además que utilizamos constantemente, se utiliza mucho hoy en día, que otras veces contamos algunas pues que son más antiguas, ¿no? Pero esta no, y es la que utilizamos cuando desconfiamos de algo o sentimos que hay algo que no termina de encajar. Estamos con la mosca detrás de la oreja.
1: Mira, fíjate que es una cosa rara, ¿no? Porque aunque muchos creen que tiene relación con el insecto, con la mosca, en realidad su origen está en las armas de fuego del siglo XVI, nada menos. La clave está en la palabra mosca, que antiguamente también se utilizaba para referirse a la mecha que empleaban los arcabuceros y mosqueteros para disparar sus armas. Bueno, pues en aquella época, disparar un arcabuz no era nada rápido, hay que decirlo, había que cargar la pólvora, introducir el proyectil y después prender la mecha para provocar el disparo. Bueno, pues por eso los soldados llevaban esa mecha preparada detrás de la oreja para tenerla siempre a mano en mitad del combate. Estar con la mosca detrás de la oreja significaba literalmente estar preparado para reaccionar ante cualquier amenaza, desconfiando de lo que pudiera ocurrir.
0: Con el tiempo la expresión pasó al lenguaje popular y acabó utilizándose con el sentido que tiene hoy: estar alerta, sospechar o tener recelo.
1: Sí, sí, sí. Curiosamente, el término mosquete también tiene un origen relacionado, aunque indirectamente, con las moscas. Proviene del italiano moschetto, una palabra que se usaba para ciertas aves rapaces con plumaje moteado, parecido a manchas de moscas. Bueno, de hecho, en la Edad Moderna era habitual poner nombres de aves de presa a las armas, como ocurrió también con los falconetes, que eran pequeños cañones navales.
0: Sorprendente, la verdad, el origen de esta estupenda expresión. A mí es que me gustan todas las que cuentas, pero esta me ha encantado, la verdad. Bueno, vamos a continuar con nuestro tema principal. Entramos en lugares construidos para rezar, pero que esconden símbolos imposibles, geometrías misteriosas, leyendas prohibidas, secretos que todavía hoy siguen desconcertando historiadores y arqueólogos. Porque algunas iglesias y algunos monasterios parecen mucho más que templos religiosos. Son mucho más. Parecen auténticos mapas ocultos de otro conocimiento.
1: Pues sí, porque mira, cuando uno empieza a investigar ciertos monasterios medievales, por ejemplo, descubre algo inquietante. Muchos de ellos están construidos siguiendo patrones geométricos extremadamente precisos, orientaciones astronómicas, símbolos paganos camuflados y elementos que no encajan del todo con la ortodoxia cristiana oficial. Y eso ha provocado durante siglos la sospecha de que algunas órdenes religiosas, especialmente los templarios, que siempre están ahí en el punto de mira, guardaban conocimientos secretos relacionados con la arquitectura sagrada, con la alquimia, con la astronomía o incluso con rituales iniciáticos.
0: Pues un tema apasionante, sin duda. Vamos a comenzar. José, lo hacemos en España, en Soria concretamente, porque San Baudelio de Berlanga es probablemente una de las iglesias más extrañas de toda Europa.
1: Mira, sí, y lo es desde el primer instante en que entras, porque no parece una iglesia cristiana medieval convencional. Lo primero que ves, pues es una enorme columna central, es que llama mucha atención, te lo tengo que decir, que se abre en ocho nervios como si fuese una palmera de piedra gigantesca. Y ahí, claro, comienza el misterio. San Baudelio fue construida en el siglo XI en una zona fronteriza entre territorio cristiano y musulmán, y eso se nota en absolutamente todo. Sus arcos son de herradura, claramente inspirados en la arquitectura islámica, y sus pinturas muestran camellos, halcones de caza, elefantes y escenas propias de palacios árabes, algo totalmente anormal en una pequeña ermita cristiana perdida en mitad de Castilla.
0: O sea, que parece casi una mezcla entre mezquita y monasterio.
1: Sí, bueno, la verdad es que lo más inquietante es la cámara secreta que hay sobre la columna central. Una pequeña estancia inaccesible a la que antiguamente solo se podía subir con una escalera portátil. Bueno, nadie sabe con certeza para qué servía. Algunos historiadores creen que pudo utilizarse como refugio de un eremita, de un ermitaño, ¿no? Otros piensan que aquí se guardaban reliquias importantes o también manuscritos. Y luego está la geometría, te lo tengo que decir. Porque la planta de edificio forma prácticamente un cuadrado perfecto, algo muy relacionado con conceptos de armonía sagrada medieval. Muchos investigadores creen que el templo fue diseñado para producir una sensación espiritual concreta mediante proporciones matemáticas y resonancia acústica.
0: Y sin irnos de Soria, háblame de la iglesia de San Bartolomé de Ucero, que parece tener huella templaria.
1: Pues la verdad es que sí, parece que tiene mucha. La iglesia de San Bartolomé está en el cañón del río Lobos, está vinculada desde hace décadas a teorías, bueno, pues sobre geometría sagrada, se puede decir. Bueno, una de las más conocidas afirma que el templo está situado exactamente a la misma distancia del Cabo de Creus y del Cabo de Finisterre, formando una especie de eje simbólico peninsular. En su interior aparecen símbolos como el nudo de Salomón y marcas geométricas relacionadas con tradiciones esotéricas medievales. Pero lo más famoso ocurre durante el solsticio de invierno, cuando un rayo de luz entra por el óculo e ilumina un punto concreto del templo.
0: Y claro, José, es que esto alimentó muchísimo las teorías místicas.
1: Así es, porque muchos templos medievales estaban alineados astronómicamente y cuando algo así ocurre de manera tan precisa, es inevitable pensar que había conocimientos matemáticos y astronómicos muy avanzados detrás de ello.
0: Pues la verdad es que tenemos muchísimo que visitar en Soria. Yo me lo apunto, vamos a seguir. Bueno, y si hablamos de iglesias llenas de símbolos, hay un lugar que se ha convertido casi en leyenda, la capilla de Roslin en Escocia.
1: Bueno, Roslin es una auténtica obsesión para historiadores del simbolismo medieval. Fue construida en el siglo XV por William Sinclair, una familia así vinculada tradicionalmente a leyendas templarias y masónicas. Bueno, pues el interior está literalmente cubierto por miles de grabados. Hay ángeles, demonios, símbolos vegetales, figuras paganas y centenares de los llamados Green Men, rostros humanos rodeados o devorados por hojas y ramas, un símbolo antiquísimo relacionado con la muerte y el renacimiento de la naturaleza.
0: Bueno, pero lo más famoso son esas supuestas mazorcas americanas que han quitado el sueño a más de uno.
1: Pues sí, porque algunos investigadores aseguran que en varios relieves aparecen plantas idénticas al maíz americano y la capilla, hay que decir, que fue terminada décadas antes del viaje de Colón a América. Esto ha alimentado teorías sobre posibles viajes secretos entre Europa y América anteriores a 1492. Y luego está la famosísima columna del aprendiz. Mira, es una columna tallada con una espiral tan perfecta que dio origen a una leyenda muy oscura. Porque según la tradición, el maestro constructor salió de viaje buscando inspiración para terminarla. Mientras estaba fuera, su joven aprendiz soñó el diseño y la completó él mismo. Pues cuando el maestro regresó y vio la belleza de la obra, lo asesinó por envidia. Fíjate lo que pasó.
0: Y claro, ya empezaron las teorías estas de reliquias ocultas y cosas así.
1: Sí, mira, durante siglos se ha dicho que Roslin oculta bajo tierra el Santo Grial, documentos templarios o incluso la cabeza momificada de Cristo. Nunca se ha demostrado nada, pero la atmósfera del lugar sigue siendo profundamente inquietante.
0: Increíbles estas historias que nos cuentas. Vamos a volver a España. Concretamente a Navarra, porque en Eunate parece sacada directamente de una novela esotérica.
1: Sí, lo fascinante es que aparece aislada en mitad del campo, cerca del Camino de Santiago, sin que exista documentación clara sobre quién la construyó realmente. La iglesia tiene planta octogonal, una forma extremadamente importante para los templarios porque simbolizaba la unión entre el cielo y la tierra. Está inspirada en edificios de Jerusalén como la Cúpula de la Roca, por ejemplo. Pero lo extraño es que el edificio está rodeado por una arquería exterior separada del templo principal, algo muy poco común en la arquitectura románica española.
0: Y se encontraron enterramientos debajo.
1: Sí, mira, se descubrieron numerosas tumbas de peregrinos, algunos cuerpos aparecieron sin cráneo o colocados siguiendo orientaciones astronómicas concretas. Además, la acústica interior resulta sorprendente. Ciertos tonos de voz producen vibraciones muy intensas dentro del edificio. Eso ha llevado a algunos investigadores a pensar que Eunate pudo utilizarse también para rituales iniciáticos o ceremonias relacionadas con el sonido y la resonancia.
0: La verdad es que me encantan estos lugares. Nos vamos a Europa. Y tenemos que entrar en uno de los lugares más perturbadores del planeta, según tú cuentas, el osario de Sedlec, en República Checa, que no está decorado con piedra o madera. Este sitio, se me acaban de poner los pelos de punta, está decorado con restos humanos reales.
1: Pues sí, si tú lo dices. Mira, allí hay entre 40 y 70 mil esqueletos utilizados para crear lámparas, escudos, pirámides y adornos, por ejemplo. Bueno, pues el lugar empezó a llenarse de cadáveres en el siglo XIII, después de que un abad trajera tierra del Gólgota, el lugar donde, según la tradición, murió Jesucristo. Bueno, pues aquello convirtió el cementerio en un lugar sagrado y miles de personas quisieron ser enterradas allí. ¿Qué pasa? Que con el tiempo simplemente no había espacio para tantos cuerpos y en el siglo XIX un artesano llamado František Rindt recibió el encargo de organizar los huesos.
0: Pero una cosa es organizarlos y otra hacer arte con ellos.
1: Mira, pues tú lo dices, pues eso es lo que resulta impresionante. Porque hay una lámpara gigantesca construida con todos los huesos del cuerpo humano. Hay cálices hechos con cráneos. Y el escudo de la familia Schwarzenberg incluye un cuervo formado por huesos picoteando el ojo de otro esqueleto. La sensación al entrar es muy difícil de describir porque no parece un cementerio, parece un recordatorio brutal y físico de lo que es la muerte.
0: Pues no paramos porque esto es muy interesante. Ahora nos llevas hasta Canadá con una historia que parece completamente gótica en el oratorio de San José de Montreal.
1: Sí, mira, porque aquí se conservan algo muy poco habitual. El corazón real del hermano André, uno de los santos más famosos de Canadá. Bueno, pues el corazón está guardado en una vitrina y en 1973 fue robado misteriosamente. Durante un año nadie supo dónde estaba. Finalmente apareció de nuevo, aunque jamás se aclaró del todo qué había ocurrido en ese tiempo, ¿no? Además, el oratorio está lleno de muletas y bastones dejados por personas que aseguraban haber sido curadas milagrosamente, eso, los llamados exvotos. Y su enorme cúpula produce un efecto acústico muy peculiar. Ciertos sonidos y susurros parecen viajar por el edificio de una forma extrañísima, creando una sensación que resulta casi fantasmal, sinceramente.
0: Y ahora reclamamos en Cataluña. Y hacemos bien, porque hablando de monasterios cargados de simbolismo, hay uno en la provincia de Tarragona que siempre ha estado rodeado de historias extrañas, el monasterio de Poblet.
1: Sí, mira, porque Poblet no es solamente uno de los monasterios cistercienses más importantes de Europa, también fue el gran panteón de los reyes de la corona de Aragón. Allí están enterrados monarcas como Jaime I o Pedro el Ceremonioso, y durante siglos se creyó que el monasterio custodiaba reliquias y documentos extremadamente importantes. Bueno, pero lo más curioso es la relación indirecta que siempre se ha querido establecer entre Poblet y los templarios. Aunque oficialmente pertenecía a la Orden del Cister, muchos investigadores han señalado que el monasterio fue levantado en una época en la que los templarios y cistercienses mantenían una relación muy estrecha, especialmente en cuestiones arquitectónicas y financieras.
0: De hecho, sí, lo que cuentas, que creo que arquitectónicamente tiene cosas muy llamativas.
1: Pues tiene muchas, por ejemplo, la orientación exacta de ciertas zonas del monasterio respecto al solsticio, la utilización de proporciones matemáticas muy concretas y la enorme sobriedad geométrica del conjunto. Los cistercienses rechazaban el exceso decorativo porque creían que la perfección matemática era una forma de acercarse a Dios. Pero además existe una leyenda bastante inquietante relacionada con las tumbas reales. Durante la desamortización del siglo XIX, el monasterio fue saqueado y muchas sepulturas quedaron abiertas. Algunos cronistas describieron escenas absolutamente estremecedoras. Restos de reyes dispersos por el suelo, ataúdes destruidos y momias parcialmente visibles entre los escombros.
0: Y eso en un lugar que durante siglos había sido prácticamente sagrado.
1: Pues mira, te digo, un desastre total. Y todavía hoy algunos visitantes y trabajadores aseguran que ciertas zonas del monasterio producen una sensación rarísima de silencio absoluto, especialmente cerca del Panteón Real. Poblet tiene esa mezcla extraña entre espiritualidad, poder político y muerte que poseen algunos grandes monasterios medievales.
0: Increíble estas historias que nos has contado de templos llenos de misterios. Terminamos, si te parece, con nuestra sección en la que en poco más de un minuto repasas algunos de los misterios más intrigantes de todo el planeta. Y hoy nos vamos a quedar en Madrid, a pocos metros del Palacio Real, un lugar que cada año deja mucha gente sin saber muy bien qué pensar. ¿Qué es exactamente lo de la sangre de San Pantaleón?
1: Pues mira, lo que se conserva en el Real Monasterio de la Encarnación es una pequeña ampolla con la que, según la tradición, pues sería parte de la sangre de San Pantaleón, un médico del siglo III que fue martirizado en Nicomedia. Bueno, pues esta reliquia lleva siglos custodiada por las monjas de clausura agustinas recoletas, dentro de un retablo barroco en silencio absoluto y sin apenas intervención humana. Bueno, el fenómeno aparece cada año alrededor del 27 de julio, su festividad. Durante el resto del año, el contenido de la ampolla es una masa sólida, oscura, pegada al cristal. Pero en esos días concretos, y sin manipulación ni cambios evidentes, esa masa empieza a cambiar de estado, burbujea, se vuelve más fluida y acaba adquiriendo un aspecto líquido y rojizo, digamos como si despertara, ¿no?
0: Bueno, y esto la ciencia lo ha podido explicar, yo creo que de alguna forma.
1: Pues mira, se ha intentado. En los estudios realizados, especialmente en los años 90, se descartaron varias hipótesis. Por ejemplo, la idea de la tisotropía, que es cuando algunas sustancias se licúan al ser agitadas, pero aquí la ampolla está completamente fija y sellada, imposible. También se descartó que fuera por temperatura, porque el fenómeno ocurre incluso en condiciones climáticas muy distintas. Y el recipiente está herméticamente cerrado desde hace siglos, así que no hay interacción con el exterior.
0: ¿Y hay alguna parte más inquietante en todo esto?
1: Pues sí, la parte más llamativa no es solo el fenómeno en sí, sino que lo que la tradición popular ha asociado a él durante siglos.

0: semana que viene, si te parece, volvemos con nuevas leyendas súper interesantes de nuestro mundo, ¿vale?
1: Bueno, pues si alguien nos quiere encontrar en Facebook o Instagram, ahí estamos en la cuenta @josetalaveravisual. Un abrazo.
0: Gracias, José. Hasta la próxima semana, 2:39. Estamos poniendo las calles.
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0: Y Carlos Moreno, el Pulpo, tú por escucharme eres un ponedor. Un abrazo a los camioneros, a nuestros militares, a la Guardia Civil, mucho ánimo y gracias. También a los panaderos, fundamentales. ¿Cómo va la madrugada? Espero que bien. Yo quiero aprovechar que, además de los mensajes que nos hacéis, que estáis, bueno, llegando permanentemente a través de Facebook, yo te recuerdo que tenemos un teléfono que es gratuito, al que siempre puedes llamar para entrar en antena y contarnos, pues, qué opinas sobre el tema que estamos tratando. El teléfono directo de este estudio, que lo atendemos aquí directamente nosotros, incluso Cristina Platero es el primer filtro que tenéis que pasar para saber si vuestro teléfono suena bien y demás, es gratuito, 950-6006. Repito, 950-6006. Y si lo que queréis es dejarnos una nota de voz y contarnos pues a qué te dedicas, desde dónde nos estás escuchando y por qué eres ponedor, siempre lo puedes hacer las 24 horas del día, 365, 7 días a la semana, a través del WhatsApp, el 662-942-605. Siempre con tu voz clara, sin ruido de fondo, con tu nombre, y que te escuchemos pues muy bien, que es lo que nos gusta escuchar a la audiencia, muy bien. Así que te animo a que participes y que te sintamos muy cerca aquí en COPE. Son muchas cosas las que pasan por la programación de la cadena COPE durante el día. Nosotros aquí en Poniendo las Calles te las contamos y las compartimos con los ponedores. Mira, escucha la siguiente historia que es muy molona.
1: Vamos al lunes, es 21 de septiembre, las 4 y 10, hora menos en Canarias. Estamos empezando semana, soy Pilar Cisneros. Estaba repasando yo, intentando recordar, creo que tengo peor la cabeza, la memoria y eso. Pero después del apagón, sí pensé, por favor, que siempre haya al menos una linterna y muchas pilas en casa. Lo digo porque yo del transistor de radio, por deformación profesional, lo he tenido siempre. O sea, yo en el baño, por ejemplo, tengo un transistor de toda la vida. Yo sé que mucha gente no tiene una radio de pilas. ¡Mal! La radio de pilas es fundamental y lo supimos todos precisamente cuando sucedió el apagón. No, lo que digo es que estaba repasando si yo realmente fui de los que después del apagón me

0: dice, ¿no?, ese famoso kit de supervivencia. Ignacio Ortega, ¿qué tal? Buenas tardes.
1: Hola, buenas tardes.
0: ¿Tú tienes un kit de supervivencia en casa?
1: Sí, la verdad que tengo un kit, tengo la mochila y tengo algunas cositas más.
0: ¿Qué tienes en ese kit?
1: Pues mira, tengo los elementos fundamentales para mantener el agua, el fuego, el refugio y la alimentación. Con mi pequeño kit yo soy capaz de sobrevivir varios días a la falta de esos elementos para la vida.
0: Ignacio Ortega es director de la Escuela Española de Supervivencia. Cuéntanos, ¿por qué es importante tener preparado un kit de estas características en casa?
1: Bueno, la verdad es que lo mejor es no tener que usarlo, pero si sucede algún evento como el apagón, como la Dana, como la Filomena, eventos de ese tipo, aunque creemos que no pasan, al final nos llaman a la puerta. Entonces es mejor estar preparado. En la Escuela Española de Supervivencia decimos que es mejor estar preparado y no usarlo que tener que necesitarlo y no tenerlo. Entonces, en los hechos estos que estoy comentando, en concreto el del apagón, que nos afectó prácticamente a todos los españoles, yo pude ser un poco la luz de mis vecinos, en el sentido de que les decía lo que estaba pasando. A algunos de ellos les suministré camping gas, porque tengo 3 o 4, y algunos no podían ni calentar el potito de su bebé, porque era todo eléctrico. Es más, tampoco sabían lo que pasaban, porque lo de la radio, yo sí tengo radio, pero es que había vecinos que no sabían absolutamente nada. El caso es estar preparado para lo que pueda pasar, y cada vez vemos que los eventos de supervivencia que antes veíamos en la tele y luego salía el anuncio de Coca-Cola, un mundo feliz, te había olvidado, cada vez están llamando a la puerta.
0: Sí, es tremendo, la verdad, lo que está pasando y hablando tantas veces ahora otra vez del kit de supervivencia. A ver si me queda claro, porque antes me hablabas de forma genérica de un kit preparado en el que tiene que haber agua, fuego, me has hablado de un camping gas, por supuesto partimos de la base de que es importante tener una radio analógica, una radio de pilas. ¿Qué más en concreto, como objetos reales, hay que tener en ese kit? ¿Qué tienes tú? Cuéntanos.
1: Mira, por lo pronto llevo pastillas potabilizadoras. Son unas pastillitas de cloro que las echan en 1 litro de agua y te hace el agua potable. Llevo también filtros que podría beber directamente de un charco. Si tú te encuentras un charco de barro, de suciedad por la calle, y yo con mi filtro bebo perfectamente agua de ese tipo. También llevo un botecito de lejía de uso alimentario, la que tiene las botellas de color amarillo, porque si tiene otros colores que tienen otros productos químicos que no nos interesa. 2 gotas de esa lejía potabilizan 1 litro de agua. Aparte llevo varios litros de agua real por si, bueno, no lo encuentro de otra manera. Es decir, con ese apartado del agua yo podría potabilizar cualquier agua que me encuentre en el camino, ¿vale? Para el refugio, que es básicamente evitar la hipotermia, llevo mantas térmicas, y no solo llevo uno, llevo varias. Estas mantas que le ponen a las personas vienen en barco, que parecen papel de aluminio,
0: sí,
1: ¿no?
0: Sí.
1: Vale, llevo poncho, llevo una basa o lona de plástico de 3x3 que me permitiría hacer un pequeño refugio, llevo 20 metros de cordino resistente para hacer tanto refugios como cualquier tipo de incluso de trampas, porque en la Escuela Española impartimos hasta un curso para hacer trampas y cazar en la naturaleza, ¿no? Llevo un rollo de alambre, porque el alambre me permite hacer muchas cosas. Llevo cuchillo, llevo un pequeño serrucho, llevo la radio, llevo la linterna incluso de dinamo, de estas que ni siquiera necesitan pilas, le da vuelta y se carga sola. Y llevo otra linterna también, aparte de cargadores solares, para a nivel frontal, para poder disponer de estas linternas que se ponen en la cabeza y tienen las manos libres.
0: Comprendo.
1: Si quieres que siga detallando respecto a la alimentación, bueno, llevo también barritas energéticas, comida deshidratada, suero isotónico, porque cuando hace grandes esfuerzos, el beber agua normal no te aporta las sales naturales. Llevo azúcar para los casos de bajada. Llevo una pequeña taza de metal y llevo un hornillo, pero extremadamente pequeño, que me permitiría estar calentando durante unos pocos días.
0: Pero, ¿vale? Ignacio, ¿todo esto cabe en una mochila?
1: No, no solo, es que no solo que quepa en la mochila, es que todo lo que te estoy diciendo cabe en una riñonera.
0: ¿Qué dices?
1: Todavía no estoy hablando ni de la mochila de 72 horas. La riñonera que yo llevo al campo lleva todo eso y lleva muchas cosas más. Lo que pasa es que tampoco quiero ya el máster
0: No, no, yo creo que ya
1: por la rama.
0: para empezar, la verdad es que ya tenemos un kit de supervivencia, yo creo básico, que más amplio desde luego de lo que yo pensaba. Ya no quiero ni imaginar lo que cabe en la mochila. Bueno, esto, dime, sí.
1: Hay que llevar también mapa, hay que llevar un silbato, porque en situaciones de supervivencia estás deshidratado, enfermo, débil, la voz no te sale del cuerpo. Con un silbato la comunicación se hace mucho
0: Qué
1: más
0: bueno.
1: extensa. Navajas multiuso, bolsas de basura. Mira, te voy a hacer una recomendación para nuestros escuchantes. Y es que ¿te acuerdas la última historia esta de supervivencia donde todo el mundo le dio por comprar papel higiénico?
0: Sí, bueno, después sí, cuando la pandemia sobre todo.
1: Vale, eso, bueno,
0: ¿Quieres decir que eso es lo de menos?
1: eso es lo de menos, porque mira, yo soy una genera, yo soy de los años,
0: Ya,
1: yo soy
0: no,
1: de los,
0: sí.
1: mira, te voy a decir directamente, yo soy de los años 60, y en los
0: Sí.
1: años 60, que no estaba ni el papel de elefante, que no sé si sabrás lo que es eso, pero era
0: Sé
1: el
0: lo
1: papel,
0: que
1: el
0: es. Sí.
1: primer papel, nos limpiamos el culo con papel y revistas de periódico, ¿vale?
0: Sí.
1: ¿Sabes lo que
0: No, y si
1: tiene?
0: te pilla en pleno campo, pues con las hojas de los árboles. Vamos,
1: Y si
0: básicamente
1: te,
0: es
1: sí,
0: exactamente. Estamos ya en
1: o
0: ese
1: con lo
0: plan
1: que
0: de
1: sea.
0: supervivencia
1: Lo
0: total, lo que haga
1: importante,
0: falta. Vale.
1: te voy a decir lo importante que hay que comprar, bolsas de basura.
0: Vale. Pues nada.
1: Porque si los políticos, la radio o la tele te está diciendo que va a haber un evento de supervivencia, se va a cortar la electricidad. Al cortarse la electricidad no hay agua potable, ni agua sanitaria. Ahora tú imagínate que estás viviendo en el quinto B, en una gran ciudad, en un edificio de 10 plantas de altura y estáis cuatro personas. ¿Cómo está el baño? Te pregunto.
0: No quiero pensarlo. Me
1: ¿No lo
0: queda.
1: quieres
0: No, no,
1: pensar?
0: no,
1: Pues
0: pero tienes mucha razón, Ignacio. Me vale como principio. Espérate, no te vayas de todas formas, Ignacio, ¿eh? Vamos a ver, ¿por qué estamos hablando de todo esto? Tiene su gracia y no la tiene, ojo, porque, en fin, estamos como estamos. Cada vez crece más esa tensión entre Rusia y Europa, y la propia Unión Europea es la que publicó el año pasado, lo recordaréis, un documento explicando cómo y con qué elaborar ese kit de supervivencia. Ellos decían un kit de supervivencia para 3 días. No sé si es tan completo como el de Ignacio Ortega, pero es lo que hay. Parece algo muy alarmista, pero oye, pues ante esta situación a lo mejor tendríamos que empezar a planear algo parecido. Como te digo, Ignacio, si quieres quédate y podemos puntualizar algo más, pero déjame que salude ya, porque está aquí en el estudio de la tarde con nosotros. Y estaba escuchando también muy atentamente a Lorenzo Silva. ¿Qué tal, Lorenzo? ¿Cómo estás? Buenas tardes.
2: buenas tardes, Pilar. Maravillado de que meta el camping gas en la riñonera. Eso es lo que.
0: Yo eso tampoco puedo entenderlo. Yo que soy tan desordenada, vamos, tiene que tener una técnica impresionante para hacerlo. Pero ¿tú crees que esto es alarmista? ¿Tú lo ves necesario? Porque yo ya no sé qué pensar.
2: Hemos vivido ya situaciones en las que tener agua, algunos alimentos en casa, una radio a pilas, una linterna, ya nos han servido, ¿eh? No estamos hablando de situaciones hipotéticas. Y claro, nuestro mundo es tan complicado, depende de que tantas piezas funcionen a la vez, de que tantos engranajes no dejen de rodar, y ya hemos visto que es cuando esa maquinaria se descompone, se puede descomponer en cadena y llegar al cero absoluto, como llegó en el apagón, que a mí no me parece nada mal tener pendiente la posibilidad, ¿no? Por lo menos para, bueno, pues, oye, que sepas lo que está pasando, porque qué menos que una radio, qué menos que una linterna, qué menos. Las mantas térmicas, por ejemplo, parece una tontería, pero las mantas térmicas son pequeñísimas,
0: No
2: se
0: ocupan
2: llevan
0: nada.
2: plegadas en nada y es algo que podemos tener todos sin ningún problema, ¿no?
0: Bueno, estamos hablando de todo esto, además, el día después de las elecciones en Rusia, unas elecciones que, como cabía esperar, como no, ha ganado el partido de Putin, pero que se celebraron con un Moscú, literalmente en llamas. Rodrigo Simón, ¿qué tal? Buenas tardes.
3: Buenas tardes, Pilar. Pues sí, literalmente en llamas. Esta es la banda sonora que escucharon los moscovitas durante este domingo. Cientos de drones ucranianos golpearon la industria energética y petrolera rusa en la mismísima capital del país. Las imágenes eran espectaculares. Todo el horizonte de Moscú lleno de fuego, de un densísimo humo negro que exhibía pues esa capacidad de Kiev para golpear con dureza el corazón del régimen de Putin.
0: Un Putin que empieza a ponerse nervioso porque no es que Ucrania esté resistiendo esa invasión rusa, es que está haciendo mucho daño a la economía rusa.
3: Muchísimo, muchísimo. El dictador, además, lo que quiere hacer es ahora contraatacar golpeando a Europa, porque es evidente, los países europeos de la OTAN han sido los que más inequívocamente se han posicionado junto a Ucrania, teniendo en cuenta pues esa volatilidad que ha demostrado Trump y su administración.
0: Claro, la idea de Putin es minar esa unidad de la Unión Europea. Hemos visto incursiones de drones últimamente, de cazas militares e incluso un intento de atentado en el aeropuerto de Leipzig en Alemania.
3: Sí, sí, en unos aviones ahí que había ucranianos almacenados en ese aeropuerto. Rusia lo que está haciendo es tensar la cuerda, cada vez más, está buscando sembrar un ambiente de guerra entre los europeos y que ese miedo pues les lleve a votar opciones quizá más permisivas con lo que está haciendo Rusia, menos dispuestas a ayudar a Ucrania. Y bueno, pues lo estamos viendo clarísimamente en Alemania con AFD, en Francia con Le Pen, etcétera.
0: Bueno, está claro que ese riesgo está muy presente entre todos los ciudadanos, especialmente de los países bálticos, de los del este de Europa, también de Alemania, incluso, bueno, por supuesto, Polonia, Francia. Pero es cierto que aquí en España yo creo que esa preocupación de momento no se percibe en absoluto, quizá porque también estamos en otras cosas que algunas de ellas son bastante graves. Aquí el interés por el kit de supervivencia o por la preparación ante catástrofes o eventos inesperados, como estamos comentando también, nos llegó realmente de golpe con el tema del apagón. Como decimos, por eso hemos llamado a Ignacio Ortega, director de la Escuela Española de Supervivencia, que sigue con nosotros. Ignacio, solo lo último que te voy a preguntar. Tú esta... Es decir, esta situación de incertidumbre que vive ahora Europa y España, no sé si lo estás percibiendo como que la gente se está preocupando realmente por crear estos kits de supervivencia, por tenerlos en casa. Te preguntan, ¿crees que ha crecido este interés?
1: Efectivamente, ha crecido el interés y desde hace... Bueno, la escuela empezó a dar cursos hace ya más de 20 y tantos años y últimamente... El target, el tipo de cliente que nos viene, familias enteras con hijos que están preocupadas por lo que está pasando en el mundo y se sienten, y es verdad que no están preparados para un evento de cualquier tipo, porque ya no es solo la guerra ahí en la zona de Ucrania, Rusia, es que todo nos afecta a nivel geopolítico, la falta de combustible, los apagones, en fin, una serie de cosas que llegan a nuestras casas, viviendas. Entonces la gente tiene miedo y obviamente se quieren formarse en escuelas como la nuestra.
0: Bueno, curioso, sin duda. Ignacio Ortega, director de la Escuela Española de Supervivencia. Gracias, ¿eh? Me pensaré lo de meter el camping gas, pero me tienes que hacer un croquis realmente. Mándamelo por WhatsApp, por favor, para ver cómo lo metes en tan poco espacio, porque me parece increíble. Gracias, bueno, y buenas tardes.
1: Habría que aclarar que son pastillas de fuego, entonces
0: entonces
1: el camping.
0: Sí.
1: Y mira, ya que tenemos la oportunidad, solo decirte que las bolsas de basura, en un caso de apagón y de falta de agua, es importante porque las tienes que poner en el váter, hacer tus necesidades, el pipí aparte y echar un puñado de tierra, porque los excrementos con la tierra se convierten en humo y no da olores. Y luego lo cambias por otra bolsa, porque la mezcla del pipí con la caca es lo que fermenta y da olores. Entonces, teniendo bolsa, además tiene un depósito de agua enorme, porque si se va la luz, en un apartamento solemos tener 2 o 3 cubitos, no tienen más capacidad de almacenaje. Con la bolsa sí. Así que mejor comprar bolsas que papel higiénico.
0: Me queda clarísimo después de esa explicación. No lo había pensado nunca, pero vamos, no se me va a olvidar tampoco jamás. Gracias, buenas tardes.
1: Buenas tardes.

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0: Sara Lumbreras, experta en inteligencia artificial.
2: Esta pérdida de habilidades que nos puede llevar a perder habilidades de pensamiento crítico, de pensamiento creativo, de lectura comprensiva, y lo que nos encontramos es que es muy difícil, por cómo tenemos todavía montados el sistema educativo, aunque muchos de nosotros estamos pensando de manera intensa desde universidades y desde todas las instituciones educativas, es muy difícil que realmente incentivemos a los jóvenes a aprender y a mantenerse.
3: Son las 3, las 2 en Canarias.
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3: El gobierno guarda silencio ante el escándalo de las cloacas del PSOE contra la jueza Beatriz Biedma. Ferraz se ha afanado en la contención de daños y endosa a Santos Cerdán la culpa de cada derivada del caso Leire Díez. La conmoción recorre las federaciones socialistas más alejadas de la cúpula. Es todo inaudito, claman. Ricardo Rodríguez.
4: La gravedad de las acusaciones ha empujado al gobierno a refugiarse en un férreo silencio. Las derivadas del escándalo Leire Díez tensionan tanto a la Moncloa como a Ferraz en el intento por zafarse de la crisis. Endosan a Santos Cerdán cualquier maniobra destinada a neutralizar investigaciones judiciales, incluidos los planes contra Beatriz Biedma. El exsecretario de organización siempre habría hecho y deshecho su antojo y nadie se enteró ni informó a Pedro Sánchez. Ese ha sido el hilo discursivo compartido en la cúpula del PSOE, aun cuando Cerdán perteneció al estrechísimo círculo de máxima confianza del presidente. En la mayoría de las federaciones se prefiere no dar crédito a lo que está sucediendo. Es todo inaudito, asumen avergonzados dirigentes territoriales más alejados de la cúpula. En shock, incapaces de digerir la declaración de Biedma ante la Audiencia Nacional, el giro de los narcos, los seguimientos y las órdenes de eliminar a la jueza desborda totalmente a un partido con un solo camino: resistir.
3: La mayoría de encuestas de cara a los próximos comicios indican una victoria del Partido Popular. Su líder, Alberto Núñez Feijóo, aún así ha pedido a su militancia y a todo su partido que no se confíen a pesar de esos buenos pronósticos.
5: Que nadie confunda nuestra ilusión con confianza excesiva, ni nuestra fuerza con arrogancia, ni nuestras ganas con precipitación. Tenemos por delante semanas decisivas y lo que toca ahora es trabajar. Trabajar a tope, patear España, escuchar, explicar, responder, convencer y finalmente vencer. Vencer democráticamente las próximas elecciones en las urnas.
3: Mientras, en Madrid, en los acampados de Sol, siguen homenajeando a Mari Carmen más de un día después de su muerte. Este jueves, decenas de personas han realizado una marcha hasta el domicilio del que fue desahuciado la anciana hace más de 15 días. Y el gobierno ha negado estar engañando a los inmigrantes que siguen en Ceuta para que regresen a Marruecos de manera voluntaria. Desde el Ejecutivo también informan que hasta 3.000 habrían regresado en los últimos 9 días, sumando un total de 11.000 retornos desde el pasado 10 de agosto, aunque admiten que muchos habrían escapado al monte y piden discreción. Juan Baño.
6: El ministro Torres, mando único en esta crisis, aclara que los últimos operativos para desplazar inmigrantes de las playas al centro de admisión de extranjeros, al CATE, han corregido los fallos del primer traslado de aquellos 1.700 al puerto y se están haciendo en pequeños grupos. Varios de ellos, admite, huyen al monte. Va a haber más traslados. Pide discreción.
7: Si lo que queremos es que no salgan del trampolín para que se vayan al monte o se oculten, lo que no podemos dar la publicidad de cuándo lo vamos a hacer. Porque lo que hacemos justamente es un dispositivo que se hace en un momento determinado y cuanta mayor discreción, mayor éxito de esa actuación. Una vez que están en las guaguas, no cabe que se vayan a otros lugares.
6: Sin embargo, varios evitaron el autobús y huyeron. Están dispersos por la ciudad y en los montes. No quiere polémicas, pero habla de menores y señala al gobierno de Vivas.
7: Yo no quiero entrar en ninguna polémica y les puedo asegurar que la voy a evitar. Porque cada uno tenemos que cumplir con nuestra obligación. Del mismo modo que no puede haber mayores en las calles, no puede haber menores en las calles.
6: 24 expedientes de menores han sido remitidos ya a Marruecos para su repatriación. Tarea difícil.
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3: Y en los deportes, en fútbol, vuelve la Liga este fin de semana. Real Madrid recibe mañana al Villarreal a las 9 de la noche con Mbappé recuperado de sus molestias de la rodilla. Los blancos necesitan ganar para recortar los 6 puntos que les separan del Barcelona. Precisamente, el conjunto azulgrana se enfrenta mañana al Getafe a las 6:30 de la tarde. Rafinha sigue entrenándose al margen del grupo y apunta a comenzar el encuentro desde el banquillo, mientras que Joan García, el portero, ya se ha reincorporado con normalidad. En baloncesto, el Real Madrid se ha impuesto al Partizan de Belgrado en la Euroliga, mientras que Valencia Basket continúa invicto tras superar al Apoel de Tel Aviv. Y en el mundo del motor, el foco se sitúa en Fernando Alonso y Carlos Sainz, que siguen preparando ese Gran Premio de Singapur. Sigues en COPE, sigues poniendo calles.
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0: Muchísimas gracias, Xavi Lasso, por actualizarnos la información. ¿Qué tal? ¿Cómo estáis? Muy buenas noches. Bienvenidos a los ponedores que se incorporan en esta hora. Son las 3 y 5 de la mañana. Algunos llevan ya un ratito, desde la 1 y media, estoy convencida. Pero otros no. Otros se incorporan en este momento. Así que aquí estamos, poniendo las calles en directo en la cadena COPE. Es viernes ya, 9 de octubre de 2026. Quien te saluda es Beatriz Calderón. Y Hugo Santos está también por aquí, que le damos ya las buenas noches. ¿Qué tal? ¿Cómo estás, Hugo?
1: Muy buenas noches, Bea, muy buenas noches los ponedores. Pues muy bien, de maravilla, estamos aquí.
0: Perfecto, pues venga, vamos a comenzar. ¿Qué tenemos que hacer en esta hora? Hasta las 4 de la mañana, cosas que tenemos previstas.
1: Claro, pues mira, primero vamos a repasar la cartelera, porque nos va a acompañar Jerónimo José Martín, nuestro crítico de cine, tanto en COPE como en 13, para comentarnos los estrenos de la semana y que así puedas elegir pues película o películas que te apetece ver estos días, que vamos, para no perdérselo. Y si nos da tiempo, pues también escucharemos cómo es eso de escribir una novela con la inteligencia artificial, para no perdérselo tampoco.
0: No, desde luego.
1: Maravillosa esta.
0: Desde luego que no. Vamos a hablar de todas estas cosas. Voy a recordar las vías de participación, que también es algo muy importante. Hoy estamos hablando del trabajo. ¿Cuál fue tu primer trabajo? ¿Qué hiciste con tu primer sueldo? ¿Cómo te llevas con tu jefe o cómo te llevabas en aquel momento con el que era tu superior? ¿Cómo te llevas con los compañeros? Algo que también es muy importante. Cuéntanoslo en nuestro Facebook y también en el WhatsApp, el 662-942-605. Pero es que además tenemos nuestro teléfono del estudio, que es gratuito. Es el 950-6006. Un teléfono que queremos que marques para que entres en directo y nos cuentes cómo estás poniendo tú las calles. Y ahora sí, vamos a poner un poquito de música y seguimos.

0: hijo de la luna, Mecano, sonando hasta ahora. Son las 3 y 11 de la madrugada, poniendo las calles en directo. Y vamos al cine. Es que es viernes. Y los viernes, ponedores, pues toca ir al cine. Toca ir al cine durante todo el fin de semana y comentar en esta hora los estrenos de cine de la semana, tanto en salas como en plataformas de streaming. Para eso se encuentra aquí con nosotros Jerónimo José Martín, él es crítico de cine de Copy de 13 Televisión. ¿Qué tal? Muy buenas noches, Jero.
1: ¿Qué tal, Bea? Buenas noches.
0: Bueno, pues estamos muy bien, la verdad, esperando sobre todo que nos cuentes el menú de esta semana, que parece mucho más interesante que la semana pasada, que hubo varias que no te hicieron gracia. De hecho, empiezas por un thriller periodístico, Los papeles de Facebook, según Aaron Sorkin. El título, El precio de la red.
2: Ese tío y esa empresa están jugando un papel extraño y sin precedentes. Con cada archivo que abra, está dejando una huella.
3: ¿Cuánto cuesta conseguir que los poderosos cambien algo que están haciendo?
2: Tienes que causar dolor.
1: Bueno, gran película de un gran guionista, Aaron Sorkin, neoyorquino, 65 años, autor del ala oeste de la Casa Blanca, para empezar esa maravillosa serie, pero guionista también de películas como Algunos hombres buenos, La red social, Moneyball rompiendo las reglas, Steve Jobs. Se ve que sabe del tema. Él fue el guionista de La red social, que dirigió David Fincher, y ahora, pues un montón de tiempo después, 16 años después, continúa esa película, porque ahora el protagonista de aquella, Mark Zuckerberg, que aquí lo interpreta otro actor, Jeremy Strong, ya ha triunfado, y entonces en el 2019 le surge como una primera gran piedra en el camino, porque una de sus subordinadas, Frances Haugen, que forma parte de la división de integridad cívica de Facebook, un departamento que velaba por las publicaciones en la red para que no incurrieran en desinformación, manipulación o aprovechamiento de la polarización, y ella está empezando a ver que efectivamente está pasando todo eso y más, y que nadie le hace caso en lo que dice. Entonces acaba reuniéndose con un periodista, Jess Horwitz, que estaba investigando para el Wall Street Journal la mala praxis no solo de esa empresa, sino de otras tecnológicas, y acaban sacando una serie de reportajes que acaban llevando a Zuckerberg al Senado para declarar allí sobre lo que hacen y lo que no hacen en el caso que se llama Los archivos de Facebook, que se publicaron en el 2021. Está muy bien escrita la película, como es lógico, siendo Aaron Sorkin el guionista y el director. Muy bien dirigida, con la sobriedad que suele tener él como director. Recordemos que él como director y guionista tiene ya otras tres películas: Molly's Game, El juicio de los siete de Chicago, muy premiada, y Serlo Ricardo, muy original. Ahí está además Javier Bardem de protagonista. Aquí lo hace muy bien Jeremy Strong, por supuesto, como Mark Zuckerberg, con casi sin gestos, sin hablando poco, pero lo que habla tiembla Jericó. Y luego Jeremy Allen White hace Jess Horwitz, lo hace muy bien. Y Mikey Madison, que ganó el Oscar por Anora, pues hace un papel mucho más complicado, más introvertido, más interesante también, en mi opinión. Y lo hace genial, muy bien. Entre los dos hay muy buena química. De esa manera se insiste en la ética en los negocios, aquí en Internet, en el valor denunciatorio de los medios de comunicación. En ese sentido tiene el mismo tono de otras grandes películas, con los periodistas de por medio, comenzando con Todos los hombres del presidente, que podía ser el referente de todas ellas. La avaricia frente al bien común, claro, aquí además les pilla el COVID, el asalto al Capitolio, los extremismos diversos que se van desarrollando en los últimos años en Estados Unidos, sobre todo, pero también fuera de allí. Temas que son de absoluta actualidad, porque además está la preocupación de la influencia que tienen las redes sociales en la gente, ¿no? Y cómo masivamente puede marcar una tendencia o generar. Aquí, por ejemplo, tocan temas tan delicados como las enfermedades mentales y los adolescentes, con datos concretos que tenían allí, cómo deberían cambiar el algoritmo para no promocionar los morbosos o lo que fuese. Es enormemente interesante los planteamientos que tengan. Lógicamente alguien que sepa le podrá poner pegas a la película por algún otro lado, pero creo que es muy interesante y sobre todo para un cineforum es estupenda el precio de la red, porque además tiene una música muy buena de Alexandre Desplat. O sea, es una película en ese sentido que, siendo sobria y que no es la panacea de la puesta en escena, desde luego, es una película enormemente interesante, creo yo, necesaria, ponderada y muy buena desde el punto de vista cinematográfico.
0: Pues hemos empezado fuerte, seguimos creo que mejor, por lo que veo. Ahora nos traes un documental bélico, Testimonios terribles de israelíes sobre Gaza. El título es Naza.
1: Bueno, llega precedida con un montón de polémica, pues se presentó en Venecia, ganó el premio especial del jurado, 20 y tantos minutos, yo no me acuerdo cuánto era, de ovación. Y lo que es una película muy sencilla de dos cineastas israelíes, Yuval Abraham, 31 años, y Rachel Esthor, de 32. Ella procede de la fotografía, él es más de la realización, y que ganaron juntos hace un año y pico el Oscar al mejor documental por No Other Land, sobre las fuerzas de defensa de Israel y la violencia de los colonos israelíes en Cisjordania. O sea, que ya se ve que se habían metido en líos, pero aquí sí que se han metido en un lío monumental, porque se han dedicado a rodar por la noche en los tejados de Tel Aviv a un montón de disidentes del ejército israelí que han participado en matanzas en Gaza, y cuentan cómo las hacían, con una frase clave que es Naza, Nekeb Agabi, es lo que significa en israelí, que es un término que usa el ejército israelí para denominar a las víctimas civiles como daños colaterales. Claro, detrás de esta producción, que es enormemente sencilla, porque son entrevistas a contraluz con la voz deformada para que no se les reconozca a los 24 soldados israelíes, soldados y oficiales, supongo que habrá de todo ahí, que participaron en esas matanzas de palestinos en Gaza, donde, recordemos, se ha celebrado hace poco el tercer aniversario del salvaje ataque terrorista de Hamas en Israel, que se cobró la vida de 1.200 personas, la mayoría civiles, y tomaron rehenes a un centenar. Y a partir de ese momento, Benjamin Netanyahu, el primer ministro, se sintió como legitimado para dar una respuesta contundente y sin miramientos en Gaza y Cisjordania. Y por ahora algunos cifran los muertos en esos territorios, sobre todo en Gaza, en unos 73.000. Claro, ya los datos esos son espeluznantes, pero si luego ya te cuentan cómo, basta transcribir el tráiler, lo que se oye. Dice el edificio que debo atacar, aquí hubo 4 Naza. ¿Qué es Naza? Daños colaterales, el número de civiles que morirán en el ataque. A partir del 7 de octubre hubo una especie de consenso. Todos decían que no había inocentes en Gaza. Bien, hagamos lo que hagamos, se lo merecen. Gaza se convirtió en una fábrica de objetivos. Y le pregunta uno de los directores, ¿cuál fue la cifra más elevada en un ataque? Una vez se aprobó matar a 500 por un solo objetivo. 500 personas equivale a un pueblecito israelí. Si te digo que no te lo cuento todo, créeme, debería decírtelo, pero hay cosas que no puedo. Este es el tono de muchas de las declaraciones, y no entra el tráiler, por ejemplo, a la destrucción masiva de casas, también cuando valoran, por ejemplo, que si hay 100 personas, si hay un 25% ocupándola, pues la puedo destruir entero el edificio, ¿no? Que se ha hecho. Es una película muy dura, ciertamente, no da la visión contraria, por supuesto, o sea que aquí convendría tener todos los datos. Pero hay que decir que tanto el ministro de Cultura como Benjamin Netanyahu han amenazado a Abraham y a Azor con quitarles la ciudadanía por traición al Estado, pero en ningún momento han desmentido las cosas que han dicho sus oficiales o sus soldados. Y es todo espeluznante realmente de hasta dónde puede llegar la deshumanización de pronto de una situación que ciertamente parte de un atentado terrorista absolutamente injustificable, pero que, en fin, ya toma nota. De hecho, es sorprendente porque uno de los israelíes entrevistados cita el Holocausto. Dice, estuve en Polonia hace unos años y tal, y ahora me viene a la cabeza con frecuencia de cómo pudo pasar eso, y yo también he visto una deshumanización que me inquieta. Citan también una película durante el documental Espías desde el cielo de Gavin Hood, muy interesante, del 2015, que son precisamente los remordimientos de conciencia que tienen los soldados estadounidenses que están manejando drones desde Arkansas y que, claro, están viendo ahí lo que está pasando, ¿no? Aquí en la película se reconoce que todos los teléfonos de Gaza están pinchados, todos, desde que existen, además. O sea, es llamativo los datos que se dan. Pienso que también se debería citar Múnich, de Spielberg, donde Spielberg hace una reflexión muy fuerte también sobre esa consideración de la justicia mucho más allá, digamos, de la ley del talión. Ojo por ojo, no, porque ya acaba siendo una venganza legalizada en la que en Múnich se cuenta cómo se fue el Mossad uno por uno a todos los que habían atentado en la Olimpiada, y aquí da la impresión de que también van uno por uno contra todos los de Hamas que participaron en ese lamentable, ese salvaje ataque terrorista de Hamas, ciertamente. Y luego, claro, eso es uno con uno, pero a su alrededor están los Naza, los daños colaterales. Es terrible. Así es la guerra, dirá mucha gente, pero realmente es terrible que pasen estas cosas. Y es bueno, yo creo, que el cine las cuente, aunque esto levante heridas, pero por lo menos nos permite también discutir la moralidad de todo, las situaciones terribles que estamos viviendo en la actualidad.
0: Totalmente. Bueno, nos oxigenas un poco con esto que es tan duro, lo que nos has contado. Ahora nos traes otra cosa, una fantasía familiar. Una notable recreación de la bella saga de Enid Blyton. Su título es El árbol muy lejano.
4: No vayáis al bosque que hay en la colina. Algunos dicen que está encantado. Criaturas extrañas. Luces que flotan.
5: Abrochaos el cinturón.
6: ¡Puedo volar!
7: ¡Es increíble!
8: No está mal.
1: Bueno, grata película, ciertamente de un director que yo no le conocía mucho, ha hecho sobre todo de televisión. Ben Gregor, que es de Nottingham, unos 50 años o así, y que en sus películas tiene sobre todo Street Dance, Pequeñas Estrellas y Fatherhood. Pero esta le ha quedado muy bien, porque además tiene como protagonistas a Andrew Garfield y a Claire Foy, que están muy bien los dos. Es un matrimonio que tiene 3 o 4 niños, ya no me acuerdo cuántos son, y que se van a vivir a una granja por problemas económicos, lo pasan mal al principio, tiene 3 niños, me parece. Y entonces, pues los niños empiezan a ir a un bosque que hay historia de que hay hadas y elfos, y se encuentran hadas y elfos y viven aventuras estupendas. En la mejor tradición de la fantasía británica, con Edith Blyton, esta autora que nos hizo disfrutar con Los Cinco y con otras grandes sagas, y que tiene esta saga de fantasía que yo no la conocía, desde luego, y que me ha gustado mucho, con una música preciosa de Isabella Summers, muy imaginativa. Allí, pues eso, el árbol mágico, gente que les va ayudando, van a sitios diversos porque cada día es distinto en ese bosque, se sube ahí al cielo, unas cosas. Es muy original la película. Le falta un puntito quizá para llegar al nivel de La historia interminable o de La princesa prometida, sobre todo en puesta en escena, pero la verdad es que es una delicia verla. O más cercano quizá Paddington, que podría ser un referente también de gran fantasía británica al servicio de todos los públicos. Desde luego a mí me ha gustado mucho, me ha oxigenado una semana dura como ha sido esta, El árbol muy, muy lejano.
0: Vamos ahora a un melodrama carcelario que te ha gustado menos, La joven guarda y el preso que le salvó la vida. El título, Cartas de la vida.
9: Yo trabajaba en la cárcel, me salvó a mí y a mi bebé.
10: No quiero que te juntes con un muerto de hambre.
11: Lamento que me odien tanto.
9: Yo solo quiero ser feliz.
11: Conmigo estás a salvo.
12: Make no mistake.
1: Bueno, esto a uno le echará para atrás porque conocerá bastante a su director, Tyler Perry, que es un afroamericano muy conocido de 57 años, nacido en Nueva Orleans, actor, guionista, director, productor, dramaturgo, empresario. Ha hecho muchas series de televisión y sobre todo es conocido como autor de esas series. Tiene también películas, un montón, porque además es muy prolífico. ¿Por qué me casé? La familia que acecha, Nadie es perfecto, A traición, Secretos, mentiras, pasiones y jazz, Harta, del 2025, que esta es la que más valoran, yo no la he visto. Aquí esta me ha pillado porque vi el tráiler, me pareció interesante. Digo, película afroamericana de estas que todos los años hay alguna interesante, melodrama, en este caso concreto, sobre una joven madre soltera que lucha por mantener unida a su familia, trabaja en una penitenciaría como agente y está a punto de ser violada y morir en un motín que hay, del que le salva un preso. Entonces con el preso empieza a haber una relación sentimental que primero por carta, luego ya presencial cuando él empieza a salir fuera del penal, primero con la condicional, luego ya cuando cumple la condena, y que claro, es todo la dificultad para que él se integre en todas las familias de ella y los prejuicios que hay de unos y de otros. La verdad es que todo el mundo va a decir, es un telefilm de sobremesa, lo es, o sea, a la puesta en escena le falta punch, claramente, incluso las interpretaciones son mejorables, pero conectan con el gran público. Yo entiendo que estas historias le gusten a la gente, porque tiene la esencia del feel good movie, de esas películas de buena voluntad, en la que en vez de ser todos terribles, como los presos que intentan violarla y matarla en la primera secuencia, que es muy fuerte, por cierto, o sea, es intensa, no es nada, está bien rodada además, pues es una película animante, con buenos diálogos, buenas relaciones, y a mí me ha gustado y pienso que es interesante de vez en cuando descubrir estas películas que vienen a veces en plataformas, esta es de Netflix, de hecho no se estrenó en cines, pero son películas muy interesantes y que permiten discusiones familiares o permiten cineforums enormemente interesantes. Pues esta lo hace, Las cartas de la vida.
0: Bueno, esta es tu opinión sobre esta película. Vamos ahora con un drama de época, El barco con carbón que encalló en la costa gallega. Su título es Las ciegas hormigas.
5: Es una locura ir a por carbón con este temporal.
6: Hay que coger cuanto podamos antes de que lleguen los carabineros. El diablo nunca falta su cita.
7: ¿Sabe qué es lo peor del carbón?
6: Que lo mancha todo.
1: Bueno, esto es lo último de Igor Legarreta, un tipo de Bilbao, 53 años, que antes ha hecho películas como Cuando dejes de quererme o Ilargi Guztiak, Todas las lunas, en el 2020, y que aquí hace esta Inurri Itzuak, que es el título original en euskera, así está hablada la película, no sé si hay versiones dobladas, yo la he visto en versión original en euskera subtitulada, que como hay que hacerlo en mi opinión, y es la adaptación de una novela de Ramiro Pinilla, ambientada en la Vizcaya de 1930, un duro temporal hace encallar un barco inglés con toneladas de carbón en su interior, en una zona además que lo están pasando muy mal, con un frío enorme porque están pobres, y esos vecinos de Algorta se agolpan en la costa para intentar sacar entre las piedras, jugándose la vida, el carbón que lleva dentro del barco. Eso le pasa a Sabas Jauregui, que es el protagonista, interpretado por Urko Olazábal, y a sus hijos, y ante las discusiones de su madre, y ahí empieza ya los malos presagios, la abuela rezando a Dios y a la Virgen y a todos los santos para que no pase nada, pero pasa algo. O sea, en ese sentido, la creación de la atmósfera de angustia que tienen, la fotografía excelente de Imanol Navea, está muy bien, muy oscuro todo, tiene muy alto nivel todas las interpretaciones, Urko Olazábal lleva unos años muy buenos, pero Itziar Ituño, Josean Bengoetxea, que es un veterano, Miren Gaztañaga, Unax Haiden, están todos muy bien, con lo cual te metes en la historia, una historia triste realmente, pero a la vez, por ejemplo, muy respetuosa en el tratamiento de la religión católica, de la abuela, tiene emoción, cuando ella reza, te emocionas con ella, ¿no? No hace caricatura tampoco de la Guardia Civil, que en fin, está protegiendo los intereses de los dueños del carbón, y tienen que ponerse duros, ahí en ese sentido hace muy buena interpretación Carlos Santos, muy ponderada, nada de caricaturas, con lo cual se agradece también. Eso sí, es una historia fatalista, la de Ramiro Pinilla y la de la película de Igor Legarreta, pero ahí confirma que es un buen director y que puede hacer películas potentes porque tiene potencia visual y dramática, Las ciegas hormigas.
0: Vamos ya con El mercadillo, que hoy viene bastante potente.
1: Si es que están estrenando, aunque sean pocas salas, un montón de películas. Por ejemplo, un documental que está bastante bien, del anterior Papa, Recen por mí, la historia de Francisco, que es una recopilación de imágenes. O sea, desde el punto de vista cinematográfico no es tan potente, pero la recopilación de imágenes, ideas que tiene sobre el Papa Francisco es bastante valiosa. La otra madre es terror, sobre una niña problemática en un matrimonio problemático, que da por tanto una película problemática, que a mí no me ha interesado mucho. Ceniza en la boca es una Película interesante pero espesa, un drama social sobre una joven mexicana en España, tiene su punto. Más interesante, desde luego, que la vida de una mujer, que es una crisis existencial tremenda, de una cirujana de prestigio. No me ha gustado mucho. Y luego tampoco me ha gustado mucho Perla, que es un culebrón de Puerto Rico en torno a un músico folk en plena decadencia. Su propio infierno, pues, ha tenido de las críticas más duras de los últimos años, siendo como es su director Nicholas Winding Refn, un tipo bastante apreciado. Aquí ha hecho una distopía que le ha quedado penosa, con mucha niebla y muy, es angustiosa la película. Y La Deriva, pues, un meritorio. La Deriva, y luego La Deriva, pues, es un drama muy minoritario, en mi opinión, sobre un misterioso caminante que llega a Sants y tal, así como una especie de monje oriental y tal, todo muy peculiar. Luego Doraemon, Aventuras en el mundo del arte, este no engaña nunca. Los amigos de Doraemon y él mismo visitan una pintura y acaban dentro, que es lo que suele pasar en estas películas. Y luego Escape Room 2, pues otra película de terror con los mismos amigos protagonistas de la 1 y un nivel de sutileza más bien bajo. Es una película tosca que a los que les guste el terror le va a gustar, pero da sustos, hay sangre, en fin, lo de siempre.
0: Bueno, ya nos traes lo que vais a echar en 13 Televisión, Pena de Muerte.
1: Bueno, a mí me encanta, es de las pocas películas, yo creo que le he puesto 5 estrellas alguna vez y me gusta muchísimo esta película que hoy proyectamos en Classics, hoy viernes 9 de octubre a las 22 horas, además con una invitada de lujo, María Ángeles Almacellas, cinéfila, crítica y filósofa además, con lo cual podemos hablar muy bien de esta película que se basa libremente en el libro autobiográfico de Ellen Prejean, una monja católica de la Congregación de Hermanas de San José de Medel, que en 1982 fue consejera espiritual de un condenado a muerte por la violación y el posterior asesinato de una pareja de novios. Luego siguió ejerciendo ese acompañamiento espiritual en el corredor de la muerte y, claro, le interesó el tema a Tim Robbins, en aquel momento pareja sentimental de Susan Sarandon, que es la protagonista y que ganó el Oscar con esta película, con 3 hilos narrativos muy bien llevados: el brutal asesinato, la condena y posterior ejecución, y el dolor que generan a su alrededor unos y otros, con un tono fuerte, sobre todo en la rememoración del asesinato, pero sin ceder a lo morboso, y luego con una equilibradísima crítica a la pena capital, a través de la cual, además, con mucha valentía y mucha naturalidad, Tim Robbins afronta algunas de las grandes preguntas: el valor de la oración y el sacrificio, la realidad del pecado, la necesidad del arrepentimiento y del perdón, incluso la vocación religiosa de la propia monja, que está explicada maravillosamente, que es una monja un poco rebelde, pero interesantísima. Todo ello mirado además desde un punto de vista muy atractivo, muy católico, que respetan muy bien todos. A mí me parece una película sensacional, de las mejores películas que se han hecho sobre la pena de muerte, desde luego, y creo que vamos a tener un debate estupendo esta noche. Luego, mañana sábado, destacaría un buen drama de época noruego, Suils 1907, de Nils Gaup, que es uno de los mejores directores noruegos. Muy interesante esta película. Y luego, Hasta que llegó su hora, que es una obra maestra de Sergio Leone, con Henry Fonda, Charles Bronson, uno de los spaghetti western más potentes, que ya lo hemos tenido y lo desmenuzamos a fondo en Classics hace tiempo. Igual que tuvimos en Classics una de las películas que aconsejamos para este domingo, una obra maestra del western clásico, Centauros del desierto, de John Ford con John Wayne, que la pondremos, la echaremos, que diría mi abuelo, a las 18 horas, pero por la mañana atentos, que a las 10 y cuarto de la mañana hay una película turca muy poco conocida, porque pasó sin pena ni gloria por las salas y que es muy buena película, que se titula Ayla, la hija de la guerra, de Can Ulkay. Muy buena película, de verdad, de estas que hacen de vez en cuando, a veces con bastante frecuencia, los turcos, y que da gusto verlas.
0: Pues las dejamos apuntadas. Y esto es lo que hay. Las dejamos apuntadas. Gracias por esta amplia selección que nos has hecho, Jerónimo José Martín. Te escuchamos, si te parece, el martes que viene en El Cine con Otros Ojos.
1: Pues aquí estaré, Bea, si Dios quiere. Un abrazo.
0: Hasta luego. 3:34, seguimos poniendo las calles.
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0: La novela del año en Francia podría haber sido escrita por la inteligencia artificial. ¿Qué? ¿Cómo te quedas? Estamos hablando de una obra que ha vendido más de 35.000 ejemplares en 5 semanas, que ha sido premio de novela de FNAC y que está preseleccionada para el premio Goncourt, que es el más prestigioso de los premios literarios de Francia. Luego hablaremos un poquito más de la novela en cuestión, pero claro, esto me lleva a mí a preguntarme y a preguntarte a ti, que nos escuchas, ¿se puede escribir una obra literaria con inteligencia artificial? David Guisado, ¿qué tal? Buenas tardes.
21: Buenas tardes.
0: Tú has publicado una novela titulada Iris, catalogada como la primera novela en español escrita 100% por una inteligencia artificial. De hecho, es que está firmada conjuntamente por ti y por ChatGPT, ¿es así?
21: Efectivamente, así es. La novela la presentamos en febrero de 2023.
0: Sí.
21: Empecé a escribirla a principios de enero. Con todo este boom que hubo durante finales del año 2022, con la presentación de la primera versión de la herramienta de OpenAI, la primera versión de ChatGPT, y se hizo simplemente como una demostración de la tecnología.
0: Ya, pero perdona que te pregunte esto, ¿tú eres escritor?
21: No, yo soy más de la rama de la tecnología, soy aficionado a la lectura desde pequeño. Pero vale. No soy escritor.
0: ¿Y después de escribir o coescribir, podemos decir, Iris, te consideras escritor?
21: Tampoco. Tengo demasiado respeto a los escritores como para considerarme uno de ellos.
0: La idea original fue hacer un libro para adolescentes, ¿no? Sobre una inteligencia artificial que se vuelve vergonzosa. ¿Cómo fue ese proceso de escritura? Inteligencia artificial que se vuelve vergonzosa. ¿Cómo fue ese proceso de escritura? Explícanos cómo coescribiste la novela.
21: Sí, a mí me gusta contar cómo inició la idea, porque fue probando la tecnología, al final uno se da cuenta de esa generación de texto y del potencial que tiene, y uno se pregunta, ¿podrá escribir un libro? Y lo primero fue un prompt muy claro sobre, dame la estructura sobre cómo organizarías esta idea.
0: Sí.
21: Para escribir un libro. A partir de ahí, traté de ser muy aséptico y no forzar yo la historia, sino dejar que el modelo fuese dándome para analizarlo desde el punto de vista de lo que ofrecía la tecnología. No buscando escribir yo un libro, sino buscando que el libro se escribiese solo. Ajá. Por ChatGPT. Y la verdad que, contestando a tu pregunta, la experiencia fue al principio incluso.

0: Pero la idea era justo probar la tecnología, no tanto hacerme famoso, ni mucho menos vender miles de copias y convertirlo en un bestseller. Pero las personas que, desde el punto de vista de la tecnología o más cercanas a la tecnología, lo vieron como una buena idea de demostrar lo que podía ofrecer. Y la gente que lo vio desde el punto de vista de la escritura, todos me hacían la pregunta de, ¿pero tú ves que esto dentro de unos años va a ser la manera de escribir los libros? ¿Vamos a tener un problema los escritores? Y viéndolo ahora con una perspectiva que nos dan los 3 años que han pasado, la realidad es que no se están escribiendo libros masivamente con IA de calidad, pero sí es verdad que muchos de los escritores que estén escribiendo libros ahora utilizarán la IA para ambientaciones, utilizarán la IA para desarrollar ciertas ideas que cuesten. Y yo siempre ponía el mismo ejemplo. El problema es la hoja en blanco. La IA nos va a ayudar a vencer esa hoja en blanco.
1: Tú dices, ahora no se escribe, los escritores no escriben con IA, que sepamos.
0: Que sepamos,
1: Que sepamos,
0: efectivamente.
1: ¿eh? Desde luego el que tengo sentado aquí a mi lado también esta tarde, estoy, vamos, completamente convencida y pondría la mano en el fuego que ni de broma ha escrito jamás una novela con IA, porque es Lorenzo Silva. ¿Qué tal? Buenas
2: ¿Qué
1: tardes.
2: tal? Buenas tardes, Pilar.
1: También me acompaña Paloma Esteban. ¿Qué tal, Paloma? ¿Cómo estás?
3: Hola, muy buenas tardes.
1: Oye, Lorenzo, tengo que empezar contigo, ¿eh? Como escritor, como guionista, con más de 80 libros publicados, no hace falta que lo repita, la serie de la pareja de la Guardia Civil más famosa de España, Belvilacqua y Chamorro, Premio Planeta, Nadal, etcétera, etcétera. ¿Es posible ser un autor si la IA escribe una parte de un libro?
2: Vamos a ver, hay como dos maneras de interpretar la pregunta. ¿Va a sobrevivir la autoría en un mundo donde va a haber herramientas de inteligencia artificial capaces de generar textos literarios que den el pego, al menos ante unos jurados y ante unos críticos, incluso ante algunos autores franceses que dieron frases elogiosas para esa novela? No sé si todos, por cierto, se la habrían leído, porque a veces hay autores que dan la frase sin haberse leído la novela, pero bueno, eso lo vamos a dejar al margen. O la otra pregunta, la otra manera de leer la pregunta es, ¿realmente existe una verdadera creación literaria? Si las tareas, las labores, los desafíos que plantea la creación de un texto literario complejo se reparten entre un humano y una inteligencia artificial. Bueno, yo en cuanto a la primera manera de interpretar la pregunta, creo que la autoría sigue siendo perfectamente posible. Es decir, hay una diferencia tan abismal entre lo mejor que yo haya leído con inteligencia artificial y la novela mediana de un autor mediano, no lo estoy diciendo de un aficionado o de un autor puramente estándar, que creo que se nota mucho el factor humano, muchísimo. No sé si la tecnología evolucionará de tal manera que sea capaz de simular o de imitar ese factor humano, pero me parece muy difícil. Y en cuanto al otro, yo creo que esa no es una verdadera autoría literaria. Quiero decir que creo que el autor que se interna ahí se mete en una senda peligrosa. Bueno,
1: Claro, porque cuando una obra deja de ser una
2: Es
1: obra
2: que,
1: de
2: mira,
1: autor.
2: preguntarle a una IA, oye, me estoy interesado en, qué sé yo, la España del siglo de oro, y me gustaría saber cómo era la ropa de los hombres. Bueno, bien, y te lo preguntas y te lo das rápido, ¿no? Vale, bien. Eso entiendo que se puede hacer. También, yo que he hecho esas cosas, creo que es mucho más interesante haciendo, buscando documentación, porque encuentras muchas más cosas que la que te va a devolver la IA. Pero construir a través de la IA las labores realmente creativas, la estructura ya es una labor creativa. El estilo, la construcción de personajes, las réplicas de diálogos, todo eso me parece un error sensacional. Es decir, no solo estás renunciando a la capacidad que verdaderamente te hace creador, sino que estás sustituyéndolo por algo de mucho menor valor. Y mira, hay una cosa. Yo no utilizo absolutamente nada la inteligencia artificial. Ni
1: Cero.
2: siquiera nada, cero. Para escribir,
1: Ni
2: nada.
1: para, ni como buscador.
2: Nada, nada, nada, nada. No, porque, por ejemplo, cuando yo intento ahondar en algo, prefiero la documentación tradicional porque, primero, mucha no está digitalizada. Con lo que si solo me fiara de la IA, ya no la tendría. Mucha de la información que yo manejo son fuentes vivas. Las personas no están digitalizadas. Es sentarme 5 horas con una persona. Y eso me da muchísimo más que la mejor búsqueda de IA en muchas cosas. Pero donde me parece verdaderamente aberrante es para construir el texto literario. Primero por dos razones. Porque llevo 46 años haciéndolo sin necesidad de eso. Y yo no quiero dejar de ser capaz de aquello de lo que soy capaz. Creo que uno tiene que intentar ganar capacidades y no perderlas. Y en segundo lugar, es que a mí escribir me gusta. Es que yo creo que aquel que no disfruta de la escritura no debe escribir. Es igual que yo nunca le dejaría a una inteligencia artificial que saliera en bicicleta con mi hija. Porque a mí me gusta salir en bicicleta con mi hija. No sé si me explico.
1: Perfectamente. Oye, Paloma.

0: Paloma Esteban, no sé cómo lo ves tú, incluso desde el punto de vista también del periodismo, ¿no?
1: Bueno, la verdad es que te he agradecido profundamente que le dieras paso primero a Lorenzo Silva, porque a mí me apetecía mucho escuchar su opinión, aunque como yo le sigo y creo saber un poco lo que puede opinar, pero lo ha explicado maravillosamente bien, ¿no? A ver, yo creo que la inteligencia artificial, que todavía, digamos que nos da algunas alegrías y muchos disgustos, y creo que esto nos va a acompañar bastante y habrá que ver un poco cómo va afectando a todos los terrenos. Yo, fíjate, en el terreno de la creación literaria que estamos hablando, bueno, iba a decir de las humanidades en general, reconozco que tengo muchos reparos al respecto, ¿no? Quizá no solo por el respeto que le tengo a los escritores, a los novelistas, y creo que además ahí Lorenzo apuntaba a varios elementos que creo que lo clava, ¿no? Y que están muy bien, pero sobre todo para mí es el proceso creativo de crear algo como una novela, como un libro, como una historia, que además luego, y en el caso de Francia, que ha generado tanta polémica, pues que luego se somete a un jurado que compite con otras personas, con otros autores que deberían medirse los mismos parámetros. A mí esto sí es una cosa que me ha preocupado, fíjate, el tema de la polémica en Francia por el debate que abre. Yo, lo de Francia habrá que ver, ¿no?, cómo acaba, porque yo veo que también hay mucha polémica, Pilar, con la capacidad que se tenga para demostrar.
0: Sí, ahora
1: realmente
0: vamos con eso también, sí.
1: Claro, pero digamos que el punto de partida a mí sí me parece preocupante, especialmente en este terreno. Y me preocupa también que realmente empiece a calar en la sociedad pues una corriente de opinión que considera que o no es para tanto o que son asemejables. No voy a poder mejorar lo que ha dicho Lorenzo al respecto, pero sí me gustaría insistir mucho en que las máquinas hay en terrenos en la vida, y para mí uno son las humanidades, que no pueden sustituir el trabajo de un humano.
0: Bueno, recuerdo que estamos hablando, o partíamos de esa novela, está siendo un escandalazo esto en Francia, se decía que es la novela del año, está preseleccionada para el premio Goncourt, que es el más prestigioso de Francia. El libro en cuestión se llama Era eso morir, el autor es un canadiense de origen haitiano, Telison Orelien. ¿Qué dice él? Bueno, él lo niega y afirma que no es más que un ataque, además dice que es un ataque racista, porque bueno, él es negro, claro, que ya nos metemos también ahí en otros parámetros, en otros problemas. El caso es que hay más casos en que se haya detectado una autoría de la inteligencia artificial en una novela. Urbano Canal, buenas tardes.
2: Buenas tardes, Pilar.
0: ¿Qué otros casos hay de novelas en las que se sospecha de su autoría?
2: Bueno, como sabemos que la sospecha sobre la literatura y sobre la autoría es tan antigua casi como la literatura, ¿no? Zela o Bryce Echenique fueron acusados de plagiar en su día. Pero recientemente se ha retirado la novela de terror Psy Girl, escrita por Mia Ballard. Se suspendió su edición en Estados Unidos y se ha retirado después de Reino Unido por idéntico motivo, acusación de haber usado la IA durante su creación. Lo mismo ocurre con Call Me, I'll Hide the Body, de Jerry Falad, que es un thriller que vio como su publicación ha sido suspendida en julio pasado. ¿Qué dice su autor, Jerry Falad? Que los detectores de IA tienen un sesgo racial contra los autores no nativos.
0: Vaya por Dios, sale de nuevo a relucir la acusación de racismo urbano. Bueno, ¿cómo se ha comprobado que esos textos se han escrito con IA?
2: Bueno, pues tanto la acusación de una cuenta de la red X llamada Balance Ton Claude como la posterior comprobación del diario Le Monde han usado la herramienta Pangram, que es un software que detecta los textos escritos o alimentados por IA en 20 idiomas. ¿Cuál es el problema? Que Pangram es también una IA y que no es infalible. En marzo de este año, el escritor y crítico literario Jorge Carrión hizo este experimento. Pasó el primer párrafo de una obra inmortal de la literatura por la herramienta, y este es el resultado. Vamos a escuchar.
3: Muchos años después, frente al pelotón de fusilamiento, el coronel Aureliano Buendía había de recordar aquella tarde remota en que su padre lo llevó a conocer el hielo.
4: Hola, gracias por tu texto. He identificado que el 85% del contenido está generado por inteligencia artificial y tan solo el 15% está escrito por un humano.
2: Bueno, no está mal saber que al menos Gabriel García Márquez escribió el 15% de Cien años de soledad, aunque también es milagroso coincidir en que lo hiciera en 1967, hace casi 60 años. Bueno, esto nos muestra que Pangram puede tener sesgos y también errores de bulto.
5: Ya, de todas maneras, si me permites, habría que ver qué versión de Pangram, ¿eh? Porque Pangram es como todo. Sí. Está la Pangram de Hacendado, ¿eh? Que es la gratis, y hay una Pangram buena, que vale más caro y que identifica más. Y en todo caso, también hay que tener en cuenta que un texto tan conocido, tantas veces citado y demás, pues puede tener a lo mejor una ponderación superior.
2: Muchas veces,
5: y lo que es el 85%. En este caso es que han hecho muestreos aleatorios de la novela de pasajes cogidos al azar, le ha hecho un montón de gente y sea cual sea el pasaje da 100%.
6: Eso ya porque es forman parte del corpus con el que esos modelos se han entrenado. Al final eso afecta a estas herramientas que al fin y al cabo son también IA a la hora de identificarlo.
0: Pero, por ejemplo, tú, Lorenzo, que además de escritor también estás en muchos jurados literarios, incluso, bueno, luego está el certamen de novela negra, ¿no? No sé si sigues ya presidiendo o, bueno, por lo menos estás apoyando
5: sigo en algunos.
0: Claro, el reto también para los que sois jurados es importante a la hora de leer las novelas que llegan a concurso. No sé si utilizáis herramientas como esta, como Pangram o otro, ¿qué tipo de herramientas
5: pues,
0: usáis
5: mira,
0: para detectar si está escrito con IA o no?
5: Yo en los últimos en los que he estado sí que se ha manifestado la necesidad. No voy a dar muchos detalles porque varios y
0: no quiero hablar
5: de deliberaciones que se supone que son secretas, pero sí que puedo decir, creo que esto lo puedo decir, sí que nos hemos encontrado novelas no solo creadas utilizando inteligencia artificial para corregir, para construir, para generar contenido, sino incluso para estructurarlas y para la propia concepción del texto. Tengo la certeza absoluta, porque además en algún caso hasta coincidencias curiosas entre dos manuscritos, hasta eso he llegado a ver, ¿no? Y claramente venían de la misma fuente y tenía un origen mecánico con mucha claridad, ¿no? Porque los textos de IA son textos por utilizar un símil.
0: Eso quiere decir, si tú necesitas una herramienta para detectarlo o simplemente con leerlo sabes que
5: identifico,
0: que hay IA.
5: Yo identifico, me puedo equivocar, pero hay unos rasgos, mira, por utilizar un símil. Cuando tú lees un texto humano, y además cuando estás leyendo en 7 novelas y acabas de leer un texto humano y de repente pasa un texto mecanizado, no es un salto muy grande. Sí, el texto humano es una carretera de montaña con curvas, hay alguna curva fea, hay alguna curva donde no está bien el guardarraíles, en fin, mal peraltada, ¿no? Una novela chaconía es una autovía recta. No hay nada que te disuene, todo es muy, muy sospechosamente uniforme. Luego hay una serie de recursos, enumeraciones, determinado tipo de réplicas lapidarias en los diálogos, usos sintácticos, alternancia de frases largas con frases muy cortas, cierres de capítulo muy también terminantes, que huele muchísimo a esto. Y en los últimos en los que he estado sí que se ha identificado la necesidad. En algún caso había alguna profesional. Ya había pasado una herramienta que había detectado inteligencia artificial, pero creo que los jurados van a tener que plantearse que va a haber que pasar estas herramientas y va a haber que elegir. Si uno quiere que al premio concurran autores dopados, pues que cada uno haga lo que quiera. Si uno no quiere que concurran autores dopados, advertirlo en las bases advertir que ante la más mínima sospecha de IA, la obra será descalificada. Sí. Yo como jurado, en cuanto tengo la más mínima sospecha de IA, descalifico.
0: Sí, Paloma, dime.
1: Que yo creo que eso es fundamental. Es que antes hablaba yo, sobre todo de cara a los concursos y cuando realmente te tienes que someter a las mismas condiciones, es una duda que a mí me recorría, pero yo pensaba que eso ya estaba encima de la mesa. O sea, no sé eso si funciona.
5: No está explícito en las bases.
1: Jurado.
5: Claro, porque hay bases que son de hace 20 años.
1: Es fundamental incluirlo a partir de ahora, yo creo. Ya, pero esas bases se podrán actualizar,
5: sí,
1: ¿no?
5: Claro,
1: en función de la... Y una cosa más, los artículos periodísticos, esto que estaba describiendo Lorenzo, yo creo que también tienen tienen muchas similitudes con artículos periodísticos o con artículos que se publican en medios que tienen los mismos patrones, ¿eh? Sí. Cuando están escritos con IA.
0: David, ¿qué querías decir?
6: Sí, que en este aspecto de la parte periodística hemos visto como algunos medios de comunicación tomaron la decisión de cerrar ciertas sedes internacionales que tenían y utilizar traductores directos de IA de las noticias que publicaban en su medio principal y tuvieron que dar marcha atrás.
0: En cualquier caso, ¿bastará simplemente con el hecho de que haya que decir esta novela está escrita por IA? Es decir, luego que el que quiera comprarla, que la compre. Porque, bueno, al menos estás informando de quién es el autor real de esa publicación, aunque haya tenido, digamos, el apoyo de un humano. Sería un poco al revés, no es por nada, David, pero casi un poco lo que hiciste tú como prueba. Que no sé si has intentado escribir alguna más, por cierto.
6: No, vale. Ni mucho menos.
0: No. Esto por un lado. Y por otro... Claro, otra duda que a mí se me plantea es, porque sabéis que esto estábamos ahora con la literatura, pero en la música esto lleva tiempo. De hecho, plataformas como Spotify gastan muchísimos medios, digamos, invierten mucho para intentar detectar qué canciones le llegan y son IA, y cada vez por lo visto lo tienen más difícil. Y hay mucha gente que me está diciendo que, bueno, si le gusta la canción ya no le importa que sea IA. Yo no sé si supongo que es un tema cultural o también de la generación a la que pertenecemos. A mí me puedo escuchar una canción que me parece maravillosa, con una voz extraordinaria, y de entrada me gusta, pero en el momento que sé que es solo IA, para mí pierde todo el interés. Ya digo, a lo mejor es un tema cultural, educacional, pero a lo mejor para alguien de la generación Z no.
5: No sé, yo creo que es un pacto legítimo si alguien lo quiere plantear, ¿no? Porque no es deshonesto. Creo que es ilegítimo lo que es deshonesto, engañar.
0: Claro.
5: Si tú no engañas, por el que quiere hacer ese pacto, y yo puedo entender, por ejemplo, si me plantearan, dice, oye, mi pacto, el pacto que te propongo es, utiliza esta música, o aquí te ofrezco esta música que ha compuesto íntegramente una inteligencia artificial con tres prompts que le he dado. Digo, pues hombre, si me lo vas a poner como música de ascensor, mientras subo del cuarto al quinto y no es muy estridente, pues te la compro. Si me la propones para que yo, la tarde en la que me declare a esa chica que es la más importante de mi vida, esa sea nuestra banda sonora, pues creo que voy a intentar buscar algo
6: otra
5: poco más.
6: Algo más humano, sin duda. Bueno. De hecho, en este sentido, hay ahora una canción muy viral,
0: sí,
6: en redes,
0: es
6: que,
0: cierto,
6: que
0: es
6: está
0: cierto.
6: Corriendo el rumor de que...
0: No, vamos.
6: ¿Está confirmado?
0: Yo creo que está confirmadísimo. Por lo menos así lo dice todo el mundo en redes. Yo doy por hecho que sí, que decía. De todas formas, mira, es un tema que me gusta ese tema. Vamos a sacarlo también y vamos a investigarlo en la tarde y lo contamos también porque es verdad. Oye, David Guisado, gracias por venir y contarnos tu experiencia escribiendo una novela infantil junto con ChatGPT, que firma también la obra, pero es la única experiencia que he tenido en eso. No os vayáis, Lorenzo y Paloma, que además tenemos que hablar en un instante de si estamos o no amenazados por Rusia, al nivel de que hay drones en el Mediterráneo, en barcos, fantasma en el Mediterráneo, que podrían llegar perfectamente a cualquier infraestructura de Francia, de Italia o de España. En fin, lo que nos faltaba.

0: Son las 4, las 3 en Canarias.
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0: La Fiscalía ha respondido al juez Pedraz que hay indicios de delitos contra el PSOE en el caso Leire Díez. Pero el Ministerio Público le dice al propio juez Pedraz que es prematuro imputar al Partido Socialista, como pide el Partido Popular, Patricia Rossetti.
3: Aunque ve indicios para imputar al PSOE como persona jurídica anticorrupción, pide tiempo. En estos momentos es prematuro. Hay diligencias pendientes y entre ellas una muy importante, como es la declaración de Santos Cerdán, señalan a COPE fuentes fiscales. Está imputado, al igual que Leire. Los dos están considerados cabecillas de esta trama y ninguno ha declarado en esta pieza. Era secretario de organización y tenía responsabilidad. Hace un mes, y ante el juez Pedraz, la gerente del PSOE, Ana María Fuentes, en calidad de investigada, descargó la responsabilidad en Santos Cerdán. En relación con esta declaración, esta misma semana, Pedraz pidió a los servicios jurídicos de Ferraz la relación completa de letrados o despachos de abogacía y consultoría contratados entre 2021 y 2025. También copia de la documentación que autorizó la contratación y la justificación de los servicios prestados. En la petición de imputación del PSOE, la acusación popular, liderada por el PP, apunta a cohecho, malversación, tráfico de influencias, blanqueo y financiación ilegal.
0: Y la jueza Beatriz Viedma, instructora del caso David Sánchez, ha ratificado en la Audiencia Nacional que se sintió perseguida. Ha relatado su angustia cuando le dijeron que alguien se había hecho pasar por su secretario y por su hermano en el colegio de sus hijas. Viedma dice que no sabe quién está detrás. El Partido Popular le ha pedido explicaciones al PSOE por este caso. Ha sido su líder, Alberto Núñez Feijóo.
4: El presidente del gobierno tiene que aclarar hoy quién dio la orden de deshacerse de la jueza que investigaba a su hermano por corrupción. La Fiscalía Anticorrupción dice que el partido del gobierno tiene indicios de criminalidad. Hicimos bien en pedir su imputación. Hicimos bien en decir que son la mafia. Y hacemos bien en darlo todo por echarles del gobierno. Los mafiosos a la cárcel.
0: Bueno, y en Madrid, los acampados de Sol siguen homenajeando a Mari Carmen más de un día después de su muerte. Este jueves, decenas de personas han realizado una marcha hasta el domicilio del que fue desahuciada la anciana. Y esta semana se han empezado ya a poner las primeras vacunas contra la gripe en colegios y residencias. A partir del 19 de octubre se extenderá a toda la población, vulnerable o no. Esta es una de las novedades de esta campaña, que además amplía hasta los 11 años la inmunización de los niños y se complementará con la inmunización contra el virus sincital a los adultos vulnerables. Sefi García.
5: El objetivo es llegar a Navidades con la gran mayoría de los ciudadanos inmunizados para evitar hospitalizaciones y muertes. La vacuna protege contra 3 cepas de la gripe que este año llega con una intensidad similar a la del año pasado. No es en principio especialmente agresiva, nos dicen los especialistas. Los niveles de inmunización siguen siendo bajos, aunque los niños superaron el 52% en la campaña anterior. El objetivo es que la vacunación alcance el 60%, el 75% de los mayores y embarazadas. Leo Vigildo Ginel, médico de atención primaria, asegura que lo más importante es que los vulnerables se inmunicen.
6: Mayor edad, más complicaciones por enfermedades crónicas o disminución de su sistema inmunitario. En esos son los que tenemos que centrar.
5: Curiosamente, solo el 45% de los sanitarios se vacunan. La gripe provocó la campaña pasada 46.000 hospitalizaciones, 2.000 ingresos en UCI y 3.400 fallecimientos.
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0: Y en los deportes vuelve la Liga este fin de semana. El Real Madrid recibe mañana sábado al Villarreal a las 9 de la noche con Mbappé recuperado de sus molestias de rodilla. Los blancos necesitan ganar para recortar 6 puntos de distancia que tienen con el Barcelona. Y precisamente el conjunto azulgrana se enfrenta mañana también al Getafe a las 6:30 de la tarde. Rafinha sigue entrenándose al margen del grupo y apunta a comenzar el encuentro desde el banquillo, mientras que Joan García ya se ha reincorporado con normalidad. En baloncesto, el Real Madrid se ha impuesto al Partizan de Belgrado en Euroliga este jueves, mientras que Valencia Basket continúa invicto tras superar al Apoel de Tel Aviv. Y en el mundo del motor, en Fórmula 1, el foco se sitúa en Fernando Alonso y Carlos Sainz en el Gran Premio de Singapur. 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

0: Gracias, Xavi Lasso, por actualizarnos la información. ¿Qué tal, ponedores? ¿Cómo estáis? Muy buenos días. Bienvenidos. Son las 4 y 5 de la madrugada. Estamos poniendo las calles en directo en la cadena COPE. Quien te saluda es Beatriz Calderón. Y luego en este viernes, hoy ya es 9 de octubre del año 2026. Seguimos, como digo, poniendo las calles. Llevamos haciéndolo desde la 1 y media de la madrugada y hasta las 6. Hay que estar acompañando a todos los ponedores. Mientras, bueno, pues que tenemos un montón de historias que contarte. Los viernes además vienen siempre con mucha musiquita, con mucho cine, con mucho entretenimiento. Si es que maravilla. Hugo Santos, ¿qué tal? ¿Cómo estás? Muy buenos días.
1: Muy buenos días. Pues es que el viernes viene con todo porque es el mejor día de la semana.
0: Claro, además aquí estamos todos como contentos.
1: Claro, exactamente.
0: Menos Carlos Herrera, que dice que no aguanta los viernes.
1: Pero es que es muy de lunes él.
0: Pero entonces, él es muy de lunes, claro. Pues para él los lunes. Para él los lunes, porque yo desde luego no quiero ni verlos. Y entonces, en el viernes, ¿de qué hablamos en este día?
1: Pues mira, hoy a las 4 enseguida se va a pasar por nuestro estudio Rosa Rosado, que hoy nos va a traer un ranking muy especial, así que no hay que perdérselo. Y también refrescamos el tema que nos está sirviendo de temazo durante este viernes. Hoy hablamos de cómo es la relación actual de la llamada generación Z, la mía, con el trabajo. Se supone, bueno, y según los datos, los jóvenes
0: la mía,
1: hoy en día,
0: mira cómo lo ha dicho,
1: claro,
0: con orgullo.
1: Eso, como, no, pero lo digo con orgullo, pero la segunda
0: sacado,
1: parte...
0: ¿Cómo lo ha sacado, con la mía, la Z, que es la mía?
1: Sí, pero ahora el dato es peor, porque dice que los jóvenes de hoy en día damos cada vez más prioridad a la coalición de la vida personal con la laboral. Es decir, como que...
0: Pues bueno, eso como todo menos. Tiene matices.
1: Claro.
0: Ni tanto ni tan calvo.
1: Claro, exactamente. Y el trabajo...
0: Hay una parte buena. Yo os veo y
1: los que venimos aquí, venimos con ilusión de trabajar.
0: Claro, yo hay cosas que digo, jolín, es que hay que dar prioridad a lo importante. Y esa es una parte buena.
1: Claro.
0: Y luego la mala es que creéis que todo el monte es orégano, como decía mi abuela. Y no, ni tanto ni tan calvo.
1: Claro.
0: En el medio.
1: Sí, o sea, para mí ese es el punto. O sea, que quede, como se dice siempre, que en el medio está la virtud. Que por eso. Y algunos que dicen que es que el trabajo deja de ser el único motor de sus vidas. Y bueno, pues estamos preguntando a los ponedores pues cuál fue su primer empleo, cuánto tiempo estuvieron en ese puesto, cómo recuerdan a su primer jefe y qué hicieron con ese primer sueldo. Así que os leemos y escuchamos. Y a ver si, oye, que también se puede aprender de todas estas cosas.
0: Qué bueno, la verdad, un montón de mensajes de nuestros ponedores hablando de este tema, en el que nos cuentan, bueno, pues cosas sobre su trabajo, los trabajos que han tenido.
1: Sí.
0: El tiempo es muy importante también.
1: Importantísimo. Además, que es que este fin de semana es bueno saberlo porque comienza con estabilidad en el norte peninsular, pero en el sur la llegada de una dana, pues desde el suroeste, pues va a dejar cierta inestabilidad. Aún así, pues en el extremo norte se esperan cielos nubosos con alguna llovizna y tendencia a despejar, mientras que en el tercio sur se espera abundante nubosidad, que podría dejar chubascos y tormentas fuertes en las costas del sudeste. Nubes que llegarán también a Baleares y con ello pues esperan chubascos, con la posibilidad de que también sean localmente fuertes allí. En el resto de la península pues se prevé un tiempo más estable, con cielos poco nubosos. Las temperaturas máximas, por su parte, descenderán en el Mediterráneo y la mitad sur, mientras que en el resto pues nos esperan cambios, salvo algún ascenso en las montañas y en Galicia. 31 grados en Sevilla y 28 en Córdoba serán la referencia por arriba. Por otro lado, con las mínimas en descenso, Segovia y Ávila, con 4 grados, marcarán los registros más fríos, lo que nos puede dejar heladas débiles en zonas altas de montaña de la mitad norte, que ya se están viendo las primeras heladas, ¿eh?
0: Uh-huh.
1: Y para el fin de semana, pues que es que la lluvia de toda esta semana que nos ha ido dejando pues mucho fresco, pues se marcha y tendremos cielos más bien despejados y temperaturas suaves. Así que está el fin de semana para disfrutarlo.
0: Genial. Temperaturas suaves, como estamos viendo, cielos despejados durante
1: el
0: fin de semana. Y bueno, vamos a poder disfrutarlo. Un poquito esa bajada de las temperaturas, como hemos visto hoy, por ejemplo, en Madrid. Pero bueno, lo típico de un 9 de octubre. El 662-942-605 es nuestro teléfono de WhatsApp, el que os pedimos que tengáis apuntado ya en vuestro móvil para podernos dejar notas de voz. Mensajes como estos, donde nos dejáis la placa identificativa en la que, bueno, decís eso de soy ponedor. Vamos a escuchar a algunos ponedores que ya lo han hecho.
2: Buenas noches, soy Manuel, hablo desde Badajoz, Monterrubio de la Serena, os escucho hace muchos años, soy guardia civil, aunque estoy de baja ahora, trabajo en Madrid, pero estoy en el pueblo, en Badajoz, ya os digo. Muchas gracias, y nada, la costumbre, duermo poco y la costumbre de escucharos todas las noches, os escucho. Un abrazo, que ir haciéndolo bien.
3: Buenos días, Pulpo Bea y equipo, Vicente Gato va, que ya viene. Vamos a ver, aquí en la Comunidad Valenciana es fiesta porque celebramos el 9 de octubre. Entonces, pues nada, pues estamos de fiesta. Nada, y buen fin de semana largo para todo el mundo, porque el lunes también es fiesta y es el Pilar, que es el santo de mi madre. Y hoy día 9 es el cumpleaños de mi hermano Miguel. Pues nada, felicidades a los dos y a todas las Pilares. Vale, y soy ponedor. Pasa, güey.
4: Hola de nuevo. Soy Rafael, llamo desde Alemania. En este momento estoy trabajando y me gustaría agradecer a COPE su labor por tenernos informados en todo momento. Soy un admirador de Carlos Herrera, pero puesto también tengo que valorar el trabajo que hacéis, programa de Pulpo, con el que disfruto también mucho cuando trabajo por las noches. Y nada, un fuerte abrazo a todos y gracias y mil veces gracias.
0: 662-942-605, teléfono de WhatsApp, que queremos que tengas guardadito para podernos mandar notas de voz como estos ponedores que se han presentado y que así los conocemos un poquito mejor. Y ahora sí, si me estás escuchando a las 4:10 es porque eres un ponedor de calles y juntos nos vamos a ir a por el viernes.

0: noches, Pulpo Vea y Ponedores. Es decir que mi primer trabajo fue de carpintero metálico, en una carpintería. Con 16 años me tuvo que firmar mi padre el consentimiento para poder trabajar en la empresa.
1: Toma ya.
0: Y con la mala suerte que empezó la crisis del ladrillo y con ella pues se llevó para adelante a esta empresa. Tuvo que cerrar y me tuve que buscar otra cosilla y me salió un trabajo de logística, que es el que estoy hoy después de 17 años y pico que te llevo en esta empresa y toda la vida trabajando prácticamente en la empresa y muy contento de ello. Un fuerte abrazo, soy Ponedor.
2: Muy bien.
3: Qué fortuna esa, ¿eh? Tener un trabajo fijo, decir, desde hace tantos años.
2: Tantos, pues mira, yo llevo trabajando en la cadena COPE 23.
3: Pues lo mismo digo,
2: 22, 23
3: una fortuna increíble.
2: Tú imagínate, sí, la verdad es que en una profesión que tiene bastante inestabilidad laboral,
3: exactamente,
2: puedo decir que no la conozco. Y hablábamos de esto, de trabajos, el temazo de hoy nos hemos ocupado en él de cómo ha cambiado la relación actual de la llamada generación Z con el trabajo, ¿no? Hemos contado en COPE que 7 de cada 10 jóvenes de entre 16 y 29 años rechazaban ofertas de trabajo en el último año, han rechazado alguna, porque aunque evidentemente quieren trabajar, pero no lo quieren hacer a cualquier precio, ni a costa, por ejemplo, de lo que ellos consideran su salud, por ejemplo, mental. Pulpo charlaba de estos cambios con Pilar Yacer, experta en recursos humanos y doctora en filosofía. No te pierdas esta charla tan interesante.
4: Buenas noches, Pulpo. Encantada de estar con vosotros.
5: Muchísimas gracias. Bienvenida a Poniendo las Calles. Este es un programa para valientes. Este no es un buen programa para ofrecerle un puesto de trabajo a un trabajador como primer trabajo, ¿no? Porque es un horario duro el nuestro. Yo creo que esto aquí lo tendríamos difícil, ¿no? El captar gente.
4: Pues seguramente, pero como digo yo, siempre hay gente para todo. Hay gente que prefiere trabajar por las noches, otros por las mañanas. Hay gente que prefiere no trabajar. Así que hay para todos los colores.
5: Yo, Pilar, es una opinión personal y seguro que va a generar mal rollo, pero yo no sé cómo hay gente que voluntariamente prefiere no trabajar y vivir de las paguitas.
4: Pues hay gente que está deseando en las empresas, yo quiero jubilarme cuanto antes, o yo y luego yo ahí me pregunto, digo, bueno, ¿jubilarte para qué? Porque no todo el mundo tiene un salario tan alto para después de trabajar dedicarse a viajar por el mundo, ¿no? Y porque además tenemos que encontrar ese trabajo que al final el trabajo siempre ha dignificado al hombre y es algo en el que debería gustarnos.
5: Claro. Claro. ¿Tú cómo definirías, Pilar, la relación actual que tienen los jóvenes de la generación Z con el empleo? ¿Ahora mismo cómo está eso? ¿Tú lo has estudiado?
4: Sí, bueno, yo además en mi penúltimo libro hablo, como soy muy mala para acordarme de qué generaciones, hablo de estos jóvenes y les llamo jóvenes con efecto Copérnico, porque realmente han reventado, por así decirlo, sí, la concepción de los jóvenes en el mercado de trabajo, ¿no? Porque han cambiado, han sido muchas cosas los que han sucedido. El tema de la pandemia, el tema del teletrabajo, y luego se hablaba también de esa concepción del trabajo, de ese propósito del trabajo. Quieren tener un equilibrio perfecto entre el trabajo y la vida personal.
5: Esto es muy importante. Luego hay un dato que tengo aquí en el informe. Dice, uno de cada cuatro jóvenes que rechaza una oferta de empleo lo hace porque el horario establecido le resulta incompatible con el desarrollo de su vida personal. Pilar, yo te pregunto, ¿tú crees que esta tendencia es algo pasajero o que ya está muy consolidado? Porque yo recuerdo, yo tengo 52 años, yo me acuerdo que mi primer trabajo fue empezar a trabajar a las 4 de la mañana para hacer la producción de un programa de radio. Yo es que ni me planteaba que pudiera rechazar algo así. Ahora como que está muy consolidado el tema de no, a mí si no me viene bien no lo cojo.
4: Totalmente, y es que además, vamos, yo que soy de una generación similar a la tuya, yo me llamo la generación de los resignados porque hemos dicho a todo que sí, ¿no? A todo que sí, y yo todavía con los años que tengo sigo diciendo a todo que sí, ¿no? Pero en nuestra generación jamás se preguntaba en una entrevista de trabajo por el horario, ni se preguntaba muchas veces por el sueldo, y eso es lo que ha cambiado radicalmente, ¿no?
5: Sí,
4: que estos jóvenes lo preguntan. Que me parezca mal o bien, pues a mí me parece bien que lo pregunten. Ahora, ¿cuántos jóvenes también están dispuestos a rechazar una oferta de empleo? Cuando hay otros muchos que están pidiendo o solicitando ese empleo, ¿no? Y para mí falta algo que yo creo que saldrá también a lo largo de todos los datos que habéis dado y por todo lo que yo estudio y además yo trabajo en muchas empresas. Yo soy una rara avis de la que me he cambiado 12 veces de empresa. Entonces lo que veo es que falta para mí algo en esta generación que se ha perdido, y es el esfuerzo. Hay una frase de fama de aquella serie que veíamos cuando éramos pequeños que decía: la fama cuesta. Estudiar cuesta, trabajar cuesta trabajo. Es que hay que picar piedra un poquito. Entonces, bueno, pues hay una generación que sí que es verdad que quizás hayamos pasado al extremo opuesto. Nosotros que hemos trabajado sábados, domingos, que te llaman a cualquier hora, que tenías que acabar un informe, con una generación que tiende a poner esos límites. Entonces, yo creo que estamos justo en el otro extremo de la campana de Gauss y que tiene que volver un poquito esa, por así decirla, ese criterio, ¿no? Y el decir, bueno, rechazo un trabajo si ni siquiera lo he probado.
5: Claro. Bueno, da gusto escucharte porque además yo creo que te habla la experiencia, estás comunicando con el corazón y con el sentir, y eso es muy importante. Pero ¿tú por qué crees que ahora, afortunadamente a lo mejor, ¿no?, los jóvenes como que están dando más importancia a la salud mental y a un ambiente laboral sano frente a lo que pasaba hace unas décadas? Ahora, ¿por qué te enfrentas a una persona que te viene a pedir un trabajo o que tú le vas a ofrecer un trabajo y lo primero que te dice, bueno, ¿y cuándo libro? ¿Cuántos días de vacaciones voy a tener? Si quiero faltar 2 días a la semana, ¿qué pasa? Son preguntas que, claro, a mí, ya a mi edad, pues, yo no estoy acostumbrado, pero es que esto nos pasa todos los años aquí.
4: Sí, pasa muchísimo, y de hecho para muchas grandes organizaciones empieza a ser un problema, ¿no? No encontrar gente para trabajar de cualquier sector. Entonces, esa parte, para mí hay un indicador bastante claro, que esta generación viene de unos padres que se han matado a trabajar.
5: Exacto.
4: Y que se siguen matando a trabajar, ¿no?
5: Exacto.
4: Entonces, es el efecto de reflejo de yo no voy a querer renunciar, ni voy a ser, yo sé, una expresión a lo mejor un poco basta, ¿no?, tan pringado como mis padres. O yo, porque es que además esta generación es curioso. Nosotros renunciábamos o pedíamos esa conciliación por el tema de los hijos, pero ahora no ese es el motivo. O sea, el motivo es que quieren tener su espacio, pues, para el tema de los perros, los animales, para sacarles a pasear, para irse de viaje, todos los fines de semana. Yo doy clases en varias universidades y la única pringada que no ha hecho un plan en fin de semana es la profe, ¿no? Todos
5: te
4: han ido
5: a conocer.
4: Entonces, tienen un concepto de la vida muy, muy, muy diferente, y del trabajo completamente diferente. Ahí hay otro melón también que tenemos a las empresas, que es que los jóvenes no quieren ser jefes. Porque, claro, no solamente porque ser jefe exige más responsabilidad, sino porque no lo ven un para qué ascender, para qué tener éxito. Entonces está en juego toda una serie de preguntas que, claro, para las empresas, yo que trabajo muchísimo con empresarios, muchas veces dice, ¿pero dónde traes a esta gente? Pero son todos iguales.
5: Es tremendo. Estamos hablando, fíjate, ahora de igualdad de condiciones, ¿no? Hablando del teletrabajo, que muchas veces cada vez se pide más, ¿no? ¿Tú por qué crees que en España no termina 100% de consolidarse? Es decir, que tras la pandemia es verdad que mucha gente pensó que esta modalidad acabaría por estar más extendida, pero parece que no tanto como creíamos. ¿Esto por qué crees que lo habéis estudiado? ¿Estáis no sé, con esos datos?
4: Vamos a ver, se ha avanzado muchísimo en los temas de teletrabajo, sobre todo además para los jóvenes, sobre todo también para ciertos puestos, todo lo relacionado con informática, se ha avanzado muchísimo. Pero quizás aquí también yo soy un poco crítica con el tema del teletrabajo, ¿no? Porque la cultura de la organización, lo que pueden aprender los jóvenes a través de una pantalla, a mí me parece muy difícil. Que se tiene más productividad, seguramente. Que no te chupas el atasco de las grandes ciudades, también. Pero sí que es verdad que yo creo que hay una parte de roce y que además es más divertido, ¿no? Pues oye, tomarte un café, charlar con los amigos, aprender del jefe, porque es que en teletrabajo es muy, muy difícil crear esa cultura. Entonces, bueno, yo creo que sí que se ha avanzado bastante, con los temas de teletrabajo, pero sobre todo en las tecnológicas, que eso lo conozco yo bastante bien, está habiendo una vuelta atrás a decir, pues se tiene que venir a trabajar a la oficina. Menos días. A mí la clave ahí es la flexibilidad. O sea, el ser flexible, eso es clave. Que hay muchas empresas que todavía no han entendido ese concepto de flexibilidad.
5: No, es que eso sí, importante. ¿Se ha acabado para siempre eso de empezar a trabajar en una empresa y jubilarse en ella? Hay muchas personas que solamente han tenido un trabajo.
4: Pues eso ha cambiado muchísimo, sobre todo en la generación de los jóvenes. Media de estancia, como digo yo, como en los hoteles, sobre todo en las grandes consultoras, pues año y medio, 2 años. Porque quieren cambiarse, porque quieren iniciar otros proyectos, no solamente se cambian por salario. En mi generación todavía, yo soy una rara avis que me he cambiado 12 veces y he trabajado además mucho en selección, y antes se consideraba que era un mal profesional la persona que se había cambiado 1 o 2 veces de trabajo. Entonces, claro, ahora estos jóvenes que saltan de una empresa a otra, otro fenómeno muy curioso que se está produciendo es que hay veces que salen de una empresa, pasan a otra y vuelven a la primera. Entonces, eso sí que ha cambiado completamente. Y claro, a las empresas les rompe mucho el esquema, pues eso, para promocionar a las personas, a lo mejor. Y además, esto es una teoría que siempre se confirma. Se van siempre los buenos. Se van siempre los buenos.
5: Ya. Tremendo, tremendo. Yo no sé, Pilar, pero si nos damos cuenta, son muchos, ¿no?, los escollos que se encuentran los jóvenes en sus puestos de trabajo. Que si, por ejemplo, la precariedad salarial, se les paga poco, sobre todo al principio. Dicen muchas veces que hay mucha sobrecarga de tareas, que si los contratos son temporales, los horarios son un poco interminables y yo añadiría incompatibles. ¿Qué crees que está en manos ¿qué crees que está menos dispuesta a tolerar la llamada generación Z? Porque digamos que esta generación es más especialista, desde el punto de vista positivo, es más especialista, es más exquisita.
4: Sí, totalmente. El tema de la precariedad o de los contratos temporales es verdad que aquí habría que distinguir, ¿no? Porque trabajo más cualificado o trabajo que sea menos cualificado es muy distinto. O sea, hostelería, pues una rotación brutal, es también un sector muy duro, que es muy exigente, o como la parte de logística, que es muy distinto a un trabajo de oficina que tiene otra serie de condiciones. Pero el concepto de precariedad es que también, claro, con estos jóvenes que saltan tanto, el que no quiere saltar, o sea, el que no quiere irse, sí que es verdad que la empresa tiene que ofrecerle esas vías de seguir si es buen profesional.
5: Claro.
4: Pero ese concepto de precariedad está muy ligado, yo creo, a determinados puestos de trabajo más que en general. Los salarios, pues esto da para 400 entrevistas, porque sí que será que los salarios, vamos, que yo cuando empecé a trabajar hace 30 años eran muchísimo más altos los salarios cuando empezaba.
5: Pues Pilar, ha sido un placer tenerte aquí poniendo las calles. Eres toda una experta en recursos humanos y ojalá que nos volvamos a conectar en algún momento para seguir ilustrando a la audiencia de Poniendo las Calles. Tendrás que venir aquí a presentarme algún que otro libro, digo yo, ¿no?
4: Sí, hay uno que es buenísimo, que es el primero que saqué, Te van a despedir, lo sabes.
5: ¡Madre mía!
4: Ese lo escribí porque a mí me han despedido 3 veces. Pero lo escribí en un libro que nadie quiere que le regalen, ¿no? Pero lo escribí precisamente porque hay un concepto debajo de ese libro que es el de espabilar. O sea, que es que tenemos que espabilar. O sea, que sí, es que claro. Las empresas a veces son injustas, pero que es que la vida lo es. Y entonces ahí tenemos que estar muy alertas. Esto sobre todo, no solamente para los jóvenes, sino para personas más mayores, que esas las he tratado yo mucho, que claro, llevan toda la vida en una empresa y de repente, antes de la jubilación, porque la compra en la empresa parental, van fuera. Y esos son auténticos dramas. Entonces, el estar preparado es algo esencial.
5: Pues pendiente lo dejamos, pendiente lo tenemos para que antes de Navidad, a ver si te vienes por aquí de nuevo y nos lo presentas y nos cuentas historias, ¿vale?
4: Fenomenal. Pues muchísimas gracias.
5: Gracias, Pilar.

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0: Es verdad que hay listas que sirven para ordenar una estantería y otras que están hechas para provocar conversión. Bueno, conversión no, conversación, perdón. Yo soy Carlos Moreno, el Pulpo, estamos poniéndole las calles a esta jornada. Digo esto porque intentar decidir cuáles son las mejores canciones de la historia, te aseguro que es prácticamente imposible. Y te lo dice alguien que le acompaña una persona que ha estado decenas de años, 70, 80 años hasta en la radio musical, Rosa Rosado. Muy buenas noches.
1: Oye, yo no tengo chispa. De hecho, yo no tengo dientes.
0: Correcto. Pues mira, claro, 80 años.
1: 80 años te has pasado de pueblos, ¿eh?
0: Y 60 en la musical, que he estado yo. Te quiero decir que
1: aquí hay 90 años de música entre tú y yo. Qué bien nos conservamos, ¿eh? Qué voz más juvenil.
0: Ya lo sé, tú mejor que yo. Pero escucha, que nos llama la atención. Bueno, el caso es que en la revista Rolling Stone, sí, lo que hace es recuperar estos días una de las listas más famosas, ¿no? Una de sus listas más famosas, que son las 500 mejores canciones de todos los tiempos, y que vuelve a poner sobre la mesa una pregunta imposible. Claro, ellos quieren saber cuál es la mejor canción de la historia. Y esto es muy complicado. Rosa, anda, sí, ¿qué nos dirían nuestros jefes de la música hace años? Esa respuesta no existe.
1: ¿Sabe? Es que no lo sé. No sé qué tiene que tener una canción para sobrevivir a una generación, a una moda, a un siglo. No lo sé. Yo creo que no se puede decir una. Es que, yo qué sé,
0: emocione, ¿no?
1: Serían varias, ¿no? De hecho, sí, la revista Rolling Stone lleva años intentando responder a esa pregunta. Es una lista que hace de vez en cuando. En 2021 rehizo por completo su famosa lista de las 500 mejores canciones de todos los tiempos. ¿Y cómo lo hace? Pues consultando a más de 250 artistas, músicos, productores, críticos, profesionales de la industria, que envían sus propias listas de canciones favoritas. El otro día hablábamos de las favoritas de los oyentes de Rock FM, pero claro, son oyentes de una emisora de radio. En este caso, hablamos de artistas, de músicos, productores, gente de la industria, ¿no?
0: Sí, sí,
1: y hay mucha gente experta. Entonces digo yo, pues, que tendrán razón a la hora de elaborar una lista. Pues ellos han decidido que la canción que tiene que encabezar esa lista, que la más famosa de todos los tiempos, la mejor, es esta, de Aretha Franklin, El Respeto.
0: Claro, sí, sí. Vamos a escucharla un poquitín más, un poquito, venga.

0: lo tiene todo para ser una de las mejores canciones de la historia.
1: Hombre,
0: pero
1: claro,
0: luego también puedes pensar en algún Survive de Gloria Gaynor. Mm. Bueno, igual cuando vuelvan a rehacer esta lista, pues esto cambia, esto varía, ¿no? Pero en este caso hablamos de Aretha encabezando la lista de las mejores canciones de la historia con este Respect.
1: Muy bien.
0: Que muchos no sabréis que no la escribió ella, que originalmente es de Otis Redding, es una
1: es
0: canción
1: de Otis Redding, sí, es verdad.
0: Claro,
1: muy bien, muy
0: de
1: bien.
0: 1965, pero dos Exacto. años después Aretha coge aquella canción, le da una vuelta, le cambia el punto de vista y prácticamente la convierte en otra canción. ¿Por qué? Porque en la versión de Otis Redding un hombre pide respeto por el trabajo que hace y por el dinero que lleva a casa.
1: Muy bueno.
0: Aretha cambia la perspectiva y ahora es una mujer la que exige que se la valore y se la respete. Y además añade algo que ya forma parte de la historia de la música, el respeto. Respeto. La grabación se hizo el 14 de febrero del 67, justo el día de San Valentín, y los coros que acompañan a Aretha fueron sus propias hermanas, Caroline y Erma. Y bueno, pues la canción terminó convirtiéndose en mucho más que un éxito soul. Es un himno de dignidad, es un himno de igualdad y sobre todo de empoderamiento. Entonces, según la revista Rolling Stones, es una mujer que consiguió mezclar el rock and roll con el gospel, con el blues, para crear un modelo de soul que todavía sí. sigue influyendo en la música.
1: Claro.
0: Claro, ya no hablamos de una letra, ya no hablamos de una música, hablamos de un modelo, de algo que, en lo que confluyen muchas cosas, muchas mezclas, que hoy en día siguen influyendo en la música. Entonces, bueno, pues claro, posiblemente sí, esta sea la mejor canción de la historia de la música.
1: Sí, sí, posiblemente. Bueno, hay mucha gente que así lo piensa, ¿eh? Además,
0: claro,
1: desde hace muchos años, ¿eh?
0: Sí, pero bueno, hay más. Entonces, vamos a examinar esa lista, que porque ya que ha salido después de estos años que llevamos esperándola, pues mira, en el número uno tenemos esta canción, que originalmente hablaba de pedir respeto, que en manos de Aretha terminó exigiéndolo. La verdad que las primeras canciones de la lista, de esta que elabora Rolling Stones, tienen mucho que ver con reivindicaciones, con la lucha por los derechos civiles, sí. porque fíjate, en el 3 de esta lista encontramos esta preciosidad de Sam Cooke.

0: es el soul, ¿eh?
1: Es el soul, me encanta, Rosa.
0: Es maravilloso.
1: El soul es maravilloso, de verdad. Yo siempre insisto que la gente bucee, que invierta en las canciones soul de hace un montón de años,
0: sí.
1: Porque transmite, a mí me transmite mucha paz y mucha emoción. A mí esta música me emociona mucho.
0: Son muy bonitas, es verdad. Aparte del pop y del rock, hay otros estilos de música que te llevan a otra parte.
1: Sí, completamente.
0: Y Sam Cooke hace eso. Esta es una canción que habla de esperanza. A Change Is Gonna Come, se publicó en el 64 y nació de varias experiencias personales de Cooke con el racismo. Una de ellas ocurre en el 63, cuando él y su grupo fueron rechazados en un hotel de Luisiana por ser negros. Y así nace esta canción, que se convirtió en una lucha contra la discriminación. Fijaos lo que es la vida, que es una canción que habla de que el cambio llegará, pero que paradójicamente su autor no llegó a verlo porque Sam Cooke murió en diciembre del 64, unos días antes de que la canción se publicara.
1: Fíjate.
0: Es una pena, pero sí, un cambio llegará, dice esta canción. Es verdad que terminó convirtiéndose en uno de los grandes himnos del movimiento de los derechos por los derechos civiles. Y es una canción maravillosa. Entiendo que sea una de las mejores de la historia. Lo que pasa es que si no trabajas mucho el soul, pues claro, estás

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1: Puede que no te guste Bob Dylan, pero esta canción sí.
2: Claro,
1: estoy convencida.
2: Te voy a decir una cosa, digo, o sea, lejos de querer ayudarlo, nos lo estás complicando, porque cada canción que pones es mejor y lo pones muy difícil para ver cuál, con cuál nos quedamos.
1: Efectivamente, estamos en el 4. Esta sería la cuarta mejor canción de la historia, pero puede ser perfectamente la tercera, la segunda o la primera.
2: Totalmente.
1: Es una canción que, aunque no seamos muy amantes de Dylan, es que no tiene ni una pega. Además, es una canción que dura más de 6 minutos, que era una locura en aquella época. Imaginaos en 1965, donde las discográficas solo pensaban en canciones cortas.
2: Totalmente.
1: Como mucho de 3 minutos.
2: Claro.
1: Fáciles de programar en la radio, además. Y resulta que Bob Dylan saca esta canción que dura 6 minutos y 34 segundos.
2: Es verdad.
1: Entonces, ¿qué pasa? Que para Columbia, por ejemplo, era demasiado larga para publicarla como single. Sí. Pero una copia de la canción llegó a un club de Nueva York, un DJ la puso, al público le gustó. Y al día siguiente las emisoras empezaron a pedir el nuevo single de Dylan. En ese caso fue el público. Bueno, que siempre acierta, ¿no?
2: Siempre tiene razón, claro.
1: Siempre acierta. Y así, una canción que parecía demasiado larga para la radio terminó, gracias al público, llegando al número 2 de las listas estadounidenses.
2: Qué
1: y ahora
2: bueno,
1: mismo estamos en el 4 de las mejores canciones de la historia.
2: Sí.
1: Además, que son 6 minutos 34 segundos y es que no se te hace larga. Como este Bob Dylan canta con esa desgana.
2: Sí.
1: Es como que, bueno, pues venga, lo seguimos escuchando, ¿no?
2: Es verdad.
1: Pues sí, una canción muy importante, porque Dylan demostró que una canción popular podía tener la ambición de un relato, de una novela, de una descarga literaria. Claro, es que una canción puede llegar a ser muy, muy importante. Sí. Estamos hablando de 1965, claro, es que ha llovido mucho desde entonces. Vamos a dar un salto de 26 años, del 65 al 91. Porque 1991, la quinta canción más importante de la historia, según la revista Rolling Stones, es esta de Nirvana. ¡Toma!

0: Esto lo hace desde el 91, Rosa, y yo recuerdo que fue un pelotazo, fue así como un balonazo en el bajo vientre, nadie nos lo esperábamos, y fue número uno en todo el mundo, pero qué sonido de los Nirvana.
1: Y qué poquito nos duró Kurt Cobain, ¿eh?
0: Ya.
1: Yo creo que
0: ya,
1: le vino grande el éxito, claro, es que pegó tal pelotazo en el mundo entero con esta canción, descubriendo un estilo de música que hasta ahora no existía, que era el grunge. Ese estilo de música desgarbado, sucio, como descuidado, ¿no? Que eran un poco así, decías, ¿este hombre no sabe lavar nunca el pelo? Sí. Que tenía un pelo largo, rubio.
0: Sí,
1: pero siempre como
0: pero grasoso, sí, muy grasoso.
1: Sí. Te daban ganas de mandar un poquito de champú. Sí, pero es verdad que esta canción convirtió el grunge en un fenómeno mundial y además surgió, lo contábamos el otro día cuando hicimos la lista de las canciones que han elegido los oyentes de Rock FM como las mejores de la historia. Sí. Que el Ten Spirit era una marca de desodorante que una compañera le dijo una vez a Kurt Cobain y nos escribió en la pared de su casa, Kurt Cobain huele a como el desodorante, como esta marca. A él le gustó y se la puso a la canción. Entonces, Smells Like Teen Spirit viene del desodorante. Yo es que creo que no haya muchos desodorantes que hayan acabado dando nombre a una canción. En este caso, una de las canciones más importantes de los 90, ¿no?
0: Es verdad.
1: Fíjate, así es como convirtió pues precisamente esta canción que habla de en el título de un desodorante en una especie de himno de toda una generación, que un poquito de falta sí que hacía, este movimiento grunge. Un poquito de desodorante hubiera venido bien en aquel momento.
0: Sí, para hacer esos sonidos hay que hacer mucho esfuerzo y claro, el cuerpo.

0: decente.
1: Efectivamente. Bueno, Nirvana lo teníamos desde. Hemos saltado 1995. ¿Mm? Vamos al número 6 de la lista, que nos lleva directamente a los 70 con Me encanta. Me encanta, Marvin Gaye.
0: Oh. Por favor. Qué bonita.

0: ¿Qué tío más elegante de Pulpo?
1: Wow, totalmente.
0: Fíjate, hemos pasado de la quinta Nirvana a la sexta Marvin Gaye. O sea, impresionante. 1971, What's Going On, una canción que empieza precisamente con esa pregunta, ¿qué está pasando? Y en aquel momento, pues ni más ni menos, lo que estaba pasando era la guerra de Vietnam, la violencia, conflictos raciales, la pobreza. Pero en lugar de convertirlo en un discurso agresivo, Marvin Gaye pues hace algo mucho más elegante y delicado, como es él y toda su música, que es preguntarlo. Entonces la canción tiene su origen en un episodio de violencia policial contra manifestantes, y al principio en Motown no estaban nada convencidos porque no querían que Marvin Gaye se metiera en asuntos políticos, sociales, raciales. Pero él insistió, incluso se planteó dejar la Motown si no publicaban la canción. Al final se publicó en 1971 y es que se convirtió en un enorme éxito.
1: Claro, claro.
0: Y quizá esa sea una de las grandes virtudes de la música, que a veces no necesita darte una respuesta, solo necesita hacerte la pregunta correcta, que es la que, bueno, pues está, este What's Going On de Marvin Gaye en un momento especialmente complicado, ¿no?
1: Maravilloso,
0: en el
1: maravilloso.
0: Mundo. Qué bonita canción, la verdad es que sí. Bueno, vamos a viajar ahora de los conflictos sociales a la memoria, a la infancia, a Liverpool, con los Beatles. 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

0: imagínate cuando los Beatles publican esta canción y dice la gente, sí, pero ¿qué está pasando? ¿Pero esto qué es? ¿Pero este sonido? ¿Pero esta cosa? Claro, los Beatles trabajaban durante semanas en una sola canción, en esta, experimentando con arreglos, sonidos, distintas versiones. Y es que a veces una gran canción no se encuentra, se construye. Y es lo que hicieron ellos con esta canción. John Lennon, claro, además la escribió recordando un lugar de su infancia, el Strawberry Field, que era un antiguo hogar de chavales sin padres, sin familia, que estaba cercano a la casa donde él creció. Ya hemos contado la historia alguna vez. Él veía a esos chavales y bueno, pues a ellos les dedicó precisamente esta canción, donde, claro, vemos que los Beatles estaban construyendo algo que cambiaría para siempre la forma de grabar música, porque estos, wow, hicieron, estos se metían en un estudio y te hacían música de, yo qué sé, de ¿sabes? Tocando la papelera, sí, o yo qué sé, con una bolsa de basura. Claro, ellos inventaron eso, ¿no? Y es lo que pasó en aquel estudio. Por eso esta canción es tan importante y por eso sigue siendo una de las mejores canciones de la historia. Luego también aquí entra la psicodelia, ese momento raro de los Beatles, ¿no? Sobre todo de John Lennon. En fin, que es un grupo que tiene mucha historia y muchas aristas.
1: Sí, sí, sí, totalmente.
0: Y hablando de sonidos, en el 9 de la lista, la novena canción mejor de la historia, pues es una que parece sencilla, muy sencilla, como es este Dreams de Fleetwood Mac.

0: fíjate que Fleetwood Mac no es un grupo que yo trabajé mucho, pero no me disgustan sus canciones. No es como otros grupos que dicen, no me gusta, paso. No, no, me quedo a escuchar siempre. Es un gran grupo.
1: Está muy bien.
0: Sí, sí, es un gran grupo, es verdad. Lo que pasa que, bueno, hay grupos que no te da tiempo a descubrir toda su discografía, ¿no? Porque hay tantísimos, pero es verdad que aquí la historia es casi de película, porque era un momento difícil para ellos, parejas que se rompían, tensiones internas, una convivencia complicada que tarde o temprano llegan los grupos. Y aquí Stevie Nicks se marcha un día a otra sala de estudio y escribe esta canción en 10 minutos. Una canción, fíjate, que nunca sabes dónde va a estar el éxito, que ha sido el único número uno de Fleetwood Mac en Estados Unidos y que demuestra que a veces las mejores canciones no nacen cuando todo va bien, sino todo lo contrario, ¿no? Pues aquí tenemos este Dreams de Fleetwood Mac. Decíamos que estaba en el 9 de la lista y llegamos a la décima con Outkast. ¿Recuerdas esto?
1: Sí, claro. Temazo, por favor, Rosa.
0: Temazo.

0: buena, ¿verdad?
1: Muy buena. ¿Esto es qué? ¿Será del 2004, 2005, así?
0: Pues mira, justo estaba 2003. Sí, estaba yo pensando, ¿cuándo era? 2003, ya. Claro, entramos en los 2000. Fíjate, esto los jóvenes no lo agradecerán, porque esto sí que le va a sonar más que Fleetwood Mac.
2: Claro.
0: Pero es verdad, fíjate que parece una canción de fiesta, pero la letra es bastante más agridulce porque te invita a bailar mientras te cuenta que quizá el amor no está funcionando demasiado bien. Pero bueno, el cantante era un tipo curioso que construyó esta canción prácticamente como un hombre orquesta. ¿Tú te acuerdas de verlo? Guitarra acústica, voz, teclados, claro, programación. Era, lo hacía todo él, el André este. Tenía un nombre rarísimo, André 3000 o...
1: Sí, sí, tal cual.
0: Pero esta canción tuvo muchísimo éxito y está considerada como una de las mejores de la historia. Hemos visto 10 canciones, 10 épocas, pero yo me pregunto, claro, en esta lista que elabora de vez en cuando la revista Rolling Stones, ¿dónde está la música en español?
1: Claro.
0: Pues aparece.
1: Pocas veces ha aparecido en español algo, ¿no?
0: Aparece, pero bastante abajo. En esta selección de 500 canciones hay 4 canciones en español.
1: Vaya.
0: De las 4, pues mira, la primera canción en español que aparece nada menos que en el puesto 50.
1: ¿Qué miedo me das? A ver.
0: Vais a flipar, es esta de Daddy Yankee.
1: No. No. No, Rosa, por favor.
0: Ahí la tienes.
1: No, Rosa, por favor. No, por favor. Encima bailas. ¿Por qué bailas?
0: 2004, reggaetón a tope. ¿Qué pasa? Flow.
1: Este fue el comienzo
0: mira,
1: de todo,
0: mira,
1: yo creo.
0: Esto tiene flow, esto tiene flow.
1: Esto tiene flow, madre mía. Y a día de hoy pinchas esta canción y los chavales se emocionan, ¿eh? ¡Qué horror!
0: Pero bro, es que hay que estar al día, hay que estar
1: porque
0: en la onda.
1: Y me dice, bro, vamos a ver.
0: ¿Qué pasa? ¿Qué pasa, bro? Hombre, claro, esto es lo que se lleva ahora, la gasolina de Daddy Yankee 2004, que estamos
1: eso
0: en 2026.
1: El FOMO, no sé qué.
0: Me da FOMO. ¿Qué cosas, no? Esto es para farmear ahora.
1: Qué
0: ¿tú te puedes creer que mi hijo ahora ha descubierto al Mentalista, la serie del Mentalista? Y madre, le encanta el Patrick, que a mí me gustaba mucho en su época. Y de hecho, yo creo que no terminé... No sé si acabo matando a John el Rojo, ¿no? La estoy viendo ahora porque vamos por la temporada 4, capítulo 5, porque dice que Patrick tiene mucho aura. Y como tiene mucho aura, está toda la gente joven ahora viendo El Mentalista. ¿Te puedes creer?
1: Sí, sí, me lo creo perfectamente.
0: Pues así estamos, con la gasolina. Bueno, pues la gasolina ayudó a cambiar todo esto porque el reggaetón todavía no tenía mucho peso global. El que tiene hoy, por supuesto, no. En 2024, claro, Daddy Yankee nos da la vuelta, nos da la cabeza, nos da una vuelta de 300 grados con esta canción, porque es que, ojo, esto es lo que hizo Daddy Yankee. Inventar un poquito el reggaetón, ¿no? Y meterlo en las listas de éxitos.
1: Él arrancó el reggaetón,
0: pues yo
1: creo.
0: Por eso te digo, hablamos de 2004 con la gasolina, que esto, lo que tú dices, la pones y sigue siendo un éxito. Bueno, sí, tenemos a Selena con Amor Prohibido en el puesto 405, a Celia Cruz con La Vida es un Carnaval en el 439 de los 500 de la Rolling Stones, y nos quedamos en el puesto 479, porque es una maravilla de Santana, su clásico Oye

0: Así Sin Más es una canción que si no tiene letra no importa, no la echamos de menos porque tenemos la guitarra de Santana. Es una guitarra que canta. Nadie lo ha hecho como él y nadie lo hará nunca como él. La verdad es esa.
1: Qué sonido, qué sonido.
0: Pues mira, esta canción fue compuesta por Tito Puente. No es de Santana, claro. Lo que pasa es que él hizo esta célebre versión, hablamos de 1970, ponedores, hace ya mucho, Quizá para muchos ponedores sea esta la canción más importante de la historia, porque la música tiene esa pequeña trampa. Podemos intentar ordenar las mejores canciones de la historia, pero luego te llega una canción y resulta pues que te recuerda a tu padre, a tu primer amor, a una persona que ya no está, o simplemente a una época en la que eras feliz. Entonces el ranking deja de importar porque esa canción para ti ya tiene el número uno y posiblemente para mucha gente esta sea la mejor canción de la historia, el Oye Cómo Va de Santana. ¿Por
1: sí,
0: qué no, no?
1: Puede ser, sí. Sí,
0: ese es el secreto de una gran canción, que pasan los años y que sigue encontrando a alguien dispuesto a escucharla. Y nosotros, por supuesto, seguiremos escuchando este Oye Cómo Va de Santana y todas estas.
1: Maravilla, maravilla. Pues muy bien, ¿no, Rosa?
0: A ver, es difícil responder a la pregunta que se hace pues nuestros amigos de Rock FM cada año, intentando responder cuál es la mejor canción de la historia. La revista Rolling Stones lo hace de vez en cuando, pero es verdad, en este caso la canción la encabeza, la lista la encabeza Respect de Aretha Franklin. Pero bueno, la música es esto, ¿no? Cada uno tiene sus preferencias y,
1: sí,
0: y Santana también tenía que estar entre las 500 mejores canciones con este Oye Cómo Va, yo creo.
1: Mira,
0: el Pulpo.
1: Ya, claro.
0: Y aquí la tenemos, en el puesto 479, pero estar está.
1: Desde luego, pues qué bien, Rosa, otra madrugada más aquí con
0: escuchando
1: este
0: buena música,
1: tema
0: Pulpo.
1: Importante.
0: Pues sí, qué gusto, ¿eh? Viva la música.
1: Y qué fresquito.
0: Qué fresquito viene ya. Y lloviendo.
1: Rosa Rosado, gracias.
0: Besito, amigos. Adiós, ponedores.

0: Son las 5, las 4 en Canarias.
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0: La jueza Beatriz Viedma, instructora del caso David Sánchez del Hermanísimo, ha ratificado en la Audiencia Nacional que se sintió perseguida. Ha relatado su angustia cuando le dijeron que alguien se había hecho pasar por su secretario y por su hermano en el colegio de sus hijas. Viedma dice que no sabe quién está detrás. De hecho, asegura que no conoce a Leire Díez. Patricia Rossetti.
3: Acoso y seguimiento. La juez Viedma relató toda la angustia que sufrió. Una angustia que nunca le afectó a la hora de instruir el caso, pero fue especial cuando la llamaron del colegio de sus hijas para decirle que había ido su hermano a buscarlas. No tiene ningún hermano. También cuando le dijeron que su secretario había preguntado por sus horarios para recoger a sus hijas. Tampoco tiene secretario. No conoce a Leire, pero se refirió al exjuez Saide Tejada, expulsado de la carrera por violencia de género contra su mujer, también juez. Tiene animadversión por ella porque instruyó la causa que le condenó. En su canal de YouTube publicó unos 50 vídeos contra Viedma. Sobre el clan del narcotráfico dijo que los conocía porque envió a la cárcel a alguno de ellos. Un abogado le contó que Tejada había contactado con el clan de los Rocho y otro le mostró vídeos de YouTube en los que aparecen ella y sus hijas. Se alarmó. Dijo también que los agentes de la UCO se habían sentido presionados y ella les prohibió informar a sus superiores.
0: Mientras, el Partido Popular exige a Sánchez que aclare quién dio la orden de deshacerse de la jueza Viedma en el caso de las cloacas. Íñigo Palomar, buenos días.
4: ¿Qué tal? Buenos días. En un discurso muy contundente, Feijóo señala directamente a Pedro Sánchez.
5: El presidente del gobierno tiene que aclarar hoy quién dio la orden de deshacerse de la jueza que investigaba a su hermano por corrupción. La Fiscalía Anticorrupción dice que el partido del gobierno tiene indicios de criminalidad. Hicimos bien en pedir su imputación. Hicimos bien en decir que son la mafia. Y hacemos bien en darlo todo por echarles del gobierno. Los mafiosos a la cárcel.
4: Los mafiosos a la cárcel. Feijóo además aprovecha para avisar a los suyos: las elecciones no las ganan las encuestas, sino que se ganan voto a voto. Por cierto, referencia implícita al fallecimiento de Mari Carmen. Desde Génova trasladan sus condolencias a la familia, pero recuerdan que con Sánchez se han producido 98 desahucios diarios.
5: No vamos a permitir el intento de manipulación emocional a los españoles. Todo esto ha sucedido durante sus 8 años de gobierno. No va a colar. No va a colar.
4: Feijóo además pronostica que esta va a ser una campaña dura, tramposa, porque la izquierda está más herida que nunca.
0: Y la Fiscalía ha respondido al juez Pedraz que hay indicios de delitos contra el PSOE en el caso de Leire, pero el Ministerio Público le dice al propio juez, al magistrado, que es prematuro imputar al Partido Socialista como pide el PP. Y los acampados de Sol siguen homenajeando a Mari Carmen más de un día después de su muerte. Este jueves, decenas de personas han realizado una marcha hasta el domicilio del que fue desahuciado la anciana. Y el gobierno ha negado estar engañando a los inmigrantes que siguen en Ceuta para que regresen a Marruecos de manera voluntaria. Desde el Ejecutivo también informan que hasta 3.000 habrían regresado en los últimos 9 días, sumando un total de 11.000 retornos desde el 10 de agosto, aunque admiten que muchos habrían escapado al norte y piden discreción. Juan Baño.
6: El ministro Torres, mando único en esta crisis, aclara que los últimos operativos para desplazar inmigrantes de las playas al centro de admisión de extranjeros, al CATE, han corregido los fallos del primer traslado de aquellos 1.700 al puerto y se están haciendo en pequeños grupos. Varios de ellos, admite, huyen al monte. Va a haber más traslados. Pide discreción.
7: Si lo que queremos es que no salgan del trampolín para que se vayan al monte o se oculten, lo que no podemos dar la publicidad de cuándo lo vamos a hacer. Porque lo que hacemos justamente es un dispositivo que se hace en un momento determinado y cuanta mayor discreción, mayor éxito de esa actuación. Una vez que están en las guaguas, no cabe que se vayan a otros lugares.
6: Sin embargo, varios evitaron el autobús y huyeron. Están dispersos por la ciudad y en los montes. No quiere polémicas, pero habla de menores y señala al gobierno de Vivas.
7: Yo no quiero entrar en ninguna polémica y les puedo asegurar que la voy a evitar. Porque cada uno tenemos que cumplir con nuestra obligación. Del mismo modo que no puede haber mayores en las calles, no puede haber menores en las calles.
6: 24 expedientes de menores han sido remitidos ya a Marruecos para su repatriación. Tarea difícil.
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0: Y en los deportes de fútbol vuelve la Liga este fin de semana. Real Madrid recibe mañana al Villarreal a las 9 de la noche con Mbappé recuperado ya de sus molestias en la rodilla. Los blancos necesitan ganar porque el Barcelona le saca 6 puntos. Precisamente el conjunto azulgrana se enfrenta mañana también al Getafe a las 6:30 de la tarde. Rafinha sigue entrenándose al margen del grupo y apunta a comenzar el encuentro desde el banquillo, mientras que el portero Joan García ya ya se ha reincorporado con normalidad. En baloncesto, el Real Madrid se ha impuesto al Partizan de Belgrado en Euroliga, mientras que Valencia Basket continúa invicto tras superar al Apoel de Tel Aviv. Y en el mundo del motor, en Fórmula 1, el foco se sitúa en Fernando Alonso y en Carlos Sainz, y en el Gran Premio de Singapur, que empieza hoy. 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

0: Muy buenas madrugadas, ponedor. Gracias por estar con nosotros. Yo soy Carlos Moreno, el Pulpo. Ahora toca seguir haciéndole la cobra a la política. Toca sumergirse en una historia positiva que nos demuestre que a pesar de todo, de las circunstancias por las que pasamos todos, la vida tiene sentido y la vida es positiva y la vida es maravillosa. Mira, hoy he querido escoger esta historia que quiero compartir contigo, que es la de Sol. Sol es una niña de 4 años que vive en Sevilla, que tiene una enfermedad ultra rara llamada HSD10. Ya solamente el nombre ya llama la atención. Y resulta que sus padres, Inmaculada y José, claro, no sospecharon nada durante el embarazo. Pero claro, poco a poco llegaron las primeras señales y con ellas pues la incertidumbre de convivir con una enfermedad muy poco conocida. Yo te quiero contar su historia porque detrás de ese diagnóstico hay una niña que llena de cariño y alegría la vida de sus padres y una familia que merece ser escuchada y acompañada. Y hoy en nuestra calle positiva de Poniendo las Calles quiero que conozcas a Sol.
1: Nosotros detectamos de que la evolución de Sol no era la que tenía que ser a nivel motor. Entonces a los 8 meses empezó a ir a una fisio porque nos decían que era un problema de desarrollo, pero de que iba un poquito más atrasada que el resto de niños. Y el día que cumplió el año, pues él le dio su primera crisis epiléptica y a partir de ahí pues no ha dejado de tener.
0: Claro, es que a partir de ahí comenzó un largo recorrido, podríamos decir, ¿no? Que si las primeras consultas en Sevilla, después los desplazamientos a Madrid y también a Barcelona. Pasó más de un año hasta que los médicos pudieron confirmar qué es lo que le pasaba a Sol. Y el problema es que el diagnóstico puso nombre a la enfermedad, pero claro, no resolvió las incógnitas.
1: Que podía tener retraso psicomotor y físico, que podía tener retraso mental, que tenía epilepsia como el centro de todo, y después podía tener problemas cardíacos, problemas auditivos y problemas de visión. Nosotros de momento, por suerte, pues solamente tenemos el retraso psicomotor, no sabemos si el mental porque es muy pequeña y no se puede valorar, y las crisis epilépticas, que es lo que más nos afecta en nuestro día a día.
0: Mira, el día a día de Sol está marcado sobre todo por los cuidados constantes y por las crisis que sus padres describen como una auténtica pesadilla. Este verano, por ejemplo, contaron hasta 2 o 3 crisis epilépticas diarias. Han probado ya 12 fármacos diferentes, sobre todo para intentar controlar estos ataques, pero ninguno ha dado resultado. Además, hay una dificultad añadida, y es como apenas existen casos en el mundo, pues resulta muy complicado encontrar referencias.
1: Nosotros necesitamos tener un espejo en el que mirarnos para saber los recursos que tenemos, que tampoco son ilimitados, poder saber en qué emplearlo y qué es lo que mayor beneficio le va a dar a ella el día de mañana en su calidad de vida. Entonces, para nosotros sería muy importante el conocer los demás niños, saber cuál ha sido su evolución o algo que nos pueda ayudar a poder darle todos los recursos que necesite.
0: Y es cuando José, el papá, decidió buscar más allá de España. Intentó ponerse en contacto con una familia en Estados Unidos y otra que estaba en Alemania. Y precisamente en el país europeo, fíjate, habían invertido 2 millones de euros en investigar esta enfermedad. Pero claro, cuando consiguió encontrar a la familia, recibió la peor noticia. Y es que ese niño, había fallecido. José insiste en que la búsqueda ha de continuar.
2: Una de las cosas por las que buscamos es por eso, por tener más información de la enfermedad, que quizás a lo mejor en otro país esa mutación genética esté más estudiada. Aquí en España tenemos muy pocos datos de la enfermedad, tenemos muy poca información, porque claro, hay muy pocos casos.
0: Mientras buscan respuestas, la enfermedad ha transformado la vida de la familia por completo, como podrás imaginarte, ponedor. Inmaculada era directora de una clínica dental. José continúa al frente de un taller en Santiponce.
1: Cuando apareció la enfermedad, pues me reduje al 50% con la CUME y en noviembre del año pasado pues ya no pude mantenerlo más y entonces me reduje al 99%. Yo tuve que dejar laboralmente todos mis sueños y todas mis expectativas, pero al final ella necesitaba más de mí, necesitaba más tiempo.
0: Al entregarse por completo a su hija, Inmaculada también empezó a sentir la necesidad de tener un espacio para ella, un lugar en el que, bueno, pues poder exponer palabras a todo lo que estaba viviendo y sentirse escuchada. Y fue entonces cuando creó Camina con Sol, que es una cuenta de Instagram que, además de dar visibilidad a la realidad de su hija, se ha convertido para ella en una especie de terapia.
1: Entonces yo sentí un vacío muy grande. Sentía que necesitaba poder sacar todo ese dolor que yo tenía y que no sabía cómo gestionarlo. Entonces la cuenta se creó para eso, para poner un poco de visibilidad a lo que estaba pasando y para poder yo desahogar ese llanto en silencio que tenía por dentro cada día de mi vida.
0: Claro, y eso es lo que estaba sucediendo. Sol tiene actualmente 4 años y una enfermedad ultra rara. Sus padres no reclaman promesas, solo piden investigación y que la realidad de estos niños deje de ser invisible. Y es que cuanto más escapa del HSD-10, que es como se llama esta enfermedad, pues más cerca estarán otras familias de encontrar las respuestas que ellos nunca tuvieron cuando todo comenzó. Así que desde Poniendo a las Calles, a esta familia les deseamos todo el ánimo del mundo y que las cosas mejoren.
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0: Gracias por estar escuchando la radio. Gracias por estar aquí en la cadena COPE, poniendo las calles. Yo soy Carlos Moreno, el Pulpo. Tú por escucharme eres un ponedor. Aquí no hablamos de política, pero de vez en cuando también nos metemos en la vida de muchas personas, más que nada para orientar y para reconocer que hay que salir adelante. Ahora sí que te voy a pedir, por favor, que te pongas en la piel de alguien que sufre un accidente en una angosta carretera del Pirineo, que empieza a nevar y, claro, la situación se va complicando. El ocupante del vehículo necesita urgentemente su insulina. La carretera es tan estrecha que no permite el acceso de una máquina a quitanieves y tampoco puede llegar a un todoterreno. Entonces, claro, aquí nos preguntamos qué pasa entonces. Desplazar un helicóptero no siempre es fácil. Además, es algo muy costoso. Claro, ante esta situación se acaba de abrir en España otra alternativa, que son los drones.
1: Así es, ahora hay una nueva alternativa, como dices, al transporte de medicamentos en nuestro país, y estos drones también pueden transportar no solamente medicamentos, sino también sangre, y es un avance pues muy importante. Imagínate que estás en mitad de la montaña, como comentabas, y que es necesario hacer una transfusión urgente a un paciente. Bueno, pues existe la opción de llevar la sangre hasta donde se encuentra. Los drones ya tienen capacidad para llevar bolsas de sangre hasta esa ambulancia, y además aquí también está la clave: este dron tardaría la mitad de tiempo en llegar de lo que lo haría, pues, por ejemplo, un coche. La primera prueba se ha realizado en hospitales y centros de salud de Tarragona, pero ojo, esto es una prueba piloto, es decir, tendremos que esperar todavía un tiempo para ver volar sobre nuestras cabezas un dron con bolsas de sangre o con medicación.
0: Claro, esto, que es algo estupendo, nadie lo duda, ya se ha implantado en países africanos, como en Ruanda, pero claro, en España no se hacía de manera habitual por los permisos, ¿no? Pero ahora resulta que hay una empresa catalana, Moya Catuab, que acaba de conseguir esta licencia. Es la primera en nuestro país, y claro, el permiso es el SAIL 3, ¿no?, que es una autorización que concede la Agencia Estatal de Seguridad Aérea. Ahí está Daniel Castillo, que es ni más ni menos que directivo de esta empresa, y nos cuenta aquí en Poniendo las Calles cómo son estos drones.
2: Tiene una envergadura de ala de 2,7 metros, pesa 20 kilos, lleva 3 kilos de carga y puede alcanzar 100 kilómetros de autonomía sin repostar, volando alrededor a 120-140 kilómetros por hora.
1: Bueno, es que la noticia es buenísima: 100 kilómetros de autonomía sin repostar. ¿Y eso en cuánto tiempo? Pues en la mitad de tiempo que lo haría, como decíamos, un coche o una furgoneta, e incluso con las carreteras cortadas, porque estos pequeños aparatos tienen todo el cielo para ellos.
2: La velocidad a la que puedes transitar, pues, es más reducida. Normalmente son carreteras con algunas curvas, no siempre en buenas condiciones. Es ahí donde el dron tiene por encima una autopista, y su único enemigo, por así llamarlo, en este caso es el viento, ¿no?
0: Claro, porque eso les impide el vuelo. Ahí sí que tendrían que enviar un helicóptero, pero claro, lo que es innegable es que esta tecnología va a ser un apoyo en el transporte de medicamentos o de sangre. De hecho, fíjate, se estudia que también puedan llegar a transportar órganos, porque en un momento dado esto puede salvar vidas y hacerlo a distancia. Claro, el piloto, que es quien dirige el vuelo de los drones, lo hace desde su despacho. Para que te hagas una idea, ponedor, el piloto puede estar en Burgos perfectamente y el dron puede estar volando sobre Ubierna, que es un pueblo a 18 kilómetros. Es que estos aparatos, entre otras cosas, pueden ayudar a las farmacias, a los centros de salud, a obtener las medicaciones, ¿no?, mucho más rápidamente, ¿no? ¿No te ha pasado alguna vez que has ido a la farmacia de tu pueblo y te han dicho: no lo tengo, pásate en un par de días y te lo doy? Bueno, pues gracias a estos drones, ahora podría ser al día siguiente.
2: Es un taxi que nos permite enlazar ese pueblo con una gran ciudad, también en situaciones de emergencia, ¿no?, que para mí eso es un valor. De alguna manera, lo que estamos construyendo son vías alternativas de comunicación para gente que vive en esos pueblos.
1: Te hablaba de esta localidad burgalesa de Ubierna porque precisamente hemos hablado con su farmacéutica, Sheila. A ella le preguntábamos qué le parecía esto de que los drones puedan transportar medicamentos.
3: Al final, no se trata de sustituir a la farmacia por un dron, sino de utilizar la tecnología para acercar la atención sanitaria a quien más dificultades tiene para acceder a ella.
0: Claro, porque esa es la cuestión, ¿no? Que se conviertan en una herramienta al servicio de las farmacias, los centros de salud o los hospitales, y por supuesto, una ayuda en caso de emergencia.
3: podría ser especialmente útil en situaciones excepcionales. Por ejemplo, en una emergencia, en una catástrofe, cuando haya problemas de suministro, en zonas rurales donde el medicamento no esté disponible puntualmente o determinados pacientes que no puedan desplazarse.
1: Como cuenta Sheila, hay que entender que no todos los pacientes tienen esa posibilidad, la de desplazarse a por su medicación. Imagínate un dron pues, que pudiera llevar tus pastillas a casa. Eso sería maravilloso para las personas, sobre todo mayores, que no tienen mucha movilidad. Y toda una novedad ver sobrevolar pues, drones sobre los tejados para esto y no porque transportan bombas, que es para lo que se están usando últimamente en las guerras, como vemos, de Ucrania, de Gaza o de Irán. Lo bueno de estos aparatos medicalizados es que no necesitan mucho espacio para aterrizar, como nos comentaba Daniel Castillo.
2: El modo helicóptero permite utilizar una infraestructura mínima de espacio de 5 por 5 metros en el suelo y en el vuelo horizontal se beneficia muchísimo de la aerodinámica que le permite ser muy eficiente volando grandes distancias a gran velocidad.
0: La cuestión ahora es si esta logística sanitaria es segura, algo que se ha demostrado en estos vuelos piloto. Claro, han hecho pruebas y las muestras llegaron en perfecto estado. Te cuento un caso real, por ejemplo. Desde el hospital de Tortosa apuntaron que un paciente reclamaba que le enviasen su medicación al hospital de Mora para no tener que desplazarse. La farmacia del hospital pidió a la empresa de drones que hiciera la prueba con ese medicamento y, oye, te tengo que decir que el envío fue todo un éxito.
2: Que de la misma manera que ese dron va y recoge a un punto y deja en el hospital esas muestras analíticas, en el viaje de posicionamiento queremos llevar medicación para que esa medicación hospitalaria se acerque la medicina a las personas.
0: Claro, la pregunta que nos hacemos ahora es ¿cuánto queda para que se ponga en marcha este sistema? Bueno, pues esto parece que va a llevar algo de más tiempo. La empresa catalana ya está contando con algunas comunidades, pero claro, no sabemos en qué momento vamos a poder decir que esto ya es una realidad. Ya sabes que las cosas de Palacio van despacio. Bueno, pues ojalá que se consiga ahí pronto por ayudar a la ciudadanía. Seguimos en COPE, seguimos poniendo calles.

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1: Estamos en COPE y seguro que estás poniendo las calles también como nosotros. Y nos encanta además estar contigo y hacer radio con toda la gente que está al otro lado. Yo soy Carlos Moreno, el Pulpo. Yo estoy seguro que muchas veces has visto vídeos donde mantener la calma no es nada fácil. Y esto mismo ocurrió en un vuelo a Irán donde el techo del avión se desprendió. Y si no te lo crees, escucha esto.
2: El fenómeno llamado Shimi en el tren de aterrizaje. Primero se debe intentar controlar el pánico, no gritar como este hombre que no para. Mantente con el cinturón abrochado, no trates de levantarte y correr. Protege tu cabeza por todo lo que pueda caer y haz caso a la tripulación. Ya está.
1: Claro, la persona que acabas de escuchar explica de maravilla lo que hay que hacer. Se llama Miguel Asal. Es agente de emergencias, es un comunicador de primer nivel. Yo le sigo, me parece fascinante todo lo que está haciendo. Es además formador, es divulgador de primeros auxilios. Y además Miguel combina su trabajo con las redes sociales y en sus publicaciones pues nos demuestra a todos que aprender a reaccionar ante una emergencia puede ser mucho más sencillo de lo que nos pensamos. Detrás de esos vídeos que vemos hay muchos años de experiencia, hay muchas horas de formación y sobre todo hay una vocación muy clara que es enseñar a la gente a estar preparada cuando más falta hace, ¿no? Miguel se convierte esta madrugada en ponedor en este programa de radio entre Juanma Castaño, El Partidazo, y Carlos Herrera. Estamos aquí liderando la madrugada y aquí se asoma Miguel. Miguel, gracias por estar con nosotros. ¿Cómo estás? ¿Qué ilusión?
3: Pues nada, muy buenas noches, Pulpo. Aquí estamos.
1: Muy buenas noches. Oye, ¿cuándo fue cuando tú decides que las emergencias van a formar parte de tu día a día? Porque lo estás petando, macho.
3: Bueno, pues realmente, a ver, viene todo un poco de familia, ¿no? Porque mi padre es médico, era médico en emergencias, trabajaba en la UME, en la ambulancia, cubriendo planes Copla en playas, y yo empecé como socorrista. O sea, empecé la aventura del socorrismo acuático y a partir de ahí pues ya fue en un crecimiento total muy relacionado con las emergencias en el Ayuntamiento de San Pedro del Pinatar. Claro. Y hasta el día de hoy, después de 18 años, ahí estoy ya. Ahora dando el salto al revés, que sí. Realmente se ha petado. Es increíble, sí. Es increíble.
1: La verdad que cuando vemos los vídeos que publicas, donde atiendes tantas y tantas cosas que nos pueden suceder a cualquiera de nosotros, de toda la gente que te está escuchando, perfectamente les puede suceder. Yo no sé si después de tanto tiempo trabajando en esto, Miguel, si hay algo que a día de hoy te siga sorprendiendo de este tipo de cosas que siguen sucediendo.
3: Bueno, a ver, está claro que el problema principal de todo esto es la información. O sea, nosotros como sanitarios, como profesionales, pues hemos recibido esa formación durante años, ¿no?, para poder atender estas emergencias, pero el ciudadano, que es a lo que yo me refiero, al ciudadano, al público, esa persona que no tiene absolutamente ni idea de nada, pues esas personas no han sido formadas, nadie les ha enseñado y siguen estando muy verdes, sobre todo en España, nada comparado a países europeos del norte de Europa. En Noruega es increíble, el 85% de las familias saben qué hacer ante la emergencia de su hijo, aquí en España tan solo el 6%. O sea, de 100 personas solo 6 sabrían qué hacer, es una locura. Entonces, el desconocimiento yo creo que es la principal labor que tenemos que cubrir, y eso es lo que estamos haciendo a través de redes sociales, llegando a millones cada día, pues con diferentes tips pequeños, cortos, de mitos que hay que ir quitando, porque claro, estamos llenos de mitos que arraigamos de nuestras familias, y simplemente es enseñar a la población a conseguir algo en el periodo de tiempo mejor posible. Es algo increíble cómo están consumiendo esto, incluso niños que arrastran a sus familias, ¿no?, para venir a verme. Es increíble.
1: Miguel, y además hay otra cosa, y es que tus vídeos, claro, suelen ser muy directos, ¿no? Van como al grano. ¿Cómo decides qué temas merecen convertirse en un vídeo?
3: Bueno, realmente es a raíz de lo que he vivido, las experiencias que he vivido durante este tiempo, ¿no? Porque yo llegaba a los domicilios, a las casas, a atender esas emergencias, y me encontraba el bloqueo y el pánico, ¿no?, del familiar. Entonces, a raíz de todo lo que he ido viviendo durante tanto tiempo, pues me he ido dando cuenta de lo más necesario y de lo que realmente más mata y más fácil es revertir. Porque hay muchas emergencias que son reversibles, que cualquier persona con sus propias manos, sin mucha formación, puede realmente revertir ese fallecimiento del familiar, y no lo sabemos. Entonces yo, claro, entraba en las casas y me encontraba con esto. Entonces decía, esto tengo que enseñárselo a la gente. La gente tiene que saber qué hacer en esos primeros 5 minutos donde no ha llegado la ambulancia, porque no va a llegar ni en 5, a veces ni en 10, a veces ni en 15. Entonces, claro, tenemos una ventana, la que llamo yo la ventana de la vida, de entre 1 y 5 minutos en los que podemos resolver cosas, que es inimaginable el poder que tenemos para poder salvarle la vida a un familiar, ¿eh?
1: Totalmente. Pero claro, tú cuando publicas un vídeo, Miguel, honestamente, ¿qué es lo que estás buscando? ¿Enseñar? Y a lo mejor estás intentando concienciar o entretener o un poco de todo, porque claro, son tan brillantes, son cosas tan, tan reales las que nos muestras.
3: Sí, al final lo que yo estoy buscando, a ver, yo es como me siento más cómodo, ¿no? Yo trato de hacer vídeos donde me siento muy cómodo. Creo que el poder explicarlos de manera sencilla para que los pueda entender un niño, incluso un anciano, o sea, fíjate el rango de edad al que nos vamos, ¿no? Que todo el mundo lo pueda entender, eso es lo más bonito del mundo. Entonces, realmente lo que se busca es intentar que esas personas, ¿no? Como el vídeo que subí ayer del infarto en mujeres, que sí. Si te metes y ves los comentarios, es brutal lo que puedes aprender con comentarios de personas reales, de mujeres que han vivido lo que yo cuento en ese vídeo, y entonces se está viralizando y se está llevando a otras mujeres que están sabiendo qué hacer, y esos síntomas los van a poder sentir y podrán acudir cuanto antes al servicio de emergencias para poder ser salvadas. Entonces creo que ahí está el ejemplo, es la ayuda al ciudadano.
1: Desde luego que sí. ¿Qué más se pasa cuando eres testigo de una emergencia o de un caso de vida o muerte que se está produciendo, por ejemplo, en la mesa de un restaurante de cualquier país de España, ¿no? De cualquier ciudad de España, donde en la mesa de al lado de repente alguien se está ahogando y todo el mundo se empieza a mirar y no sabe qué hacer? Claro, el tema de esta maniobra, de la maniobra de Heimlich, nos damos cuenta que muchas veces podemos incluso hacer más daño. Es que uno, ahí Miguel, tú tienes que entender que uno no sabe mucho. A veces por dónde tirar, ¿eh?
3: Ya, pero tiene que tirar. O sea, está claro que estamos hablando de un atragantamiento que vas a tener solamente entre un minuto y dos como máximo para poder sobrevivir, ¿vale? Un minuto y dos. Date cuenta que la cifra que te voy a dar es brutal. Cada 3-4 horas muere una persona atragantada en España. Cada 3-4 horas, es decir, 8 personas al día aproximadamente de media en España mueren por atragantamiento, segunda causa de muerte no natural. Entonces, ¿Qué es lo que tenemos que tener en cuenta ahí? Pues simplemente determinación. Haber entrenado una técnica sencillísima, porque es sencillísima, dónde exactamente debemos de colocar el puño y abrazar por detrás, que es por debajo de las costillas y por encima del ombligo, y aplicar fuerza hacia adentro y hacia arriba en 5 compresiones, ¿no? Aunque sí que te recomiendan primero dar 5 golpes en la espalda para ver si por él solo se convierte la obstrucción completa en obstrucción parcial y él solo tosiendo puede resolverlo, pero después de esas 5 palmadas... haz compresiones Heimlich, que para mí sí son las más importantes, son las que salvan vidas, y si lo haces bien, es que es como ciencia ficción, como una película, ¿no? O sea, una vez que comprimes bien hacia adentro, hacia arriba en forma de J, va a salir el bolo, ¡bum!, disparado, y le has salvado la vida en menos de 30 segundos, y la ambulancia va a tardar 5. Por eso te digo, yo siempre digo algo muy claro, ¿eh? Llevo 18 años trabajando en una ambulancia, y nunca, nunca en mi vida he resuelto un atragantamiento en un domicilio. Nunca hemos llegado a tiempo. Siempre está la persona fallecida, o... lo ha resuelto él solo o el familiar.
1: Estamos en COPE, estamos poniendo las calles en este momento, estamos, claro, aquí mirándonos todos en el estudio, estás ahora mismo sonando en el estudio central de la cadena COPE, donde se sienta Carlos Herrera. Claro, aquí, si te das cuenta, claro, tienes millones de personas, Miguel, mirando tus vídeos. Eso me imagino que también para ti supone una responsabilidad, porque llegas a muchísimas personas. Yo no sé si te preocupa que alguien pueda intentar poner en práctica algo que ha visto en redes sin entender bien el contexto. Fíjate lo que acabas de contar, que cuando llegas a atender a un ahogamiento, un atragantamiento, por lo general la persona ya está fallecida. Pero claro, hay que actuar, pero todo esto a ti te preocupa.
3: A ver, realmente no tengo una preocupación, porque las técnicas son técnicas que no puedes provocar un daño mayor al que vas a provocar. Si haciéndolo mal, aunque lo hagas muy mal, siempre vas a provocar un beneficio a la persona, ¿sabes?
1: Yeah.
3: Entonces, tanto unas compresiones torácicas como unas compresiones abdominales para resolver un Heimlich, un atragantamiento, es algo que todo el mundo, aunque no sepa y solo lo haya visto en un vídeo, que lo tiene que practicar y lo tiene que hacer, porque es la última posibilidad de sobrevivir de esa persona, al igual que si te ocurre solo. Si te ocurre solo ese atragantamiento, busca el respaldo de una silla. Y esa maniobra no tiene ni evidencia científica, no está en guías. Pero es que es tu última oportunidad de sobrevivir. O esa o el planchazo. Lanzarte directamente desde pie al suelo y el pecho contra el suelo. Eso también puede funcionarte, si estás solo. Pero claro, es que la gente no lo sabe. Y la gente muere así porque no tiene el conocimiento, porque no sabe qué hacer. Entonces, simplemente dándoles detalles, es lo que yo estoy comprobando, dándole pequeños detalles en vídeos que sean muy visuales, están consiguiendo resolver situaciones que... La otra cara sería haber fallecido o ellos o su familiar, y a veces su hijo pequeño.
1: Madre mía. Miguel Asal es agente de emergencias. La gente me está escribiendo a mi Instagram, el pulpo-oficial, desde donde yo te sigo, y dice, claro, es que a este señor le hemos visto en un montón de situaciones, ¿no? Y pregúntale, por favor, esto la propia audiencia de Poniendo las Calles, Miguel, pregúntale, por favor, qué es lo que más le ha enseñado a trabajar tantos años atendiendo a emergencias, si lo pasa mal o disfruta con las emergencias y con las velocidades?
3: No, a ver, yo realmente disfruto. Disfruto mucho. Está claro que hay cosas que se te quedan y se te graban, sobre todo, como te he comentado, el tema de los niños, en el que estoy trabajando ahora en el libro. En el libro que estoy trabajando ahora es el pediátrico, niños y bebés. Y como he vivido tantas experiencias con niños, buenas y también malas, las malas con niños siguen ahí clavándose mucho, ¿no? Porque el apoyo psicológico a la familia, todo lo que corresponde, ¿no? Un niño, un ahogamiento, un niño, una muerte súbita infantil de cuna, son cosas que no te las esperas y que vienen y rompen familias de una manera brutal, ¿no? Entonces, bueno, eso sí son cosas que a mí todavía me tocan, me duelen, ¿no? Claro. Lo demás, está claro que todo tiene su historia, ¿no? Pero desde el año 99, que yo he dedicado a las emergencias, pues quieras que no, estamos como muy hechos a que esto pueda ocurrir y a que la vida es así, realmente, ¿no? Entonces, por más que trabajemos, esto va a ocurrir. Entonces, lo bonito es que tengas ese nivel de autodeterminación, que es lo que yo quiero conseguir, que el público lo consiga, para ser en ese momento de supervivencia determinante y que de forma de piloto automático consiga resolver la situación y no te quedes bloqueado o entres en pánico. Que son las dos cosas que siempre digo que están ahí, que en las que me he encontrado yo todos estos años, ¿no? En los que llevo trabajando.
1: Claro. Es que claro, y ponte la piel, Miguel, de toda la gente ahora mismo que te está escuchando, que la inmensísima mayoría no hemos hecho cursos de primeros auxilios. ¿Por qué deberíamos animar, por ejemplo, a las administraciones? Yo pienso eso, ¿no? Que tendríamos que animar a las administraciones para que se hiciesen cursos de primeros auxilios, para que todo el mundo, pues incluso desde el colegio, desde el bachillerato, desde la propia facultad, tendría que haber cursos obligatorios de primeros auxilios. Yo no sé qué piensas ahí. A lo mejor es una idea de hoy, ya dirá, mira, Pulpo, guay, pero no tiene sentido. Tendría que hacerse de otra manera. No tengo ni idea.
3: No, tendría que hacerse sí o sí. De hecho, somos uno de los pocos países que no lo tenemos dentro de Europa. ¿Vale? En Europa lo tienen instaurado en prácticamente todos los países, esa sección de primeros auxilios en todos los colegios. O sea, van haciendo que estas generaciones de niños sean capaces luego de poder resolver situaciones de emergencia y nazcan ya con ese conocimiento que te lo dejas, que lo coges, ¿no? Porque realmente yo enseño a niños pequeños y a partir de 4 o 5 años ellos ya aprenden y aprenden y luego no lo olvidan, ¿sabes? Entonces, si nosotros consiguiéramos eso, que es lo que yo estoy luchando desde hace mucho tiempo, ¿no? A raíz de también una muerte muy conocida de un atragantamiento que hubo de un niño, pues se empezó a remover todo esto, se recogieron firmas para conseguir que los colegios, que sí tienen una enfermera escolar, pero para nada hay como si fuese una unidad didáctica. Yo siempre digo, mira, creamos algo para los coles en el que en una pequeña sección, aunque sea el profesor de educación física, pueda dar una sección de primeros auxilios a niños y al final unas olimpiadas finales donde ellos compiten y de forma visual, de forma con competencia, pues consiguen entrenar y retener todos estos conocimientos. O sea, sería lo más bonito. Además, a ellos les gusta. Joder, pues si es que está claro que les gusta a los niños.
1: Desde luego.
3: Bueno, un niño tiene que saber 3 cosas básicas, que es llamar a emergencias. Todo el mundo le tiene que saber enseñar a su hijo a llamar al 112. Hay diferentes técnicas que se pueden aprender para enseñarles. Debe saber abrir una apertura de la vía aérea, hiperextender el cuello hacia atrás del familiar y colocarle en posición lateral de seguridad. Son 3 cosas básicas que salvan vidas y que se están muriendo por no saber qué hacer.
1: Sí, joder. Sí. Miguel, ¿cómo es tu ambulancia? ¿Dónde es, cómo es la ambulancia donde tú trabajas, donde te has desarrollado, donde has crecido? Porque seguro que la tienes hasta personalizada.
3: Mira, nuestra ambulancia es una ambulancia que va totalmente medicalizada. Es una ambulancia en la que cualquier momento, aunque trabajamos 2 técnicos en emergencias, que trabajamos un poco como la figura del paramédico, con un médico directivo al teléfono, y atendemos todas las emergencias que ocurren en el pueblo, en nuestro municipio, pero la ambulancia en cualquier momento se puede subir un médico y un enfermero y acompañarnos en cualquier emergencia. O sea, que está equipada con todo lo necesario para cubrir cualquier emergencia como si fuera una UBI móvil. Igual, lo mismo. Entonces, nosotros somos los primeros que llegamos dentro del municipio a cualquier emergencia que ocurra en el domicilio o en la vía pública. Por eso te digo que nuestra tasa de tiempo es muy rápida. Nosotros llegamos entre 3 y 5 minutos. Es algo casi imposible, pero porque tenemos un centro de coordinación que recibimos el aviso en tiempo real y directamente mi compañero nos da salida. O sea, en estos momentos date cuenta que no tenemos que pasar por nadie. Lo recibimos nosotros el aviso que entra por el 112 y salimos. Entonces, nuestra tasa de tiempo, por eso sí hemos salvado tantas vidas en tiempo real, sobre todo en paradas cardíacas o ahogamientos, que tenemos zona de playa y podemos salvar tantas vidas porque llegamos en ese tiempo, el que llaman la ventana de la vida, el que le llamo yo la ventana de la vida. 5 minutos para salvar la vida a alguien, ¿vale?
1: Buah, me encanta escucharte. Miguel, cuando estáis dirigiéndoos hacia el punto de emergencia donde está la víctima, donde está la persona que se está jugando la vida, ¿ya vais preparados? ¿Tú tienes tu ruta mental de cómo actuar según te van diciendo cómo está esa persona? Me refiero, ¿ya bajas con un bisturí? ¿Ya bajas con una jeringuilla? ¿Ya bajas con una máquina para, oye, levantar un paro cardíaco? ¿Cómo te preparas, sobre todo mentalmente?
3: A ver, nosotros, una vez que recibimos el aviso, muchas veces los avisos que recibimos son muy diferentes a lo que nos encontramos cuando llegamos.
1: ¿Vale? No me digas.
3: Pero siempre hay que ir, sí, muchísimas veces. La gente no sabe distinguir una inconsciencia de una parada cardíaca que no respira, un desmayo de realmente algo grave. Entonces, siempre, si tenemos que subir a un domicilio, que no lo vemos en día, porque si subimos al domicilio, la ambulancia queda lejos. Entonces, tenemos que subir con todo lo necesario, que es un monitor, todas las dos mochilas, la de vía aérea, monitor desfibrilador, el aval de oxígeno. Tenemos que subir con todo el material para no tener luego que, joder, pues si es más grave de lo que nos habían dicho, luego no tener que estar bajando y subiendo y perder tiempo, madre, ¿no? Mía. Pero más o menos, siempre tenemos la idea, ¿no? La emergencia más potente que tuvimos hace poco era un bebé que no respiraba y la madre iba por la calle corriendo con el bebé a las 6:40 de la mañana. Y dices tú, ¿qué está pasando aquí? Pues fue una muerte súbita infantil en la que ella se le encuentra en la cuna a su bebé, pero lo coge y por instinto, sin llamar a emergencias, se va a casa de la familia, de sus padres, de los abuelos del bebé, con el niño en brazos. Y le encuentra un barrendero que estaba en ese momento en la limpieza y nos da el aviso de que ese bebé no respiraba. O sea, ese bebé fallece y nosotros tuvimos 1 hora y 5 intentando reanimarlo. Pero por eso te digo que lo importante que son los tiempos y lo importante que es pues saber qué hacer en ese momento y saber a dónde tienes que dirigirte y de la manera que tienes que dirigirte según la emergencia, ¿vale?
1: Miguel, y siendo como tú eres, que eres un tío cercano, eres un tío honesto, eres un tío, te noto muy natural, ¿no? Cuando tienes que certificar pues que no ha salido bien, que no ha habido forma de revertir la parada y al final esa persona ha fallecido, joder, tu mochila de los sentimientos, ¿cómo está, tío?
3: Sí, a ver, normalmente nosotros, como siempre, viene luego una unidad medicalizada, el médico es el que informa a la familia y nosotros hacemos el apoyo psicológico a la familia. O en accidentes de tráfico, imagínate, nosotros acompañamos a Guardia Civil a dar la noticia de que la persona o su hijo ha fallecido o puede ser la persona que haya fallecido en ese accidente de tráfico. Entonces ahí sí tenemos formación en apoyo psicológico, que nos hemos formado durante tanto tiempo, para poder acompañar a la familia, que al final es acompañar a la familia, ¿sabes? Que no es mucho más que eso, pero sí, es una mochila que te llevas a casa y que le empiezas a dar vueltas. En estos momentos, si tú has atendido a su familiar, siempre se te queda ahí que podía haber hecho esto, no podía haber hecho lo otro, siempre te puede quedar algo ahí arraigado en tu psicología, ¿no? Pero, claro. Pero realmente el adaptarte durante tantos años a esto es como ya sabes que, joder, es tu trabajo, has llegado, has hecho lo que has podido, todo lo máximo posible, has acompañado a la familia, lo has hecho bien, ya está, claro. Lo has hecho bien, se acabó.
1: ¿Vale? ¿Alguna vez, a lo mejor, Miguel, te ha tocado retrasar, comunicar la noticia del fallecimiento de una persona que a lo mejor esas personas

0: estipule el médico que llegue o el tiempo necesario. Es que hemos estado entre 40 minutos y una hora a veces intentando reanimar, ¿no?, a una persona. Claro. Pero ahí tiene que ser el médico el que diga hasta aquí hemos llegado y ya paramos. Pero sí, sí estás en esos momentos en los que, bueno, pues sabes cómo va a ser el desenlace, pero tú no puedes estar diciendo nada hasta que lo diga alguien que tenga eso, facultativo.
1: Qué bueno, Miguel. Este programa en el que estás ahora mismo sonando y estás aquí con nosotros, se llama Poniendo las Calles. Fíjate, comienza a la 1:30, finaliza a las 6. Nos escucha mucha gente que está trabajando, gente que termina el turno, gente que comienza. Pero hay mucha gente que me dice muchas veces, Pulpo, joder, nos saludas muy poco. Digo, a ver, ¿quiénes sois vosotros? Dice, somos los del soporte vital. Hay muchas ambulancias que están en las bases esperando a que si sucede algo salgan los primeros. Joder, eso es una vida especial, ¿no?
0: Sí, hombre, es toda mi vida ha sido dedicada a esto, realmente, ¿no? Estamos lo que llamamos estar de guardia. Es decir, nosotros, además del mantenimiento de vehículos, de mantenimiento del material, todos los checklists y todo lo que hacemos, que todo esté en orden, pues lo único que nos queda es esperar a que salga la emergencia. Y cuando salga la emergencia, pues atender emergencias sanitarias como apoyo a policía local y apoyo a bomberos. O sea, nosotros como Protección Civil hacemos un poco de todo, ¿no? Entonces, sí, hay muchas personas que nos escucharán que estarán ahí. Todavía no se habrán ni acostado, pero exacto, estarán esperando a que llegue ese aviso que de repente te acelera el corazón y te da eso que llamamos vida, ¿no? De poder conseguir pues ayudar a otros con solamente llegar con nuestro vehículo allí y tener el material necesario y el conocimiento. O sea, es increíble.
1: Es impresionante. Ya para finalizar, Miguel, no te voy a quitar ni un minuto más, pero ¿cuál es el error más peligroso que, bueno, pues que ves que se repite una y otra vez en una emergencia? A ver si, aprovechando que nos escuchan cientos de miles de personas en este momento, vamos a comenzar a hacer las cosas un poco mejor entre todos.
0: Claro, a ver, yo creo que el error, claro, podemos decir errores particulares en diferentes tipos de emergencia, como puede ser el atragantamiento, como puede ser, bueno, las dos más reversibles, la parada cardíaca, ¿no?, y el atragantamiento, pero yo creo que el principal error es el no tener el conocimiento. O sea, yo siempre lo digo, o sea, si tú tienes el conocimiento, algo vas a conseguir, algo vas a hacer, porque cuando yo llego al aviso, yo siempre a los familiares rezo porque el familiar o el policía que haya llegado antes, ¿sabes?, que ya esté ahí haciendo maniobras, las que él sepa, o sea, son maniobras de primeros auxilios básicas que yo explico. Entonces, creo que el principal error sigue siendo el nunca va a pasar nada, a mí no me pasa nada, y ya estamos comprobando que pasa, porque cada día muere muchísima gente, 30.000 a 40.000 paradas cardíacas al año tenemos, de las cuales solo se salvan entre 1.500 y 3.000. Y la evidencia nos dice que si tuviéramos esa formación, que si desde niños los coles incluyeran esa formación y tuviéramos generaciones, empresas, gente formada realmente, pues estaríamos entre 9 y 15 mil vidas salvadas en vez de 1.500 a 3.000, que es una barbaridad, es una locura. Entonces, la estadística es brutal, ¿no? Luego, yo agradecer a los millones de personas que me escuchan y que me ven, son 17 millones de seguidores actualmente, unos 600, 800 millones de vistas al mes tengo entre las cuatro redes, es una barbaridad. Y bueno, lo bonito eso que de forma presencial, ¿no? El otro día, pues el sábado estoy en IBI y se llenó el teatro de 800 butacas en tres horas. Bueno. Así que para mí eso es increíble, ¿sabes?
1: Qué bueno, qué bueno, por favor. ¿Conocerás la curva de Lopagán?
0: Vivo al lado.
1: ¿En serio?
0: Claro, es mi territorio, ahí me he criado yo, ahí he trabajado yo en el Santa María de joven y ahí he atendido, pues no te puedo decir, pero todas las noches durante 15, 16 años atendiendo emergencias de intoxicaciones etílicas, peleas, sí, de todo, tío.
1: Sí, sí, ahí está el Hotel La Traíña, ¿no?, por allí.
0: Muy cerquita, en lo que es la avenida principal, Romería Virgen.
1: Efectivamente.
0: Sí, ahí está.
1: Y abajo está el restaurante de José, que se come francamente bien. Miguel, ¿por qué no te hacen ministro de Sanidad y nos pones un poco las pilas a todos, de verdad? O sea, porque cuentan las cosas muy bien.
0: Bueno, yo con que me escuchen, ¿sabes? Con que me escuchen desde mis plataformas y luego con vosotros, que también es un apoyo muy grande, ¿no? Porque vamos a llegar a estas personas que están por la noche escuchándoos a vosotros, pues creo que ya está. O sea, no necesito mucho más. O sea, es cuestión de que el público que nos escuche, que luego lo pueda aplicar, tío. Y de verdad, porque lo que más me sorprende son los niños. O sea, niños pequeños que van a verme al teatro y que dices tú, pero ¿cómo? Y los padres no me conocen. O sea, son los niños los que arrastran a sus padres. ¿Cómo he conseguido que un niño se retenga al niño solo a ver ese vídeo y quieran ver mis vídeos con un tema o un contenido que yo pensaba que solo era de adultos? Pues ahí lo tienes. Es increíble.
1: Qué bien. Miguel, por si hay algún ponedor que ahora mismo te está

0: escuchando pero no te sigue en las redes sociales, ¿cómo te pueden seguir? ¿Cómo te pueden conocer? ¿Cómo pueden aprender de ti, por favor?
1: Bueno, pues directamente es mi nombre, que es muy peculiar, mi apellido sobre todo, que es Sirio, mi padre es Sirio, mi madre cántabra, pues Miguel Azal con doble S. Ahí en cualquier sitio, o lo pones en Google y ahí te aparecerá ya infinidad de cosas
0: bueno.
1: De lo que llevo creando durante estos 5 años.
0: Qué bueno. Miguel, gracias por sacar un ratito para los ponedores. Sigue así y de verdad, que siga salvando vidas, que eso es algo maravilloso.
1: Muchísimas gracias a vosotros y bueno, todo suma, ya lo veis, ¿eh? Métete ahí a ver algunos testimonios de los últimos vídeos que he subido, de testimonios de gente que han conseguido salvar vidas solamente con haber visto un vídeo. Es lo más bonito de todo.
0: Desde luego que sí. Miguel, buena madrugada. Gracias, hermano.
1: Igual, un abrazo grande. Hasta luego.
0: Seguimos en COPE, seguimos poniendo las calles, las emergencias. Este tío es un crack, este tío es admirable. Este tío, vamos, se merece un gran aplauso.
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Las calles prácticamente puestas en este viernes 9 de octubre de 2026. Llega el fin de semana. Herrera, es una cosa que no le gusta mucho, pero bueno, aprovechando que técnicamente ahora mismo no nos es posible contactar con él, lo mejor es que nos cojamos el calendario de las celebraciones musicales que tenemos en el día de hoy y nos demos cuenta que ha pasado mucho tiempo del nacimiento de esta mujer, una mujer que me encanta como ha cantado siempre, ha tenido siempre muchísima personalidad. Hoy, en situación normal, en situación de vida, estaría cumpliendo esta mujer 104 años. Hoy es el cumpleaños de Olga Guillot, que nace en Santiago de Cuba. Es una vocalista especializada en bolero, que es la hija de padres catalanes, que siendo pues muy adolescentes, se asentaron junto a su familia en La Habana y debutó pues en programas de radio. Ella siempre ha dicho que se lo debe todo a la radio y canta francamente bien. Lo vamos a escuchar.

En condiciones normales, hoy Olga Guillot, como te decía, estaría cumpliendo 104 años. Esta mujer ha hecho unas canciones que son historias de amor, de pérdidas. Además, contado y cantado por una mujer que no ha fingido nunca, vivía realmente lo que cantaba. Esta mañana yo quiero hablarte de una mujer que no solo cantaba boleros, es que además los sufría. Esta mujer, Olga Guillot, cuando su voz sonaba, pues el mundo directamente se paraba. Esta mujer fue la reina del bolero durante un montón de años y me lo está corroborando Javier. Dice, Pulpo, mañana te voy a estar viendo aquí en Jaén y nos apetece mucho que te vengas con M-Clan. Me gustaría ir con M-Clan y con Olga Guillot, pero Olga, como ya está descansando, pues no puede ser. Esta mujer ha hecho canciones extraordinarias. Esta es una de ellas. Te extra-

Enseguida comienza Herrera en COPE. Nosotros tenemos que finalizar de poner las calles, que llevamos aquí currando desde la 1:30 con los ponedores de calles. Claro, detrás de esta artista inmensa, además, hubo una mujer muy valiente, eso lo quiero destacar. Cuando el comunismo llega a Cuba, Olga es de las que se tuvo que negar a cantar para un régimen que callaba a su pueblo. El comunismo es así, lo sabemos todos. Prefirió marcharse, perderlo todo antes que traicionar su libertad. Y eso le sucedió a Olga Guillot como a Celia Cruz y a otros tantos, ¿no? Tuvieron que dejar su tierra, su gente, sus recuerdos, ¿no? Se fue a vivir a México y a Miami, donde, pues, hoy enseguida la adoraban como una diosa. Y cuando se subía al escenario, pues no hacía falta aplaudir, es que bastaba con suspirar, porque Olga Guillot no cantaba canciones, Carlos. Es que esto sucedía siempre, ¿no? Cantaba verdades como puños. Y era lo que sucedía cada vez que Olga Guillot cogía un micrófono con esa fuerza, con ese arraigo, que no dejaba de acordarse de los suyos. Otra de las grandes canciones de Olga Guillot, esta que estás escuchando aquí en Poniendo las Calles.

Olga Guillot, la protagonista de hoy en Poniendo las Calles. Enseguida comienza Carlos Herrera, Herrera en COPE. Gracias por escucharnos. La gente de Jaén que vaya a acercarse mañana al macroconcierto que hay con M-Clan, ahí estaré pues presentándolo y animándolo. Así que a todos los ponedores que vayáis por allí, nos daremos un fuerte abrazo. Ahora te quedas con el grande, con Herrera. Nosotros dejamos las calles puestas y te deseo que tengas un feliz fin de semana. Esta noche te espero en el Deluxe, el resumen de toda una semana de radio. Hasta luego.

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2: Jamal Howard es el nombre del preso ejecutado este miércoles en Estados Unidos, concretamente en el estado de Texas. Fue condenado hace 20 años, a pesar de su diagnóstico de esquizofrenia y de otras eximentes similares a las que rodean la historia de vida, especialmente la infancia, de la mayoría de los presos en el corredor de la muerte. Esta semana se está hablando más de estos reclusos por el caso de Krista Pike, quien tras dos intentos fallidos con inyección letal, fue trasladada de urgencia a un hospital porque el mismo ordenamiento que permite quitar la vida a una persona prohíbe que se le aplique un castigo cruel e inusual. Estos recurrentes accidentes durante las ejecuciones recuerdan las macabras paradojas de la pena capital en Estados Unidos, único país democrático junto con Japón que todavía la mantiene. Claro que antes de apuntar rápidamente con el dedo acusador, resulta un ejercicio interesante ampliar un poco el foco. El aborto, en particular, es una práctica legal en muchos ordenamientos jurídicos democráticos, lo que significa que no son tan excepcionales esas contradicciones que se generan cuando un Estado de Derecho traiciona su obligación de proteger la vida. Como punto de partida, al menos en el plano filosófico, la incondicionalidad del derecho a la vida no genera discusión. El problema es que acto seguido se admite con demasiada facilidad cualquier excepción o matiz que en la práctica lo desvirtúa, abriendo una peligrosa grieta en los cimientos de la convivencia democrática. El respeto a la dignidad humana y a los derechos que le son inherentes, siempre y en toda circunstancia.
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3: Señoras, señores, me alegro. Buenos días. Ya es viernes 9 de octubre y son las 6 de la mañana. Miren, 5 en Canarias, en el que el tiempo inestable parece que se quita de en medio. O sea, vamos a tener cielos poco nubosos, con alguna tormenta fuerte en Ceuta, en las costas del sureste, quizá Baleares, Canarias, pero ¿para qué adelanto yo nada si dentro de media hora está aquí Maldonado? Desde el after y nos lo cuenta todo con detalle. Eso será después más. Bueno, vamos a ver, las mismas patas del banco de ayer, del taburete. Seguimos con Mari Carmen, seguimos con la juez Viedma, seguimos con la huelga general, seguimos con las elecciones. Sí, pero en la tercera pata me van a permitir que hoy nos acordemos, por ejemplo, de las víctimas del accidente de Adamuz. Ahora les cuento por qué, y que lo ampliemos también un poco a la ley de nietos y a algunas decisiones que tiene que tomar, por ejemplo, el Supremo acerca de ese engendro para alterar el censo electoral. Para hacer trampas. De un gobierno que funciona haciendo trampas. Ahora dice que va a prometer 2 días antes de las elecciones subir las pensiones un no sé cuánto por ciento. Promesa electoral. Muy bien, Feijóo también puede prometer subirlas un 20, ¿no? Por prometer. Bueno, mientras enterramos o no enterramos a Mari Carmen, mientras manoseamos absolutamente su memoria y su cadáver por parte de los que quieren vivir de Mari Carmen y del viudo de Mari Carmen, que es Sánchez en primer lugar, hoy puede encontrarse el viudo de Mari Carmen con más problemas que ayer, porque ayer la juez Viedma compareció ante el juez Pedraz de la Audiencia Nacional para explicarle el caso Cloacas en lo que afecta a ella. En un piso de Madrid, cuando el Pollo Pera, el viudo de Mari Carmen, estaba 5 días encerrado en casa decidiendo su futuro, mira cómo se me pone el dedo de tieso, allí en ese piso franco del PSOE, yo lo de piso franco ya es para echar a temblar, pero bueno, Santos Cerdán y Leire Díez deciden, con la presencia, habían tenido una reunión anterior en Ferraz, en presencia de colaboradores directos de Pedro Sánchez, el viudo. Bueno, en ese otro piso contactan con los siniestros personajes que le han ayudado a Lady Díez en esta faena. Supongo que en otras también, Pérez Dolcet, Sáez de Tejada. Y todos estos efectivamente son los que contactan con una red de mafiosos para eliminar a la juez Vilma. Eliminar en términos mafiosos quiere decir eliminar, de verdad. Y la juez Vilma, lo que le ha contado al juez Pedraz, es que, claro, ella supo que se habían presentado en el colegio de sus hijas, haciéndose pasar por su hermano y por su secretario para preguntar horarios y esas cosas. Y también le dijo al juez, contactaron con el clan de los Rochos para que me eliminaran. Y todo esto se lo ha contado el juez con respaldo de un informe de la UCO. Claro, ahora el juez, usted dirá, imputará inmediatamente al PSOE en esta causa. O cohecho, malversación, tráfico de influencias, blanqueo de capitales, financiación ilegal, todo lo que ya tiene. Además, ahora vamos a imputarle en este delito de amenazas y muchas otras cosas más. Bueno, la fiscalía lo que dice es, no le falta razón. Oiga, es un poco prematuro porque hay una serie de diligencias que se tienen que hacer que no ha hecho el juez todavía. Que es interrogar a Santos Cerdán, interrogar a Lady Díez. Bueno, conviene tampoco que pierda mucho tiempo. Bueno, Pedra sabe lo que tiene que hacer, no se lo tengo que decir yo. Y una vez lo haga, desde luego la acusación que representa el PP ha pedido la imputación. La acusación considera que el PSOE, a través de Santos Cerdán, puso a disposición de la cloaca los resortes del partido y la financiación, incluso con falsificación de facturas. Bueno, oiga, esto es realmente grave. Realmente grave. Porque además la juez Vilma ha presentado pruebas sobre las maniobras para amedrentarla. Luego le cuento algunas de las cosas que le ha contado al juez. Y si les parece, en fin, y si podemos seguir viviendo en paz, porque hay una sulfurada en la Asamblea de Madrid, la tal Bergerot, más Madrid, que ayer ya se vino muy arriba, muy empasionaria, y dijo aquello de no va a haber paz, no va a haber paz en las calles, no va a haber paz para ustedes, tal, claro. El Díaz Ayuso, que es bastante rápida, le dijo, ¿me están amenazando físicamente? Pues claro que te están amenazando físicamente. Claro que sí te están amenazando físicamente. O no los conoces. Bueno, vamos a ver. Estas y otras cosas, ahora mismo ya nos las cuenta Gorge Bustos, que lo tiene todo preparado para darnos una hora de radio inolvidable. ¿A que sí? Buenos días.
4: Eso intentaremos. Buenos días, Carlos. Pues estamos ya en la cabeza de Puente del Pilar. Qué buena falta nos hace, ¿eh?, para coger algo de aire antes de volver a zambullirnos en esta precampaña un poquito fangosa. Y además tenemos por delante, como decías, 3 días de estabilidad general, aunque hoy todavía puede llover en Murcia y Almería, como también en Baleares, Canarias y Ceuta. Eso sí, hoy viernes vuelven a bajar un poquito las temperaturas. Pero luego a las 6:30 entramos en el after para que Maldonado nos amplíe el parte meteorológico. Ojo con la operación salida, ¿eh? Se esperan desde esta tarde y hasta el lunes por la noche casi 6 millones de desplazamientos por carretera. El tráfico será más intenso entre las 4 y las 9 de la noche del día de hoy, así que tenlo en cuenta si sales de viaje. Y hablando de viajes, y como todo va tan rápido últimamente, no quiero que pasen desapercibidas un par de afirmaciones que se pudieron oír ayer en el Congreso. Dos afirmaciones que nos afectan a todos, porque vienen a denunciar el estado en el que continúa nuestra red ferroviaria, aunque ya nadie hable de ello.
5: Hay cientos de roturas de carril y en cualquier momento puede volver a ocurrir. Súper importante que se empezara a trabajar ya en la detección de rotura de carril, pero el presidente de la autoridad me dice que no, porque le podría generar mucho daño a Adif.
4: Que hay cientos de roturas. Y que informar sobre el estado de las vías podría generar mucho daño a Adif. Esto es lo que le dijeron literalmente los de la Agencia Estatal de Seguridad Ferroviaria al presidente de la Asociación de Víctimas del Accidente de Adamuz, en el que murieron, te recuerdo, 46 personas. Lo contaron ayer las propias víctimas en el Congreso a la salida de esa sesión. Una jornada sobre accidentes de avión y de tren. No sé si es más preocupante esa frase, esa invitación a la omertá, a la ley del silencio, para no perjudicar al Ministerio de Transportes, o la que pronunció en ese mismo acto Isabel López, que es una de las investigadoras que sigue trabajando para aclarar qué pasó exactamente en Adamuz.
6: En muchas ocasiones los informes que elaboramos los técnicos llegan a las instancias superiores y se modifican.
4: Pero bueno, con total normalidad se denuncia esto en el Congreso. Falta de transparencia, opacidad, modificación. Ningún problema se soluciona escondiéndolo. Ninguna tragedia se previene si renunciamos a exigir responsabilidades, sin averiguar qué pasó y cómo pudo pasar. Esa actitud es la mejor forma de que el drama se vuelva a repetir. Y nos quejamos, y hacemos bien en quejarnos, de que Ceuta haya desaparecido del foco informativo. Por eso este programa va a volver a Ceuta la semana que viene. ¿Y entonces qué decimos de Adamuz? Una campaña electoral es un escaparate donde no se exhiben los asuntos más importantes a menudo, sino los más rentables desde el punto de vista electoral. Y volver sobre las responsabilidades políticas de escándalos pasados es lo que menos conviene precisamente a los políticos responsables. Definitivamente ya podemos decir que la muerte de Mari Carmen ha servido básicamente de combustible para avivar el enfrentamiento político. Estaba cantado, ¿eh? Estamos en precampaña y venimos de la legislatura seguramente más polarizadora de la democracia. Hemos escuchado y leído de todo desde el miércoles por la noche. Hemos visto ejercicios de deshumanización por parte de sus detractores, pero también de sus hipotéticos defensores, todos arrimando el ascua de la difunta a su sardina electoral. Es lo malo de los símbolos, que el precio de convertirse en uno es que te utilicen para lo que quieran otros. Por eso también ha servido para reactivar las protestas callejeras. Llevamos día y medio viendo imágenes de velatorios improvisados, de movilizaciones a modo de homenaje, de responsos laicos, pero también de llamamientos al uso de la fuerza.
7: ¡Que no se nos olvide! ¡Mari Carmen no ha muerto! ¡La han matado! ¡La han asesinado!
4: Mari Carmen quiere que incendiemos las calles, se oye decir a algunos activistas en los corros, a la luz de las velas. Hombre, ahora va a resultar que los acampados se meten a espiritistas. Imaginemos la Puerta del Sol como un enorme tablero de Ouija a través del cual se expresa el espíritu de Mari Carmen. Y los acampados escuchan su voz desde el más allá, llamándolos a la revolución. ¿Es esto lo que nos espera? Porque esto ya es el no va más de la politización, de la manipulación de la pobre mujer. Una politización post-mortem. Pero yo no recuerdo que en vida Mari Carmen pidiera violencia. Pidió luchar para poner soluciones al problema de gente como ella. Pero pegarle fuego al mobiliario urbano no va a parar ningún desahucio, ni va a facilitar a los jóvenes precarios el acceso a la vivienda. Más allá de la deshumanización, de la tergiversación, de la instrumentalización, hay que reconocer que el desahucio de Mari Carmen figura ya en los libros de historia, porque ha tenido como efecto final la convocatoria anticipada de unas elecciones. Unas elecciones que van a poner fin a la legislatura más absurda y más estéril desde 1978. Lo malo es que ese desahucio además va a tener otra consecuencia bastante menos positiva, por desgracia. Porque ya está en vigor uno de los dos decretos de vivienda que el gobierno aún tiene que convalidar en la Diputación Permanente del Congreso, pero que ya está produciendo sus efectos sobre el mercado. Así que a ti, inquilino, o a ti, propietario, la deriva legislativa del caso Mari Carmen ya te está afectando. Por ejemplo, si vives de alquiler y tu contrato acaba antes del 31 de diciembre del 2028, puedes pedir 2 años más de prórroga siempre que estés al corriente del pago. Y te podrán subir el precio como mucho un 2%. Y si eres propietario, es verdad que podrás recuperar el piso si lo necesitas, pero lo vas a tener mucho más difícil si por algún casual no estás contento con tus inquilinos, si molestan a los vecinos, por ejemplo, o si no cuidan tu casa. Digamos que pierdes margen de maniobra para tomar decisiones sobre tu propiedad. ¿Y qué pasa si estás buscando piso? Pues amigo, siento decirte que lo vas a tener crudo. Todavía no se ha medido el impacto de este nuevo decreto sobre el mercado del alquiler, pero basta revisar lo que ocurrió la semana pasada, ¿eh? En las 48 horas que estuvo en vigor el decreto similar a este, hasta que lo tumbó el pleno del Congreso el viernes pasado. En Madrid se retiraron más de un 9% de los anuncios. En Valencia un 7%, en Murcia un 12%. Y en las principales capitales de las islas bajó la oferta de alquiler un 6%. Esto en 48 horas. Hay analistas de vivienda, especialistas en el sector, que han comparado cifras y concluyen que la caída de la oferta en esas horas, en esos dos días, no es normal. O sea, hay que atribuirlo directamente a la norma, que está provocando lo contrario de lo que sus promotores decían perseguir. Protege algo más al que ya tiene piso, pero levanta barreras de acceso a los que están buscando, lo que son precisamente los más vulnerables. Y si todos los expertos avisaron de que esto iba a perjudicar a los más vulnerables, ¿por qué Pedro lo aprueba? ¿Es que no conoce la ley de la oferta y la demanda? ¿No tiene alguno de los 700 asesores que se la explique? Pues hombre, Pedro no es Keynes, pero sabía perfectamente que esto iba a ocurrir. Y lo sabía porque durante años el PSOE de Pedro se negó a asumir el programa intervencionista de Podemos y de Sumar en materia de vivienda. Se negó. Porque sabía lo que pasaría. Si ahora lo asume, es únicamente porque quiere robarle los votos a la extrema izquierda, que está completamente descabezada. Donde es imposible entrar a vivir es en una cloaca. Ayer la jueza Viedma, la que sentó en el banquillo el hermano de Pedro Sánchez, contó en la Audiencia Nacional algo bastante escalofriante. Mira, un día llega al colegio de sus hijas la jueza, en Badajoz, y le dicen: oye, acaba de estar aquí tu hermano y ha preguntado a qué hora sueles llegar. Pero resulta que Beatriz Viedma no tiene hermano. Y otro día la escena se repite. Llega al colegio y le dicen: oye, ha venido tu secretario y nos ha preguntado si mañana también vienes a esta hora. Pero Beatriz Viedma tampoco tiene secretario. ¿Me sigues, no? Es el modus operandi típico de la mafia. El relato de Viedma cuadra con el informe de la UCO. No olvidemos que el clan de los Rocho, los narcos de Badajoz, ya han declarado que recibieron el encargo de eliminar a esta jueza. Y de ahí se deriva la pregunta urgente que ayer lanzó Feijóo.
8: El presidente del gobierno tiene que aclarar hoy quién dio la orden de deshacerse de la jueza que investigaba a su hermano por corrupción. Los mafiosos a la cárcel o a la oposición, pero no dirigiendo el futuro de los españoles.
4: O las dos cosas, Alberto, a la cárcel y a la oposición a la vez. Por supuesto, la pregunta sigue sin respuesta y de este gobierno no la esperamos. Pero de la justicia sí. Ayer, por cierto, la Fiscalía Anticorrupción dijo que no es el momento de imputar al PSOE todavía en el caso Cloacas, porque hay que seguir reuniendo pruebas y hay que interrogar a Santos Cerdán, que era el secretario de organización en esta turbia etapa de inspector de alcantarillas. Parece un extra de los Soprano, Santos Cerdán. Es que no solo, igual no solo lo parece. Lo importante es que Anticorrupción reconoce que sí hay indicios de delito por parte del PSOE, lo cual significa que, aunque no se produzca en campaña electoral, ya ha empezado la cuenta atrás para la imputación del partido que aún gobierna España.
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4: Y están pasando más cosas que contamos ya con ayuda de Silvia Martínez.
9: ¿Qué tal, Jorge? Buenos días. La Abogacía del Estado pide al Tribunal Supremo que levante la suspensión del voto de los nacionalizados por la ley de nietos. Considera que no hay tiempo para revisar todos los expedientes antes de las elecciones del 29 de noviembre. El alto tribunal suspendió de forma cautelar el voto a cerca de 500.000 de personas.
4: Ahora los servicios jurídicos del Estado quieren reducir la cifra y estiman que los afectados serían unos 160.000. Ayer terminó el plazo para que las partes presentaran sus alegaciones. Ahora el Supremo deberá decidir si mantiene la medida cautelar en las próximas horas.
9: El gobierno prepara un nuevo decreto para frenar la creación de universidades privadas después de que el Tribunal Supremo haya anulado la normativa anterior. El Ejecutivo acata la sentencia, pero tratará de recuperar las medidas lo antes posible.
4: Y eso que Sánchez estudió en una privada. Los magistrados consideran que no se justificó la urgencia con la que se aprobó el decreto, un procedimiento que permitió saltarse la consulta pública obligatoria. Por eso el Supremo ha anulado la norma sin entrar siquiera valorar su contenido.
9: La Guardia Civil investiga la muerte violenta de un hombre y una mujer en Valverde de Júcar, en Cuenca. Los cuerpos aparecieron ayer en una vivienda y las primeras hipótesis apuntan a un posible crimen machista.
4: La pareja estaba en trámites de separación, tenía dos hijas menores de edad. No constan denuncias previas y los investigadores trabajan para esclarecer las circunstancias de ambas muertes.
9: Donald Trump descarta nuevos ataques contra Irán antes de las elecciones legislativas del 3 de noviembre. El presidente estadounidense asegura que mantiene conversaciones productivas con Teherán para poner fin a la guerra.
4: Pese a ello, Washington mantiene el bloqueo en el estrecho de Hormuz. La República Islámica afirma que responderá en los próximos días a la última propuesta de paz de Estados Unidos, aunque las diferencias siguen dificultando un acuerdo. Y en el partidazo de COPE, Mourinho se vuelve a acordar de Negreira. Dani Asenjo, buenos días.
10: ¿Qué tal, Jorge? Buenos días. Sí, lo ha hecho en una entrevista en el Corriere dello Sport y entre otras muchas cosas, el técnico portugués se ha referido a los árbitros y al caso Negreira. Dice que ha tenido mala suerte de vivir esa etapa en el Real Madrid. Por cierto, Mourinho, que vuelve a hablar a partir de las 10 de la mañana en la previa del encuentro contra el Villarreal. Porque sí, 21 días después vuelve la Liga, una octava jornada que arranca esta noche a las 9 con el Málaga Español. Tiene nuevo inversor el Atlético de Madrid. Se trata de una de las grandes estrellas de la NBA, dos veces elegido MVP, el canadiense de los Thunder, Shai Gilgeous-Alexander. Y en la Euroliga de baloncesto, ayer victorias de Real Madrid y Valencia, hoy a las 8:30 dos partidos, Barça-Zalgiris y Baskonia-Besiktas.
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4: Son las 6:21, qué tarde, son las 5:21 en Canarias. Aunque el gobierno quiere centrar el foco en la vivienda y seguir usando políticamente la muerte de Mari Carmen, en COPE no queremos olvidarnos de Ceuta, porque 71 días después de la invasión, la situación no ha mejorado. Hasta la ciudad autónoma ha viajado un equipo de La Linterna para contarnos, por ejemplo, que quedan miles de inmigrantes en pisos patera, la mayoría localizados en la barriada del Príncipe o desperdigados por el monte, escondiéndose en los mismos túneles del Sarchal que se incendiaron hace unos días. En ese punto han estado charlando con Daniel Castillo, uno de los bomberos que tuvo que sofocar ese fuego, y justo cuando hablaban con él, cosas del directo, salieron varios jóvenes del túnel.
22: Algunos que dejan los zapatos fuera preparados por si salen y tal. Bueno, si es que, mira, si mientras estamos hablando es un constante movimiento de gente.
23: Mira, que entra gente, Gonzalo.
24: Hola, chicos, ¿habláis español?
25: No, Marruecos.
22: Que esto a mí me sigue pareciendo surrealista, la verdad.
4: Lo que también se nota en Ceuta es más presencia policial y mucha más actividad de los servicios de limpieza. Y eso pues porque se acerca la visita de los Reyes, Silvia.
9: Sí, que va a ser, recordemos, Jorge, el próximo martes día 13. Impactante ver las playas del Trampolín y la de Benítez vacías y a operarios como Mohamed pintando los muros que separan el cemento de la arena.
26: Ya se ve un poquillo de color esto, la verdad. Ahora han puesto la gaviota, que antes no me llevaban dos meses sin aparecer esta playa. Y nada, en principio bien, se debería haber hecho mucho antes, muchísimo antes.
9: Retoques estéticos y de seguridad que no impiden que los vecinos se sigan quejando de la situación. Vecinos como Natalia.
27: Muy mal, muy mal. Mucho tránsito de los migrantes, mucho peste de orín, de heces, de todo lo que ellos hacen. Es más, los vecinos no tenemos que bajar a limpiar el propio parque para que los niños puedan jugar un rato por la tarde cuando cae el sol, y fatal.
9: Tampoco son muy optimistas los empresarios ceutíes. Los negocios de la ciudad, sobre todo los de la hostelería y los pequeños comercios, siguen subsistiendo como pueden, incluso tirando de créditos para no tener que echar el cierre. Se lo ha contado a Expósito la presidenta de la CEO en Ceuta, Arancha Campos.
2: Están tirando de ahorro y tirando de créditos, pero es que no saben cuánto pedir, porque cuando tú pides un crédito tú tienes que tener una previsión de cómo lo vas a devolver, y si la caja no te da para devolver, pues mal vas.
9: Bueno, a partir de las 9 vamos a volver a Ceuta para que Ángel Expósito y todo el equipo de La Linterna nos siga contando cómo está la ciudad autónoma a 4 días de la llegada de los Reyes.
4: De nuevo, las calles de la capital se han convertido esta noche en el escenario de un homenaje a Mari Carmen. Esta vez ha sido una marcha que ha terminado a las puertas del piso del que la anciana fallecida este miércoles fue desahuciada hace 2 semanas. Un caso que el gobierno y que la izquierda más radical han cogido como bandera electoral y que va a ser difícil que suelten. Los culpables de la muerte de Mari Carmen y de los problemas de vivienda no son ellos que llevan gobernando 8 años, sino la derecha empresarial, política y mediática. En ese sentido, el líder del PP, Feijóo, ha pedido a sus dirigentes que no caigan en la manipulación.
8: No vamos a permitir el intento de manipulación emocional a los españoles. Todo esto ha sucedido durante sus 8 años de gobierno. No va a colar. No va a colar.
4: Pero la bronca política no va a parar. Ya se ha trasladado, por ejemplo, al Pleno de la Asamblea de Madrid, Silvia.
9: Donde Manuela Bergerot, portavoz de Más Madrid, pues ha dejado esta amenaza.
3: El día que desahuciaron a Mari Carmen, algo empezó a romperse. Hoy se ha roto del todo. Hoy en España no hay consuelo para la gente buena. Y en las calles de Madrid no va a haber paz.
9: Amenaza a la que respondía así la presidenta madrileña Isabel Díaz Ayuso.
5: Cuando ustedes se advierten de que no va paz, nos están amenazando físicamente, y ustedes podrán decir que Madrid y las calles de Madrid podrán quemar lo que quieran, pero no van a quemar la voluntad de los madrileños. Y ustedes ahora pretenden que 4 personas que no han cotizado su santa vida le digan a gente de 60 o 70 que tienen 2 casas que se las tienen que robar por la pretendida lucha de clases. Nos llevan a Venezuela, nos llevan a Cuba.
4: La verdad es que yo no creo que Mari Carmen quisiera que su legado fuera incendiar las calles, ni contribuir más a la crispación, sino a la solución efectiva de los problemas de vivienda. A las 6:30 viene la sección mítica, la sección de culto de la radio española, el After.
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0: y media de la mañana tenemos línea directa abierta con el After, donde ahora están relajándose después de trabajar el equipo de Tiempo.com con Maldonado a la cabeza. Mardo, buenos días.
1: Muy buenos días, Carlitos. Buenos días.
0: Bueno, me gusta la confianza. Vamos a ver, entonces.
1: Perdona, don Carlos, disculpe.
0: Hombre, yo te llamo Mardo. Tú me puedes llamar Carlito. Además, en casa siempre me han llamado Carlito. Fíjate tú lo que son las cosas.
1: Bueno.
0: Y me hace rejuvenecer en mis años. Bueno, escúchame. Pues, esto está más tranquilo ya, ¿no?
1: En cuanto a precipitaciones, ¿te refieres?
0: Sí, claro, no, lo otro ya.
1: Bueno, no, es que, bueno, sí, en Cataluña, que ha sido la comunidad más afectada, ya está en una situación mucho más tranquila, por supuesto. Ha habido también precipitaciones de cierta importancia, pues en la comunidad valenciana, en Aragón, y el miércoles cayó tromba de agua en Santander, anegando prácticamente pues todo el centro de la ciudad. Actualmente, pues las cosas están más tranquilas. Hay avisos en el litoral de Tarragona solamente. Hay que subrayar solamente, porque hemos tenido avisos en gran parte de España estos últimos días. Y hoy solamente lo hay en el litoral de Tarragona, en el sur de Murcia, en el este de Almería y en una zona de Menorca, Mallorca y Fuerteventura. Hoy a lo largo del día tendremos la atmósfera estable en gran parte de España, aunque una vaguada que afectaba a Canarias todavía puede producir algún chubasco, aunque ya digo que se va retirando. En el litoral cantábrico habrá lloviznas, las hay en estos momentos, durante las primeras horas, pero van a ir desapareciendo. En Baleares se puede producir algún chubasco ocasionalmente fuerte, sobre todo en el norte, en Menorca y en Mallorca. A estas horas hay nieblas en zonas montañosas del norte y en la provincia de Almería. Las temperaturas descenderán un poco en el área mediterránea y variarán escasamente en el resto. En Huelva y en Sevilla se pueden alcanzar 31 grados, temperaturas altas para mediados de octubre. La mínima pues ha sido de 4 grados en Segovia. Habrá tramontana fuerte en el Ampurdán, en el norte de Baleares, y levante moderado en el estrecho. Mañana sábado persistirá la estabilidad en casi toda España. Habrá quizás alguna llovizna durante las primeras horas en el litoral cantábrico. Y la Dana puede dar lugar todavía a algunos chubascos ocasionalmente en Canarias, sobre todo en Lanzarote y en Fuerteventura. También se pueden producir algunos chubascos, pero aislados, en Baleares. Ligero descenso de las temperaturas máximas y las mínimas pues de 4 o 5 grados en puntos del interior de Aragón y también en zonas del norte de Castilla-La Mancha. Habrá heladas débiles en los Pirineos, cierzo moderado en el Ebro y tramontana también moderada en el Ampurdán. En la jornada del domingo pues seguiremos bajo la influencia del anticiclón, aunque se irá acercando un frente por el noroeste, por lo que irá aumentando la nubosidad en esa zona y puede llegar a lo largo de la tarde a producirse algunas precipitaciones en Galicia y en el Cantábrico. En Canarias todavía puede verse afectada por la Dana, aunque ya será de manera intermitente y con tendencia a desaparecer. Pocos cambios en las temperaturas, con máximas de 31 grados en Huelva y en Sevilla y mínima de 4 grados en Segovia. El puente se presenta con lo que se puede llamar buen tiempo, aunque hay que matizarlo eso y ahora diré por qué. Uh-huh. En casi toda España. Y las temperaturas pues variarán poco. En el Valle del Guadalquivir se pueden alcanzar valores ligeramente por encima de los 30 grados. Y decía que eso del buen tiempo relativo, porque ayer que comí con los compañeros del colegio, muchos de ellos agricultores, están lampando porque lluevan 15, 20 litros de aquí a una semana, como muy tarde, porque la aceituna se está arrugando a marcha forzada. Y lo que apuntaba a una gran cosecha, pues parece que si no cambia la cosa, pues de buena cosecha no va a tener nada.
0: No se ve en una nube por ahí, no se ve agua en los días, ¿no?
1: No se ve agua, ojalá me equivoque, pero no se ve agua. Y ya digo que los agricultores, sobre todo los aceituneros, pues es que están con un enorme virus. Así que no llueve en Andalucía Occidental ni queriendo. Y los olivos, como digo, necesitan el agua como el comer. Así sí. Que están las cosas feas.
0: Bueno, pues miraremos al cielo y el que tenga olivar.
1: Sí. Muchos de los que comimos ayer juntos, pues muchos de ellos sí que tienen olivares y están, ya te digo, que no les llega la camisa al cuerpo. Así que así está.
0: Yo tengo delante de mi casa un olivo que, fíjate, además ¿sí? todos los años vareo y pues saco un capazo de aceite.
1: Pero delante de tu casa y al lado de la Plaza Toro.
0: Ahí en el Rocío, a... no, allí en el Rocío tengo un olivo Rocío, delante.
1: Ya.
0: Y bueno, yo lo vareo, oye, pongo allí mis cosas, capazo. Un año fui a la cooperativa y le llevé y dije, ¿me pueden ustedes hacer mi aceite? Y dice, llévese las aceitunas, yo le regalo dos botellas de aceite, que usted sacaría con eso, y no me haga trabajar.
1: No tiene ni papito, claro. No. Bueno,
0: pero como tengo una vecina que aliña muy bien las olivas, las aceitunas, tengo aceitunas, para regalar a cientos de... Es un regalo de la gente cuando viene a casa. Digo, mira, un potecito de aceituna aliña.
1: ¿Y tú por esas tierras de España no tienes una finca así buena?
0: No tengo finca. Ya te dije, tenía los campos de algodón, pero los perdí en una... Bueno, ya. Aquella noche...
1: En una apuesta.
0: En una partida de póker. Porque yo llevaba póker. Me llevaba un buen juego y me fui calentando.
1: ¿Y el otro repoque?
0: El otro, yo mis cojones. Digo, pues yo, mis campos de algodón. Y tenía escalera. Y claro, el tío, pero el tío, espérate. Y digo, bueno, era una broma. Y dice, ¿cómo que una broma? Bueno, llevaba un revólver. Y entonces dice, la escritura. Dice, yo voy con la escritura de los campos de algodón por la calle, si te parece. Pues que venga un notario. Tuve que llamar a un notario, amigo mío, que me pasó la minuta, por cierto, el tío, que no, pues era a las 2 de la mañana, y allí firmarle lo... Sí. Pues adiós campos de algodón. Oye, 1,000 hectáreas de algodón en Alabama. A ver si te crees que eso...
1: Tenía
0: su neguito y eso, cantando gospel y eso. Como
1: oye,
0: vaya
1: ¿Por qué se ríen tú al látex?
2: No, cómo no, pero vamos a poner en duda semejante historia.
3: Pero estamos felices porque es viernes y esas cosas, pero es, la historia nos la creemos.
2: No, porque la tragedia
0: que habla
2: al tiempo pues se convierte en comedia.
0: Esta que habla ha sacado una pancarta que pone Herrera Churrete, que tienes cara de ojete. Vamos, hombre, yo es que de verdad, yo es que va a ser...
2: Qué falta de respeto, Silvia.
3: No hay respeto.
0: Madre mía. No hay respeto, ya por lo
1: bueno, yo la respeto y te dejo tranquilo ya.
0: Bueno, pues vamos a seguir. Estamos enfrascados.
1: Tiene tarea, ¿no? Hay tarilla hoy. Bueno.
0: Me alegro de saludarte, Mardo.
1: Igualmente, un abrazo a todos, amigos.
0: Adiós. Bueno, a ver ahora, ¿qué más?
2: Pues estamos como aceituneros, como con el alma en vilo, pendientes de la actualidad, Carlos, y pasan más cosas que cuenta ya Silvia Martínez.
3: Buenos días a todos. Bueno, el juez Pedraz podría decidir hoy si imputa al Partido Socialista en el caso Cloacas. La Fiscalía Anticorrupción cree que esa decisión sería prematura, aunque apunta a que hay indicios de delito.
2: El Ministerio Público considera necesario escuchar primero la declaración de Santos Tadán antes de dar ese paso. Mientras tanto, el Partido Popular sigue reclamando la imputación de la formación socialista.
3: David Sánchez, hermano del presidente del gobierno, ha recurrido su condena a 9 años de inhabilitación por prevaricación. Su defensa pide la absolución y sostiene que fue castigado por parentesco con Pedro Sánchez.
2: El recurso denuncia que no se ha respetado su presunción de inocencia. El Tribunal Superior de Justicia de Extremadura deberá resolver ahora la apelación.
3: Hoy arranca la operación salida por el puente del Pilar. La DGT prevé casi 6 millones de desplazamientos por carretera desde las 3 de esta tarde hasta hasta la medianoche del lunes.
2: Renfe ha incrementado su oferta en más de 1 millón de plazas, mientras que en el aeropuerto de Madrid-Barajas hay programados cerca de 5.000 vuelos, un 7% más que el año pasado.
3: Y Rusia ha matado a 33 ucranianos tras bombardear 2 autobuses en la ciudad de Kramatorsk, en la región de Donetsk. Los vehículos fueron alcanzados por una bomba guiada lanzada por el Kremlin.
2: Ucrania denuncia que ha sido un ataque deliberado contra la población civil. Además, otras 4 personas han fallecido en Kiev en una ofensiva que ha dejado sin luz a la capital durante horas.
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5: Momento ya para la economía de bolsillo con Pilar García de los viernes. ¿Cómo estás, Pilar?
6: Ya es viernes, George.
5: No te escucho bien, arrímate al micro. Por fin
6: ya es viernes, George.
5: Sí, ya sé lo que ibas a decir. Llega una buena noticia para los conductores. Baja el precio del litro de gasolina.
6: Y la razón que hay está en la subvención aprobada, que está permitiendo por primera vez, tras semanas de alzas consecutivas, que el coste se aleje de los 2 euros el litro de gasolina.
5: En concreto, nos costará llenar el depósito de gasolina, después de 12 semanas subiendo y acumulando, una subida de casi un 35%. ¿Cuánto?
6: Mucho menos. El precio del litro de la gasolina ha bajado en la última semana hasta los 1,8 euros tras abaratarse el 4,64% respecto a la semana anterior. Por su parte, el precio del litro del gasóleo ha disminuido el 0,88% respecto a la semana pasada. Se sitúa en los 1,9 euros, cortando así esa racha de tres subidas consecutivas.
5: Entiendo, Pilar, que estos precios recogen ya el nuevo alivio fiscal a la gasolina, cuya rebaja ha pasado en octubre de los 5 a los 20 céntimos en el impuesto sobre hidrocarburos.
6: Sí, aprobado la semana pasada. El litro de diésel, por su parte, mantiene este mes los 20 céntimos de descuento de los que ya disfrutó en septiembre.
5: Pues mira, un pequeño alivio para la operación salida de este puente del Pilar, ¿verdad?
6: Claro, claro. Pues tú, porque te vas a Ceuta, pero si tienes que coger un coche, bueno, eso espero. Yo espero los bombones, las flores, en fin, como un compañero, buen compañero.
5: Bueno, un beso, anda, hasta luego. Tiempo ya de conocer lo que importa con Alejandro Requeijo. Buenos días, Reque.
7: ¿Qué tal, Jorge? ¿Cómo estás?
5: Hoy lo que importa pasa de nuevo por los tribunales y esos indicios de la Fiscalía contra el PSOE, contra el partido en concreto. ¿Por qué nos importa esto?
7: Importa porque la Fiscalía Anticorrupción dice que hay indicios para imputar al PSOE como persona jurídica, ¿eh? Pero que todavía no lo va a pedir. Claro, esto es como si ves el cielo nublado y empiezan a llegar los rayos. Puede que todavía no esté lloviendo, pero mejor ponte el chubasquero.
5: Sí.
7: Vamos, que si nos está diciendo que lo demos por hecho, ¿tenemos los medios y la opinión pública que aplazar los comentarios hasta esa formalidad procesal? Caballero, le quedan a usted 24 horas de vida. Ah, bueno, pues nada, ya me preocuparé mañana, gracias.
5: Esto es por el caso Cloacas. Falta interrogar a Cerdán, ¿no?, que es el ideólogo de las cloacas.
7: Y la pregunta es si acabaría ahí la cadena. Por encima de Cerdán ya solo está Sánchez, que era el beneficiado de ese presunto plan para frustrar las investigaciones judiciales que le afectaban. La verdad es que la declaración de Cerdán podría ser interesante. Claro, todavía me acuerdo cuando dijo esto en el Senado.
8: Y usted ha venido hoy aquí solo. Le han dejado también sus compañeros, a esos que dice que les ayudó a llegar al gobierno. Hoy parece ser que ya nadie le da apoyo.
9: Pero mejor solo que mal acompañado, no se preocupe. Mejor solo que mal acompañado.
8: Pues eso.
7: Ese del final yo creo que lo dice todo. No veo que ningún medio tenga el informe de la Fiscalía, ¿eh? Las crónicas citan fuentes, que es cuando, bueno, los compañeros tiran de llamadas y de mensajes.
5: Ya se filtrará. Precisamente ayer fue a la Audiencia Nacional a declarar como víctima de las cloacas la jueza que investigó al hermanísimo.
7: Beatriz Viedma ocupa hoy varios titulares de apertura. Lo veo, por ejemplo, en El Mundo y en ABC. Ni rastro del tema en la portada del País por segundo día consecutivo. En la del Mundo y en La Razón, en cambio, no hay nada de Mari Carmen, pero de eso te cuento ahora. Vamos con Viedma. Confirmó que fue objeto de seguimientos por parte de la cloaca, al menos por un ex juez que colaboró con Leire Díez. Contó ayer Viedma, por ejemplo, que iba al colegio para dejar a sus hijas y que le decían que había pasado por allí su secretario o su hermano a preguntar por ella. El problema, Jorge, es que Viedma no tiene ni secretario ni hermano.
5: Es pura mafia. Pero leo que no es la única derivada que se abordó ayer en el juzgado, ¿no?
7: No, es que la cosa lumpeniana de los clanes y los rochos y demás ha eclipsado un poco la otra derivada de este caso, que son las presuntas presiones que hubo desde la cúpula de la Guardia Civil a los investigadores de la UCO. Te recuerdo, que está imputada la directora general de la Guardia Civil. Titular de Voz Populi, la UCO comunicó a Viedma que nunca recibió tantas presiones de la cúpula política. El Confidencial, Viedma revela al juez que la UCO le confesó sufrir presiones al investigar al hermano de Sánchez. Se lo dijo Balas en octubre de 2024 y eso son 6 meses después

0: se pusiera en marcha la cloaca.
1: La cloaca para proteger a la familia. O sea, ¿qué más mafia queremos? También siguen siendo noticia, claro, la muerte de Mari Carmen, ¿no?
0: 20.000 personas, cifra el diario.es, que marcharon anoche hasta la casa de Mari Carmen. Yo me pregunto, Jorge, ¿quién querría vivir ahora en esa casa? ¿A quién se la van a alquilar? ¿Algún extranjero, supongo, que no hable español y que no sepa qué ha pasado en España en los últimos días?
1: Tiene pinta.
0: El editorial de ABC habla de necrofilia política. Te leo la portada de La Vanguardia y así me ahorro entrar en muchos detalles sobre algunas declaraciones. Dice así: el áspero duelo por Mari Carmen augura una campaña electoral bronca. La Razón cuenta que el PSOE pugna con la izquierda por incluir en las listas a indignados de Sol. El Mundo avanza que Sánchez va a anunciar una subida de las pensiones justo dos días después de las elecciones. Lo del justo lo añado yo. El editorial del País habla de la huelga general convocada para el 11 de noviembre. Pide que no se agite todavía más una política ya demasiado polarizada.
1: A buenas horas. Hay dos encuestas relevantes hoy.
0: Una en El País y otra en El Confidencial. El País le da a la suma de PP y Vox 198 escaños, muy por encima de la mayoría absoluta. El PP sacaría 132, lo que es lo mismo que bajaría 5 respecto a 2023, y Vox doblaría sus diputados, de 33 a 66. El PSOE bajaría 9, de 121 a 112. A su izquierda, lo que fue sumar, se desploma, de 31 a 7 escaños, pero un frente amplio con Podemos llegaría hasta los 19 escaños, dice El País. El Confidencial arroja datos muy parecidos. Dice que la derecha suma 201 escaños, el PP gana, pero cae 7, Vox se dispara hasta los 70 y Sánchez, el PSOE de Sánchez, baja 11, pero se come a sumar. Pregunto, ¿tanto Feijóo como Sánchez te firmarían hoy este resultado?
1: Veremos. Oye, Nobel de Literatura, Reque, ¿qué me cuentas?
0: Pues que lo siento por los fans de Murakami, pero la ganadora es Anne Carson, canadiense. No sé si tú la tenías controlada.
1: Sí, la conozco, sí. Además es una helenista, ¿eh? O sea, es un premio puramente literario. Es un premio serio, serio. Gran poeta.
0: Pues mira, yo no me las voy a dar de nada, Jorge, así que te reconozco que le he pedido a la inteligencia artificial que me recomiende su mejor libro. Libro. Y me ha propuesto La belleza del marido. Un libro de poemas, efectivamente. Sí. Por 19 euros se puede comprar.
1: Es escrito en forma de tangos, pero Autobiografía de Rojo es yo creo que es mejor. Está poco
0: traducido.
1: Es
0: el segundo que me recomendaba, fíjate.
1: Sí, yo creo que es un acierto, ¿eh? No es para todos los públicos, pero precisamente el Nobel se destaca por eso, porque apuesta por escritores de verdad, no por gente que utiliza la literatura para hacer mercantilismo. Perdón que me estoy enrollando. Hasta las 7:30.
0: Un abrazo.
1: Alberto Herrera, buenos días.
2: Jorge, amigo mío, buenos días. Estos días estamos escuchando mucho esto de es una persona vulnerable, sobre todo cuando hablamos de desahucio. Pero quería detenerme en qué significa exactamente, porque no hace falta que estés en paro, puedes estar trabajando, cobrar tu nómina todos los meses y seguir siendo considerado vulnerable, ¿sabes? Entonces depende de cuántos tengan que vivir de ese sueldo. Vamos a hacer las cuentas. Te hablo de los criterios que puede valorar un juez ante un desahucio por impago de alquiler. La referencia general es que en una familia entren menos de 1.800 euros al mes, pero entre todos, o sea, la suma de todos los salarios de casa. Estos datos, los 1.800, salen de un indicador que se llama IPREM. Por cada hijo a cargo se añaden 180 euros. Así que una pareja con dos hijos tiene el límite en 2.160. Quédate con esa cifra, ¿eh? 2.160 euros.
1: También cambia si hay alguna discapacidad, ¿no?
2: Si alguien tiene una discapacidad reconocida de al menos el 33%. La referencia de partida sería entonces 3.000 euros. Y hay más ajustes por dependencia, por mayores de 65 años. En las familias monoparentales se añaden 210 euros por hijo en vez de 180. Pero falta otra parte de la cuenta, que es cuánto cuesta vivir ahí. Esto es importante. Pues se mira el alquiler. La luz, el agua, el gas, las telecomunicaciones. Eso no puede subir del 30% de los ingresos de la familia. Entonces no es una cosa o la otra. Para ese criterio económico se miran las dos juntas.
1: Ponme un ejemplo, a ver.
2: Imagínate dos parejas que ingresan 2.000 euros al mes cada una. Las dos pagan 700 de alquiler y otros 100 de suministro, o sea, 800 euros, el 40% de lo que ganan. Una tiene dos hijos, recuerdas el límite, ¿no? 2.160 euros. Pues está por debajo y además gastan más del 30% en vivienda. Esa familia encaja perfectamente en los criterios económicos que estamos explicando. La otra pareja no tiene hijos ni ninguna circunstancia que le suba el límite, así que su referencia sigue siendo 1.800. También se le va el 40% en la casa, pero ganan más de 1.800. No encaja en ese criterio. Por eso no basta con decir, es que el alquiler se me lleva medio sueldo.
1: Pero también hay situaciones que no se explican solo por los ingresos.
2: Porque también existe la vulnerabilidad social, que haya menores, una persona dependiente, una víctima de violencia sobre la mujer. Ojo, tener un hijo tampoco significa que se paralice un desahucio automáticamente. Hay que acreditar la situación. Los servicios sociales pueden elaborar un informe sobre lo que ocurre en esa casa y quien decide qué pasa es un juez. Después viene otra cuestión, si esa familia tiene algún sitio adecuado al que ir. y se queda suspendido el desahucio, o sea, tampoco significa que desaparezca automáticamente la obligación de pagar.
1: ¿Y el propietario también puede necesitar ese alquiler para vivir?
2: No. Pues imagina que completa una pensión pequeña con ese dinero. Su situación también se tiene que valorar. Pero vuelvo al principio, Jorge, porque esto es lo que quería explicar. Cuando escuchamos que una familia cobra 2.000 euros, con ese dato no solo sabemos si encaja o no. Entonces nos falta saber cuántos viven de ese dinero, cuánto cuesta la casa. Y por último, el INE cifra cerca de 12 millones y medio de personas en riesgo de pobreza o exclusión social. Es más del 25% de la población, ¿eh?
1: 12 millones y medio. Menuda herencia, menuda herencia. Hasta luego, Alberto, un abrazo.
2: Chao, amigo, gracias.
1: Pues seguimos hablando de la crisis de la vivienda, porque parece haber sacado a los sindicatos de su estado de hibernación. Rompen su largo silencio para convocar una huelga general el próximo 11 de noviembre, apenas dos días antes del inicio oficial de la campaña. O sea que es una convocatoria que parece más electoral que sindical. Sobre ello reflexiona nuestra traficante de palabras de los viernes, Maite Rico. Maite, buenos días.
3: Buenos días, Jorge. Cada vez que habla Pepe Álvarez, líder de UGT, me acuerdo de Periquín, el dirigente de la poderosa Confederación de los Trabajadores de México. Con tupé y mal hablado, Periquín apoyaba cualquier medida del gobierno mexicano, la que fuera. Pepe Álvarez no tiene tupé ni gracia, pero siempre está a la orden del PSOE, al punto de defender el trato fiscal privilegiado para Cataluña. El UGTista comparte con su colega de Comisiones Obreras una corta vida laboral. Unai Sordo ya tenía cargo en el sindicato con 29 años. Álvarez entró a trabajar con 19 y poco después ya estaba liberado. Ambos han estado hibernando como los osos desde 2012, cuando convocaron una huelga general contra Mariano Rajoy. Curiosos sindicatos estos. Sueldos bajos, paro, precariedad. Nada de eso les importa si gobiernan los suyos. Ahora vuelven a movilizarse contra el PP, aunque esté en la oposición. Es una huelga por encargo. Tienen que agradecer los 150 millones recibidos durante el sanchismo. Así que, ala, al tajo.

0: Hombre, estamos
1: ¿cómo es eso?
0: Hablando,
1: ¿cómo haces eso? A ver.
0: Estamos hablando de algo serio.
2: Nos encontró con un compañero de la escuela, ¿eh? Como dice la letra. Y bueno, que días de gloria, aquello sí que estamos hechos un asco ahora mismo, ¿no?
0: ¿Cómo? Los días de gloria.
2: Sí, aquel disco tuvo su polémica, aquel disco Born in the USA, que fue un buen disco de Springsteen. Y la canción la utilizó Reagan en una campaña y se cabreó.
0: Se cabreó porque es muy demócrata, claro.
2: Claro, no, y porque además no es precisamente una canción en lo que parezca decir qué orgullo tengo de haber nacido en Estados Unidos, ¿no? La canción no dice eso, la canción es una crítica dura.
0: Justo.
2: Igual, los trabajadores y eso y lo otro. Y yo creo que Reagan no lo había oído, bueno, le gustó el ritmo y tal.
0: Sí, la gente se cree que es un disco de nacionalismo americano y es,
1: no, no,
0: y es todo lo contrario.
1: Sí.
2: Todo lo contrario.
0: Ahora, es un discazo. A mí la que más me gusta de ese disco es Badlands, con diferencia. Me gusta mucho.
2: Indudable, Badlands.

0: ahora buscando la gloria de la actualidad en 4 minutos a las 7:06 en Canarias.
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2: A las 7:20 recordamos un nombre clave en el descubrimiento, las capitulaciones de Santa Fe que se firmaron en Granada.
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0: Bueno, espero que estén bien, damas y caballeros, al recibo de la presente. Son las 7 de la mañana, son las 6 en Canarias, y como nos ha contado Maldonado, hay tiempo estable. Y mira que vendría bien un poco de agua, ¿eh? Especialmente en zonas de olivar, como decíamos, pero no se atisba así a primera vista. Bueno, ¿qué es lo que se atisba a primera vista? Que mientras los deudos de Mari Carmen, el viudo de Mari Carmen, los huérfanos de Mari Carmen, todos estos que están haciendo de Mari Carmen, de la pobre Mari Carmen, un bochornoso espectáculo de necrofilia, todos estos que quieren vivir de la muerte de Mari Carmen, qué poco están influyendo, al parecer, en las esperanzas del Partido Socialista, porque hoy se publican dos encuestas, PSOE y el Confidencial, perdón, País, claro que pienso, el País y el Confidencial, y las dos vienen a decir poco más o menos lo mismo, que el Partido Socialista no remonta absolutamente nada, y que PP más Vox, bueno, unos lo acercan a 200, lo dejan un poquito menos, otros un poquito más, pero por ahí, eso es lo que ronda. Ya veremos, porque como les digo, la necrofilia va a continuar durante los próximos días en la esperanza de que efectivamente eso tenga un resultado electoral. Eso, más la huelga que han hecho por encargo, que el gobierno ha hecho por encargo, el PSOE y los demás, Yolanda Díaz, a los sindicatos que se van a manifestar contra, bueno, huelga general contra la oposición. Bueno, ese es el panorama general. Pero realmente, miren, lo importante hoy sigue y está en el juzgado de la Audiencia Nacional, que dirige el juez Pedraz, Santiago Pedraz, y que está investigando el caso Cloacas, porque ayer declaró la juez Viedma. Hay algunos que piensan que hoy el juez Pedraz podría imputar al PSOE en el caso Cloacas. La acusación, de hecho, lo ha pedido. La Fiscalía dice, seguramente no le falta razón, que quizá es prematuro porque hay que tomar declaración a Santos Cerdán, a Leire Díez y compañía. Y no sabemos cuáles son los planes del juez. Pero que antes o después el PSOE va a estar imputado en este escandaloso caso, no ya de corrupción, caso delictivo que abarca, como bien dice la acusación, cohecho, malversación, tráfico de influencias, blanqueo de capitales, financiación ilegal, etcétera, etcétera, etcétera. ¿Cuál es la película de los hechos? Hombre, cuando el pájaro Pinto, el viudo de Mari Carmen, se retira 5 días, en Ferraz, Santos Cerdán organizan una reunión con directos colaboradores de Sánchez y con la tal Ley de Diez para crear una estructura que haga, entre otras cosas, que aquellos que están instruyendo casos que perjudican a Pedro Sánchez, como el de David Sánchez, su hermano, enchufado en la Diputación de Badajoz, tengan dificultado su trabajo. Y entonces allí, en esa reunión, Leire Pejín y Pérez Dolcet llaman al ex juez Sáez de Tejada, que es un despreciable individuo, que le dice: conozco unos amigos en Badajoz de la mafia, del narco, que pueden eliminar, quitar de en medio el clan de los Rochos. Paralelamente, se dice a Leire Díez: oye, no te preocupes, tú tienes abiertas las puertas de la Fiscalía General y de la Guardia Civil. Y por eso se entrevista con Villafañe, el número 2 de la Fiscalía, y yo creo que estaba también el número 1, García Ortiz, pero bueno, lo otro está comprobado. Y con la directora de la Guardia Civil. La Guardia Civil presiona a la directora y a través del DAO, Manuel Llamas, para que la UCO no prosiga en investigaciones que puedan perjudicar el caso de David Sánchez. Y la idea era eliminar a la jueza. La jueza ha presentado pruebas sobre las maniobras para amedrentarla con el respaldo de un informe de la UCO, que está preparando otro. Y en 2 horas de declaración, ha desvelado que en dos ocasiones diferentes dos sujetos fueron al colegio de sus hijas y se presentaron como su hermano y su secretario. Ella no tiene ni hermano ni secretario. Querían saber cuándo viene ella a buscar a sus hijas, cuándo van, cuándo salen las niñas, cuándo, etcétera, etcétera. Y fue consciente de que se había grabado a sus hijas mientras jugaban en un parque. Ella dice, me sentía angustiada, pero eso no influyó en la investigación. Y hay que recordar que, según la Guardia Civil, estas maniobras y seguimientos estaban realizadas por colaboradores del ex magistrado Sáenz de Tejada, que actuaba en coordinación con la fontanera Leire Díez, que recibía órdenes de Santos Cerdán y que era financiada por el PSOE a través de empresas, facturas de una empresa de Gaspar Sarrias. Y los agentes de la UCO, que trabajaban para ella, también lo ha contado la juez, sufrieron presiones. Y los superiores pedían siempre revisar los informes antes de que se le enviaran a sede judicial. Y en ese momento Viedma les prohibió compartir esa información con los mandos. Es decir, que torpedeaban la investigación. Coaccionaban a la juez. Y llamaban a mafiosos para que eliminaran a la juez. ¿Cómo sería lo mafioso que dijeron? No, mira, muchas gracias. Ya tenemos lo nuestro, es traficar con drogas, no matar jueces, no, ahora no, bueno, ahora sí por encargo. ¿Y qué tal y qué cual? ¿Quién es el capo? Esto es lo que se pregunta el líder del PP, Alberto Núñez Feijóo.
1: El presidente del gobierno tiene que aclarar hoy quién dio la orden de deshacerse de la jueza que investigaba a su hermano por corrupción. La Fiscalía Anticorrupción dice que el partido del gobierno tiene indicios de criminalidad. Hicimos bien en pedir su imputación. Hicimos bien en decir que son la mafia. Y hacemos bien en darlo todo por echarles del gobierno. Los mafiosos a la cárcel.
0: Claro, este asunto de la cloaca ni aparece en la campaña del PSOE, que está solamente, ya les digo, con la necrofilia de Mari Carmen. No sale Ceuta, no aparece. Ni, por supuesto, Zapatero y las joyas. Ni el accidente de Adamuz. Las víctimas denuncian que la investigación del ministerio rechaza informar sobre roturas de vía porque eso dañaría a Adif. Eso se lo dijo la Agencia Estatal de Seguridad Ferroviaria al presidente de las víctimas del accidente de Adamuz. Que bueno, oigan. Y por lo demás, muy interesante ayer en la Asamblea de Madrid, la portavoz de Más Madrid, Manuela Bergerot, esta que dice que hay que expropiar las casas de todo, menos la suya, supongo, advirtió de que no habrá paz en Madrid. No habrá paz en las calles. Tribunales populares, bueno, en fin, todas esas cosas de este personal. Claro, lo dijo Ayuso, me está usted amenazando físicamente. El PP la ha denunciado a esta tipa ante la policía. Y han pedido a la delegación del Gobierno de Madrid que garantice una campaña de libertad. El delegado del Gobierno de Madrid es Combros Martín, ya me dirán ustedes. Si es como para fiarse. Bueno, pues así están las cosas. Bueno, pero hay más cosas que ya nos cuenta Silvia Martínez Etiana.
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3: Una investigadora del accidente ferroviario de Adamuz denuncia falta de transparencia e independencia en las pesquisas. Isabel López, que integra la comisión encargada de esclarecer las causas, asegura que los informes técnicos se modifican cuando llegan a instancias superiores y reclama que se respete el criterio de los investigadores. Detenido en Marbella, un joven sueco de 18 años como presunto autor del asesinato a tiros de un cirujano plástico. La policía cree que actuó por encargo y con ayuda de otras personas, por lo que no descarta nuevos arrestos. Y en Italia, Giorgia Meloni saca adelante su reforma electoral que concede una prima de escaños Ciudadanos a quien supere el 42% de los votos. Aseguran que el objetivo es favorecer la estabilidad de los futuros gobiernos, aunque la oposición denuncia que la norma está diseñada para beneficiar a la derecha. Y en el partidazo de COPE se acabó la espera. Daniel Asenjo, buenos días.
2: Buenos días, Silvia. Tres semanas después vuelve la Liga. A las 9 de la noche, Málaga y Español abren la octava jornada antes del Super Sábado de mañana, donde juegan 4 de los 5 equipos Champions. El Atlético de Madrid visita al Alavés, los rojiblancos con nuevo inversor. Se trata de la estrella de la NBA, Shai Gilgeous-Alexander. El Barça recibe al Getafe sin Rafinha, que apunta a ser baja por precaución. Y Real Madrid-Villarreal. Mbappé está recuperado y vuelve al Bernabéu después de varias polémicas, entre ellas la de la camiseta en apoyo a Ceuta. En la Euroliga de baloncesto, ayer ganaron Real Madrid y Valencia. Hoy a las 8:30 dos partidos, Barça-Zalgiris y Baskonia-Besiktas. Y segundo día en el Open de España de Golf en el Club de Campo de Madrid, que lidera el español Eugenio Chacarra.
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0: La Fiscalía Anticorrupción le reconoce al juez Pedraz que hay indicios de delito contra el PSOE en el caso Leire Díez, pero que es prematuro imputar al partido como pide el PP, Patricia Rossetti.
18: Aunque ve indicios para imputar al PSOE como persona jurídica anticorrupción, pide tiempo. En estos momentos es prematuro. Hay diligencias pendientes y entre ellas una muy importante como es la declaración de Santos Cerdán, señalan a COPE fuentes fiscales. Está imputado, al igual que Leire. Los dos están considerados cabecillas de esta trama y ninguno ha declarado en esta pieza. Era secretario de organización y tenía responsabilidad. Hace un mes, y ante el juez Pedraz, la gerente del PSOE, Ana María Fuentes, en calidad de investigada, descargó la responsabilidad en Santos Cerdán. En relación con esta declaración, esta misma semana Pedraz pidió a los servicios jurídicos de Ferraz la relación completa de letrados o despachos de abogacía y consultoría contratados entre 2021 y 2025. También copia de la documentación que autorizó la contratación y la justificación de los servicios prestados. En la petición de imputación del PSOE, la acusación popular liderada por el PP apunta a cohecho, malversación, tráfico de influencias, blanqueo y financiación ilegal.
0: La historia del día la trae mi Mari José.
19: Si los 50 son los nuevos 30 y los 40 son los nuevos 12 años, Alfonso García está en su prime a los 65. Dedica su tiempo libre al judo, que es mi arte marcial favorito. Hombre, no es que sea un recién llegado, porque representó con 18 años a España en un campeonato de Europa, pero este regreso desde hace año y medio ha salido fenomenal.
5: Y poco a poco empecé a frecuentar el gimnasio de Pedro Fernández con la idea en mente de empezar a hacer un poquito el deporte que me había apasionado toda mi vida después de estar muchos años retirado, ¿no? Me empecé a encontrar bien, empecé a crear ese gusanillo interno que me decía que algo me decía que tenía que volver, hasta que decidí competir en algún torneo en España y de ahí pues vi que tenía posibilidades, me sentí muy animado, muy apoyado también por la gente del club y tal, y decidí ir al Campeonato del Mundo, donde pues las cosas han ido fantásticas.
19: Y tanto, Alfonso se ha proclamado campeón del mundo de judo de veteranos en la categoría M8 de hasta 100 kilos en Sarajevo.
5: Incluso hace año y medio, cuando yo empecé a practicar un poquito de judo, no estaba en mi cabeza el participar en competiciones internacionales, sino simplemente un poco retomar el mundo del judo y revivir el gusanillo ese que tenía un poquito aparcado, ¿no? Y cuando competí por primera vez en una Copa de España y empecé a reconocer el cosquilleo, los nervios, la adrenalina, dije, uff, si me lo permiten las lesiones, quiero vivir esta experiencia otra vez.
19: Alfonso García fue olímpico en Los Ángeles 1984 y ha tenido desde entonces su desgaste, claro. 6 anclajes lleva en un hombro después de una reconstrucción. Y aún así, con yudokas de 65 países, 1.400 deportistas, ha ganado todos los combates en los que ha participado en el campeonato.
5: Lo que es una maravilla simplemente el estar en este mundillo es que cuando estás compitiendo con gente de tu edad parece que todos tenemos 30 o 40 años menos. Se respira un entusiasmo colectivo, se respira una alegría y se respira también un orgullo de estar haciendo algo que sabes que es un poco excepcional, ¿no? Porque mucha gente a estas edades está pensando en otras cosas muy alejadas de la competición, ¿no? Pero por supuesto es una satisfacción enorme.
19: Lo que todavía no les he contado es que Alfonso es de Logroño y siendo muy meritorio que a los 65 años sea flamante campeón del mundo, lo más difícil de todo esto es que un riojano se tenga que tomar solo un vinito a la semana, entrando en los bares y movilizado en el suelo, porque si no, complicado.
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0: La primera de la mañana la trae Antonio Naranjo. Buenos días.
20: Señor Herrera, buenos días. Pues mire usted, tenemos que hablar de las sospechas acumuladas sobre el proceso electoral. Ya sabes que varios dirigentes del PP y de Vox han exigido una especial vigilancia sobre los votos cursados, custodiados y contados el próximo 29 de noviembre, con mensajes del propio Feijóo a la Junta Electoral reclamándole medidas. Claro, no se puede hablar gratuitamente de pucherazo, que además es muy difícil con un sistema como el español, pero desde luego sí de dudas muy razonables sobre la higiene absoluta del proceso. Hay que recordar la conversación entre Santos Cerdán y Moldo García amañando votos en las primarias, la colocación de una urna de cartón tras un biombo en esa votación por parte del equipo de Sánchez, el empeño del líder socialista por poner militantes del partido o a la fontanera Leire Díez incluso en correos, o lo más reciente, el intento de engordar el censo con una modificación de la ley electoral por la puerta de atrás a través de una simple instrucción casi clandestina de la hermana de Óscar Puente. ¿Se pueden amañar unas elecciones? Difícil. ¿Se pueden condicionar espuriamente? Desde luego. Y por eso hay que extremar las precauciones sin que nadie se haga el ofendido.
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0: 7:20, 6:20 en Canarias. Damos paso ya a su COPE más próxima.
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2: Hola, ¿qué tal? ¿Cómo estás? Buenos días. Ha pasado su primera noche en dependencias de la Policía Nacional el varón de 18 años detenido como presunto autor del reputado cirujano asesinado en su clínica en Marbella. Los agentes creen que el arrestado, que no reside en Málaga y que iba a abandonar el país en breve, actuó por encargo y contó con ayuda de terceras personas, por lo que no se descarta que se produzcan más detenciones. Todo se ha resuelto en menos de 24 horas después de cometerse el crimen, si bien la investigación sigue abierta y la causa se ha declarado secreta. El médico fue asesinado este miércoles tras recibir varios disparos en la cabeza cuando se encontraba en su clínica de cirugía plástica en la que trabajaba y que él mismo había fundado en 2018. La investigación había descartado previamente que el asesinato del cirujano de 57 años y de origen alemán estuviera relacionada con el crimen organizado. Entre las hipótesis que barajan los agentes, barajan una que es que tenga que ver con algún paciente que no estuvo conforme con el juicio médico del cirujano asesinado. Es la última hora en Andalucía, son las 7:21. Yo soy Dani Trigo, vamos con el tiempo para hoy.
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2: Bueno, pues tenemos cielos bastante despejados en la vertiente atlántica, intervalos de nubes bajas en el resto, no se descartan chubascos ocasionales en el levante almeriense, aunque han sido más probables en lo que llevamos durante esta madrugada, son menos probables en el resto del día, y máximas hoy entre los 24 grados de Jaén y, ojo, los 31 grados de máxima que tenemos a estas alturas de octubre en Huelva y Sevilla.
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2: A 3 días de celebrarse el Día de la Hispanidad, en COPE Andalucía te estamos llevando la huella andaluza y el papel fundamental de nuestra tierra en el descubrimiento de América. El viaje ya ha comenzado en el Monasterio de la Rábida y en un momento crítico en que ese viaje de Colón pudo incluso no haberse producido nunca. Pero allí Colón conoció a los monjes franciscanos y a Martín Alonso Pinzón y todo empezó a tomar forma. Tierra adentro, el lugar clave del viaje de Colón es Santa Fe, la localización granadina donde se sentaron las condiciones que los reyes católicos negociaron con el marino para emprender el viaje a las Indias.
27: El descubrimiento de América comenzó alrededor de una mesa de negociación con las capitulaciones de Santa Fe, un documento que cambió la historia y que se firmó en Andalucía, concretamente en la localidad granadina que daría nombre a estos escritos. En 1492, la corte de los reyes católicos estaba instalada en Santa Fe, a las puertas de la ciudad de la Alhambra. Allí, Colón negoció durante semanas las condiciones de una expedición que buscaba llegar a Oriente navegando hacia el oeste.
28: Ellos creen que el océano es infranqueable, señor Colón.
29: ¿Y qué es lo que decían de Granada antes de hoy?
27: El acuerdo estuvo a punto de romperse. Colón exigía ser nombrado almirante y virrey de las tierras que descubriese. La corona rechazó sus pretensiones y el marino abandonó la corte. Parecía el final de la historia. Pero no lo fue. La intervención del mercader Luis de Santángel y el respaldo de Fray Juan Pérez, el confesor de Isabel la Católica, hicieron cambiar de opinión a la reina. Colón regresó y el 17 de abril de 1492 se firmaron las capitulaciones de Santa Fe en Granada.
30: El documento, redactado, negociado y firmado en suelo andaluz,
6: abrió la puerta a la expedición que acabaría cambiando el mundo.
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2: Son las 7 y 25.
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2: Las concentraciones de Málaga y Huelva van a tomar esta tarde el testigo de las que ayer sacaron a la calle a varios cientos de personas en Sevilla, Córdoba, Granada y Almería para rendir homenaje a Mari Carmen, la mujer muerta este miércoles tras ser desahuciada de su casa en Madrid. También en estas concentraciones se ha reclamado una vivienda digna. 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
3: Ahora a las 7:30, 6:30 en Canarias, repasamos las cosas del día, el caso Cloacas, la ley de nietos, la necrofilia con Mari Carmen y alguna cosa más, tomando café en un momento.
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3: Chicos, chicas, buenos días. Hola.
16: ¿Qué tal? Buenos días.
3: Hola, hola, hola. Bueno, hay varias noticias. Una está en los tribunales, la imputación del PSOE, el caso Cloacas, declaración de la juez Viedma y otros sí.
16: La Fiscalía Anticorrupción dice que hay indicios para imputar al PSOE como persona jurídica por el caso Cloacas, pero que todavía no lo va a pedir, que es prematuro. Claro, esto es como si ves el cielo nublado y empiezan los rayos. Puede que todavía no esté lloviendo, pero vete poniendo el chubasquero, por si acaso. Precisamente ayer fue a la Audiencia Nacional, efectivamente, a declarar como víctima de esas cloacas la jueza que investigó al hermano de Pedro Sánchez. Confirmó que fue objeto de seguimientos por parte de la cloaca, al menos por un ex juez que colaboró con Leire Díez. Contó que iba al colegio a dejar a sus hijas, que cuando llegaba allí le decían que había pasado su secretario o su hermano a preguntar por ella. Claro, el problema es que Viedma no tiene ni secretario ni hermano. Abordó también las presuntas presiones de la cúpula de la Guardia Civil a los investigadores de la UCO, que es la otra derivada de este caso. Titular de Voz Populi, la UCO comunicó a Viedma que nunca recibió tantas presiones de la cúpula política. El Confidencial, Viedma revela al juez que la UCO le confesó sufrir presiones al investigar al hermano de Sánchez. Esto fue, os cuento, en octubre de 2024, que es lo mismo que 6 meses después de que se pusiese en marcha la cloaca.
3: Vamos, que no es ahora, pero que caerá por su propio peso en cuanto Pedraz tenga o adelante algunas diligencias, Gorge.
17: Sí, eso parece. Desde luego el relato de Viedma es escalofriante. Es decir, es que además todos reconocemos un patrón mafioso de intimidación, ¿no? Esto de ha venido tu hermano. Pero si no tengo hermano. Otro día ha venido tu secretario a preguntar si este es el horario que cumples todos los días. O sea, es el mensaje de te estamos siguiendo. Cuidado con lo que haces, te tenemos a ti y a tus hijos en el disparadero. Claro, es que esto además encaja en el informe de la UCO y evidentemente es con mucha diferencia lo más grave. Fíjate que han pasado cosas graves, amnistía, en fin. Pero claro, que tengamos un gobierno mafioso. Porque esto lo ordena Santos Cerdán. Y Santos Cerdán, todos sospechamos que reportaba sus acciones con el número uno, porque Santos Cerdán era el número dos. Es decir, que es muy grave, que para salvar a la familia de sangre, al hermano, se intentó intimidar físicamente, si no llegar a eliminar, a la jueza. Y no se hizo porque tuvieron dignidad los narcotraficantes. En fin. Bueno, yo he visto, por cierto, reacciones de cierta decepción en la oposición porque no se produzca ya la imputación y de cierto alivio, sin duda prematuro, en voces progubernamentales. Calma, calma, esto va a ocurrir. No sé si Pedra dará el paso en precampaña o no, pero va a ocurrir. Va a ocurrir la imputación por mafioso al Partido Socialista Obrero Español. Un razonamiento muy rápido sobre esta de no interferir en la precampaña con decisiones judiciales, que era una cortesía que venía siendo una convención casi de la democracia. Oye, el Poder Judicial no puede tomar decisiones cuando se pulsa el botón electoral, pero el Poder Ejecutivo puede comprar votos groseramente la Diputación Permanente, activando decretos que acaban de ser tumbados, o ahora preparando una nueva subida del salario mínimo interprofesional, como quiere Yolanda Díez, o las pensiones. No sé cuántos más decretazos intentará colar de aquí al 29 de noviembre Sánchez, pero es el Poder Ejecutivo interfiriendo groseramente en la deliberación de los ciudadanos. Y por último, ¿no es democrático ofrecer más elementos de juicio a los votantes? Es decir, la acción judicial lo que hace es dilucidar una condición moral del poder, una condición legal del poder. Bueno, pues esos son elementos de juicio que yo creo que los jueces pueden poner, por supuesto, que pueden poner democráticamente encima de la mesa para que los electores vayan a la urna con todos los elementos acerca de la estofa de sus gobernantes.
3: María del Carmen.
2: Sí, sin duda, pero yo creo que a nivel de conocimiento público, evidentemente, lo que estamos sabiendo, con imputación o sin imputación, me parece que es de una gravedad que la imputación, cuando se produzca, será una más, pero el conocimiento profundo de lo que ha hecho el Partido Socialista, bueno, pues es evidente. Y yo me gustaría subrayar una cosa, además de todo lo que hemos dicho, claro, es que el testimonio de la juez, que no lo hemos oído, pero bueno, sabemos lo que ha dicho, efectivamente es mafioso, es la pura mafia, es una conducta mafiosa, mandarte al teléfono la grabación de tus hijas en el colegio, que es decir, las tenemos controladas, a ver lo que haces. Claro, la juez en ese momento pensaría que esto sería, pues eso, unos mafiosos a los que habría metido en la cárcel, una venganza de un delincuente de no sé qué, alguien de la mocromafia o de no sé qué, de la drangueta, y resulta que no, que es el partido del gobierno quien ha montado esto, que esto es lo que alucinas. Y no solo eso, Leire Díez efectivamente contrata y pone en marcha el trato con estos, o da las instrucciones y supervisa el trato con estos mafiosos y la operación para intimidar, asustar o eliminar a la juez Viedma. Pero es que al mismo tiempo, visitaba a la directora de la Guardia Civil y visitaba al número 2 de la Fiscalía General del Estado.
3: Claro.
2: Es que esto es lo que realmente resulta tremendo. Es decir, es un gozne que pone en contacto. El Partido Socialista utiliza su posición de poder, además, para ofrecer a dos delincuentes con los que está pactando estrategias para liquidar la acción de la justicia, estrategias contra jueces, fiscales, magistrados, en fin. Para esto utiliza los recursos que tiene como desde el poder a través de la Fiscalía, porque lo que iba prometiendo eran tratos de favor de la Fiscalía. No nos olvidemos, es decir, está siendo un gozne. Realmente resulta escalofriante, porque es desde el poder, el uso del poder para negociar con la delincuencia, para acabar con la justicia. En fin, esto nos lo dicen y nos lo cuentan y decimos, esto sí que diríamos, menuda inventada. Bueno, pues resulta que es la pura realidad.
3: Sí. María del Pilar.
4: Es de no creer, ¿no? Y dicho lo cual, yo no estoy escuchando a nadie del Partido Socialista decir algo así como no tenemos nada que ver con eso, nos vamos a personar, Santos Cerdán y Leire.
3: Claro,
4: nadie.
3: Una querella a esa
4: claro,
3: señora.
4: Claro, nadie se está personando, pero ya no te digo el Partido Socialista como tal. Líderes independientes del Partido Socialista que digan esto no puede ser, ¿qué es lo que voy a heredar? ¿No? Porque esto al final, el Partido Socialista va a ser imputado. Entonces, algún líder que ponga una bandera y que diga, oiga, yo no estoy de acuerdo con esto, esto que es, yo me persono.
3: Bueno, no habrá paz en las calles, dice la pasionaria esta de barrio que hay en la Asamblea de Madrid. Y sigue siendo noticia, claro, la muerte de Mari Carmen.
16: 20.000 personas, cifra el diario.es, que marcharon anoche hasta la casa de Mari Carmen. El editorial de ABC habla de necrofilia política. La portada de La Vanguardia resume bien las últimas horas. Dice, el áspero duelo por Mari Carmen augura una campaña electoral bronca. La Razón cuenta que el PSOE pugna con la izquierda por incluir en las listas a Indignados de Sol. El Mundo avanza que Sánchez va a anunciar una subida de las pensiones dos días antes de las elecciones. El editorial del País habla de la huelga general, pide que no agite todavía más una política ya demasiado polarizada. Y hoy hay dos encuestas relevantes, una en el País y otra en el Confidencial. Las dos son muy parecidas, ¿eh? PP y Vox rondan los 200 escaños. El PP pierde algo, pero ganaría las elecciones. Vox dobla sus escaños y el PSOE cae, pero no tanto. Lo que sí se desploma es lo que hay a su izquierda.
3: O sea que tanto ruido y al final
2: a mí esto me parece muy significativo. Tanta ventana de oportunidad. O sea, yo creo que hoy el País ha encargado esta encuesta con el ánimo de poder titularla "Las movilizaciones por el caso Mari Carmen resucitan a la izquierda", y lo que se ha encontrado es que esta campaña, que ha sido brutal de movilización y de propaganda, no ha movido nada. Si la comparas con la del mes pasado, la misma encuesta, el mismo medio, lo que ocurrió el mes pasado, medio punto arriba, medio punto abajo, el panorama está completamente dibujado. Y una reflexión añadida, a mí me parece, o sea, Sánchez inauguró la política de bloques. Esta legislatura fue la del muro, somos más, bloque de la derecha, bloque de la izquierda. Bueno, pues la política de bloques se lo va a llevar por delante, porque hace 23, en el 2023 estaban empatados, 45% derecha, 45% izquierda. Lo que te están dando todas las encuestas de forma sistemática es que la derecha ahora está en el 50% como poco, y la izquierda ha bajado al 30 y tantos.
4: Pero además hay que decir que la subida de las pensiones están indexadas a

0: quiere leer, pues están ahí. ¿Por qué? Porque la gente no es imbécil. Es decir, si esto es un crimen, si se vende, si se presenta con un crimen, con palabras gruesas, el gobierno, que no hizo nada por cambiar la ley, que desahució a Mari Carmen, entonces es el culpable de ese crimen. La gente une los puntos, ¿no? Por lo demás, insistamos en llamar contra la deshumanización, o sea, ya está, o sea, olvidemos ya o sea, no se trata de incurrir en el ataque visceral por el hecho de que otros la convierten en símbolo, ya está, descanse en paz, duelo, y el problema de la vivienda se soluciona construyendo, no agitando las calles ni incendiándolas.
1: Accidente Adamuz, muy rápidamente.
2: Muy rápidamente, una investigadora del accidente de Adamuz denuncia cambios en informes técnicos cuando llegan a sus superiores. La investigadora se llama Isabel López, que es una investigadora adscrita a la CIAF, que como sabéis es esa comisión que investiga el accidente en paralelo a la Guardia Civil, y lo dijo ayer en el Congreso, en un encuentro con víctimas de accidentes de trenes y avión.
0: Esto es increíble, ¿eh? Esto lo hemos puesto los audios a las 6 en esta mañana, y es que, claro, que es que ayer en el Congreso, en una jornada sobre accidentes, a las víctimas de Adamuz se les dijo que hombre, que es mejor no contar todas las incidencias que hay, porque si no hacemos daño a DIF, pero ¿qué me importa que se haga daño a DIF? A DIF la pagamos todos, y a DIF se tiene que responsabilizar de la seguridad de los viajeros. ¿Qué es esto de ocultar o de llamar a la omertá para que no se sepa que sigue habiendo incidencias todos los días? O sea, que viajamos de milagro. O sea, que lo de Adamuz se puede volver a repetir. ¿Por qué? Porque no hay presupuesto. Porque el ministro está tuiteando. ¿Por qué? O sea, ¿por qué tenemos que callarnos? ¿Por qué no se puede explicar cuál es el estado real? ¿Cuál sigue siendo el estado real de la red ferroviaria en España? A mí me parece increíble esto.
3: Sí, ¿Dónde está el dinero? Sí, ¿Dónde está el dinero?
4: Y luego, en cuanto al falsear los informes, es que estamos con un gobierno que ha intentado contratar sicarios para intimidar a una juez o hacerle daño o eliminarla. Pues es que, claro, quien hace eso, pues imagínate todo lo que hace en el resto de la administración.
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3: ¿Qué está pasando aquí? Porque tienen muchos más habitantes, ¿eh? Los franceses y los alemanes son muchos más. Bueno, dicen los expertos que la inseguridad jurídica ha convertido a España en uno de los países donde las familias contratan más alarmas para proteger su vivienda y también una segunda residencia. Es el denominado temor de las familias. Son datos de un informe de una empresa líder del sector, Carlos, que asegura que la penetración del mercado de alarmas en España alcanza el 12% frente al 13% de Suecia o al 3,5% de Irlanda. Lo llamativo de estas cifras es que la penetración de la contratación de alarmas por las familias españolas es 3 veces superior a tasas próximas al 4% de Francia, Italia o Alemania. En Portugal, el 4,7%. Según el informe, las razones para contratar una alarma son, por este orden, tranquilidad para estar dentro de la casa, el evitar robos en segundo lugar y, no te lo vas a creer, la posible ocupación en tercer lugar. Los datos. El mercado de alarmas ha crecido en 1 millón de clientes en los últimos 5 años. Esto es un 37% más, pasando de los 2,6 millones a los 3,6. Es el mercado europeo con mayor volumen de alarmas.
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1: Hola, Once Nara, buenos días.
6: Buenos días. Después de 21 días hace que no se juega la Liga. Hoy comienza la 8ª jornada con el Málaga Español, y mañana, atención, mañana hay 4 partidos, entre otras cosas porque tienen que jugar los clasificados para la Champions, porque el martes hay jornada de Champions. A las 2 de la tarde juegan Rayo Vallecano y Español, a las 4 y cuarto a la vez Atlético de Madrid, a las 6 y media Barcelona Getafe, y a las 9 de la noche, atención, buen partido este, Real Madrid Villarreal. Pero como hace tanto tiempo que no vemos cómo va la Liga, lo voy a recordar. Primero va el Barcelona, que le saca ya 5 puntos al Atlético de Madrid y al Betis, que van segundo y tercero. Cuarto está el Real Madrid a 6 puntos y el Sevilla quinto a 8 puntos. Y por abajo el Levante y el Elche tienen 5 puntos, el Valencia 4 y el Málaga 3. Con eso nos enfrentamos a este fin de semana, a la 8ª jornada. Y vamos a hablar de tenis porque se está celebrando el Master 1000 de Shanghái, el penúltimo de la temporada, y hoy debutan Zverev y Djokovic, pero mañana lo

0: Jodar y Alcaraz, ojo, que lo hacen ante dos argentinos. Jodar frente a Tirante y Alcaraz frente a Cerúndolo. Pero hoy, lo más importante es que hoy me he emocionado mucho cuando he oído el día que perdiste tus campos de algodón. Porque yo todavía... Sí, os reís porque vosotros no lo habéis vivido.
1: El póker.
0: Él regalaba a sus amigos entonces un ovillo de algodón cada vez que recogían.
2: Sí, sí.
0: Y era muy emocionante. Yo todavía tengo alguna camisa por mi casa que me hice con esos ovillos.
2: Pero no veías tú además lo bonito que era aquellos negritos cantando gospel mientras iban recogiendo.
0: Muy bonito.
2: Algodón, que además me querían con locura. Porque yo
0: hombre, perdían la cabeza, con él perdían
2: no,
0: la cabeza.
2: Hombre, no me decía Carlos Herrera cómo lo estás bordando por la mañana nosotros aquí.
0: Pero es que tú te pusiste a jugar, te lo dije, no te metas en la partida de póker, que tú no sabes jugar póker, claro.
1: Te calentaste, claro.
0: Se vio ganado, mira, llegó uno, dijo póker, dijo el otro repóker, y dijo Carlos, requintrin póker. Y dijo, ¿tú dónde vas, requintrin póker? ¿Eso qué?
2: Claro, eso fue terrible. Pero bueno, chicos, oye, las cosas se ganan y se pierden. Y
0: pues gracias a eso, el Corte Inglés llegó donde llegó, porque ya él no se puso a vender algodón y ya tuvieron que poner la ropa. Exacto. Que ya la vendían hecha.
2: Exactamente.
0: Que podía haber ganado, fíjate.
2: Uno. Fíjate tú la vida de uno.
3: Qué peripecias.
2: Qué peripecia. Ahora, damas y caballeros, las peripecias llegan a las 8 de la mañana con las noticias.
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2: Faltan 10 minutos para las 8, las 7 en Canarias. Continuamos con la información de su COPE más próxima.
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12: Hola, ¿qué tal? Buenos días. ¿Cómo estás? Es la última hora en Andalucía. Ha pasado su primera noche en dependencias de la Policía Nacional el varón de 18 años, detenido como presunto autor del asesinato del reputado cirujano Alexander Aslani. Lo cierto es que desde que se produjo su asesinato hasta que se ha producido este primer arresto, la investigación está abierta, han pasado menos de 24 horas. Los agentes creen que el arrestado, que no reside en la provincia de Málaga, el asesinato, te recuerdo que se produjo en la clínica del cirujano en Marbella. El arrestado iba a abandonar el país en breve, actuó por encargo y contó con ayuda de terceras personas para perpetrar el crimen, por lo que no se descartan que se produzcan más detenciones. El médico fue asesinado este miércoles tras recibir varios disparos en la cabeza cuando se encontraba en la clínica de cirugía plástica en la que trabajaba y que él mismo había fundado en el año 2018. La investigación había descartado que este asesinato tuviese que ver con el crimen organizado y entre las hipótesis de los agentes se baraja ya como hipótesis principal que tenga que ver con algún paciente, en este caso con una paciente, parece que es, se señala directamente al caso de una paciente que no estuvo conforme con el juicio médico del cirujano asesinado al que le pedía el reembolso del dinero. Son las 7:51. Yo soy Dani Trigo. Vamos con el tiempo para hoy. Enseguida continuamos nuestro viaje por la gran aventura de Colón, por el papel fundamental que tuvo Andalucía, por el papel fundamental que tuvieron los andaluces en el descubrimiento de América. Faltan solo 3 días para celebrar el Día de la Hispanidad y enseguida continuamos este apasionante viaje que estamos haciendo en COPE Andalucía en el día de hoy. Tenemos cielos poco nubosos en la vertiente atlántica, intervalos de nubes bajas, algo más de nubes en el resto. No se descartan chubascos ocasionales que afecten al levante almeriense, aunque esos chubascos han caído con más probabilidad durante la madrugada. Máximas hoy entre los 24 grados de Jaén y los 31 de Huelva y de Sevilla. 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Ojo a este accidente que tenemos en la A7, en la zona de Liguerón, poco antes de llegar a Benalmádena. Estamos en la provincia de Málaga. Un vehículo accidentado ocupa el carril central y el derecho. Este siniestro genera ya 3 kilómetros de retenciones en sentido Málaga, te recuerdo, a 7, zona de Liguerón, poco antes de llegar a Benalmádena.
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12: El próximo lunes celebramos el Día de la Hispanidad y en COPE Andalucía te estamos llevando hoy la huella andaluza y el papel fundamental de nuestra tierra en el descubrimiento de América. El viaje ha comenzado en el Monasterio de la Rábida, donde Colón conoce a los monjes franciscanos y a un personaje clave en esta aventura, Martín Alonso Pinzón. El viaje comienza allí a tomar forma y en una tensa negociación en Santa Fe, en Granada, se sientan las condiciones de la expedición a las Indias con los Reyes Católicos. Son las capitulaciones de Santa Fe. El siguiente escenario es Palos de la Frontera. Ha llegado el momento de formar la tripulación.
16: El descubrimiento de América fue posible gracias a la valentía de unos hombres y a las agallas de un pueblo. El 23 de mayo de 1492, Cristóbal Colón llegó a la iglesia de San Jorge, en Palos de la Frontera, con las capitulaciones. El documento firmado en Santa Fe, en Granada, apenas unas semanas antes por la corona. El documento obligaba a la villa a entregar 2 carabelas para la expedición. Aquella orden fue el punto de partida de un enorme esfuerzo logístico. Había que reunir barcos, preparar el material y encontrar marineros en tiempo récord. Y todo ese trabajo recayó principalmente sobre los puertos y las gentes de la costa de Huelva.
17: El viaje que cambió la historia se hizo realidad gracias a los recursos, los barcos y los hombres de la tierra onubense. Sin su esfuerzo y sus recursos, no hubiera sido posible.
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2: Señoras, señores, me alegro. Buenos días. Es viernes 9 de octubre, son las 8 de la mañana. No se esperan grandes lluvias, ¿eh? Y el tiempo va a estar o va a ser estable durante algunos días, eso nos decía Maldonado hace un rato. Bueno, a ver por dónde empezamos hoy. Mire, no estaría de más empezar agradeciéndole a la extrema izquierda. Casi toda la izquierda es extrema izquierda, pero bueno, los ataques de sinceridad que tienen. Esta que van a escuchar es Manuela Bergerot. Esta es portavoz de Más Madrid, la Asamblea de Madrid. Escuche lo que dice.
3: Lávese la boca antes de hablar de Mari Carmen. Usted, la del ático, levante la cabeza. Hoy en España no hay consuelo para la gente buena y en las calles de Madrid no va a haber paz.
4: Cuando ustedes se advierten de que no va a paz, nos están amenazando físicamente.
2: En las calles de Madrid no va a haber paz, dice esta indocumentada, que ha fijado el marco de la campaña electoral de la izquierda. O sea, esa frase explica la huelga general del día 11, que es una huelga de encargo. Se la ha encargado Yolanda Díaz, el gobierno, y esto es, bueno, a lo que se manda. Eso explica, esta frase explica las movilizaciones de Sol, las que vengan. Esta frase explica el clima guerra civilista general que la izquierda le ha dado estos comicios. No va a haber paz. ¿Y no va a haber paz por qué? Pues porque temen perder el poder. No va a haber paz en las calles. Ese es el auténtico lema de la izquierda. Este PSOE, que en fin, más o menos es convertido en una suerte de partido peronista, también es el de los detritus de la extrema izquierda. Y ahora, y de Mari Carmen, oigan, miren, sobre Mari Carmen, todos los viudos de Mari Carmen, empezando por el viudo de la Moncloa, Y todos estos que obscenamente están cayendo en la necrofilia política con esta mujer, tienen que escuchar a la familia de Mari Carmen, que ha pedido respeto, privacidad para su sepelio, no la utilización obscena de un cadáver. Esa petición es muy razonable. Yo desde luego desde aquí la voy a respetar. Los políticos, los tuiteros de la carroña, del odio, todo eso, pues en fin, que sigan a lo suyo. La noticia del día sigue estando en el caso más escandaloso, perversamente escandaloso, que ahora mismo investiga la Audiencia Nacional, el juez Pedraz, que no es otro que el caso Cloacas. Ayer comparecía la juez Viedma. ¿Quién es la juez Viedma? Se lo recuerdo. Es la que instruyó el caso contra el hermano del presidente del gobierno, el músico este que fue contratado en Extremadura, que ni fue al trabajo, se llevó 300.000 euros y por aquí y por allá. Bueno, no es la que juzgó y condenó, por cierto, al musiquito. Es la que instruyó la causa. Bueno, ayer declaró en la Audiencia Nacional porque ha sido víctima de los manejos de la trama de las cloacas. Que yo, en fin, esto siempre hay que hacer didáctica y a las 6 se lo he hecho, a las 7 se lo hago. Santos Cerdán, cuando el pollopera, el viudo de Mari Carmen, tomó aquellos famosos 5 días. Ese, el secretario de organización del PSOE, lo era entonces. Le encargó, en presencia de directos colaboradores de Sánchez, en Ferraz, a Ley de 10, una operación para desactivar las causas judiciales que pesaban sobre la familia de Sánchez y tal y que cual. Y entonces esta, que por cierto va dejando pistas por todas partes, se pone a buscar cómo amenazar, cómo intentar sobornar a fiscales como Estampa, al fiscal Grinda, al coronel Balas de la UCO, no digamos a Peinado, ¿de qué manera? Y a la juez Viedma, que investigaba el caso del hermano del presidente. Y ahí es donde la trama llegó a su máximo nivel de locura delincuencial. Porque la trama, es decir, Ley de 10 y su otro yo, Pérez Dolcet, contactan con un juez absolutamente despreciable, ex juez, bueno, lo echaron de la carrera, Sáenz de Tejada, que a su vez le dice: yo tengo unos amigos mafiosos narcotraficantes en Badajoz, donde ejercía la juez Viedma, para que eliminen a la juez. Eliminar, en términos mafiosos, quiere decir eliminar de verdad, matar. Y ayer la juez Viedma explicó su experiencia sobre el acoso que sufrió. Gente que se hizo pasar por su hermano, por su secretario, para ir a espiar a las hijas de la juez Viedma al colegio. Recibir videos con imágenes de sus hijas, esa es la mayor amenaza que puede recibir una persona, ¿eh? Y también explicó que durante la instrucción del caso que afectaba al hermano de Pedro Sánchez, los agentes de la Guardia Civil, que actuaba como policía judicial, le comentaron las presiones que estaban recibiendo desde la cúpula. Claro, Leire Díez, a la par, tenía abiertas las puertas de la Fiscalía General y de la Guardia Civil. En la Fiscalía General, con Villafañe y seguramente con García Ortiz, obtuvo algunas contrapartidas para poder ofrecer a la gente a la que coaccionaba alguna ventaja si tenía algún proceso abierto. No te preocupes, que la Fiscalía sabrá comportarse bien. Y con la Guardia Civil, ¿qué decir? Se reúne dos veces con la directora de la Guardia Civil, sí, tomando café, claro, bien, bien. A ver, pida usted una reunión con la directora de la Guardia Civil, siendo una absoluta desconocida como este individuo. Es un argumento de novela negra. Los mafiosos, los narcotraficantes, renuncian a ese encargo que le hacen de acabar con la juez Viedma. Dicen: no, no, nosotros hoy nos dedicamos a la droga. Bueno, pues esta realidad puramente mafiosa la ha promovido y la ha financiado el partido del gobierno. O sea, no, lo de Leire yo sé que da mucha risa y es, pues, esperpéntica y el personaje, todo lo que ustedes quieran, pero también da miedo, ¿eh? Ahora, se le puede imputar al PSOE en el caso Cloacas. O sea, ¿imputará el juez Pedraz? Pues yo no tengo ninguna duda de que sí. ¿Que lo vaya a hacer antes de las elecciones? Sí que tengo mis dudas, porque la fiscalía, que es la Fiscalía Anticorrupción, no es la fiscalía que depende de Teresa Pedamato, que es la continuación perversa de García Ortiz, Villafañe y toda esa cloaca que ha habido en la fiscalía. La Fiscalía Anticorrupción le ha dicho: hombre, se puede, claro, sí, se acabará imputando al PSOE seguramente, o lo acabaremos pidiendo, pero primero hay que interrogar a Santos Cerdán, a Leire Díez, y bueno, no deja de tener sentido, eso es cierto. Lo considera precipitado, pero ya veremos cuando llegue el momento. Y en cuanto a las elecciones, pues el PSOE está comprobando que la famosa ventana de oportunidad creada con Mari Carmen y la necrofilia con Mari Carmen no es demasiado amplia. Hoy hay una encuesta del País y otra en el Confidencial, y ambas son casi idénticas. No se ha movido nada la correlación de fuerzas. El PSOE está en los 110 escaños y sus socios se descalabran entre 7 y 10. Por ahí están buscando a ver quién colocan, si echan a Rufián, si ponen a la otra, si echan... Bueno, el resultado, el bloque de la izquierda pierde 30 escaños y la derecha los gana gracias principalmente a la subida de Vox. En porcentaje, la izquierda pasa del 45 al 35. La derecha pasa del 45 al 50. Ahora, ni los decretos, ni la pobre Mari Carmen, ni las cacicadas del Parlamento, todo eso está moviendo un solo voto. Pero la gente no es tonta del todo. Después de 8 años de gobierno, ahora se hacen los dirigentes. Pero si hasta la pobre Mari Carmen había enviado hace un año una carta a Pedro Sánchez pidiendo ayuda, que no le hizo ni caso ni le contestó, y ahora viene a ejercer de viudo. Bueno, vamos a ver más cosas de esta mañana que ya nos cuenta Silvia Martínez Tiana.
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1: A las 3 de la tarde arranca la operación especial de tráfico por el puente del Pilar. La DGT prevé cerca de 6 millones de desplazamientos hasta la medianoche del lunes. Renfe ofrece más de 1 millón de plazas, mientras el aeropuerto de Madrid-Barajas tiene programados cerca de 5.000 vuelos, un 7% más que el año pasado. Yolanda Díaz acelera los trámites para subir el salario mínimo antes de las elecciones. La ministra de Trabajo quiere que el incremento iguale al menos la inflación y da a sus expertos hasta principios de noviembre para presentar una propuesta. Con el IPC de septiembre en el 4,9%, la subida rondaría los 60 euros mensuales. Por último, en Estados Unidos, la Fiscalía suma nuevos cargos contra Nicolás Maduro y su esposa, Cilia Flores, a quienes acusa también de torturar a opositores políticos. Recoge métodos como descargas eléctricas, asfixia y agresiones físicas. Además, el juez ha rechazado la libertad bajo fianza y el arresto domiciliario para Flores por riesgo de fuga.
2: Partidazo de COPE, todos pendientes, bueno, casi todos pendientes de la vuelta de Mbappé. Joseba Larrañaga, buenos días.
5: Hola, ¿qué tal? Buenos días. La cuenta atrás para la vuelta de la Liga tiene a Mbappé como protagonista. La situación del francés en el Madrid se va complicando. Cada vez son más las informaciones que hablan de su mala relación con el vestuario, de su díscola personalidad, de hacer lo que quiere y cuando quiere y de no asumir la responsabilidad del líder. Mbappé, por lo visto, además de serlo, debe de aparentarlo. Todo lo que ha hecho ha sido, eso sí, permitido por el club. La razón de su situación se resume en la ausencia de títulos. Ha pasado de ser la gran esperanza blanca al culpable de todos los males. Habrá que ver si su admirada personalidad le permite superar este complicado trago.
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1: Empezamos a dejar atrás el tiempo inestable de los últimos días. En buena parte de la península vamos a tener cielos poco nubosos, aunque todavía veremos tormentas fuertes en Ceuta y en las costas del sureste peninsular. A esta hora, la EMET mantiene la alerta naranja por fenómenos costeros en Menorca y el Ampurdán. De cara al fin de semana, la previsión apunta que seguirá la tendencia estable y tendremos un tiempo todavía más tranquilo.
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2: Hola, Álvaro Nieto, director de Diogente, ¿qué tal?
17: ¿Qué tal? Buenos días, Carlos, muy bien.
2: Hola, Manuel Marín, lo mismo de Vox Populi, ¿cómo estamos?
18: ¿Qué tal? Buenos días.
2: Bueno, y Juan Fernández Miranda.
19: Hola, ¿qué tal? Muy buenos días.
2: Pues vamos a ver, Jorge Bustos, ¿por dónde van las cosas hoy, crees?
20: Hay un par de encuestas interesantes hoy, porque no reflejan precisamente que la estrategia de politizar el caso Mari Carmen le esté dando resultado al bloque de la izquierda, ¿eh? No sé si al darse cuenta de esto va a cambiar el guión de la precampaña a la Moncloa o no. ¿Con qué decreto, con qué promesa nos pueden sorprender ahora? ¿Hay recomposición posible en la extrema izquierda? ¿Hay un baile de nombres de Rufián a Mónica García pasando por Ada Colau? ¿O Sánchez convocó precisamente para destruirla, para absorber a todos sus votantes. Y luego cuenta atrás para la imputación del PSOE por el caso Cloacas, el PSOE cliente del narco de Badajoz, se dice pronto, ¿eh? ¿Se atreverá a Pedraz a dar el paso en precampaña o habrá que esperar a después?
2: Bueno, Álvaro, así un collage rápido antes de meternos en faena a las 8:30.
8: Bueno, pues que España sigue convulsa, ¿no? Después de la convocatoria electoral se ha puesto todo el mundo las pilas para ver si rasca votos de aquí y de allá y sobre todo la izquierda aprovechando el efecto Mari Carmen. A mí del menú de hoy lo que más me llama la atención es esta nueva idea que ha puesto encima de la mesa Pedro Sánchez hoy en una entrevista en donde en el diario.es anticipa que pueda haber un indulto al exfiscal general del Estado. No lo descarta de aquí a las elecciones.
2: ¿Y Manuel?
18: Pues yo lo que estoy viendo en este inicio de precampaña en esta semana es que todos los intentos del gobierno de la izquierda, bueno, Sumar la verdad como están abofetadas, tampoco todavía han empezado a hacer absolutamente nada, no tienen ni candidato. Pero desde el Partido Socialista, desde el gobierno, todo lo que están intentando, aderezar el debate sobre las pensiones, aderezar el debate sobre, en fin, cualquier, el Mari Carmen, la inmigración, cualquier cosa, limpiar Ceuta antes de que vayan los Reyes, cualquier cosa, no les está saliendo nada bien. No hay ni un solo elemento, ni un solo indicio que indique que vaya a ser reversible.
2: Por más del ruido en las calles y eso de que no vaya a haber paz en las calles de Madrid, Juan.
21: Bueno, yo lo que... Sí, tremenda la frase de Bergerot, que está haciendo un papel para intentar ser candidata en Madrid, porque como la quitaron de mala manera cuando Mónica García dijo que iba a la Comunidad de Madrid contra Ayuso y ahora ve que hay una opción, pues a pegar gritos. Da miedo lo que dice Bergerot y da miedo lo que dice Pedro Sánchez. Es hora de que el Parlamento se parezca a la calle y no a quienes viven en aticazos. Eso dice en el diario.es, en la entrevista que le ha hecho Escolar, que es como esta frase es como el hermano feo de aquella que dijo Adolfo Suárez, ¿no? Hay que hacer normal en la política lo que es normal en la calle. Aquella gran frase, mal construida...
2: Que era de Fernando Onega.
21: Que era de Fernando Onega, magnífica frase, una de las grandes frases de la transición, convertida en un esperpento en boca del actual presidente del gobierno.
8: Como si hasta ahora los representantes de los ciudadanos en el Parlamento, no sé, hubieran sido designados por una autoridad, ¿no? Divina,
21: tal cual,
8: ¿no?
21: Tal cual, militar, o sea, militar.
8: No sé, es increíble la frase de Sánchez, ¿no? O sea, hasta ahora no vale el Parlamento, ¿vale? A partir de ahora.
21: Efectivamente, vale cuando a mí me conviene.
2: Bueno, en fin. Ahora, las encuestas, fíjate, Manolo... Pues deja la cosa como estaba.
18: Sí, nosotros vamos a...
2: El País, además, ¿eh?
18: Sí, nosotros vamos a publicar una este domingo en Voz Populi, en la que ya adelanto que incluso son resultados por encima de lo que están avanzando hoy otros compañeros del País o del Confidencial. Yo creo que hay una consagración evidente, como ha pasado en Extremadura, como ha pasado en Aragón, Castilla y León, en Andalucía, de un voto del Partido Popular y de Vox que va a superar el 50% probablemente.
21: Es que hay un dato tremendo, lo ha comentado Carmen Martínez Castro esta mañana, 15 puntos de diferencia entre la derecha y la izquierda en todas las encuestas, y en el 23 había empate técnico entre los partidos que se presentan a nivel nacional, a la izquierda y a la derecha, 15 puntos. Lo que ha pasado en las últimas legislaturas es que los nacionalistas tenían la capacidad de decidir y han decidido, pero ahora hay 15 puntos, eso no lo levanta... No se lo salta un...
8: Son muchos Sánchez.
2: Ahora nos metemos en faena en un momento, pero enseguida nos vamos a la salida de emergencia.
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2: La salida de emergencia la abre Mar Vidal. ¿Qué tal, Mar? Buenos días.
6: Muy buenos días, Carlos. ¿Qué tal?
2: Oye, mira, Donald Trump ha dicho que la inflación pagará la deuda de Estados Unidos muy rápido.
6: Pues mira, así es, y lo ha dicho sin anestesia en un ataque de sinceridad en la revista Time, y lo que vino a decir es la aplicación de un truco tan viejo como la moneda. Si sabes, bueno, si debes más de 40 billones de dólares y los precios suben, pues esa deuda vale cada año menos, no la pagas, la vas derritiendo. Pero ahí hay algo más, porque lo dice justo cuando los bonos tiemblan como no lo habían hecho en décadas. Esto se habla poco, pero es así. El bono americano a 10 años supera el 5,3%, el británico a 30 años el 6%. Eso es algo que no se veía desde 1998. Francia roza el 5% y Japón, el país que vivió 30 años sin inflación, marca récords históricos. Todo esto, cuidado, porque si Washington paga más por su deuda, Europa tendrá que competir con ese mismo capital, es decir, tendrá que subir los tipos de interés y hacerse atractivo, y adivina quién lo va a tocar pagar todo esto, Carlos.
2: Pues a la gente, claro. Es decir, la deuda se paga, pero con nuestro dinero.
6: Exacto, es la vieja trampa. Lo que viene ahora es una transferencia de riqueza como nunca antes, del ahorrador al deudor, y el mayor deudor del mundo es el Estado, siempre. En España, por ejemplo, lo que hace 5 años comprabas con 100 euros, hoy cuesta 122. La inflación es el impuesto que nadie vota, no pasa por ningún parlamento, pero reduce el peso de la deuda mientras pagamos más por todo. Y por eso es importante entender que el dinero quieto, esto para todos, en una cuenta corriente se evapora poco a poco, que los bonos a largo plazo, pues a tipo fijo, son la presa favorita de la inflación, que el Euribor recoge estas subidas con retraso, pero las acaba recogiendo, y que la historia enseña que en estos episodios aguanta mejor un activo físico que los propios billetes. Y una reflexión final, Carlos, Trump no ha descubierto nada, solo ha dicho en voz alta lo que otros gobiernos ya hacen en silencio. No hay que mirar muy lejos, de verdad.
2: Hasta el lunes, Mar.
6: Hasta el lunes, Carlos.
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6: Hola, ¿qué tal? ¿Cómo estás? Buenos días. 3 agresiones en menos de 10 días. El sindicato CESIF ha denunciado una nueva agresión a un funcionario en el centro penitenciario Sevilla 1. El trabajador ha tenido que ser atendido en urgencias por los golpes recibidos en la cabeza y en una muñeca durante el traslado de un interno entre módulos. Según el sindicato, el preso acababa de salir del aislamiento y durante el trayecto amenazó de muerte al funcionario. Ante la gravedad de las amenazas, el trabajador decidió interrumpir ese traslado. Fue entonces cuando el interno le golpeó en la cabeza y en una muñeca. Desde el sindicato se recuerda que hace menos de 2 semanas otro interno intentó apuñalar con un pincho artesanal a un funcionario, dejando a 3 trabajadores en total heridos.
7: Es la tercera agresión en menos de 10 días. A un interno le acababan de levantar la medida de aislamiento y lo llevaban de vuelta a su módulo. Por el camino amenazó de muerte al compañero que lo conducía. En ese momento el interno le pegó con fuerza en la cabeza y en una muñeca. Hubo que reducirlo entre varios funcionarios. El compañero agredido acabó en urgencia.
6: Son las 8:25, yo soy Dani Trigo, vamos con el tiempo para hoy. Seguimos con un ambiente bastante despejado en Sevilla. A 9 de octubre la previsión es que alcancemos hoy máximas de 31 grados.
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6: Las complicaciones ahora mismo se reducen a la A49, donde tenemos 2 kilómetros de retención en sentido entrada a Sevilla. En el Puente del Centenario tenemos algo más de 1 kilómetro de retención en sentido Huelva y 1 kilómetro de retención también en sentido Cádiz. Y tenemos también una retención de 1 kilómetro en la A92, sentido entrada a Sevilla.
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6: La acampada que sigue en pie a favor del acceso a la vivienda en Las Setas ha obligado a suspender la velá benéfica que la Hermandad del Valle celebra tradicionalmente en la Encarnación. Estaba prevista a partir del 16 de octubre, ahora la hermandad se ha puesto en contacto con la subdelegación del gobierno para buscar una solución, de tal forma que se están barajando otras fechas para su celebración. Son las 8:26.
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6: Pues ya ha llegado el momento, después de esperar mucho tiempo, nueva jornada de Liga. Víctor Fernández.
13: Se acabó el larguísimo parón de 3 semanas por las selecciones. Para los aficionados se ha convertido en un auténtico calvario. Hoy, afortunadamente, regresa la Liga. El Betis va a jugar el domingo en la Cartuja ante Osasuna. Y hoy volveremos a escuchar a Manuel Pellegrini. Será interesante oír al entrenador del Betis, que lleva ya casi 3 semanas sin hablar. Tendrá que evaluar cómo llega el equipo, cómo está Ceballos, y también seguro que alguna pregunta acerca de su comentada renovación le va a caer. Recupera Diego Llorente y hoy se debe incorporar el último internacional, Fidalgo, a los entrenamientos. El Sevilla jugará el lunes en Levante con la duda de Stasin. Está apretando, pero parece que el delantero belga va a llegar muy justito a ese partido.
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6: ya hay alcalde en Villanueva del Ariscal, Santiago Limón, hasta ahora teniente de alcalde de este municipio sevillano, es ya el nuevo alcalde tras la renuncia de Francisco García por motivos personales. Francisco García dejó el cargo el pasado 10 de septiembre, explicó que abandonaba la política para regresar a su puesto como sanitario en un hospital. En un vídeo difundido por el ayuntamiento, aseguró que prefería marcharse antes de convertirse en una mala persona, y afirmó que durante sus 3 años en política había conocido a personas que habría preferido no conocer nunca. Fue una marcha muy abrupta. El nuevo alcalde de 30 años se convierte en el alcalde más joven de la provincia de Sevilla. Ha sido elegido en un pleno en el que ha contado con los 7 votos de los concejales del Partido Socialista, que dispone de mayoría absoluta frente a los 6 ediles del Partido Popular. 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
2: La clave de Ángel Espósito, que ahí está en Ceuta, es Ceuta, claro, lógicamente, esperando a los Reyes, que llegarán el 13 y el 14 a Melilla. ¿Qué tal, Tron? Buenos días.
3: ¿Qué pasa, Tron? Buenos días. Sí, mira, aquí uno se pregunta, y es lo que comentamos con toda la gente, ¿qué Ceuta se van a encontrar los Reyes, Felipe y Leticia, el martes? Mira, estoy en la Plaza de la Constitución, desde donde te hablo, y te aseguro que para los ceutíes no ha cambiado nada.
2: Nada. Claro.
3: Cuando cae la tarde-noche, miles y miles de chicos y hombres deambulan por la ciudad. Solo ves luces de policía para allá, para acá, de Guardia Civil. Es verdad que han desalojado la playa del Trampolín y la playa de Benítez, pero claro, los han desalojado y lo que han hecho es cambiarlos de sitio, ¿eh? Los han escondido o se han escondido en los montes, en túneles. Es muy impresionante, ¿eh? Porque tú hablas y haces un sumatorio con los que están en las carpas o los que están por ahí y te dicen que todavía quedan 15.000 personas, que son los mismos que estaban cuando vinimos nosotros o viniste tú. ¿Han vuelto a Marruecos algunos? Sí, algunos cientos. Pero ni siquiera saben cuánta gente queda. Y lo peor, entre los escondidos en el monte de la barriada Postigo están los más malos. Militares marroquíes, condenados, con antecedentes o espías. Ojo, que esto no ha terminado, esto queda mucho, y el ejemplo que se ha dado Carlos es atroz. Y así siguen, ¿eh?
2: Bueno, te escucharemos esta tarde a partir de las 7 ahí en Ceuta.
3: Gracias, Carlos.
2: Fuerte abrazo. Álvaro Nieto, Manuel Marín, Juan Fernández Miranda, en esta mañana en la que sí que me gustaría que valoraseis la posibilidad de que el juez Pedraz, hombre, la Fiscalía Anticorrupción ha dicho que por ahora es demasiado pronto, impute al PSOE en el caso Cloacas, que es el que estamos conociendo. Yo no sé ayer si la declaración de la juez Bielmal le urgió al juez Pedraz a lo mejor a tomar otras diligencias, entrevistar, interrogar a Cerdán, a Leire o a cualquiera de los de la pandilla basura que le acompaña. Pero bueno, independientemente de que haya o no haya campaña electoral. Álvaro, ¿tú eso lo ves verosímil?
4: A ver, recomendaría, por ejemplo, la lectura de un artículo que ha publicado hoy en The Objective Guadalupe Sánchez, que se llama Votar con las cartas sobre la mesa, en la que ella explica, yo creo que muy bien, por qué los ciudadanos merecemos acudir al 29 de noviembre con la mayor información posible. Es decir, no es sensato a estas alturas de la película que se nos pretenda hurtar información, guardarla en un cajón hasta después de las elecciones. Entre otras cosas porque los delincuentes, los que han delinquido durante todos estos años, no han tenido ningún tipo de escrúpulo, ¿eh? Y se han saltado todos los límites habidos y por haber. Y por ejemplo, en el caso de la juez Viedma, rozando delitos gravísimos. Por tanto, yo creo que a estas alturas no es de recibo que se guarden las formas que otras veces se han guardado en la política española de que hay una especie de paréntesis electoral en los tribunales. Yo creo que esto ahora mismo no debería ser así porque los casos son de enorme gravedad y conviene que todo el mundo sepa lo máximo posible antes de acudir a las urnas para, sobre todo, no llevarse las sorpresitas a posteriori.
5: Pues yo
2: Manuel.
5: Sí, vamos. Yo estoy de acuerdo. Es decir, yo estos parones técnicos que hacen los tribunales no me gustan. Deberían seguir su propio ritmo. Ahora bien, independientemente de eso, lo que ocurrió ayer es una preimputación. Es decir, lo que está haciendo la Fiscalía Anticorrupción, si lo leemos entre líneas, es decir, efectivamente, no voy a entrar ahora mismo en el calendario preelectoral o electoral. Pero tenga usted presente que esto es evidente que es así, y no es que haya indicios, es que hay pruebas muy elocuentes y muy evidentes. Tiene más de un centenar de vídeos el juez. Es decir, motivos para esa imputación, y probablemente porque el Partido Socialista está acreditado quién pagaba y cómo pagaba las cloacas, de momento, hay esos elementos de juicio conforman esa preimputación. Es verdad que sería más grave si realmente hubiera un apagón en ese sentido. La imputación o esta preimputación, y hoy viernes creo que está previsto que el propio juez Pedraz dicte un auto para sostener o para mantener lo mismo que dice la Fiscalía Anticorrupción, que es prematuro, pero ya se hará. Lo cierto y verdad es que no hay tanta diferencia a los efectos de un votante, de un ciudadano, de un contribuyente, entre saber si está imputado hoy o el día 30 de noviembre. El hecho cierto es que sabemos fehacientemente lo que dijo ayer Viedma, sabemos lo que hizo esta cloaca con un clan gitano de narcos, y sabemos que querían aniquilarla, así de sencillo. Con lo cual, el formalismo de la imputación, yo tampoco le doy tanta relevancia que esperemos o no esperemos. No va a cambiar nada en la vida de un elector saber que es el día 30 o el 14 de diciembre cuando le imputan, que es ahora. El hecho es el hecho. Y el hecho es que Viedma denunció ayer algo que jamás debería ocurrir, no ya en una democracia, pero es que instado desde un partido de gobierno y de poder.
1: A mí me parece que es gravísimo, por supuesto. Es de lo que hemos sabido hasta ahora de las cloacas, probablemente de lo más grave en términos de influencia sobre el sistema. Es lo más antisistema que se puede hacer, intentar eliminar a una juez que investiga al hermano del presidente del gobierno. En fin, se entiende perfectamente. Pero yo creo, Carlos, que esto de que los tribunales tengan que parar de aquí al 29 de noviembre no se sostiene. Otra cuestión es que un juez que va a poner una fecha para la celebración de un juicio no lo ponga en la campaña, en los 15 días de campaña. Eso se hace, eso es costumbre y tiene lógica. Pero de ahí a que los tribunales tengan que parar porque hay una campaña electoral, pero bueno, ¿esto qué es? Claro que no. Los tribunales deben seguir trabajando. Y luego, en un elemental deber de prudencia, no poner un juicio 3 días antes de votar. Y esto ya sucedió con las elecciones andaluzas. ¿Te recordáis?
2: Claro, con Zapatero.
1: Con Zapatero, que se supo el lunes.
2: Si en Andalucía hubiésemos sabido que Rodríguez Zapatero tenía los tejemanejes y tenía las joyas guardadas, etcétera, etcétera. Hombre, yo, desde luego, en la campaña de María Jesús Montero, que se pasaba diciendo Zapatero poco menos que nuestro Dios, haberle preguntado en ese momento, oiga, ¿y esto?
4: Claro.
2: ¿Y no creen que eso hubiera tenido algún tipo de, lo que dice Guadalupe, información para que el votante tome su decisión?
4: Es que es curioso, porque los que defienden que se pare la actividad en los tribunales, el argumento que utilizan es, no, es que no se puede interferir en las elecciones. Bueno, es que, perdona, es que ocultando lo de Zapatero hasta el lunes posterior también estás interviniendo. Claro. Es que estás interviniendo clarísimamente a favor del Partido Socialista en ese caso.
5: Pero, Álvaro,
4: entonces, claro, yo creo que no podemos dejar todo detenido porque hay elecciones, como decía Juan, porque los delincuentes no paran su actividad delictiva. ¿Por qué tienen que parar las fuerzas de seguridad, los cuerpos del Estado, los jueces, la fiscalía?
5: Pero claro, pero sí. Si es que si nos acordamos de una sentencia, de un párrafo de una sentencia, de una morcilla metida por el juez Prada Solaesa, salió una moción de censura. Es decir, no es que tengas que condicionar ya un calendario preelectoral, es que fue una sentencia lo que ocasionó y lo que provocó una moción de censura. Por eso es evidente que deberían seguir haciendo su trabajo. Ahora bien, tampoco podemos confundir, digamos, a toda la ciudadanía diciendo es que los tribunales dejan de hacer su trabajo. No, naturalmente que siguen haciéndolo. Lo que pasa que es verdad que hay decisiones, determinadas decisiones que deciden aplazar. Yo no estoy de acuerdo con que eso ocurra, pero yo en este caso de la corrupción del Partido Socialista, de las cloacas, lo que está ocurriendo en la juez Tardón con Ceuta no ha paralizado absolutamente nada. No ha paralizado nada y va a tomar declaración seguramente al delegado del gobierno. Es decir, tampoco demos la sensación de que cuando hay un periodo preelectoral, ¡pum!, hay un apagón informativo por parte de los tribunales. Hay informaciones relevantes. Viedma declaró ayer. Las hijas de Zapatero van a declarar, no sé si es el lunes.
1: El 30 del día.
5: Justo el día después de las elecciones, ¿no? Todo va a continuar. Aquí lo grave es el hecho. Es decir, lo grave es el hecho. Y no podemos quedarnos en el calendario porque yo insisto, esto que Viedma denuncia ayer, el miedo que tienes sabiendo que van, que la persiguen, que hacen fotografías de sus hijas, a ella en el gimnasio, sabiendo además que la UCO, como decimos hoy en Voz Populi, informamos, la UCO le hizo saber a la propia juez que jamás habían recibido tantas presiones por parte de sus jefes políticos para abandonar una investigación. Es que es tremendamente grave. A ver cómo se acredita, quién entra y cómo y con qué financiación teoría pretendían entrar con el clan de los Rocho estos, pero desde luego ahí hay un nexo que es imposible de evitar. Y además el calendario cuadra perfectamente. Todo esto ocurre a partir de que Pedro Sánchez nos hace esa carta de amor a la ciudadanía y a su mujer. Y a partir de ahí es donde se desencadena todo esto. Cuadra perfectamente.
2: Y el vamos a ver dato, Antonio.
3: Buenos días.
2: Buenos días. Entonces, a Leire la han cuidado muy mucho, porque Leire tenía primero una línea de financiación a través de la empresa de Gaspar Zarría.
3: Eso es.
2: Y los serie de pagos que tenía del Partido Socialista, pero es que luego tenía abiertas las puertas de la Fiscalía General del Estado y de la Guardia Civil. Además, esto, y no haya se vayan a querellar con ella.
3: Claro, y no recuerda que no la echaron del Partido Socialista, ella misma se excluyó temporalmente, que no le han puesto una querella, que estuvo enchufada en EUNUSA, una empresa pública de gestión de residuos nucleares, y también, y esto es muy inquietante, en Correos. Es decir, que para ser una persona que estaba al frente de una cloaca que nada tiene que ver con el PSOE, según dicen los dirigentes socialistas, la cuidaron como nadie, ¿no? Y luego, recuerda mucho, Herrera, lo de la cloaca y las presiones a jueces, a fiscales y a guardias civiles, a aquel momento en los 90 en Italia que llamamos el proceso Manos Limpias o Tangentopoli. Claro, porque en fin, allí fueron más lejos, allí asesinaron a dos jueces, a Falcone y a Borsellino, si recordáis, pero en fin, lo de utilizar métodos mafiosos para chantar a jueces o quitarlos de en medio tiene un paralelismo, la verdad es que muy inquietante. No sé si acabará igual, ¿te acuerdas cómo acabó la cosa, no? Con grandes manifestaciones y con Bettino Craxi teniendo que refugiarse en Túnez.
1: El problema que tenemos ahora es que el Partido Socialista, en todos los escándalos que le van surgiendo, siempre niega a la mayor. No solo niega a la mayor, que es lo que hacen todos los gobiernos, es que ataca al que simplemente plantea la posibilidad informativamente. Con Viedma está pasando. Hay un deseo de la opinión sincronizada de cerrar el caso cuando todavía se está empezando a investigar. Yo recuerdo cuando

0: puesto con Santos Cerdán, iba a la Fiscalía, hablaba con la directora general de la Guardia Civil, pero la reacción inicial del PSOE el día uno, cuando ellos ya sabían lo que iba a pasar, era negar la mayor, atacar al medio y decir que no la conocían. Pues esto se puede aplicar a cada uno de los escándalos que surgen en las cloacas socialistas.
1: No, desde luego. Lo que pasa es que, claro, que desentrañar una mafia de estas características con una vinculación política y todo basado en un elemento que es el lógico. Es decir, cuando un presidente del gobierno se supone que da instrucciones para que se eche tierra encima del caso de su mujer, para que la abogacía del Estado haga de abogacía personal de la familia Sánchez Gómez, para que se querellen contra un juez Peinado, para que persigan a una juez en Badajoz porque está investigando a su hermano, que parece que tenía un patrimonio en Portugal y que no pisaba su despacho. Cuando se acredita realmente, porque hace el ridículo David Sánchez cuando va a declarar y le pregunta, pero oiga, ¿qué es la Oficina de Artes Escénicas? Y el otro empieza a balbucear.
2: Pues, dice, pues imagino que la oficina que lleva las artes escénicas.
1: Claro, es que es
2: extraordinario. ¿Y dónde está? Dice, pues me imagino que en el sitio que tiene, no sé. Pues, y era la suya.
1: Lo que hay que establecer es esa vinculación que todos tenemos como un hilo lógico, según el cual esto proviene de una orden política desde la Moncloa, y eso es lo que falta por contrastar. Pero incluso, fíjate, a efectos electorales o preelectorales, yo creo que el ciudadano, cualquiera que sepa leer entre líneas, es perfectamente consciente de que eso solo puede ser de esa manera. No hay otra. Lo demuestres o no jurídicamente, haya alguien que diga, sí, yo recibí órdenes de tal, ¿de qué otra manera puede, si no ley de 10, entrar a ver al señor Villafañe, número 2 de la Fiscalía?
0: Claro.
1: En la calle Fortuny, en el despacho de Villafañe. ¿De qué otra manera puede llegar al fondo de la cocina en la dirección de la Guardia Civil? ¿De qué manera puede ella hablar en nombre de Fiscalía diciendo, oiga, usted, señor empresario, le vamos a beneficiar, va a tener usted un privilegio si usted se dedica a esto? ¿De qué otra manera puedes tú manejar a guardias civiles y de la UCO y amenazar? Vamos, queremos matar a balas, ¿no? Me basta con una cosa. Solo, todo esto solo puede tener lógica si está organizado políticamente. No se le ocurre a nadie que todo esto sea. Acordaros del argumento que daba Leire Díez en su momento, cuando decía, no, esto es para unos artículos de investigación, sí, para un libro.
0: Bueno, eso es buenísimo.
1: Claro, eso es una broma.
0: Eso es magnífico, la periodista de investigación, me encanta. Hay que llevarla a la facultad a dar clases.
2: Antonio, está contrastada la reunión en Ferraz. Esto surge, efectivamente, los cinco días de reflexión del Pájaro Pinto, del viudo de Mari Carmen. Y en Ferraz se reúne Santos Cerdán con Leire Díez, que es cuando se organiza la trama, pero con la presencia de Antonio Hernando y de selectos y muy directos colaboradores, sí, sí, de Sánchez.
3: Ninguno ha desmentido la existencia de esa reunión. Estaban Antonio Hernando, también estaba Ion Antolín, entonces director de comunicación del PSOE y, por decirlo de alguna manera, la creme de la creme del partido y de la Moncloa, del gabinete del propio presidente del gobierno. No lo ha desmentido ninguno y luego hay otros hechos que lo corroboran, escandalosos. Si os acordáis, incluso cuando Santos Cerdán entra en prisión preventiva, el equipo jurídico del que tira es el mismo que utilizaba Leire Díez en sus andanzas. Es decir, que la conexión es absoluta y nadie ha salido, nadie del Partido Socialista, incluso después de que se abra esta causa y declare la jueza Viezma, a decir ni mu. Es decir, lo dejan estar arrinconado y de lado, pese a las certezas, ya veremos qué consecuencias penales tiene, de que esa trama existió, se financió, utilizó además trampas para que disimular los pagos a Leire Díez, utilizando pseudomedios o empresas, como has dicho, de Gaspar Zarrías, y evidentemente abriendo todas las puertas de instituciones que sepamos dos, Fiscalía General y Guardia Civil, pero a saber cuántas más.
4: Yo que conozco bien esa reunión de la que hablas, te preciso más datos. Duró unas 4 horas aproximadamente y asistieron, aparte de Cerdán y Antolín, como decía ahora Antonio, también Serrano por parte del Partido Correcto. Socialista y Javier Pérez Dolcet y la periodista fallecida Patricia López.
3: Patricia López.
4: Todos estos fueron los que participaron en esta reunión en la que.
2: Y Antonio Hernando, sí.
4: Y se hace una exposición de cómo está el patio y acuerdan proceder a continuación para salvar al ciudadano Sánchez.

0: Bueno, y ya hemos visto además que a alguien le tuvo que decir al aire, y no te cortes, porque claro, que con Pérez Dorset, Pérez Dorset conecta con un amigo en Tarifa, el amigo en Tarifa le remite al ex juez Sáenz de Tejada, echado de la carrera por las amenazas a su esposa y otras, bueno, y mil danzas y mil leches. Y el juez dice, conozco unos narcos en Badajoz que le van a dar un susto. Es decir, alguien le dice a Leire, tú no te pares, en barras, tú tira para adelante, lo que haga falta, porque hay que ser, hombre, contactar ya directamente con unos narcos que además tienen un prurito de dignidad y dicen, oiga, pero ¿con quién está? ¿Pero quién se cree que soy yo?
1: La dignidad del narco. El libro hay que llamarlo la dignidad del narco.
2: No, es que a este gobierno ya no, a este partido no le compra la mercancía ni el clan de los Rochos. Es decir, ya es que es una cosa demasiado.
3: El nivel ético. Yo creo que es buen ejemplo.
1: Es tremendo. De todos modos, Carlos, hay que recordar una vez más que el Partido Socialista, que según dicen internamente, cuando Pedro Sánchez el otro día se retira a pensar, valora seriamente como uno de los argumentos a favor de adelantar el hecho de la imputación por la financiación, en el Partido Socialista hay dos amenazas de financiación irregular. Una es esta, el dinero que tienen, usarlo para fines, vamos a decir, ilegítimos. Pero luego está la otra, que es la gorda, que es la financiación irregular. Es decir, el dinero que entra de forma irregular. Y esa no está descartada todavía. Por lo tanto, mucho cuidado, porque al PSOE le pueden caer dos imputaciones. O imputación como persona jurídica por dos casos. Por cómo entra y por cómo sale.
3: No, si es que el panorama del Partido Socialista es aterrador en los próximos
0: meses.
3: Claro,
0: así se agarra a Mari Carmen. Dice, bueno, no, claro.
1: Es que es significativo.
0: A la Mari Carmen, a la que no hizo ni caso, ni siquiera contestó una carta, a la Moncloa, al servicio de Moncloa, decía, muchas gracias, señora, el presidente no está para esto, pero miraremos su ello, que sea una carta de cortesía elemental, ¿no? Ni siquiera le contestaron. Y ahora, cuando de todos estos tribunales populares de la calle que quieren robar las viviendas de los demás y todo eso, y dicen que... Bueno,
2: pero fíjate, Feijóo ayer decía que no les va a salir, y yo creo que es verdad que no les va a salir. Es decir, vamos a ver, el planteamiento que está haciendo ahora mismo Sánchez, desde el punto de vista, digamos, de la estrategia política, a mí me parece desactualizado. Yo entiendo lo que quieren hacer con Mari Carmen, pero ya esta idea de la superioridad moral, de esta supremacía emocional, el chantaje sentimental de poner siempre a la derecha ante una situación imposible, porque si tú no apoyas algo, tú no tienes corazón, no les está saliendo. Si tú no estás con los marroquíes de Ceuta, tú eres un tipo inhumano y eres racista. Si no estás con Mari Carmen, eres un carroñero desalmado. Pues bien, yo creo que se les está contestando de modo muy desacomplejado. No me refiero tanto a PP y Vox políticamente, que están en precampaña y que lo están haciendo de manera desacomplejada. Aquí ahora mismo no hay veranos azules ya en esta precampaña. Pero es que además es en la calle. Tú ves redes y hay gente que está enfocando este asunto de Mari Carmen exactamente como hay que hacerlo y contestando a la gran demagogia de la izquierda y de la extrema izquierda. Aquí hay una evidencia. Mucho hablar del asunto, pero no ha aparecido por Sol ni un dirigente del Partido Socialista, ni ha aparecido por Sol un solo dirigente de Sumar. Los corren a gorrazos, por eso no aparecen ahí.
0: Ya. Claro. Y luego encargan una huelga general. Esta es una huelga general de encargo, en la que le dice Yolanda, bueno, ¿cuántos millones, Antonio, le han caído a estas centrales sindicales? Básicamente estas dos. Sí. Digo, hay más centrales sindicales que algo les habrá tocado, pero básicamente la parte gorda se la han llevado estas dos.
4: Sí, pues básicamente también, para que nos hagamos una idea, si con Rajoy en el último año tenían unas subvenciones anuales, luego hay otras muchas directas, indirectas, por formación, fundaciones, pero bueno, las directas serían de 8,9 millones anuales, con Pedro Sánchez han saltado a los 32 millones de euros anuales. Claro, en fin, claro. El acumulado en los años de Sánchez es enorme, ¿cómo ves?
0: Pues entonces, lógicamente, la que lleva esa negociación y la que lleva ese contacto, que Yolanda Díaz le dice, organizadme una huelga general. Y estos organizan una huelga general que efectivamente, bueno, podrán decir lo que quieran. Ayer decía aquí a Pepe Álvarez, pero yo qué sé, excusas variopintas. Es una huelga contra la oposición.
3: Y si sumas todas las partidas, porque Antonio se ha limitado solo a las subvenciones directas, pero eso si es. Sumas todas las partidas que han recibido UGT y comisiones desde el año 18, desde que gobierna Sánchez, son 569 millones de euros. 569 millones. O sea, esto es una animalada.
2: Es que han recibido muchos fondos europeos, por ejemplo, para rehabilitar sedes, para poner luces en no sé qué y tecnología de no sé cuántos y que el portero automático ya no sea el antiguo sino uno nuevo.
4: Mira, os voy a dar un dato que os va a sorprender, que lo han retirado ya de las webs, pero hasta el último momento en el que lo publicaban, los salarios en la dirección de Comisiones Obreras, que es muy grande, la dirección federal, superaban solamente en ese epígrafe al presupuesto entero de la Casa Real. Para que os hagáis una idea.
1: Yo creo que es algo más que una huelga contra la oposición. Es una huelga futurible. Es una huelga contra el próximo gobierno, que aún no existe. O sea, ya no es que sea no manifestarse contra este gobierno, que es o convocar una huelga, que oye, tendría sentido a lo largo de 8 años. Es convocar una huelga contra la oposición, lo cual es una aberración. Y además la Constitución dice algo sobre las huelgas generales y la política, ¿eh? Lo de politizar huelgas generales, por cierto. Pero no, esto es un paso más. Nos vamos a manifestar contra algo que no existe.
3: Aparte que son unos incoherentes, porque hoy hemos sacado también que han desconvocado una huelga que había prevista en la agencia tributaria con el argumento de que con las elecciones no tiene sentido. Entonces, oiga, o sea, si no tiene sentido porque hay elecciones hacerla en Hacienda, ¿por qué la hacen ustedes a nivel nacional?
2: Por eso va a ser un fracaso.
0: Porque es una huelga de cargo y va a ser un fracaso. Va a ser un fracaso. Mucha violencia, que tampoco está el tema como para eso. Bueno, que me alegro de saludaros. Que tengáis un buen fin de semana dentro de lo que cabe.
2: De fiesta nacional.
0: De fiesta nacional, efectivamente. El lunes la fiesta nacional, Día de España.
3: Un abrazo.
0: Un abrazo. Buenos días. Ahora enseguida Requeijo con lo que importa.
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17: A las 9 todos los días, lo que importa con Alejandro Requeijo. ¿Qué tal, Alejandro?
18: ¿Qué tal, Carlos?
17: Mira, hoy hay una buena noticia. Es una película sobre la memoria de Miguel Ángel Blanco.
18: Me salgo un poco del carril, Carlos, pero no deja de ser importante. Los viernes son un buen día para hablar de cine y yo te quiero hablar de que acaba de empezar a rodarse una película, efectivamente, sobre la memoria de Miguel Ángel Blanco, el concejal del PP de Ermua, asesinado por ETA en aquel verano de 1997, cuando tenía 29 años. El título no puede ser más atinado. Se llama El hijo de todos. Me he acordado de una conversación que tuve hace unos años con un mando de la Guardia Civil. Me decía, no sin cierta melancolía, cómo puede ser que los americanos hagan películas de su historia, sus gestas, sus traumas, de todo, y que en España haya tantas películas sobre nuestro pasado, pero tan pocas sobre ETA. Y me puso justo el ejemplo de Miguel Ángel Blanco o del secuestro de Ortega Lara, que había mucho material para hacer ficción o realismo, pero llevado al cine, ¿no? En los últimos años es verdad que el cine español ya sí está empezando a abordar el terrorismo de ETA, pero yo me pregunto si hemos tardado demasiado y por qué. También me pregunto si contribuye el cine a la batalla del relato mucho mejor que cualquier discurso político. Mira, cuando ganó el Goya La Infiltrada, que es esa historia de un agente de policía infiltrada en ETA, una de sus productoras contó que lo que más le llenaba era ver cómo los jóvenes iban al cine a ver su película, una película de acción, pero al salir de la sala buscaban en internet quién fue Gregorio Ordóñez. Y ahí es donde ya entramos en juego nosotros los periodistas, ahí es donde nos la jugamos. Pero si hacía falta una puerta de acceso, que sea muy bienvenido el cine.
17: Bueno, vamos a ver, uno de los efectos del paso del tiempo es que hay muchos jóvenes que no saben quién fue Miguel Ángel Blanco. Pero, o sea, ETA dejó de matar hace 16 años, creo, o 15 años. Es decir, alguien que naciera entonces ahora tiene 15 años. Estamos todos los días acordándonos de los muertos, solo de un bando, por cierto, de la Guerra Civil y se hacen películas sobre la muerte de Lorca, muy premiadas, nunca jamás sobre los que asesinaron, como a Lorca, que lo asesinaron vilmente, los que asesinaron en Paracuellos, y sin embargo no nos ocupamos, o no hablamos, o no miramos, o es políticamente incorrecto acordarse de que una organización criminal asesinó durante 60 años en España, y sus representantes hoy son socios del gobierno.
18: Mira, en 2021 hicieron un sondeo en las aulas de Navarra, alumnos de la ESO, pues solo un 0,5% sabía quién era Miguel Ángel Blanco. En 2017, otro estudio realizado en las universidades vascas arrojó que casi la mitad de los estudiantes no sabía quién era Miguel Ángel Blanco. Así que en esto, que empieza a rodarse, como te digo, la película El Hijo de Todos. El director es Álvaro Brechner y veo nombres potentes en el reparto, como el de Asier Echaindía, que es un actorazo. Va a interpretar a Carlos Totorica, que era el alcalde de Ermua en aquellos días. El guionista es Eduard Sola, que ganó el Goya el año pasado. Hay pasta en la producción, ¿eh? Y luego Paul Monem, que estuvo nominado como actor revelación, va a hacer de Miguel Ángel. Y la película se centra en aquellas 48 horas, pero desde el punto de vista de la familia y también del contexto de aquel verano, aquella contestación social cuando el miedo cambió de bando. La película, claro, cuenta con el asesoramiento de Marimar Blanco, la hermana de Miguel Ángel, y de Carmen Ladrón de Guevara, que es abogada de víctimas de ETA, como bien sabes. Termino con aquella frase de la madre de Miguel Ángel que da sentido al título: ETA no ha matado a mi hijo, ha matado al hijo de todos.
17: Sí, pero que pronto se olvida mucha gente de sus propios hijos. Bueno, todos los días a las 9, lo que importa. Feliz fin de semana, Requeijo.
18: Un abrazo, Carlos.
17: También lo pueden leer a Requeijo en El Confidencial, todos los días. Bueno, vamos a ver, y ahora, entonces, ¿cómo reorganizamos la mañana, Jorge?
14: Oye, pues es un día clave hoy, Carlos, en el caso Cloacas, ¿eh? Porque el juez Santiago Pedraz podría decidir hoy si imputa al Partido Socialista. Es su potestad, ¿eh? La Fiscalía Anticorrupción, que recordemos que es la buena, para entendernos, es la que no depende directamente del gobierno. La anticorrupción es la de Alejandro Luzón, que ha sido exquisitamente neutral en todos los casos de corrupción que afectan al gobierno, aprecia indicios de delito anticorrupción, pero considera que es prematuro, que dar este paso ahora sería prematuro. ¿Por qué? Pues porque dice que antes quiere escuchar, entre otras cosas, la declaración de Santos Cerdán, que era el secretario de organización del PSOE más cloaquero de la historia, y ya es decir, hombre, normalmente los jueces suelen seguir el criterio de la Fiscalía Anticorrupción, pero veremos qué dice Pedraz, que, insisto, tiene toda la potestad para decidir imputar al Partido Socialista hoy mismo, aunque estemos en pre-campaña. Veremos si estamos ante otro día histórico o si toca esperar aún un poquito más. Pero lo que está claro ya es que ha comenzado la cuenta atrás para la imputación del partido que aún gobierna España. Atento si tienes previsto viajar, ¿eh? Aprovechando el Puente del Pilar, porque a las 3 de la tarde de hoy arranca la operación especial de tráfico. La DGT prevé cerca de 6 millones de desplazamientos por carretera hasta la medianoche del lunes. Si optas por el tren, mira, te informo de que al parecer Óscar Puente ha dejado de tuitear por un rato, porque para esta festividad Renfe va a ofrecer más de 1 millón de plazas. De 1 millón de plazas adicionales, quiero decir. Esto, ojo, no significa que vayan a llegar ahora los trenes, ¿eh? Eso ya sabes que ahora cuando uno se sube al tren, pues tira una moneda al aire con respecto a la puntualidad. Y si te decides por el avión, pues en el aeropuerto de Madrid-Barajas hay programados cerca de 5.000 vuelos, un 7% más que el año pasado. Y sobre las 11 de la mañana vamos a conocer al premiado con el Nobel de la Paz de este año. Hay 287 candidaturas, pero los nombres son secretos, están bajo llave, nadie los conoce. Hombre, uno de los que lleva mucho tiempo haciendo campaña por sí mismo es Donald Trump. El presidente de Estados Unidos sostiene que nadie ha hecho más que él para merecer este galardón. I settled 8 wars.
16: Another one is coming. He puesto fin a 8 guerras. He logrado que regresaran todos los rehenes. Hice cosas que nadie más ha hecho. No estoy presumiendo, solo cuento los hechos. Probablemente ningún presidente haya hecho esto. Yo resolví 8 guerras, y de las grandes, salvando millones y millones de vidas.
14: Hombre, Donald, cuentas las que, según tú, has cerrado, pero no las que has abierto. Todavía está inmerso en guerras como la de Ucrania, la de Irán, que lanzó él, y asegura que sería un gran descrédito para el Comité del Nobel que no se lo concedieran. Hombre, es Donald Trump, hay que reírse. Y hoy vamos a notar que después de unos días bastante duros y de bastante inestabilidad, el tiempo mejora poco a poco. Este viernes tenemos cielos poco nubosos en buena parte de la península, aunque todavía pueden registrarse tormentas fuertes en Ceuta y en las costas del sureste. Precaución también en Baleares y en Canarias, aunque es menos probable. Y de cara al fin de semana, la previsión apunta a un tiempo tranquilo y agradable. 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
19: Hola, ¿qué tal? Buenos días. 3 agresiones en menos de 10 días. Un funcionario de prisiones de la cárcel Sevilla 1 ha resultado herido por los golpes recibidos en la cabeza y una muñeca por parte de un recluso al que estaba trasladando entre módulos. En un comunicado, el sindicato CESIF ha explicado que se le acababa de levantar al interno la medida cautelar de aislamiento que tenía impuesta y cuando el funcionario le llevaba a su módulo, le amenazó de muerte advirtiéndole de lo que le haría cuando coincidieran en la calle. Ante la gravedad de la amenaza, el funcionario detuvo el traslado e intentó devolver al recluso al módulo de aislamiento. En ese momento, el preso le propinó un fuerte golpe en la cabeza y otro en la muñeca. 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
14: La acampada de Sol está a punto de cumplir su segunda semana en unos días marcados primero por la convocatoria de la huelga general, que era uno de los objetivos del sindicato de inquilinas, y después por la muerte de María del Carmen Abascal. 15 días después de la acampada, ¿quiénes siguen allí? Porque el número de tiendas ha ido aumentando. Pues vamos ya con la mirada de nuestro reportero de los viernes, Chapo Apaolaza. Chapo, buenos días.
20: Buenos días, Jorge.
14: ¿Es verdad, como está diciendo la izquierda, que tú mataste a Mari Carmen?
20: Pues eso dicen, ¿no? Eso dicen. Eran una víctima perfecta y todos los que disentimos de la imagen aquella angelical debemos ser ahora los verdugos, claro.
14: Bueno, pues me llevas hasta la Puerta del Sol. ¿Qué has visto allí estos días?
20: Pues mira, te traigo a la Puerta del Sol antes de amanecer, ¿vale? Que es como una especie de campanadas inversas. Y vamos a hablar de los que no tienen techo y tampoco tienen tienda de campaña. Quiero decir, habiendo casas y habiendo tiendas.
21: Para mí solo ha sido eso. Yo me levanté y he dicho, fuera todos de aquí que voy a bajar.
20: Mira, sobre Madrid en este momento se extiende todavía la noche. La Puerta del Sol llena de tiendas, como te digo, pero lo extraño es que si tú miras dentro, Jorge, no hay nadie.
14: ¿Cómo que no están las tiendas solas?
20: Sí, apenas se encuentra gente. Hay algunas que están ocupadas, pero ni mucho menos todas, más o menos la mitad. En las carpas hay alguna gente desperezándose, se desayunan un café en un vaso de cartón. Aquí, a los dos lados de la plaza, como te imaginas, se han levantado pequeños altares en honor de Mari Carmen, con velas y bueno, pues y se están despertando.
14: Y entonces esto significa que la protesta ha perdido intensidad o...
20: Yo diría que sí, al menos si no es la protesta por la noche, las mañanas son desérticas, porque cuesta encontrarse gente allí. Es decir, son muy pocos. Hay uno que barre, hay otro que hace guardia, con cara de sueño. Eso sí, no son todavía no han dado las 8 de la mañana. Hay una gente que dice que allí duermen muchísimas personas que luego se van a estudiar y a trabajar. Pero entre las 7 y las 8 prácticamente no se levanta nadie. Aquí viene la primera paradoja. Llena de tiendas la plaza y prácticamente no hay personas.
14: Pero si empezaron siendo 300, ahora más o menos, ¿cuántas contaste tú por tu paseo en Sol?
20: Yo no vi, en un paseo no vi más de 20 o 30 de pie. Es decir, que habría algunos que estarían dormidos porque las noches son duras, pero no más de 20 o 30.
14: ¿Pero dónde está la gente entonces? ¿Los acampados? O sea, ¿están las tiendas sí, en número de unas 1.000 o cuántas?
20: 1.200.
14: 1.200. ¿Y dónde están los de dentro, los acampados?
20: Pues los de dentro parece que están en su casa y que llegan pues más por la noche cuando se anima el cotarro.
14: O sea, que no pernoctan.
20: Que no pernoctan. Habrá algunos que sí, pero desde luego las 1.200 tiendas no están llenas ni mucho menos. Este es... Diego de Coslada, que es uno de los que sí que ha empezado a pernoctar.
0: Yo soy de Coslada y yo vivo en Coslada. Vine ayer porque vine de un juzgado, de un juicio, y vine porque mi amigo está aquí inscrito y me ha dicho de eso, de que si quiero pillar una tienda que la pille, y ya se lo comenté yo, a lo mejor me quedo.
14: O sea, que el de Coslada se quedaba, pero hay muchos otros que no. O sea, que digamos que una parte importante de la acampada de Sol es un atrezo.
20: Sí, de hecho muchas de las tiendas que están allí no son ni siquiera tiendas de campaña, sino los pequeños paravientos que uno se pone en la playa cuando hay viento de levante en Cádiz.
14: Sí.
20: Pues es lo que, y eso es lo que cuenta en principio como tienda, pero están totalmente desocupados la mayor parte de ellos.
14: Tú has hablado con un agente de la Policía Nacional, ¿no?
20: Sí, hablo con un agente de la Policía Nacional y le hago la pregunta, no podemos emitir la grabación, naturalmente, pero le hago la pregunta, ¿y dónde, esto está lleno de gente? Y dicen que no, efectivamente, que lo que hay es una especie de montaje, una acampada hueca en la que han puesto todo eso para que, han montado todo el tinglao para que parezca que hay una acampada que en realidad no es tal.
2: Da la sensación como que han montado todo el campamento, esto de vamos a crear fogatas para que parezca que haya mucha gente. Pero realmente yo creo que han montado más tiendas de las que realmente están ocupando.
14: ¿Este que habla qué es? ¿Un comerciante?
20: Sí, es un responsable del hotel, de uno de los hoteles que está en la plaza.
14: Sol, sí.
20: Entonces lo que cuenta es pues eso, que en realidad hasta las 10 de la mañana allí no llega nadie. Pero porque hay muy poca gente dentro de las tiendas.
14: Claro, y esto enfada a los comerciantes porque les están ocupando un espacio, les están quitando clientes, cuando en realidad la protesta tiene mucho de hueca.
20: Sí, claro, y luego montan asambleas en la puerta del hotel, los clientes, como ven en las noticias, que hay lío en Sol y que hay disturbios y acampada, anulan las reservas, no les dejan entrar y luego la noche se alarga con bongos y música y cantos y guitarras hasta altas horas de la noche, claro.
14: O sea, que son más noctámbulos que diurnos. Pero, ¿cómo se organizan, Chapu? O sea, porque yo he oído que tienen una carpa de urbanismo, que la asignación de las tiendas se hace, hay una especie de comité revolucionario que es el que manda ahí, el que organiza la acampada, ¿o cómo va eso?
20: Sí, hay una especie de comité que organiza, ¿no? Y entonces, hay, como dices, calles, plazas, todas con unos nombres muy amables, como Calle de la Guillotina, Plaza de los Afiladores de Cuchillos, es decir, todos nombres muy empáticos, ¿no? Pero efectivamente la asignación parece arbitraria y el resultado es que no cualquiera puede acceder a una tienda, lo cual ya a mí me resulta curioso, porque cuando uno va por la mañana, antes de que salga el sol, lo que hay alrededor del campamento e incluso entre tiendas, pero sin entrar en ellas, son personas sin techo, personas durmiendo al raso, rodeadas de tiendas vacías.
14: No me digas que esto lo grabaste allí en Sol.
20: Sí.
14: Está rezando un musulmán en Sol, a gritos. O sea, van a construir un minarete de tela para una mezquita, como en Ceuta. ¿Esto qué es?
20: Aquí lo que se mezcla es un rezo, pero lo que se mezcla es una persona desastrada, ¿no? Una persona sin techo.
14: Ah, es un sin techo, vale.
20: Que ha perdido un poco la cabeza. Ya sabes, tú mejor que nadie, que has escrito y has trabajado mucho sobre el asunto, que la calle pues te deshace, ¿no?
14: Sí.
20: Pero es muy curioso, porque como la acampada se ha convertido también en una especie de refugio para gente que no tiene casa, que son gente que está fuera del sistema,
14: claro,
20: porque se sienten más seguros, está la policía al lado, más o menos hay gente.
14: Hay comida,
20: hay agua. Bueno, pues están mucho mejor que debajo de un puente, naturalmente. Y hay tiendas, pero no pueden entrar en ellas.
14: O sea, la solidaridad de los acampados llega hasta un punto, ¿eh? Nada de, no quieren saber nada de los sin techo porque son apolíticos, claro. Es paradójico que precisamente una acampada que pretende que todo el mundo tenga techo deje fuera a los más vulnerables de todos, a los que no lo tienen.
20: Claro, aquí que todo el mundo tiene derecho a tener una vivienda, pues parece que no todo el mundo tiene derecho a tener una tienda de campaña.
14: Y a medida que amanece, Chapu, y Madrid despierta y despunta el día, la Puerta del Sol continúa llena de tiendas, y lo que no sospechan los viandantes que pasen por allí es que muchas de ellas amanecen vacías porque los revolucionarios se van a casa a dormir.
20: Así es.
14: Chapo a Pablaza. Muchas gracias. La mirada del reportero. Pese al asunto de la vivienda y de la utilización que está haciendo cierto activismo de la muerte de Mari Carmen, no nos queremos ni nos vamos a olvidar de Ceuta. Este jueves, el mando único encabezado por Ángel Víctor Torres ha actualizado algunos datos. Te los doy. Fíjate, unos 2.800 menores han sido ya afiliados. Sobre los adultos ya se han producido 4.000 triajes y más de 11.000 inmigrantes han retornado a Marruecos voluntariamente desde la invasión. Lo que llama la atención de este último dato es que unos 1.800 de ellos habrían decidido hacerlo, es decir, retornar a su país, entre el pasado domingo y el lunes. La mayoría, 1.400, el mismo domingo del desalojo de la playa del Trampolín. O sea que cuando desalojas, cuando empleas la disuasión, con proporcionalidad, ¿verdad? Pero cuando empleas la disuasión, funciona. Funciona mucho mejor que el apaciguamiento. La pregunta es por qué no se hizo antes. Antes de convocar las elecciones generales, por ejemplo. Bueno, en solo unos días el gobierno de Sánchez se ha apresurado a hacer lo que no ha sido capaz de hacer en 70. Obviamente la convocatoria electoral y la inminente visita también de los reyes a la ciudad autónoma, que se empeñaron ellos en ir, han acelerado la operación limpieza de Ceuta. Impacta ver ahora, impacta para bien, ver las playas, playas como la del Trampolín o la de Benítez, totalmente vacías. O sea, en su estado natural. Pero estas soluciones estéticas, vamos a decir, no están arreglando el problema de fondo, ¿eh? Porque muchos de los inmigrantes desalojados ahora se esconden en el monte, o se meten en túneles subterráneos, o se meten en pisos patera. Y claro, ante esa situación, pues los ceutíes se siguen quejando, y con razón. Es una realidad que ha podido comprobar sobre el terreno el director de la Linterna de COPE, Ángel Expósito, que se ha desplazado a Ceuta con parte de su equipo. De hecho, en estos momentos están, si no estoy mal informado, en la Plaza de la Constitución frente a la Catedral, que es la presidencia de la ciudad y del mando militar. Ángel, buenos días.
3: ¿Qué tal, Jorge? Buenos días.
14: Oye, lo primero, Ángel, ¿cómo os habéis encontrado Ceuta más de 70 días después del asalto masivo? ¿Queda mucho por recuperar hacia la ansiada normalidad o ya empieza a haber, digamos, un poquito de normalidad? No.
3: Mira, esto, como sabes, esto va de horarios. Ahora por la mañana temprano no ves inmigrantes por la calle porque la vida de esta gente es distinta, pero a partir de la tarde-noche esto es infernal. O sea, vuelven a situarse por las avenidas, por los parques, miles y miles de tíos. Fundamentalmente chicos, varones, adultos, hombres, pero miles y miles, ¿eh? Aquí distintas fuentes haciendo sumas te dicen que quedan 15.000, que son los mismos que había a mitad de agosto cuando yo estuve aquí, de poco después de la invasión. Por lo tanto, ojo, que esto queda muchísimo, esto continúa exactamente igual, bien es cierto que les han cambiado de sitio. Yo las cifras esas de 1.800 que comentabas, que dijo ayer el mando único, lo del mando único entre comillas, yo no me las creo. Lo siento, no me las creo. Porque allí me decía, y no puedo decir porque lógicamente no les dejan hablar, me decían que la gente que regresa a Marruecos ni siquiera se les filia, ni siquiera se toma nota de quiénes son los que vuelven.
14: Claro, porque no quieren tener antecedentes.
3: Yo creo que ni los cuentan.
14: Claro.
3: Por lo tanto, pues sí, aproximadamente han vuelto 1.000 y pico, vale. ¿Y los otros 15? Porque el problema está en que de esos 15 que estaban en la playa, muchos están bajo carpas, están en campamentos, están, algunos están afiliados, pero muchísimos, incontables, están escondidos en el monte. Se les veía trepar completamente por los montes y están acampados por ahí adentro. Eso es un peligro, eso es una bomba. Mira, ayer estuvimos en la playa del Sarchal y es una zona que es un barrio muy cerca ya del Monte Hacho, donde están las antenas del CNI, zona militar.
14: Sí.
3: Bueno, pues une la universidad con el mar. Donde pillaron los túneles aquellos con decenas de inmigrantes, sí, dentro, que estaban ahí ocultos. Bueno, pues estuvimos con el bombero que entró, uno de ellos, Dani. Escucha.
4: Es de las más grandes que hemos visto. Yo no te puedo describir la cantidad de materiales que han recolectado. Sillas, mesas, colchones. Yo no he visto tanta cantidad de colchones nunca y llevamos 60 días interviniendo en muchos asentamientos de gente que está por aquí, por la ciudad, y no he visto nunca tantos colchones. Había, bueno, mira, una tabla de sur, por ejemplo, tendederos.
14: Es que esta mañana, mira, Ángel, hemos puesto un corte en el que estáis hablando con alguien y de repente sale, sí, de los túneles los chavales, ¿no?
3: Literal, literal, salen dos tíos. Pero es que te asomabas al túnel y se oye ruido dentro.
14: Claro.
3: Estaban dentro, es peligrosísimo. Claro, si te intentas asomar o te intentas meter, no sabes lo que te vas a encontrar en el interior.
14: ¿Y cómo, tanto, y cómo está el ánimo de los ceutíes? ¿No ven que empiecen a ver, no, la luz o no?
3: No, mira, el ánimo de los ceutíes tienen miedo. A mí me contaban que hay muchísimas señoras, sobre todo señoras mayores, que no salen de casa desde hace 70 días porque tienen miedo. El ánimo está por los suelos porque es un problema de futuro. Pero es verdad que muchos analizan y empresarios y emprendedores dicen esto en el largo plazo nos vendrá bien porque nos han puesto en el mapa, en Europa, en España. Pero aquí han caído las ventas y ha caído el negocio de la pequeña y mediana empresa un 40 o un 50%. Esto es absolutamente insoportable. Mira, le preguntábamos a Natalia, es una vecina normal y corriente, escucha.
1: Muy mal, muy mal. Mucho tránsito de los migrantes, mucho peste de orín, de heces, de todo lo que ellos hacen. Es más, los vecinos tenemos que bajar a limpiar el propio parque para que los niños puedan jugar un rato por la tarde cuando cae el sol, y fatal.
14: Pero Ángel, quedan 5 días para que lleguen los Reyes. Supongo que habrá cierta ilusión, crecerá cierta expectativa con esta visita que es histórica.
3: Ilusión hay. Mira, ahora mismo en esta Plaza de la Constitución estoy viendo operarios pintando la separación del césped. En el parador que está junto enfrente están pintando las barandillas y están limpiando los escalones. Estoy viendo cómo una grúa está adecentando la fachada de la Alcaldía Presidencia, aquí donde el despacho de Juan Jesús Vivas. O sea que sí hay ilusión, o sea, ellos son conscientes de que esto es una visita absolutamente histórica. Pero mira, me contaban ayer, a modo de anécdota y ya concluyo, que la vez que estuvieron aquí Juan Carlos y Sofía, se suspendieron las clases.
14: Claro.
3: Entonces fue muy bonito ver absolutamente todo Ceuta llena de niños, esperando a los Reyes y tal. Bueno, pues por orden del Ministerio, este año no se suspenden las clases.
14: Ahí va.
3: No deja de ser curioso, ¿eh?
14: Pues es bastante curioso y bastante revelador, sí. ¿Eh? Pero que sí. También manda narices Ángel que tenga que forzar la Casa Real y los Reyes, porque lo forzó él, una visita a Ceuta para que el gobierno empiece a limpiar la ciudad. Es que es un poco fuerte, que solo se muevan
3: así. Sí, pero bueno, también es lógico, ¿eh? Cuando visitan un pueblo, visitan tal, es verdad.
14: Se adecenta, claro.
3: Para que lo vea. Y es un poco lo que están haciendo. Aquí la gente está muy ilusionada con la visita. Aquí va a ser recibido, vamos, esto va a ser una multitud y va a ser una locura. Pero también hay mucha gente que te dice, joder, por fin, ya era hora. Y en fin, no te dicen porque son muy educados que llegan un poquito tarde, pero bueno, por lo menos llegan, ¿eh? Con mucha ilusión.
14: Pues ahí vamos a estar los de Herrerán Cope el martes en Ceuta y el miércoles en Melilla con los Reyes, después de que la linterna abra camino como suele hacer. Gracias, Ángel, te escuchamos.
3: Os estamos dejando Tony de lado, ¿eh?
14: Déjanos ahí, haciendo surco por la playa del trampolín. Un abrazo, venga. Ángel.
3: Chao, adiós, Jorge.
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14: Pues en menos de dos horas se dará a conocer el nombre de la persona, de la organización o de la institución que este año va a recibir el Nobel de la Paz. Te recuerdo que el año pasado fue para la opositora venezolana María Corina Machado, uno de los Nobel de la Paz mejor dados de los últimos años. Tampoco ha estado mal dado el de literatura, ¿eh? Parece que están espabilando los herederos de Don Alfred. Bueno, hay quinielas, por supuesto. Se han presentado 287 candidaturas, de las que 208 son personas y el resto son organizaciones, instituciones. El Comité del Nobel siempre guarda un prudente silencio sobre los candidatos, es parte de la liturgia, pero se sabe que hay nombres tan dispares pues como el Papa, León XIV, Save the Children, la Estación Espacial Internacional, Zelensky y también Donald Trump, que se ha postulado a sí mismo en más de una ocasión.
42: I settled eight wars
0: He puesto fin a 8 guerras. He logrado que regresaran todos los rehenes. Hice cosas que nadie más ha hecho. No estoy presumiendo, solo cuento los hechos. Probablemente ningún presidente haya hecho esto. Yo resolví 8 guerras, y de las grandes, salvando millones y millones de vidas.
1: Hay que reírse, pero bueno. Como si fuera por Infantino, le daban varios, y le daban hasta un Grammy. Bueno, no sabemos quién será el elegido, ni por qué, pero sí sabemos algo. ¿En qué mundo se va a entregar ese premio? Un mundo con una intensidad bélica que no se recordaba desde el final de la Segunda Guerra Mundial. Ucrania, Irán, Gaza, Líbano, Yemen, Sudán. Estos y otros muchos lugares son escenarios ahora mismo en los que millones de personas siguen viviendo bajo la amenaza de la violencia. Acompáñame a recorrer ese mapa. Hace más de 4 años que la guerra volvió a las puertas de Europa. Rusia y Ucrania siguen desgastándose. La provocó Putin invadiendo Ucrania. Pretendía el autócrata ruso resolverlo todo en 15 días y llegar y plantar sus tanques en Kiev. Pero ahora esa guerra no solo no se ha resuelto, sino que amenaza con extenderse a las fronteras mismas de la OTAN. Nuestro corresponsal Ricardo Marquín ha seguido esta guerra enquistada desde el primer día. Ricardo, buenos días.
2: Buenos días. La guerra en Ucrania se encuentra en su momento más sangriento en el interior y más peligroso en el exterior. Por una parte, y en solo 2 días, los rusos han causado 60 muertes de civiles, entre ellos 5 niños, tras un bombardeo con misiles contra una casa de 4 plantas y un bombazo contra un autobús de pasajeros. Y no se trata de algo puntual. Moscú ha incrementado sus ataques contra objetivos puramente civiles desde el final de este verano. Por otra parte, en el exterior, las tensiones con el resto de vecinos europeos de Rusia aumentan cada día. Desde los medios estatales de propaganda rusos se alimenta la idea de que es necesario actuar contra los países bálticos, lo que ha llevado a estos países, miembros de la OTAN, a aumentar su presencia y su actividad militar en la frontera con Rusia, lo que a su vez es presentado por Moscú como la prueba inequívoca de que es la OTAN la que busca la guerra. Demasiada sangre y demasiada tensión, mientras nadie parece esperar ya negociaciones de paz en un futuro próximo.
1: Gracias, Ricardo. ¿Sabías que el Estrecho de Hormuz ha registrado este mes su pico anual de ataques a buques que navegaban por sus aguas? Porque la guerra continúa en ese punto del mundo que muchos pusieron en el mapa por primera vez el 28 de febrero. Ese día Estados Unidos bombardeó Irán y acabó con la vida del líder supremo Ali Jamenei y de gran parte de la cúpula del poder iraní, pero el régimen ha resistido. A día de hoy toda la tensión se centra en el Estrecho de Hormuz, con continuas escaramuzas entre buques militares y petroleros y buques mercantes.
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1: Hoy el estrecho sigue bloqueado. Acabo de mirar el precio del petróleo y ronda los $103 por barril. Son las consecuencias económicas de una guerra contra Irán que a día de hoy resulta impredecible. David Alandete, corresponsal de COPE en Washington. Buenos días. ¿En qué punto está este conflicto, David?
4: Buenos días, Jorge. La guerra entre Estados Unidos e Irán cumple más de 7 meses sin una solución a la vista. Comenzó el 28 de febrero con una ofensiva conjunta de Washington e Israel que acabó inmediatamente con la vida del líder supremo iraní, Ali Jamenei. Desde entonces ha habido bombardeos, represalias, intentos de alto el fuego y negociaciones que no han conseguido poner fin al conflicto. Y hay una novedad importante hoy. Donald Trump ha anunciado que Estados Unidos no volverá a atacar a Irán antes de las elecciones legislativas del 3 de noviembre. El presidente asegura que mantiene conversaciones productivas, así lo ha dicho, con Teherán, pero no renuncia, eso sí, a una nueva ofensiva militar. El principal escenario de tensión ahora es el Estrecho de Hormuz, por donde normalmente circula el 20% del petróleo mundial. Irán ha intensificado sus ataques contra petroleros, esa es su estrategia, y Estados Unidos mantiene un bloqueo de las exportaciones iraníes. El precio del crudo, mientras tanto, ha vuelto a superar los $100 por barril, lo que explica la creciente impopularidad de Trump.
1: Gracias, David. Ucrania o Irán Son conflictos bastante conocidos, les prestamos mucha atención, están todos los días en los medios, pero se calcula que ahora mismo hay en el mundo 120 conflictos activos, de ellos más de 50, digamos, de alta intensidad, más de 50. La guerra en Sudán es uno de los que más tiempo llevan activo, con una crisis humanitaria de primer orden, en la que las enfermedades o la hambruna son protagonistas. José Antonio Sánchez es coordinador de Médicos Sin Fronteras sobre el terreno.
5: El acceso humanitario muchas veces está siendo bloqueado deliberadamente por las autoridades. Nos da una sensación de impotencia, ¿no? De estamos listos para intervenir, lo tenemos todo, pero no se nos permite hacerlo.
1: Nuestra corresponsal en Marruecos, Beatriz Mesa, conoce muy bien esa zona del África subsahariana que está totalmente plagada de conflictos. Beatriz, buenos días.
6: Hola Jorge, ¿qué tal? Pues en África los conflictos no solamente existen, sino que además se prolongan desde hace más de 20 años, a pesar de las innumerables intervenciones internacionales que tampoco han venido al continente a traer una mayor seguridad. En el Sahel Occidental, en esa triple frontera entre Mali, Burkina Faso y Níger, que es uno de los principales epicentros de la violencia, grupos armados vinculados al Qaeda, al mal llamado Estado Islámico, se disputan territorios, atacan posiciones militares, condicionan la vida económica de las poblaciones. Estos grupos lo que hacen es controlar a esas poblaciones mediante el cobro de impuestos, mediante el control de rutas comerciales, especialmente rutas de la cocaína o de las armas. Es una economía de guerra alimentada por la extorsión y también por los secuestros. En Sudán, en el Sahel Oriental, allí hay dos generales, básicamente, que siguen enfrentados desde 2023 en una guerra devastadora, y todo también por quien controla rutas y recursos, principalmente recursos como el petróleo o el oro, que además su destinatario final puede ser los Emiratos Árabes Unidos. En el escenario nigeriano, en Nigeria, el gigante demográfico de África, donde la insurgencia de Boko Haram sigue también librando su propia guerra a través de la extorsión, dedicada igualmente al secuestro y al control de economías locales. Y finalmente el Congo, uno de los países más ricos del planeta en recursos minerales, y que paradójicamente es escenario de una de las crisis armadas más prolongadas de África. Todos los actores están dentro: Estados Unidos, China o también países de Oriente Medio.
1: Pues esta es la gran paradoja del Premio Nobel de la Paz, que cada año se entrega para reconocer el esfuerzo por conseguir la paz, porque la paz sigue siendo una de las cosas más difíciles de conseguir en este mundo.
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1: ¿Qué tal, Navarro? ¿Cómo estás?
2: Pues estupendamente.
1: Además es viernes.
2: Pasando uno de mis mejores momentos, que diría el cómico. En fin. Bueno, pues es 9 de octubre y vamos a empezar junto al Retiro de Madrid.

0: qué es lo que es.
1: Es una preciosidad. Un poquito de silencio, por favor.
0: Una polifonía a capela.
1: El coro Canción Protesta de Madrid. Yo no sabía que existía.
0: Hay un coro de Canción Protesta.
1: Y anoche se fueron a la puerta de la casa de Mari Carmen, en la calle Sainz de Baranda, y cantaron varias canciones. Y es una cosa muy espectacular como cantan estos chicos.
0: Sin guitarra ni nada, porque protesta se caracteriza por la guitarra.
1: No hay guitarra, no hay guitarra. Bueno, y hubo gente muy emocionada escuchándoles, porque es que yo me he quedado loca, porque no sabía que existía y no sabía además
0: vuelve la
1: que
0: canción tenían, protesta, señores.
1: Que tenían esta calidad. Oye, ¿cómo está la izquierda? Madre mía, ¿cómo está? Bueno, hay militantes de Esquerra Republicana de Cataluña que están dándose de baja en las listas por los escarceos de Rufián con el frente este de izquierda que se quiere hacer. Sí, es verdad, ¿eh? Ayer hizo incluso en su redes un comunicado Rufián.
0: Sí, en fin, es verdad. Pues es el que más gusta. Lo que pasa es que, claro, es separatista. Entonces, claro, un andaluz de izquierda no va a votar a un, yo creo, vamos, no sé, es complicado, pero es el más popular, en redes.
1: Sí, Rufián. No, en redes y además en algunos otros experimentos que se han hecho, como por ejemplo en un programa de La Sexta, lo juntaron con militantes socialistas de varias regiones españolas y no veía nadie ningún impedimento, incluso siendo catalán, ¿no? Y además siendo independentista. Bueno, Podemos está exigiendo una y otra vez primarias.
2: Unas primarias abiertas sería un mecanismo en el que cualquier persona de izquierdas te puede inscribir y puede decidir desde el primero hasta el último de la lista. Así empezó Podemos haciendo las cosas. Eso es lo que implicó que en este país hubiera una serie de cambios. Y si alguien está en contra de las primarias, que diga por qué. O sea, que yo creo que también es legítimo que alguien diga, mira, yo no voy a primarias porque las pierdo. Pero entonces dilo, di que no vas a ir a las primarias y que no va a haber unidad porque temes perder tu sillón. Pero entonces, pues que alguien les haga las preguntas con la misma claridad que tú me las haces a mí, les diga, ¿qué problema tienen ustedes con las primarias? ¿Les da miedo perderlas y perder un sillón?
1: Ojo, ¿eh? ¿Cómo está la cosa?
0: A mí es que me cae bien Pablo Iglesias.
1: Mira,
0: tengo que decir.
1: Pablo Iglesias está haciendo a través de las redes sociales una encuesta y hay 70.000 personas votando. La verdad es que no coincide mucho con esa supuesta lista del frente que se va a hacer, encabezada, parece, por Ada Colau. Bueno, así va la votación según Pablo Iglesias. En primer lugar, Gabriel Rufián, Irene Montero, Pablo Bustinduy, Emilio Delgado, Ada Colau en quinto lugar, Ione Belarra en sexto. Tess Sidi en séptimo lugar. Después, Urtasun, Maillo y Mónica García en último lugar. Así van las cosas en la encuesta que está haciendo Pablo Iglesias. Y Belarra, Belarra atizando a Sumar.
3: Y frente a eso hemos visto una legislatura con Sumar en el gobierno en el que no se ha hecho nada para resolver el problema de la vivienda. Se ha acordado en el Consejo de Ministros a Sumar el mayor rearme de la historia de este país. Yo creo que con ese PSOE no se puede gobernar. Si no estás dispuesto a salir del gobierno si se hacen ese tipo de políticas, si no estás dispuesto a dar la pelea, yo creo que ese debate es muy sustancial y hay que tener...
1: Está picantito, ¿eh?
0: El cainismo de la extrema izquierda es una cosa tan entrañable. De hecho, Sánchez ha convocado las elecciones para machacar, a ver si os enteráis. Las ha convocado para quitaros a todos los votantes. Que Sánchez se ha podemizado, que os está quitando la merienda, nenes. Que no os enteráis, que las ha convocado para mataros.
1: Bueno, ya estás enterados todos, ¿eh? Bueno, oye, se ha muerto José Manuel Beiras, personaje Benegar, extraordinario, del Bénega.
0: Fundador del Bénega.
1: Sí, señor. Por cierto, un parlamentario fantástico, ¿eh? Cuando existían ese tipo de parlamentarios.
0: Muy culto, catedrático, marxista, cultísimo. De economía, muy culto, de extrema izquierda y separatista, pero muy culto, las cosas como son.
1: Mira, hablaba así en su día de Yolanda Díaz.
4: ¿Qué quieres que te diga Yolanda Díaz?
5: No, vamos a ver, son conocidas las suas diferencias de esta mesa.
4: No son diferencias, Yolanda Díaz tuvo conmigo un comportamiento ingrato, insolidario y en determinados momentos desleal, así de claro.
5: ¿Pero puede concretar más? ¿En qué asunto concreto?
4: No, parece hecho poca concreción.
5: Bueno, tengo que preguntar por Yolanda Díaz, supongo que agarraba esa pregunta, ¿o no?
4: ¿Qué quieres que te diga Yolanda Díaz?
5: No, vamos a ver.
0: Qué gallego. Este era el antifraga, era la némesis de Fraga, pero tenía el mismo temperamento que Fraga, era de esa generación.

0: Y era muy gracioso, claro.
1: Sí, sí. Era un parlamentario, efectivamente.
0: Gran español, aunque él piense que no.
1: Fantástico. Oye, dice Esther Muñoz que es muy difícil sujetarse en este momento.
2: Cuando tienes enfrente a una persona completamente amoral, que no tiene ningún límite, y la gente te dice, es que no vas con sus mismas herramientas ni vas con sus mismas armas a luchar contra él. Y muchas veces tienes que pensar y plantearte a ti mismo, es que yo no quiero ser como él. Borja lo hace en cada día de su vida y nos lo recuerda a diario cuando insiste permanentemente en algo que es muy importante, es en que seamos buenas personas, en que dialoguemos, en que respetemos a quien no piensa como nosotros.
1: Borja Semper, el nuevo Dalai Lama de la derecha.
0: Es que les cuesta, pero es normal. Digo una cosa, Esther Muñoz y Alma Ezcurra, yo creo que son los dos grandes valores emergentes del Partido Popular de Feijóo. Estas dos mujeres son especialmente valiosas. Por supuesto está Cayetana y muchos otros, pero estas dos mujeres, a mí me parece que es de lo mejorcito que tiene el PP.
1: Bueno, donde está poniendo ahora mismo el acento, sin empezar todavía la campaña, el Partido Popular es en el voto por correo por una parte y el famoso pasaporte.
3: También tiene deberes. Y si no, no hay pasaporte. Así que revisaremos cómo se concede la nacionalidad. Revisaremos cómo se mantiene la nacionalidad y acreditaremos cómo se puede perder la nacionalidad. Porque es razonable y porque lo único que queremos es ser iguales ante la ley.
1: O sea que no es solo que veremos a ver si se la dan a mucha gente, sino que la podemos perder incluso nosotros.
0: Es que lo tiene que decidir el Supremo. Esto es una cosa que está en el Supremo. Sí. Y el Supremo tiene que decidir si se suspende o no se suspende, o si cada cual tiene que acreditar con documentos que es nieto de exiliado político. En fin, pues ya a mí me parece que las garantías nunca están de más, pero no lo hace un partido político, lo hace el Tribunal Supremo.
1: Pues a la espera quedamos, hombre. Mira, ¿quieres una definición del socialismo en 4 segundos? No hay mucho que pensar, ¿eh? Este es el vicepresidente de los Estados Unidos.
4: That you want to replace American workers with foreign workers and you want boys to play in girls sports.
1: Vance cree que el socialismo es querer reemplazar a los trabajadores estadounidenses por extranjeros y que los niños jueguen en deporte de niñas.
0: Hombre, es un poco...
1: es lo que hay.
0: Taxativo, pero en fin, es J.D. Vance, quiere decir.
1: Claro, por eso, quiere decirte.
0: Nadie le sorprende.
1: Exactamente. Y voy a acabar con Shakira, que estuvo anoche con Broncano. ¿Tú sabes que sus niños y ella en Miami no utilizan ni el inglés ni el español?
5: ¿Y qué usan?
0: ¿En qué hablan?
6: A Coqui.
5: ¿Hablas catalán?
6: Sí, parlo.
5: Yo parlo también.
6: ¿Sí?
5: ¿En catalán?
6: Sí, yo parlo también.
5: Al menos algún idioma.
6: Yo parlo...
5: Si tu vols...
6: Els meus fills.
5: Ah, clar, perquè els teus fills són catalans.
6: Sí, són catalans.
5: Parlen català.
6: Sí, parlen català. I parlo amb ells...
5: Sí.
6: En Miami, també.
5: En català?
6: En català, sí. Para que no nos entiendan mucho. Sí, cuando ellos no quieren que los amiguitos se entiendan, me hablan en catalán. Hablo más catalán en Miami que en cuando vivía en Cataluña.
1: Oye, pues...
0: Qué curioso esto.
1: Pues mira, en catalán, así no te pilla nadie.
0: ¿Cómo está la cosa con Piqué ahora?
1: Mal.
0: Está mal.
1: Mal. Bueno. Es que estos son mis temas. Están mal, ¿eh? Porque hay una cosa que sobre las vacaciones y en fin, las semanas que puede ver...
0: La custodia.
1: Sí,
0: es lo que tienen
1: los divorcios. Están en tribunales.
0: Alberto Herrera, buenos días.
7: ¿Tú has entrado en una casa encantada alguna vez?
0: Bueno, la de la Casa de Campo, el parque de atracciones.
7: ¿Te ha encantado?
0: Hombre, está la niña del exorcista ahí. Yo cuando era pequeño me daba un acojone tremendo eso. Luego ya fui de mayor y ya le vi el truco a los muñecos, pero en su momento me...
1: O sea, ya te diste cuenta, ¿no?
0: Claro, me di cuenta de que no era Freddy Krueger de verdad, bueno, sino que era un actor, vamos. Claro.
7: Es que la pregunta de hoy a los fósforos, todos los días les doy un teléfono y le hago una pregunta, es ¿usted vive en una casa encantada?
0: Ahí va.
7: ¿Ha vivido en una casa encantada? ¿Tiene un primo viviendo en una casa encantada? ¿Pasan cosas raras en su casa? 950-60-06. Está el tema de la vivienda como para conseguir una casa y que esté encantada la casa. La verdad que puede ser un regalito tremendo, ¿eh?
0: Hay una casa encantada famosa ahora que se está investigando que está en la calle Ferraz. Que nada, venga, sigue. Es que me sacas de la política vuelvo a meter.
1: No, es que
0: estamos en campaña.
1: Cada uno en su charco.
7: A las 11 tenemos dos invitados, dos grandes invitados. Me va a acompañar María José, que viene Mario Vaquerizo, a presentar Cabaret.
0: Qué bueno.
7: A las 11. Y José Mota, a las 11:30.
0: ¿También?
7: Sí, ha sacado una peli, Arriba Tuto.
0: Sí.
7: Que no es una peli en clave de humor, es una peli.
0: Bueno, es que tiene un registro, José tiene un registro dramático bastante interesante.
7: Pero sobre todo, mi pregunta es, oye, ¿qué estará preparando ya el especial de Navidad?
0: Ah, claro,
7: que es justo después de las elecciones, se supone el 24 de diciembre es cuando más o menos
0: está el límite. ¿Quieres hacer un cameo, Alberto?
7: Yo hago lo que sea, pero quiero saber qué está preparando, porque claro, la cosa está que no se sabe muy bien qué va a pasar, hay muchos que dicen que sí, pero bueno, 950-60-06, 900-50-60-06, Casas Encantadas.
0: Pues eso va a ser enseguida, pero antes nos vamos al Corte Inglés. Mariani, buenos días.
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9: Casi las 10, las 9 en Canarias. Enseguida repasamos la actualidad.
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0: Ya estamos en las 10, las 9 en Canarias.
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0: Noticias. Jorge Bustos.
3: Pedro Sánchez prepara el indulto del exfiscal general del Estado, Álvaro García Ortiz, condenado por el Supremo por revelación de secretos. El presidente del Gobierno baraja otorgar esta medida de gracia a García Ortiz antes de las elecciones generales del 29 de noviembre. Ricardo Rodríguez.
4: Pedro Sánchez tiene en sus manos indultar a Álvaro García Ortiz, toda vez nunca ha aceptado la condena del Supremo a 2 años de inhabilitación y 12 meses de multa por revelación de secretos contra el entonces novio de Isabel Díaz Ayuso. El gobierno ha sostenido que el exfiscal general del Estado es inocente en esa línea y antes de alcanzar las urnas, el presidente podrá plantearse la medida de gracia. Lo ha revelado en entrevista al diario.es.
5: ¿El Consejo de Ministros va a aprobar el indulto para el fiscal general del Estado antes de las elecciones?
6: Estamos estudiando ahora mismo todas las leyes, todas las medidas que nos han quedado pendientes para ver la factibilidad de poder aprobarlas.
7: No lo descarta.
6: No lo descarta.
4: El indulto de García Ortiz sería elevado a Consejo de Ministros por Félix Bolaños en su condición de titular de justicia. Lo haría en su caso con el criterio en contra del propio Supremo, que sin embargo no es vinculante.
3: Y hablando de la convocatoria electoral, el Partido Popular ha anunciado que acepta participar en los 3 debates propuestos en Mediaset, A3Media y Radio Televisión Española. Uno de ellos sería un cara a cara entre Pedro Sánchez y Alberto Núñez Feijóo. Y nos vamos hasta Francia, donde el gobierno anuncia un refuerzo de 3.000 profesores de institutos desde este mismo viernes para cubrir las bajas de docentes. Un anuncio con el que intenta Macron calmar las protestas estudiantiles tras la gran manifestación que recorrió este jueves las calles de París y ante el anuncio de más movilizaciones para el próximo martes. Asunción Serena.
8: Esta mañana, 141 institutos de 3.700, así como algunas universidades, siguen cerrados por la movilización de parte de los alumnos, después de que el ministro de Educación, Edouard Geffré, haya anunciado un plan de emergencia para cubrir las plazas de los profesores ausentes.
9: 114
8: institutos que están en rojo y 400 en naranja. En las próximas horas tenemos 3.000 profesores que van a llegar a esos centros. El ministro, que está visitando en estos momentos uno de los centros incendiados durante las protestas, también ha anunciado la liberación de fondos para la contratación de personal temporal, pero los sindicatos denuncian que se trata de una solución improvisada y las organizaciones estudiantiles mantienen la manifestación convocada para el martes 13 de octubre, día en el que la Asamblea comienza el estudio de los presupuestos para 2027.
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3: Y en los deportes vuelve la Liga por fin y vuelve Mourinho. Dani Asenjo.
10: 3 semanas, Jorge, de espera que hoy llegan a su fin. Esta noche a las 9 arranca la 8ª jornada con el Málaga Español, por supuesto, en tiempo de juego. Y atención a mañana porque hay Super Sábado. El Real Madrid recibe al Villarreal con Mbappé recuperado de su lesión de rodilla y en Valdebebas acaba de empezar la rueda de prensa de José Mourinho.
11: Me conocéis un poco y yo no miento. Puedo intentar ser inteligente y escapar de alguna cuestión más complicada que me puedan hacer, pero mentir yo no miento.
10: Acaba de decir Mourinho que es ridículo todo lo que se ha montado en torno a Mbappé. Además del Madrid, mañana juega el líder, el Barça, ante el Getafe. Parece que sin Rafinha, el brasileño apunta a baja por precaución. Y el Atlético de Madrid visita a Vitoria con un nuevo inversor, la estrella de los Thunder y de la NBA, Shai Gilgeous-Alexander. La agenda al margen del fútbol también viene cargada. En la Euroliga de baloncesto, ayer ganaron el Valencia y el Real Madrid. Los blancos suman su primer triunfo en Europa después del peor arranque de su historia. El alero Jaime Pradilla anoche en el partidazo.
12: Un poco quitarnos esa presión, esos 3 partidos fuera de casa que han sido complicados. Creo que necesitábamos un partido en casa con este nivel y con esta energía y creo que al final hemos transmitido eso y creo que nos ayuda a coger esa energía para los siguientes partidos.
10: En tenis, Masters 1000 de Shanghái, está debutando Davidovich ante el estadounidense Brooksby. Acaba de empezar este partido y ya está en marcha el segundo día en el Open de España de golf en el Club de Campo de Madrid, que lidera el español Eugenio Chacarra.
3: Y tiempo ya para la información local en tu COPE más cercana.
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7: Hola, ¿qué tal? La Guardia Civil ha desmantelado un grupo criminal en Carmona por el hurto de material de plantas solares valorado en más de 360.000 euros. La investigación comenzó en mayo tras detectar los agentes un anuncio sospechoso en una plataforma de compra-venta y el rastreo permitió recuperar más de 400 unidades de torque tubos en distintos puntos de Carmona e identificar como principal sospechoso a un trabajador de la empresa del sector. Además, los agentes comprobaron que las facturas y los contratos presentados para justificar la procedencia del material estaban falsificados. Los cuatro investigados han sido puestos a disposición judicial por presuntos delitos de hurto agravado y falsedad documental. Y también te cuento, el Santísimo Cristo de la Exaltación presidirá el Vía Crucis de las Hermandades de Sevilla de la Cuaresma 2027. La imagen de la Corporación de Santa Catalina será la protagonista del rezo el 15 de febrero.
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1: Hoy es día de Gindama, señores.
3: Sí.
1: ¿Usted ha vivido en una casa encantada?
4: Sí.
1: ¿Qué presencia tiene cerca? ¿Se mueven los cuadros? ¿Usted nota, no sé, que alguien le sopla un poquito en la oreja cuando está cocinando por la noche?
4: A mí me pasó.
1: 950-60-06, Casas Encantadas. 900-50-60-06. Goyo González, buenos días.
5: Buenos días.
6: Hola, María José Navarro.
7: Buenos días.
6: Hola, Antonio Gredano.
8: ¿Qué tal? Muy buenas.
1: Bien. A ver, José Antonio Naranjo.
9: A ver, la Casa Encantada, hay que hablar fuerte para que no se acerque nadie. Vamos a ver.
1: No, si lo que queremos es que se acerquen.
7: No.
9: A ver, Goyo.
1: Pedro, buenos días.
10: Buenos días.
1: Buenos días. ¿Cómo es su caso, amigo?
10: Bueno, pues mira, yo cuando íbamos al colegio por la tarde,
1: hey,
10: a eso de las 3, nos íbamos todos y mi madre fregaba pues el fregado del día, de la comida, en el hueco de la escalera, que era donde tenía la cocina.
1: Uy, los huecos de la escalera.
10: Ahí le dieron un empujón y ella pensaba que éramos algunos de los cuatro hermanos.
1: No.
10: Que nos habíamos dado la vuelta para darle una broma.
1: ¿Qué estás diciendo?
10: Y justo cuando le dieron el empujón se volvió y no había nadie.
1: ¿Qué me estás diciendo?
10: Digo, y tuvo que abandonar la casa, en fin.
1: Madre.
10: Quedó fuera llorando.
1: Sí.
10: Con el susto padre de haberla empujado y haber sentido como algo le empujaba y la movía bastante, vamos.
1: ¿Supo algo más en el... al tiempo?
10: ¿Qué va? Bueno, mis hermanos también vieron, uno de ellos me miró y dice que veía la sábana flotando encima de mí, era pequeño.
1: Uy,
7: ¿cómo?
10: Y se tapó con la sábana y no quiso saber nada, se puso a rezar.
1: Sí, porque usted,
10: no vi nada, ¿eh?
1: ¿Usted sabe
10: no
1: si,
10: nada, no
1: si, si pasó algo en esa casa antes de que entrasen a vivir a ustedes?
10: No, mi madre no hizo gestión así, simplemente en cuanto pudo, pues nos fuimos todos.
1: Claro. Naranjo, tú a ti, si tú notas que te empujan mientras estás barriendo la cocina.
7: Se ve, no
9: se iba a dar caso porque yo
1: en la cocina.
9: No. Pero es difícil, es muy difícil, tiene que ser un fantasma muy grande. Pero te voy a decir una cosa, todos los cobardes como yo, que lo soy, no lo niego, y todos los cagones como yo, que lo soy, no lo niego, hemos querido enfrentarnos a nuestros miedos. Y yo, sinceramente, tuve mi época legionaria y me fui al Palacio de Linares.
1: Sí, aquello fue sonado.
9: A buscar psicofonías. A fantasma, ¿no?
1: Sí.
9: Pero que no lo encontré, por cierto. Sí. Pero allí daba canguelletela.
1: Sí, sí. 950-60-06. ¿Usted ha vivido, vive en una casa encantada? ¿Qué ha pasado en esa casa? 950-60-06.
11: Esta música como que el fantasma
1: pasa
11: directo, ¿no?
1: John Uriarte.
12: Voy a entrar tétrico hoy porque vamos a... De todas formas, tengo que decir una cosa.
1: ¿Qué tienes que decir?
12: Aguirre.
1: Sí, Aguirre es tu mujer.
12: Sí, Lorea siempre cuenta que un día entra con su hermana a la habitación, tenían literas, la habitación donde dormían ellas, en una casa hace años, que ya no existe, y escuchan... Iros. Entonces, la pequeña salió pitando, corriendo, todavía hoy no puedes hablarle del tema.
1: Hombre, claro.
12: Y Lorea lo ha escrito, pero no me lo ha dicho porque también le da cosa decirlo.
8: No le dijiste al fantasma que idos.
12: Claro. Es que era un, esa es una pista de que podía ser alguien cercano.
7: Claro.
8: Oye, señor fantasma, ¿no está utilizando usted bien el imperativo?
1: Dile a Lorea.
9: Hablaban entre bajo y...
1: Bueno, vamos.
12: Claro, bueno, el caso es que, claro, aquí está... Hay gente, como dice Naranjo, que claro, tú ves películas americanas y dices, ¿cuánto valiente hay? Esto también lo piensa Goyo Jiménez.
13: ¿Alguien sabe por qué la llaman maldita? Sí, hace 6 años, 6 adolescentes murieron en 6 habitaciones diferentes. ¿6? Nosotros somos 6. Yo con 2 coincidencias estoy corriendo monte abajo hace rato. Llega la chica, una de ellas va a abrir la habitación encima y escucha...
14: Susan.
13: ¿Qué sucede, Susan?
14: No, solo que me pareció escuchar algo.
13: No, algo no, te ha dicho Susan.
3: Se va a explorar la chica que no encuentra mejor ropa para irse a explorar que un short ajustado y un top ceñido que realza la natural turgencia de sus juveniles pechos. Pero también facilita mucho lo que es el asunto del muere, porque es que va y de echarte un plumas, aunque sea por encima, que cueste acuchillar. No, no, ahí a las bravas. Y cuando pasa a la altura de la escalera del sótano, escucha blum, blum, blum, un ruido y dice: es mi obligación porque estoy explorando, debo bajar, Bobby. Bobby, no es momento para bromas. Yo no conozco al tal Bobby, pero si es capaz de ponerse a hacer una broma en una situación así, y encima se van con las manos vacías, y eso como español te enerva, porque dices, cojo un palo o algo, por Dios.
4: No me digáis que no es verdad todo lo que dice.
1: Qué grande el rollo. Bueno, es el tema de los fósforos. Casas Venga. Encantadas, 950-6006. ¿Qué le ha pasado en su casa? Agredano luego cuenta la novedad. Sí. Que recordáis que su hijo le dijo, le habló de un día de una mujer.
7: Sí.
8: El primer día que nos vinimos a este piso.
1: Sí, sí. Bueno, antes de eso.
4: Uy.
1: Es el informativo de John Uriarte.
7: ¿Esto qué es?
1: No lo sé.
8: Engendro.
1: No lo
8: sé. Esto no es búlgara.
1: Esto ya es una cuestión de Eduardo y de Álvaro. Se los técnicos de este programa.
7: No dejéis la medicación. Ninguno de los dos.
4: Pero qué pasa.
12: Bueno, de todas formas, hoy voy a dedicar a toda esa gente que al ver cómo se presenta la campaña electoral ha dicho, voy a tomar una decisión, y me ha acordado lo que decía Soraya, la de Aída, un día que se iba de vacaciones. Escuchemos.
5: ¡Adiós, España! ¡Os quiero! ¡Volveré!
12: Pues eso más o menos es lo que dice mucha gente. De aquí a las elecciones el tostón va a ser de cuidado.
1: No, pero lo que sí vamos a tener son, creo que el último día para formar gobierno es el 24 de diciembre. Imaginaos las navidades que vamos a tener en casa. No, ¿eh? Esa van a ser una navidad de
7: mamá.
1: Por cierto, hoy viene José Mota. ¿Once y media?
4: Estuve el otro día en el...
1: ¿En Arriba estreno. ¿Tú has visto la peli?
4: No pude verla porque me tenía que ir antes, pero...
1: Hablan muy bien de la peli.
4: Tiene muy buena pinta.
1: Y no es una peli de humor, o sea, es una peli bonita.
4: Sí, para ver en familia.
1: Sí, y claro, le preguntaremos por el especial de Navidad, porque esas cosas que se graban ahora, entiendo que estará grabándolo ahora, ya escrito.
4: Parte
1: Claro, ¿cómo escribes tú un especial de Navidad?
7: Con
1: este panorama en España. Bueno,
4: claro.
1: El sabías qué de hoy. ¿Sabíais que uno de los creadores de WhatsApp fue rechazado cuando pidió trabajar en Facebook? Mira.
12: ¿Cómo os quedáis?
1: Pues mira.
12: Sé que yo os cuento cosas que no sabéis. En 2009, Brian Acton, cofundador de WhatsApp, junto a Jan Koum, que era el otro, solicitó un empleo en Facebook y le rechazaron. Lo curioso es que 5 años más tarde, esa misma compañía compraba su WhatsApp por 19.000 millones de dólares. Le salió carita la cosa. Desde entonces, por cierto, WhatsApp cada vez más. Y gracias a esa aplicación puede Ernesto Sevilla hablar, bueno, o no, con su madre.
15: El WhatsApp no me gusta tampoco. Sobre todo desde que lo tiene mi madre, que lo usa para mandarme cualquier chorrada. A lo mejor me pregunta, ¿qué tal? Y yo le digo, bien, aquí comiendo, en mi casa. ¿Y tú qué tal? Y entonces ella pone, en línea, escribiendo. En línea, escribiendo. En línea. En línea, escribiendo. En línea, escribiendo. Y al final pone bien.
12: ¿Me recuerda a alguien de este equipo?
4: Es muy de madre.
12: Este equipo,
4: sí.
12: Este
4: es muy de madre.
12: María Luisa no mira a nadie.
1: María Luisa Núñez, es verdad que es la yaya Luisa del equipo. Oye, ¿el cuánto crees?
7: A ver.
1: Entonces, ¿cuánto creéis que cobra un profesor de gimnasia en un colegio público de secundaria en Liechtenstein?
12: En neto.
1: En neto.
4: Neto.
1: Mal año.
4: Neto.
1: Al mes.
16: Está mal empleada, esta pregunta está mal empleada.
7: 3.800.
1: 3.800, María José.
16: Al mes. Para que haya colegio de secundaria.
1: Al mes.
7: Neto.
4: El Liechtenstein, yo creo que el nivel de vida es alto. Cerca de los 4.000 euros.
16: Yo diría 3.000.
1: ¿3.000 naranjo y Gardano?
8: 2.500.
1: Resuelve.
12: Pues según entras son 6.100.
1: ¿Qué dices?
4: Bueno, el que hasta más cerca ha sido yo.
12: Y si ya eres...
7: He dicho que cerca de los 4.000,
12: si ya eres tutor, tutor además de profesor, son 8.350 netos.
4: Es que Liechtenstein tiene un nivel...
12: 13 pagas.
1: Wow.
16: Tú no eres un profesor de gimnasia, tú eres el profesor de gimnasia de Liechtenstein.
7: Era ni cobrando eso me iba yo a Liechtenstein.
1: Bueno, pues ya también.
8: No te ha pagado, ¿eh?
12: Claro, ya que hablamos de eso. Ay, mira, pues lo acabas de decir tú, Agredano. Ya que hablamos de gimnasia, escuchad a los traumas, por ejemplo, de Sonia Jiménez.
17: Tú en el cole llegabas tan tranquila a gimnasia y ese profesor te decía, venga, que hoy toca saltar el potro. Perdona, ¿saltar qué? Y allí ibas tú, corrías hacia el mueble de madera, apoyabas las manos y que Dios repartiera suerte. Ahora explícale tú esto a un niño. Las que fuimos al cole en los 80, decidme que no soy la única que ve un potro y le entra ansiedad.
1: ¿Se sigue haciendo lo del potro?
4: No lo sé, en mi época sí.
16: Yo lo he hecho.
4: El plintón, el potro. Bueno,
1: yo lo hice también.
16: El potro. Era el potro, el plintón y el caballo.
4: Y el caballo,
1: sí. Sí, sí. La noticia chachi de hoy.
4: ¡Hoy hay noticia chachi!
1: Sí. Me gusta.
7: Y lo de vanguardia también, ¿eh?
1: Bueno, ya sabéis que como el pulpo, en un mono homenaje al pulpo, sí. ¿Cómo lo hacemos?
7: Le hacemos la cobra al mal rollo.
1: Exacto. Por cierto,
12: nos podía cantar la felicidad.
1: Mira, ya que hacemos la producción en este programa en directo con los fósforos, Sisto, ¿por qué no le pides al pulpo que nos grabe una cosita patrocinado por el pulpo, ¿no? Para las noticias chachi, ¿te parece?
12: Venga, y que cante, además.
1: Y que cante. Bueno, a ver qué nos encontramos el lunes. Aquí, si quiere John hacer el lunes la noticia chachi. Resulta,
12: sí, me lo recordáis,
1: que dos de cada tres españoles consideran que es más importante el valor sentimental de la herencia que el valor económico de la misma.
7: No.
4: Eso es
1: de verdad. Claro, las noticias chachi deberían ser noticias que como consecuencia tengan algo positivo para la gente. Si quieres, si te apetece.
4: No, no es verdad.
12: A ver,
7: ¿por qué? No has dado una.
12: Os voy a contar la verdad.
1: Vale,
12: os voy a decir
1: la verdad. Cuenta.
12: Se me había olvidado la noticia chachi y he dicho, ¿cuál puede colar? Claro. Y entonces.
1: Vale.
8: Vamos a ver.
12: De hecho, estaba ayer esta noticia que no leíste.
1: Ah, bueno, sí, sí.
12: Una de las herencias. Una de las herencias, además quiero meter yo esta morcilla porque una de las herencias que os va a gustar, una de las herencias son los valores.
1: Sí.
12: Y los nenes de Jimeno, que ahí a lo que iba, que tengo este corte yo.
7: Está reciclando todo.
12: Claro, que está reciclando. ¿Creen que este tema merece su opinión? Claro, los niños sobre los valores que inculcan sus padres en ellos dicen esto.
18: Les están esforzando mucho.
8: ¿Sí?
18: Sí.
8: ¿Cómo lo notas?
18: Que por la noche ya están hartos de todo.
8: ¿Qué valores te han enseñado tus padres?
18: Muchos balones de fútbol.
8: No digo valores.
18: Ser buena gente, a ratos. Cada día llevo las cosas al fregadero, a veces pongo el lavavajilla y estoy hecho un hombre.
19: Son buenos, me ayudan, les ayudo. Sí, tenemos una conexión.
8: Ah, tenéis conexión, ¿no?
19: Uh-huh. O sea, tenemos la misma sangre, 50% 50, mi hermana también, tenemos una conexión. Sí, cuando alguien de mi familia llora, me pongo a llorar. La querición es lo más importante para mí de la vida.
4: Uy, los niños, esto es buenísimo.
1: Es cierto, un apunte. Cuando nos referimos a valores, normalmente nos solemos referir a principios.
4: Sí.
1: O sea, uno tiene principios y luego tiene valores. Un valor puede ser utilizado para el mal, pero un principio que normalmente suele ser algo en lo que coincidimos todos.
4: Casi claro, siempre es bueno.
1: Para el bien, sí.
7: Pero bueno, por favor.
1: Bueno, es que.
7: Claro, claro, sabía, claro.
4: No,
8: sabía yo.
4: Clases de ética.
16: Yo tampoco. Los valores en bolsa. No, en bolsa.
12: Hilos con R.
8: Ética para Alberto.
1: A ver, el Día Mundial del Correo, no, el consultorio parental.
7: Venga.
12: Me estaba extrañando a mí.
1: ¿A partir de qué momento deja de ser un trauma que el nene o la nena se vaya de vacaciones sin los padres?
12: A ver,
1: ¿pero te refieres a cuando van cumpliendo, o sea, cuando empiezan, sí, a ser ya un poco preadultos?
12: Que se van al campamento de repente, que se van de repente a un sitio, a un fin de semana a casa del amiguito.
4: El mío se fue un año entero a Estados Unidos con 14 años entero a estudiar allí, su curso y demás. Y mi mujer lo pasó muy, muy mal. Y yo, en cambio, me lo tomé bien.
1: Yo lo que... Bueno, me queda mucho tiempo, pero ese primer día en el que le dejáis un coche a un niño...
4: Ah, bueno, eso es otra
1: cuando
4: cosa,
1: se saca el carnet,
4: sí, que de
1: eso tiene que
4: chaval.
1: Ser...
4: Sí,
1: no, Naranjo, que Naranjo también la vivió con dos.
16: Sí, mi hijo, como es bastante... A él le da igual todo eso, conducir y tal, es bastante pasota en ese sentido, pero la niña, como no le gusta perder a nada, cogió el coche mío, se le caló, y dice, este coche no está bien.
4: Sí, sí, está
16: bien. Digo, vale, vale, amiga.
12: Bueno, pues os digo una cosa. A mí me mandaron con 12 años a Irlanda y era el único niño que no lloraba en el avión. Y me sentí mal porque decía, qué mal hijo soy que no lloro porque...
4: Estabas loco por irte.
12: Bueno, ojo, que los primeros malos rollos empiezan... Esto igual os ha pasado a Naranjo y a Goyo. Los primeros malos rollos empiezan con la maleta supervisada por madre o padre.
20: 10 camisetas son poquísimas, mete 20, por lo menos 20.
21: Pero si me voy 4 días.
20: Mete 100.
21: No tengo 100.
20: Mete pantalones largos, finos y gruesos, mete un neopreno, mete la falda de topos, mete el vestido de flamenca de tu madre, mete a tu madre.
21: ¿Pero por qué?
20: Por si acaso. Mete la manga pastelera, por si hay concurso de tartas ambulante.
21: ¿Qué dices?
20: Van a bajar las temperaturas drásticamente y nevará.
21: ¿En Málaga?
20: Mete gorras, por si te quedas inesperadamente calva, mete una silla.
21: Pero que no me voy a seguir.
20: Llévate tomates para salmorejo.
4: Buenísimo. Bueno, pero eso es común al género. Mi mujer viaja con 50 maletas cada vez que vamos a un sitio un fin de semana y yo voy con una pequeñita.
22: Mi padre, que es que... ¿Qué vas a llevar? Tú
1: mi
22: también.
1: Mi padre, esto mira, si lo queréis grabar, no me importa sí. que lo saquéis luego en... Carlos Herrera viaja, bueno, a ver. Cuando tiene un viaje de 2 días y tal, viaja con una bolsa del Mercadona.
22: Sí.
1: O del,
22: sí,
4: yo le he visto.
1: O del Carrefour. Y mete ahí unos calzoncillos, el lip, normalmente.
4: 3 cositas.
1: Una camiseta, un pantalón, y es verdad que si se queda así, pues porque se compra algo.
22: Sí.
12: Luego vino a Bilbao y se tuvo que comprar una chaqueta.
22: No, incluso ha ido por la calle sin haberle quitado la alarma que llevan claro, las cosas sí, cuando también. Te las compras.
12: Pero eso es porque sales sin pagar. Pero bueno, eso es otro tema.
22: Pero bueno,
16: es otro tema. Que
1: Pérez Reverte me contó una vez. Por cierto, creo que estará pronto en el programa. Me contó una vez Pérez Reverte aquí en el estudio que en una entrevista que le hizo mi padre, de repente le abrió la puerta de casa, pues fue en casa. Cuando vivía en Sevilla, en. Y le abrió un pijama y le entrevistó en pijama.
4: Bueno, bien. Muy,
22: bueno, como muy, verás...
4: Muy familiar, nos hemos sorprendido.
22: No,
4: muy familiar, todo muy cómodo.
22: Padre,
4: o sea,
1: no, pero que hay mucha gente que se pensará que, yo qué sé, cuando viaja Carlos Herrera, que viaja y que se lo hace... Sabéis que cuando viaja al Camino de Santiago, él coge su ropa y bueno, se mete... Te coge una bañera. Normalmente lo único que pide en el hostal es que tenga una bañera llena del agua... Pone jabón, el propio que hay allí en el tal, y se lava los calzoncillos mientras
4: se lava
1: está...
4: sus cositas, sí.
1: Sí.
22: Ay, sí.
1: Curro, puedes hacer un montaje.
16: Tu padre en todos los viajes que yo he hecho con el que han sido infinitos, siempre ha llevado una plancha. Siempre.
1: ¿Una plancha?
16: Siempre.
4: Una planchita de viaje, ¿verdad?
16: Sí, señor. Sí, sí. Siempre.
1: No, luego...
12: Si te digo yo que ha salido bien, Alberto, ha salido bien. Va todo lo que es, todo ha
1: no
12: salido
1: lo sé.
12: Bien.
1: A ver, yo soy muy de
8: principio
1: cuidado.
8: Principio valores,
1: también.
12: Principio ni valores.
1: Bueno, ponme el chiste, venga.
12: Te pongo el chiste. Es de Chani Capitán.
22: No es Chani, es Chely. Lo he dicho varias veces, pero no damos.
12: Yo mal. Chely,
4: Capitán.
12: Chely.
16: No lo ha corregido allí.
12: A ver, es que no lo hemos corregido. Bueno, es sobre... Bueno, escuchadlo.
23: Dice, en su currículum pone que no le importaría trabajar los fines de semana. Se pone, en mi currículum pone tantas tonterías.
12: Como la vida misma.
1: Como la vida misma.
12: Como la vida misma.
1: Bueno, entonces. Casas encantadas. 950-60-06. Ruidos, presencias... Esto de las escaleras, las cargas del diablo. Esto de cuando han dicho que le empujaron a... No sé si era... No me acuerdo cómo se llamaba el primer fósforo, pero que le empujaron debajo de unas escaleras. Es que debajo de las escaleras pasan cosas. No
4: y
1: sé
4: en los trasteros también.
1: Sí.
4: Las guardillas también.
1: Sí.
8: Por eso, mejor vivir en un piso de 60 metros.
22: Exactamente.
16: O también... 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
22: Con cocina guardilla. Integrada. Y no hay problema, no hay posibilidad.
1: Marcelino, pan y vino, gran película. No sé yo, a mí es que me lo pusieron con 5 años.
22: No,
4: que no se puede... Bueno, total. Calvo cuando...
22: No.
16: Cuando aparece el Cristo arriba.
22: No, vamos.
1: Ahora vuelvo, un momento.
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1: Vosotros imaginaos que tu niño Goyo un día decide hacer una ouija en casa con los amigos.
4: Este es muy cagón también para eso.
22: Me salía papa, entonces.
4: Sí, ya Naranjo.
1: Somos de la misma. Naranjo, tú imagínate que tu niño hace una ouija en casa y tú, a partir del día siguiente, empiezas... A ver cómo de repente entra el aire de otra forma en casa, cómo se mueve una puerta.
8: Algo se ha quedado ahí.
1: 950-6006, Casas Encantadas. Mariano, buenos días.
35: Hola, buenos días a todos.
1: ¿Cómo es su caso, amigo?
35: Buah, sois mi terapia, ¿eh? Enhorabuena a todos por el programa. Muchas gracias. Muy rápido. Esto es una casa real, no me lo imagino, no me lo invento. Tengo un amigo que tiene una casa en el lago de Sanabria y quien conozca la zona del lago de Sanabria sabe lo que representa en la provincia de Zamora. Y después de muchos años de ir a esa casa familiar suya, que es una casa heredada, me contó un día la historia de que en alguna generación anterior, hacía muchas décadas, había nacido en el seno de una familia de esos antepasados un niño que había nacido enfermo y vivió muy pocos años dentro de la casa y nunca pudo salir y murió dentro de la casa, en su habitación. Esa habitación simplemente se usaba como cuarto trastero dentro de esa casa que acumulaba muchos, muchos años de historia. Tenía antiguas caballerizas y cosas así. Con el paso de los años, rehabilitaron la casa y la convirtieron en una casa mucho más moderna y ese cuarto lo integraron dentro de la casa como un nuevo dormitorio. Y nosotros que íbamos más o menos habitualmente, los amigos con mi amigo, al lago de Sanabria a su casa, Cuando terminó en aquella rehabilitación, pues hicimos una serie de fotos en la habitación nueva. Las típicas fotos de colegas, y tengo que decirlo, incluso aquellas fotos haciendo un calvo entre chicos. Bueno, pues tengo que decir que después de aquel fin de semana, cuando volvimos a nuestras casas y revelé el carrete de aquel fin de semana, todas las fotos del fin de semana salían maravillosas, menos las de esa habitación. En esa habitación, en ninguna foto aparecíamos nosotros. Nos habíamos hecho fotos de todo tipo y en ninguna foto salíamos nosotros en aquella habitación. Solo salía el fondo, la pared, el cuadro, la cámara. Nunca aparecíamos nosotros en esas fotos.
1: O sea, hay algo que no se explica. Es decir, si usted estaba delante de esa cámara, tapaba parte de la cama, ¿no?
35: Imaginaros que simplemente éramos cuatro amigos y puestos con el temporizador de la cámara en diferentes poses. Bueno, pues ninguna de las fotos salían con nosotros. Siempre salía lo que había detrás de nosotros. Y nosotros como si fuéramos invisibles, no aparecíamos.
1: ¿Y volvió a esa casa?
35: Sí, de hecho la casa sigue siendo propiedad de mi amigo. Y es una historia que contamos todos. Nadie nos cree, pero es la vivimos nosotros. No es una cuestión de imaginación, porque revelamos el carrete y esto es lo que pasó.
22: Es que los niños muertos...
1: enfermitos, es que, los pobres hijos míos también.
22: Esos temas son
4: muy delicados desde el punto
22: de vista. Sí, muy delicados.
1: Vamos a hablar con Mercedes. Mercedes, muy buenas.
5: Hola, buenos días.
1: ¿Cómo es esa casa y esa historia, Mercedes?
5: Pues sí, era la casa de mi hermano. Esto me pasó a mí con él. Y bueno, fue aquí en Madrid. Él vivía en un piso antiguo en la calle Felipe II. Esto es con los techos súper altos, habitaciones grandes y demás. La casa estaba dividida en la parte derecha, tú entrabas en la casa y hacia la derecha estaban las habitaciones, la zona de dormir, y hacia la izquierda la zona de vivir, ¿no? Cocina, salón, etcétera. Y un día estaba yo en el salón con mi hermano y la habitación contigua era la cocina. Y estas habitaciones estaban separadas, es decir, la zona de dormir de la de vivir estaba separada por una puerta corredera. Mi hermano y yo, que en paz descanse, estábamos en el salón sentados, charlando en el sofá, y escuchamos perfectamente cómo se abría la puerta corredera, unos pasos que iban hacia la cocina, y en la cocina alguien cacharreando, abriendo un cajón, moviendo cubiertos, buscando vasos. Entonces mi hermano empezó a llamar a mi cuñada pensando que era ella, ¿no? Y dice, oye, Arancha, ¿necesitas algo, Arancha? Arancha no contestaba, y ya me levanto yo, voy a la cocina, no había absolutamente nadie. Y de repente se oye cómo se cierra la puerta corredera, ¡pum! Y yo voy corriendo a la puerta corredera, a la zona donde estaban durmiendo mi cuñada y mis sobrinas, y ahí no se movía nadie, todo el mundo durmiendo. O sea, había sido algo que... Pues el fantasma que había en esa casa, que también le hacía cosquillas en los pies a mi hermano cuando dormía.
1: ¿Cómo que cosquillas en los pies a su hermano cuando dormía? Por favor.
4: No.
5: Tal cual, sí. Era un poco cachondo el fantasma este, porque sí le gustaba hacer
4: travesuras
5: de ese tipo.
1: Ya. La verdad es que un fantasma que te haga cosquillitas en los pies...
22: No, ni hablar.
8: A ver si me rasca la espalda alguna noche.
4: Bueno, tampoco sería malo. Pero los que... Y yo creo que Agredano las habrá notado también.
1: Venga, va, Goyo.
4: Los que habéis experimentado,
1: Goyo y Agredano,
4: necesito... las presencias son casi táctiles. O sea, que puedes notar ciertas presiones.
1: Oye, tú notas
4: que
1: te hablaban.
4: Yo viví en una casa de estas características.
22: ¿Quién se había muerto? Ahora lo entendemos todo.
1: ¿Quién se había muerto en esa casa?
4: Algunos miembros de mi familia.
1: Fofo.
4: Porque vivía la familia de 7 u 8 personas en un piso no demasiado grande, muy cerca de donde estamos ahora. Lo compré yo. Y hice una pequeña reforma y a los 2 o 3 días, mientras era por la mañana, me estaba afeitando en el cuarto de baño, escuché perfecta y claramente una voz que me decía, ¿qué haces aquí? Vete. A partir de ahí ya no hubo más voces, pero sí hubo presencias, la sensación de que tienes alguien cerca que te acompaña por el pasillo de esa casa cuando estás durmiendo.
1: ¿Y Agredano? ¿Qué es lo último que le ha pasado?
8: Bueno, a ver, cuando yo me vine a este piso de alquiler hace como 3 años, mi hijo mayor, que es muy inocentón y él no tiene dobleces, ¿no? No es como el chico que a lo mejor te la puede colar, ¿no? El mayor me dijo, papá, ¿quién es esta señora? El primer día que vino a este piso. Dijo, ¿qué señora? Dice, la que está ahí. Y señaló al armario empotrado de su dormitorio. Curiosamente, yo soy... Siempre he sido un niño con terror, y siempre he tenido... esa revelación no me dio miedo. Yo vivo aquí y duermo muchas veces solo. y no me da qué miedo. Valiente. Y la otra, no, no es por una cuestión de valentía, te quiero decir, es que yo de chico creía que nunca iba a poder vivir solo de lo miedoso que soy. Sin embargo, la revelación me ha hecho naturalizarlo. Y la otra noche, y esto os lo cuento tal como lo viví, seguro que hay una explicación, pero lo cuento tal como lo viví, mis dos hijos duermen en un dormitorio juntos, en dos camitas. Yo duermo en mi dormitorio y veo el pasillo, digamos, la salida de su dormitorio, y entonces vi claramente a uno de mis hijos levantarse y venir al salón como a las 3 de la mañana. Yo tengo un reloj grande y veo la hora que es, ¿no? Entonces, de estos con las luces rojas. Entonces me levanté y para reñirle, porque mis hijos son muy madrugadores y los devuelvo
1: a
8: la cama.
1: Ve al punto, que tenemos que hablar con oyentes.
8: Y seguí esa presencia para reñirle. De repente encendí la luz del salón y no había nadie, me di la vuelta inmediatamente y vi a mi hijo durmiendo. Pero yo vi claramente un niño salir del dormitorio de mi hijo y venir al salón.
1: 950-60-06, Luis, buenos días.
7: Hola, buenos días, Alberto y contertulios.
1: Muy buenas, amigo. ¿Cómo es su caso?
7: Mira, yo os cuento muy bien y vosotros...
1: Bien.
7: Yo viví en Alicante hasta los 8 o 10 años y mi familia íbamos a veranear a Cuevas del Valle, a las casas de labranza, que antiguamente no eran hoteles rurales. Uh-huh. Eran unas casas donde tú pagabas y te hacían todo, pero estabas en la casa con las personas que vivían allí. Uh-huh. Y por la noche, estaba acostado con mis padres, y a, no sé, a medianoche o más, me dice mi madre, dice, Luis, me llama, y dice, oye, mira lo que sale de la habitación, y lo tengo ahora 64 años, voy a cumplir, y lo recuerdo como si fuera ahora, salía una voz que decía, ¡Ana!
22: ¿Cómo?
7: Maná, que es Dios, yo creo, Maná. Entonces mi madre despertó a mi padre y dice, mira, mi padre se llama Mario, pero mi padre dijo, nada, esos son los perros, tal, y nunca más volvimos a la casa, pero lo recuerdo como si fuera ahora, ¿eh? O sea, algo increíble. Y luego os cuento un caso, hay un juez en León que ha escrito un libro que se llama Jesús Camargo y Marín, que iba a la habitación, fue a la habitación de un asesinato. Y por las voces que descubrió, o sea, que salían de la habitación, descubrió al asesino.
1: ¿Cómo?
7: O sea, y bueno, me ha pasado algún caso en mi casa hace un tiempo, no mucho, un sillón que me había regalado mi madre eléctrico, me mandaron un tema, bueno, religioso, de una cosa tal, y de repente, y esto lo puedo jurar, el sillón empezó a levantarse solo.
1: Luis,
4: fenómeno,
1: vamos a ver, paso por paso, porque usted ha dicho que se resolvió un crimen por las voces que se escuchaban en su casa.
4: Por las psicofonías.
1: Pero y eso como sí, necesito más detalle.
7: Es un juez, se llama Jesús Camargo y Marín, si no recuerdo mal, escribió un libro sobre esto y todo. O sea, él fue a una de las, o sea, hubo un crimen en la zona de León, me parece, me lo contaba mi tía, y ahí él fue a la habitación y las voces que escuchó, gracias a eso, descubrió al asesino. Y yo también, por ejemplo, he tenido experiencias en Valpurgis, que es un sanatorio que está en Navacerrada, un sanatorio de tuberculoso, donde he hecho psicofonía y he oído unas cosas de psicofonía, o sea, algo ruinas. Impresionante. En las ruinas, efectivamente. Sí, cuando tenía 15 o 16 años. Sí, o sea, que he vivido varias experiencias que la verdad que te marcan, ¿no? Porque sí. Dices, oye, pues dices, y vamos, esto no es un invento ni es una cosa real, ¿no?
1: Porque, Luis, el sillón que vio volando, ¿usted jura haber visto ese sillón levitando?
7: Sí, se levantó solo, o sea, me quedé asombrado. Me mandaron una cosa por WhatsApp, una cadena religiosa, que no me acuerdo ahora exactamente, un amigo, y justo cuando lo estaba leyendo, digo, era el sillón donde se sentaba mi madre, un sillón de piel que tiene un mando donde sube y baja, vamos, estos sillones eléctricos. Sí. Y subió solo, o sea, vamos, yo no daba crédito, digo, bueno, ¿cómo es posible esto? Estaba encogido, vamos, mi madre murió ya en el año 2012, ¿no? Hace mucho. Pero sorprendente, o sea, de verdad que me han pasado cosas que dices, que yo creo que hay algo por ahí, hay presencias y espíritu, ¿no? Yo sí lo creo porque lo he vivido, vamos.
1: Ahora, no se ha muerto ninguno que venga y diga, tranquilo, que estamos aquí todos, no, bien, no, que nos vamos a cenar, pero que estamos aquí.
4: Suceden cosas cuando un familiar

0: poco, tiene varios puntos, ¿no? Porque yo vivo en un edificio que construyó mi suegro para nosotros en el año 86. Y recién casada nos vinimos aquí y estábamos en el salón escuchando música y de momento vemos la luz del pasillo encendida. Y dice mi marido, dice, María, ¿te has dejado la luz encendida? Digo, no, que la apagó. Se levantó y la apagó. Nos volvemos a sentar y otra vez la luz encendida. Se levanta por tercera vez, va al pasillo, comprueba todos los conmutadores, todo bien, la vuelve a apagar y la luz se enciende. Y teníamos un perro abajo y dice, voy a por el perro. Digo, no, espérate, que a por el perro voy yo, aquí no me quedo sola. Y entonces bajé a por el perro y entró el perro en mi casa con todo el lomo grifado, se fue para nuestro dormitorio ladrando en la ventana, que vamos, que no se tiró de milagro. Y ahí se quedó la cosa. Luego habían puertas que se me abrían, pero lo más gordo está en el piso de abajo. En el piso de abajo tuvimos unos inquilinos y una noche a las 6 de la mañana oigo un grito espeluznante que digo, yo una de dos lados no aguanta para matarla o hace una pesadilla, porque no era normal. Y entonces al día siguiente subió la chica diciendo que se despertó a las 6 de la mañana y vio un hombre mirándola desde arriba. Desde arriba. Bueno, y cuando digo, pues abajo no pasa nada. Bueno, pues no es la única, porque luego vinieron otros inquilinos y la mujer decía que cuando ella estaba sola veía pasar gente por el pasillo, una persona por el pasillo. Yo no sé lo que pasa abajo, porque yo en mi casa, que mi marido y mi hijo bajaron abajo, estábamos en casa y se oían las puertas correderas abrirse y cerrarse. Yo no sé, de momento llevamos un tiempo tranquilo, la verdad, no ha vuelto a pasar nada más, porque además yo no soy miedosa. Sí. Yo tengo más miedo a los vivos que a los muertos, la verdad.
1: Pero ¿dónde construyó su suegro eso, por Dios?
0: Pues era un solar aquí, yo vivo en una pedanía de Murcia, un solar que tenía que comprar el hombre y lo edificó. Yo no sé debajo si es que habría algo, no habría nada. De hecho, teníamos un tío cura que estuvimos a punto de llamarlo para que él viniera a bendecir la casa. Sí. ¿Sabes?
2: La que... sí. Esto de despertarte a las 6 de la mañana.
1: Pasa a mí eso, vamos.
2: Y que allá...
1: y estoy viviendo en Lugo, eso era en Murcia, me voy a vivir a Lugo.
2: Un maromo, no a los pies de la cama.
3: No, no.
2: En el plano cenital.
4: Sí,
2: mirando desde arriba.
4: Madre mía. Pero eso lo pone el idealista ahora y la gente, aún así como está la vivienda, no.
3: Bueno. Pero vamos a medias.
1: No te sé decir, aquí hay un colaborador muy conocido, que no voy a decir el nombre porque ya lo fastidié una vez, que me contó así por la noche en casa, cenando un día. Me dice, bueno, en mi casa es que hay fantasmas, en su casa paterna. Hay fantasmas, dice, y es de un tío de la guerra de 1808 y de la independencia y tal y cual. Y me lo estuvo cantando. Y hombre, y ese tío para mí tiene, no sé,
2: credibilidad.
1: Toda la credibilidad del mundo. Así que un día, hablando de esto en el micro, lo dije yo, digo, pues los padres de fulanito tienen una casa, y me llamó fulanito al rato y dice, eres un mamón, la casa está en venta y a ver quién me la compra ahora.
2: Escríbele a ver si la ha podido vender después de este tiempo.
1: No, sigue sin venderse.
2: Vamos a hablar con Miguel Ángel. Miguel Ángel, muy buenas.
5: Muy buenas.
2: Adelante.
5: Pues nada, yo vivíamos mi mujer y yo en Getafe, en un piso, en un cuarto. Y allí yo veía sombras y mi mujer veía una niña. Nos cambiamos a vivir a un pueblo de Toledo, a Camuñas, y la niña se ha venido con nosotros.
3: ¿Qué me dice?
5: Se ha venido con nosotros hasta tal punto de que un día abrió la puerta de la despensa mi mujer y vio a la niña física. O sea, la vio delante de ella.
2: Se me han puesto los pelos.
5: Pegó el grito.
2: Se me acaban de poner los pelos de punta, sí.
1: Y a mí.
5: Yo he visto sombras en allí, no he visto a la niña nunca. Pero he visto sombras de estar en el ordenador y ver cómo pasa alguien y estoy solo en casa.
2: Pero a ver, Miguel Ángel, una cosa, ya, o sea, es decir, ¿conviven con la presencia o cada vez le sigue dando mucha agenda?
5: Ya ha habido mucho tiempo que ya no tenemos constancia de ella. Yo de las sombras sí, y yo veo sombras. Yo estoy solo en el ordenador y veo que alguien pasa, pero no.
2: ¿Y pudo,
5: estoy solo?
2: ¿Y pudo describir su mujer a la niña?
5: La niña era con pelo largo y con un vestido blanco.
2: Siempre tiene el pelo largo y el vestido blanco,
4: Sí, yo siempre pienso que si a lo mejor se muere una modelo en bikini, se te apetece eternamente un... Claro, también puede pasar, ¿no?
1: Claro. Pues, claro.
4: Siempre
1: la niña estaba en la despensa, si los gentes no comen. La niña que hacía en la despensa.
2: Esperando que la abriera, no lo sé. Vamos a hablar con María. María, muy buenas.
6: Hola, buenos días.
2: ¿Cuál es como su historia, María?
6: Pues yo antes, de vez en cuando, los fines de semana me iba a casa de mi tía y de mi abuela a dormir. Yo tenía la presión

0: de abajo, ya era de día, pero era de esas veces que estás dormida, pero eres consciente, tienes los ojos cerrados, pero estás oyendo ruidos y demás. Y yo notaba, yo escuchaba como mi tía y mi abuela estaban en el salón, tomándose su café, hablando, sin problema. Y de repente noto como una mano me aprieta suavemente y empieza desde el pie y va recorriendo el cuerpo.
1: Ah, masajito.
0: Fue el pie, la pierna, el muslo, el costado, los brazos, el codo. Y cuando yo ahí no noté nada. Bien, yo incluso le decía, ay tita, que ahora me levanto, tal, inconsciente, convencida de que era ella. Pero cuando llegó al cuello, me tocó la mano por detrás del cuello. Uf. Ahí sí que noté un escalofrío en la cabeza, pero no un escalofrío de estos cuando tú tienes frío, que lo notas, no, un escalofrío espeluznante, horroroso. Y entonces yo ahí dije, esto no es normal, esto no es. Y yo tenía el cabezal de la cama, lo tenía en la ventana, por lo tanto, tumbada podía subirla. Subí la persiana, de golpe, no había nadie. Así que salí corriendo de la habitación, abrí la puerta, vamos, de golpe, y me veo a mi tía y mi abuela en la mesa del comedor con el café de la mano. Digo, vamos, ahí, ¿alguien ha entrado? ¿Tita, has entrado? No, yo no, abuela, no, nosotros estamos aquí tan tranquilas. Digo, ¿alguien ha entrado en la habitación? Que no, que estamos nosotros aquí tan tranquilas. No había nadie. Y luego me enteré, ya me lo contó mi tía tranquilamente, que los inquilinos anteriores hacían espiritismo en esa casa. Si me lo hubieras dicho antes, yo no habría ido a dormir allí en tu casa en la vida. Claro. Ya no volví a dormir más.
2: Claro. Es el típico espíritu fisioterapeuta.
3: Al final de esta hora le pedimos lo mismo de siempre a Antonio Gredano, que reúna todo esto en algo cotidiano y que se lo presente en su crónica. En su crónica perpleja.

¿Quién vivió en este piso antes que yo? ¿Qué miedos le atravesaban? ¿Qué dolor? ¿Qué frustraciones? ¿Qué cólera? ¿Qué presencia dejó en estas paredes? ¿Por qué se manifiesta ahora? ¿Qué quiere decirle el más allá a este más acá? ¿Qué consejos quiere que escuche? ¿Qué pista debo seguir? Yo, que no creo en los cuentos de fantasmas, sé que estas cosas suelen suceder en la madrugada, en ese espacio de claridad que se abre como una grieta entre el sueño y el despertar. No puedo evitar pensar en las vidas que me precedieron. ¿Qué les quedó pendiente? ¿Por qué se agitan esas figuras en la duermevela? ¿Por qué las sombras, los ruidos, ese frío inesperado en los pies o esas yemas que de repente parecen posarse sobre mis sienes? Quizás solo quieren decirme que me deje de angustia, que me centre en lo terrenal, que termine la novela, que achuche a mis hijos mientras pueda, que la vida es corta, que la aproveche, que ame y bese y disfrute, que diga que sí al vino, que los domingos sean menos domingos, que no vaya enseñando mi tristeza por la casa. Y esas veces en las que las cosas salen mal y voy del salón a la cocina como si arrastrara una bola de acero encadenada a mi tobillo. A lo mejor nosotros somos los fantasmas para ellos. Y nos observan y piensan, ¿qué hace este hombre? Quizás somos nosotros los que damos miedo. Ahí con los móviles, con los enfados, con las penas, con las prisas, con las decepciones. Quizás seamos nosotros las ausencias, los ectoplasmas, las visitas incómodas. Yo, insisto, no creo en cuentos de espíritu. Bastante aterradora es a veces la vida. Ojalá captar alguna psicofonía, una que diga, con voz gutural y casi inaudible, déjate de tonterías y disfruta de tu corta y maravillosa vida.

0: ¿Habéis visto Cabaret?
1: Sí.
2: Sí, claro.
1: La película y la función de teatro musical.
0: Claro, es que llega la segunda temporada de la función de teatro musical.
1: Fantástica.
0: De Cabaret, en la que el protagonista es Mario Vaquerizo.
1: He visto imágenes.
0: Viene a visitarnos a las 11 de la mañana. Estará con nosotros. María José, quédate. Goyo, venga, quédate. Sí, hacemos la entrevista a tres y echamos un buen rato con Mario, al que también quiero escucharle sobre la actualidad y sobre lo que pasa, porque me parece un tipo tan interesante y que deja siempre mensajes tan... Oye, a mí me gusta mucho escuchar a Mario. Y después José Mota. Así que, señores, el lunes a las 10 si os apetece, ¿vale?
1: Muy claro.
0: A ver, a mí me hacéis un favor, porque si no estoy yo aquí solo y no puedo hacer nada. ¿Sabéis lo que digo?
1: Estamos aquí.
0: Bueno, señores.
3: Las vacaciones es de pobre.

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0: Son las 11, las 10 en Canarias.
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0: ¿Qué es lo último, Alberto Herrera?
3: Pues una información de última hora sobre el caso de las cloacas del Partido Socialista. Patricia Rossetti, buenos días.
4: Buenos días, Alberto. La última noticia está en la Audiencia Nacional y es que el juez Pedraza rechaza por el momento imputar al PSOE. Por el momento. Rechaza atribuir la condición de persona jurídica investigada porque faltan algunas diligencias por practicar, tal como decía ayer la Fiscalía Anticorrupción. El juez Pedraza se basa en doctrina del Supremo y aunque los hechos pudieran presentar en abstracto apariencia delictiva por parte del PSOE, no se incorpora todavía un elemento de prueba que avale razonablemente su realidad. Dice que es necesario practicar determinadas diligencias, algunas ya acordadas, como el análisis de la documentación incautada en la sede del PSOE o en el domicilio de Santos Cerdán, y otras que se tendrán que señalar como la declaración de este último, una vez realizadas todas las diligencias acordadas, la petición de la Fiscalía Anticorrupción. Y una vez completadas las diligencias, aclara el juez Pedraza, será el momento de decidir sobre la posible condición de investigado del PSOE como persona jurídica.
3: Seguiremos informando. Bueno, continúa cayendo el uso del tren en España, lastrado por la alta velocidad. En los 8 primeros meses de este año, el número de viajeros ha descendido más de un 11%, en un contexto de retrasos y de accidentes ferroviarios como el de Adamuz. Victoria Ballesteros.
5: El transporte público crece en España, pero el tren pierde pasajeros. Solo en agosto, el mes vacacional por excelencia y uno de los que registran más desplazamientos de todo el año, mientras el número de usuarios de autobuses, metros y otros medios aumentó, los viajes en ferrocarril cayeron un 4,6% respecto al mismo mes del año pasado. La bajada fue especialmente pronunciada en la media distancia, con casi un 8% menos de viajeros, y en cercanías, que perdió un 5%. En cambio, los trayectos de larga distancia lograron un ligero incremento, aunque en el cómputo del año acumulan un descenso significativo. Fuera del ferrocarril, el autobús interurbano fue uno de los medios que más creció, con un 5,5% más de usuarios. También aumentaron los desplazamientos en avión.
3: Bueno, y esta semana se han comenzado a poner en residencias de ancianos y colegios las primeras vacunas contra la gripe. A partir del 19 de octubre se va a extender a toda España. Comienza así la campaña de vacunación, con la novedad de que se amplía hasta los 7 años la inmunización de los niños en algunas comunidades autónomas. Sefi García.
6: La vacuna protege contra 3 cepas de la gripe que este año llega con una intensidad similar a la del año pasado, aseguran los médicos de atención primaria. El objetivo es llegar a las Navidades con la gran mayoría de los ciudadanos inmunizados para evitar hospitalizaciones y muertes, pero se conforman con que los más vulnerables las reciban, explica el doctor Ginel.
7: Por delante de nosotros pasan los pacientes con enfermedades crónicas. Esos pacientes son los que nosotros intentamos que se vacunen, porque son los más vulnerables. Mayor edad, más complicaciones por enfermedades crónicas o disminución de su sistema inmunitario. En esos son los que tenemos que centrar.
6: Porque los niveles de inmunización siguen siendo bajos, aunque en los niños superaron el 52% en la campaña anterior. El objetivo es que la vacunación alcance en los pequeños el 60% y el 75% en mayores y embarazadas.
3: Bueno, y tenemos Premio Nobel de la Paz, Navi Pillay, destacada jurista defensora de los derechos humanos.
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3: Mourinho saca la cara por Mbappé. Ya está aquí la Liga, Daniel Asenjo.
8: Por fin, Alberto. Por fin. El técnico portugués acaba de hablar antes de enfrentarse mañana al Villarreal y, entre otros asuntos, ha querido ser contundente en su defensa al jugador francés, Melchor Ruiz.
9: Sí, muy contundente con Kylian Mbappé y también con Vinicius. Ha confirmado Mourinho que Mbappé va a jugar mañana, ha dejado la duda de Fede Valverde. Dice que Mbappé no ha faltado a ninguna obligación con el Real Madrid y ha desmontado así todas las cosas que se han venido diciendo de Kylian Mbappé las dos últimas semanas.
10: Exagerado, ridículo. Primero era la discoteca que no era discoteca. Era una discoteca transformada para la Semana de la Moda en París. Después era la bicicleta en Suiza, que era simplemente un hotel de tranquilidad absoluta. Ya estaba haciendo la vuelta a Suiza en bicicleta. No pienso, yo estoy seguro de que no ha fallado con el Real Madrid, no ha fallado con sus obligaciones.
8: este Real Madrid-Villarreal mañana a las 9 en un super sábado. A las 4 y cuarto Alavés Atlético de Madrid y a las 6 y media Barça-Getafe. La octava jornada de Liga arranca hoy con el Málaga Español desde las 9 y en tiempo de juego. En tenis, Masters 1000 de Shanghái, está debutando Davidovich ante el estadounidense Brooksby, 6-1 el primer set para el español y pierde 3-2 en la segunda manga. Y en MotoGP han terminado los entrenamientos libres del Gran Premio de Indonesia con Raúl Fernández marcando el mejor tiempo. El líder del Mundial, Jorge Martín, ha sido tercero y Marc Márquez quinto.
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11: Hola, ¿qué tal? Buenos días. El Santísimo Cristo de la Exaltación, una talla atribuida al círculo de Pedro Roldán, presidirá el Vía Crucis de las Hermandades de Sevilla de la Cuaresma 2027. La imagen de la Corporación de Santa Catalina será la protagonista de este rezo que se celebrará el próximo 15 de febrero en la Catedral de Sevilla. Así lo decidía este jueves la sección de penitencia del Consejo de Hermandades tras el conocimiento de la Junta Superior. Y también te cuento, la Guardia Civil investiga a 4 personas tras desmantelar una organización criminal por el presunto hurto de material destinado a plantas solares, valorado en más de 360.000 euros. La investigación comenzó el pasado mes de mayo después de que los agentes detectaran un anuncio sospechoso de venta de material en una plataforma de compra-venta. Uno de los sospechosos trabajaba en una empresa internacional especializada en la construcción de plantas solares con sede en Sevilla. Los investigados se encuentran ahora a disposición judicial como presuntos autores de un delito de hurto y otro de falsedad documental.
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5: Oye, María José, buenos días.
6: Buenos días de nuevo.
5: Berlín, años 30. República de Weimar. Desmoronándose. Los nazis cada vez arrimando más las cuitas,
7: sí, señor,
5: a la sardina. Amor en tiempos de nazismo. ¿Habéis visto Cabaret?
6: Sí, sí, claro.
5: Yo no he visto Cabaret.
7: Dos veces.
6: Pero bueno, vamos a ver.
7: Dos veces.
5: No, no, sé.
7: Partida doble.
8: No, cada uno es libre de verlo.
6: No empecemos ya respetando la opinión de todo el mundo.
8: Tengo que decir una cosa, a tu favor. Yo tampoco lo había visto.
5: Ah, no.
7: No. Pero te refieres a la película.
8: La película. Es que una cosa es la película, otra cosa es el musical.
5: Está usted escuchando a Mario Vaquerizo, que
8: soy como, yo. La que sigue aquí.
5: Como esto es casa. Como esto es casa, pues aquí no hay ni introducción de radio y tal. Aquí lo que vamos a escuchar es Cabaret.

0: invitado.
1: Mario Vaquerizo presenta Cabaret, segunda temporada.
0: Segunda temporada para mí, la primera.
1: Para Mario, la primera.
0: Acabo de incorporarme a esta gran compañía, a este musical que es el Cabaret, y ejerciendo de MC, de maestro de ceremonia.
1: Lo primero, ¿estás cantando en alemán?
0: Canto en alemán, en francés y en español.
1: ¿Y el inglés? ¿Y el acento? ¿Y
0: el acento,
1: cómo estás,
0: pues,
1: trabajando eso?
0: Pues trabajando, pues poniéndome en manos de los mejores. Me pusieron un coach y ahí estoy perfeccionando un poco el acento el alemán. El inglés sigo sin hacerlo bien, pero no.
2: Eso de toda la vida.
0: A ver, es una experiencia muy chula la que... Esto es tener en cuenta que son regalos que te dan la vida. Yo jamás me había propuesto convertirme ahora en actor de musical. Lo que ocurre es que creo que hay que estar abierto de orejas a las propuestas que te hacen terceras personas, y sobre todo porque no deja de ser un reto, no buscado, sino impuesto por la vida, y que estoy desarrollando muy bien porque era la primera vez que, hombre, obviamente soy cantante, aunque la gente no se lo crea, controlo el mundo del escenario.
1: Pero ¿por qué dices que la gente no se cree que eres cantante?
0: Pero como nadie se espera nada de mí, siempre sorprendo.
1: ¿Cómo, ¿sabes? Que la gente no se espera nada de ti?
3: A estas alturas, hijo.
1: Vamos a decir una cosa.
3: Sí.
1: Mario ha entrado a un minuto de la entrevista porque no le dejaban entrar de la cantidad de gente, y sobre todo gente joven. Hay un colegio que estaba loco contigo.
4: Es una estrella entre los niños también.
0: Sí, sí, claro. Soy como la nueva Teresa Raval.
4: Claro.
1: Oye, pero entonces, ¿tú en alemán te manejas un poco ya o no?
0: Manejo, a ver, te cuento, yo estoy siguiendo un guión, ¿sabes? Decir,
1: vale,
0: un texto.
1: Vale, vale, vale.
0: Es decir, yo sé que... Meine Damen und Herren, eso quiere decir señoras y señores. O Leben und Leben lassen. Leben es vive y deja vivir. Así acabo, es un poquito el lema de este musical. Vivir y dejar vivir.
1: Pues claro, ¿y cuando te vienen con lo de Cabaret y te dan y te dicen, oye Mario, toma, ¿qué?
0: Pues hacer caso al jefe.
1: O sea, quisiste hacerlo del tirón, porque claro, esto es cantar, bailar y...
4: No quería hacerlo al principio.
1: ¿Por qué?
0: Al principio no lo quería hacer, pues porque tengo mucho pudor, aunque no lo creáis, y tampoco sabía si iba a estar a la altura, porque uno tiene sus vértigos y sus miedos y sus carencias, por decirlo así. Además, es un musical que viene precedido por... Es un gran musical.
1: Sí, lo es, ¿no? Claro, sí, que
0: entonces,
1: lo es, sí.
0: Pero fui a ver la obra y consideré que era capaz de hacerlo. Claro. Y lo estoy haciendo. Entonces, el proceso a seguir ha sido primero la parte vocal, después la parte de coreografía y después el texto. Es decir, es integrar esas tres disciplinas que por sueltamente yo a lo mejor sí podría saber hacer, pero introducir y darle vida a un personaje que no es Mario Vaquerizo, que es este maestro de ceremonias, que sí que tiene mucho de Mario, porque Mario es muy social. Mario también ante las adversidades se basa en el sentido del humor y en la carcajada, pero después también existe un drama que no somos ajenos.
1: Pero entonces, texto, tú has trabajado antes con texto, pero haciendo las tres cosas a la vez, ¿cuál de las tres es la que más te cuesta? O la que supone un mayor reto.
0: Pues mira, la coreografía.
1: ¿Sí?
0: Sí, porque yo soy mucho de freestyle. Es decir, yo pensaba que yo me movía, pero claro, es un freestyle. Pero cuando tienes que someterte, no deja de ser...
3: Es una disciplina.
1: Claro.
0: Una disciplina muy heavy.
1: Claro.
0: Y entonces ya introducir esas tres... Y después también la caracterización, que también ayuda mucho. Yo voy, parezco un alemán.
1: Vas con una peluca rubia.
0: Una peluca rubia y voy prácticamente desnudo. Bueno, de hecho me desnudo al final de la obra.
1: ¿Qué me estás diciendo?
0: Pero
3: desnudo,
0: bueno,
3: integral.
0: Sí, un poquito. No me obligaron, pero yo entonces... Yo me meto mucho en el personaje.
4: Exactamente.
3: ¿Qué enseñas? A ver,
0: pero que me refiero que... No sé, estoy muy contento. Mira, es la primera entrevista que hago hablando
1: de
0: musical.
1: Qué bien.
0: Estuve otro día con la prensa y demás. Entonces, estoy como por un lado, como mucho... Que estoy muy contento.
1: Bien.
0: Muy contento porque...
1: Me han dicho que te han querido bajar los tacones.
0: No, sí, yo los quería más altos, sí.
4: Es que tú no aprendes, es que tú te pasas el pito muy
3: sí,
4: cerca.
3: Sí, tú quieres carta otra vez.
4: Me perdona, después del jardazo que te metiste...
0: Ah,
4: que tú
0: pero
4: también...
0: esto fue por... No, mira, pues ¿sabes por qué fue eso?
1: Esto para si la gente...
0: No, fíjate, la caída, que me ha hecho reflexionar mucho la caída, porque fue una cosa bastante...
1: Sí, nos preocupamos mucho.
0: Sí, yo casi no estoy aquí, o podría estar en silla de ruedas y ciego, con un cupo, con la 11. Dicho esto, las preocupaciones... te pueden llevar a tomar decisiones un poco complejas.
1: Desarrolla.
0: Pues, por ejemplo, yo en ese momento yo no estaba bien porque había tenido un desencuentro laboral. Entonces, esa cosa de despecho, de pues no me quieren, pues van a ver más. Y el verme más, coloqué mal el giratuto. El giratuto venía conmigo de 50 conciertos. No, el giratuto no es mi enemigo, es mi amigo porque me ayudaba a brillar. Entonces, el estar enfadado con uno mismo y contaminándote del ambiente hace que pueda ser mortal las cosas.
1: ¿Y qué te pasó?
0: Por eso el cabaret es un refugio muy bueno también.
1: Vale.
0: Y por eso cabaret también es un libreto que no envejece, porque sigue siendo muy actual. Lo que está pasando ahora está pasando
4: ahora. Totalmente.
0: Y yo siempre he tenido mi arca de Noé, que son todas las especies a proteger. ¿Sabes lo que te quiero decir? Ejerciendo de maestro de ceremonias de ese arca de Noé, que es el arca de Noé vaquerizo, pues ahora estoy en el cabaret, que no deja de ser un arca de Noé donde todas esas especies, esa gente que es descarriada, esa gente que es diferente o que piensa, quiere ser una misma, pues muchas veces no te dejan hacerlo. Y esto desgraciadamente está pasando en estos momentos. Entonces, totalmente, por eso triunfa tanto el musical de cabaret. Lo que pasa es que desde el punto, en vez de desde la manifestación con pancarta, se hace de la manifestación del arte, la diversión, la frivolidad, pero yo creo que una frivolidad bien entendida, el producto de una persona inteligente.
1: ¿Te has metido mucho en la historia, en ese final de la República de Weimar, ese arranque ese del nazismo?
0: Totalmente. Lo que se es que, de hecho, lo que se refleja en la obra es que al principio se estaban riendo. Pensaban que eran cuatro tontos que iban a llegar a algún lado. Fíjate lo que esto es el peligro. Muchas veces decimos, estos no llegan. Mira, ¿cómo estamos?
1: ¿Cuándo se estrena?
0: Perdón.
4: No, tienes
0: que se estrena. Estamos haciendo la previa. Bueno, hoy tengo función en el Espacio Delicias. Tengo viernes, sábado 2, domingo 1. El resto de mis compañeros están desde el miércoles, pero yo solamente hago los fines de semana. Lunes, viernes, una función, dos funciones el jueves y una el domingo. En vez de irme por ahí, me voy al Espacio Delicias
3: a
0: estar con mis amigos y a pasármelo bien.
1: Es que claro, no tiene nada que ver un ensayo o una gira con las Nancy, que entiendo que eso ya lo llenes.
3: Que tienen algo de cabaret también.
0: También del teatro me voy a alegar a actuar con las Nancy. Soy una working girl, ¿sabes? Que a mí
3: aprovecha.
0: Me gusta mucho. No, porque es que el trabajo mío no deja de ser una afición que me da dinero. Entonces, ¿qué ocurre? ¿Qué te pasa?
3: Hablando...
0: Y a ti y a todos los que estamos aquí, hemos conseguido que nuestras aficiones se conviertan en nuestro medio de vida. Y es una
3: hablando
0: maravilla.
3: De dinero, el maestro de ceremonias tiene un número muy celebrado.
0: Money.
3: Claro. ¿Cómo vamos de money en los musicales? ¿Se paga bien a los artistas?
0: Yo no me puedo quejar. Aparte, yo sé que los musicales... Es que esto no se hace para ganar dinero. Esto se hace para ganar...
3: Ah, pero es una pregunta por curiosidad. Este. ¿No?
0: Pues es que no lo sé, depende.
3: Relacionado con otros trabajos que
0: Yo cuando he hecho teatro he ganado muchísimo menos que si hago un programa de televisión, obviamente, claro. Pero es que también tengo que tener en cuenta que todo lo que lleva, el montaje que lleva, hay que pagar. Somos 60 personas de compañía.
1: Ojo, además.
0: Y 60 sueldos son muchos. Y después muchas veces las entradas, pues no todas se venden. Con lo cual, cuando tú haces teatro, lo primordial no es el dinero. Otra vez cuando haces televisión, lo primordial es el dinero, obviamente. Sí, tú ya sabes. Pero ahí, ahí tienes que saber equiparar. Entonces yo no he pensado mucho en el dinero para hacer esto. Mira que me gusta el dinero. No creo en nadie que no le guste el dinero, ¿eh?
4: Sí, o sea, no,
0: que
4: te quiero decir. Todo,
0: pero era, es que vamos a decirlo así. Esa gente que dice no quiero dinero, guapa, engáñate a otra porque a mí no me engañas. He dicho esto. Pero es que me gusta mucho la vida de la gira. De la gira, es decir, y me gusta más la gira de teatro que la gira de música. Te explico por qué. Cuando haces temporada, estás a lo mejor 3 meses en la misma ciudad. Y los horarios del teatro son más asimilables para las personas que ya estamos un poquito más mayores. Es decir, que tú haces una función a las 7 de la tarde. ¿Qué ocurre? Después te vas a cenar con tu compañía, a las 11 estás durmiendo y al día siguiente puedes descubrir la ciudad. ¿Sabes lo que te quiso descubrir cuando yo hice teatro con Alaska y Viviana y Manuel Bandera? Que Manuel Bandera, siempre lo digo, me he acordado tanto de él. Manuel Bandera es mi hermano.
1: Sí.
0: Porque yo hacía de él, de hermano de él, en una obra que hicimos, El amor sigue en el aire. Con el director de Furia, con Félix Sabroso. Es decir, que el teatro tampoco es nada ajeno a mí. Te quiero decir que lo he hecho. Y entonces yo, la primera vez que me subí a un teatro, yo tenía que decir el texto, voy con lo que me decía, y hablar y andar a la vez. Entonces yo no sabía hablar y andar a la vez. Pero fíjate que yo hablo mucho como un loro y corro un montón porque yo no creo en el silencio. Entonces yo decía, hola, buenos días. Y me giraba y me decía Manuel, no, tú puedes decir hola, buenos días y hablar así.
3: Te mueves.
0: Es eso de integrar ese tipo de cosas.
1: De integrarte a ti en el papel y en la obra.
0: Y sobre todo porque, claro, no quiero que vengan a ver a Mario Vaquerizo. Ya Mario Vaquerizo hay mucho, entonces... Quiero, y ese es mi reto también, y sinceramente, no es falta, no, lo digo, creo que lo hago bastante bien.
1: Yo he visto algunos vídeos en ensayos y
4: le pega todo
1: bien,
4: el papel.
1: Muy bien. Oye, que están pasando muchas cosas en España, que me interesa saber cómo estás viviendo todo
0: esto. Yo ya no quiero dar más titulares, cariño.
1: Ya, bueno, pero yo te pregunto y tú sabes salir perfectamente porque llevas en esto más años que...
0: A ver, ¿qué me preguntas?
1: Que huelga general, adelanto electoral, que como
0: bueno, yo
1: España.
0: Creo que, mira, yo creo que la historia cíclica, ¿sabes lo que te quiero decir? No va a ser la primera huelga general que te pasemos. Yo ya he pasado 2 o 3 a mis 50 años, creo. Yo lo que estoy cansado ya de tanta crispación. Uh-huh. Estamos perdiendo el sentido del humor y el tener el sentido del humor no quiere decir que no te preocupe la situación. Hay una situación adversa. El problema que me da a mí más miedo es que es global. Uh-huh. Ya no hay ningún sitio donde huir. Uh-huh. Te puedes huir a un reducto como puede ser un cabaret. ¿Sabes lo que te voy a decir? Pero uh-huh. incluso ahí al final se acaba imponiendo la realidad y la realidad es muy fea a niveles mundiales. Antes mi suegra decía, cuando vino la dictadura de Fidel, yo me tuve que ir y me iba a México porque en México había un mundo que era similar al que yo quería encontrar. Pero es que ahora tú, si quieres huir de aquí, ¿a dónde te vas? Está todo igual. Todo esto pasó con la pandemia. La pandemia fue muy significativa. Ante una adversidad como la pandemia, tú no te podías escapar porque era a nivel mundial. Y creo que toda esa situación que estamos pasando en España está en todos lados. La crispación, el populismo, el explotar, el enfrentamiento, no sé.
3: Es otra pandemia.
1: Yo lo que creo es que todo el mundo está de acuerdo en los problemas que tenemos, porque tenemos problemas como país que son muy graves. Pasa que es que hay un cierto fenómeno desde el cual nos hacen intentar creer que solo hay una solución y que como solo hay una solución, todo lo que esté fuera de esta solución es estar con los malos.
0: ¿Y qué solución propone? Yo,
1: no es mi trabajo decir quién es igual la solución, de los políticos que suficiente cobran, ¿no?
0: No, desde luego, por supuesto, sí. Y además es que yo creo que ya los políticos se han convertido, los programas son como el Sálvame.
1: El infotainment,
0: sí,
1: ¿no?
0: Es como el Sálvame, sí, se quiere decir como el Sálvame ya, Bruce, acusando
1: de. ¿Tú te acuerdas, Mario, de, porque lo comentábamos con María José y Goyo el otro día, la que se le daba a gente que veía el Sálvame? Mm. Había cierta parte de España que señalaba a quien veía, sí, Sálvame y decía tal, tal, tal. No. Y yo le decía a María José, yo prefiero que en la televisión ocupen horas cosas que no. O sea, te quiero decir, cuando hablamos de política, hablamos de algo que nos atraviesa,
0: claro,
1: a todos.
0: Totalmente.
1: Tú luego puedes consumir Sálvame o no puedes consumir Sálvame. Pero toda esa parrilla que ocupaba el corazón, y no solo quiero decir Sálvame.
0: Es que es una vergüenza, es que
1: ahora todo el rato la política.
0: Yo echo de menos a Anígar Tiburo en diario, por ejemplo.
4: Claro.
0: Sí. Que el corazón, ¿sabes lo que te quiero decir?
1: Ya.
0: Noticias de sociedad, noticias de cultura. Ahora se ha politizado todo.
1: Es
0: un auténtico coñazo, de verdad. Y aparte que es que no es todo ni blanco ni negro, que está el gris perla que sienta muy bien.
1: Sí.
0: ¿Sabes lo que te quiero
1: desde
0: decir?
1: Luego.
0: Y entonces, y muchas veces incluso, y hay que tener mucho cuidado. Y yo lo estoy diciendo últimamente, porque yo últimamente tiendo a autocensurarme. Y eso es lo peor que le puede pasar a una persona.
1: ¿Cómo qué? ¿En qué momento?
0: No, pues en el momento, pues para decir que
3: lo
0: de los titulares, porque después te amargan el día. Y después hay una cosa que también yo como periodista cuestiono mucho, pero lo que pasa es que sé que ha cambiado hasta el periodismo también. Se le da validez y calidad de noticia a una opinión.
1: Sí, ya, ya.
0: Y eso es absurdo, es decir, por eso muchas veces yo los podcasts con sinceridad, te lo estoy diciendo, yo estoy hasta el coño, con perdón, de hacer los podcasts, porque al final después te sacan
3: el
0: titular y encima después los medios de comunicación retroalimentan ese titular que no deja de ser una opinión y ya te ponen el calificativo de facha, el calificativo de tal.
3: Porque
0: a mí me han vilipendiado. Me han vilipendiado por ser imagen de la Comunidad de Madrid.
3: Ya
0: cuando
3: ves.
0: Soy imagen de mi ciudad, soy madrileño.
3: Claro.
0: Madrid no entiende de política, soy madrileño y entiendo que me cogieran a mí para hacer ese anuncio porque más madrileño de pro que soy yo no hay nadie. Y a mí si me hubieran llamado otro partido político para promocionar Madrid lo hubiera hecho igual.
3: Claro.
0: Entonces,
4: sí, fíjate, el otro día
0: entonces llega un momento que ya, ¡pumba! ¿No ves? Ya me he soltado.
4: Ya. Bueno. No, pero mira, fíjate, el otro día estaba pensando que como y veía unas imágenes de tu mujer que bajaba de un coche y le volvían a hacer la misma pregunta de si eres imagen ahora mismo del PP.
0: Hace 4 años.
4: No, pero estuve pensando una cosa. Tú sabes que antes era Norma Duval.
0: Claro,
4: apuesta. ¿A que no está mal?
0: No, es que ser Norma Duval, vamos, bueno, por norma.
4: Quiero decirte.
0: Claro que sí. No, hay otras personas que patrocinan. Pero es que encima, que yo no he hecho campaña, yo no me habéis visto hacer campaña a favor de ningún partido, porque hay cosas de un partido que me representan y otras no. Es que, claro, el dogma hace mucho daño. ¿Sabes lo que te quiero decir? Y los dogmas lo que nos llevan al final es acabar como burros. ¿Sabes lo que te quiero decir? Entonces, yo soy crítico o trato de ser una persona honesta. Entonces hay cosas de un lado que me gustan, otras cosas que no, pero aquí es que te gusta toda una cosa o te gusta toda otra cosa. Es como los manifiestos. Yo no voy a firmar nunca un manifiesto porque considero que es una cosa muy importante,
3: sí, sí,
0: pero muchos firmantes a lo mejor no me representan.
3: Claro.
0: Entonces con lo cual un poquito de respeto a los conceptos de todo. Aquí la gente por ponerse las medallitas y después predicar con el ejemplo, bonita, porque no me estás predicando nada y te conozco muy bien y como te vea te arrastro.
1: Como decía la Veneno. Oye, que tienes dos pendientes preciosos. ¿Cómo tu relación con la fe? ¿Cómo va?
0: Oh, mi fe, pues fenomenal. Bueno, sabes que yo Tengo un ritual cuando hago teatro, que no lo hago en otras cosas.
1: ¿Qué es?
0: Pues es, me llevo mi botellita de la Virgen de Lourdes,
1: ¿sí?,
0: y doy un sorbito para, ¿sí?, que me dé suerte y me proteja durante la función. Mira. Y eso es fundamental. Y ahora, la semana que viene, me voy a Lourdes.
1: ¿Ah, sí,
0: me cojo dos días, después tengo descanso en el teatro y me voy con mis padres.
1: ¿Sabes que acaba de estar el Papa allí en Lourdes?
0: No, ya acaba de estar, precioso.
1: Sí, sí.
4: El libro.
0: Y después el libro, El Carnadismo Ilustrado.
4: ¿Qué vas a sacar?
0: El
4: Carnadismo Ilustrado.
0: También, sí, que vendré si quieres. Uy, eso sí, ahí tienes muchos titulares. Los reservamos para entonces, porque otra hay muchos titulares. Pero,
1: o sea, te has sentado a repasar tu vida.
0: A reflexionar después de la caída.
4: Accidente.
0: Entonces me he inventado una nueva filosofía, que es el cardadismo ilustrado.
1: Pues desarrollala, por favor.
0: Pues porque yo creo que el cardado me salvó la vida. Porque yo iba cardado, entonces. El cardado no deja de ser un cabaret también.
3: Sí.
0: Tú te metes en tu burbuja porque lo que hay alrededor
3: no
0: te gusta nada. Yeah. Entonces lo que te queda es rodearte con los tuyos, hacerte selección natural y quedarte, y después darte cuenta que la vida es mucho mejor de la que nos complicamos. Entonces, como yo ya sé que la vida es bonita, no voy a permitirte que tú me la compliques.
1: Muy bien.
0: Y la gente que viene, pues trato de, no de insultarla ni nada, sino hacer un ejercicio que es muy sano, que es no mejor desprecio que no hacer aprecio.
3: Bueno.
0: La indiferencia absoluta. Pero no me toques. No me vengas a buscarme. Oye, que me encuentres.
1: Vamos a terminar con promoción, porque quiero que la gente vaya a ver.
0: Mira, tenemos que ver una cosa. Estoy rodeado de actores increíbles. La producción no puede ser más internacional.
1: Ayer la escenografía es espectacular.
0: Nivelón. Mira, vino ayer a verme un amigo, Valentín, que es directivo de Disney Los Ángeles. Bueno, él hizo Frozen y Big Hero. Es animador, es dibujista, dibujante. O sea, que te quiero decir, es un tío que es adicto a los musicales. Y cuando llegó ayer me dijo: Mario, puedo estar muy contento de dónde estás y el regalo que te han hecho, porque es nivelón. Es muy, muy internacional, el sonido, la imagen, todos mis compañeros, el ensamble con los bailarines. Y encima me lo estoy pasando bomba. Es que es una maravilla trabajar con gente joven también.
1: Son muy jóvenes.
0: Los niños no pasarán de... Bueno, José Pastor, que es un gran actor, que hace de Cliff, tendrá pues 30 y pico años. Yo soy como la abuelita con ellos, pero me río mucho con ellos.
1: Es que tú sabes, sería una cosa, Mario, tú tienes aura de 30. Yo cada vez que pienso en Mario Vaquerizo pienso en alguien que tiene mi edad.
0: Sí, sí, la verdad es que tengo una actitud muy teenager. ¿Sabes lo que te quiero decir?
1: Que estás muy... Digo, que puede... Es que viene en camiseta sin manga.
0: Estoy muy fit. Oye, tú me prometiste darme trabajo aquí.
1: ¿Tú quieres trabajo aquí?
0: A mí me gustaría venir aquí a colaborar, a comentar algo. Aquí yo he sido compañero de...
4: ¿Sí?
0: Yo he sido compañero de María José.
4: Pero
0: lo pasábamos con Cristina López Slinklen.
4: Lo pasábamos bomba.
0: Cristina López. Los fines de semana lo pasábamos bomba. Y después nos íbamos a un bar que había allí y nos tomábamos unas cervecitas.
1: Oye, la actualidad con Mario Vaquerizo. Querido María José.
0: Hombre, yo te digo una cosa. Yo ahora mismo estoy en contratación abierta.
1: Sí.
0: Entonces, yo me he dado cuenta que después de hacer cabaret, de pasármelo tan bien, de aprender y a crecer como persona, porque hay que saber hacer de todo, comentarista de actualidad sería total.
1: Joder, si es que me quedan tantas cosas por preguntarte. Ya. Si es que quiero preguntarte, ¿cuál es la última vez que te tatúas?
0: Ya no me tatúo, hace muchos años. Ya creo que esto fue en el año, este fue el último que me lo hice, fue en el año 2005.
1: ¿Y ya no te apetece o por qué?
0: No, por nada. También te digo una cosa, mis tatuajes tampoco son muy místicos, ¿eh? O sea, no tiene nada de...
1: Ah, o sea, porque te gustan estéticamente.
0: Era más estético,
3: más decorativo.
0: Sí. Era más decorativo. Lo que pasa es que también tienes que estar muy seguro, pero no me arrepiento de ninguno tampoco, ¿eh?
1: Uh-huh.
0: Hombre, tengo un sagrado corazón, que eso siempre es aquí.
1: Hombre, claro.
0: Y aquí tengo una cruz, una ¿cómo se dice esto?
1: ¿Una aureola?
0: No, lo que llevaba Cristo en la
3: cabeza. Una corona de espinas.
0: Vale. También.
1: Vale.
0: No, mi lado espiritual siempre lo tengo. Vale. Y la verdad, lo que decías tú de lo de la fe, pues la fe es que salva la vida. ¿Sabes lo que te quiero decir? Y la espiritualidad sobre todo.
1: Mm.
0: Y es muy bonito. Y yo soy una persona muy espiritual y me refugio mucho también en la fe y en la religión. Y bueno, sabéis que yo soy cristiano y católico y ir a misa me encanta y comulgar me da paz.
1: Oye, vamos al despacho de Enrique Campo y cerramos esto.
3: Hay que hablarlo.
1: Pero hay que hablar en serio. Que te tiene que pagar. Pero te tienen que pagar ellos.
0: Bueno, eso lo arreglamos en un minuto.
3: Money.
0: Si eres rico de verdad y pretendes. Mira la canción esa también.
1: Mario Vaquerizo presenta Cabaret. No se lo pierda.
0: No, de verdad, estoy muy bien. No es por nada. Vengan a verlo porque es muy bonito. Además, es una historia muy real. Y además, hay una cosa: es un cabaret con mesitas. Es que no hay butacas.
1: Claro,
0: son mesitas con el cabaret.
4: Como que.
0: coqueta roja.
4: Se pueden tomar cosas.
0: Se pueden tomar cosas.
3: Qué gusto.
0: Y todo, y beber.
1: A ver, Mario, que tengo que hablar de que van a indultar al fiscal general del Estado con Nancy Rubia de fondo. Entonces.
3: Bueno, sí, todo es posible en España últimamente.
1: Jorge Busto, buenos días.
2: Yo prefiero que siga hablando Mario, la verdad.
0: Buenos días, guapo.
1: Oye, pero ¿por qué no le das dos claves a Mario de lo del fiscal general?
2: A ver. No, a ver, esto es un escándalo más, pero bueno, ya suma y sigue y lo que falta, ¿no? Ha dicho una entrevista al presidente del gobierno, concedida al diario.es, que está estudiando la factibilidad, que yo, esta palabra la verdad es que la tengo que mirar, pero ha estudiado la factibilidad de aprobar en diputación permanente algunas cosas que han quedado pendientes, entre ellas la posibilidad de bueno, al primer fiscal general de la historia condenado e inhabilitado, pues indultarle, como hizo Joe Biden cuando ya estaba un poco y indultó a su hijo antes de irse de la Casa Blanca.
0: Fíjate.
2: Entonces, claro, a mí esto me preocupa un poquito porque si está dispuesto a eso, no sé a qué más cosas. Se habla también de meter a Begoña Gómez.
1: ¿Tú crees que va? ¿Tú crees que va a meter a Begoña Gómez? ¿Que puede meter a Begoña Gómez en las listas?
2: Yo creo que me pega que lo esté sopesando. Lo que pasa es que algunos votantes de izquierda dirán, hombre, esto ya es demasiado. Aunque es verdad que eso le beneficiaría a su esposa, porque la aforaría, claro, y ya directamente por otro procedimiento y no por jurado, ¿no? Entonces vamos a ver. Y luego otra noticia, Alberto, es que el juez Pedraz ha decidido finalmente no imputar al Partido Socialista en el caso Cloacas de momento porque primero quieren tomar declaración a Santos Cerdán, en fin, pero eso significa que no vaya a pasar.
1: Ya lo dijo Anticorrupción, pero bueno, veremos si lo contaremos.
0: Lo mejor de todo el cabaret, cariño. La verdad.
2: Menudo cabaret tenemos montado en la pre-campaña, Mario.
0: Y con mucho dinero.
3: Adiós, Jorge, tío. Adiós. Mario, te quiero.
0: Oye,
3: gracias.
0: Un besito. Enhorabuena por todo y besitos a la familia.
3: Gracias, Mario.
0: Chao. Qué vergüenza.
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21: Buena mañana, estamos echando. Oiga, seguimos. ¿Y con qué seguimos, Alberto?
1: Vaya día tenemos hoy, ¿eh, Jero?
5: Vaya día, sí, no, yo además llevo ya un rato disfrutando sí. De nuestro invitado. Bueno,
1: es que nuestro invitado hoy ha venido a vernos un colegio a COPE. Y claro, se han encontrado primero con Mario Bagariz.
5: Cristo Rey, me parece que
1: es. Y luego con nuestro invitado, que ahora saludaremos. Y bueno, se ha puesto a hacerles un show, ¿no? Tú lo has visto.
5: No, yo llevo media hora de show en directo. Además, muy emocionante, porque una niña, sobre todo varios, pero una niña se echa a llorar de la emoción de estar delante de nuestro invitado.
1: Sí.
5: Un abrazo ahí de estos.
1: Bueno, a ti ya, José Mota, que me parece que una niña de, no sé, menos de 10 años.
22: ¡Buongiorno, Albertino! ¿Cómo estáis?
1: ¡Molto bene, molto bene! ¡Tutto bene!
22: Pues para eso, arriba tutto.
5: ¿Sabes que se ha puesto a hablar en italiano? Digo, espero que no sean del liceo italiano, porque es todo un italiano. Oye, inventado, pero, que tiene.
22: Claro. Mota,
1: ¿se te ha puesto a llorar una niña?
22: Sí, ha sido, la verdad que ha sido precioso. Pero digo, ¿de qué lloras? No sé, se llamaba Marta.
5: No lo sé,
22: ¿de qué lloras, Marta? ¿Por qué? Dice, de la alegría, porque no te conocía. Tal, digo, dame un abrazo, por Dios.
1: Oye, llorar de la alegría me viene muy bien para dar paso al tráiler de Arriba Tutto.
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1: Suena a estas películas inolvidables. Jero, ¿qué te ha parecido? Primero hacemos crítica de Jero y empezamos a hablar de
5: la... Bueno, yo ya la he visto dos veces, cada vez me gusta más, porque estuve el otro día en la premier.
1: Es una peli bonita.
5: Es muy importante darse cuenta que la comedia, sobre todo cuando está jugando en el borde, arriesga muchísimo. Es verla con público y ver las reacciones de la gente, la carcajada ante una coz. No digo más. Esto no te lo esperabas. Yo ya la había visto como crítico y tal, sesudo. Había visto las referencias, por supuesto, a Roberto Benigni, a La vida es bella. Un montón de referencias a los grandes. O sea, a Chaplin, a Buster Keaton, a Lubitsch, por cierto, Ser o no ser. Y si no me equivoco, esto así me lo confirma, 1, 2, 3 de Billy Wilder. Porque los taconazos son de...
1: Pero vamos a empezar.
5: 1, 2, 3 de Billy Wilder.
22: Es cierto.
1: Lo primero
5: es... Eso son gran películas.
1: José Mota, que le cuentes a la audiencia hasta donde tú quieras de la peli. Además, me gusta que lo hagáis vosotros para que no caigamos en spoiler y que sepan lo que tú quieras contarles de la peli.
22: Arriba Tutto. Nace... Alberto, de la necesidad vital. Hace 12 años te puedo decir.
1: ¿12 años?
22: Más o menos sí, muchísimo tiempo atrás. Por un montón de emociones acumuladas en mí que yo necesitaba vitalmente ponerlas sobre un escaparate, en este caso la peli, y vehiculizar ahí un montón de cosas que me han sido dadas. Experiencias vividas con mis padres maravillosas. Yo tuve... unos padres, yo he sido inmensamente rico por la educación que me han dado. Jamás mis padres me educaron en el odio, me educaron en el amor. Me enseñó mi padre, ha sido mi gran mentor, me enseñó a amar las artes escénicas en general, la literatura. Mi padre escribía muy bien,
21: sí,
22: poesía, escribía sonetos, era un maestro del soneto. Y publicaba en periódicos, él publicaba en
5: el... En La Mancha.
22: En El Lanza.
5: En El Lanza.
22: En La Mancha, en el Información de Alicante.
5: Mira, yo he sido crítico del Lanza un tiempo, mira, fíjate.
22: Sí, sí, sí. Y mi padre era un humanista. Uh-huh. He tenido dos padres maravillosos.
21: Y unos...
22: Eso por un lado. Uh-huh. Y luego las vivencias de 30 y tantos años de hacer humor con la gente. Uh-huh. Pues todo lo que he recibido del público, ¿no? Uh-huh. Todas las experiencias. Yo tenía que poner la comedia frente a la crispación, frente a la polarización, frente al odio, frente a la gente que medra con el odio, y decir, ojo, tenemos una herramienta que vuela muy por encima de esto, que se llama comedia, que el humor es el camino más corto entre las personas. Utilicémoslo como tenemos que usarlo.
1: Es que además ahora mismo parece que es el único espacio que pueden compartir dos personas con una ideología distinta, y a lo mejor estoy exagerando.
22: No, es que te voy a decir, has dicho una cosa muy importante. Cuando yo era niño, y veía a Gila hacer humor, dos Españas reían a la misma vez con Gila.
5: Sí.
22: Además, y eso solamente lo consigue el humor. Solamente. Entonces, ¿qué nos está diciendo la comedia?
1: Construye.
22: Tenemos un punto de encuentro que se llama humor. Puede haber más puntos de encuentro, pero la comedia es un gran punto de encuentro.
5: Has dicho tú que es un arma de construcción masiva.
22: Así es.
5: Lo cual me encanta.
1: Me encanta eso que dices.
5: De la comedia. Me parece sensacional.
22: Mira, esta es una definición que hizo en su momento Luis Piedrahíta.
5: Ah, sí.
22: Que es un amigo. Uh-huh. Le conocéis sobradamente.
1: Un cómico, bueno, un profesional.
22: Y lo suscribo. Totalmente. Es verdad, es que es el camino más corto entre las personas y es un arma para construir. Y esto es Arribatuto. Yo he querido poner esta herramienta que creo que la manejo después de tantos años al servicio de que cuando la gente salga de ver Arribatuto digan, caramba, el mundo es un lugar, aunque sea un granito de arena, mejor. Esa es mi labor, es construir.
1: Es que yo creo que el mundo es mejor, lo que pasa es que amplificamos lo peor del mundo y proporcionamos el 90% de contenido sobre lo peor del mundo. Yo una de las cosas que... Pues tampoco puedes ser ajeno a las preocupaciones de la gente, y evidentemente hay que hablar de vivienda y hay que hablar... Pero también hay que hablar de las cosas buenas que tenemos.
22: De las cosas buenas,
1: ¿no?
22: Que hay muchas.
1: Y para eso está precisamente este rato...
22: Pero contra lo que nos agrede, contra todo lo que nos agrede a la gente... Pues tenemos una herramienta.
1: ¿Sabes que a mí me está pasando ahora una cosa, Jero Mota, y intento decirlo menos de lo que me gustaría decirlo, porque entiendo que la gente está un poquito hasta arriba de que yo diga lo feliz que estoy de ser padre, porque me ha cambiado la vida de una forma impresionante, ¿no? Entonces, tiene 7 meses mi hijo.
22: Enhorabuena.
1: Y ahora es cuando te empiezas a dar cuenta de un montón de cosas que te han dicho tus padres, de un montón de cosas de cómo funciona la vida, de que te empiezas a tener claras muchas más cosas, empiezas a ver la vida en HD, digo yo.
22: Mira, yo cuando fui padre, Alberto, me acuerdo que lo dije en algún sitio, me preguntaban y tal, ¿cuál es la experiencia vital de haber sido padre? Yo digo, me parece, yo no he canalizado tanto amor en mi vida.
1: Es increíble.
22: Digo, y yo no he estado más cerca de Dios.

0: eso que acabas de decir.
1: Sí, sí. Entonces,
0: oye, cosas sobre la peli. Porque claro, tú te diriges a ti mismo.
1: Sí.
2: Esa es una buena.
1: Me he llevado bien, ¿sabes por qué? Porque no me he encontrado en ningún momento. No hemos coincidido actor y director. Nunca. Había momentos en las escenas donde yo me sentía, pero ¿qué ha hecho? ¿Qué ha hecho? Me cago en la... Cortar un momento. ¡José!
0: Pero eso ¿cómo funciona? O sea, tú estás actuando y tú dices corten, no me ha gustado. O está actuando alguien frente a ti y tú le dices corten, no me gusta.
1: Verdaderamente, ¿cómo hacía? Estaba interpretando cualquier papel y entonces, ¡corten! Carlos Gras, que era el ayudante de dirección, corta. Bien, ya lo tenemos. Inmediatamente me iba como loco al combo.
0: Ah, claro, a ver.
1: Como a verme.
0: A verte.
1: Yo quiero verme. Yo no sé en qué momento me transformaba en director. En la mitad del camino, así. Ya estoy de director.
0: Sí, es verdad que lo has hecho toda la vida, porque había quien me decía en el estudio, bueno, pero pregúntale, pero si es que lo hace siempre, si él dirige sus propios...
2: Él dirige...
1: Mira, eso que has dicho es muy importante. Y quiero aclarar una cosa. Tenemos la tendencia a denostar la ficción televisiva.
0: A ver, explícame eso.
1: Hombre, no, es que si es una peli, tiene necesariamente más calidad que si es ficción televisiva. Sí, Yo no estoy de acuerdo en absoluto.
0: Ajá.
1: Porque hay ficción televisiva, en algunos casos, que supera a la de las películas. Depende qué peli, qué tal. Hay series que no tienen nada que envidiar.
0: Sí, claro que sí.
2: Y luego además tiene más mérito, porque está hecho en menos tiempo, con menos medios.
1: Breaking Bad, por ejemplo, que tiene que envidiar esa serie, tanto en guión como en la estética, en la fotografía. O sea, quiero decirte, depende. Entonces es como, hemos estado haciendo televisión y pasas. No, mira, el músculo y la seguridad que a mí me ha dado el hecho de haber estado 30 y tantos años haciendo programas de humor, que no he dejado de hacer sino viñetas, viñetas continuas y a veces historias completas en especiales de fin de año.
2: Sin duda.
1: Quiero decir, el especial de fin de año es en sí mismo una pequeña peli.
2: Claro. Cada vez han sido más cinematográficas, además. Recuerda una de tus películas favoritas, que es Cinema Paradiso, que hiciste hace unos años con tu hijo, además, por cierto, de protagonista, todo un especial de fin de año en torno a ella. O sea, ya has ido cogiendo, ya has ido probando.
1: Porque yo he amado el cine siempre. Y en mi caso es que te puedo contar, Alberto, momentos de mi vida que han sido absolutamente mágicos. Pero yo te cuento cuando con 13 años, mi amigo Prudencio y yo, que si me está oyendo le mando un abrazo, hace mucho tiempo
0: abrazo
1: que
0: no Prudencio.
1: Le
0: veo.
2: Por cierto, es de profesión. ¿Quién era? Ah, no, era el del pueblo que ha dicho el herrero, del pueblo, ¿no?
1: No, pero
2: uno de tus compañeros.
1: Claro, de teatro, Bullo.
2: Sí, sí.
1: Bullo, el señor Bullo, que era herrero y fue... Yo con 8 años hice teatro.
0: ¿Ah, sí?
1: El maestro Canillas, un musical. Les he cantado una canción que todavía me acuerdo de la canción. Sí, era un musical. Por eso cuando hice Los Productores me decían, ¿es tu primer musical? Digo, no.
0: Pero
1: maestro Canillas.
0: Ibas por Prudencio.
1: Momentos absolutamente mágicos y que me han marcado en mi vida. Con 13 años... haciendo autostop desde Montiel a Villanueva de los Infantes, ¿vale?
0: Sí.
1: Prudencio y yo. Y fuimos a ver que... Pero ya había pasado...
0: Tranquilidad, no pasa nada.
1: Había pasado un año y pico, o mínimo, o casi dos, del estreno de Rocky.
0: Ajá. Hombre.
1: La primera que hizo Stallone, que me parece...
2: Buenísima.
1: Me parece preciosa porque está llena de amor esa película, de arriba a abajo. Y de hecho es una historia de amor.
2: Y de verdad.
1: Y de verdad.
2: Autenticidad.
1: Es una historia de amor. Por encima de cualquier cosa, que sale, boxea y tal. Pero todo eso está de telón de fondo de lo importante para mí. Bueno, pues llegamos al cine, ¿de acuerdo?
0: A ver, Rocky.
1: Y yo vi Rocky. Y yo, en ese momento, a mí se me voló la cabeza en el sentido de ¿qué poder tiene la ficción, macho, cuando sale del corazón?
0: Claro.
1: Es que yo salí de ver la película y digo, wow, qué aventurón es vivir.
0: Vale, pues ahora voy a poner encima de la mesa algo que me tiene preocupado y que es verdad que es un futuro que no sabemos. Pero ya se está trabajando en herramientas. Tú imagínate un Netflix, José, Mota y Jero, que te crea una peli para ti todas las noches y que solo crea películas en función a tus gustos,
2: tu algoritmo y
0: tal. Yo... cuando me planteaban esto decía, se muere la cultura compartida y sobre todo se mueren las cosas que yo no sé qué quiero.
1: Claro, vale, pues te voy a decir lo que yo pienso, ¿vale? Yo te voy a decir lo que pienso. El que existan ofertas paralelas, como esta, la que me estás hablando, está muy bien en el lugar
0: en el que
1: tiene que estar. Pero te digo una cosa. Yo tengo el sentimiento que a medida que hay mayor oferta virtual, vamos a llamarle así, ¿vale?

0: se encarece más lo humano.
1: Mm, completamente.
0: Lo humano. El hecho, la comunión que se produce a la hora de ir a ver una obra de teatro y ver a un actor que lo está haciendo para ti.
1: Claro.
0: Eso no hay espectáculo que lo pueda sustituir.
1: Claro.
0: Lo siento mucho.
1: Claro.
0: Así de sencillo.
1: Que
0: no hay
1: luces,
0: nada.
2: Todos los actores te dicen lo mismo.
0: Hombre, claro.
2: Experiencia
0: es que,
2: teatral en directo.
0: No,
2: es, pero es
0: digo, y digo más también. Claro. Desde luego el teatro como el gran templo de la interpretación y la comunión física, eso no se puede sustituir con nada. Pero es que te diré, hay gente que dice, no, es que yo creo que el cine hecho por personas va a seguir siempre.
1: Claro.
0: Porque sí, la IA habrá seguro películas completas hechas súper bien por IA y tal, pero estarán calificadas como tal.
1: ¿Tú has usado algo de IA en esto, en Arriba Tuto?
0: El que quiera, pues mira, hay un momento en el que, es que claro, si te cuento.
1: Vale, no, cuentas, vale.
0: Simplemente
1: vale.
0: Para ayudarnos a un parecido de alguien.
1: Ah, sí,
0: histórico.
1: ¿Eh? Sí. Y funciona.
0: Histórico. Sí, lo hemos utilizado concretamente.
2: Vale, bueno, vale, y en algunas referencias pictóricas, visuales, porque sí, tú querías cuidar mucho, sí, y la has cuidado muchísimo, la ambientación, sí, en Toledo, por cierto, sí, que la sacas.
1: Oye,
2: preciosa.
1: Una cosa importante, que me quedan 3 minutos y claro, especial de Navidad, sí, 3 y medio. ¿El especial de Navidad está ya grabado o no?
0: No.
1: Y tienes que tener, y tienes que tener la cabeza
0: volándome. ¿Por qué cambió 3 veces la continuidad ya? Fernando R., que es mi compañero, el coordinador de guión. Hostia, me llama José, ¿qué hacemos? Digo, espera, dame un minuto. Que pensemos, a ver, teníamos, te puedo decir que teníamos una cosa de la Gioconda está triste, como que descubren que no ríe, que está triste, sí, y es que la humanidad nadie puede reír, y es como la amenaza de perder el humor. Pero como tenía cierto parecido en el sentido con la peli, digo, no me quiero repetir.
2: Sí, fuera.
0: Y vamos a hacer un paralelismo de lo que ocurre ahora mismo en España, en política, con Roma. Ajá. Nos íbamos a ir a estética Roma, todo
2: de
0: romano, como
2: César,
0: gladiador,
1: vale, Senado.
0: Todos los senadores. Pero
2: bruto,
0: claro, me dio
2: mío,
0: miedo
2: también,
0: abordar toda la continuidad de lo mismo, Roma, digo tal. Y al final estamos en otra cosa.
1: ¿Pero vas a abordar política?
0: Seguramente aborde política, pero como consecuencia de actos tomados, es decir, desde la parte social.
1: Ajá.
0: Estoy un poco... A ver, no te digo que no, pero empiezo a estar un poco agotado de hacer... De imitar políticos.
1: Ah, sí,
0: es que no me interesan. No me interesan. Yo creo que la política en general en el mundo entero, se ha convertido, perdóname, te lo digo, en un sumidero de miseria.
1: Muchos nos preguntamos por qué son tan famosos los políticos. Por ejemplo, en Noruega no conocen al ministro de Agricultura, en Suiza claro, no conocen a... Y evidentemente no son casos sí, extrapolables, ¿no? Pero claro, aquí que conozcamos perfectamente el nombre del alcalde...
0: Cada vez me interesa menos. Y te diré una cosa... la he dicho antes y la suscribo. Dime un solo político de este país histórico, me da igual del bando que sea, que haya hecho la mitad de lo que ha hecho Chiquito de la Calzada por su país.
2: Es que es
0: pero es que lo digo es totalmente
1: verdad,
0: en serio.
1: Es verdad.
2: De hecho,
1: toda la
0: es que Chiquito ha regalado... A través del humor, amor.
1: Mm.
0: Ha unido gente.
1: Bueno, y José Mota.
2: Y tú lo llevas haciendo 30 años. Y Eugenio, con la película maravillosa que hizo.
0: Yo no hablo de
1: mí, hablo
0: de alguien adorable también, como Chiquito y que...
2: Todos los cómicos que hemos tenido,
0: sí,
2: gracias
0: a Dios. Hablo de Chiquito como representante de todos nosotros, ¿no? Mm.
2: Nos estáis sosteniendo momentos difíciles en
0: quiero
2: España.
0: Quiero decirte
2: yo creo que
0: con
2: es
0: esto,
2: todo,
0: querido Alberto, que cuando la comedia desciende a la política, quien pierde es la comedia.
1: Mm. Y la gente.
2: Sí,
0: y la gente. Entonces, entiéndeme lo que te quiero decir.
2: De hecho, eso es una de las virtudes de tu película.
1: Jerónimo José Martín, todo el mundo al cine.
2: Todo el mundo al cine.
1: ¡Arriba Tutto!
0: Cuando tutto sei perduto, eso lo dice Carra al niño, le dice eso. Cuando todo esté perdido, arriba el corazón, arriba el ánimo, arriba tutto.
1: Pero
2: viene muy bien.
1: ¿Sabes qué tenemos que hacer? Y así le damos también más promo a la peli. Traer a Carra algún día.
2: Sí,
1: si te quieres venir tú con él.
0: Bueno, Carra, pero estás preparado porque Carra es, en cuanto le conozcas, te rompe el corazón.
1: Encantador.
0: Es la mejor persona que he conocido en mucho tiempo. Es adorable.
1: José Mota, te queremos mucho en este programa.
0: Otros.
1: Jerónimo, la semana que viene seguimos.
2: Ahí seguimos.
1: Venga, adiós.

0: Vamos ya encarando las 12, las 11 en Canarias y en unos momentos llega más información.
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21: El ángel del Señor anunció a María.
22: Y concibió por obra y gracia del Espíritu Santo.
21: Aquí está la sierva del Señor.
22: Hágase en mí según tu palabra.
21: Y el Verbo se hizo carne.
22: Y habitó entre nosotros.
21: Dios te salve, María. Llena eres de gracia. El Señor es contigo. Bendita tú eres entre todas las mujeres. Y bendito es el fruto de tu vientre, Jesús.
22: Santa María, Madre de Dios, ruega por nosotros pecadores, ahora y en la hora de nuestra muerte. Amén.
21: Derrama, Señor, tu gracia en nuestros corazones, para que los que hemos conocido por el anuncio del ángel la encarnación de tu Hijo Jesucristo, alcancemos por los méritos de su pasión y su cruz la gloria de la resurrección.
0: Hemos llegado a las 12, las 11 en Canarias.
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23: ¿Qué está pasando, Alberto Herrera?
24: Carlos, el campo español anuncia una gran tractorada en Madrid el próximo 28 de octubre, a un mes de las elecciones generales. Una tractorada que llega después de sus quejas muy numerosas por la subida del gasóleo y de los fertilizantes. Le cuento más cosas. Mañana se cumplen 2 semanas de la acampada levantada en Sol, en la Puerta del Sol, en protesta por los precios de la vivienda. No es la única, porque también hay otras en otras ciudades. Es el caso de la colocada en la plaza del Ayuntamiento de Valencia, que ha obligado a suspender el espectáculo pirotécnico que estaba previsto para este viernes, día festivo en la comunidad. Santi Pacheco.
25: Pues sí, finalmente los acampados de Valencia se salen con la suya y mantienen su tinglado en medio de la plaza del Ayuntamiento, obligando así a suspender o a reubicar un montón de actos previstos con la motivo de la celebración del Día de la Comunidad Valenciana que estamos celebrando hoy. Los últimos días han sido bastante tensos, con el Ayuntamiento exigiendo a la delegación de gobierno que despejara la zona y la delegación argumentando que es que los acampados tienen respaldo legal, aunque no hayan pedido autorización. De momento, ayer tarde los bailes tradicionales ya tuvieron que cambiar de ubicación y en un rato, a eso de la 1:30, la bandera histórica regresará al Ayuntamiento tras una procesión cívica que recorre las calles del centro de la ciudad y no habrá pólvora con la que rendirle homenaje, que es lo que se hace todos los años desde hace siglos.
24: 418 migrantes han llegado en 4 embarcaciones a Canarias en tan solo 48 horas. Los últimos en 2 neumáticas a la isla de Lanzarote. Y todo cuando la Guardia Civil asegura que ha frustrado la salida de 2 de cada 3 embarcaciones. Gustavo de Dios.
26: En este repunte de llegadas a Canarias encontramos cuestiones insólitas. Entre esas 4 embarcaciones ha llegado una lancha neumática con 125 personas procedentes de la costa del Sáhara y este es el mayor grupo de migrantes sobre una lancha de este tipo que ha llegado nunca a Canarias. En estas 48 horas tenemos otras 2 embarcaciones de este tipo hasta Lanzarote y un cayuco hasta El Hierro. Estas son las 2 islas que más llegadas han registrado a lo largo de todo este año, aunque incluso con este repunte migratorio en este mes, las embarcaciones en la ruta atlántica con destino Canarias han caído un 55% con respecto al año pasado.
24: Y un sustazo tremendo esta mañana al que se han llevado los navarros. Un terremoto de 3,6 grados ha sacudido Pamplona. Hasta allí nos vamos. Jaime Armendáriz, perdón, Jaime.
27: Terremoto con epicentro en la localidad de Burlada, pero que se ha sentido en toda la cuenca de Pamplona a las 10 y 49 minutos de la mañana.
28: Hemos notado primero como una pequeña vibración, que no sabíamos muy bien lo que era, y de repente pues como si habría explotado una bomba, se ha movido todo.
29: Ha sido literalmente como si fuera una bomba, primero una pequeña explosión y luego nos ha pegado un viaje en las ventanas. Madre mía, menudo pepinazo, impresionante.
27: El movimiento sísmico ha tenido lugar a 3 kilómetros de profundidad y con intensidad entre los 2 y 4 grados según localidades.
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24: La Liga vuelve por fin con un super sábado, Daniel Asenjo.
30: En el que van a jugar, Alberto, 4 de los 5 equipos españoles, porque el quinto, ya sabes, que va a jugar el domingo, que es el Betis. Mañana sábado, el líder, el Barça, recibe a las 6:30 al Getafe, pendiente de Rafinha, Víctor Navarro.
31: Que sigue sin entrenar el brasileño, no lo ha hecho en toda la semana, se ejercita al margen de sus compañeros en esta previa del Barça-Getafe, salvo que Flick diga lo contrario, la rueda de prensa que tendremos menos de una hora, a la 1:00 p.m, salvo que diga lo contrario, Flick no estará ante el Getafe en la vuelta de la Liga. Tampoco entrena Christensen, que tiene para varias semanas de baja, y sí están Eric y Joan García en condiciones para jugar mañana de titulares. Sigue Frenkie de Jong entrenando con sus compañeros, pero aún tardará unas 2 semanas en recibir el alta médica.
30: Mañana a las 9:00 p.m, el Real Madrid se enfrenta al Villarreal. Hoy Mourinho ha querido dar la cara por Mbappé. El técnico portugués dice que es ridículo todo lo que se ha generado en torno al francés y asegura que en ningún momento le ha fallado al club. Y a las 4:15 el Atlético de Madrid juega en Vitoria con todos sus jugadores disponibles. Una octava jornada que arranca hoy a las 9:00 y en tiempo de juego con el Málaga Español. Y en Fórmula 1 acaban de terminar los primeros libres del Gran Premio de Singapur, Carlos Miquel.
32: Y van a ser los únicos porque es un fin de semana al sprint. A las 2:30 tendremos la calificación del sprint y el favorito es el hombre que va a estar muy penalizado para el domingo. El hombre que ha cambiado motor, George Russell, y que saldrá último en la parrilla el domingo, puede hacer la pole después de haber logrado el mejor tiempo en esa carrera, en esa libres 1. Por delante 2 décimas de Leclerc, tercero Norris, cuarto Hamilton. Los españoles no están lejos de una previsible Q3, pero ahí hay un escaloncito. 14º Alonso, 14º Carlos Sainz, a las 3:15 más.
30: Y en tenis Masters 1000 de Shanghái, victoria de Davidovich para meterse en 16avos. Su rival será el estadounidense Tiafoe.
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4: Bueno, siguen siendo noticia las declaraciones en el Congreso de una de las investigadoras que trabaja para aclarar qué pasó en Adamuz, qué provocó el accidente de Adamuz. Pilar García de la Granja, muy buenas.
6: ¿Qué tal? Muy buenas tardes, Alberto. Es Isabel López, investigadora de la Autoridad Independiente de Accidentes Ferroviarios, quien ha reconocido en el Congreso de los Diputados que sus informes se modifican, se cambian cuando llegan a instancias superiores. Escucha.
7: En muchas ocasiones los informes que elaboramos los técnicos llegan a las instancias superiores y se modifican. Que se respete completamente el criterio técnico de los investigadores. Es la única garantía de que nuestro trabajo no está al servicio de nadie.
6: Pero más allá del ferrocarril hay otra cuestión, el estado de las infraestructuras españolas. El Ministerio de Transportes ha reconocido, Alberto, en sus informes que la inversión sigue siendo insuficiente para mantener la red ferroviaria y los problemas llegan también a las carreteras, donde la Asociación Española ha denunciado que más de la mitad de la red está en una situación grave. También hay problemas en las presas, en los embalses, en donde entre 120 y 130 tienen problemas de conservación y seguridad. Así que hoy el mediodía COPE vamos a hablar con José Trigueros, es presidente de la Asociación de Ingenieros y Caminos, bueno, pues para ver en qué estado están nuestras infraestructuras y qué necesitan, ¿no?
4: No extraña que no pare de perder clientes, un 11% es lo que llevamos de año. Gracias,
6: sí, Pilar. Sí, la Renfe, hasta luego.
4: Hola, María José Navarro.
8: Hola, Alberto Herrera. Mira, di con un perfil en redes, en Instagram, que se llama @uncafecontudoctora. Bueno, pues así dicho, pues me parecía muy formal. Sí. Me acerqué para saber qué contaba, qué decía esa señora tan seria. Y me llevé una gran sorpresa.
9: No es normal que el culo te pique, te cueza o te duela. Lo digo como médica y como paciente. Después de operarme varias veces del culo,
4: me encanta.
9: Sí, del culo, y vivir desde que tengo uso de razón con cuchicuchi, que es como le llamo yo a la hemorroide, te voy a dar unos consejicos para cuidar tu culico. Existen dos problemas muy frecuentes, hemorroides o fisuritas. Los mayores errores con las hemorroides son empujar mucho. Si necesitas empujar para cagar, algo está yendo mal.
8: Y la verdad es que el trasero, el culo, le da para mucho, incluso de manera personal.
9: Me operaron del culo.
8: Sí.
9: Es que la gente dice del culo y...
10: Perdón, no sabía que iba a decir esto. Sí.
9: Me operaron del culo, no del culo para ponerme culo, quiero decir, me operaron del esfínter del ano. Y entonces me pusieron, yo tenía una fístula que es como un caminito que se forma de infección, como un caminito de hormiguitas que hacen como alrededor del esfínter, tú tienes el esfínter y esto tiene que cerrarse, abrirse para hacer caca.
10: ¿Eso tiene que doler?
9: Sí, pues alrededor del culo yo tengo una infección. Entonces, eso hay que tratarlo con cuidado porque si jodes ese músculo, te hace caca encima. Entonces, me pusieron como una cuerdecita que se llama setón. Yo llevo una cuerdecita ahora mismo colgando del culete.
10: Si lo he entendido bien, te han puesto una especie de cuerdecilla donde tú cierras la persiana o abres la persiana, sí, del culete según lo necesites.
9: Una cuerdecilla atado.
4: ¿Como una lámpara?
8: Sí.
4: ¿De qué se enciende?
8: Exacto, o sea, tú le tiras al hilito y sí, eso lo que hace es que se cierra.
4: Ostras.
8: Claro, se cierra y se abre. Bueno. Sí. Esta mujer es médico de urgencias, es especialista en microbiota y salud femenina y al mismo tiempo una comunicadora, como ves, maravillosa, que ha encontrado su mejor altavoz en redes. En su perfil Un Café con tu Doctora, esta murciana, que tampoco se disimula, explica desde cómo detectar un infarto hasta qué hace realmente el azúcar en nuestro cuerpo y usa, pues ya sabes, los elementos, la cercanía, el humor, la imaginación, la ciencia, para que cualquiera entienda su salud sin perderse mucho tecnicismo.
11: Entonces, ¿por qué no deberían las mujeres depilarse la vulva?
9: Ahí tenemos unos soldados que se llaman Lactobacillus.
11: Vale.
9: Esos soldados protegen de las infecciones. Entonces, esos pelitos son como una muralla más para que no entren los bichitos. Cuando le ponemos el famoso tango, es como un caminito para que ese colin tiqui, tiqui, tiqui, tiqui, escale hasta la zona de la vagina, la vulva, y ahí produce infecciones.
8: Forma parte de la lista de 50 divulgadores Forbes.
4: Hay
8: y en Instagram,
4: fichar, hay que
8: claro,
4: fichar a esta mujer.
8: Y en Instagram tiene 1.800.000 seguidores. Ella se llama Sara Marín, que es una fenómena, y trabaja ni más ni menos que en uno de los mejores hospitales que hay en España, que es el Hospital La Risaca de Murcia. Hola, Sara, ¿cómo
4: Sara,
8: estás?
4: Sara, muy buenas.
12: Hola, ¿qué tal?
4: Oye, voy a empezar a...
12: Yo riéndome en silencio, de fondo.
4: Voy a empezar a trabajar en tu fichaje porque qué forma de divulgar. Oye, ¿sabes que no he tenido nunca una hemorroide? Jamás.
12: Porque eres muy afortunado. A lo mejor tu mujer sí que sé que ha sido papá hace poco, ¿no?
4: Ha sido mamá y es verdad que en el tema de las embarazadas afecta mucho, ¿no, Sara?
12: Sí, aumenta la presión en el culete y le sale mucha embarazada, hemorroides, lo pasan muy mal.
4: Y sé que vas a estar a gusto porque ya lo has explicado, pero quiero que me explique lo de la cuerda, porque no...
12: A ver, es que lo de la cuerda, luego lo estoy viendo yo y se entendió mal. No es una cuerda que abre y cierra el culete.
4: Vale.
12: Es una cuerda, porque a veces, claro, mira, estos temas... Yo creo que le llaman tanto la atención a la gente y me sorprenden porque yo cuando lo hablo, lo comunico, pienso que va a crear rechazo. Y al final lo que está creando es más que nada que la gente abre su mente. Y que la radio, a mí pasó a otros que yo pensaba que como que la radio así nunca me llamarían porque es algo más serio y
4: pero
12: tal.
4: Si aquí trabaja María José Navarro, que... Sara.
12: Hombre, me ha encantado, me sorprendió. Cuando se lo he dicho a mi padre, yo no sabes que voy a estar en la copa, papá.
4: Qué bueno.
12: Bueno, pues que en los temas del culete, ¿qué pasa? Que lo que me he dado cuenta es que allá de crear rechazo, a mucha gente le están haciendo que se abra, que cuente lo que le ha pasado, porque es un tema que a veces la gente no cuenta por vergüenza, y hay mucha más gente afectada. Entonces, y lo que yo tengo es una fístula, que lo tiene mucha población, aunque no lo diga, lo tienen en secreto, y entonces es como un caminito por dentro de nuestro esfínter es un músculo que es lo que abre y cierra, ¿vale? Para que salga la caca. Y por ahí, alrededor del esfínter, hay un caminito de infección, como si las hormiguitas hubiesen pasado por ahí. Y eso no se cura solo, ¿vale? Entonces lo que hacen es poner una cuerda por el caminito y por el culete hacer un agujero y por el esfínter sale la otra cuerdecita, entonces la atan fuera. Es como una cuerdecita para que la infección se mantenga abierta y se pueda drenar.
4: Vale,
12: pero
4: vale,
12: no,
4: vale.
12: No es para abrir y cerrar el culete, que luego cuando yo escuché el vídeo dije, creo que se ha entendido.
4: Pero ¿y esa cuerda se cambia o se queda siempre así?
12: No, se queda así hasta que se te caiga. Y tienes que ponerte otro.
4: Ay, tienes
12: hasta que te opera. Se puede operar. Sí, se puede operar definitivamente, pero es verdad que es más complicado.
4: Oye,
1: yo de esto sé porque también soy operada de fístula, ahora que estábamos diciendo que nadie dice y que nadie habla de este tema. A mí me pasó...
12: ¡Ostras, somos compis!
1: Sí, señor. Sara, es que además a mí me pasó lo que suele pasar en estas cosas y por eso entiendo que te hayan puesto la cuerdecita. Porque esa piel es maravillosa, la piel del culo, y cicatriza fantásticamente bien y se me cerró antes de tiempo, así que tuve que entrar 3 veces a quirófano, Sara. O sea, que es que
12: eso
1: lo entiendo. Claro.
4: Ya. Oye, ¿y estás especializada en algo o es un poco divulga sobre todos los temas así de que le puedan afectar a cualquiera?
12: Es que claro, mi especialidad es la especialidad de todo y nada, porque es familia. Entonces, al final, medicina de familia y al final, pues, yo soy la especialista de todo y de nada, como digo yo. Por eso hablo mucho de todo, pero sobre todo de la salud de la mujer. Y de temas más tabú que a los médicos, por así decirlo, ahora se están abriendo más los médicos.
4: ¿Qué temas? ¿Qué temas?
12: Pues mira, salud sexual, si tienes la libido baja, tienes la libido alta, o sea, si te apetece más...
4: ¿La libido qué es?
12: No.
4: ¿Qué es exactamente?
12: Las ganas de tener sexo.
4: Vale.
12: El deseo sexual.
4: ¿Pero y eso es genético, es epigenético?
12: Eso es epigenético, o sea, eso influye más... Más que los genes, influyen los hábitos que tú tengas. Bueno, y en las mujeres, pues también influyen muchos factores hormonales.
1: La menopausia, por ejemplo.
12: La menopausia, la perimenopausia. Claro, nuestra amiga estrogenita, como le digo yo, que son los estrógenos, que los hombres no tenéis. Los hombres sois como más cíclicos, ¿sabes? Soy pues, más simple en el sentido de que soy como un ciclo siempre. Y nosotras vamos para arriba o para abajo. Mi novio cuando llega a la casa me dice, no sé qué Sara me voy a encontrar.
4: Pero
12: si la Sara triste, la Sara feliz.
4: Pero esos, o sea... esos factores ambientales, ¿cuáles son? O sea, es decir, ¿cómo puede alguien subir la libido?
12: Pues mira, lo más importante, a ver, los hombres es que mayormente casi siempre la tenéis subida. Son las mujeres las que me preguntan sobre este tema, ¿no? Es verdad, y entonces lo que pasa es que pues en las mujeres influye mucho el estrés. En las mujeres la parte emocional es súper importante porque fisiológicamente, biológicamente tenemos menos impulsividad, somos menos visuales, entonces necesitamos más cariño, amor, preliminares. Eso es básico. Luego, ¿qué pasa con las mujeres? Que afecta mucho pues el ciclo en el que estén. Por ejemplo, durante la ovulación, pues tú tienes más líbido porque las hormonas, el estrógeno, sube y entonces tú tienes más ganas de tener sexo. Pero cuando empieza la perimenopausia, menopausia, pues la libido puede bajar, porque baja esa hormona, que es la que te hace estar contenta, feliz, alegre, con ganas de tener sexo, entonces pues baja esa hormona. Y los hombres ese problema pues no lo tenéis porque no tenéis tantos cambios hormonales, por así decirlo.
4: Claro.
1: Oye, Sara,
12: y luego pues a mí, dime.
1: Si uno no continúa, perdona, una preguntita.
12: No, y luego pues factores, por ejemplo, como depresión, tiroides, algunos fármacos, a los hombres sí que lo pasa más con los fármacos para la tensión, antidepresivos, y sobre todo un estudio que leí hace poco, que a raíz de que se me entra la televisión, disminuyó un montonazo la cantidad de sexo, claro, que tenía la gente por la durante la semana.
4: Tiene
1: tú
4: sentido.
1: Fíjate, Sara, yo sé que tú eres una gran defensora del bidet y estás en contra
4: están
1: de que
4: sí,
1: están desapareciendo. Explícale sobre todo a los señores que pasan mucho rato en el baño metiéndose el marca, ¿por qué es importante el bidet?
12: Mira, yo cuando... Bueno, es que se sentirán muchas mujeres que están escuchando identificadas conmigo. Yo cuando mi novio entra al baño, me pongo desquiciado. Porque digo, venga, a ver cuándo sale. Porque va a ver si hace caca, ¿sabes? Va a ver si por lo que sea, por obra del Espíritu Santo, sale. Y entonces se coge el marca y dice, ay, se me han dormido las piernas. Porque está 40 minutos ahí. Entonces, ¿qué pasa? Que eso es malo. O sea, no, la caca hay que hacerla cuando uno tiene ganas de hacerlo. Y si tarda más de 5 minutos, te levantas y te vas.
4: Así, ¿eh?
12: Pero los hombres lo utilizan como momento de desconexión.
4: Y una pregunta, Sara, porque yo tengo un banquito, un banquito pequeño, como si fuese un escalón del tamaño de un escalón, para que las rodillas estén por encima de la cadera, porque
1: eso
4: lo vi
1: bien,
4: una vez.
1: Eso es bien, Sara, eso es bien, ¿verdad?
12: Eso está espectacular, ¿eh?
4: Ay,
12: eso
4: ay,
12: está
4: ay.
12: Genial. Está genial, Alberto, porque mira, es que eso hace que tu recto, sí, que es por donde sale la caca, sí, se coloque en una posición recta, valga la redundancia, sí, porque eso como que tiene un ángulo. Y entonces cuando tú subes la rodilla, el ángulo se pone recto y puedes salir la caca mejor.
4: Qué bien, qué bien, qué bien.
12: Y el bidet es súper importante también. Mira, yo en mi casa, que me compraron a casa, y estoy cobradísimo. Porque no me dejaban ponerme bidet, me he vuelto un mico de estos como los tailandeses. Sí, porque ahora en la casa de obra nueva no cabe.
4: Ah, vale,
12: y no está de moda el bidet.
4: Vale.
1: Es que no está de moda, es verdad.
4: Ya. Claro. Oye, yo necesito fichar a esta mujer.
1: Es que esta mujer es maravillosa, es maravillosa. Y ya digo que es que encima trabaja en uno de los mejores hospitales, porque la risaca es que es para que los murcianos estén absolutamente orgullosos.
4: ¡Viva Murcia!
1: ¡Viva Murcia!
12: ¡Viva Murcia, eso es!
1: ¡Viva Murcia! ¿Cómo le llamas a tus, seguidores, los limoncicos?
12: Limoncico, porque en Murcia hay mucha vuelta de limones.
4: Sara, te queremos, ¿eh? No te conozco en persona, pero te quiero ya.
12: Me encanta que os guste los limoncitos y los murcianicos. Es verdad que a veces
4: un café.
12: A veces por ser médico, como que se va a juzgar mucho por el hecho de hablar muy cercano, o hablar de temas así.
1: Pero nada.
4: Bueno, un café con tu doctora, ¿no?
1: Un café con tu doctora, así se llama. Se van a sorprender.
4: Sara Marín, un beso fuerte.
12: Un besazo, chicos, que paséis buen día. El limoncito.
4: Adiós. Esta niña es maravillosa, ¿eh?
1: Esta niña.
4: Es increíble.
1: Esto es una bomba.
4: Ahora vuelvo, hasta ahora.

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17: Son las 12 y 20, 11 y 20 en Canarias y todavía queda mucho por contarle. 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
18: Hola, ¿qué tal? ¿Cómo estás? Buenas tardes. Esto es noticia de última hora y ya tenemos fecha para la primera gran movilización del campo y se va a producir en Madrid. El campo andaluz estará el próximo 28 de octubre en la gran tractorada convocada en Madrid por las organizaciones agrarias Asaja, COAG y Unión de Uniones. Por un campo con futuro. ¿Esto qué significa? Esto tiene varios ejes. Las protestas del campo se han incluso ampliado con respecto a las tractoradas que ya conocíamos. El encarecimiento de los costes de producción. La falta de rentabilidad. Producir más caro, pero sin conseguir mejores precios. En el encarecimiento de los costes de producción está sobre todo el gasóleo. La competencia exterior. La competencia desleal de terceros países. Los acuerdos de la Unión Europea con estos países que afectan sistemáticamente a nuestros productores, la presión normativa, la burocracia que sigue siendo excesiva y los daños provocados por la fauna sin que se pueda hacer nada forman parte de un malestar que ya se ha traducido en concentraciones, que hay convocatorias en distintas ciudades españolas, pero que va a tener continuidad con esta gran movilización en Madrid y con futuras movilizaciones, que algunas serán en Andalucía, pero que de momento no tienen fechas. Las protestas no responden a una única convocatoria conjunta. Cada organización, cada territorio está planteando sus propias movilizaciones, pero lo que está claro es que el campo empieza a moverse con sus tractores para protestar por una situación que consideran insostenible. Es la última hora, son las 12 y 21 minutos. Yo soy Dani Trigo, esto es Herrera en COPE Andalucía.
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18: La actualidad de este viernes pasa también por una gran pregunta. ¿Quién encargó el asesinato de Alexander Aslani en Marbella? La Policía Nacional mantiene abierta la investigación después de que haya pasado su primera noche en dependencias de la policía el varón de 18 años detenido como presunto autor del asesinato de este reputado cirujano. Los agentes creen que el arrestado, que no reside en Málaga y que iba a abandonar el país en breve, actuó por encargo, es decir, lo hizo en calidad de sicario, con solo 18 años. Contó con ayuda de terceras personas para perpetrar el crimen y, por lo tanto, no se descarta que en las próximas horas se produzcan más detenciones. Esto es lo que cree la policía, que mantiene abierta la investigación y que en menos de 24 horas ya, menos de 24 horas desde que se produjo el asesinato el pasado miércoles, hasta que se produjo esta primera detención, mantiene la investigación abierta y la causa se ha declarado secreta. Alexander Aslani fue asesinado el miércoles tras recibir varios disparos en la cabeza cuando se encontraba en la clínica de cirugía plástica en la que trabajaba en Marbella y que él mismo había fundado en 2018. Esta misma investigación había descartado previamente que el asesinato del cirujano de 57 años y de origen alemán estuviera relacionado con el crimen organizado. Y por lo tanto, entre las hipótesis de los agentes se baraja como hipótesis principal que tenga que ver con algún paciente que no estuvo conforme con el resultado, con la devolución del dinero, etc. ¿Quién encargó el asesinato de Alexander Aslani en Marbella? Esa es la gran pregunta que sin ninguna duda se va a responder en las próximas horas y que mantiene en vilo a esta investigación de la Policía Nacional. Son las 12 y 24 minutos. Estamos a 3 días de celebrar el Día de la Hispanidad y en COPE Andalucía te estamos llevando la huella andaluza y el papel fundamental de nuestra tierra y de los andaluces en el descubrimiento de América. Y el viaje ya comenzó a primera hora. Comenzó en el monasterio de la Rábida, donde Colón conoce a los monjes franciscanos y a un personaje clave en esta aventura que es Martín Alonso Pinzón. Allí el viaje comenzó a tomar forma y en una tensa negociación ya en Santa Fe, en Granada, se sentaron las condiciones de la expedición a las Indias con los Reyes Católicos, en lo que conocemos como las Capitulaciones de Santa Fe. En Palos de la Frontera ha comenzado a formarse la tripulación para el viaje. Y aquí es donde volvemos a encontrarnos con los hermanos Pinzón.
4: Cuando hablamos del descubrimiento de América, el nombre de Cristóbal Colón eclipsa a otros protagonistas. Pero a unas horas del Día de la Hispanidad, nos preguntamos, ¿habría sido posible aquel viaje sin los hermanos Pinzón?
22: ¿El señor Colón? Me llamo Pinzón. Martín Alonso Pinzón, soy un armador de palos.
4: Martín, Vicente y Francisco eran 3 hermanos marinos naturales de Palos de la Frontera en Huelva. Su prestigio y su carisma fueron decisivos para convencer a muchos hombres de embarcarse en una expedición que era una auténtica incógnita. El mayor de los hermanos, Martín Alonso Pinzón, dio el impulso definitivo al proyecto. Aportó 2 de las 3 carabelas, la Pinta y la Niña, y hasta invirtió parte de su propia fortuna. Él se convertiría en el capitán de la Pinta.
23: La historia recuerda a Colón, pero el descubrimiento de América también lo hicieron posible los marinos andaluces. Sin su experiencia y su valentía, las carabelas nunca habrían cruzado el Atlántico.
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18: Todavía nos queda día por delante y todavía nos quedan muchos capítulos de este apasionante viaje. A las 3 menos 10 te espero en mediodía en COPE Andalucía para continuar tras la huella de Colón y sobre todo para poner en valor el gran papel y labor de los andaluces y de nuestra tierra en el descubrimiento de América. Son ahora las 12 y 27 minutos.
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18: Tenemos un puente por delante. A las 3 de la tarde se pone en marcha el dispositivo especial de la Dirección General de Tráfico con motivo del puente del Día de la Hispanidad. Y el caso es que estamos ya metidos en el mes de octubre y tenemos unas temperaturas espectaculares, especialmente en la parte occidental de Andalucía, donde seguro que las playas van a lucir un buen color este fin de semana. Aún no ha llegado el frío intenso, pero seguro que ya has tenido algún caso cercano de contagio por COVID o gripe, especialmente por COVID. La idea de que se está moviendo el virus con más facilidad no es solo una sensación, es toda una realidad. Por eso es importante, y en esto ya hemos comenzado en Andalucía, sobre todo para las personas vulnerables, acudir a vacunarse cuanto antes. Desde Córdoba, informa Laura García.
5: Sí, el caso es que en la última semana de septiembre los datos de epidemiología del Instituto Carlos III ya confirmaban nuestras sensaciones. Los contagios por COVID sobrepasaban ya el umbral habitual para estas fechas, 470 por cada 100.000 habitantes. La jefa de Medicina Preventiva y Salud Pública del Hospital Reina Sofía, Inmaculada Salcedo, ha confirmado a esta cadena que esos números adelantados también han llegado a Andalucía. El motivo es que hay una nueva cepa de coronavirus.
6: Por lo tanto, a pesar de las temperaturas que tenemos y que siempre en Andalucía vamos un poco mejor, pues ya tenemos también aquí muchos casos, porque en atención primaria, que es donde empiezan a darnos la alerta de todos los que acuden a las consultas con sintomatología respiratoria, pues se han visto muchos casos que se han confirmado que era el COVID. Resulta que parece que hay un nuevo linaje que se llama XFG y que se ha hecho dominante en España.
5: Los profesionales de hospitales como el Reina Sofía en Córdoba ya han comenzado a reunirse hace 15 días para preparar el periodo de alta frecuentación de las camas, el pico más alto de contagios que suele darse ya hacia los meses de noviembre y diciembre. El objetivo con esto es que ninguna ola de contagio sobrevenida ponga en jaque las capacidades de los hospitales.
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4: ¿Qué tal? Buenas tardes. Es viernes, ya está aquí el fin de semana, un fin de semana de puente que vamos a poder disfrutar con una temperatura maravillosa, sin lluvias y con 30 grados de máxima. Luego nos iremos, como cada viernes, a la Sierra Norte para saber qué maravillosos eventos podemos disfrutar por allí. Bueno, vayas donde vayas, mucho ojo, mucho cuidado en la carretera si tienes previsto viajar estos días. Fíjate si se prevé movimiento, que los hoteles, las casas rurales y los apartamentos turísticos de Sevilla van a alcanzar pues el 78% de ocupación durante el puente festivo del Pilar. Nos lo han contado los hoteleros.
5: Según sondeo realizado por la Asociación de Hoteles de Sevilla y Provincia, la ocupación prevista para este puente de la Hispanidad puede llegar a superar incluso el 90%. También hay que tener en cuenta que el viernes es fiesta de la Comunidad Valenciana, por lo que ha venido a sumar principalmente en cuanto al cliente nacional. Según sondeo realizado por la asociación.
4: Bueno, un puente que seguro, bueno, pues se va a ver mucho movimiento, efectivamente, mucho ojo en las carreteras. Pero antes de que comiencen estos días de descanso, tenemos que contar otros asuntos relevantes en nuestra provincia. Y el que te cuento ahora es bastante preocupante. 3 agresiones en menos de 10 días ha vuelto a ocurrir en el centro penitenciario Sevilla 1. El sindicato CESIF ha denunciado un nuevo suceso entre un interno y un funcionario. El trabajador ha tenido que ser atendido en urgencias por los golpes recibidos en la cabeza y en una muñeca durante el traslado de un interno entre módulos. Según el sindicato, el preso acababa de salir del aislamiento y durante el trayecto amenazó de muerte al funcionario. Ante la gravedad de las amenazas, el trabajador decidió interrumpir ese traslado y fue en ese momento cuando el interno le golpeó en la cabeza. Yeray Iglesias, delegado de CESIF en esta cárcel, nos recuerda que hace menos de 2 semanas otro interno intentó apuñalar con un pincho artesanal a un funcionario, dejando a 3 trabajadores heridos.
6: Es la tercera agresión en menos de 10 días. A un interno le acababan de levantar la medida de aislamiento y lo llevaban de vuelta a su módulo. Por el camino amenazó de muerte al compañero que lo conducía. En ese momento el interno le pegó con fuerza en la cabeza y en una muñeca. Hubo que reducirlo entre varios funcionarios. El compañero agredido acabó en urgencias.
4: Bueno, una situación que se repite y para la que piden un nuevo protocolo de actuación frente a las agresiones a la plantilla, más personal y más material de apoyo en estos casos. Son las 12:33. Soy Laura Cascajosa, esto es Herrera en COPE más Sevilla. Enseguida nos vamos muy cerca de Las Setas, donde se mantiene esa acampada por la vivienda y donde no se va a poder celebrar la vela de la Hermandad del Valle. Enseguida te lo cuento.

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6: Bueno, ayer te lo contamos, la Hermandad del Valle ha decidido suspender la tradicional vela benéfica del próximo 16 de octubre a causa de la acampada que está instalada en las setas de la Encarnación por la vivienda. Este evento, esta vela benéfica cada año, es un punto de encuentro para la Corporación del Jueves Santo como principal vía de financiación para sufragar sus proyectos de caridad y obras asistenciales a lo largo del año. Bueno, vamos a ver qué va a pasar con este evento. Vamos a saludar a Fernando Parodi, que es hermano mayor de la Hermandad del Valle. ¿Qué tal, Fernando? Bienvenido.
7: Hola, buenos días. ¿Qué hay?
6: Bueno, ¿en qué momento pensasteis que la mejor opción era suspender, habida cuenta de la situación que se había generado?
7: Bueno, nosotros veíamos que la acampada seguía, porque teníamos la esperanza de que a lo mejor acabara por la convocatoria de las elecciones, ¿no? Pero bueno, hemos visto hasta prácticamente martes o miércoles que aquello, bueno, iba a seguir, de hecho está de forma indefinida. Y, uh-huh. y entonces, bueno, ya decidimos el miércoles cancelarlo porque veíamos que no iba a dar lugar a hacerla.
6: Uh-huh. Habéis estado hablando con subdelegación del gobierno, tengo entendido. ¿Qué os han dicho?
7: Bueno, pues, subdelegación, no hemos hablado, hemos mandado un oficio, sí. Bueno, en el sentido de contar, ¿no? Manifestar las circunstancias que se están dando en la Plaza de la Encarnación,
6: sí.
7: Y solicitando si es posible esa vela, pero bueno, estamos viendo que van a seguir allí y con lo cual damos por hecho que no es posible hacerla porque no hay condiciones de seguridad ni espacio posible para todo exactamente, porque tengan en cuenta que bueno, la vela ocupaba la parte de la Plaza de la Encarnación más pegada a la iglesia, pero también bueno, en el centro se instalaban pues los portátiles, el escenario,
6: claro.
7: Las mesas y sillas, en fin, donde estaban las personas que disfrutaban de esta vela.
6: Uh-huh. Y de momento, bueno, me dice que no habéis obtenido respuesta, con lo cual no sabéis para qué fecha.
7: Bueno, la fecha ya tendremos que, porque esto también requiere una serie de licencias de urbanismo y de permiso y demás, que es con más antelación. O sea, ahora mismo no podríamos pedirlo para dentro de 2 semanas o 3, por ejemplo, porque requiere una mayor antelación. Y bueno, estamos estudiando la demanda a ver cuándo hacerla y dónde, y en fin, otras opciones. Que incluso la barajamos para este mismo fin de semana en algún otro enclave, pero bueno, tampoco están disponibles con esta premura de tiempo.
6: Claro, claro, es poco tiempo y...
7: En las cercanías de la iglesia, de nuestra sede, pero no era posible.
6: Claro. Bueno, Fernando, esta vela benéfica, bueno, pues tenía un peso importante, ¿no? Tiene un peso importante la financiación de vuestra obra asistencial.
7: Ahora buscaremos otras posibilidades de recaudar fondos para estas obras que tienen demandadas. Bueno, por ejemplo, el Economato Benéfico de Asistencia Casco Antiguo, que hace una enorme labor,
6: sí.
7: Entre todas las hermandades del centro con familias necesitadas, en fin, y otras muchas del Hospital de Pozo Santo, en fin, son varias... Uh-huh. Entidades con las que colaboramos para echarles una mano. Y bueno, ahora habremos de buscar otros medios o aplazarlo para hacerlo lo antes posible, pero bueno, ya haremos las gestiones pertinentes en la hermandad para paliar este déficit, digamos.
6: Claro. No sé si querría transmitir, bueno, algún mensaje a los hermanos y devotos que es verdad que, bueno, que se volcaban cada año con esta organización.
7: Bueno, era la verdad que, bueno, sí. De hecho... Más que nada agradecimiento, ¿no? Tanto a los voluntarios que ya estaban inscritos en una lista que tenemos porque tengo voluntarios de todo tipo, para la barra, para atender, claro. Para organizar, en fin. que son muchísimos hermanos que intervienen, pues alrededor de 80 o 100 hermanos que nos ayudan todos los años en, porque esto tiene un trabajo detrás importante, como a las empresas colaboradoras, a los grupos incluso musicales que vienen desinteresadamente. A,
6: es verdad. Uh-huh.
7: Claro, pero como ya empezamos a incurrir en algunos gastos de instalaciones, de consumibles, de, en fin, de escenario, de sillas y demás, pues claro, ya teníamos que tomar la decisión, porque si no empezamos a incurrir en ciertos gastos que no iban a poder ser cubiertos.
6: Efectivamente. Bueno,
7: entonces,
6: pues
7: eso, sobre todo sí. El mensaje de agradecimiento porque la verdad es que hay mucha gente que está detrás y que nos ha apoyado, y bueno, y también de optimismo, en el sentido de que bueno, que próximamente habrá una cita en la que puedan venir y ayudarnos y echarnos una mano y colaborar.
6: Eso es. Bueno, pues estaremos muy pendientes de la nueva fecha que se pueda plantear o del nuevo espacio, en el caso de que pueda ser en esa fecha, que yo creo que ya no, ¿no? Según decías, hermano mayor, eso es.
7: Pues bueno,
6: estaremos pendientes.
7: Ya el fin de semana que viene.
6: Eso es, otra fecha. Si tiene que ser otro emplazamiento, pero que se pueda hacer. Y bueno, y que podáis llevar a cabo todos los trámites necesarios y que los contratos se puedan aplazar. Muchas gracias, Fernando Parodi, hermano mayor de la Hermandad del Valle. Seguiremos muy pendientes.
7: Muchas gracias. Muchas gracias. Buenas
6: tardes. Y mañana es un día marcado en el calendario porque, además de ser el Día Mundial de la Salud Mental, que es el que más está sonando, de lo que más se está hablando, porque es una efeméride muy relevante en estos tiempos, también es el Día Mundial, mañana, de los cuidados paliativos. Una jornada en la que se pone el foco en la importancia del acompañamiento integral en la etapa final de la vida. Afrontar este proceso no solo implica responder a las necesidades médicas, sino también atender la parte emocional, social y también espiritual, ojo, del paciente y de su familia. Y es que hay nuevas herramientas tecnológicas que pueden transformar ese camino. Vamos a hablar de todo eso, lo vamos a hacer con Daniel Nogaledo, que es psicólogo del Programa para la Atención Integral a Personas con Enfermedades Avanzadas de la Fundación La Caixa. ¿Qué tal, Daniel? Bienvenido.
8: Hola, Laura. Buenas tardes.
6: Bueno, ¿cuáles son los principales retos emocionales y psicológicos, que son muy importantes, a los que se enfrentan pacientes en esta etapa de su vida con una enfermedad avanzada y también para sus familias cuando se llega a este momento tan duro, ¿no?
8: Los retos son múltiples. Hay muchísimos retos. Sí, es verdad que depende también muchas veces del paciente, depende del tipo de enfermedad, depende de un poco del complejo que tenga alrededor, ¿no? De la familia, de grupo de amigos, etcétera, ¿no? Los retos son muchos, ¿no? Los retos son muchos. Sí es importante que velar siempre por el bienestar, ¿no? Tanto de la persona como de su familia.
6: ¿Cómo se trabaja en consulta o a pie de cama para poder aliviar esos miedos o esas preguntas existenciales de las que no se habla en la medicina paliativa?
8: Bueno, nosotros somos más... Bueno, yo pertenezco a un equipo de atención psicosocial de la Fundación Domus Vino, dentro de un programa de Fundación La Caixa, para personas con enfermedad avanzada.
6: Sí.
8: Mi trabajo es, como has dicho, ¿no? Trabajar sobre todo para ayudar a pacientes y familiares a afrontar pues estas fases, ¿no? Estos momentos difíciles. Y abordar un poquillo esos miedos, esas preocupaciones. Entonces, nosotros sí solemos trabajar mucho a pie de cama, ¿no?
6: Sí.
8: No tenemos una consulta, no tenemos un sitio físico al que acudir. Sí es verdad que somos 5 profesionales y nos dividimos un poquillo en las dos grandes áreas hospitales de Sevilla, ¿no? Era el Hospital de la Virgen del Rocío, en el que estamos en el Hospital Militar. En ese momento, porque nos han trasladado a cuidados paliativos ahí.
6: Sí.
8: Y en el Hospital Virgen Macarena, ¿no? Estamos también en San Lázaro, que es donde están exactamente los cuidados paliativos, aunque aquí sí tenemos presencia también en Macarena. Y nada, como te decía, nosotros sí trabajamos con esos miedos, esas preocupaciones de los pacientes a pie de cama. Y habitualmente, pues, dependiendo del paciente, trabajando de una manera u otra, ¿no? O si tienen hijos, no es lo mismo, ¿no? O sea, depende de muchas cosas.
6: Claro, hay muchos factores, efectivamente. Bueno, hablamos de la tecnología que está irrumpiendo en este sector, que es verdad que parece un poco frívolo, pero en realidad a veces son herramientas que muchas veces pueden ayudar en esta situación. Hay gafas de realidad virtual para trasladar al paciente a sus lugares favoritos, por ejemplo, incluso con la inteligencia artificial se puede ayudar mucho en el duelo. ¿Cómo valora la integración de estas herramientas en la atención paliativa? ¿Cuál es el principal valor que pueden añadir?
8: Bueno, el principal valor es enorme, ¿no? Hay mucho valor porque estas nuevas tecnologías, como bien has dicho, nos permiten acercar muchas veces al paciente a ciertas situaciones o ciertos momentos, ¿no? Poder revivir esos momentos, incluso poder sacarlos de las habitaciones, ¿no? Es decir, nosotros estamos en una habitación con una enfermedad avanzada, las paredes parece que se hacen más pequeñas, ¿no? El techo parece que aprieta. Y de repente nos ponemos una gafa y estamos, no sé, me lo invento, ¿no? Estamos en el Museo del Prado.
6: Sí.
8: O estamos en una montaña, o estamos en un espacio que realmente nos llene, ¿no? Entonces, claro, en ese sentido, el ejemplo de la gafa de realidad virtual, ¿no? Es algo que se está implementando, que está cada vez con más fuerza. Nosotros, de hecho, tenemos gafas de realidad virtual que también utilizamos, ¿no? En los distintos hospitales.
6: Sí.
8: Y la verdad es que es algo muy bien recibido por los pacientes.
6: Bueno, sí que es verdad que luego también hay otras recreaciones virtuales que se hacen con inteligencia artificial para interactuar con personas que ya han fallecido. Y eso es verdad que eso sí que genera cierto

0: que se están desarrollando para promocionar eso, ¿no? Que puedas hablar de alguna forma, obviamente de manera ficticia, con ese familiar fallecido, con esa persona que eso, que no puedes ver ya, no puedes sentir, y sin embargo puedes hablar con una especie de avatar de esta persona.
1: Claro.
0: Claro, es un tema muy peligroso, ¿no? Y yo aquí sí aludiría un poco a tener mucha calma y esperar que esto se desarrolle de una manera muy medida, con mucho
1: Claro.
0: cuidado y siempre con supervisión de un profesional.
1: Claro, dentro de los. Es verdad que ahí, bueno, puede surgir cierta controversia porque hay a lo mejor familiares que no lo compartan o que lo vean algo contraproducente. Bueno, es algo que yo creo que se tiene que estudiar. Y bueno, pues Daniel Nogaledo, agradezco muchísimo esa perspectiva, ese punto de vista en esta etapa tan difícil de la vida, que es el final y cómo los familiares lo viven. Bueno, tú eres psicólogo del programa para la atención integral a personas de enfermedades avanzadas de la Fundación La Caixa. Te agradezco muchísimo que hayas estado un ratito con
0: Nada,
1: nosotros y que hayas
0: muchísimas gracias
1: contado
0: a
1: tu
0: ti.
1: experiencia a nuestros oyentes. Muchas gracias.
0: Muchísimas gracias.
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0: Y abrimos ahora el calendario benéfico de la ciudad y nos situamos en una fecha, el próximo 24 de noviembre, y en un lugar, el emblemático espacio de Abades Triana. Allí se va a celebrar un evento muy especial, la cena de gala benéfica organizada por la Orden de Caballeros de San Clemente y San Fernando, una velada que une gastronomía, cultura y fraternidad con el fin de recaudar fondos a beneficio de la Posada Monasterio de Santa Paula y las becas de formación de la Facultad de Teología San Isidoro de Sevilla. Bueno, el objetivo es alcanzar los 200 comensales. Hoy nos acompañan en el estudio el coordinador del evento, Vicente Molina, bienvenido. Y el presidente de la Orden de Caballeros de San Clemente y San Fernando, Antonio María González Pacheco. ¿Qué tal?
1: Buenos días.
0: Bienvenido a ambos.
1: Engallado, muchísimas gracias.
2: Gracias.
1: Agradecido.
0: Bueno, la cena va a contar con la presencia además del gran maestre protector de la Orden, que es el arzobispo de Sevilla, y también autoridades y personalidades de la sociedad sevillana. Bueno, la gala, como decimos, tienen dos buenas causas, que es las que he comentado. Pero bueno, ¿qué representan estas dos instituciones para la Orden y por qué se han elegido como destinatarias?
1: Bueno, muy agradecido por atendernos.
0: Sí.
1: Gracias al programa y a su dirección, especialmente a usted, Laura. La Orden tiene dos proyectos inmediatos muy importantes, que es la cena benéfica, que es coordinada espléndidamente por el caballero Vicente Molina. Uh-huh. Y el 16 de octubre la Orden va a inaugurar un retablo cerámico en las Clarisas de Marchena. Uh-huh. Con motivo del 400 aniversario. Es un retablo cerámico de Jiménez de Valladares del siglo XVII, en donde hemos puesto todo el cariño y hemos contado con la colaboración de la Real Maestranza de Caballería de Sevilla. Uh-huh. El 24 tenemos la cena benéfica.
0: Sí.
1: que va fundamentalmente a ayudar al Monasterio de Santa Paula y a las becas de formación. No olvidemos que la realidad conventual es muy compleja. Hay monjas de distintas nacionalidades, hay que enseñarles español, hay que formarlas, y entonces, mediante un convenio que tenemos con la Facultad de Teología, uh-huh, pues se van a aumentar una serie de becas que ya tenemos, pero que queremos que, así lo he hablado con el coordinador Vicente Molina, para aumentar este beneficio. Uh-huh. Yo quiero, Laura, dar un agradecimiento muy grande a personas que han colaborado excepcionalmente. Primero al caballero Vicente Molina, al don Joaquín Mueque, al doctor Voz, como persona que ha encabezado todas las realidades médicas de los conventos. Uh-huh.

0: y a las instituciones académicas, militares, empresariales, que ya él va a detallar. Entonces, bueno, pues yo sé que Sevilla se ha volcado, porque además esta ciudad tiene una cierta sensibilidad con los monasterios y hay muchas instituciones que colaboran.
1: Sí. Bueno, Vicente, cuéntanos, ¿queréis alcanzar esos 200 comensales? ¿Cómo va el ritmo de reservas? Bueno, ¿y qué tienen que saber quienes se quieran apuntar?
2: Perfectamente. En primer lugar, el hecho de nosotros elegir este marco ideal de Sevilla, que es Abade, vamos de la mano de su fundación. Fundación Abades es la que realmente nos ayuda y la que realmente nos representa y nos invita a hacerlo en su mejor marco, que es Abade Triana.
1: Es un lugar maravilloso, sí, perfecto. Sin duda.
2: Luego, ya se puede decir más adelante, hemos enviado a la empresa de Sevilla más representativa, donde queremos su colaboración, ¿vale? Donde ya tenemos respuesta, porque claro, estamos hablando de que normalmente yo esto lo he puesto en marcha a partir de mayo-junio. Claro, todo esto conlleva que, bueno, que dice, bueno, dentro de un mes o mes y medio antes ya nos avisa y te vamos confirmando. Ahora ya es cuando nos metemos, en faena. Nosotros realmente, fundamentalmente, a las empresas, pues bueno, le hemos pedido una colaboración. La colaboración consiste en 1.500 euros, de los cuales llevan 10 comensales, ¿vale? Y donde nosotros, aparte, le damos su carta de donación para que tengan y se hagan lo que es desgravarse. Luego también hay otra parte muy importante donde nosotros lo hacemos también a título individual. Bueno, a título individual es que se hace el ingreso en la cuenta de la orden, que ya daré los informes, y donde el comensal vale 95 euros por persona, ¿vale? De ahí es muy importante, porque nosotros no hemos querido pasar a la frontera de los 100 euros. ¿Por qué tenemos ese importe? Se puede decir que no sobrepasa los 95, porque también tenemos una ayuda de la Fundación Abades, que abarata el precio.
1: Eso es.
2: ¿Vale? Que si no fuera así, nos vamos a 140, todos, 150.
1: Cada uno poniendo su granito.
2: Todo, cada uno poniendo y aportando. ¿Por qué? Porque, bueno, fundamentalmente la cena va a estar en un nivel alto, por no decir muy alto.
1: ¿Vale? Y luego hay una fila cero también, ¿no,
2: Vicente? Correcto. La fila cero también va acompañada de la misma número de la cuenta, que la puedo ahora trasladar. O la traslado luego más tarde.
1: Sí,
2: una vez
1: sí,
2: que
1: sí.
2: Vaya, la fila cero es el IBE, es 16-0049-5915-2722-1607.
1: Bueno, esto imagino que lo pueden ver.
2: 5514, para finalizar. ¿Vale?
1: Lo podemos distribuir por nuestras redes sociales.
2: Vale, eso por vuestras redes sociales, mejor. Fundamentalmente, una vez que se hagan los ingresos, luego siempre queremos que pasen un email a la Cancillería de la Orden. ¿Vale? La Cancillería, el email es fácil, Cancillería Orden de San Clemente @gmail.com. ¿Por qué? Porque queremos llevarlo muy estrictamente, se puede decir controlado, porque nosotros a partir de primero de noviembre empezamos a mandar las entradas. Las mandamos por vía email, por WhatsApp, según habíamos tenido el contacto de esa persona que ha hecho el ingreso, y luego pues las mesas que van a estar disponibles son mesas de 10 comensales. Habrá grupos de personas, que pueden ser 10, que pueden decir, mire, queremos una mesa para tanto. Entonces ellos lo pueden poner. Nosotros
1: se puede
2: ya
1: adaptar.
2: Nosotros luego nos adaptamos en generalmente a ubicar las empresas que ya llevan sus 10 comensales y que cada empresa lleva su logotipo en la mesa.
1: Eso es. ¿Vale? Bueno, pues hacemos un llamamiento desde aquí para que apuren, que ya queda poquito tiempo, un poquito más de un mes, y bueno, y que se apunten a esa cena de gala benéfica que, bueno, que organiza la Orden de los Caballeros de San Clemente y San Fernando. Vicente Molina, Antonio María González Pacheco, muchísimas gracias por estar con nosotros.
2: ¿Te puedo decir dos cositas más.
1: Rápidamente.
2: Mira, muy rápido. Cortador de jamón, variedad de queso, sorteo de regalos. Bueno, y luego fundamentalmente destacar también empresas sevillanas como Álvaro Moreno, uh-huh. ¿vale? Una empresa que,
1: sí,
2: que,
1: muy que conocida, está sí,
2: muy
1: sí.
2: conocida, muy, muy cristiana y nacida en Osuna. Y luego, bueno, tenemos otro tipo de empresa, por decirte también muy sevillana, sí. como Cercosur, Grupo Hermanos Martín. Uh-huh. Bueno, te puedo decir. Y luego, una cantidad de sorteos, de regalos de los mejores restaurantes mira, de Sevilla.
1: Ah, bueno.
2: ¿Eh? Que serán docenas. Docenas que seguramente van a estar muy por encima de lo que valen las entradas. Bueno. Y los restaurantes van a ser de alto nivel. Becerrita, Mara, etcétera, etcétera, etcétera. Uh-huh. O sea que nosotros vamos allá a hacer un sorteo y que la gente sea lo más feliz posible. Porque se trata de ayudar todo lo posible y luego fundamentalmente que disfruten mucho porque el acto lo merece y nuestra monja, si nosotros no las cuidamos,
1: eso es.
2: Cuidado, ¿eh? Como no cuidemos a nuestra monja, monasterio, convento que caiga, eso se convierte en un hotel y a nosotros no nos interesa.
1: Bueno.
0: Hay un compromiso pues, fuerte.
1: Muchas gracias, Vicente, Antonio. Muchísimas gracias por estar con nosotros.
0: Un placer. Muchas gracias a ustedes.
2: Gracias.
1: Y nos vamos ya a la Sierra Morena sevillana porque nuestro compañero Emiliano Caro de COPE Sierra Norte está ahí como cada viernes para contarnos qué podemos disfrutar de este puente. ¿Qué tal, Emi?
3: Hola, Laura, es un viernes y no un viernes cualquiera, ¿eh? Viernes eso con es. Puente incluido.
1: Eso es, un viernes y con puente.
3: Y con buena gastronomía, porque eso. Tenemos mañana en Guadalcanal la tercera edición del concurso de recetas caseras de la Sierra Morena de Sevilla. Es la tercera edición. La primera se celebró en las Navas de la Concepción, la segunda el año pasado en San Nicolás, y mañana le toca a Guadalcanal con productos de la... Eso es una condición impepinable, como
1: sí.
3: Suele decir.
1: Sí, sí, sí.
3: Tienen que ser productos de aquí, carnes de la sierra, de la ganadería de la sierra, aceites de la sierra, vinos de la sierra y sobre todo el buen saber, la transmisión de generación en generación de esas recetas caseras. Es un concurso organizado por Prodetour, la Diputación de Sevilla, a través sí. de la marca Sabores de la Provincia. Del ambiente tan bonito que se crea nos ha hablado Rodrigo Rodríguez Hans, que es el vicepresidente de Prodetour.
4: Uh-huh. Es muy bonito el ambiente, desde que llegan esos autobuses, la preparación, esa convivencia tan bonita y un encuentro muy bonito de aficionados a la cocina, del propio público, que al final pues va generando un ambiente que culmina con el fallo del jurado y la entrega de premios, que son 5 premios en total. Pero bueno, yo creo que el premio más importante es esa convivencia, el poner en valor la gastronomía que ha pasado de generación en generación y también el seguir prestigiando a los productos agroalimentarios de primer nivel que tenemos en nuestra provincia y específicamente en este caso en la Sierra Morena sevillana.
3: Y cambiaría la letra de la canción en lugar de siempre que vuelves a casa me encuentras en la cocina, siempre que vuelves a casa me encuentras en Guadalcanal.
1: Desde luego, porque además es que si son productos de la zona es que yo creo que bueno, es que no nos podemos perder este concurso de recetas que bueno, que yo creo que va a ser espectacular, ¿no?
3: Además, hay un total de 20 participantes porque la participación es limitada.
1: Sí.
3: Llevan sus pinches, monta una carpa en plena plaza de España, en el centro del pueblo. Ya empiezan los olores a emanar y es una auténtica. Y luego el momento más bonito, sobre todo para los asistentes, para el público, que se llena de gente de todos los pueblos de la comarca y de Extremadura que la tenemos al lado,
1: sí.
3: El momento de degustar, de probar lo cocinado, que eso ya es... Él no va más.
1: Maravilloso, maravilloso. Bueno, pues Emi, nos quedamos con esa recomendación. Hay que ir este fin de semana.
3: Con ese buen sabor de boca,
1: este
3: ¿no?
1: Sábado, ese buen sabor de boca, que además que ya es la hora casi de comer. Y bueno, y ya me está entrando hasta hambre. Bueno, pues Emiliano Caro, compañero de COPE Sierra Norte, muchísimas gracias por contarnos siempre.
3: Gracias, Laura.
1: Lo que nos trae, bueno, pues el ocio, la cultura, la gastronomía de nuestra Sierra Morena. Gracias, Emi.
3: Gracias, buen puente.
1: Bueno, pues terminamos, es casi la una, el martes volvemos a la misma hora, a las 12:30, aquí en Herrera en COPE Más Sevilla, para contarte toda la actualidad de nuestra provincia. 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Llega ahora el deporte, escuchas Mediodía COPE.
5: Es la una de la tarde, son las 12 en las Islas Canarias.
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5: Hola, ¿qué tal? Muy buenas tardes. Esto es Mediodía COPE de un viernes, para variar, intenso. Pero lo primero es lo primero, estamos a las puertas del Puente del Pilar, así que mucho ojo a las carreteras, porque lo importante siempre es regresar. Mira, el gobierno habla de la vivienda como si el problema hubiera surgido ayer, de repente nos ha caído del cielo, ¿verdad? Tú que nos sigues aquí en Mediodía COPE, en la Linterna de la Economía, con Ángel Expósito, o en la mañana de Herrera en COPE, sabes que eso no es verdad. Y hoy te quiero hablar de otra de las razones muy importantes de por qué en este país tampoco se construyen viviendas. Te quiero hablar de la luz que necesitan las casas ya terminadas para que se pueda entrar a vivir. El titular sería este: no hay suficientes enganches a la red eléctrica, no se puede construir por falta de luz. La empresa que preside Beatriz Corredor no ha generado los enganches suficientes como para ofrecer este servicio, que es de primera necesidad, a la gran cantidad de nuevos hogares que se necesitan. Fíjate, la inversión en la red eléctrica es determinante para transformar el suelo en nuevas viviendas. Según un informe de BBVA Research, la ampliación de la red en grandes desarrollos urbanísticos puede requerir entre 5 y 8 años. Has escuchado bien. Y esto es un cuello de botella más para la construcción de las viviendas. Por ejemplo, se estima que en la Comunidad de Madrid se necesitan 100.000 viviendas ya, pero la red eléctrica solo permite conectar 40.000, lo que deja en el aire la viabilidad de la mayoría de las promociones que están proyectadas. El informe sitúa también zonas de alto riesgo por toda España, especialmente en puntos como Valencia, Alicante, Murcia. Además, señala tensiones en áreas de Castellón, Toledo, Granada, Cádiz, Almería, Zaragoza, Lleida, Jaén. La expansión de la red no ha avanzado al mismo tiempo que la electrificación. Y la generación renovable, que tanto impulso y tan necesaria es para nuestro país, ofreciendo competitividad a nuestro país y a la sociedad, se está quedando perdida. Conclusión: histórica recaudación de impuestos durante los últimos 5 años. Exprimidos todos por Hacienda. No hay dinero para redes eléctricas. Exactamente, ¿dónde está el dinero? Al lío.
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5: Ángela Sánchez, buenas tardes.
1: Buenas tardes, Pilar.
5: Gran tractorada del campo español.
1: De agricultores y ganaderos hasta el Ministerio de Agricultura en Madrid. Va a ser el 28 de octubre protestas por el alto precio del gasóleo y los fertilizantes.
5: Inflación.
1: El Banco de España pronostica que este año cerraremos con una inflación del 3,9% y con la energía disparada un 22%.
5: Debates electorales.
1: El Partido Popular acepta participar en los 3 propuestos en Mediaset, A3Media y Radio Televisión Española. Uno de ellos sería un cara a cara entre Sánchez y Feijóo.
5: Nobel de la Paz.
1: Para la jurista sudafricana Navi Pillay, el Comité Nobel ha reconocido su labor, por ejemplo, en los juicios por el genocidio en Ruanda.
5: Y nuevo nombramiento en el Vaticano.
1: El del cardenal filipino Tagle como nuevo decano del Colegio Cardenalicio. En el futuro será el encargado de comunicar la muerte del pontífice y presidir su funeral.
5: Gracias, Ángela. Y en el deporte, Luis Bonilla, buenas tardes.
8: ¿Qué tal, Pilar? Buenas tardes.
5: Mourinho defiende a Mbappé antes del regreso de la Liga al Bernabéu.
8: Vuelve la Liga tras el parón de selecciones y mañana hay un Real Madrid-Villarreal. Hay que ver cómo recibe el Bernabéu a Mbappé después de todo lo acontecido en las últimas semanas, pero para Mourinho son todo problemas que busca la prensa.
9: Exagerado, ridículo. Primero era la discoteca, aquí no era discoteca, era una discoteca transformada para la Semana de la Moda en París. Después era la bicicleta en Suiza, que era simplemente un hotel de tranquilidad absoluta. Ya estaba haciendo la vuelta a Suiza en bicicleta. Yo estoy seguro de que no ha fallado con el Real Madrid, no ha fallado con sus obligaciones.
8: Mourinho, por cierto, todavía no ha descartado a Fede Valverde para mañana. A esta hora comienza la rueda de prensa de Hansi Flick en la previa del Barça-Getafe y hay noticia porque ha confirmado que Rafinha va a ser baja para ese partido de mañana ante el Getafe y también para el regreso de la Champions la semana que viene ante el Galatasaray. Simeone, en el Atlético de Madrid, ha confirmado que mañana tendrán minutos Barrios y Sorloza ante el Alavés y hoy se abre la jornada con el Español Málaga. La noticia en el Málaga es que el juez ha decretado prisión incondicional para el hijo del jeque Altani por su gestión al frente del club.
5: Gracias, Munilla. 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
10: Hola, ¿qué tal? Muy buenas tardes. Bienvenidos a los deportes en esta jornada de viernes. La Liga se pone en marcha, octava jornada. Lo hace ya esta noche en la Rosaleda, aquí cerquita, en Málaga, con un Málaga Español a partir de las 9 de la noche. Mañana jornada completa de sábado desde las 2 de la tarde con la jornada de Liga. El domingo también jornada desde mediodía y fútbol 6 y media con un Betis Osasuna en el Estadio de la Cartuja. Y el lunes, jornada de 4 días, vuelve jornada de viernes y lunes, 9 de la noche el lunes en el Ciudad de Valencia. Se le va a hacer muy, muy largo al Sevilla el parón. Va a cerrar la jornada número 8 el Sevilla visitando al Levante Unión Deportiva. Son los dos partidos que tienen los equipos sevillanos este fin de semana para reengancharse a la competición y para confirmar las buenas expectativas que nos habían dejado en los primeros 7 partidos de Liga. Como todo hay que actualizarlo prácticamente porque han sido nada más y nada menos que 20-21 días de parón por las selecciones, recuerdo que el Betis es tercero, que tiene 16 puntos, igual que el Atlético de Madrid, que es segundo, que el líder es el Barça con 21 puntos, que cuarto viene el Madrid con 15 puntos y que el Sevilla aparece quinto con 13 puntos en la clasificación. Había ganas de Liga y también había ganas de escuchar a Manuel Pellegrini, y da la impresión que tampoco al técnico chileno le ha gustado para nada este larguísimo parón. Escuchen cuando le han preguntado, nada más sentarse este mediodía en la sala de prensa de la Ciudad Deportiva del Betis, por cómo llega el equipo al partido del domingo.
11: Bueno, yo creo que el equipo llega bien. Hemos entrenado, como ustedes dicen, quizás un tiempo demasiado largo. Yo creo que, personalmente, creo que 3 semanas es mucho para parar. Para parar un campeonato, tomar esa decisión, hay que darla y ojalá que volvamos el domingo con la misma intensidad que terminamos antes del parón.
10: A todos se les ha hecho muy largo este parón, también a los profesionales del fútbol y creo también de los medios de comunicación. Andrés Ocaña, ¿qué tal? Muy buenas.
12: Hola, Oliva, ¿qué tal? Muy buenas tardes, ¿cómo estamos?
10: Muy bien. Víctor Fernández, ¿qué tal? Muy buenas.
13: Sí, José Manuel. Andrés, ¿qué tal? Buenas tardes.
10: Sí, se os ha hecho muy, muy largo, ¿no? Tremendamente largo a los dos este parón, ¿no? Yo creo que a todo el mundo, ¿no? Acabamos de escuchar a Pellegrini, ¿no? Mucho parón de selecciones.
13: Yo no sé quién me dijo que esto estaba firmado hasta el año 2030. No sé si fue usted, don José Manuel, o...
10: No me consta.
13: Alguien me dijo que esto estaba firmado, pero esto... Esto es inadmisible, vamos.
10: Tendrán que darle una vuelta, ¿no?
13: Yo creo que ayer escuché a Pellegrini, sí. Al profe Ortega lo he escuchado también por ahí, decir que un profesional no puede estar 20 y tantos días parado. Y yo creo que esto le tienen que dar una vuelta, sí. Es verdad, Pellegrini ha dicho hoy que lo que hay una realidad, ¿no? Que hay que cumplir con los compromisos de las selecciones, ¿no? Hay algunos a los que no nos gustan las selecciones para nada. Pero bueno, las selecciones tienen que jugar, ¿no? Aunque a alguno no nos guste. Y creo que al final vamos a llegar al convencimiento. Y mira que yo también relataba de los parones, ¿no? De que o esto te lo llevas al final de la competición. Pero claro, al final de la competición, si no es una Eurocopa o un Mundial, los jugadores se van a quitar del medio. O hace parones más cortos, ¿no?
10: O volver al anterior, que eran, es verdad que eran muchos parones, ¿no? Arrancaba, paraba, era... Recuerdo que hasta el año pasado era... Parón de septiembre, parón de octubre, parón de noviembre. Pellegrini ha venido a decir un poquito, algo así como quizás aquello era mejor que un parón tan largo como este. Ha estado pendiente de esa rueda de prensa Andrés Ocaña, que ahora irá con más temas en la previa del Betis Osasuna, porque esta rueda de prensa de Pellegrini de esta mañana ha sido dentro de ese contexto, previa del partido Betis Osasuna de Liga. Y bueno, ha hablado sobre todo este asunto y otros más asuntos que tienen que ver con el partido, que ahora iremos con ellos. Pero sobre este respecto, ¿querías apuntar, Ocaña?
14: Sí, que a mí me parece un parón muy largo, que estoy de acuerdo, que yo creo que las selecciones tienen que jugar, independientemente de que te gusten más o menos las selecciones, que disfruten más del fútbol de clubes, que te sientas más identificado o no con tu selección, pero tienen que jugar. Y yo creo que es un buen invento la Nations League para que no estén salpicados de partidos intrascendentes estos parones internacionales, pero creo que deben ser más cortos, Oliva. Yo no entiendo cómo se puede parar la competición un mes. ¿Cómo se puede parar la competición un mes? Hasta el punto es así que todavía los clubes no saben lo que hacer, ¿no? Hay algunos que descansan 3 días y entrenan, otros que prácticamente no paran, otros que le dan 10 o 15 días de vacaciones a los jugadores. Yo creo que este parón ha, ha trastocado un poquito los planes de todos los entrenadores, que yo no lo hablo ya por las dinámicas, es que un equipo que viene en buena dinámica la puede perder, otro que viene en mala, pero sí que no tiene sentido, no tiene sentido parar el fútbol de clubes prácticamente 3 semanas, me parece una barbaridad.
10: Y sobre el partido del domingo, ¿qué tal estaba Pellegrini? ¿Qué expectativas, qué pistas ha dado sobre cómo han regresado los internacionales? ¿A quién puede utilizar? Porque he escuchado a la rueda de prensa preguntarle por Ceballos, por la gestión de los internacionales, con ese trasfondo de, oye, Parro viene de hacer goles, será el titular, será Cucho, que se ha quedado con él entrenando durante 20 días, en fin, que ha hecho un repaso francamente interesante el ingeniero. ¿Con qué titulares te quedas? Que ahora enseguida vamos a abordar y vamos a escuchar.
14: Yo estoy con las carnes abiertas. Con las carnes abiertas.
10: ¿Qué te pasa?
14: Estoy con las carnes abiertas. Yo no sé.
10: ¿Por qué?
14: Pues porque Pellegrini ha dicho, por ejemplo, que Troy Parro, que sin meterse en nombres, pero le han preguntado por Troy Parro y ha dicho Manuel Pellegrini que hombre, que es que lleva 3 semanas fuera de la dinámica del equipo. Y Troy Parro lleva desde el martes entrenando con el equipo. O sea, si no va a poner a Troy Parro, no puede poner a Abde. No debería poner a Fran García. No debería. ¿Quieres que siga? No puede poner a Facundo Bernal. No puede poner. Es que, sinceramente, no lo entiendo. Yo creo
10: algún
14: que
10: algún internacional va a poner, titular.
14: Hombre, claro, a Fran García, por ejemplo, lo tiene que poner, no tiene
10: incluso
14: más remedio.
10: Incluso Abde podría ser también titular.
14: Bueno, si pone Abde, no tiene sentido que no ponga a Troy Parrott. Después de la respuesta que vamos a escuchar.
10: Porque a ti te huele que no lo va a poner el domingo
14: no lo
10: titular.
14: Pone. Seguro. Si yo tuviera que apostarme ahora mismo la mitad del sueldo de este mes, te diría que no pone a Troy Parrott. Pero el martes estaba entrenando Parrott y estaba entrenando Abde también con el club. A partir de ahí, creo que Pellegrini ha empezado a elaborar su libreta diabólica, que tiene ya las alineaciones de los próximos 4 partidos escritas en la libreta, y lo que me da miedo no es que tenga la alineación, ¿sabes qué es, Oliva? Que tiene apuntados los minutos y que después le cuesta una barbaridad. De esa libreta de, que podría ser una libreta de control o una libreta de referencia, cambiar sobre la marcha. Cambiar sobre la marcha viendo cómo van los partidos. Eso es lo primero. Vamos a escuchar a Pellegrini hablando de eso, de las dinámicas de los internacionales, que tanto coraje le dan y demás. Y después Pellegrini ha dejado en titulares, te digo una cosa muy clara, lo que importa ahora mismo en este tramo es la Liga. La Liga es lo que le importa a Manuel Pellegrini.
10: Por encima de la Liga de Campeones, donde vienen 2 partidos, además consecutivos, en el plazo de 11 días, recuerdo rápidamente, son 2 partidos de Liga en casa, Osasuna y Barça, el sábado de la próxima semana, y 2 miércoles jugando como local ante Oporto y Feyenoord, que realmente, si ahí consigue hacer 4 o 6 puntos, si hace 6 puntos prácticamente tiene la clasificación casi en el bolsillo, si hace 4 la tiene muy encarrilada, menos de 4 quizás se coloque en una situación un pelín más comprometida, pero se está jugando también posiblemente la posibilidad de ir abrochando las 24 primeras plazas que dan acceso a la primera ronda de la Liga de Campeones. Pero sí, es un discurso que suele repetir mucho el entrenador, que lo importante al final es el puntaje y es la Liga. De renovación no ha habido nada, ¿no? Todavía, ¿no? No nos hemos puesto los periodistas ni,
13: por favor,
10: ni el periodismo chileno tampoco, ¿no? No, es que escuché ayer a Claudio Bravo hablar en la televisión chilena diciendo el ideal sería Manuel Pellegrini. Digo, lo mismo, hoy cae alguna pregunta.
13: José Manuel, es que usted es medroso. Yo no entro en el tema y le pone el trapito colorado a
14: si quiere empiezo a pegar voces, es que no puede ser.
10: Hombre, tampoco es eso, ¿no? Pero digo, oye, ¿le habrá caído alguna pregunta ya de tema renovación? Es pronto, sí, es pronto, solo estamos a 9 de octubre. Bueno, esto en el Betis. En el Sevilla, vamos con asuntos interesantes. Por
13: Mucha
10: ejemplo,
13: cosa traigo.
10: La gran pregunta, Víctor, ¿este parón lo ha aprovechado Rubén Vargas para ponerse ya a punto? ¿Está ya para jugar el lunes? ¿No está? ¿Qué te cuentan sobre un jugador que todo el mundo coincide que debe recuperar el entrenador y también el jugador debe poner de su parte? ¿En qué punto está Rubén Vargas?
13: Pues traigo 2 noticias hoy y una historia, don José Manuel.
10: Son tres cosas.
13: Primera noticia con respecto a su pregunta. Vargas está bien, va a ir convocado. Uh-huh.
10: Y primera no pregunta para, resuelta.
13: No está para 90 minutos, pero posiblemente veamos en el partido frente al Levante a Vargas estrenándose esta temporada. Después cuento qué es lo que ha pasado con Vargas, que a veces pregunto, bueno, Vargas lleva 4 meses, luego lo explico, pero la noticia es que Vargas, y según la garganta, está entrenando muy bien, muy bien, muy bien, y va a ir convocado con casi toda seguridad.
10: Uh-huh. Primera pregunta o primera noticia es que Vargas estará el lunes ya a disposición de LGP. Segunda noticia.
13: Noticia deportiva. Todo no va a ser noticia acerca de la venta, ¿no? Como buscan algunos compañeros siempre el clickbait con la venta, ¿no? Uh-huh. Segunda noticia. ¿Está San? Yo casi que lo descartaría.
10: Uh-huh. Ayer lo veíamos entrando al margen y tampoco acaba de estar
13: en el
10: grupo.
13: Hoy no ha entrenado y bueno.
10: Descartado prácticamente.
13: Y está al límite, entonces ya es una decisión, pero yo creo que juegue Stassen unos minutos, posiblemente se lo lleve, porque tú sabes que los entrenadores quieren siempre llevarse a todo el personal, pero está ahí bordeando el tema y yo creo que va a ir muy, muy, muy, muy, muy justo. Muy justo.
10: Ajá.
13: Stassen. O sea que
10: dos noticias Vargas sí, no está ha San trabajado, casi no. Sí, por fin ha echado una mañana de trabajo para como dar noticias.
13: Siempre, como siempre.
10: Y tercera, una historia. ¿La historia con qué tiene que ver?
13: Bueno, pues la historia que, una vez más, nuestro maestro Sánchez Araújo me ha iluminado, ¿no? Porque he visto una foto muy bonita en la página web del Sevilla. Hoy
14: foto
13: se ha hecho
14: muy
13: la,
14: bonita.
13: Muy bonita, muy bonita. Uh-huh. Una foto muy bonita en la página web del Sevilla. La foto no tienen que ser solo la foto de Islandia, de Morenati. Morenati pasa con una foto bonita que tiene que ir a Islandia, ¿no? Una cosa tremenda. Se puede hacer una foto muy bonita aquí en Sevilla y hoy se ha hecho la foto oficial del Sevilla en el cortijo de Pino Montano. Y digo, qué interesante, el cortijo de Pino Montano. ¿Esto qué? Bueno,
10: sí,
13: pues
10: aquí la estoy viendo, sí.
13: La residencia de la familia de Ignacio Sánchez Mejía, ¿no? Torero, ¿no? Y además, a mí los toros, yo no voy a los toros, pero esa figura del torero de Sánchez Mejía, que era un mecenas, amigo íntimo de Lorca, igual que Juan Belmonte.
14: Presidente, ¿no?, del Betis.
13: Espérate, voy. Juan Belmonte eran gente metidos en el mundo de la intelectualidad y eran mecenas, ¿no? No tiene nada que ver con la figura del torero de ahora, ¿no? Eran amigos de los grandes escritores y, por ejemplo, Juan Belmonte viajaba siempre cuando iba a América con baúles llenos de libros, ¿no? Le pregunta al maestro y entonces el maestro, sí, Sánchez Mejía, y me ha dado, sí, tal, capa, pues presidente del Betis. Y digo, ¿cómo? Digo, Sánchez Mejía fue presidente del Betis.
14: Claro.
13: Y digo, espérate, claro, yo siempre dudo de mí, digo, voy a volver para atrás, digo, pero don Ignacio Sánchez Mejía, socio del Sevilla Fútbol Club, llamo otra vez al maestro Sánchez Araújo, maestro, ¿esto cómo es? Bueno, ¿yo qué quiere que te diga? Era socio del Sevilla y fue presidente del Betis. Y bueno, me ha llamado la atención la historia, eran otros tiempos. Incluso Gargantas Profundas me han mandado unos documentos del ABC de aquella época.
14: ¿Historiadores también le quieren quitar al Betis también el presidente? Ahora el presidente Sánchez
13: Mejía.
14: No, a ver si algún historiador le va a quitar a Sánchez Mejía de presidente.
13: Que a mí me ha llamado la atención que la foto oficial sea allí y luego he conocido esa, que a lo mejor por mi desconocimiento, a lo mejor todo el mundo conocía esa historia, pues mire, yo no la conocía y me llama la atención que un prestigioso socio del Sevilla fuera durante, creo, un año presidente del Betis, que eso ahora mismo sería imposible, ¿no? Y en aquella época pues ocurrió, ¿no? Y me parece una historia, a lo mejor alguno dirá, vaya, este tío, eso es muy conocido. Bueno, pues me dice, yo no lo conocía, ¿no? Esa historia, bueno, y me parece...
10: gente que conozca la historia y otra que la esté descubriendo,
13: claro,
10: sí.
13: Me ha parecido interesante, sí, ¿no? Eso, por ejemplo, ahora es imposible, ¿no? Es imposible. ¿No? Bueno, pues eso ocurrió...
14: La gente antes de elegir tiene que probar también, ¿no?
13: Sí.
14: A lo mejor probó varias cosas y dijo, al final quiero ser presidente del Betis, Víctor.
13: No sé, a mí me ha llamado la atención. Bueno,
10: pues
13: es una pequeña historia.
10: Nos ha quedado una portada muy futbolística o futbolera y histórica también, con datos históricos. Creo que ha sido muy interesante. Bueno, vamos con todo esto hasta las 2 en punto de la tarde. Enseguida estamos escuchando a Manuel Pellegrini, la previa del Betis Osasuna del domingo por la tarde. Les cuenta más detalles de el Sevilla enseguida Víctor Fernández. Estaremos también en Valencia para ver cómo está el Levante a 2 días del partido. Y escuchamos también a Carlos Álvarez, que se marchó a México a jugar y que ha concedido una entrevista, el que fue canterano del Sevilla y al que se vinculó también este verano con el Sevilla. Ha ofrecido una entrevista a los compañeros de Deportes Cope Valencia y le han preguntado directamente qué hubo este verano con el Sevilla, si hubo algo. Luego lo vamos a escuchar. Pero queremos en esta portada, y me ponía en la pista el querido Andrés Ocaña esta mañana, y siempre queremos estar y solemos estar cada año muy pendiente de esta cita. Digo que el 25 de octubre, le sitúo, en el Parque del Alamillo van a tener lugar, o va a tener lugar, la carrera solidaria contra el cáncer infantil, que cumple ya su 14ª edición. Tus kilómetros nos dan vida, seguro que ya le suena, y las inscripciones ya están abiertas. Y queremos aprovechar esta portada del programa para que los oyentes de COPE más Sevilla sepan cómo pueden colaborar con la carrera, cómo se pueden inscribir. Y nos está escuchando a esta hora de la tarde el doctor Eduardo Quiroga Cantero, que es oncohematólogo pediátrico y que está metido de lleno, como ya conocen de otras ediciones, en esta prueba. Doctor Quiroga, ¿qué tal? Buenas tardes.
15: Buenas tardes, ¿qué tal? Bien, bien.
10: Aquí estamos en nuestra cita cada año habitual para hablar de esta carrera solidaria que va a tener lugar el día 25 de octubre, y acabo de ver el dossier, perfecto, inscripciones ya abiertas. Bueno, ¿qué deben conocer los atletas y la gente que quiere colaborar con esta causa tan importante?
15: Bueno, que es la 14ª edición y, bueno, estamos muy contentos, muy orgullosos. Es el día grande de la oncología infantil, porque nos sirve para recaudar fondos para investigar contra esta enfermedad que, afortunadamente, pues cada vez la estamos arrinconando más, pero todavía nos queda para curar a todos los niños. Y entonces es una carrera cuyos fondos van todos directamente para la investigación. Lo organizamos los padres, la familia, los sanitarios que nos dedicamos a la oncología pediátrica. Y bueno, pues invitamos a todo el mundo a colaborar. Lo que pasa es que es real que para correr las inscripciones se han acabado, tanto de infantil como de adulto. Y eso es, bueno, gracias a que la gente le encanta ya esta carrera, y entonces nada más que abrimos las inscripciones, pues se agotan. Pero siempre se puede colaborar con el dorsal cero, que es a lo que invitamos a la gente. Con el dorsal cero se mete uno en la página web de tuskilometrosnosdanvida.org y allí pone donación al dorsal cero, y con eso nos pueden ayudar a los que quieran. Y los invitamos, si no, a que vayan ese 25 de octubre al Parque del Alamillo a pasar un día maravilloso. Es un día donde ves a los niños corriendo, a los padres, donde puedes ir a tomar algo, una barra solidaria, hay superhéroes, artistas, grupos, y es un día grande para pasar con nosotros.
14: Mira, Oliva, yo llevo desde que Andresito tenía 3 añitos ya, que ya se manejaba bien, yendo a la carrera. Pero es que la semana pasada, cuando mi amigo Marcos, al que le mando un abrazo desde aquí, que siempre me pone en la pista de cuándo se va a celebrar, dice, oye, que ya tenemos el cartel. Intenté inscribir a Andresito, a Luca, a mi mujer. Era imposible.
10: Yo lo he intentado esta mañana también.
14: Es que era imposible.
10: Digo, o estoy metiendo mal algún dato, o es que esto se ha agotado ya.
14: No, que se ha agotado, pero que te puedes ir igual a verla. Quiero decir, sí, allí pasa el Capitán América, Spiderman, Hulk, Batman, el otro, el de la moto. Los niños disfrutan una auténtica barbaridad, y te metes, como dice el doctor Quiroga, en la fila cero, y yo creo que es que, vamos, que te recibo. No puede faltar absolutamente nadie a la carrera.
10: Todos podemos aportar nuestro granito de arena también con esa fila cero, doctor. ¿Cómo debemos hacerlo para también contribuir con ese dorsal cero?
15: Pues eso es, meterse en la página web, www.tuskilometrosnosdanvida, que tiene esa frase tan bonita que no se nos olvida, tuskilometrosnosdanvida.org, y allí aparece donación dorsal cero, picas en la pestaña del dorsal cero y puedes colaborar con el dinero que quieras para la investigación contra el cáncer infantil, porque todos podemos ayudar a que esta enfermedad cada vez la podamos curar más.
10: Sin duda. Doctor, ¿nos queda algo más por apuntar?
15: Nada, animar a toda la gente que vaya, que aunque no le cueste lo del dorsal cero, pues siempre que vaya, eche el domingo allí con nosotros, porque es un día emocionante, va a disfrutar y va a hacer algo muy, muy importante, como es ayudarnos a luchar contra esta enfermedad.
14: Una última nada más, perdona, sí. Oliva. Doctor, 14 ediciones de la carrera, de 14 años para acá, ha avanzado mucho la investigación en el cáncer infantil? ¿Están ustedes contentos con el ritmo que lleva intentar paliar la lacra que es esta enfermedad?
15: Nosotros estamos contentos, lo que pasa es que nos queda muchísimo camino y nosotros tenemos que sacar fondos porque nos quedan, es verdad que cada vez curamos más al 70-80% de los niños, pero la investigación es muy lenta, hace falta mucho fondo y esto que yo llevo 30 años y tal, veo cómo va avanzando de 30 años para acá, pero sí, estamos contentos porque además ves que los dorsales se acaban, que la gente va, que se emociona, ¿no? Y que cada vez la oncología infantil no hay que esconderla como algo, ¿no?, de oscuro, ¿no?, sino que la estamos haciendo como algo de decir, oye, que esto existe y no lo podemos ocultar y estamos recibiendo ayudas de toda la sociedad y estamos avanzando con nuevos medicamentos, con nuevas terapias y eso es una realidad.
10: Doctor Quiroga, allí estaremos el 25 de octubre, ya saben, tienen la posibilidad de hacerlo a través también de la página web, el poder colaborar en esta lucha que es continua y en la que tenemos que estar muy pendientes, cerca y apoyándola constantemente. Gracias, doctor.
15: Muchas gracias a vosotros.
14: Mira lo que te he mandado, Oliva, para que veas de verdad cómo, mira, Andresito con su amigo Manuel Gallego y con foto. Aquaman, sí. Andresito vestido de Aquaman, que Aquaman, el que iba allí, parece también el guitarrista de Iron Maiden, pero bueno, pero fíjate qué auténtica maravilla, cómo lo pasan los niños. Señor.
10: 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Lo siguiente es escuchar al ingeniero, a Manuel Pellegrini. Vuelve a la Liga el domingo, Betis Osasuna, y el lunes Levante Sevilla.
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10: La 1:30 en punto de la tarde. Después de muchos días, empieza ya a hablarse mucho de fútbol y hablan también los protagonistas. Y hoy ha vuelto a hablar el entrenador del Real Betis Balompié, Manuel Pellegrini, al que hemos escuchado al principio del programa, hablar que cree que el equipo llega bien, que puede seguir con esta dinámica actual, aunque le ha parecido demasiado largo, como a todos, este parón. Y evidentemente hay varios nombres propios. Hay uno que tiene loca o caña, si lo han escuchado los últimos días, hay un nombre propio que realmente le ha quitado el sueño definitivamente, que es el de Parrot y si va a ser titular o no. ¿Convienes conmigo que Parrot juega el miércoles y el domingo el Cucho?
14: Que no juega
10: el domingo. ¿O le das alguna opción?
14: Sí, sí. Que no juega el domingo y que bueno, se va a pegar sin jugar en el Betis. Jugó el día del Getafe, lo quitaron en el minuto 70. Y después el día del Deportivo de La Coruña, ni un minuto. 3 semanas que ha jugado 4 partidos con Irlanda y ha metido 4 goles. Y que no va a jugar el domingo. Y yo, tú me dirás, ¿tú tienes una pedrada dada con Troy Parrott?
10: ¿La tienes?
14: Pues puede que la tenga, pero yo no lo entiendo. No lo entiendo y sobre todo vamos a escuchar la explicación de Pellegrini de si Parrott va a empezar a tener más minutos, qué tal, qué cual. Fíjate lo que dice Pellegrini de Troy Parrott y del parón de las selecciones y después te lo voy a extrapolar a otros jugadores. Oliva, vamos a escucharlo.
0: Bueno, la primera pregunta, sin ir a un nombre personal, creo que por lo menos yo trato de mantener un criterio, ¿cierto? Son jugadores que van a su selección, que tienen minutos, que están prácticamente 15 días, o ahora en este caso 3 semanas, fuera de la dinámica de grupo. Siempre se integran, converso con ellos y vemos cuál al final está en más condiciones, menos condiciones de poder jugar. El tema de las selecciones no es fácil, sin lugar a dudas que es un tema complicado. Las selecciones también necesitan su espacio para poder hacer las clasificaciones para los mundiales, para las Copa Europa, Copa América. Así que en ese aspecto, a mí personalmente, a pesar que eran 3, creo que era mejor 3 más cortos que 1 menos y tan largo, porque yo creo que ya son muchas semanas que se cambia la dinámica, así que buscarán, no sé, la mejor solución, pero vuelvo a insistir, no es un problema fácil, ni mucho menos. Las selecciones tienen que tener también su espacio. Pero yo me quedo con el anterior.
14: ¿Se queda con el anterior? Sí. Y de Troy Parrott, tú lo has escuchado, que ya sabéis cuál es mi criterio. Si un jugador está 3 semanas fuera de la dinámica, pues yo no termino de verlo de prácticamente jugando de titular, es lo que dice el entrenador, ¿no? Que ya lo hemos visto 1,000,000,000 de veces. ¿Dónde está el peligro? Si esto lo hace con Parrott, ¿qué pasa con Abde, Oliva? Abde terminó el mismo día el campeonato de selecciones ese domingo, el domingo pasado, que Troy Parrott. ¿Qué pasa con Fran García? Que terminó el martes y ahora no tiene otro lateral izquierdo.
10: Hombre, si hubiera estado Junior, juega Junior el domingo, ¿eh?
14: Claro, juega Junior
10: y el miércoles, seguro. Fran García, ya te lo adelanto en exclusiva.
14: ¿Y Abde lo va a quitar el entrenador?
10: Es la única duda que tengo, si va a colocar a Abde o no.
14: A mí es que las cabezonerías, vamos a ver, es verdad que Parrott ha estado, ha jugado 4 partidos con Irlanda, pero Parrott, el primer entrenamiento de esta semana, Oliva, lo ha efectuado con el equipo.
10: Sí, Parrott ha hecho la semana completa.
14: Claro, o sea, yo lo que no entiendo de todo esto, y quiero explicárselo a los oyentes, es el tema de las alineaciones por decreto. O sea, que hay alineaciones por decreto del entrenador que premia, en vez del jugador que está haciendo un gran papel en el club, un gran papel con su selección, pues al futbolista que se queda aquí, como ha estado entrenando con él 2 semanas, pues pone al jugador que se queda aquí. Y yo no lo entiendo. Y creo que la gestión de Parrott tiene que ser más parecida a la gestión de Isco, a la gestión de Anthony, que a la gestión del Cucho Hernández o de un futbolista distinto, o sea, de la plantilla.
2: Tú dices que para ti Parro debe ser indiscutible. Al nivel Anthony o Isco, cuando dice Isco, yo estoy bien para jugar. O Ande, ¿no? Que podría ser el cuarto jugador en, que está un poco en ese, en
14: y
2: ese
14: meto
2: perfil.
14: A Ceballos,
2: más el portero.
14: Y meto a Ceballos con una salvedad, que ahora te voy a decir.
2: A Ceballos, ahora iré con lo de Ceballos. ¿A Ceballos le metes? ¿En qué saco metes a Ceballos?
14: En ese saco de una plantilla que cada vez le fichan al entrenador jugadores mejores, porque hay que decir que todo esto ocurre porque el entrenador tiene cada vez jugadores mejores entre manos, y a estos jugadores que son mejores, entre comillas, después hay que ver los rendimientos. Si tú pones 5 días a Anthony, oye, y está mal, pues le tendrás que dar un banquillazo. Si pones 4 partidos a Parro y está en sequía, pues que pase el siguiente. Pero yo entiendo que la figura de Anthony, de Isco, de Ceballos y de Parro, pues son figuras que en el Betis deberían ser más destacadas, como lo son la de Anthony, Isco e Isco, pero, por ejemplo, ¿no?
2: Metiéndonos un poco en un posible once del domingo, o acercándonos a él, ahora iremos con ese apartado, para ganarle a Osasuna un medio campo y un ataque con Roca, Fornals, Isco, Anthony, Adde, Cucho, te da, ¿no? Es un equipo de garantías,
14: ¿no? Es que no tiene nada que ver. Es que Troy Parrott, es un futbolista que viene de Irlanda, que no
2: pero
14: sabrá...
2: El Cucho tampoco está como para decir, oye, el Cucho es que no está para jugar un partido.
14: No.
2: Que yo creo que el Cucho ha rendido su nivel, pero ha rendido.
14: ¿Pero tú crees que Parro te entiende que él juega aquí cada... yo qué sé, que un día juega 70 minutos, al otro día ni un minuto, al otro día titular? Yo creo que hay futbolistas que no lo entienden. Creo, Creo, bueno, pero además creo que...
2: Vamos a ver si lo va entendiendo o no, pero a mí me da la impresión que va a repartir los minutos entre los dos nueves,
14: Pues vamos a verlo. Yo doy mi opinión.
2: Yo estoy convencido que al Cucho Hernández no lo va a dejar atrás en las rotaciones, salvo que el Cucho futbolísticamente se caiga, ¿no?
14: Se puede rotar de otra forma, ¿eh? Como se rota el lado de Anthony. Anthony juega de titular y un día en el 60 está fuera, otro en el 70, otro día... O escúchame, también hay otra forma de rotar. Puede jugar el Cucho, pero en el minuto 65 está Parro dentro del campo, ¿no? Es que de los 5 partidos... que Troy Parro no ha sido titular en Liga, entre no ha jugado ni un minuto.
2: Sí, tú lo que no entiendes es que no solo no sea titular, sino que además, haya partidos donde no juegue siquiera.
14: Claro, o sea, el día del Deportivo empatas, el día del Villarreal ganas por la mínima fallando lo infallable y no juega ni un minuto Parro, pues yo no entiendo esa gestión del delantero.
2: ¿Tú entiendes la pedrada de Ocaña, Víctor?
13: Sí, la entiendo. Pero quiero dar un paso más adelante, si me permites, Oliva. Este sistema de Pellegrini, no sé si es bueno o es malo, la conclusión es que le ha servido para no caerse en la liga, para mantenerse en la liga en el escalón que le corresponde, le ha mantenido, pero no le ha servido para ganar título. Es que este tema algún día habrá que abordarlo, ¿no?
2: Bueno, ya que lo has puesto votando, y antes de ir al tema Ceballos, tenías ahí en tu escaleta, Ocaña, el famoso corte sobre lo de la liga, ¿no? Lo de la, digamos, un poco esa prioridad que sigue dando el entrenador a la liga por encima de todo, ¿no?
14: Bueno, escúchalo. La liga, mira, a él le preguntan por la acumulación de partidos. No si la liga importa más, A él le preguntan por la acumulación de partidos.
2: Esa es la pregunta, ¿no?
14: Y mira por dónde sale Manuel Pellegrini, a ver cómo lo interpretáis.
0: A ver, vienen, como usted dice, 8 o 9 partidos en menos de un mes, y después viene otro parón y después vuelven a venir 8 partidos. Así que yo creo que lo más importante es que estemos centrados en el primer partido, vemos cuál es el mejor equipo para ganar ese partido, que es el más importante. Después hay 3 competiciones distintas, que yo lo he dicho en otras ocasiones, que tienen distinta valorización, porque uno puede perder 3 puntos en el grupo de la Champions y clasificar igual. Se pierde 3 puntos en la Liga, ya no se recuperan. La Copa del Rey, se pierde un partido, se va para afuera. Entonces, son 3 competiciones distintas, las 3 las vamos a agarrar con la misma seriedad y vamos a ir en cada una de ellas, ¿no es cierto?, buscando cuál es el mejor equipo para ese partido.
14: Las 3 las vamos a agarrar con la misma seriedad, pero uno puede perder un partido de Champions y se clasifica igual, pero los de la Liga no vuelven. Los puntos de la Liga no vuelven. Pero aquí le doy la razón a Víctor Oliva, que lo dice muchas veces. Este es el entrenador que el Betis tiene, ha renovado, que para él es intocable. O sea, esto es Pellegrini en estado puro.
13: Yo no digo que sea bueno, ni malo, ni mejor, ni peor. Yo lo que digo es que la hoja Excel le vale
14: Para los 60 puntos.
13: Para los 60 puntos, pero no lo ha servido para algo que está buscando desesperadamente el Betis y que no lo ha conseguido, que es, es el título europeo, sí, ¿no? Esa es la gran verdad, ¿no?
2: En seis años de la regularidad que te da en el famoso puntaje en la Liga, eso lo tiene Pellegrini en una libreta de cuadritos, los 60, 60 y tantos puntos. Si este año se acerca a la cuarta plaza, posiblemente se pueda ir cerca de 70. Yo creo que con esta plantilla, eso, una gestión del grupo más o menos acertada te da para una temporada de Europa con este nivel de plantilla. Es que no hay nivel de plantillas como la del Betis. Después de los tres grandes, solo está equiparable la del Villarreal. O sea,
14: para
2: todo
14: estar
2: lo demás
14: entre los
2: es un.
14: Seis primeros, claro.
2: Claro, que sí. O sea, le cae casi, te diría casi sin querer por nivel de plantilla, ¿no? Sin quitar ningún tipo de mérito. Pero hay un debate que es un poco lo que planteaba Víctor sobre. Este es el séptimo año de Pellegrini. Ha jugado dos finales. La que gana de Copa del Rey y la que pierde la Conference League. Quizás haya aficionados también que echen de menos y en el transcurrir de estos seis años todos hemos tenido la impresión que en alguna Conference más que ha disputado, en alguna Europa League, pongamos el ejemplo reciente del año pasado, pues ha echado un Betis asomándose de nuevo a más finales.
14: No, Oliva, pero ya no títulos. Digo jugarla, pero no ha jugado una semifinal de Europa League, no ha jugado
2: por eso
14: otra
2: digo,
14: semifinal
2: llegando,
14: de Copa del Rey, ni asomarse.
2: Ahí, más cerca del final de las competiciones, ¿no? Porque prioriza tanto la Liga que llega un momento dado que ocurren descalabros como la noche de Braga, ¿no? Que fue una hoja negra, ¿no? En el transcurrir de estos años de Pellegrini. Pues sí, ese debate está ahí, ¿no? Regularidad Liga, indiscutible, ¿no? En eso no tenemos ninguna duda ninguno, ¿no? Más cosas.
13: Hombre, pero tiene, es lo que tú dices, pero no quiero alargarme. Pero tiene un buen equipo.
14: Que tiene un debate.
13: Buenos equipos, ¿eh?
2: Muy buenos equipos.
13: La regularidad, claro, igual que, claro, tenemos el ejemplo del Sevilla, claro, cuando tenía Luis Fabiano Canute era
2: todos los
13: era,
2: años entre los cuatro o cinco primeros.
13: Bueno, cuidado.
2: Algún año se despistó y se fue al séptimo octavo, es verdad. Y ganó
14: pero
2: títulos.
14: Pero ganó el título. Que no hay despiste.
2: Eso es verdad.
13: Pero ganó eso el título, ¿eh? Claro, pero ganó el título, ¿eh?
2: Sí, claro, había temporadas donde el Sevilla se iba del puesto 7 al 8, al 9, al 10.
14: Que ha ganado un título con Mendilibar estando por debajo del 10. Que es lo del Sevilla.
2: Cierto.
14: Claro.
2: Cierto ese matiz. Es un debate que está y que evidentemente está en el aficionado del Betis. También lo de la Liga, yo creo que con este nivel de plantilla se tiene que despistar una barbaridad al Betis para que no le caigan 60 puntos en el transcurrir de la temporada por el nivel, ¿no?, que tiene actualmente.
14: Ceballos, venga.
2: ¿Ceballos va a aparecer titular ante Osasuna o ante Oporto? ¿O no lo ves todavía titular?
14: Tengo muchas dudas lo de Osasuna. Tengo muchas dudas y ahora te lo cuento. El otro día fue la primera vez que alguien del Betis hablaba a pecho descubierto sobre Dani Ceballos. Lo hizo Manuel Pellegrini después del último partido, explicando por qué había tenido pocos minutos, y todo el mundo se lo agradeció, y el jugador también, pública y privadamente. Y hoy, cuando le han preguntado por Ceballos, la titularidad, que empiece ya a tener minutos de verdad en el Betis con protagonismo, ha sido mucho más cauto. Mira lo que decía y te cuento por qué.
3: Bueno, lo veo poniéndose, como recién decía, más a puntos, sin partido por medio. Trabajó fuerte en las tres semanas. Es un jugador más de plantel. Son muchos los partidos que vamos a jugar. Vamos a ir viendo partido tras partido cuáles son los jugadores que comienzan el partido. Y después los que entran, que son tan importantes como los que inician. Así que Dani en su momento está recuperándose, está mejor y tendrá sus minutos.
14: Bueno, se ha querido quitar la pregunta de encima. Está mejor.
2: Tendrá sus minutos. Me da que no,
14: minuto.
2: Que posiblemente no aparezca todavía en las alineaciones titulares, ¿eh?
14: Ya después de tres semanas debería aparecer.
2: Hombre, en alguna pueda aparecer. A mí me huele que quizás en el Betis-Barcelona, fíjate lo que te digo, ¿eh?
14: Pues no lo sé, pero
2: salvo
14: te voy a explicar el por qué.
2: Circunstancias diferentes de lesiones, alguien se caiga en el camino, etcétera, etcétera.
14: Pero te voy a explicar el por qué de esta cautela y que nadie se sorprenda, tendrá sus minutos, tal y cual, que nadie.
2: Oye, pues, lo mismo juega titular, que se ha quedado aquí los 20 días esto, y juega Fornal pegado a la banda izquierda, y Adde, que viene de selección, lo trata igual que a Parrot. Oye, que lo mismo le da por ponerlo, pero no sé. No.
14: Pero es que ha tenido algún problemilla. O sea, Ceballos no estoy diciendo que esté lesionado, Ceballos no estoy diciendo que no esté para estar en la lista de convocados, ni mucho menos, incluso podría salir de titular y administrar los minutos, pero ha tenido problemillas, es lo que me cuentan en el aductor, que ha tenido ciertas molestias. Ajá. Es normal, un futbolista que se ha pegado un mes entrenando solo en el gimnasio, que estábamos con las manos en la cabeza. Víctor lo ha dicho muchas veces, ¿cómo va a jugar Ceballos si Ceballos no ha hecho pretemporada? Pues cuando se pone a entrenar, el futbolista pues tiene algunas molestias, ¿no? Y por eso creo yo que ha elevado Pellegrini la cautela cuando le han preguntado por un futbolista que en condiciones normales, después de 3 semanas de parón, debería ser titular indiscutible, ¿no? Indiscutible. Y ha tenido unos problemillas, repito, que no lo incapacitan, pero que evidentemente sí hacen que el club tenga que tener, pues, cautela. Tenga que tener cautela.
2: Sí, ha hablado incluso en la parte final de la respuesta que acabamos de escuchar de minutos, ¿no? Tendrá sus minutos, ¿no? Como si no lo viera todavía plenamente. A Dani Ceballos. ¿Algo más de la rueda de prensa de Pellegrini?
14: Nada, sacando pecho, que yo creo que no podía ser de otra forma por el inicio de liga, que es

0: Indiscutiblemente con sus clasificaciones europeas, un título de copa, sigue siendo un entrenador válido para lo que los dirigentes entienden que es el nivel actual e histórico del Betis en cuanto a plantilla y sin duda es un garantista en la competición liguera de meter al equipo consecutivamente en Europa. Ahora viene un tramo de partidos tremendos, con la Champions en juego, posiblemente parte de la clasificación pasa por los dos partidos de casa y también, antes de que llegue el Barça intratable la próxima semana, en teoría un partido asequible el domingo ante Osasuna. Lo siguiente es irnos a Valencia, preguntar por el rival del lunes del Sevilla, por el Levante, cosas que tiene que contar también Víctor Fernández de algunos nombres propios del Sevilla. Hasta las 2 en punto de la tarde.
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0: El lunes juega el Sevilla y hemos abierto este programa con un par de noticias que tienen que ver con jugadores que están saliendo de lesión y otros que intentan llegar a tiempo para ayudar al equipo ya desde el lunes. Por recordar y refrescar rápidamente, Víctor, tus noticias son que Rubén Vargas vuelve ya el lunes.
9: Sí, que está ya para...
0: Y que está San, no lo ves.
9: No. Es arriesgarse mucho si el partido se complicara y los entrenadores, y sobre todo porque es el delantero más efectivo, ¿no? El delantero en el que ahora mismo hay más confianza en él. Está San y seguramente lo quiera tener, pero el jugador está para esperar una semana más. Está muy, muy, muy, muy justito y yo no creo que vaya a ponerlo para que se pueda romper, ¿no? Uh-huh.
0: Me parece. ¿Qué delantero crees que va a elegir? ¿Robby Ur o Romero?
9: No, yo creo que jugará
0: Robby. Robby Ur, ¿no?
9: Sí, yo. Sí. Insistir en Isa Romero como en único punta me parece que es volver otra vez a un error que ya está meta-analizado, ¿no? Creo que Isa Romero está para cumplir otras funciones, cogidito con alfileres. Es así, ¿no? Es así, como segundo punta, sobre todo más que nada en el trabajo defensivo, que para eso lo saca el entrenador. Pero yo creo que allí va a jugar Robby Ur, ¿no?
0: El Levante, el rival del Sevilla, tiene un partido menos jugado. Recuerden que el Levante Athletic Bilbao de Liga fue suspendido por una tormenta tremenda que cayó sobre Valencia. Tiene 6 partidos jugados, ha ganado 1, ha empatado 2 y ha perdido 3. ¿Sabéis el partido que ganó el Levante, no?
10: El del Betis.
9: Sí, además.
10: El 5-2 del Betis, ¿no? Sí.
9: Sí.
0: Es el único partido que el Levante ha ganado por el momento. El 5-2 al Betis de la tercera jornada. Y luego, en el resto de partidos, empezó perdiendo ante el Español en Liga 3-0, empató en Pamplona 0-0, le ganó al Betis. Y en los tres últimos partidos, empate a 0 en la Rosaleda, 2-4 perdió ante el Barça y 3-1 perdió ante el Villarreal. Está Pedro Zamora, nuestro compañero de COPE Valencia. Hola, Pedro, ¿qué tal? Muy buenas.
11: Hola, Oliva, te lo sabes mejor que yo, ¿eh?
0: Sí, lo he repasado eso. Justo antes del programa para tener aquí los datos por delante. Estáis de fiesta hoy en Valencia, ¿no?
11: Sí, señor. El día

0: De la Comunidad Valenciana, el día 9 de octubre. Así que felicidades a todos los valencianos, que alguno habrá
1: Sí,
0: escuchándonos a vosotros
1: seguro,
0: en
1: hombre.
0: Sevilla. Seguro, seguro, hombre.
1: Seguro,
0: Por
1: seguro.
0: ejemplo, Luis García no es valenciano valenciano, porque nació en Madrid, pero ha vivido toda su vida en Altea, o sea, que provincia de Alicante. Así
1: Pero
0: que casi valenciano.
2: Luis García, yo creo que es un poco agradado, ¿eh? Yo creo que Luis García es de Madrid, de Valencia, de Elche, dentro de nada es nazareno de San Brito, ¿eh?
1: Es muy posible, cuidado, ¿eh?
0: Lo has calado rápido,
1: Sí,
0: Víctor, lo
1: hombre,
0: has
1: sí,
0: calado
1: hombre.
0: rápido.
1: Vemos sus actuaciones y ya más o menos vamos
2: Dentro de nada
1: conociendo
2: se ha
1: a
2: criado como
1: LGP.
2: caña, ¿eh?
1: Oye,
2: Total.
1: ¿qué recuerdo dejó Luis García Plaza en Valencia, ahí en el Levante?
0: A ver, en general muy bueno, porque salvó al equipo en una situación muy complicada en segunda y luego lo subió a primera división en 2010. Pero luego, a ver, tiene un par de manchas en su currículum como levantinista que yo creo que él no tiene mucha culpa, pero claro, es el entrenador del Deportivo Alavés que le gana la final de la promoción de ascenso al Levante en casa con aquel penalti de Villalibre en el 120 y muchos.
1: Sí.
0: Y la temporada pasada no quiso coger al Levante cuando el Levante era último, colista, estaba desahuciado, cuando el Levante despide a Calero. Entonces, claro, esas dos cositas entre la afición del Levante y gente que no lo olvida. Pero en general, Luis García es muy querido en Valencia.
1: Por cierto, al quite rápidamente escalera, día muy gordo en Valencia, torea Morante con Roca
0: Hombre,
1: Rey.
0: sí, señor.
1: Me
0: Anda,
1: apunta,
2: anda.
1: sí.
2: Pero Morante
1: En
2: no se había
1: Valencia.
2: retirado ya.
3: No se retira nunca y no
1: No,
3: diga eso más ni en broma,
1: no,
3: ¿eh?
1: le dijo al señor
2: No, no,
1: Jesús Bayor
2: pregunto.
1: que estaba ahí pensativo el hombre, en periodo
2: Ah,
1: reflexivo de cara a la
2: por
1: próxima
2: eso, o sea, que
1: temporada.
2: la reflexión he buscado otra corrida, ¿no?
1: Sí,
0: Va
1: en
0: a estar Luis de
1: Valencia.
0: la Fuente. Luis de la Fuente va a estar hoy en esa
2: Ah,
0: corrida.
2: Luis de la Fuente.
1: Bien, bien, bien.
0: Sí, sí.
1: Bueno, hemos hablado un poco de Luis García Plaza, del entrenador que tú bien conoces de su etapa en el Levante. Luego tuvo una etapa un poco peor en Villarreal,
0: Sí.
1: cuando fue y apenas duró 6-7 partidos. Conociendo tú, como también conoces, Pedro, lo que se mueve en Sevilla, la presión que existe, el club, la historia que tiene. ¿Ves a Luis García adaptándose bien a todas esas circunstancias?
0: Sí,
1: Sí.
0: yo creo que sí. Bueno, a ver, yo desde la distancia creo que Luis García hoy tocaba, que era salvar al equipo, y este año ha empezado muy bien, ¿no? Desde la distancia, digo, luego
1: Sí,
0: ya
1: sí.
0: cada uno, cada uno. Yo creo que sí, es capaz de. Es bastante camaleónico, ¿eh? Se puede adaptar a cualquier sitio. Estuvo mucho tiempo trabajando en Arabia, en distintos equipos, o sea que yo creo que se adapta rápido a cualquier situación, tanto dentro como fuera del terreno de juego.
1: Muy bien. ¿Y el Levante? ¿Qué ha tenido en este parón? ¿Qué ha hecho? ¿Temas internacionales? ¿Qué novedades puede presentar el lunes?
0: Lo que ha hecho es entrenar, como casi la gran mayoría de equipos en España que no han jugado amistosos, el Levante tampoco lo ha hecho, ha tenido algunos días libres, pero nada exagerado, 3 días seguidos lo máximo que ha dado Luis Castro los suyos. De internacionales muy poquita cosa, porque solo se han ido Tapé, un francés que todavía no ha debutado con el Levante, un chaval de 19 añitos cedido del Bayer Leverkusen, que ha jugado con la Sub-20 de Francia. Lo del lunes, sí, y lo mismo con Enduque, que Enduque se ha ido con Austria Sub-20 por un par, creo que pasa a
1: Tenemos alguna dificultad con Pedro Zamora, al que agradecemos que haya estado con nosotros, porque creo que lo hemos perdido por la cobertura, me dice Ricard Martí. Nos estaba hablando un poco que realmente respecto al parón de selecciones no ha tenido gran incidencia en el parón de selecciones y los internacionales en este Levante que dirige el técnico Luis Castro, el portugués, y que tiene las mismas fajas que en la última jornada. Eta Young, que parece que se ha parado este jugador, y Sotelo, Hugo Sotelo, el chaval que llegó del Celta de Vigo. Bueno, más cosas, gracias a Pedro Zamora, que además está en este día de asueto valenciano y que nos ha querido atender a esta hora de la tarde. Más cosas, este es Carlos Álvarez, querido Ricard Martí, en una entrevista de los compañeros de COPE Valencia esta semana, preguntándole directamente si hubo algo con el Sevilla este verano.
4: Bueno, sí que es verdad que los compañeros y tal, y salían muchas cosas en redes y me lo enviaban y mis amigos y la familia, pero creo que no ha habido nada a la hora de la verdad de firmarme como tal de una oferta. Yo, hasta lo que yo sé, no ha habido nada. Es verdad que no puedo negar que sería bonito en un futuro volver al club de mi vida, al club del que he sido desde pequeño. pero hoy por hoy la vida y el fútbol me trae estos caminos y la verdad es que estoy súper feliz por la decisión, porque ya te digo, la repercusión que tiene aquí todo a nivel fútbol es muy grande y si Dios quiere y me van bien las cosas, que voy a poner todo el trabajo y todo el empeño y toda la humildad para que salgan las cosas, pues podrán haber muchas opciones también en el futuro de todo.
1: Se marchó Carlos Álvarez a la América de México. ¿A ti te consta, Víctor, que el jugador en algún momento se iba a intentar algo? Le quedaba un año de contrato, había ahí una propiedad compartida. ¿Te consta que este jugador estuviera en el punto de mira del Sevilla? ¿O simplemente...
2: Yo no tengo noticias.
1: Sí, se habló que... mucho, hubo quizás más ruido que realmente interés, ¿no?
2: Bueno, pero se interés habló real, ¿no? Con los meses que dan, ¿no? Los medios de comunicación absolutamente infames, ¿no? Continuamente hablando de fichajes, ¿no?
1: devolver tus nóminas de verano, Víctor.
3: Ahí tiene la pedra, Víctor.
1: Claro, de bondad por tu parte, esas nóminas podrías decir, oye, mira, nóminas las devuelvo, señores.
2: Esa es la realidad, es el jueguecito de los fichajes y... Sí.
1: Pero no te consta, ¿no?, que Carlos Álvarez...
2: A mí no me consta que Carlos Álvarez estuviera... Bueno, de hecho, además el perfil de jugadores que han venido ha sido distinto, ¿no?
1: ¿Y encajaría Carlos Álvarez en un Sevilla actual? Os pregunto a los dos.
3: Sevilla actual, Oliva, encajan muchos jugadores, pero
1: sí, claro. A mí sí, claro. Por ejemplo, ya me mojo yo, bueno, ¿no? Pero, me parece que pero, sí, podría aportar, entonces, ¿no?
3: ¿Qué te digo yo? Los minutos de Peque, en la zona más fuerte en Sevilla, los minutos de Peque, pues yo lo vería en Carlos Álvarez, claro.
1: ¿Por detrás del delantero? Sí, sí, sí, por claro, perfectamente,
2: pero
1: ¿no?
2: Que tienes a Peque.
1: ¿Peque es mejor que Carlos Álvarez?
2: ¿Peque es mejor que Carlos Álvarez?
3: Yo creo que no,
2: Vale. Pero claro, ahí tienes que buscarle un sitio a Peque. Pero cuidado que ahí puede jugar...
1: ¿Alfon es mejor que Carlos Álvarez?
2: No. Pero bueno, pero Alfon y Peque tienen contrato, ¿no?
1: Sí.
2: O sea, es que eso hay que tenerlo en cuenta. Y Alfon algún día, ¿qué digo yo, no? Que algún día jugar un partido, ¿no? Porque a mí me dicen que está entrenando fenomenal.
1: Cuidado con los que entrenan
2: fenomenal,
1: muy bien, ¿eh?
2: Fenomenal, pero no
1: juega. Cuidado con los que
2: no
1: entrenan
2: nunca,
1: muy bien,
2: ¿no?
1: Víctor. Claro. ¿Tú te acuerdas de Caparrós cuando...
2: Mario Cotelo. Me pongo de pie, estaba ya
1: hablaba
2: allí,
1: de cómo entrenaban los jugadores y no lo ponía nunca, los que entrenaban bien.
2: De aquí le mandamos un abrazo muy fuerte a don Joaquín Caparrós.
1: Muy fuerte.
2: Me pongo de pie
3: con
2: Mario
3: Cotelo.
2: Por cierto, el que puede jugar por ahí es Vargas.
1: Sí, claro.
2: Vargas
1: sí,
2: jugar por ahí
1: es su opción. Bueno, hemos situado un poco cómo va a ser la jornada que está por venir y, cómo no, nuestra primera parada va a estar en la Cartuja, querido Caña, y me tienes que contar algo sobre un magnífico plan para el fin de semana.
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1: Sí, señor, vaya pedazo de plan para el domingo. Dime, Víctor, que nos vamos.
2: Nada. Que vuelve.
1: ¿Te has sentido a gusto en este programa?
2: Sí. Que vuelve el fútbol, afortunadamente.
1: Vuelve el fútbol, es un gran titular, pero es verdad.
3: Vuelve el fútbol.
2: Es el gran hoy titular. Hoy es viernes, como decía el maestro, y hablamos
1: de fútbol.
2: ¿No?
1: Claro.
2: Y
5: son las 2 de la tarde, es la 1 en las Islas Canarias.
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5: Entramos en la segunda hora de Mediodía COPE. Te recuerdo que estamos contigo desde la 1 de la tarde de este viernes 9 de octubre del año 2026. Y además estamos a las puertas del Puente del Pilar. Así que si estás en la carretera, ármate de paciencia. Hay atascos, muchos atascos por todos los sitios. Bueno, no pasa nada, es un momento estupendo para que te dejes acompañar por la cadena COPE y por nosotros. Y ya sabes que lo importante aquí es llegar y luego volver. Eso mismo debe estar pensando Pedro Sánchez, ¿eh? Que lo importante es llegar. La cuestión es ¿a dónde? ¿A dónde quiere llegar Pedro? Bueno, es una buena pregunta porque ya sabes que ha verbalizado, por ejemplo, que no descarta indultar al fiscal general del Estado.
7: ¿El Consejo de Ministros va a aprobar el indulto para el fiscal general del Estado antes de las elecciones?
8: Estamos estudiando ahora mismo todas las leyes, todas las medidas que nos han quedado pendientes para ver la factibilidad de poder aprobarlas.
9: No lo descarta.
8: No lo descarta.
5: Bueno, lo ha confirmado en una entrevista al diario.es. Hablamos de Álvaro García Ortiz, primer exfiscal ya, pero bueno, fue el primer fiscal general del Estado imputado, juzgado y condenado en la historia de la democracia española y del Partido Socialista. Este hombre, te recuerdo, filtró datos personales de un ciudadano privado por ser entonces pareja de Díaz Ayuso e impidió lo que hacen miles de ciudadanos al año en nuestro país, que es llegar a un acuerdo con la Fiscalía por un problema con Hacienda. Ya sabes que la única tendencia que se repite desde que Sánchez llegó al poder es la de la reflexión para montar cloacas o la reflexión para pactar con delincuentes. Escucha a Bolaños, ayer en la cadena SER.
10: La amnistía se pacta con Junts, con Esquerra Republicana y con otros grupos parlamentarios para sumar la mayoría de 176 votos que necesitábamos.
5: Claro, esto es interesante, ¿verdad? Porque sabíamos que se habían pactado votos por indultos, pero nunca lo habían reconocido hasta ese lapsus del ministro. Mira, como dice Herrera Carlos, lo que mal empieza normalmente mal acaba. Y además las cosas son como parecen. El juez Pedraz ha decidido no imputar aún al Partido Socialista por financiación ilegal. En un escrito de esta misma mañana asegura en línea con la Fiscalía Anticorrupción que tienen que seguir las investigaciones y llamar a declarar en esta causa a Santos Cerdán y a Leire Díez. Quedan 51 días para las elecciones generales. Al lío.
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5: Ángela Sánchez, muy buenas tardes.
12: Buenas tardes, Pilar.
5: Por ejemplo, otro lío que se nos viene encima en Madrid. El campo español anuncia una gran tractorada.
12: Va a ser el 28 de octubre, prácticamente un mes antes de esas elecciones. Agricultores y ganaderos marcharán por las calles de la capital hasta el Ministerio de Agricultura bajo el lema Por un campo con futuro. Protestas que se enmarcan por los altos precios de la luz, los combustibles y los fertilizantes.
5: Hablando de protestas, estas llegan hoy a Bélgica y prosiguen en Francia.
12: En Bruselas, una gran manifestación ha recorrido el centro de la capital belga ante la subida del IVA y los recortes que prepara el gobierno. En Francia ya son casi 7.000 los detenidos por las protestas estudiantiles que comenzaron hace 2 semanas.
5: Y la reina Sofía ha presidido la entrega de los premios sociales de la Fundación MAFRE.
12: Premios que reconocen la solidaridad, el compromiso social y la generosidad de personas e instituciones. Este año entre los premiados está la nadadora Teresa Perales, que el mes pasado se colgó su medalla número 100. También se premia proyectos impulsados por entidades como Ayúdame 3D, Cortijo, Guadiana y Aeslem.
5: Gracias, Ángela. Y en los deportes, Luis Munilla, buenas tardes.
13: Buenas tardes, Pilar.
5: Rafinha se pierde el regreso de la Liga con el Barça.
13: Se confirma esa mala noticia, está lesionado. Rafinha se pierde el regreso de la Liga y también el de la Champions, Víctor Navarro.
14: No es una lesión grave, ha dicho Hansi Flick, pero no estará ni mañana en la vuelta de la Liga en el Camp Nou contra el Getafe, ni tampoco el martes en Turquía en Champions contra el Galatasaray. Será el próximo fin de semana ya en Sevilla contra el Betis cuando regrese, misma fecha en la que se espera Frenkie de Jong. Joan García sí será titular contra los de Bordalás. Eric García está para hacerlo si quiere Flick, y quien tiene en plenas condiciones es un Lamine Yamal, al que ve como el mejor del mundo.
15: Lo que he visto en los partidos con España y con nosotros en los primeros 8 encuentros es fantástico. Lo vi en Londres contra Inglaterra en directo y estuvo increíble. Es bueno que se haya mantenido a ese nivel. Disfruta jugando al fútbol y tiene la confianza y la actitud, que son increíbles. Será el mejor jugador del mundo si no lo es ya. Está cerca y lo será al 100%, con su actitud, su mentalidad y su voluntad de mejorar cada día.
13: Mañana también Real Madrid-Villarreal. Mourinho ha defendido con rotundidad a Mbappé, asegura que no ha faltado a sus obligaciones y espera que mañana el Bernabéu sea justo con él. Valverde, por cierto, no está descartado todavía por Mourinho. Hoy abrimos jornada de liga con el Málaga Español a las 9 y en tenis, esto es de última hora, Master 1000 de Shanghái, eliminado Novak Djokovic en su estreno ante el polaco Hurkacz.
5: Vaya, gracias Munilla. 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
5: Son las 2 y 6 minutos de la tarde, la 1 y 6 en las Islas Canarias. Mira, a esta hora muchos de vosotros que nos estáis escuchando en Mediodía COPE, estáis en el coche. Y no es para menos, hoy empieza el primer fin de semana largo después del verano.
9: Vamos de puente a Zaragoza, a Festa del Pilar.
16: Nada, me voy a Málaga de puente con amigos.
17: Venimos aquí desde Barcelona, cuatro amigas a ver Shakira.
18: Venimos de Barcelona y vamos a Aranjuez. Vamos a pasar un fin de semana en familia.
19: Me voy a Sevilla con mi pareja y tengo ganas de desconectar un par de días.
5: Casi 6 millones de desplazamientos se esperan solo por carretera entre esta tarde y el lunes, que ya sabes que es 12 de octubre, Día del Pilar y Día de la Hispanidad. Así que lo primero es parar en la Dirección General de Tráfico para ver qué tal se circula a esta hora. Marta Míguez, buenas tardes.
20: Buenas tardes. En estos momentos les pedimos precaución ya por varias incidencias. Se encuentran cortadas en Zaragoza la 68 en Mayén, sentido Logroño, y también en Valladolid la 62 en Villamarciel hacia Salamanca. Debido a accidentes van a encontrar los desvíos debidamente señalizados. Y más siniestros en Segovia, en la A1 en Santo Tomé del Puerto hacia Burgos, y en Madrid en la salida por la A1 en Circuito de Jarama. Además van a encontrar dificultades en Madrid en las salidas por la A1 en Alcobendas, A2 en Torrejón, A3 en Rivas, A4 en Butarque, A42 en Parla y A6 en Majadahonda. Se complica en Cuenca la A3 en Belinchón en sentido Madrid, en Castellón la A23 en Soneja hacia Teruel, y en Valencia dificultades en las salidas por la A3 en Cheste y Buñol, además de la A7 en Alcira hacia Alicante, y en el entorno de Paterna y Puzol ya en sentido Castellón. Más complicaciones en la A7 en Alicante, en Orihuela, y en Murcia, en Santomera, todo ello en sentido Almería, y en Andalucía complicaciones en Granada, en la A92 en Loja, sentido Antequera.
5: Operación salida con buena noticia por fin para los conductores, porque baja el precio del litro de gasolina. Sí, lo voy a repetir otra vez. Baja el precio del litro de gasolina. La subvención, por primera vez después de 12 semanas al alza, permite que nos alejemos de los 2 euros el coste del litro. Mira, el litro de gasolina está en 1,80 euros y el de gasoil en 1,90 euros. Pero más allá de las carreteras, es día también de mucho ajetreo en las estaciones de tren. De hecho, Renfe ha puesto a la venta más de 1 millón de plazas extra para este puente. Nos vamos a la estación de Atocha. Fran Rojano, buenas tardes.
21: Hola, ¿qué tal, Pilar? Muy buenas tardes. Pues trasiego constante de maletas desde primera hora de la mañana y mucha presencia policial en uno de los días con más desplazamientos del año. Adif cifra en 4.230 trenes los que circularán por toda España en este puente del Pilar. Y, por ejemplo, aquí en Atocha, pues hay prevista la salida y llegada de 913 trenes por los 500 que lo harán en Barcelona. Los destinos favoritos de los usuarios, pues son el norte y, como no, Zaragoza, para celebrar la festividad del Pilar. Pero hay que mirar también el bolsillo, y a pesar de la bajada de la gasolina, hay usuarios que optan por el tren antes que por el coche.
22: Me voy de puente porque, me voy en tren porque sí, la gasolina está carísima, y no, como trabajo en Madrid y vivo en Galicia, pues no me planteaba ir a Galicia y después venir en coche porque es demasiado caro.
21: Porque a pesar de la subvención, las personas que quieren llenar un depósito de 55 litros para desplazarse en este puente tendrán que pagar de media cerca de 98 euros si usan gasolina y 104 euros si usan diésel.
5: Sí, es una pasta. Es Fran Rojano desde la estación de Atocha de Madrid. Gracias, Fran.
21: A ti, Pilar.
5: Precisamente hoy hemos conocido los datos de pasajeros en los trenes de larga distancia que ha publicado el INE, y sigue cayendo el número, En los 8 primeros meses de este año se han perdido un 11,6% de pasajeros, sobre todo por la caída de usuarios en la alta velocidad, que ya acumula un descenso del 14%. Fíjate en los datos de agosto, el mes por excelencia de vacaciones en nuestro país. El incremento fue solo del 0,3%. En la larga distancia. ¿Y qué hay detrás de estas malas cifras? Bueno, los retrasos, las cancelaciones y las averías que sufren todos los usuarios de tren diariamente. Y también los accidentes. Atención a las declaraciones que ha hecho en el Congreso de los Diputados una de las investigadoras del accidente de Adamuz. Se llama Isabel López. Es de la Autoridad Independiente de Accidentes Ferroviarios. Dice que los informes se modifican cuando llegan a instancias superiores, por ejemplo, ministerios.
23: En muchas ocasiones los informes que elaboramos los técnicos llegan a las instancias superiores y se modifican. Que se respete completamente el criterio técnico de los investigadores. Es la única garantía de que nuestro trabajo no está al servicio de nadie.
5: Investigaciones manipuladas e inversiones fundamentales que no llegan, y con las lluvias del otoño ya aquí. En Mediodía COPE acabamos de hablar con José Trigueros, presidente de la Asociación de Ingenieros de Caminos. Nos ha recordado que esa falta de inversión no afecta solo a los trenes.
0: No estamos mejor que el año pasado. Es más, me atrevería a decir que con el episodio de lluvias, de cambio climático que tenemos, vamos todavía con más retraso del que ya llevamos acumulado. Hay que hacer otro tema muy importante que hasta ahora no le prestamos atención, que es el tema del mantenimiento preventivo, tanto en carretera como en ferrocarriles. Se puede ver afectado en sus cimientos debido al cambio climático y a la lluvia con la fuerza que está entrando.
5: Y todo esto en el día en el que la Audiencia Nacional ha decidido no imputar en este momento al Partido Socialista en el caso de las cloacas. Y decimos en este momento porque lo que dice el juez Pedraz es que quiere avanzar en la investigación antes de tomar esa decisión. Va en línea de lo que manifestó ayer el fiscal anticorrupción. Pero ojo, que en el escrito que la Fiscalía ha presentado al juez Pedraz, buenas tardes, Patricia Rossetti.
1: Hola, Pilar, buenas tardes.
5: Señala que los indicios apuntan a que el Partido Socialista autorizó a Santos Cerdán para las cloacas.
1: Lo que hace la Fiscalía, Pilar, es reforzar la investigación. Dice en su escrito que de las diligencias practicadas no cabe duda de que Cerdán estaba situado en el nivel superior de decisión, estaba autorizado para tomar decisiones en nombre del PSOE y ostenta facultades de organización y de control. Parece evidenciarse, recuerda, que no existía mecanismo de control sobre la gestión de Cerdán hacia las cuentas del partido, pero hay que esperar al resultado de las diligencias, algunas ya acordadas, y después que declare Cerdán, aunque Anticorrupción considera necesario que también lo hagan Leire y Zarrías, entre otros. Entre esas diligencias, el juez Pedral se refiere al análisis de documentación incautada en la sede del PSOE y en el domicilio de Cerdán. Se tiene que concretar los pagos efectuados a Leire y a otros, la finalidad, y si fueron ordenados y abonados por Cerdán desde cuentas de titularidad del PSOE para la comisión del delito. También es necesario saber quién ordenó esos pagos, quién estaba autorizado, si existían límites, si el sistema de control permitió los pagos sin control. Con lo actuado, dice Pedraz, que recurre a doctrina del Supremo, no se acredita lo que se denomina un principio de prueba para atribuir la condición de investigado. Es un dato, pero no demuestra el hecho. Por eso, no por el momento.
5: Es Patricia Rossetti, jefa de tribunales de COPE. Gracias, Patricia.
1: A ti, Pilar. Buen fin de...
5: Queda mucha campaña, faltan 51 días para las elecciones generales. En el entorno de Sánchez se han abierto 17 causas judiciales, 129 investigados en total y varios condenados. Entre ellos, el exfiscal general del Estado, Álvaro García Ortiz, para el que ya se está cocinando un indulto.
3: ¿El Consejo de Ministros va a aprobar el indulto para el fiscal general del Estado antes de las elecciones?
8: Estamos estudiando ahora mismo todas las leyes, todas las medidas que nos han quedado pendientes para ver la factibilidad de poder aprobarlas.
4: No lo descarta.
8: No lo descarto.
5: Tú ya sabes que con este gobierno o te amnistían o te indultan. Esto ha sido lo que ha dicho Pedro Sánchez en una entrevista al diario.es. Ricardo Rodríguez, buenas tardes.
24: ¿Qué tal, Pilar? Buenas tardes.
5: Así que la pregunta es inevitable. ¿Se plantea indultar el presidente del gobierno, García Ortiz, antes de las generales del 29 de noviembre?
24: Bueno, el mensaje ha sido diáfano. En tres palabras, no lo descarto. Pedro Sánchez ha asfaltado así la medida de gracia a Álvaro García Ortiz, cerrando los ojos de nuevo al daño reputacional a las instituciones. El presidente nunca ha digerido el mazazo del Supremo contra el exfiscal general, encajado por el gobierno como injusto, además de carácter político. 2 años de inhabilitación y 12 meses de multa por revelación de secretos contra el entonces novio de Isabel Díaz Ayuso. Los socialistas han recurrido a la cantinela de que la condena dejó más dudas que certezas. El núcleo duro niega de todas las maneras posibles que existiesen pruebas contra García Ortiz y desacredita la resolución, achacándole más creatividad que en Hollywood. Esto es textual. La decisión ha quedado en manos de alguno de los consejos de ministros que restan de aquí a las generales, aunque el criterio desfavorable del tribunal sentenciador solo posibilita a Álvaro García Ortiz recibir un indulto parcial y no uno total. Elevar una propuesta al gabinete corresponde a Félix Bolaños.
25: No lo descartamos, tenemos que estudiar el expediente, que el expediente ya está en la mesa del Ministerio de Justicia, y a partir de ahí ya veremos si procede a tomar una decisión en estos días o procede a dejarlo para más adelante.
24: En el propio Ejecutivo, por cierto, circulan pésimas opiniones del exfiscal general. Estaba tan agradecido, según traslada a COPE un alto cargo, que por hacer méritos nos metió en un lío. Aún así, para los estrategas, rescatar a García Ortiz ayudaría también a activar al conjunto de la izquierda.
5: Es Ricardo Rodríguez, jefe nacional de COPE. Gracias, Rick.
24: Gracias a ti.
5: El Partido Popular, por supuesto, ha reaccionado ya a ese posible indulto al primer fiscal general del Estado condenado de la democracia. Vamos hasta la sede del Partido Popular. Íñigo Palomar, buenas tardes.
2: Muy buenas tardes, Pilar.
5: Los populares hablan de un pago a los favores que prestó García Ortiz al gobierno.
2: Sí, es el secretario general del partido, Miguel Tellado, quien cree que a Sánchez le corre prisa por pagar todos los favores, sobre todo a la fiscalía, dice que le abrió las puertas a las cloacas.
4: Supongo que pretenden indultarlo en pago a los servicios prestados, claro. Entre ellos, abrir de par en par la Fiscalía General del Estado a esta cloaca. Es evidente, Sánchez tiene que pagar los favores y pronto, porque sabe que va a perder en las urnas. Y por lo tanto, o lo hace ahora o no le dará tiempo a hacerlo.
2: Por cierto, sobre esas cloacas, aquí consideran que el clan de los Rocho tuvo más escrúpulos que el propio gobierno.
4: Sánchez apuntaba y la cloaca ejecutaba. Afortunadamente, el clan con el que contactaron se negó a hacerlo. Todo apunta a que Viedma no sufrió daños físicos por eso, porque el clan de los Rocho tuvo más escrúpulos que el clan de los Sánchez.
2: El clan de los Sánchez, en la línea en la que apuntaba ayer mismo Alberto Núñez Feijóo en este inicio de campaña en Génova, se preguntan, Pilar, ¿qué se estaría diciendo si hubiesen sido ellos los que estuviesen protagonizando este escándalo?
5: No me lo quiero ni imaginar. Es Íñigo Palomar desde la sede nacional del Partido Popular en la calle Génova. Gracias, Íñigo.
2: Buen fin de...
5: En unos instantes te vas a quedar con tu COPE más cercana. Cuando regresemos a las 2:30 te vamos a explicar las últimas previsiones del Banco de España, que ha dicho que este año la inflación va a terminar en el entorno del 3,7%, pero el año que viene, en el 2027, va a estar rozando el 4%, en el 3,9%, y cayendo la riqueza, una riqueza que los últimos años tú no has visto y yo tampoco. 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
13: Asaja, COAG y Unión de Uniones han convocado una gran tractorada en Madrid el próximo 28 de octubre para reclamar un campo con futuro. Las organizaciones agrarias denuncian el aumento de los costes de producción, la falta de rentabilidad, la competencia exterior, el exceso de burocracia y los daños provocados por la fauna. Un malestar que ya se ha traducido en concentraciones y una situación que, como nos cuenta la presidenta de Asaja en Sevilla, María Morales, también repercute en los consumidores.
15: Tenemos convocado una tractorada en Madrid para reivindicar una vez más que el sector primario no puede más. Es una auténtica falta de respeto a todo lo que están haciendo todas las administraciones y el ministro tiene que poner pie en pared. Necesitamos que nos defienda en España y en Bruselas. El sector primario está asumiendo unos costes que son completamente inasumibles para las explotaciones. Estamos abandonando nuestras fincas porque no podemos más. Necesitamos medidas urgentes a corto, a medio y a largo plazo para que el sector pueda mantener la población rural y para que al consumidor no le aumenten los precios como están aumentando.
13: 2:21 de la tarde, saludos de Alfonso Tejero. En menos de una hora, a partir de las 3, la Dirección General de Tráfico activa la operación especial por el Puente del Pilar, que se prolongará hasta la medianoche del lunes. La DGT prevé más de 300.000 desplazamientos por carretera en la provincia y desplegará un dispositivo especial para garantizar la seguridad y la fluidez del tráfico con agentes, radares, helicópteros y drones. Y también aquí en Sevilla, los hoteles notarán el Puente del Pilar. Desde la Asociación de Hoteleros cifran en un 90% la ocupación hotelera. Jorge Castilla es su presidente.
16: Según sondeo realizado por la Asociación de Hoteles de Sevilla y Provincia, la ocupación prevista para este puente de la Hispanidad puede llegar a superar incluso el 90%. También hay que tener en cuenta que el viernes es fiesta de la Comunidad Valenciana, por lo que ha venido a sumar principalmente en cuanto al cliente nacional.
13: Y tengo que contarte que esta mañana el Ayuntamiento ha aprobado la primera convocatoria pública de ayudas al sector del arte sacro, dotada con 100.000 euros. Los talleres podrán recibir hasta 6.500 euros y reconoce el portavoz municipal, Juan Bueno, que las subvenciones cubrirán gastos como la creación de páginas web, tiendas online o la contratación de jóvenes desempleados.
17: 100.000 euros para que los talleres de nuestra ciudad se modernicen y den el relevo a una nueva generación. Cada taller podrá recibir hasta 6.500 euros para tener web, tienda online o presencia en redes y para contratar a jóvenes menores de 30 años durante al menos 6 meses. Hablamos de oficios con más de 6 siglos de historia en Sevilla. Orfebres, bordadores, imagineros, doradores. Hemos diseñado las ayudas con su asociación gremial porque son quienes conocen el oficio. Es una apuesta del gobierno del alcalde José Luis Sanz por un sector que da empleo y mantiene vivo el patrimonio de nuestra ciudad.
13: Por otra parte, también se ha declarado de interés público el proyecto Casa de la Esperanza, impulsado por la Hermandad de la Macarena. La iniciativa contempla habilitar un centro social, cultural y asistencial en la calle Perafán de Rivera, destinado principalmente a personas en situación de vulnerabilidad. Y hablando de hermandades, como te avanzábamos ayer, la Hermandad del Valle ha decidido suspender la tradicional vela benéfica del próximo 16 de octubre a causa de la acampada instalada en las setas de la Encarnación. Este evento cada año es un punto de encuentro clave para sufragar sus proyectos de caridad y obras asistenciales a lo largo de todo el año. Aquí en COPE hemos hablado con Fernando García Parodi, hermano mayor del Valle, sobre el cambio de fecha e incluso del cambio de emplazamiento del evento.
18: Damos por hecho que no es posible hacerla porque no hay condiciones de seguridad ni espacio, porque tengan en cuenta que bueno, la vela ocupaba la parte de la Encarnación más pegada a la iglesia, pero también bueno, en el centro se instalaban pues los portátiles, el escenario, las mesas y sillas, en fin, donde estaban las personas que disfrutaban de esta vela, porque esto también requiere una serie de licencias de urbanismo y de permiso y demás que con más antelación. O sea, ahora mismo podríamos pedirlo para dentro de 2 semanas o 3, por ejemplo, porque requiere una mayor antelación, y bueno, estamos estudiando la demanda, a ver cuándo hacerla y dónde, y en fin, otras opciones.
13: Y en Carmona, la Guardia Civil ha desmantelado un grupo criminal por el hurto de material de plantas solares valorado en más de 360.000 euros. La investigación comenzó en mayo tras detectar los agentes un anuncio sospechoso en una plataforma de compraventa en el que se ofrecían materiales exclusivos de las plantas solares. Pedro Gil es portavoz de Guardia Civil.
19: Esto llevó a localizar en Carmona a más de 400 torquetubos presuntamente desviados de plantas solares, identificando finalmente a los sospechosos. El supuesto autor, tras presentar ante los investigadores documentos, facturas y diversos contratos mercantiles, y tras un exhaustivo análisis por parte de Guardia Civil, se comprobó que estos documentos estaban falsificados, tratando de aparentar una transacción mercantil legal.
13: Los investigados se encuentran a disposición judicial como presuntos autores de un delito de hurto agravado y otro de falsedad documental. Y hoy arranca en Sevilla, en Triana, un espectáculo muy llamativo. Tras cautivar a más de 2 millones de espectadores en 3 continentes y tras sus exitosas paradas en Barcelona y San Sebastián, la experiencia inmersiva luminiscense aterriza por primera vez en Andalucía. Será en la parroquia de San Jacinto, que se transformará en un monumento vivo de luz, video mapping 360 grados y música sacra interpretada en directo por un coro vocal sevillano. Juanma López Espino es director de producción de Binanji Iberia.
0: Teníamos la meta y la esperanza de poder finalmente llegar a un sitio como Sevilla, ¿no? Que tiene una sensibilidad artística fuera de toda condición. Y dentro de Sevilla, pues Triana, pues no cabe duda que tiene un espíritu especial. San Jacinto ha sufrido un montón de efemérides históricas a lo largo de todos estos siglos. Ha sido cuartel, ha sido almacén, ha habido inundaciones, los dominicos, puerta al mundo. Era un sitio en el que teníamos que estar. Hicimos un estudio técnico muy ambicioso.
13: 26 minutos sobre las 2 de la tarde. Les saluda Alfonso Tejero. Termina el parón de selecciones. Vuelve la competición liguera. José Manuel Oliva, buenas tardes.
1: Hola, ¿qué tal? Buenas tardes. Vuelve la Liga, octava jornada, el domingo, 6:30 de la tarde. Betis Osasuna con las bajas de Junior y de Aitor Ruibal, que todavía se está recuperando de su lesión. Así habla sobre el parón largo y cómo llega su equipo al partido del domingo el técnico del Betis, Manuel Pellegrini.
2: Bueno, yo creo que el equipo llega bien. Hemos entrenado, como te dicen, quizás un tiempo demasiado largo. Yo creo que, personalmente, creo que 3 semanas es mucho para parar un campeonato. Tomar esa decisión, hay que darla y ojalá que volvamos el domingo con la misma intensidad que terminamos ante el parón.
1: El Sevilla volverá a la Liga el lunes 9 de la noche jugando en el Ciudad de Valencia ante el Levante. Está confirmado que Lucas Estasal lo tiene muy difícil para llegar al partido, será baja y en principio Rubén Vargas sí formará parte de la convocatoria y está en condiciones de volver a tener minutos.
13: Gracias compañeros, y aún me queda tiempo para contarte que el Santísimo Cristo de la Exaltación, una talla atribuida al círculo de Pedro Roldán, presidirá el Vía Crucis de las Hermandades de Sevilla de la Cuaresma 2027. La imagen de la Corporación de Santa Catalina será la protagonista de este rezo que se celebrará el próximo 15 de febrero en la Catedral de Sevilla, después de que lo decidiera en la tarde-noche de ayer la sección de penitencias del Consejo tras el conocimiento de la Junta Superior. Ahora continúa aquí el Mediodía COPE.
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0: Son las 2:30 de la tarde, es la 1:30 en las Islas Canarias.
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0: Hola, hola, ¿qué tal? Muy buenas tardes. Gracias por seguir aquí con nosotros en Mediodía COPE. Bienvenidos a los telespectadores de 13 Televisión. Hoy es un viernes especial, intenso, como todos los días, ¿verdad? Pero especial porque tenemos por delante el primer puente después del verano, el Puente del Pilar, así que ojo a las carreteras, que lo importante siempre es regresar. Mira, ¿y de qué te quiero hablar hoy? Que igual estás atascado en el coche y le estás dando vueltas al tema este de la vivienda, ¿no? Bueno, la vivienda es una cuestión muy compleja, ¿verdad? Y tiene diferentes aristas y se enfrenta a muchas dificultades, ¿no? A muchos desafíos. Pero uno de ellos es tan básico como la luz. Y te voy a explicar por qué. Hoy te quiero hablar de la luz que necesitan las casas ya terminadas para que tú puedas entrar a vivir. Y dirás, ¿y qué está pasando con la luz de las casas ya terminadas? Bueno, el titular sería que no hay suficientes enganches a la red eléctrica. Que no solo es que no se pueda construir porque no hay suficientes redes para llevar luz a aquellos solares que ya tienen todos los permisos para empezar a construir. Es que si tú tienes una casa terminada, no puedes entrar a vivir porque no hay luz conectada, ni manera, ni forma humana de conectar esa luz. La empresa que preside, Beatriz Corredor, no ha generado los enganches suficientes como para ofrecer este servicio de primera necesidad a gran cantidad de nuevos hogares que se necesitan. La inversión en la red es determinante para transformar el suelo en nuevas viviendas. Mira, según un reciente informe del BBVA, la ampliación de la red en grandes desarrollos urbanísticos puede requerir entre 5 y 8 años. Llevan 8 años en el gobierno. Para hacer las redes que hacen falta, invertir un euro en las redes de electricidad que hacen falta, en las autovías para que luego salgan las carreteras nacionales y comarcales que llegan a tu edificio, ¿verdad? Entre 5 y 8 años. Y esto es un cuello de botella más para la construcción de viviendas. Por ejemplo, se estima que en la Comunidad de Madrid se necesitan 100.000 viviendas más, pero la red eléctrica actualmente construida solo permite conectar 40.000 viviendas. Es decir, deja en el aire más de la mitad de las viviendas que hacen falta. El informe sitúa también zonas de alto riesgo por toda España, especialmente en puntos como Valencia, Alicante y Murcia. Señala además tensiones en áreas de Castellón, de Toledo, de Granada, de Cádiz, de Almería, de Zaragoza, de Lleida, de Jaén. La expansión de la red, el hacer esas autovías, ¿verdad?, por donde tiene que ir la electricidad, no ha avanzado al mismo tiempo que la electrificación, que está tan de moda. Todo tiene que ser eléctrico, ya, claro, pero yo cuando quiero llegar a mi casa le quiero dar el interruptor y que efectivamente haya luz, ¿verdad? Y además esto está provocando que la generación renovable, que tanto impulso y competitividad ofrecen a nuestro país y a la sociedad, pues se quede parada. O que la luz que generamos renovable haya que tirarla, porque no hay forma de conectarla. Entonces uno, normalmente constituido, se pregunta, pero bueno, pero vamos a ver, ¿pero qué está pasando aquí? ¿Pero cómo es posible? ¿De verdad recaudación histórica de impuestos año a año durante los últimos 5 años? ¿Nos deja titiritando Hacienda cada vez que tienes que hacer la declaración de la renta o pagar algo? Una subida de impuestos brutal. 100.000 millones de euros que ayer nos explicaban que habían llegado de la Unión Europea, de los que 50.000 se habían ido a obra pública. ¿A qué obra pública? ¿Cuánto dinero ha llegado a la red eléctrica? No, es que realmente es insólito. O sea, hay que preguntarse que ¿dónde está el dinero? ¿De verdad? ¿Dónde está el dinero? Al lío.
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0: Es viernes, es 9 de octubre. Titulares, Ángela Sánchez, buenas tardes.
2: Buenas tardes, Pilar.
0: Tú sí que sabes dónde tienes tu dinero, ¿verdad?
2: Yo sí, el mío sí, tampoco es mucho, ¿eh?
0: Pues da igual, un país con 4 años sin presupuestos generales del Estado, pues eso significa que no los has querido hacer a propósito, para que no se sepa dónde ha ido el dinero. En fin, el juez Pedra rechaza en este momento imputar al Partido Socialista por financiación ilegal.
2: Atiende a la petición de anticorrupción que pide practicar más diligencias, entre ellas interrogar a Santos Cerdán. Un escrito presentado por la Fiscalía al juez constata que el PSOE puso a disposición de las cloacas su estructura y sus finanzas.
0: Pedro Sánchez abre la puerta a indultar al exfiscal general del Estado, Álvaro García Ortiz, antes de las elecciones generales.
2: Condenado a inhabilitación por un delito de revelación de secreto relacionado con el entonces novio de Isabel Díaz Ayuso, Miguel Tellado, secretario general del PP, hace hoy este llamamiento.
3: Que cuando los españoles acudan a la urna y cojan la papeleta, recuerden a Jessica, recuerden a Plus Ultra, recuerden al fiscal general del Estado condenado, recuerden a Begoña Gómez procesada o recuerden al hermano de Sánchez ya condenado.
0: Estados Unidos se prepara para la llegada del huracán Isaías.
2: De categoría 2, el primero de la temporada de huracanes, ya ha sido declarada la emergencia en los estados de Florida, Alabama y Georgia. Se espera que los alcance la madrugada del sábado.
0: Gracias, Ángela. Ya a partir de las 3 en la tarde de COPE todo el deporte. Luis Munilla, buenas tardes.
4: Pilar, buenas tardes. Vuelve la Liga tras el parón con el Barça líder destacado, pero sin Rafinha, que se pierde los partidos ante Getafe y Galatasaray, y su sustituto va a ser Gabriel Jesús. Rotunda defensa de Mourinho a Mbappé, calificando toda la polémica de estos días de problemas que busca la prensa. Mañana Mbappé será titular ante el Villarreal y Valverde no está descartado. El que llega con la enfermería vacía es el Atlético de Madrid para enfrentarse mañana al Alavés. Hoy abrimos jornada con el Español Málaga en tiempo de juego. En la Euroliga de baloncesto, anoche llegó por fin la primera victoria del Real Madrid, ganó también el Valencia y hoy juegan Barça y Baskonia. Fórmula 1 en Singapur, acaba de arrancar la calificación para la carrera al sprint. Motos en Indonesia, Jorge Martín empieza los entrenamientos por delante de Marc Márquez y ha caído Novak Djokovic en su estreno en el Masters 1000 de Shanghái.
0: Gracias, Munilla. 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
0: Bueno, pues estamos a las puertas del Puente del Pilar. El lunes es fiesta, 12 de octubre, Día de la Hispanidad, que este año se va a vivir con especial emoción en Ceuta. Primero, porque al día siguiente van a recibir a los reyes, la primera visita de un jefe de Estado a Ceuta en casi 20 años. Y en segundo lugar, bueno, por cierto, los reyes se van a quedar a dormir en Ceuta. Y en segundo lugar, porque los ceutíes llevan 71 días reivindicando algo tan obvio como que son tan españoles como un andaluz, un asturiano, un valenciano o un castellano leonés. En Ceuta está también parte del equipo de la Linterna de COPE con su director al frente, Ángel Expósito. Buenas tardes.
6: ¿Qué tal, Pilar? ¿Cómo estás?
0: Tú estás precisamente en el polígono del Tarajal, ¿no? A pocos metros sí, de la frontera de Marruecos. Oye, ¿qué estás viendo?
6: ¡Buah! Mira, es indescriptible. Está más ordenado, entre comillas, de lo que vimos hace un par de meses. Pero hay familias enteras. Ya. Familias con bebés. Hay una familia con un crío que ha nacido hace 10 días en el hospital de Ceuta y que lo tienen metido en una cajita de galletas María.
0: Madre.
6: En una, bajo una lona. Hay familias que entraron aquel 30 de julio. Papá, la niña, un niño y días después vino mamá. Están en tiendas desperdigados, atendidos por médicos del mundo o médicos sin fronteras que aparecen de vez en cuando y viviendo gracias a la buena voluntad y a los donativos de gente como Alicia, que es una ceutí que nos hemos encontrado por allí en su nave industrial. Mira, escucha.
7: Nosotros hemos escuchado de todo porque es reducirnos a una ideología, ¿no? Y cuando es lo más absurdo que ha podido haber. Aquí hay mucha gente que está sufriendo, hay mucha gente que no comparte esto que está sucediendo, que no se hace una idea de lo que es vivir esto día a día.
6: Mira, la actitud de solidaridad, de apoyo, de ayuda, viendo a esos niños que se te cae literalmente el alma a los pies, es increíble. ¿Cuál es el problema? Pues que entre esos inmigrantes, imagínate cómo estarán en su país, en Marruecos, para estar mejor aquí metidos en una lona con los bebés, entre esos o al lado están los que acaban de salir de la playa del trampolín o los malos malos que están ocultos en pisos patera o en el bosque.
0: Fíjate, pero es que además...
6: Esa es la mezcla que generalizamos y juntamos a todos.
0: Claro, pero es que esas familias, esos críos, es que llevan ahí 70 días...
6: Ojo.
0: Durmiendo en el suelo.
6: Y llega el invierno, ¿eh?
0: Plásticos.
6: Y llega el invierno y la lluvia y el frío y la miseria pura, es sobrecogedor.
0: Qué horror. También creo que has estado en el hospital de Ceuta, sí. ¿No? ¿Allí cómo están las cosas?
6: Mira, están, entre comillas, depende del día, relativamente más tranquilas. Siguen atendiendo un montón de cortes, de costuras, de cirugías. Me contaba un médico que nunca había operado ni reducido tantas fracturas nasales a base de las palizas y los golpes que se dan en las peleas por la noche. Fíjate qué dato, ¿eh? Vale. Mira, hemos estado con Enrique Roviralta, que es el presidente de los médicos en Ceuta. Nos ha atendido en la puerta del hospital. Digo en la puerta porque dentro, lo que es en el hall o directamente pisando la urbanización de del hospital, no permite el ministerio que pisemos los periodistas, que conste. Mira, Enrique Roviralta.
8: Muertos. Miles de asistencias en la calle, miles, más de 4.000 por mis compañeros. Hemos tenido brotes infectocontagiosos de todo tipo. Hemos tenido lesiones por heridas de arma blanca, reyertas, como nunca hemos visto. De puñetazos o, bueno, agresiones brutales, secciones de oreja, fracturas de mandíbulas que mandábamos a la península y después se daban de alta por fuga cuando llegaban a Cádiz.
6: Eso no ha salido en los medios. Pero eso también sigue ocurriendo, ¿eh? Aquí hay constantemente peleas, lo de cómo se sajan las orejas directamente debe formar parte de algún ritual especialmente humillante para ellos, pero eso es lo que tiene que atender esta gente en urgencias todos los días, y todavía aparece Mónica García por aquí mintiendo y dejándoles completamente colgados.
0: Sí, sí.
6: Es increíble, pero esa es la situación sanitaria, Pilar.
0: Y diciendo que no había colapso y que los sanitarios sí, podían hacer frente a todo.
6: Tensionamiento, ¿sí? Sí, que había un tensionamiento.
0: Y luego, pues creen que cambiando de lugar a los migrantes no se va a ver nada, ¿no? Y en fin, y ahí están porque eso no son campos de concentración. Tienen que salir por la calle.
6: Claro, es que no se han ido, claro. Se han trasladado, que es distinto.
0: Pues Ángel Expósito, director de La Linterna de COPE, hoy vuelves a encender la linterna desde Ceuta, 71 días después de la invasión. Gracias.
6: A ti, Pilar. Gracias. Chao.
0: Hasta luego. Bueno, y mientras tanto, al otro lado de la frontera, hoy van a volver a escuchar a Mohamed VI. El rey de Marruecos tiene previsto pronunciar un discurso ante las dos cámaras del Parlamento marroquí a 4 días de la visita de los reyes de España a Ceuta. Vamos hasta Rabat, corresponsal Beatriz Mesa. Buenas tardes.
9: Hola, ¿qué tal, Pilar? Buenas tardes.
0: ¿Qué esperamos esta tarde del rey Mohamed VI?
9: Bueno, pues esto es una cita muy importante para el calendario político marroquí. Es uno de los momentos, diríamos, más importante, prevista además en la Constitución, cuando preside esa apertura del curso parlamentario, donde pronuncia un discurso ante las dos cámaras reunidas. Para entenderlo desde España, el Parlamento marroquí tiene una cámara comparable al Congreso y otra al Senado. Pues habrá que escuchar sus palabras para saber si incluye alguna referencia a España. Yo diría que no, no se ha producido nunca la tradición. ¿Por qué? Pues porque al final esto tiene que ver con la agenda nacional y el trabajo de las instituciones, por lo tanto no cabría dar por hecho que su majestad, el rey Mohamed VI, vaya a utilizarla para pronunciarse sobre esa visita, algo que sí que veremos a partir del lunes.
0: Pues estaremos muy atentos, Beatriz Mesa. Gracias.
9: Gracias.
0: Por cierto, que ya conocemos la agenda de los reyes en Ceuta, lo acaba de hacer público la Casa Real. Como te acabamos de adelantar, van a dormir la noche del día 13 de octubre, es decir, el martes, en Ceuta. Un rey no dormía en la ciudad desde Alfonso XIII, que pasó la noche en un barco atracado en el puerto de Ceuta. Y el martes 13 van a visitar el ayuntamiento, un colegio, y van a participar en un acto en recuerdo de los 141 migrantes que murieron intentando entrar en la ciudad. Por la tarde se reunirán con una representación de la sociedad haití y el miércoles 14 viajarán a Melilla, en donde van a visitar la asamblea e, igual que en Ceuta, un colegio. Y te estamos contando además en Mediodía COPE las previsiones que hoy ha presentado el Banco de España de Escrivá y que se pueden resumir en un titular. La economía española va como un tiro, pero aquí nadie puede comprar una casa, nadie puede alquilar, el salario más frecuente son 16.000 euros, pero todo va como un tiro. Menos mal que han hablado de la inflación. Jefa de Economía de COPE, Marta Ruiz, buenas tardes.
10: Buenas tardes. no hubieran hablado, porque...
0: No, hombre, es que si no llegan a hablar de la inflación, en fin, yo ya me borro de dar noticias del Banco de España. Cuéntanos.
10: Pues bueno, vamos a tener más inflación este año y más el que viene, ¿no? Vamos a tener una inflación este año rozando el 4%, el año que viene el 3,7%, un punto más de lo proyectado en verano debido a la energía, pero no solo, los servicios también presionan y eso se nota en una inflación subyacente que está anclada por encima del 3% y así va a seguir. Pilar, son niveles medios elevados que van a traer picos mensuales importantes y ojo porque es el consumo de los hogares lo que más está tirando del crecimiento, 2,6% para este año. ¿Por qué está tirando más el consumo? Bueno, teníamos ahorrado el que podía, ahí embalsado, estamos dando salida a ese ahorro.
0: Y porque quien
10: tiene... créditos al consumo, muchos créditos al consumo están subiendo 17% ya del total, un punto más que hace un
0: año.
10: Marta,
0: créditos al consumo y que quien tiene un salario bajo se gasta el 90% en consumirlo. Y esa es la razón de por qué en este país el consumo está disparado, porque tú no puedes ahorrar y por lo tanto te gastas todo lo que ingresas, ¿no?
10: Y ojo,
0: y
10: también
0: tú no puedes basar el crecimiento económico de un país en el consumo, vamos.
10: Y ojo al tema de la vivienda porque se ralentiza la inversión en vivienda, lo constata el Banco de España. Vamos a seguir con esta crisis todavía un tiempo, Pilar, 1 millón de déficit para el 2028.
0: ¡Qué barbaridad! Es Marta Ruiz, jefa de Economía de COPE. Gracias,
10: ti,
0: Marta.
10: Pilar.
0: Bueno, y tenemos un minuto, Pilar Cisneros, buenas tardes.
11: Hola, ¿qué tal? Buenas tardes.
0: No me mires con esos ojos para hablar, de la ley de nietos.
11: Claro, por eso.
0: Claro, ¿y qué pasa con la ley de nietos? Que la abogacía del Estado dice que no se pueden poner a trabajar para revisar 170.000 expedientes, ¿no? Que qué

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10: Hola, ¿qué tal? ¿Cómo estás? Buenas tardes. Ya hay fecha para la primera gran movilización del campo andaluz y se va a producir en Madrid. Las organizaciones agrarias ASAJA, COAG y Unión de Uniones han acordado participar en una gran tractorada en la capital el próximo 28 de octubre por un campo con futuro. Aquí se mezclan varias reivindicaciones, incluso alguna nueva, por si eran pocas las que ya se le acumulaban a nuestros profesionales del campo. El encarecimiento de los costes de producción, ahora mismo encabezado por el gasóleo. La falta de rentabilidad, produce más caro, pero no consigue mejores precios. La competencia exterior, esta ya es vieja, competencia desleal de terceros países y acuerdos de la Unión Europea con estos países que afectan sistemáticamente a nuestros productores. La presión normativa, la burocracia sigue siendo excesiva y los daños provocados por la fauna forman parte de un malestar que ya se ha traducido en concentraciones en distintos puntos de España y que tendrá continuidad durante las próximas semanas. A la espera de las movilizaciones que se van a producir con casi toda seguridad en Andalucía, ahora mismo la principal movilización nos va a llevar a Madrid el próximo 28 de octubre. Las protestas no responden a una única convocatoria, no responden ni siquiera a una convocatoria conjunta. Cada organización y cada territorio está planteando sus propias movilizaciones, aunque las reivindicaciones se repiten. Félix Sanz, ASAJA Huelva.
11: Los costes disparados, la falta de rentabilidad de las explotaciones, la burocracia, una PAC más justa y más fuerte, que haga que el sector agrario pues sea un sector realmente que tenga lo que se merece. Ya hemos estado hablando, y sobre todo en esta provincia, en Huelva, todo el problema que tenemos con el tema de los cerealistas, que evidentemente están plantándose la no siembra de cereal este año, simplemente porque no se puede estar manteniendo una actividad que no es rentable.
10: Son las 3 menos 10. Yo soy Dani Trigo. El próximo lunes celebramos el Día de la Hispanidad y en COPE Andalucía estamos realizando hoy un fascinante viaje por el fundamental papel de los andaluces y de Andalucía en el descubrimiento de América. 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Enseguida nos encontramos con Cristóbal Colón.
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1: A tres días de celebrarse el Día de la Hispanidad, en COPE Andalucía te estamos llevando la huella andaluza y el papel fundamental de nuestra tierra en el descubrimiento de América. El viaje comenzó a primera hora en el Monasterio de la Rábida, donde Colón conoce a los monjes franciscanos y a un personaje clave en esta aventura, Martín Alonso Pinzón. El viaje comienza allí a tomar forma y en una tensa negociación, a muchos kilómetros de allí, en Santa Fe, en Granada, se sientan las condiciones de la expedición a las Indias con los reyes católicos. Son las capitulaciones de Santa Fe. En Palos de la Frontera volvemos a la provincia de Huelva porque comienza a formarse la tripulación para el viaje y allí nos hemos vuelto a encontrar con los hermanos Pinzón. Ha llegado el momento de emprender la expedición.
2: El descubrimiento de América comenzó en un puerto andaluz, a orillas del río Tinto, en lo que hoy conocemos como Palos de la Frontera.
3: Señor Colón, según vos, ¿cuánto duraría ese viaje?
4: 7 semanas. Puede llegarse hasta Asia por el oeste y lo demostraré.
2: El día de la partida, Colón estaba convencido de que navegando hacia el oeste encontraría una nueva ruta hasta las Indias. Se equivocó. Era el 3 de agosto de 1492. Tras meses de preparativos, 3 embarcaciones, la Santa María, la Pinta y la Niña, soltaron amarras en el puerto de Palos. A bordo viajaban cerca de 90 hombres y un proyecto que podía acabar en el fracaso o cambiar la historia para siempre. Aquel puerto fluvial no fue elegido por casualidad. La ensenada a cuyas orillas se situaba tenía un calado de entre 6 y 8 metros, lo que permitía el fondeado de este tipo de embarcaciones.
5: Y fue precisamente desde ese rincón de Huelva donde comenzó la mayor aventura marítima de la Edad Moderna. Sí, el viaje que unió dos mundos comenzó oficialmente en las aguas de un río andaluz.
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1: Pues a las 2:54 te cuento que son muchos los actos convocados en Andalucía para conmemorar nuestro papel en el descubrimiento de América. Aquí el protagonismo principal, por razones obvias, lo tiene la provincia de Huelva. Y este fin de semana hay toda una serie de actos programados en torno al Monasterio de la Rábida. COPE en Huelva, Ana Oreiro.
7: Jornada de puertas abiertas desde mañana sábado hasta el próximo 12 de octubre. Este emblemático entorno se va a convertir en el epicentro de la cultura, la naturaleza y el ocio familiar. El viaje conecta 3 escenarios, el Muelle de las Carabelas, el Parque Celestino Mutis y el Foro de la Rábida. 3 escenarios principales mediante un tren turístico también gratuito. Para los amantes de la naturaleza, el Parque Celestino Mutis va a abrir su invernadero y desplegará tirolinas en el Parque Nuevo Mundo. Para los más pequeños, Agustín Medina es el director de la unidad de gestión de la Rábida.
8: Que los padres que se acerquen al Celestino Muti llevando a sus hijos conozcan y puedan jugar con ellos y explicarles cómo jugaban ellos antes. Vamos a poder disfrutar de, como decía, del programa de Animalia. Si recordáis, en julio se puso en marcha el Parque Arbóreo, pues estará activo.
7: Pero la gran novedad de este año será el Paladar, una enorme zona gastronómica internacional junto al invernadero que ofrecerá sabores de México, Argentina, Colombia y Venezuela.
1: 4:03.
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1: A las 3 de la tarde se pone en marcha el dispositivo especial de tráfico con motivo del Puente de la Hispanidad. Tenemos un puente por delante y hay opciones por toda Andalucía, pero ahí van algunas. Desde el alumbrado de esta noche hasta el cierre el domingo de la semana que viene, a los jienenses les esperan 9 días de Feria de San Lucas, la feria que cierra el calendario de ferias en Andalucía. Vámonos a Jaén con Tomás Díaz.
9: Jaén ya roza con las yemas de los dedos su feria, la Feria de San Lucas. Hoy comienza y se va a extender hasta el próximo 18 de octubre. Desde este mediodía ya se vive con intensidad en el recinto ferial, pero no será hasta esta noche a las 12 cuando se dé el pistoletazo de salida oficial con el encendido del alumbrado. María Espejo, la concejala de Cultura, hablaba de novedades en la portada.
10: Un alumbrado que este año cuenta con 1.400.000 puntos de LED. El año pasado eran 360.000 puntos de LED. Este año incrementamos 1.100.000 más los puntos de LED, con lo que nos vamos a garantizar una feria con una iluminación muy bonita y una iluminación muy llamativa, una portada 3D de inspiración andaluza.
9: Por cierto, que ha salvado Jaén una papeleta complicada, y es que había amenaza de huelga del transporte urbano en la capital. Finalmente, la empresa Alsa ha llegado a un acuerdo con los trabajadores para evitar esa huelga.
1: Gracias, Tomás. Además, volviendo a Huelva, se celebra la Feria del Caballo de Otoño. En Almería ha comenzado ya uno de los festivales que hacen de Andalucía un gran plato de cine, con 2 escenarios, tabernas y su desierto, acogiendo la 16ª edición del Almería Western Film Festival, el único certamen en Europa dedicado al cine western. Y en definitiva, que vamos a tener un tiempo fantástico, que si sales a la carretera ten mucho cuidado y que disfrutes mucho. 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
17: En estos compases previos a la campaña electoral no puede pasar inadvertida la amenaza que la representante de Más Madrid profirió ayer en la Asamblea de la Comunidad. Manuela Bergerot dijo que en las calles de Madrid no va a haber paz. Hay que tomarse en serio este lema electoral como síntesis de la estrategia de una izquierda radical dividida en busca de un líder que la represente. Y también del aprovechamiento de la alteración del orden público y la convivencia ciudadana por parte de un partido socialista que ha perdido su identidad y que utiliza a la izquierda más radical para hacer ruido en las calles y movilizar a un electorado que suele quedarse en casa. No es necesario remontarnos a la más dramática historia de España para entender que las invitaciones a la confrontación civil siembran las peores consecuencias. Ya no se trata solo de levantar muros, sino de construir un enemigo ficticio formado por sectores políticos y sociales heterogéneos para generar una tensión y un conflicto que se les puede ir de las manos. Sánchez está aún a tiempo de frenar esta espiral, pero desgraciadamente sus últimas intervenciones parecen alimentarla. Afortunadamente, la inmensa mayoría de la sociedad española, con toda su pluralidad cultural y política, se configura hoy muy alejada de estos espejismos radicales y de estas invitaciones a la violencia revolucionaria. Aún así, algunos están jugando con fuego.
18: Son las 3, las 2 en Canarias.
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18: ¿Qué tal? ¿Cómo estás? Bienvenido a la tarde de COPE de este viernes 9 de octubre. El Banco de España acaba de mejorar su previsión de crecimiento del PIB español este año, pero alerta de un repunte de la inflación hasta de un 4%. ¿Esto qué significa? Pues que aunque la economía española esté al alza, el ciudadano medio, es decir, tú, yo, todos, seguimos perdiendo poder adquisitivo. Sube la gasolina, la energía en general, y también pagamos mucho más cuando vamos a comprar al súper. La inflación es uno de los temas, sin duda, de esta campaña, precampaña o campaña electoral, llámala como quieras. La oficial comenzará el 13 de noviembre. Alberto Núñez Feijóo, líder de la oposición, ha confirmado que abrirá con un mitin desde Ceuta, a cuyos habitantes ha prometido prioridad absoluta si acaba llegando al gobierno.
21: Y si los españoles me apoyan, Ceuta será la primera carpeta en la mesa del Consejo de Ministros.
18: El martes que viene, por cierto, los ceutíes recibirán la histórica visita de los Reyes. La Casa Real ha anunciado ya 2 detalles del viaje que son un mensaje muy claro al régimen marroquí. El primero, que pernoctarán en Ceuta. Ningún jefe de Estado español lo había hecho desde Alfonso XIII. El segundo, que visitarán el cementerio musulmán donde descansan los restos de los marroquíes que fallecieron aquel día. Los marroquíes cuyo cadáver fue abandonado a su suerte por su propio gobierno, que se desentendió totalmente de ellos. Por cierto, nosotros los de la tarde estaremos también haciendo el programa desde Ceuta este próximo martes. Lo cierto es que la situación de Ceuta ha tenido un gran impacto en las encuestas electorales. Nada ha podido evitar que los primeros sondeos tras la convocatoria electoral anuncien el descalabro del PSOE y sus socios y la amplia mayoría del PP y Vox, que rozarían los 200 diputados. El ministro Bolaños ha despreciado la objetividad de estos datos.
15: Y por eso se producen sorpresas, porque las encuestas en ocasiones, más que trabajos técnicos, parecen deseos del medio de comunicación que las publica. Y respetándolas todas, algunas se hacen con más rigor que otras.
18: Bueno, que alguien avise a Bolaños de lo que hace habitualmente el CIS en cada barómetro. En fin. Algunos temen, por cierto, que la polémica ley de nietos pueda hasta revertir esta situación. Hoy, aquí, en la tarde, vamos a arrojar algo de luz sobre el impacto que podría tener en las elecciones generales esta ley de nietos. Hablaremos del baile de números y tendremos en directo a uno de esos nietos que todavía no sabe si podrá votar o no el próximo 29 de noviembre. Pero sobre todo es viernes y no un viernes cualquiera. Hay puente porque el lunes es el día 12, es festivo, 12 de octubre, día de la fiesta nacional y día de la hispanidad. Así que es importante conocer cómo comienza la operación salida de este puente. Nos vamos hasta la Dirección General de Tráfico, Elena Lozano. Buenas tardes.
16: Muy buenas tardes. En estos momentos, pendientes de esa operación salida que se nota ya en las carreteras. Precaución sobre todo en las siguientes vías debido a varios accidentes que las están complicando. En la A62 en Valladolid, un alcance provoca el corte de esta carretera en el entorno de Villamarciel hacia Salamanca. En Zaragoza, otro siniestro dificulta la A68 en Mallén, sentido Logroño, otro más en Madrid, en la salida por la 1 en Circuito de Jarama, en Barcelona, en la AP7 en San Cugat del Vallès, dirección Girona, y un último siniestro complica en Murcia la autovía 7 a su paso por Sangonera, ya en dirección Almería, por lo que les pedimos mucha precaución en todos estos tramos y vías.
22: Dile a los demás que voy viniendo.
18: ¿Por qué cada vez tenemos menos amigos de verdad? Hoy vamos a hablar también de esto en el programa. Tenemos cientos de contactos, a lo mejor hasta muchos seguidores en redes, pero cada vez menos amigos. Y los que tenemos, pues hay que cuidarlos y quererlos, hasta con sus manías, que seguro que las tienen y algunas no las soportas. ¿Qué manías son esas? ¿Cuál es el amigo más raro que tienes? ¿Qué costumbres o cosas que te sacan de quicio hace habitualmente? Rosa Rosado, buenas tardes.
23: Buenas tardes. Es que nos encanta hablar de las manías de los demás, porque todos tenemos ese amigo al que le queremos muchísimo, pero hay días pues en los que nos lo pone muy difícil.
24: Buenas tardes a la gente. Pues tanto mi pareja como yo somos bastante puntuales. Solemos llegar unos 5 o 10 minuticos antes. No nos gusta que nos esperen. Pero tenemos unos amigos que cuando quedamos todas las parejas les solemos decir que quedamos una hora más tarde y aún así llegan tarde.
23: ¡Madre mía! El que ya voy saliendo, pues eso.
18: Manías de los amigos, ¿en qué teléfono?
23: 607-15-0602.
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18: Luis Munilla, buenas tardes.
27: Hola, Pilar, ¿qué tal? ¿Cómo estáis? Buenas.
18: Tras el parón de selecciones, vuelve la Liga.
27: Han sido 3 semanas de parón, pero regresa la Liga, lo hace con el Barça líder, con Atlético y Betis a 5 puntos y el Real Madrid a 6. Y es protagonista Mbappé en su regreso al Bernabéu. Mourinho señala a la prensa en la polémica Mbappé.
28: ¿Le parece exagerado todo lo que se ha montado en este parón de selecciones alrededor de Kylian Mbappé?
29: Exagerado, ridículo.
30: Parece que mañana, en vez de jugar un partido de fútbol, va a sufrir un juicio en el Bernabéu. ¿Qué le parece lo que ha pasado con él?
29: Si pasa eso, para vosotros pues será una gran victoria.
27: Melchor Ruiz, Mourinho saca la cara por Mbappé.
31: Sí, y ha desmontado de forma contundente las críticas que se han estado vertiendo sobre Mbappé en las 2 últimas semanas en la prensa. Entiende que son críticas interesadas para buscar problemas donde no los hay, aunque no sabe quién está detrás de esta campaña. Mourinho ha aprovechado también para aclarar y desmentir el asunto de la famosa discoteca en París o la famosa bicicleta que tanto han criticado, cuando en realidad, dice Mou, no había motivo alguno para ello, ya que para el técnico portugués, Mbappé no solo no ha hecho nada incorrecto, sino que ha cumplido con todas sus obligaciones.
29: Y después entramos en el campo de la búsqueda por problemas. Primero era la discoteca, aquí no era discoteca, era una discoteca transformada para la Semana de la Moda en París, que ha sido transformada en un local de un evento privado. Después era la bicicleta en Suiza, que era simplemente un hotel de pequeñas casas, donde cada casa tenía un par de bicicletas para ir a la zona central de los restaurantes, de los spa, la zona común de este hotel de tranquilidad absoluta. Ya estaba haciendo la vuelta a Suiza en bicicleta. Y es por eso que digo, ridículo. Pero queréis una historia.
27: El partido es mañana, Real Madrid-Villarreal, 9 en el Bernabéu. Va a jugar Mbappé, anunciado por Mourinho. Pero ¿qué va a pasar con Fede Valverde, Melchor?
31: Bueno, hoy ha trabajado el uruguayo por primera vez con el grupo, ha completado la sesión y entra en la convocatoria. Es la novedad de esa convocatoria ante el Villarreal, donde son baja Militao, que aunque ha mejorado muchísimo, todavía le falta tiempo, Mendy, Asensio y Rodrigo lesionados y Hausen sancionados. Hoy Mourinho, al margen del apoyo que ha mostrado a Mbappé, también ha querido dárselo a Vinicius, del que espera mucho más, pero que hay que ser comprensivo con él.
29: Hay jugadores que cuando no están bien, hay diferentes estrategias para intentar que el jugador mejore. Una es, obviamente, la meritocracia pura, y tú si no estás bien, estás fuera. Pero la meritocracia pura también tiene sus riesgos de poder es contribuir, en vez de contribuir es para ayudar a un jugador, contribuir es para que el jugador todavía vaya a necesitar de más tiempo para volver a su condición normal.
27: ¿Y el Villarreal? ¿Cómo llega el equipo de Íñigo Pérez al Bernabéu, Juan Igual?
0: En el Villarreal es baja Buchanan por lesión, pero Íñigo Pérez puede contar con Comesaña y con Foyth, que regresan tras estar lesionados. Podría hacer rotaciones el técnico navarro y que varios titulares descansen, pensando en el partido de Champions del martes ante el Nápoles. Hay que resaltar que unos 1,000 aficionados amarillos estarán mañana en el Bernabéu animando al equipo.
27: El Barça vuelve a la Liga con 6 puntos de ventaja sobre el Real Madrid. Mañana reciben el Camp Nou 6:30 al Getafe. La noticia negativa, además, está en Rafinha, Víctor Navarro.
2: Porque no estará mañana, no es una lesión grave, pero le impide estar mañana para recibir al Getafe, y tampoco estará el martes contra el Galatasaray en Champions en la visita a Turquía. La misma situación que Frenkie de Jong, serán baja ambos en los dos próximos partidos y volverán para visitar al Betis el próximo fin de semana. Christensen también es la tercera baja de Hansi Flick. Gabriel Jesús, ha dicho el entrenador, que ocupará el lugar de Rafinha como 9, y Joan García será titular mañana en la portería.
27: ¿Qué cosas importantes ha dicho Hansi Flick en su comparecencia de hoy?
2: Bueno, sabemos que no le gusta mucho el parón a Flick, lo deja claro siempre hoy también, pero hoy ha tenido elogios para De La Fuente, para el seleccionador. Dice que le gusta cómo ha repartido los minutos con los 6 jugadores que tenía internacionales con La Roja, que hay muy buena relación y conexión con él. Además, dice que España es claramente la mejor selección del mundo y su estrella, Lamine Yamal, es a quien ve más en forma en todo el planeta y cerca de ser el mejor del mundo.
3: Lo que he visto en los partidos con España y con nosotros en los primeros 8 encuentros es fantástico. Lo vi en Londres contra Inglaterra en directo y estuvo increíble. Es bueno que se haya mantenido a ese nivel. Disfruta jugando al fútbol y tiene la confianza y la actitud, que son increíbles. Será el mejor jugador del mundo, si no lo es ya. Está cerca y lo será al 100%, con su actitud, su mentalidad y su voluntad de mejorar cada día.
27: Sin novedades en el caso de Dani Carvajal, ¿cómo afronta el partido del Camp Nou el Getafe de Bordalás, Gemma Santos?
23: Con una buenísima noticia de última hora, Muni, y es que Bordalás ha confirmado la noticia que dábamos en la cadena COPE, que Martín Satriano, que se lesionó con Uruguay en la rodilla, está recuperado, ha entrenado hoy con el grupo y parece que está disponible mañana en ese partido del Camp Nou. Como dices, hoy ya no se ha hablado de Dani Carvajal. Dice Bordalás que no quiere decir nada del tema porque está centrado solo en el Barça, un Barça al que ve como uno de los mejores equipos del mundo, le encanta con balón y dice que aún más sin balón. Ha avisado a sus jugadores para que no tengan ni el mínimo despiste, porque el Barça enseguida te pinta la cara.
1: clara. Y sobre la ausencia de Rafinha, dice Bordalás que juegue el que juegue Muni, son jugadores de talla mundial.
4: Nunca se resiente ese equipo cuando hay variaciones o cambios. Por lo tanto, bueno, yo como amante del fútbol no quitaría a nadie, porque siempre como aficionado me gusta que estén los mejores. Lo que ocurre es que, bueno, pues tendríamos que quitar a todos y eso es imposible.
27: El segundo de la Liga del Atlético de Madrid juega mañana 4:15 en Mendizorroza ante el Alavés y con todos disponibles. ¡Qué gran noticia para Simeone, Javi Gómez!
5: Sorprendente, la verdad, Munilla, después de un parón de selecciones, pero sí, esta tarde sabremos la lista de convocados, aunque a priori todos han entrenado al mismo ritmo y de los 17 internacionales y los dos que estaban lesionados, todos están bien. El Atleti, recuerdo, venía en buena dinámica de resultados, viajará esta tarde a Vitoria, un campo que no se ha dado bien en los últimos años y después de un parón tan largo del que el Cholo hablaba así.
6: Veremos de qué manera valoran esta primera experiencia, ojalá que haya sido una experiencia y que a partir de ahí hablen con los jugadores, porque creo que, vuelvo a repetir, esto es un espectáculo y los jugadores, para que el espectáculo esté acorde a la gente que paga la entrada para venir, tengan los jugadores en buen estado todo el tiempo. Si no, ¿por qué no juega? ¿Por qué no juega? Y no juega porque llegó ayer a las 7 de la tarde, a las 7 de la tarde, 8 de la mañana, y no es tan fácil.
27: ¿Y en el Alavés cómo afronta Quique el partido, Roberto Arrillaga?
7: Pues con la única duda de Koski, que probará en el día de hoy para saber si al menos estará en la convocatoria para el partido de mañana frente al Atlético de Madrid en Mendizorroza. Los de Quique Sánchez Flores buscarán al menos puntuar frente al Atlético de Madrid en un campo, en el de Mendizorroza, que va a presentar una muy buena entrada, porque ya solo quedan 500 entradas para el cartel de No hay billetes.
27: Enseguida el regreso del fútbol a Vallecas.
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27: Mañana 2 de la tarde, Rayo Vallecano Athletic Club vuelve la Liga a Vallecas, Carlos Ganga.
10: La ilusión de volver a Vallecas chocará con el ambiente de tensión que se va a vivir por las protestas contra el presidente. Hace más de 4 meses que el Rayo no juega un partido oficial en su estadio. Los jugadores están como locos y Beñat San José recupera a Isi, a Imteca y a Bertrud. Los internacionales han vuelto sanos, Pedrosa es duda y Batalla y Luis Felipe serán bajas.
27: Y va a haber bajas importantes en el Athletic Club, Álvaro Rubio.
11: El Athletic de Dintersic viajará para ese reestreno de Vallecas sin los que son quizás sus dos mejores futbolistas de la plantilla, lo que hace que se abra la vía para el debut de algún nuevo cachorro. No estará Ollán Sanzet, que tiene una lesión muscular en el sóleo, y no estará Nico Williams, aunque eso sí, el míster dice que le queda poco para volver.
12: Creemos que con Nico es una cuestión de días, así que esperemos que la semana que viene pueda empezar a entrenar de nuevo, así que esperemos que no tarde demasiado tiempo, porque estaba en muy buena forma a nivel, recuperando su nivel físico, sonriendo, marcando goles, y esperemos que tenga un tiempo de descanso para que vuelva al mismo nivel cuanto antes posible.
27: Hoy se abre la jornada de liga con el Málaga Español a las 9 en tiempo de juego, pero la noticia en el Málaga está en los tribunales, Emilio Guerrero.
13: En el día que regresa a la Liga y el Málaga va a tratar de buscar su primera victoria a costa del Español, la jueza del caso Altani ha ordenado el ingreso en prisión provisional comunicada y sin fianza para Rakan Altani, para uno de los hijos del jeque, que ya se encuentra recluido en la prisión de Soto del Real. La jueza ha tomado esta medida ante el riesgo de fuga del detenido y porque se piden penas de hasta 14 años de prisión por los presuntos delitos de apropiación indebida, administración desleal e imposición de acuerdos abusivos cuando era consejero del Málaga Club de Fútbol. Habrá que ver si esta detención sirve para que el jeque dé la cara y se agilice un proceso judicial que arrancó ya en el año 2020.
27: Del Español, Quique Iglesias, anoche se pasó el director deportivo Monchi por el partidazo.
14: Porque Manolo, por ejemplo, acabó muy tocado después de la derrota ante el Elche, luego el largo parón, pero han refrendado su cargo porque se lo ha ganado por currículum y por su pasado. Un Monchi que ayer dijo que Manolo, todo ok.
15: de 3 días, desde que perdimos contra Elche, yo lo que le intenté transmitir es eso, tranquilidad y centrarse en eso, no obsesionarse con otra cosa que no sea buscar soluciones. La verdad es que la relación con Manolo es buena, ¿eh? Estamos prácticamente diariamente juntos, compartimos muchos pensamientos, muchas sensaciones, comemos juntos, así que hay un buen feeling.
27: El tercero de la Liga, el Real Betis, recibe el domingo a Osasuna. Hoy ha hablado Pellegrini, Andrés Ocaña.
16: Vuelve la competición y Pellegrini ha querido sacar pecho. Antes de regresar al campeonato doméstico, lo primero, recupera a Bartra, también a Diego Llorente, que acabaron tocados y ha tenido tiempo para poner en la mejor versión a Dani Ceballos. Habrá que ver cómo rotan los internacionales y decir que todavía Aitor Ruibal no está a punto para jugar, al igual que Junior, que regresó lesionado. Un Betis que piensa en mejorar aún más los números de inicio, que han sido buenísimos.
17: Bueno, a ver, nos hubiera gustado muchísimo no tener 16 puntos, sino que tener 21, pero no siempre se puede. Yo creo que el equipo tiene una idea futbolística clara. Es de los equipos que más llegada tenemos en la portería contraria y más remates. Si estamos haciendo pocos goles, quiere decir que hay que mejorar un poco.
27: Y hablando de entrenadores, el domingo debuta Javier Aguirre en el Valencia, Rafa Villarejo.
18: La etapa del mexicano en el banquillo Che arranca en el Sardinero y empieza fuerte porque, siendo penúltimo, ahora mismo solo le vale ganar. Con buenas noticias, recupera dos centrales de golpe, Diakabi y César Tárrega, y con la duda de si podrá contar o no con Danjuma y Luis Rioja, que hoy de nuevo han trabajado al margen del grupo.
27: Nos ponemos de pie. Hoy ha habido homenaje en el Barça a Pedrito, a don Pedro de Dubadía.
19: Historia del Barça, sí señor. Acto sencillo, muy nostálgico, en el auditorio del Camp Nou, con los 25 títulos que ha ganado como culé, acompañado de su familia, de Laporta y de buenos amigos como Xavi Puyol o Busquets. Pedro ha recordado su paso por el Barça. Un afortunado, dice, le ha faltado ganar un título en Italia. Ha puesto en valor el trabajo de Guardiola, Tito Villanova y de Del Bosque en su carrera. Y sí, se siente valorado a pesar de no ser un jugador mediático.
20: Yo creo que sí. Yo creo que en líneas generales la gente encima me ha querido mucho, ¿no? Obviamente quizá no ha sido tan mediático quizá en ese sentido, quizá como pues, yo creo que se refiere un poco a eso Xavi, ¿no? A lo mejor a nivel mediático pues no he sido tan reconocido, pero sí que es verdad que estoy contento de todo lo que he hecho.
27: Vamos con la jornada de segunda división. ¿Cómo llega el fin de Alex Salguero?
21: Novena jornada con el Eibar estrenando liderato y sin fútbol este viernes, pero con 3 partidos el lunes. La jornada se abre mañana a las 4:15 con un Ceuta Sabadell y un duelo de filiales Celta Fortuna Sanse, que hacía 8 años que no se producía en la categoría. El Eibar va a defender ese liderato en el campo del Oviedo, mientras que el segundo, el Castellón, el único que no ha perdido, va a visitar a la Andorra. Hay un duelo de aspirantes entre Mallorca y Las Palmas y Joseba Echeverría se va a estrenar en el banquillo del Albacete, el único que aún no ha ganado y que solo lleva un punto visitando al Valladolid.
27: Recuerdo que no hay Liga F este fin de semana porque mañana juega España amistoso en Estados Unidos.
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27: Fórmula 1 en Singapur, acaba de terminar la calificación de la carrera al sprint, Carlos Miquel.
7: Pues no ha terminado porque estamos con retraso. Ha habido retraso por por bandera roja y porque había un fallo en el sistema de light timing. Ahora mismo queda 1:09 para que termine la Q2. Y Fernando Alonso lo tiene muy difícil para pasar, está con el 13.º mejor tiempo y a 4 décimas de meterse en la SQ3. De momento el más rápido Leclerc, Hamilton y Norris. El que se ha quedado fuera y saldrá en la 22ª y última posición a la carrera del sprint es Carlos Sainz.
27: Con lo bien que había quedado el paso. Motos en Indonesia, como han sido los primeros entrenamientos, Borja González.
28: Aprilia ha confirmado que va por nota en este circuito de Mandalika. 3 de sus motos en las 3 primeras plazas en MotoGP en esta primera jornada. El más rápido, batiendo el récord del circuito, Raúl Fernández, por delante de Bezzecchi. 3.º ha sido el líder del Mundial, Jorge Martín. Acosta termina en la 4ª posición y Mar Márquez en la 5ª. En Moto2, el más rápido, el vencedor de la última carrera, Izan Guevara, ha conseguido también el récord de la pista con Manu González en la cuarta plaza, el más rápido en Moto3. Ha sido Almansa por delante del líder Máximo Quiles.
27: Gracias a lo que queda de Borja González. Y el Real Madrid de baloncesto, por fin llegó la primera victoria en la Euroliga, Pilar Casado.
0: Le sentó bien al Real Madrid la vuelta a casa en competición europea y borró el rosco de su casillero de victorias a costa de un Partizan que sufrió la mejor versión de los de Pedro Martínez en la primera parte y una segunda en la que sí presentaron más batalla y apretaron el marcador de un menos 19 a un menos 6. Esta vez sí respondió el Madrid a la desconexión hasta el más 10 final. Maledón y Campazzo, los máximos anotadores.
27: Ayer también otra victoria del Valencia Basket. Fermín Rodríguez.
1: Valencia Basket se impuso al potente Hapoel Tel Aviv 93-82 e hizo historia firmando su mejor inicio en la Euroliga con 4 victorias en 4 jornadas. Volvió a brillar el eléctrico base TJ Shorts y destacó la defensa de los valencianos que neutralizaron a los estelares Misic y Bryant.
27: Hoy le toca al Barça en casa ante Zalgiris. Albert Díez.
2: Que quiere dejar Murilla atrás esa derrota frente a Ocam Murcia en la Liga Endesa y hacerse fuerte en el Palau en Europa en esta Euroliga. 2-1 el balance de victorias derrotas para los de Sekulic, 1-2 para su rival de hoy, el Zalgiris lituano. Minaya es baja por lesión y pueden volver dos interiores, Tosan y Nivo. A las 8:30 este más que interesante Barça-Zalgiris en el Palau Blaugrana.
27: Y a esa misma hora, 8:30, Baskonia contra Besiktas, Arrillaga.
7: Un duelo inédito en la Euroliga, este Baskonia-Besiktas, dos equipos muy intensos, con dos entrenadores que también lo son, Alimpijevic y Galbiati, que buscarán su segunda victoria en esta Euroliga. El partido también supone un hito para este Baskonia, que cumple el partido número 700 en la máxima competición europea. A las 8:30 en el Fernando Buesa Arena, Baskonia, Besiktas.
27: Tenis, Masters 1000 de Shanghái, a la espera mañana de Alcaraz, ha caído a las primeras de cambio Djokovic, Ángel García.
3: Doble noticia hoy en Shanghái. Victoria del único español que ha saltado a pista, Alejandro Davidovich, que ha ganado fácil 6-1, 6-3 al estadounidense Brooksby. Y derrota de Novak Djokovic, que venía de ganar en Pekín y que ha perdido en su debut ante el polaco Hurkacz. Para mañana, tres españoles. Aparece Rafa Jódar ante Tirante, vuelve a pista Pablo Carreño y, ojo, 12 de la mañana, Carlos Alcaraz ante el argentino Juan Mazerundo.
27: Más deporte en directo. Tenemos una nueva jornada en golf en el Open de España en Madrid. Jesús Martín.
4: ¿Qué tal? Sergio García ya ha entregado la tarjeta del día con par para mantenerse con menos 4 en la general. Mismo resultado con el que se encuentra un heroico Chacarla, que sigue en la pelea del día con un dedo del pie roto. Y muy bien también Ángel Ayora, que acaba de terminar en el hoyo 5 para ponerse con 5 bajo par y mirar hacia la cabeza, que domina el escocés Forest con menos 9.
27: Hay una gran noticia de última hora para el deporte español en el europeo de tiro. Fátima Gálvez se ha proclamado campeona de Europa en la final de trap. Y de ayer, otra gran noticia también para el deporte español, tenemos una nueva campeona mundial de judo, Adriana Ochoa.
5: Y es que la protagonista de este logro es Ai Sunoda, la catrana de 24 años, se ha colgado el oro en la categoría de menos de 70 kilos en el Mundial de Bakú. De esta forma se convierte en la quinta española en conquistar un título mundial y además se convierte en la tercera mujer española en lograrlo tras Miriam Blasco e Isabel Fernández.
27: El Barça de balonmano se ha recuperado perfectamente de haber caído en la final del Mundial de Clubes. Ayer ganó en la Liga de Campeones, Luis Malvar.
6: El FC Barcelona ha logrado su tercera victoria en tres partidos de la Champions League y sigue como líder en solitario del Grupo E con pleno de 6 puntos. Barcelona 34, Dinamo de Bucarest 27, un paso muy importante con el objetivo de pasar a la segunda fase arrastrando los máximos puntos posibles y así tener un cruce favorable en los cuartos de final. Sergei Hernández se convirtió en pieza clave bajo los palos, gran actuación, 19 paradas, 42% de acierto y próximo partido, jueves 15 de octubre, Dinamo de Bucarest Barcelona, 7 menos cuarto de la tarde.
27: Y en fútbol sala, otra gran noticia porque la selección femenina va a estar en el europeo, Santi Duque.
8: Así es, Muri, España defenderá el título de la Eurocopa de marzo en Croacia. La selección de Claudia Pons conquistó el billete tras sus victorias de esta semana ante Francia e Italia. Y en la Liga Prime Futsal, dos partidos abren hoy la quinta jornada a las 7:30. Palma Futsal o Parrulo Ferrol y a las 9:30 Gimbi Cartagena, Noyo Aportus Apostoli.
27: Pues hasta aquí lo esencial del deporte a las 3:25 del viernes. Pilar.
0: Gracias, Luis. 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
9: ¿qué tal? Muy buenas tardes. Bienvenidos a este resumen en formato breve de noticias. La Liga vuelve en su octava jornada desde hoy mismo, viernes 9 de la noche, La Rosaleda, Málaga Español, y el domingo en el Estadio de la Cartuja, Betis Osasuna, y el lunes en Valencia, Levante Sevilla. Por orden cronológico, el domingo Betis Osasuna, hoy rueda de prensa de Pellegrini, da pistas sobre quién va a ser su o qué jugadores van a componer su primer once inicial, qué ha dicho de Parro, qué ha dicho de Ceballos. Hola, Andrés Ocaña, ¿qué tal? Muy buenas.
10: Hola, Oliva, pues ha estado muy interesante. El técnico que sigue fiel a su idea de que los puntos de liga ahora mismo son los más importantes, porque, por ejemplo, en Champions hay, digamos, que más margen para equivocarse, dice el entrenador, que sigue sin ver que los internacionales que han estado mucho tiempo fuera vayan a ser titulares en el partido del próximo domingo. En lo deportivo, Aitor Ruibal no va a entrar en la lista de convocados ni Junior y tendrá que descartar otros dos jugadores el técnico chileno del Real Betis Balompié, que hablaba así de la posible titularidad de Parrot y del parón de selecciones.
11: Bueno, la primera pregunta, sin ir a un nombre personal, creo que por lo menos yo trato de mantener un criterio, ¿cierto? Son jugadores que van a su selección, que tienen minutos, que están prácticamente 15 días o ahora en este caso 3 semanas fuera de la dinámica de grupo. Siempre se integran, converso con ellos y vemos cuál al final está en más condiciones o menos condiciones de poder jugar. El tema de las selecciones no es fácil, sin lugar a dudas que es un tema complicado. Las selecciones también necesitan su espacio para poder hacer las clasificaciones para los mundiales, para las Copa Europa, Copa América. Así que en ese aspecto, a mí personalmente, a pesar que eran 3, creo que eran mejor 3 más cortos que uno menos y tan largo.
10: Le gusta más el sistema de un parón, varios parones, pero más cortos que este tan largo. Hablaba también de Ceballos, al que no confirma que vaya a tener muchos, muchos minutos todavía a la vuelta después del parón, porque ha tenido algunas molestias musculares, una información que desvelábamos hace un ratito también en COPE Sevilla, pero Ceballos evidentemente se tiene que volver a convertir, Oliva, en un jugador importantísimo para el Betis ya.
11: Bueno, lo veo poniéndose, como recién decía, más a puntos, sin partido por medio, trabajó fuerte en las 3 semanas, es un jugador más de plantel, son muchos los partidos que vamos a jugar, vamos a ir viendo partido tras partido cuáles son los jugadores que comienzan el partido y después los que entran, que son tan importantes como los que inician, así que Dani en su momento está recuperándose, está mejor y tendrá sus minutos.
9: Tendrá minutos, ya veremos si en algún partido es titular o no. El lunes juega el Sevilla. 2 noticias deportivas en el Sevilla. Una tiene que ver con Vargas y otra con Lucas Stasam. Víctor Fernández, ¿qué tal? Muy buenas.
12: Hola, Oliva, ¿qué tal? Muy buenas. Sí, son 2 noticias interesantes con respecto al equipo, con respecto al posible 11 inicial en lista de convocados del regreso a la Liga del Sevilla, que va a ser el próximo lunes frente al Levante. Y es que Vargas está en condiciones. Vargas ya está bastante bien, está entrenando con normalidad. No está para comerse 90 minutos, porque incluso estando bien, Vargas suele aguantar 60 minutos, lo hemos visto en muchas ocasiones, pero sí va a ir convocado y posiblemente lo veamos debutar, porque todavía no ha debutado esta temporada en el segundo tiempo. Y el que lo tiene más complicado es Stasam. Quiere Luis García Plaza ajustar hasta prácticamente la tarde del domingo, pero el jugador no está recuperado del todo y tendrá que definir si se lo lleva por si le hace falta o si decide finalmente no forzarlo, pero va a llegar muy, muy, muy justo el delantero belga al partido.
9: Hasta aquí el deporte, adiós.

0: Trabajar debería abrir las puertas a una vida digna, a la independencia y a la posibilidad de construir un futuro, y cada vez resulta más difícil. Este 7 de octubre, la Iglesia nos invitaba a mirar la realidad de tantos jóvenes que encuentran enormes dificultades para emanciparse, pagar un alquiler o formar una familia. En Andalucía, apenas el 12% de los menores de 29 años estaba emancipado el pasado 2025. Los salarios insuficientes, la precariedad laboral y el encarecimiento de la vivienda están aplazando proyectos de vida y alimentando la exclusión. El lema de esta jornada, ante la exclusión, trabajo decente, nos recuerda que el empleo debe garantizar derechos, seguridad y dignidad. La Iglesia quiere estar cerca de estas realidades, acompañando a quienes viven situaciones de precariedad y poniendo en el centro a la persona, porque la dignidad del ser humano debería marcar el rumbo del trabajo, de la economía y de nuestras decisiones como sociedad.
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0: Soy Lola Ocaña y esta semana la Iglesia en Andalucía nos acerca distintas propuestas que tienen como finalidad anunciar la buena noticia en 360 grados. Hoy, en El Espejo Andalucía, hablaremos de sinodalidad, de piedad popular, de la celebración del Día de la Hispanidad y de las fiestas patronales, y también de una iniciativa que pone el acompañamiento en el centro y que busca formar a quienes están llamados a caminar junto a otros en su proceso de fe. La primera escuela de acompañantes de la diócesis de Cádiz. Comenzamos por ahí, Carlota Carmona.
2: Se acercó y se puso a caminar con ellos. Es el lema de esta primera escuela, una nueva propuesta de formación que se desarrollará a lo largo de este curso con el objetivo de profundizar en el acompañamiento. La primera escuela, que tendrá lugar el próximo 31 de octubre en San Fernando, pretende ayudar a profundizar en una comprensión más amplia del acompañamiento cristiano y convertirse en una herramienta al servicio de los fieles, las parroquias y las comunidades. La jornada contará con la presencia del padre Ángel Tello, sacerdote de la Archidiócesis de Madrid y Consiliario Nacional de Acción Católica.
0: Y ahora nos vamos hasta Málaga, donde se ultiman los detalles de su tercera semana de espiritualidad. Cuéntanos, en carne y llamas.
3: Semana que se centra en la espiritualidad sinodal y que tiene lugar del 13 al 16 de octubre a las 7 de la tarde, organizada por el Centro de Estudios Teológicos San Pablo, en modalidad online y presencial. Entre los ponentes, el jesuita Javier Gómez, el psicólogo Daniel Guerrero, la dominica Mariela Martínez y la religiosa Nuria Martínez Gayol, de la Pontificia Universidad Comillas, quien explica así la espiritualidad sinodal.
4: Es la espiritualidad cristiana de siempre. Tiene que ver con caminar con otros, con dialogar con otros.
0: La piedad popular no deja de ser noticia. Desde Sevilla nos cuenta Pablo Enríquez una de las conclusiones prácticas del Congreso Internacional de Hermandades que se celebró en el año 2024.
5: Una de las consecuencias del segundo Congreso Internacional de Hermandades que se celebró en Sevilla en diciembre de 2024 es el Observatorio de la Piedad Popular. Este organismo ha sido noticia estos días porque se ha presentado en rueda de prensa sus primeras publicaciones, así como el calendario de actividades y nueva página web. Entre los objetivos del observatorio destaca la promoción del conocimiento y estudio de la piedad popular en todas sus dimensiones, en igual medida la colaboración con las hermandades en su crecimiento espiritual y eclesial. Tanto el arzobispo como el director del observatorio valoraron muy positivamente este primer año de andadura de un organismo llamado a profundizar en el papel de las hermandades.
0: Este lunes se celebra el Día de la Hispanidad y hay un lugar donde lo hace con una especial significación, la Capilla Real de Granada, donde reposan los restos de los reyes católicos. Paqui Pallarés.
6: El lunes, fiesta de Nuestra Señora del Pilar y Día de la Hispanidad, un día muy significativo para la Capilla Real, donde se custodian los restos de los reyes católicos que lograron la unidad de España y llevaron la fe cristiana a los pueblos del Nuevo Mundo. Ese día, a las 11 de la mañana, tendrá lugar la Eucaristía que preside nuestro arzobispo y concelebra el Cabildo de la Capilla Real. Después, el acto cívico con la asistencia de autoridades del Ayuntamiento, con la tremolación del estandarte de Castilla ante la cripta y posterior ofrenda floral en las tumbas de los reyes católicos.
0: Y concluimos en Jerez, que hoy está de fiesta. Desde hace 762 años, San Dionisio Areopagita es patrón de esta localidad. Lo celebran con diferentes actos que tendrán como centro la Real Iglesia de San Dionisio. Jesús Bazán.
7: Este viernes, Jerez de la Frontera celebra la festividad de su patrón, San Dionisio Areopagita, en el 762 aniversario de su patronazgo. Los actos estarán presididos por el obispo de Asidonia Jerez, Monseñor José Rico Pavés, y comenzarán a las 6 de la tarde con el rezo del texto. Notre Dame. A las 7:30 se celebrará la Eucaristía, en la que será bendecida la imagen de Nuestra Señora de la Luz, de la Hermandad de la Resurrección. Los actos continuarán el sábado con la procesión de San Dionisio por las calles del centro de Jerez de la Frontera.
0: Hasta aquí el Espejo Andalucía. Se quedan ahora con la información diocesana en su COPE más cercana.
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10: Muy buenas tardes y bienvenidos al Espejo de la Iglesia en su edición local. Les habla el Padre Leonardo. Y estamos en octubre, el mes del Santo Rosario, dijo el Papa desde Lourdes. Invito hoy a todos los fieles y a todas las comunidades cristianas a rezar el Santo Rosario durante este mes de octubre, con la intención particular de que cesen las guerras y se establezca la paz entre los pueblos en conflicto. Acompañemos la oración con actos concretos de penitencia y de misericordia y con el compromiso de favorecer, dice el Papa, siempre el diálogo y la reconciliación. Que Nuestra Madre Santísima interceda por nosotros también en este contexto del rezo del Santo Rosario, que hay que recuperarlo en familia, caminando solo, en pequeños grupos, pero siempre todos los días, rezar el Rosario. Pues nos acordamos también de esta iniciativa de ayuda a la Iglesia necesitada, donde desde el 1 de octubre hasta estos días, hasta el Día de la Virgen, pero continúa, porque hay que ayudar muchísimo a esta fundación, ayuda a la Iglesia necesitada, que ha promovido una iniciativa maravillosa. 1 millón de niños rezan el Rosario por la Paz. Bueno, pues animamos a todos los oyentes a unirse por esta intención, por los cristianos perseguidos, pero especialmente con esta intención del Papa, por la Paz. Y nos acercamos nuevamente a una parroquia, a conocerla, de nuestra archidiócesis. Ya hemos estado allí, porque vamos a escuchar a su párroco, José Antonio de la Maza, que es el párroco de Santa María del Alcor. Y ya nos visitó, estuvo aquí con nosotros. Hoy también está con nosotros, al otro lado del teléfono, para nuestros oyentes. Y es que tenemos una noticia fabulosa que ocurrió ayer. Es que ayer recibió la bula papal recuperada por la Guardia Civil. Y en una rueda de prensa en la comandancia ya en Montequinto, pues tuvimos esta alegría de recuperar esta bula. Estuvo presente don Isacio Siguero, el canciller, su delegado del gobierno en Sevilla, don Francisco Toscano, y la consejera de Cultura, Patrimonio y Deporte, Patricia del Pozo. Buenas sí. tardes, José Antonio.
11: Buenas tardes, ¿qué pasa?
10: Bueno, pues cuéntanos eso, ¿qué es lo que se ha recuperado?
11: Bueno, pues hemos recuperado un documento papal que está bajo la denominación de bula, en la cual pues el Papa Pío V, San Pío V, le concede a la parroquia del Viso del Alcor pues una indulgencia plenaria, ¿no? Entonces pues es un documento muy importante a nivel pastoral, por lo que supone para la remisión de los pecados y de las culpas, y por otro lado también es un documento histórico. Estamos hablando de un documento fechado en 1572, y que hace referencia además a la famosa batalla de Lepanto. Por lo tanto, es un documento que para la parroquia supone, y para el pueblo supone, un acontecimiento histórico y también pastoral.
10: Entonces estáis de enhorabuena. ¿Cómo lo habéis vivido en la comunidad parroquial, en el pueblo, esta recuperación de esta bula, nada más y nada menos, de San Pío V?
11: Pues se ha vivido con mucha alegría. Se ha vivido sobre todo desde las instituciones políticas, pues el área de cultura, pues claro, ellos están contentísimos, lo que es la sociedad civil también, porque han sido desde la Asociación Cultural Fuente del Sol, fueron los grandes impulsores de decir: este documento se ha perdido y tendríamos que localizarlo, ¿no? Entonces ellos han sido los que me han ido impulsando a que hiciéramos la denuncia, que hiciéramos las investigaciones, las pesquisas necesarias, y a ponernos en contacto pues las tres organizaciones, ¿no? La Guardia Civil, la parroquia y la asociación, para ir a averiguar lo que podíamos ir cada uno de nosotros aportando. Entonces este trabajo conjunto es el que ha dado como consecuencia pues que la bula haya vuelto a su casa.
10: Nos alegra muchísimo. Además, ocurrió ayer, antes de ayer, porque fue el día 7 de octubre, coincidiendo precisamente el Día de la Virgen del Rosario, la batalla de Lepanto, recordando, bueno, es que una coincidencia que para nosotros es una providencia. Cuéntanos, la vida ha comenzado en la parroquia, ¿no? Las catequeses y todos también.
11: Sí, ya estamos en marcha. Lo único que nos falta por poner todavía son los grupos de adultos. Eso suele empezar, una vez que pasa el Pilar, ya empiezan los grupos de adultos de confirmación. Pero ya los chavales del despertar, ya tienen sus nuevos catequistas, sus horarios, los de comunión y segunda síntesis también está ya en marcha. Ya de hecho, el domingo pasado empezaron a venir a misa y ya empecé con la bromita de decir, ¿dónde habéis metido en verano? ¿Habéis ido a la playa 3 meses? Bueno, así pues, que ya están por aquí.
10: Le enviamos un abrazo a todo el equipo grande de catequistas, a todos los padres, la familia y a todo el pueblo del Viso por esta gran alegría de esta recuperación de estos documentos y especialmente a ti.
11: Muchas gracias a vosotros.
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10: Y esta tarde tenemos un invitado especial, creo que es la primera vez que viene al Espejo de la Iglesia y que nos sentimos, bueno, pues muy satisfechos y contentos de que pueda acompañarnos, como es don Ignacio Flores, que es el director del Observatorio de la Piedad Popular. Recordemos que este observatorio fue fruto del segundo Congreso Internacional de Hermandades y Cofradías de Piedad Popular, que tuvo lugar en diciembre de 2024, ya es un hecho, una realidad. Y el pasado miércoles 7 tuvimos la oportunidad de esa presentación en el Arzobispado y hoy lo tenemos con nosotros. Buenas tardes, Ignacio.
12: Muy buenas tardes, muchas gracias por la invitación.
10: Bueno, cuéntanos un poco porque muchas personas te conocen, pero una breve, vamos a decirle, presentación de tu trayectoria académica y como cofrade también, como hermano, y cómo has llegado a este lugar.
12: Bueno, yo siempre digo que el Espíritu Santo normalmente está muy atento siempre, pero en el caso mío, pues debió haber un despiste una mañana y entonces, pues, hablando en serio, diríamos. Yo soy profesor de la Universidad Pablo de la Vida, soy catedrático de Derecho Procesal y además, pues bueno, tengo una vida vinculada a la Iglesia en determinados ámbitos. Por una parte estoy en la Secretaría de Cursillos de Cristiandad, soy hermano de la Hermandad de San Gonzalo y de la Hermandad del Calvario y además tengo un grupo de formación de adultos en mi parroquia y he colaborado puntualmente con la Delegación de Asuntos Jurídicos en elecciones de hermandades. Entonces, bueno, pues a través de ese trabajo en la Iglesia, pues entiendo que en algún momento ha surgido una vinculación para que pudiera incorporarme al equipo de trabajo del observatorio.
10: Y hoy te tenemos como director de este observatorio. Cuéntanos, este observatorio, por recordar, surge como una respuesta a una invitación, una llamada del arzobispo de Sevilla.
12: Efectivamente. En el mes de junio del año 2025, yo recibo una llamada del señor arzobispo y me plantea la posibilidad de incorporarme al equipo de trabajo de un observatorio que ya venía funcionando, que era una idea que se había gestado nada más terminar el Congreso de Hermandades y Piedad Popular. Se había venido trabajando en los estatutos del observatorio, digamos, en una primera estructura. Y en el mes de junio, pues el señor arzobispo me encarga la tarea de incorporarme al equipo de trabajo del observatorio, asumiendo la dirección. Bueno, yo soy una persona de Iglesia, entonces, por mucho que uno piense que lo pensaba, que no era la persona indicada, que no tenía las condiciones, pero bueno, cuando la Iglesia te llama y te pide que te incorpores a un servicio, a una tarea concreta, pues yo creo que en la medida de lo posible, si puedes, si tienes la oportunidad, hay que hacerlo. Esa es la pequeña historia del nombramiento, no tiene mucho más. El señor arzobispo entiende que ese esfuerzo que se hizo durante el Congreso es un esfuerzo que merecía la pena continuarlo. No podíamos dejar las ponencias, no podíamos dejar la doctrina metida en un papel, no podíamos decir ha salido todo magníficamente bien y nos olvidamos, sino que era una oportunidad, era un momento adecuado para continuar con esa labor de estudio, de reflexión, de debate sobre la piedad popular. De ahí surge la idea del observatorio como un órgano encargado de mantener ese estudio, esa reflexión, ese debate sobre los fundamentos y sobre la realidad de la piedad popular.
10: El pasado miércoles te escuchábamos con mucha atención esta explicación de la misión, de identidad, y ya presentaste lo que es ya materializado, esa página web que vamos a decírselo a todos nuestros oyentes, que es observatoriopiedadpopular.com.
12: Correcto.
10: ¿Ahí qué encontramos en esta web que presentaste el otro día?
12: Bueno, pues ahí, digamos, la primera idea sería el trabajo de planificación y organización del observatorio durante el último año. La página web pretende reflejar qué es el observatorio, cómo se organiza internamente y cuáles son las actividades que el observatorio realiza y los resultados que puede ofrecer a la sociedad y en particular a los miembros de hermandades y cofradías y a las personas que viven en nuestra archidiócesis. La Piedad Popular, el observatorio se plantea el desarrollo de estudios de opinión, conocer qué opina la opinión pública, la sociedad, los hermanos de las hermandades y cofradías, los dirigentes, sobre la identidad religiosa, sobre las potencialidades, sobre, digamos, las debilidades, los retos de futuro de las hermandades. También necesitamos conocer la realidad de la Piedad Popular en la archidiócesis con carácter objetivo, es decir, cuántas hermandades somos, cuántos movimientos de Piedad Popular hay, qué es lo que demandan, qué es lo que necesitan. Entonces, esos son, digamos, actividades dentro del ámbito del estudio. Después, dentro de la difusión de los resultados, pues estamos trabajando en un convenio sobre Piedad Popular, que será el primero que se publique.
10: ¿Cuándo será?
12: Pues calculamos que con un poco de suerte antes de finalizar 2026. Es una obra ambiciosa, son 40 temas, aparecerá un estudio de la Piedad Popular desde múltiples facetas y de múltiples perspectivas, y tratamos de que sea una síntesis a través de la cual se pueda entender la Piedad Popular en sus múltiples manifestaciones y en su complejidad. Son 40 temas, están escritos de manera sencilla y pedagógica, intentaremos, como decíamos, que esté publicado en el año 2026, a finales del año 2026. También estamos trabajando en la publicación de una revista anual, cuyo primer número también verá la luz antes de que termine 2026. Es una revista académica que albergará trabajos, artículos, reflexiones con rigor científico y con rigor académico, sobre teología, sobre eclesiología, sobre historia, arte, sociología, todas relacionadas con la Piedad Popular.

0: cuya información la pueden encontrar completa en la página web del observatorio e incluso descargarse el formulario de inscripción y poder inscribirse directa y gratuitamente como público asistente.
1: Don Marcelino, tras la presentación de este observatorio, nos has hecho estas declaraciones.
2: Estoy realmente impresionado por el trabajo que se está haciendo por parte de la dirección del observatorio, a la secretaría y también pues los técnicos, porque creo que la página web del observatorio responde muy bien, ¿no?, a toda la naturaleza de esta actividad. El contenido es muy amplio y yo inmediatamente ya lo he compartido con los delegados de hermandades de toda España para que, bueno, ya conozcan esta herramienta, ¿no?, que creo que va a ser muy útil tanto para la pastoral como para la reflexión teológica en torno a la piedad popular y las hermandades.
1: ¿Cómo va a ser también ese trabajo en coordinación con la Delegación de Hermandades? ¿Qué puede ofrecer el observatorio y cómo puede estar a su servicio?
0: Bueno, la Delegación de Hermandades, desde el primer momento de funcionamiento del observatorio, ha estado, digamos, en una relación directa y permanente con el observatorio. No en vano, el delegado de Hermandades y Cofradías forma parte de la Comisión Ejecutiva, al igual que lo hace el presidente del Consejo de Hermandades y Cofradías. Por lo tanto, todas las necesidades, los desafíos, todas las posibilidades y alternativas que entiendan que pueden ser útiles para la formación y para el desarrollo de la piedad popular, se transmiten, se discuten, se debaten y toman forma dentro de la Comisión Ejecutiva del Observatorio, con lo cual recibimos directamente dentro de la Comisión Ejecutiva todas las sugerencias y todas las indicaciones por parte de la Delegación de Hermandades y Cofradías, y tenemos ahí una relación, como digo, directa y yo creo que muy fructífera.
1: Y da un vértigo cuando he dicho que lo ha ofrecido y lo ha presentado a todos los consejos de hermandades de toda España. Eso es una responsabilidad.
0: Sin duda ninguna. Lo que ocurre es que dentro del observatorio hay gente muy buena, ¿eh? Hay muy buenas cabezas. Hay gente con mucha experiencia, gente con las ideas muy claras, con muchísima formación en materia de piedad popular. Y yo creo que estamos en condiciones, desde Sevilla, de contribuir a profundizar en la formación en materia de piedad popular, que es uno de los retos que hoy día nos plantea la Iglesia. Nos lo planteaba con el directorio sobre piedad popular y liturgia, y nos lo siguen planteando las declaraciones, el magisterio de la Iglesia de los últimos papas. Nos están diciendo la piedad popular es un tesoro de la Iglesia, es un instrumento de evangelización, hay que profundizar en ella y hay que conocerla y hay que trabajarla mucho, de manera que ahí estamos.
1: El presidente del Consejo de Hermandad y Cofradía, como bien has dicho, pertenece a la Comisión Ejecutiva. Don José Roda también hizo estas declaraciones.
3: Hemos asistido a la presentación de la página web del Observatorio de Piedad Popular y ciertamente está llamado a convertirse en una herramienta imprescindible de trabajo, no solamente para los consejos locales de toda la archidiócesis, sino para las propias hermandades que van a encontrar en su árbol de contenido una serie de herramientas, sobre todo dirigidas a la formación, al estudio, a la investigación en estos temas que a todos nos interesan de la religiosidad popular desde todas las perspectivas y desde todos los puntos de vista, desde la jurisprudencia, la antropología, la sociología, la historia y el arte, de tal manera que entrando en los diferentes apartados de la propia página web vamos a tener una información precisa y actual sobre estos temas que a todos tanto nos interesan.
0: Bueno, tanto don Marcelino como al presidente del Consejo de Cofradías, pues yo les agradezco muchísimo esas palabras. Tengan todos los que nos oyen en cuenta que el trabajo del observatorio es también producto del trabajo del delegado de Hermandades y Cofradías y del presidente del Consejo. Y entre todos, yo creo que estamos siendo capaces de incorporar una pieza más dentro del ámbito de la piedad popular, que es una pieza que trata de comprenderla, de profundizar en sus fundamentos, de analizarla desde el fondo, de formar, y esa pieza es una pieza a la que estamos contribuyendo un equipo de muchas personas. Por lo tanto, el observatorio lo único que hace es dar visibilidad a ese trabajo de muchos para que la piedad popular, además de vivirla, además de sentirla, además de disfrutarla, además de llevarnos a la fe, pues seamos capaces de profundizar en sus fundamentos y seamos capaces de reflexionar

0: sobre la importancia que tiene en un mundo como este, que es un mundo pues desgraciadamente secularizado y donde el testimonio y donde la alegría de la fe es importante.
1: Nos da mucha alegría escucharte y estamos todos invitados a profundizar, a mirar la página web y sobre todo ya para apuntarnos, ¿no?, a inscribirnos en ese seminario, ¿no?, que tendrá lugar el viernes 4 de diciembre, la mañana del 5 de diciembre. ¿Cómo se hace para inscribirse? ¿Quiénes son los destinatarios?
0: Los destinatarios son todos aquellos que puedan tener interés en conocer cuál es el impacto que el cambio de época actual está produciendo en la piedad popular. ¿Cómo nuestra piedad popular está cambiando? ¿De qué manera le está afectando los profundos cambios que se están produciendo en la sociedad? Ese es el tema del seminario. A partir de ahí pueden entrar en la página web, buscar el seminario 2026 de trabajo, que aparece en varios sitios de la página web, consultar el programa y entrar en el formulario de inscripción. Es una inscripción gratuita, rellenar la inscripción y automáticamente recibirán una notificación de que están inscritos.
1: ¿Será en la Facultad de Teología?
0: Efectivamente, será en la Facultad de Teología. Recordamos, la tarde del 4 de diciembre, la mañana del 5 de diciembre, viernes por la tarde, sábado por la mañana, con cinco ponencias que básicamente van a desarrollar los cambios del mundo actual, los impactos sobre la fe de esos cambios, cómo las hermandades viven hoy día en esa modernidad líquida de que tanto hablamos, cuáles son sus desafíos de futuro y cómo finalmente, en la conferencia conclusiva del arzobispo, nos explicará cómo las hermandades y cofradías, la piedad popular, sigue siendo un tesoro de la Iglesia y un instrumento extraordinario de evangelización.
1: Muchísimas gracias, don Ignacio, por acompañarnos en esta tarde. Gracias también por explicarnos y animarnos a seguir adelante en este trabajo de investigación, de estudio, de formación que falta nos hace después de este segundo congreso internacional.
0: Muchísimas gracias y a vuestra disposición.
1: Y gracias también a Rafael Carrillo, al frente de la técnica, a todo el equipo de la Delegación de Medios y a todos nuestros oyentes. No olviden que ya está en vuestras parroquias la revista Iglesia en Sevilla. Y siempre, recuerden, siempre adelante, Duc in Altum.
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0: Son las 4, las 3 en Canarias.
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0: ¿Qué tal? ¿Cómo estás? Nosotros, los de la tarde, preparando las maletas para ir a Ceuta y a Melilla, porque desde allí, desde las dos ciudades autónomas, haremos este programa de la tarde de COPE, los días 13 y 14, martes y miércoles de la próxima semana, con motivo de la visita de los Reyes. Es una visita que va a ser histórica, porque hace 20 años que unos Reyes no visitan Ceuta. Los últimos fueron don Juan Carlos y doña Sofía en el año 2007. Pero es que además va a ser la primera vez que unos Reyes duerman en Ceuta, la primera vez que pernocten allí desde Alfonso XIII. Y esto hay que interpretarlo seguramente como un claro mensaje a Marruecos. En la última visita, la del rey Juan Carlos, se desató una crisis diplomática que duró 54 días. Marruecos llegó a retirar a su embajador en Madrid y calificó la visita como una humillación. Recordemos que la visita actual de los reyes llega en un contexto mucho más tenso con Marruecos, con la ciudad intentando aún recuperar la normalidad después de la entrada masiva de migrantes, y con ministros del país vecino reivindicando abiertamente el derecho geográfico e histórico sobre Ceuta y Melilla. ¿Pero qué derecho? ¿Qué derecho? Si nunca han sido de Marruecos. Si Ceuta y Melilla ya eran españolas antes de que existiese el propio Marruecos. La realidad es que es algo para lo que hay que estar preparados. Me refiero a la posible respuesta de Marruecos a la visita de los reyes. Es verdad que el viaje se produce con los ánimos un poco más templados, no en lo peor de la crisis, pero oye, todo puede pasar. Y el hecho de que los reyes duerman en Ceuta es un mensaje evidente. Es un mensaje de aquí estamos nosotros. Somos los jefes de Estado de una ciudad española como cualquier otra y tenemos derecho a visitarla y dormir en ella, pues como cualquier otra. Hoy hemos conocido ya el esquema de esa visita de los reyes a Ceuta y Melilla, y además de pasar noche en Ceuta, hay otra imagen muy relevante. Y es que el martes 13 los reyes visitarán el cementerio musulmán de Ceuta. ¿Por qué? ¿Por qué es tan relevante? Pues porque allí se encuentran enterradas las víctimas de la entrada masiva recuperadas del agua. Y esto también es un mensaje a Marruecos, porque significa que los reyes de España van a rezar delante de las tumbas de los muertos marroquíes antes que su propio rey. Y es que el cementerio musulmán de Ceuta se ha convertido también en un retrato perfecto de las relaciones entre España y Marruecos en esta crisis. Porque no existe una colaboración impecable, como ven, del gobierno español. Y los muertos lo evidencian. Fíjate, en ese cementerio, a las afueras de la ciudad, están enterrados 89 migrantes que murieron en el último gran cruce del Tarajal. Muchos de ellos descansan en tumbas sin nombre, simplemente con un número de identificación que permitiría saber quiénes son si alguien viene a reclamarlos algún día. Pero es que hay otros muertos que sí, que tienen nombre, que en su lápida aparece quiénes son. Estos son los muertos marroquíes que sí que han podido ser identificados. ¿Por qué? Pues porque sus familias, si los reclamaron, acudieron con su foto a la frontera, pusieron una denuncia, se sometieron a pruebas de ADN, la Guardia Civil los identificó, pero Marruecos no permitió que el cuerpo cruzase la frontera. Esto es así. Esto es verdad y es un escándalo. Marruecos, el socio impecable, bloqueó la devolución de estos muertos mientras sus familias los esperaban para enterrarlos en su tierra. Las víctimas, la mayoría chicos muy jóvenes, tuvieron que ser enterrados en suelo español, en ese cementerio de Ceuta. Así que sí, la imagen de los reyes de España delante de esas tumbas será también un mensaje a Marruecos. Una fotografía que evidencia las diferencias entre ambas monarquías y que retrata al régimen de Mohamed VI. ¿Es que puede cuidar a los vivos a alguien que no respeta a sus muertos? La visita de los reyes a Ceuta y Melilla dejará esta y otras muchas imágenes. Y nosotros, como te digo, ya estamos haciendo las maletas para contártelas desde allí mismo. Los de este programa de la tarde de COPE. Son las 4 y 5 minutos, hora menos, en Canarias, tarde de viernes 9 de octubre. Soy Pilar Cisneros y están pasando más cosas, como que en la isla de Mallorca un grupo de magrebíes y rumanos han ocupado un hotel en el municipio del Lluc Mayor. Lo que está sucediendo en el interior del establecimiento, que está cerrado por unas reformas inacabadas, ha generado una gran preocupación entre los vecinos. Más datos. Cristina Requena, buenas tardes.
3: Buenas tardes. El inmueble se ha convertido en un foco de peleas, gritos y constantes problemas de convivencia. Los residentes denuncian que la zona está llena de gente sin hogar, que ha ocupado hasta cuevas de la costa. Se quejan también de un repunte de los robos. Temen que con la llegada del frío y el fin de la temporada turística, la situación se vuelva insostenible. David Cervera es portavoz vecinal de Amixes Arenal.
4: Hasta hace dos días no sabía que había nadie en el hotel. Lo que sí que es que el Arenal se ha llenado de indigentes, viviendo en el bosque, en coches y tal, y era obvio que cuando empezara a llover se iban a meter en algún sitio. Hay un montón de delitos, un montón de robos, y bueno, supongo que debe ser esta misma gente, y el miedo es que no vaya peor, que no empiece a meterse más y más y más.
3: La impunidad con la que actúan algunos delincuentes en el barrio ha provocado una profunda sensación de resignación entre la población, que ha llegado a presenciar robos a plena luz del día sin atreverse a intervenir.
0: Y ya está en marcha el primer puente del otoño, por el que miles de españoles van a descansar el próximo lunes. Como es lunes festivo, pues ya tenemos aquí, como decimos, ese primer puente. Algo que se está notando en nuestras carreteras, así que vamos a acercarnos a la Dirección General de Tráfico para ver cómo se circula a esta hora. DGT, Elena Lozano, buenas tardes.
5: Muy buenas tardes, seguimos pendientes de esa operación salida que se nota ya en las carreteras y de varios siniestros que complican la circulación. Uno provoca en Valladolid el corte de la autovía A62 en Villamarciel hacia Salamanca, otro en Zaragoza complica la A68 en Mayén sentido Logroño, al igual que en Madrid la salida por la A1 en el entorno de circuito del Jarama. En Barcelona se dificulta la AP7 a la altura de Sant Cugat del Vallès dirección Girona, y finalmente otro alcance en Murcia genera tráfico lento en la autovía A7 en el entorno de Sangonera, ya en sentido Almería, por lo que les pedimos mucha precaución en todos estos tramos y vías.
0: ¿Y qué va a pasar con el tiempo en estos próximos días? Pues que va a ir subiendo el termómetro. Es verdad que hoy viernes tenemos en general temperaturas frescas, pero irán aumentando hasta llegar el lunes en el entorno. Se pondrán de los 30 grados en el sur y los 25 en el resto de España. No está mal. Estas temperaturas más propias de septiembre que de octubre se quedarán buena parte de la semana que viene. Y un apunte más. Ha muerto un hombre de 75 años por el virus del Nilo. Es el quinto fallecido en lo que va de año en Andalucía. Y en los deportes, final de la clasificación al sprint en el Gran Premio de Singapur de Fórmula 1. Noa García.
6: Max Verstappen saldrá mañana en la pole. Carlos Miquel.
7: Ha sido un vueltón el que ha hecho, porque solo tenía un intento para lograr esa mini pole o pole de la carrera al sprint, primer puesto en la parrilla, pero lo ha logrado en un circuito donde nunca ha ganado y podría ganar este fin de semana en las dos carreras que hay, la del sprint que será mañana de 11 a 12 de la mañana. Segundo Russell, tercero Leclerc, cuarto Piastri y ojo que Verstappen, eso sí, está siendo investigado por adelantar con banderas amarillas a Lewis Hamilton, con lo cual podría perder esa primera posición. Alonso, decimoquinto, ha estado peor de lo esperado por el tipo de circuito, saldrá vigésimo segundo Carlos Sainz, que se ha quejado de un problema de software, se ha quedado sin modo adelantamiento por un problema de la Federación Internacional.
6: En fútbol vuelve la Liga este fin de semana después de tres semanas de parón. En el Barça ha hablado Hansi Flick este mediodía. Víctor Navarro, ¿habrá novedades mañana?
8: No estará ni Rafinha, ni Frenkie de Jong, ni Andreas Christensen mañana ni en el siguiente partido en Champions. Lo ha desvelado Hansi Flick. Volverá Joan García a la portería después del último partido ante el Sevilla, antes del parón. Y Eric García está en condiciones de ser titular si así lo quiere el entrenador. El que estará seguro en el 11 es un Lamine Yamal, al que Flick ve como el mejor del mundo.
6: En el Real Madrid es noticia Fede Valverde, que vuelve a entrar en una convocatoria y estará disponible para el partido contra el Villarreal. Y te recuerdo que la jornada arranca esta noche con un Málaga Español a las 9.
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9: Buenas tardes, te cuento otras cosas que están pasando aquí en Andalucía. Vamos con una noticia de última hora, noticia que acabamos de conocer. Ha fallecido un hombre de 75 años por el virus del Nilo en Andalucía. Estamos hablando del quinto fallecido en lo que llevamos de año en este 2026. Tenía patologías previas y permanecía ingresado desde el pasado mes de agosto. Era residente de Andalcázar, en Sevilla. En esta temporada se han diagnosticado aquí en Andalucía 74 casos de fiebre del Nilo occidental en humanos. En estos momentos, dos personas permanecen ingresadas por el virus. Cambiamos de asunto. Arranca el Puente de la Hispanidad con una buena ocupación hotelera que ronda el 80% en las zonas del interior. 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

0: Una de las polémicas de esta pre-campaña electoral es la llamada Ley de Nietos. Te recuerdo que se trata de una disposición de la Ley de Memoria Democrática de 2022 que actualizaba la Ley de Memoria Histórica de Zapatero. Esta medida extraordinaria contempla que los hijos de españoles de origen y nietos de exiliados pueden conseguir la nacionalidad española sin haber vivido nunca en España. El problema es cuando a todos ellos se les otorga la posibilidad del derecho al voto. Hoy tenemos en la tarde a uno de esos nietos. Se llama Carlos José Pocaterra, es abogado, tiene 58 años y vive en Caracas, en Venezuela. Carlos José, buenas tardes.
1: Buenas tardes, buenos días desde aquí en Venezuela.
0: Tu abuelo Alejandro nació en Andalucía, pero entre el 26 y 30, el 30 emigró a Venezuela. ¿Cómo ha sido el trámite para conseguir la nacionalidad?
1: Bueno, realmente el trámite fue algo largo, ¿no? Porque mi abuelo nació ciertamente en Andalucía, España. Él es hijo de madre española y padre holandés. Sin embargo, yo intenté hacer la solicitud a través de mi abuelo, pero resulta que él tenía la nacionalidad holandesa. Visto todo esto, mi madre, quien está viva todavía, empezamos a indagar, a investigar y conseguimos que mi bisabuela, la abuela de mi mamá, que es de Antequera, en Andalucía, española, y solicitamos su... No es el acta de nacimiento como tal, eso tiene la partida de bautismo, creo que era la cuestión. Y una vez obtenida ese documento, empezamos los trámites por el consulado de aquí en Caracas, Venezuela.
0: ¿Y por qué querías conseguir la nacionalidad española, Carlos José?
1: Bueno, es un hecho conocido en el mundo, creo yo, que cuál es la situación. ¿Y cuál era la situación hace unos años atrás? Política aquí en Venezuela no estaba nada fácil en el sentido económico, social y político. Para los venezolanos ha sido muy duro enfrentar todo esto que ha venido sucediendo entre partidos políticos encontrados, oposición, gobierno, habían desmanes, privaciones de libertad, una cantidad de cosas que me hicieron pensar en el futuro de mis hijas.
0: Y por eso pediste la nacionalidad, ¿no? También como una vía de poder venir a España. Pero claro, ahora, hay que decir que el Tribunal Supremo todavía tiene que decidir si los extranjeros que habéis conseguido la nacionalidad por esta llamada Ley de Nietos podéis o no votar. Pero en el caso que se decida que sí, ¿a ti te gustaría votar?
1: Por supuesto, yo he manifestado que indudablemente tener la posibilidad de votar, aunque yo no he estado muy, muy, muy a la par o investigando cómo está la situación política, porque yo mis razones, vuelvo y repito, de solicitar la ciudadanía española fueron más de índole de el futuro de mis hijas, ¿verdad? Entiendo de que se interpuso un recurso ante el Tribunal Supremo de allá de España, donde se está solicitando de que las personas que hayamos obtenido la nacionalidad española no podamos votar. Creo que eso estaba un poco apartado del marco legal, ¿no? Porque somos ciudadanos españoles igualmente, se haya obtenido como se haya obtenido. Aquí en Venezuela, los españoles nacionalizados venezolanos tienen derecho a votar. Uh-huh. Entonces creo que indudablemente nosotros tenemos el mismo derecho como españoles que somos.
0: Tú dices que a ti te gustaría votar, pero ¿estás al tanto de lo que pasa en España, de la política española?
1: No estoy muy al tanto porque yo realmente trato de mantenerme un poco alejado de lo que es el tema político. Incluso aquí en Venezuela lo he hecho, a pesar de que mi profesión, yo soy abogado, no trato de inmiscuirme en esos temas porque no me agradan.
0: Pero entonces no estás muy al tanto de lo que pasa en España, de la política española, pero te gustaría votar, sin embargo, para ejercer ese derecho que tienes como un nacionalizado español. Entonces, ¿sabrías ahora mismo a quién votar en las elecciones del 29 de noviembre? ¿Tienes claro tu voto?
1: Yo apoyaría indudablemente a quienes permitieron y aprobaron esa ley para que yo tuviese el derecho, o mi madre tuviese el derecho a ser española, y se le reconoció ese derecho. Pues indudablemente que votaría por la tendencia política que aprobó esa ley.
0: Entiendo. Oye, por cierto, hablabas antes de tus hijas, que tú pediste esa esa nacionalización precisamente por tus hijas, sobre todo. Tienes tres hijas que también han conseguido la nacionalidad española por esta ley de nietos y ninguna de ellas tampoco vive en España. De hecho, una de ellas vive en Suiza, otra en Venezuela y la otra creo que está iniciando el proceso de solicitud de la nacionalidad. ¿Ellas querrían votar?
1: Es correcto. Bueno, fíjese, mi hija mayor, que ya que vive aquí en Venezuela, ya sigue, ya está aquí, ya sí tiene la nacionalidad española. La segunda también tiene la nacionalidad española, no vive aquí, vive en Suiza. Ellas, bueno, realmente, al igual que yo, no son muy dadas al tema político. De hecho, en Venezuela ellas no han votado, no están ni siquiera inscritas en el padrón electoral. Entonces, yo realmente no puedo hablar por ellas, ¿no? Pero según lo que veo, no están muy interesadas en estos momentos de votar.
0: Bueno, pues Carlos José Pocaterra, veremos qué pasa finalmente con la decisión del Tribunal Supremo, si vais a poder o no votar. Obviamente la nacionalidad la tenéis, eso no os lo quita nadie, sería simplemente el derecho al voto. Tú decías, bueno, soy ciudadano de pleno derecho, también quiero votar. Es verdad que en otros países hay ciudadanos nacionalizados y sin embargo, bueno, pues a lo mejor no tienen ese derecho al voto, precisamente pues porque a lo mejor están muy alejados de la realidad política que pasa en ese país al que sí que tienen derecho a votar. Veremos qué ocurre, Carlos José. Buenas tardes y gracias por atendernos.
1: No se preocupe, muchas gracias.
0: Bueno, pues veremos qué ocurre, veremos qué decide el Tribunal Supremo, pero voy con algunas preguntas y respuestas para intentar entender, ¿no?, este follón y en qué punto se encuentra todo. Araquis, ¿qué tal? Buenas tardes.
2: ¿Qué tal, Pilar? Buenas tardes.
0: ¿De cuánta gente estamos hablando?
2: Bueno, pues estamos hablando de 168.896 electores. Esos serían los directamente afectados por esa suspensión cautelar del Supremo. Son personas que han obtenido la nacionalidad en virtud de esa ley de nietos, que se han inscrito en el CERA, en el Censo de Españoles Residentes en el Extranjero. Esos serían los directamente afectados por esa suspensión, pero según las propias cifras de la Abogacía del Estado, habría 300.000 solicitudes que están pendientes de resolución y hay 1 millón largo de peticiones pendientes de tramitar. La Fiscalía también ha pedido hoy que se levante esa suspensión.
0: ¿Y qué pide el Tribunal Supremo para levantar o no la suspensión del derecho de voto de estas personas?
2: Pues mira, básicamente lo que pide el Tribunal Supremo es revisar uno a uno los expedientes de esos 160.000 expedientes, casi 170.000, para ver cómo han obtenido esa nacionalidad, si se ajustan a lo estipulado en la Ley de Memoria Democrática. La Abogacía del Estado lo que dice es que no hay tiempo material de revisar esos expedientes y Justicia Europa, que es la que recurrió al Tribunal Supremo la Ley de Nietos, ha pedido hoy directamente la suspensión de las elecciones del 29 de noviembre. Argumenta que las resoluciones judiciales deben ser efectivas y que tiene que haber garantías de que la voluntad popular que salga de esas urnas tenga como base el censo que resuelva el Tribunal Supremo.
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4: 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Muy buenas tardes y bienvenidos al programa Mundo Natural. Soy Lourdes Martínez. Puedes seguir escuchando la programación habitual de COPE Sevilla en el 99.6 de la FM. Enseguida vamos con el doctor Pérez León y con Adrián González Ortiz.
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0: Seguimos en la sintonía de la cadena COPE en el programa Mundo Natural. Hoy vamos a hablar de un tema que preocupa muchísimo a partir de los 40, como es el colesterol. Solemos pensar, ¿no?, en él como algo negativo. Lo cierto es que es fundamental para la vida, mantiene la integridad de nuestras células y hace que nuestro cerebro pues funcione bien. El problema aparece cuando el colesterol LDL, es decir, el malo, se eleva demasiado o muchísimo. Bueno, pues para explicarlo contamos con nuestros profesionales, con el doctor Domingo Pérez León, licenciado en medicina y cirugía, especialista en medicina biológica y antienvejecimiento. Bienvenido, doctor.
1: Hola, Lourdes.
0: Y con Adrián González Ortiz, director de comunicación del laboratorio Mundo Natural. Bienvenido.
2: ¿Qué tal, Lourdes?
0: Doctor, el verdadero riesgo surge cuando el LDL se acumula en exceso y eso va dañando, ¿no?, las paredes de los vasos sanguíneos y puede formar pues esos trombos y esos coágulos.
1: Así es. Como bien dices, el colesterol realmente es necesario para la vida. Y de hecho, la vida no sería posible sin la presencia del colesterol. Como todo en la vida, los excesos o también tener el colesterol demasiado bajo puede afectar también a nuestra salud mental y a nuestra salud en general y a nuestra salud también hormonal. Sabemos que a nivel cerebral el colesterol se encarga de mantener el citoesqueleto de las neuronas para que esas neuronas puedan contactar entre sus sinapsis y sus axones para que se genere esa neurotransmisión cerebral. Pues si tienes una deficiencia en colesterol, pues puede afectar también a esta conducción eléctrica a nivel de las neuronas y esto puede comprometer tu salud mental y cerebral. También sabemos que el colesterol es muy importante para la síntesis, formación y producción de esas sales biliares que necesitamos para emulsionar ese bolo alimentario que nos viene desde el estómago y para poder emulsionar todo este bolo alimentario para que después puedan interactuar directamente las proteasas, lipasas y amilasas que genera y que produce el páncreas. Pero también sabemos, Lourdes, que todas nuestras hormonas se producen a partir del colesterol. Y el envejecimiento realmente es también una pérdida de hormonas. Si tienes demasiado bajo los niveles de colesterol, pues es posible que tu sistema hormonal se va a ver alterado y se va a ver perturbado. Pero también recordamos que para producir vitamina D, también deberíamos de tener unos niveles óptimos de colesterol, porque el impacto de los rayos solares a través de la piel contactan con las moléculas de colesterol, llegan al hígado y en el hígado se produce la provitamina D y después pasaría al riñón donde generamos ya y terminamos de producir la vitamina D3, que desde el punto de vista terapéutico es la que es eficaz. Entonces vemos que el colesterol es muy necesario para nuestro sistema hormonal, para el funcionamiento cerebral, para la producción de sales biliares, para la producción también endógena de esa vitamina D3. Como bien decías, el exceso de colesterol, sobre todo LDL colesterol, pero ojo, cuando está oxidado, porque precisamente a partir del LDL colesterol es donde fabricamos nuestras hormonas, ¿sí? A partir del LDL colesterol, pero también la coenzima Q10, pero también las sales biliares a partir del LDL colesterol. Y cuando hablamos de colesterol, pues hay que recordar que tenemos un colesterol total cuando realizamos los análisis, HDL colesterol, que sería un colesterol protector, que son lipoproteínas de muy alta densidad que vehiculizan el colesterol desde la periferia hacia el hígado. Este tendría un efecto protector. Y el LDL colesterol son lipoproteínas de muy baja densidad, que, ojo, cuando están oxidadas, son las que pueden tener esa capacidad aterogénica, que se incluyen directamente en pequeñas lesiones que han podido producir, por ejemplo, la homocisteína. Sabemos que la homocisteína viene de un mal metabolismo de un aminoácido, que es la L-metionina, que en la fase 2 de la detoxificación hepática, en ese proceso químico denominado metilación, si no tenemos una buena metilación, ese aminoácido, en lugar de terminar en cisteína, termina en homocisteína. Y fíjate, Lourdes, esta homocisteína, que a veces nadie hace caso de ella, es la que genera microlesiones en los endotelios vasculares. Y cuando llega el LDL, el colesterol oxidado, se engancha ahí directamente en esa microlesión y poquito a poco se van produciendo lo que llamamos células espumosas, que con el tiempo se pueden transformar en placas ateromatosas. Claro, la formación de una placa ateromatosa en una arteria coronaria te puede provocar en un momento determinado un infarto agudo de miocardio. A nivel del cerebro, la formación de una placa ateromatosa te puede obstruir un capilar, una pequeña arteria a nivel del cerebro, y te puede provocar un ictus isquémico porque no pasa de forma adecuada la sangre obstruida por esta placa ateromatosa vehiculizada por LDL colesterol y por altos niveles de homocisteína. Entonces, cuando realizamos este tipo de análisis, repito, nos miden el colesterol total, el HDL, y el LDL, es muy curioso, no lo analizan, solamente lo calculan. Aplican un algoritmo y te calculan aproximadamente cómo tienes el LDL colesterol. Si realmente queremos saber cómo está ese LDL colesterol, deberíamos de analizarlo y solicitar niveles de LDL colesterol oxidado. El problema que tenemos es que esta determinación, ella solita, pues cuesta unos 80 o 90 euros. Entonces los laboratorios hacen el cálculo aplicando este algoritmo y entonces evitan este gasto de 80 o 90 euros. Pero en algunos casos, en algunos pacientes que lo hemos solicitado, y hemos visto que ese LDL colesterol pues realmente no estaba oxidado. Fíjate que cuando hablamos de la dieta mediterránea, hablamos del aceite de oliva, de ese oro líquido, ese aceite de oliva que contiene dos polifenoles, el hidroxitirosol y el oleocantal. Pues se ha visto que estos dos polifenoles evitan que se oxide el LDL colesterol. También la cúrcuma liposomada evita que se oxide el LDL colesterol, que se puede transformar de alguna forma en un factor aterogénico. Vitamina C, en general todos los antioxidantes evitan que se pueda oxidar de alguna forma este LDL colesterol, y así evitamos que se formen estas placas ateromatosas. Pero también podemos aportar complementos dietéticos nutricionales que aportan, por ejemplo, la berberina, que también la llamamos berformina natural porque interviene en varios metabolismos metabólicos, en combinación con el ácido alfa-lipoico, en combinación también con los polifenoles, con el extracto de la levadura del arroz rojo fermentado. Pues son preparados que también regulan y modulan este factor de riesgo cardiovascular, que es el LDL, que repito, cuando está oxidado es cuando tiene esa capacidad aterogénica. A nivel de alimentación, pues cuidar la alimentación, evitando sobre todo pues grasas saturadas. Proponemos la dieta paleolítica, que es una dieta realmente sencilla, fácil de realizar, no se pasa hambre, pero que nos aporta pues una serie de alimentos que evitan que se inflame el intestino y está carente de este tipo de grasas saturadas. Todo esto combinado también con un buen ejercicio, con estos complementos dietéticos nutricionales, pues podemos abordar este factor de riesgo cardiovascular que, si está demasiado elevado y, repito, oxidado, se comporta como un factor de riesgo cardiovascular.
0: Adrián, la buena noticia es que con un diagnóstico a tiempo y el tratamiento adecuado, digamos que podemos reducir, ¿no?, el colesterol y el riesgo de infarto, y no hay que olvidar lo básico, ¿no?, esa alimentación sana y ese ejercicio regular.
2: Exactamente, nosotros podemos revertir la situación siempre y cuando, Lourdes, no sea un factor genético donde tú tienes tu haplotipo que no fabricas las enzimas que son responsables de regular el colesterol, y entonces hay un descontrol y ese es que te dicen, no, yo tengo colesterol endógeno. Mucho del colesterol endógeno no es tan endógeno, es que no sacrificamos, no hacemos los cambios que deberíamos hacer para corregir esta situación, y tienes toda la razón. Actividad física, Es muy interesante también la alimentación, no solamente las grasas saturadas disparan las hiperlipemias, también están los carbohidratos refinados, es decir, la bollería, la pasta, la pizza, la patata. Todo esto pues también dispara que tu organismo fabrique por vía interna esos altos niveles de ácidos grasos de cadena corta por la vía de la lipogénesis, y cuando tú activas este proceso, que es fabricación de grasa a partir de los carbohidratos, tú no fabricas, Lourdes, grandes cadenas de carbono. Tú fabricas pequeñitas cadenas de carbono, de 3 carbonos se llaman triglicéridos, de 4 carbonos se llaman colesterol. Entonces es interesante en este sentido que cuando hablamos de alimentación no nos centremos solo en las grasas saturadas, y también tenemos en cuenta que a la hora de corregir la alimentación los carbohidratos refinados están detrás de esas hiperlipemias. Interesante también cuando vamos a hablar del colesterol, tenemos que tener, podemos utilizar ciertos principios activos como es ese Divecol Forte, tomar 2 perlitas antes de ir a la cama, porque va a inhibir una enzima que es la Checobar reductasa. Esta enzima es imprescindible para que fabriques colesterol en la vía endógena, y de esta forma pues estamos corrigiendo ese desequilibrio, esos altos niveles de colesterol. Sabes que las personas que toman medicamentos para el colesterol pues tienen, muchas veces desisten de ellos porque tienen muchos efectos adversos. Los efectos adversos que tienen este tipo de medicamentos que bloquean la Checobar reductasa, como son las estatinas, es que también en esa misma vía está fabricando la coenzima Q10 interna. Sabe que es un nutriente semiesencial, que tú puedes fabricar el 50%, pero el 50% tiene que venir obligatoriamente en la dieta. Pues en estos casos, cuando tú bloqueas el 50% de fábrica interna, claro, la energía, la vitalidad, el trabajo a nivel mitocondrial, pues disminuye considerablemente. Y por eso tiene muchos efectos en la musculatura, en las articulaciones, en muchas veces a nivel cerebral, con el rendimiento, las funciones cognitivas, pues se ven también tocadas. Pues en este sentido, Divecol Forte siempre viene reforzado con la coenzima Q10 para no tener riesgos de sufrir ese efecto. Y además, nos interesa que el colesterol disminuya en el organismo, pero que no disminuya en el interior del cerebro, porque entonces vamos a tener un problema desde el punto de vista cognitivo. Es interesante que nosotros también, cuando hablamos del colesterol, pues estas personas que están tomando medicamentos refuercen con esa Q10 Plus, porque si no, verán cómo van a tener los efectos adversos más marcados. Sin embargo, cuando suplementas con Q10 Plus, pues regulas esos efectos secundarios y por lo tanto vas mucho mejor. Entonces, podemos trabajar el colesterol, podemos ayudarnos, pero también podemos utilizar productos cada vez más limpios. Y yo, a mí me gusta siempre que hablamos de las hiperlipemias, es decir, la grasa en sangre, como es el colesterol y los triglicéridos, apoyar las grasas buenas, como es ese óleo omega 3 EPA, que puede convertirse en un buen aliado en corregir el colesterol, en los triglicéridos, pero también un gran protector del colesterol, porque el colesterol, si se oxida, es cuando se convierte en malo. Tú puedes tener el colesterol alto, si no está oxidado, menos probabilidades de adherencia a los vasos sanguíneos. Por eso siempre digo, poner un antioxidante de colesterol, como es el óleo omega 3, EPA, como puede ser ese Alaforce, también es una acción de protección, es una acción de evitar los efectos adversos y el riesgo cardiovascular que dispara el colesterol.
0: Doctor, importante también, ¿no?, vigilar nuestro peso. Digamos que el exceso de kilos dispara el colesterol malo y hace pues que descienda el bueno. En resumen, la obesidad distorsiona todo el perfil de grasas en la sangre.
1: Así es. Sabemos que la persona que tiene obesidad pues es una persona que está ingiriendo altas cantidades de alimentos refinados. Y claro, todo el mundo piensa que el colesterol solamente aumenta por el consumo de grasa. Sabemos que a través de los alimentos refinados, a través de la acetilcoenzima A, pueden pasar por esta ruta metabólica y transformarse también en colesterol, y también con aumento de triglicéridos, que los triglicéridos también es otra forma de grasa que, en combinación con el colesterol, en combinación con el calcio, forman esas placas espumosas en principio, que se pueden transformar en placas ateromatosas. Pero también sabemos que los problemas de obesidad generan lo que se llama inflamación de bajo grado, que es una inflamación que el paciente no va al médico porque tiene dolor, pero sin embargo puede alterar, puede perturbar también su salud mental por una neuroinflamación cerebral, puede afectar al sistema cardiovascular, puede afectar también al sistema muscular, tendinoso y articular, porque sabemos que el depósito de grasa en el perímetro abdominal está muy relacionado con el aumento de insulina. ¿Y quién altera, quién perturba el equilibrio de la insulina? Lo comentamos todos los días. El pan blanco, el arroz blanco, la pastelería, la bollería, la patata, la pizza, la pasta, el azúcar y los nervios, el estrés. Porque el estrés genera cortisol, el cortisol aumenta la glucosa y al aumentar la glucosa en sangre aumenta la insulina. La insulina te inyecta grasa en el perímetro abdominal, en esos adipocitos abdominales. Y estos adipocitos se empiezan a hinchar, se inflaman y empiezan a gotear citoquinas o adipocitoquinas proinflamatorias que pueden inflamar la práctica totalidad de las estructuras de nuestro organismo. Por eso deberíamos de contemplar los problemas de obesidad no con un concepto puramente estético, sino también por un concepto de salud, para regular esos problemas metabólicos que pueden afectar a la práctica totalidad de las estructuras de nuestro organismo. Proponemos dieta cetogénica o la dieta paleolítica o la dieta también del índice glucémico, que en realidad, bueno, no es una dieta, es una dieta en la cual evitamos los alimentos cuyo índice glucémico estén por debajo de, o sea, por encima de 40, que son los que pueden tener efecto perturbador o estimulante de los niveles de insulina. Entonces, un buen ejercicio, una buena dieta y complementos dietéticos que nos pueden ayudar en este sentido. Si tenemos los niveles elevados de estos triglicéridos, recordamos que el omega 3, DHA y EPA son complementos dietéticos micronutricionales que nos ayudan a modular este exceso de grasa. Si tenemos exceso de colesterol, pues recordamos esa berberina que interactúa también en regular esos niveles de colesterol con el ácido alfa-lipoico, que es el antioxidante universal, con policosanoles, con el extracto de la levadura del arroz rojo fermentado, pues son remedios que podemos utilizar también sin efectos secundarios que nos ayudan a modular y regular estas formas de grasa que en exceso, como bien decías, se pueden convertir en un factor de riesgo cardiovascular. Pero ojo, recordamos que la homocisteína hay que medirla en los análisis sanguíneos. Es la que tiene un efecto nocivo y lesivo en los endotelios vasculares. Y si esa homocisteína está por encima de 10, deberíamos de aportar también un tratamiento específico, como nos ofrece Mundo Natural, con vitaminas del grupo B que participan en los procesos de metilación hepática. Vitamina B6 metilada liposomada, vitamina B12 metilada liposomada, vitamina B9 o ácido fólico metilado y liposomado. Metilado significa que es una vitamina bioactiva y que desde el punto de vista terapéutico es mucho más potente, en este caso para regular los niveles de homocisteína. Y en los análisis sanguíneos deberíamos de solicitar estos niveles de homocisteína porque para mí es un factor de riesgo cardiovascular incluso más importante que el colesterol. Otro parámetro que podemos solicitar a nivel sanguíneo es la proteína C reactiva ultrasensible. Hay dos tipos de proteína C reactiva, la normal y la proteína C reactiva ultrasensible. Cuando observamos niveles de proteína C reactiva ultrasensible por encima de 2, ya sabemos que nuestro endotelio vascular, esos 300.000 kilómetros de arterias, vénulas y capilares que recorren todo nuestro organismo, está inflamado. Y si el endotelio está inflamado, la capacidad que tiene el colesterol, los triglicéridos y la glucosa de formar esas placas de ateroma en combinación con el calcio es muchísimo mayor. Entonces, bueno, pues tenemos criterios diagnósticos a partir de los cuales nos permiten adaptar un tratamiento micronutricional específico y contundente para evitar estos factores de riesgo cardiovascular.
0: Y además personalizado. Adrián, perder peso cambia, digamos que todo el panorama, ¿no? Mejora esos niveles de colesterol, reduce riesgos. Y la obesidad, como dice el doctor Pérez León, no es solo estética, es una enfermedad metabólica que multiplica los problemas de salud.
2: Exactamente, es una cuestión que dispara, Lourdes, todas las estadísticas con las patologías. Y esto pues no lo podemos permitir, tenemos que trabajar en todo lo que es el control del peso. Y ahí nos pueden ayudar algunos suplementos, Lourdes, que quede claro que nosotros en el programa no somos partidarios de bloquear nutrientes de la dieta. Hay que ser más listo, hay que ser más inteligente. No compres elementos, no metas en tu bolsa de supermercado, no introduzcas en esa bolsa de supermercado esos alimentos más hipercalóricos para después buscar un absorbe grasa, un bloqueador de las grasas, un bloqueador de los carbohidratos. No, busca de buena calidad y aprovéchalo. Ya que lo pagaste, no lo tires directamente pues, al baño por bloquearlo, por ser cómodo. Entonces, por eso es interesante hacer un trabajo más de base, más sostenido. Ahí siempre me preguntan, ¿una dieta? Digo, un estilo de vida. No una dieta, un estilo de vida más paleolítico. Esto te permite comer, te permite estar satisfecha y te permite también combinarlo la alimentación con la actividad física. Hacer algo donde no tengas que preocuparte en medir, en pesar y estar detrás de las calorías, pues es interesante para sostenerlo en el tiempo. Por eso, como ahora tenemos todos los equipos electrónicos, para tener más información, informarse, documentarse, a ver cómo funciona la dieta paleolítica. Verán que es la dieta mediterránea, pero también limita el consumo de algunos alimentos que también están relacionados con la inflamación, están relacionados con la permeabilidad intestinal, con el metabolismo. Por lo tanto, es interesante. Y desde el punto de vista de suplementos nutricionales, ¿cuál es la propuesta? Mira, a mí me gusta mucho, y es lo que utilizo, el Simbioline Quemagras. Yo ahora mismo no tengo un problema de exceso de peso, pero sí lo que me interesa, Lourdes, por mi edad, es el metabolismo. Me interesa que mi metabolismo sea dinámico, sea joven, porque nosotros nos ponemos crema para lucir más jóvenes, para retrasar el efecto del envejecimiento. Pues si tú ayudas a tu metabolismo a estar joven, dinámico y rápido, tú quemas grasa, tú pierdes peso como cuando eres joven. Por lo tanto, ¿qué necesita tu metabolismo para ser joven? Vitaminas, minerales y aminoácidos, básicamente. Esto es lo que necesita para que tu hígado transforme las hormonas tiroideas activas para quemar la grasa. Entonces, cuando nos referimos a la quema de grasa, a un metabolismo dinámico, ahí el Simbioline Quemagras es mi primera elección. También ayuda al metabolismo de la glucosa. Muchas veces nos despistamos, tomamos, no sabemos cuál es la mejor, cuál es la regular. Pues aquí, con ese Simbioline Quemagras, estamos aportando el fenogreco, estamos aportando el depinitol, que también ayuda a combustionar incluso la grasa infiltrada. Esta para el hígado le viene muy bien. Entonces, tenemos este tipo de recursos, el picolinato de cromo, que hace que los receptores de la insulina pues sean mucho más dinámicos, sean mucho más eficientes, y rompemos resistencia a la insulina y a las lectinas, provocando ese engrasamiento, sobre todo en el cinturón abdominal. Pues estos recursos los tenemos que aprovechar. Y me gusta combinarlo con un suplemento que se centra en la combustión de la grasa. Grasa subcutánea, grasa visceral. Ahí el fitolic acta grasas es interesante porque desdobla los ácidos grasos para ser combustionado y porque también tiene la capacidad de bloquear el crecimiento graso en el organismo, inhibiendo los procesos de angiogénesis, que no es más que expansión y creación de nuevos vasos sanguíneos para el crecimiento de las grasas. La grasa para crecer depende mucho de la sangre, y por eso si tú le bloqueas el aporte sanguíneo, pues estás bloqueando también todo lo que es la expansión de las grasas. Si por un lado desdoblas y quemas, por el otro lado impides el crecimiento, haces un trabajo doble e intensivo con el fitolic acta grasa sobre las grasas. ¿Se pueden combinar ellos dos? Se pueden combinar perfectamente. Las personas que tienen ansiedad, compulsividad, le puede venir muy bien ese Gavazor, es una forma también de ponerle freno a las neuronas y calmar esa ansiedad que muchas veces la matamos, muchas veces la combatimos desde la nevera, con paseitos a la nevera, ya sea dulces o salados. Entonces, por eso es muy interesante apoyarnos en estos recursos, mantener un buen ritmo de actividad física y un estilo de vida más paleolítico es una forma de sostenernos y adaptarnos a comer sano posiblemente para siempre.
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0: Seguimos en Mundo Natural con el doctor Domingo Pérez León y con Adrián González Ortiz. Son muchos ya los estudios, doctor, que sugieren que el magnesio actúa como una estatina natural que reduce el colesterol malo y los triglicéridos. Digamos que el magnesio ayudaría a regular la enzima necesaria para producir colesterol y su déficit hace que fabriquemos de más y se vaya acumulando.
1: Así es, sabemos que realmente el magnesio participa en unas 300 reacciones bioquímicas del organismo. También sabemos que el magnesio está implicado en la síntesis, formación y producción de energía, porque interviene en todas las reacciones bioquímicas que están implicadas en la producción de energía. Y también pues, actúa como cofactor en estas enzimas metabólicas que ayudan a que el colesterol más o menos pues, se vaya reduciendo. Pero fíjate, también es muy importante que sepamos que a veces puedes tener un infarto agudo de miocardio no por un aumento de colesterol, no por un aumento de los triglicéridos, no por un aumento de la glucosa, por un déficit micronutricional, el magnesio. Porque sabemos que en la capa media de nuestras arterias es una capa media muscular. Y si tienes un exceso de estrés, pues puede ser que estés excretando y eliminando altas cantidades de magnesio a través de la orina. Y esto pues, te puede provocar, si no entra por vía alimentaria el magnesio y la estás perdiendo por vía urinaria, pues te puede provocar un espasmo de la capa media muscular de una arteria coronaria y te puede producir también un problema de infarto agudo de miocardio, no por obstrucción directa de una placa de ateroma, sino por ese vasoespasmo coronario. También sabemos que a nivel del corazón el magnesio se comporta como un auténtico beta bloqueante natural. Esto significa que mejora la contractilidad del corazón y esto pues, optimiza y mejora el funcionamiento global de esa contracción cardíaca en combinación también con la coenzima Q10, porque el corazón tiene muchas mitocondrias y necesita también de la acción directa de la coenzima Q10. Proponemos la coenzima Q10 bioactivada, pero que tiene que estar también presente el magnesio para poder cortar esos enlaces fosfato del adenosín trifosfato para que, en este caso, pues las células cardíacas puedan utilizarlo como fuente de energía. Sabemos que gran parte de los alimentos que consumimos en la actualidad vienen de invernadero. Vienen de terrenos de cultivo que están agotados, que están desmineralizados, que están también sobreexplotados. Entonces, ¿qué sucede con esto? Pues llenas la tripa de esos alimentos, pero esos alimentos no están aportando la cantidad de magnesio que el organismo necesita en el día a día. Y si además tienes estrés y lo estás excretando en altas cantidades por la orina, pues el resultado final es que vas a tener una deficiencia micronutricional. El magnesio, que puede afectar en este caso a los problemas metabólicos que regulan los procesos de eliminación del colesterol, pero también puede afectar al sistema muscular, al sistema osteoarticular y también a todo lo que es esa capa media muscular de esos 300.000 kilómetros de arterias.

0: Células y capilares que recorren todo el organismo.
1: Por eso, Adrián, incluir magnesio en nuestra dieta puede ayudarnos, ¿no?, a controlar de forma natural el colesterol elevado.
2: El magnesio es un mineral que participa en muchas reacciones bioquímicas y va a influir en el comportamiento de muchas reacciones. Fíjate, cuando se empezó a estudiar todo lo que es el genoma humano, uno de los elementos que más predominaba en todo lo que era el genoma es el magnesio. O sea, está involucrado en, no sé si en unas 5.000 uniones proteicas, una barbaridad. Y entonces... muchas personas empiezan a hablar del magnesoma, como el magnesio está también vinculado a la regulación de todo el organismo en general. Por eso muchas veces cuando las personas, Lourdes, están así un poco inestables, energético, emocionalmente, que no duermen bien, metabólicamente, la propuesta es comienza a suplementar con ese bitanano magnesio, con ese Tendi Plus. Uno es Tendi Plus, es magnesio quelado, el bitanano magnesio es magnesio liposomado. Muchas personas utilizan una mezcla de los dos para obtener mejor resultado, pero en definitiva dice, pues a mí no me puede faltar, porque energéticamente voy mucho mejor, porque metabólicamente voy mucho mejor, porque voy mucho más relajado, porque duermo mucho mejor. Es decir que notan el efecto allí donde está llegando el magnesio. Y es muy importante este detalle. Allí donde está llegando el magnesio, no puedes utilizar cualquier fuente de magnesio. Tienes que utilizar un magnesio que esté en una forma química, en una sal, que llegue en una concentración adecuada para que tu organismo lo note. Y por eso nosotros, la propuesta es el Tendi Plus, con un magnesio quelado, que es como si hicieras un sándwich con dos aminoácidos de glicina, por eso se llama bisglicinato de magnesio, y este llega mejor porque triplicas la capacidad de absorción en el intestino y porque se distribuye mejor por el organismo, incluso penetra mejor en la célula. Pero el top, el padre de todos los magnesios, es el bitanano magnesio, magnesio microencapsulado en liposoma. Y cuando escuches esta palabra, representa en tu cabeza una aguja introduciendo magnesio en el interior de la célula. La única vía que compite con los liposomas es la intravenosa, en concentración en sangre, porque en penetración en la célula es mucho más segura, es mucho más potente los liposomas. Por eso es tan importante esa tecnología liposomal, y el bitanano magnesio somos los únicos que lo tenemos liposomado en cápsula, limpio, sin ningún tipo de conservante y estabilizante, que hace que sea uno de los productos más elegidos, incluso cuando hay problemas de nervios. Entonces, como puedes ver, el mundo incluso para seleccionar un magnesio es más complicado de lo que te imaginas, porque no todos los magnesios se absorben iguales, y cuando hablamos de Tendi Plus y bitanano magnesio estamos hablando de las mejores formas químicas para reponer esos buenos niveles de magnesio.
1: Y luego, como dice el doctor, ¿no?, tener muy cerquita también esa coenzima Q10.
2: Por supuesto, cuando tú hablas de energía, cuando tú hablas de vitalidad, la coenzima Q10 es un factor que no puede faltar. Encender, activar las mitocondrias, el trabajo mitocondrial, nuestras centrales energéticas, dependen de los buenos niveles de coenzima Q10. Por eso es un gran aliado. Esa Q10 Plus viene preparada en la forma química que se encuentra en el 90% de nuestros tejidos para reactivar la energía y la vitalidad.
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1: 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Adrián González Ortiz, muchísimas gracias.
2: Gracias, Lourdes.
1: Y doctor Domingo Pérez León, gracias y hasta el próximo día.
3: Hasta el próximo día.
1: 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En el control técnico, Mila Sánchez. Gracias por estar siempre ahí. En nombre de todo el equipo, te saluda Lourdes Martínez.

0: Las 5, las 4 en Canarias.
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0: Pasan ya 2 horas del inicio de la operación especial de tráfico por el puente del Pilar, en el que se esperan casi 6 millones de desplazamientos por carretera. Desde ahora y hasta las 10 de la noche se espera que se den las mayores retenciones, así que nos asomamos a la Dirección General de Tráfico para comprobar cómo se circula a esta hora. DGT, Elena Lozano, buenas tardes.
3: Muy buenas tardes, seguimos pendientes de esa operación salida y de varios siniestros que complican la circulación. Uno causa el corte en Valladolid de la A62 a su paso por Villamarciel, ya en sentido Salamanca. Otro complica la salida de la capital madrileña por la autovía A2 en Torrejón de Ardoz. Y en Barcelona un alcance dificulta la AP7 en Barberá del Vallès en ambas direcciones de la marcha. En Zaragoza otro en la A2 en Miralbueno sentido Barcelona. Y un último siniestro dificulta la salida de la capital valenciana en la A7 en Picassent. Al margen de ello, se dificulta ya en Madrid la salida por la A3 en Rivas, la A4 en Butarque y Pinto, la A42 en Parla y la A5 en Arroyomolinos. Y en Barcelona encontrarán tráfico lento en la entrada por la C17 en Granollers y por la C58 en Montcada.
0: La Ertzaintza busca a un hombre de 33 años acusado de violar presuntamente a una menor de 14 el pasado fin de semana en las fiestas de Mondragón. El juzgado lo dejó en libertad tanto a él como a su cómplice después de que la fiscalía no pidiera su ingreso en prisión preventiva por agresión sexual. COPE Bilbao, Eloisa Santiago.
4: Sí, los hechos ocurrieron el pasado fin de semana en un parque de Mondragón, donde los agresores al parecer engañaron a la víctima. Tras abandonarla inconsciente por una intoxicación etílica, la joven descubrió en su móvil un vídeo con los sospechosos y acudió al hospital, donde los médicos certificaron lesiones compatibles con una agresión sexual. A pesar de que el principal acusado tiene antecedentes por otra violación, quedó en libertad en el juzgado de guardia de Eibar porque la fiscalía no solicitó su prisión preventiva. Al día siguiente, solo el segundo implicado, de 20 años, compareció en Vergara e ingresó en la cárcel. Pero el principal sospechoso, de 33 años, no se presentó y se ha dictado esa orden de busca y captura.
0: Y contamos que la Unión Europea y China han alcanzado un principio de acuerdo para reducir a la mitad las ventas de coches híbridos a los 27. La medida llega tras 2 días de negociación y con ella se quiere evitar una guerra comercial entre ambos bloques. Más detalles, corresponsal en Bruselas, Olga Rodríguez, buenas tardes.
5: Buenas tardes. Lo ha anunciado el comisario europeo de comercio, Maro Sefcovic, desde Pekín, un preacuerdo comercial al que ahora tendrán que dar el visto bueno los 27. Es el primer resultado de unas negociaciones muy intensas, dicen en Bruselas, que de nuevo optan por la diplomacia para resolver el desequilibrio comercial que la Unión sufre frente al gigante asiático. La Comisión y el gobierno chino han pactado una reducción a la mitad del número de vehículos híbridos que se vendan al viejo continente durante los próximos 4 años. Un mayor acceso para las empresas europeas que quieran exportar a China y mayores facilidades para que las tierras raras lleguen a la industria comunitaria. Los líderes europeos valorarán estas medidas la próxima semana aquí en Bruselas.
0: Y en los deportes, en la clasificación al sprint en Singapur, un nuevo fallo informático vuelve a enfadar a media parrilla en la Fórmula 1. Noa García.
6: Carlos Sainz es uno de los afectados. Carlos Miquel.
7: Pues sí, así es, ha perdido él y la mitad de los coches que estaban en ese momento compitiendo, ha perdido medio segundo por vuelta y ha afectado lógicamente a sus tiempos y al hecho de que salga 22º a la carrera del sprint. Reconoce Carlos Sainz que no entiende que haya distinciones. Tampoco estaba muy contento Fernando Alonso, aunque no ha habido tan anteriores problemas informáticos con su 15º lugar. Pensaba que el coche tenía más prestaciones, no ha sido así. Pero vamos a escuchar a un Sainz muy enfadado y que no entiende que se impliquen con los grandes y no con ellos. Lo escuchamos.
8: Por la razón que fuera, la FIA, al igual que Malasia, no optó por garantizar la equidad deportiva y se conformó con que la mitad de los coches en la clasificación rodaran con mayor potencia que la otra mitad. Así que no entiendo muy bien por qué el deporte sigue haciendo cosas distintas dependiendo de quién quede en la Q1 o de quién abandone la primera vuelta.
6: En fútbol, vuelve la Liga después de 3 semanas de parón. En el Real Madrid, Fede Valverde estará disponible para el partido con el Villarreal. El uruguayo estaba recuperándose de un esguince que sufrió en el derbi justo antes del parón de selecciones. En el Barça, el que no estará en el partido contra el Getafe será Rafinha, y así lo ha confirmado Flick este mediodía en rueda de prensa. Volverá a la portería Joan García, y Eric García también estará disponible si Flick así lo requiere. Te recuerdo que la jornada empieza hoy con el Málaga Español a las 9 de la noche, y que en tenis, Novak Djokovic ha caído en su estreno en el Masters de Shanghái, el mismo día en el que se convertía en el tenista con más participaciones en un torneo de esta categoría.
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9: Buenas tardes, te cuento otras cosas que están pasando aquí en Andalucía. Puede que nos escuches a esta hora desde el coche camino a algún lugar de vacaciones para disfrutar del puente del Día de la Hispanidad. La Dirección General de Tráfico prevé más de 1.200.000 desplazamientos en las carreteras andaluzas. Las vías donde se espera más tráfico, más desplazamientos, bueno, pues entre ellas la A44, Autovía de Granada, la A49 que une Sevilla y Huelva, o la A66 conocida como la Ruta de la Plata, también la A4 que une Madrid con Córdoba o Sevilla. Te cuento más cosas. Nos vamos hasta Marbella, hasta Málaga, porque continúa abierta la investigación por la muerte del cirujano plástico Alexander Aslani. La principal hipótesis sigue siendo un desacuerdo con un cliente insatisfecho. Como venimos contando en COPE, ya hay un detenido. 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

0: Las 5 y 7 minutos, hora menos en Canarias. Es viernes, fin de semana largo, además por delante. Escuchas la tarde de COPE, soy Pilar Cisneros. Vamos a hablar de inteligencia artificial. Está ya aquí, como cada viernes a esta hora, nuestro divulgador científico Jorge Alcalde. Jorge, ¿cómo estás?
1: Muy buenas tardes, ¿qué tal?
0: Tu uso habitual, ¿no? De IA. ¿Lo considerarías alto, moderado o bajo?
1: Pues yo creo que es moderado y creciente.
0: Vamos, y creciente.
1: Sí, y creciente. Sí, porque cada vez que lo usas descubres una nueva funcionalidad, te enganchas todavía más. Es un uso, bueno, a medio camino entre profesional y personal, pero desde el punto de vista profesional tiene tantas posibilidades que cada vez te ves más enganchado. Así que yo estoy seguro que si me preguntas esto dentro de un par de meses, te diré que ya es intensivo el uso de la IA.
0: Pues te lo preguntaré seguramente. Pero ahora imagínate que tienes pendiente pedir una cita médica, buscar un hotel para una escapada o llamar a tu compañía de internet para intentar que te bajen la factura. ¿A quién no le gustaría decir, encárgate tú, y quitarte algunas de esas gestiones de encima? Bueno, pues esa es la propuesta de Muse, el nuevo asistente de inteligencia artificial de Meta, la empresa, ya sabes, de Facebook, Instagram, WhatsApp. Fíjate, puedes encargarle tareas que requieran buscar por internet, rellenar formularios, gestionar una reserva e incluso comprar. Sí, comprar. Aunque claro, para esta última acción tiene que pedirte, menos mal, autorización previa, pero también tiene que tener acceso a tu tarjeta, ¿eh? Pero claro, una cosa es lo que promete, ¿no?, esta Muse, y otra, cómo funciona cuando de verdad te pones a utilizarlo. David Zalandete, nuestro corresponsal en Washington, resulta que ya la ha probado estos días, así que estoy deseando saber cómo le ha ido. David, ¿qué tal? Buenas tardes.
2: ¿Qué tal? ¿Cómo estás? Buenas tardes.
0: Bueno, pues queremos tu caso, ¿no? En la práctica, ¿qué le has encargado tú a Muse y qué ha conseguido hacer?
2: Bueno, es llamativo porque yo, la verdad, empiezo a utilizar Muse en pruebas porque en Estados Unidos, aquí en Washington, en la Casa Blanca y en otros sitios, me doy cuenta de que todo el mundo, absolutamente todo el mundo, está usándolo. Es una verdadera revolución. Se colocó entre las principales descargas y te das cuenta, es que lo que tú has dicho, pero es que este además, fíjate, un ejemplo. Le mandé un mensaje, le digo, necesito hacer mi examen médico anual, llama a mi médico y agéndalo.
0: Sí.
2: ¿Lo dejas? Y hace la llamada.
0: ¿Pero qué me dices?
2: Sí, hace la llamada. No tienes que esperar, agenda, y cuando estás dispuesto ya, tenía que comprobar un dato porque he cambiado mi seguro médico privado aquí, te conecta con la recepción. Y ahí dice, ¿ya estás listo para hablar? Sí, te conecta y hablas con una persona. Y todo el papeleo anterior, dar tu fecha de nacimiento, tu DNI, el equivalente aquí en Estados Unidos, lo hace antes. O sea, ese es un ejemplo de lo que este sistema de inteligencia artificial está haciendo. Es un verdadero agente que, bueno, y te digo, es un tsunami lo que está pasando ahora aquí con este servicio que va más allá de lo que es ChatGPT, Claude y otros. Uh-huh. Y se está instalando.
0: No me extraña, es que es como tener una secretaria a tu servicio, ¿no?
2: Sí, y lo que es llamativo es que es gratis, porque claro, mira, Facebook, Meta, que es la empresa de Facebook, se da cuenta hace un año y medio, de que está perdiendo la carrera de la inteligencia artificial, ¿no? Han aparecido titanes, ¿no? OpenAI, que es la que hace ChatGPT, Claude, Microsoft. Entonces se dan cuenta de que lo que ellos quieren hacer es, bueno, vamos a hacer una inteligencia artificial, pero que sea para todos. La inteligencia artificial que podría utilizar, no sé, mi madre, los abuelitos, niños, ¿no? Y vamos a hacer algo que sea simplemente para ayudarte en tu vida diaria. Han invertido muchísimo dinero y, como tú dices, una secretaria, y además lo están ofreciendo gratis, no tiene ni publicidad. ¿Por qué? La estrategia de Meta, que está pegando muy fuerte en el campo de la inteligencia artificial, es apostar porque mucha gente se lo va a descargar, instaurar una vía de entrada y luego ya de cara a futuro pues poner publicidad. O incluso han llegado a plantear, porque otra cosa que te hace, una prueba que hice el otro día, le di los datos, ¿no? Tiene tu tarjeta de crédito, tiene tu nombre, y le dije, pídeme la comida que crees que me gustaría más.
0: Sí.
2: De verdad, ¿eh? Y va, selecciona un restaurante de comida rápida, de ensaladas aquí que hay en Washington,
0: sí.
2: Selecciona, va dentro de mi correo, ve cuál es mi historial de compras,
0: bueno,
2: ve
0: bueno.
2: Cuál es la ensalada que más he pedido y te la trae a casa. Tal cual, ¿eh?
0: O sea, no necesitas ni decirle esta ensalada, que es lo que más me gusta. Él mismo
2: no,
0: averigua cuál es la ensalada que más te gusta por tu historial. Claro, esto es el tema un poco, dices, es gratis, pero claro, tiene acceso efectivamente a todos tus datos y a los servicios que utiliza, ¿no? Por cierto, ¿qué permisos le tienes que dar o cuáles te ha pedido? Porque me imagino que habrá alguno que a lo mejor te ha dado algún reparo. Me decías que, claro, tienes que meterle la tarjeta de crédito también.
2: Ese es el problema. Yo para hacer esta prueba de varios días le di, pues, mi nombre, mi tarjeta de crédito, acceso a mi correo y a mi calendario, acceso a mi cuenta bancaria, y claro, te das cuenta, después de hacer la prueba le he quitado la mitad, ¿no? Porque realmente si miramos hacia atrás, Facebook no es una empresa que precisamente haya brillado en su gestión de la información privada.
0: Sí, la verdad es que no.
2: Es una empresa que en tanto en Instagram como en la plataforma de Facebook como demás, ha tenido problemas muy graves. No solo de desinformación y de políticas bastante laxas para cómo lo usan los niños, sino también de gestión de datos. Entonces, es verdad que para obtener estos beneficios de forma gratuita le tienes que dar mucha información. Y yo creo que ese va a ser el gran problema, ¿no? Cuando tienes delante una pantalla y dices, bueno, le estoy dando... O sea, darle a alguien acceso a tu correo personal es darle tu vida entera, toda, ¿no? Lo único que no hice fue darle acceso a mi correo profesional, pues porque ahí hay conversaciones con fuentes que, bueno, imagínate que, no sé, el gobierno de Estados Unidos podría en algún momento, no creo que sea el caso, pero pedir acceso a esos servidores.
0: Podría ser,
2: ¿no? Eso sí,
0: efectivamente,
2: que no
0: se en algún caso concreto o alguna investigación judicial, vete tú a saber. Oye, ¿y desde dónde la has utilizado tú? Quiero decir, ¿es una aplicación que instalas en el móvil, una web que abres en el ordenador?
2: No, claramente es una app que está en tu móvil y tiene también acceso a tus apps de Facebook. Es decir, tiene acceso a tu WhatsApp, no lee los mensajes, pero puedes compartir los mensajes, Facebook e Instagram. Pero también puede mirar lo que haces en el móvil y es una aplicación móvil. Está todo jugándose en este momento en el entorno de los móviles, ¿no? Es decir, los móviles aquí, los nuevos que ya tienen sistemas operativos nuevos de Apple, Samsung y demás, ya van con inteligencia artificial instalada. Y lo que quiere Facebook es que Muse, que es este servicio, sea la inteligencia artificial que va por default en muchos teléfonos, ¿no? Uh-huh. Claro, esto se puede dar aquí en Estados Unidos porque Donald Trump ha tomado la decisión de que va a regular lo mínimo en inteligencia artificial. Si te acordarás, hace un par de semanas tuvimos aquí en la Casa Blanca a los grandes tecnólogos, ¿no? Estuvo Zuckerberg, que es el creador de todo esto, Jensen Huang, de NVIDIA, muchos otros, Darío Amodei, y ellos fueron los que le pidieron a la Casa Blanca que considerara algún tipo de regulaciones, y Trump no quiere. Primero, le ha cambiado el nombre a todo esto, él no le llama inteligencia artificial, y es más, cuando te acercas y le haces una pregunta y le dices inteligencia artificial, pone cara de ogro y te dice, no, no, se llama superinteligencia.
0: Superinteligencia, que es como
2: la realidad. Y no te permite seguir la pregunta, sí, no te permite seguir la pregunta. Sí.
0: Oye, Meta también ha presentado Charm, que es un pequeño dispositivo con pantalla donde el asistente aparece como una especie de mascota animada. Hay quien lo ha denominado ya como el nuevo Tamagotchi. ¿Para qué sirve este aparato y es necesario comprarlo para utilizar Muse?
2: Bueno, básicamente es el avatar que ellos han creado y lo puedes personalizar, ¿no?
0: Ajá.
2: Y es también va parte de los problemas que ha tenido Facebook en el pasado, ¿no? O Instagram, que era esta infantilización un poco de sus servicios que después escondía utilización de datos de menores y, bueno, lo hemos hablado muchas veces, ¿no? Una utilización negativa por parte de los menores de estas redes que acababa pues afectándoles muy negativamente a su autoestima, ¿no? Entonces, le dan esta apariencia infantil, este avatar, que sí, que aparece en un aparatito y también aparece en tu teléfono y empieza a tocar el teclado cuando hablas con él y demás, y parece, pues eso, un Tamagotchi, ¿no? Básicamente están intentando suavizar la imagen a la inteligencia artificial. Porque, claro, cuando alguien habla de inteligencia artificial, por efecto de la ciencia ficción, pero también de lo que hemos visto últimamente con ChatGPT y Claude, ¿no? Que han hackeado a otros servicios y se han infiltrado en servidores del gobierno. Entonces lo están dulcificando. Y esto también aquí en Estados Unidos hay muchos analistas y expertos que alertan de que esto da una estrategia para alcanzar un... Ya. Máximo número de usuarios y también menores, que desde luego esto sí que aquí no se ha regulado, pero se tendría que regular. Y ya como te decía, Facebook es un ejemplo de cuando no se regula algo, sobre todo para proteger a los más pequeños, pueden aparecer problemas muy, muy, muy graves.
0: Bueno, pues yo me he quedado con la copla ya de Muse, porque si hay algo que no me gusta hacer es este tipo de gestiones, así que en cuanto llegue a
2: esperar
0: España...
2: Esperar al teléfono, sobre
0: exactamente,
2: todo.
0: Exactamente, probablemente me lance de cabeza, porque como estás contando, en Estados Unidos desde luego ha causado, está causando furor. Gracias, David.
2: Gracias a ti, hasta luego.
0: Bueno, Jorge Alcalde, que has estado muy atento a la conversación. ¿Qué te parece, Muse?
1: Bueno, es un paso que había que darlo, que se esperaba desde hace tiempo, y es un paso natural en la evolución de la inteligencia artificial, desde el uso de la inteligencia artificial, lo que técnicamente se llaman los chatbots, ¿no? Es lo que hemos utilizado como ChatGPT y otros parecidos, que lo que hace es contestar a tus preguntas. Tú le preguntas, te contesta muy bien, muy rápido, con una gran cantidad de información, te resuelve problemas, te redacta, te resume, te calcula, pero no deja de ser un contestador maravilloso de tus dudas y tus cuestiones, a lo que son los agentes de inteligencia artificial, que lo que hacen es tomar decisiones por ti. Es diferente. E incluso en un futuro, posiblemente tomen decisiones por ti sin que tú se las hayas pedido, porque consideren que pueda ser bueno para ti en ese momento. Por ejemplo, te vas de casa y te has dejado la luz encendida y el agente te la puede apagar sin que tú digas, por favor, Muse, apágame la luz de la casa, ¿no? Uh-huh. Ese era un paso natural. Los agentes de inteligencia artificial son, sin lugar a dudas, el modo en el que nos vamos a acostumbrar ya mismo a utilizar la inteligencia artificial. Es un paso adelante en el uso de estas herramientas, en principio para mejorar la vida de los usuarios, pero obviamente no, es obvio que la cantidad de dudas, de miedos, de incertidumbres que se nos abren es inmensa.
0: Sí, lo que no sé si tenemos alternativa, siempre tenemos, claro, podemos apagar todo, claro, y decidir vivir de forma totalmente analógica, pero yo es que estoy deseando, de verdad, por ejemplo, no sé, que tengas una gente aquí en el móvil y decirle, por favor, haz todo lo posible para conseguirme entradas para el concierto de Shakira del día 12. Y que en vez de estar yo 2 horas en una cola virtual que no puedo, esté ella en la cola virtual.
1: Claro.
0: Y se pelee ella con otras IAs en esa cola virtual. No sé si me explico.
1: Es una de las virtudes de estos sistemas. Y
0: por ejemplo,
1: y tendremos que contratar a la mejor IA.
0: Claro, ese es el tema.
1: Aquella que se demuestre más eficaz,
0: exacto,
1: a la hora de conseguir nuestros objetivos. Eso es lo que vamos a hacer. Y yo ante eso no le tengo ningún miedo, porque este tipo de tecnologías tienen sus seguros, tienen sus propias barreras de uso, que incluso el propio usuario debería poner. Mira, David Alandete nos lo ha dicho. Yo me he dado cuenta que a lo mejor no debo poner mis teléfonos profesionales,
0: claro,
1: a disposición de la IA porque sé lo que tengo en ellos, o
0: claro,
1: le he quitado ya el acceso a la cuenta corriente. Bueno, eso lo podemos hacer y es como tenemos que hacerlo. El gran reto, por lo tanto, será educarnos en el uso de estas tecnologías. No, y lo malo es que llegan de golpe. Llegan, se convierten,
0: es verdad,
1: como
0: es que no
1: amigos
0: nos da tiempo.
1: En una gran
0: flor. Es que no nos da tiempo. Bueno, por lo menos a los de alguna generación, otros son muy rápidos en esto, los jovencitos, los de la generación Z inmediatamente se hacen con todo esto, pero para algunos que ya tenemos una edad, es verdad que nos parece que se abre un mundo súper útil y muy interesante, pero sinceramente yo me considero incapaz de ir a ese ritmo. Me parece que no tengo tiempo para aprenderme todo esto.
1: No, también es cada vez más fácil. Nos hemos acostumbrado a la utilización de códigos PIN para comercio electrónico. Y sigue habiendo riesgos. Y nos pueden hackear nuestra cuenta y utilizar nuestra tarjeta de crédito para hacer compras. Pero creo que ya está muy establecido el uso de criterio de seguridad. Las propias compañías proveedoras de estos servicios generan sus propios sistemas de seguridad. Ahora la famosa doble identificación, el doble factor de identificación. Cuando tú compras algo con tarjeta de crédito, te mandan al teléfono un mensaje para confirmar que quieres comprarlo. Eso no existía hace 5 años. Y hoy en día es muy, muy convencional. Con estos agentes de la IA, bien porque estén regulados o bien porque las propias compañías lo van a hacer, porque les interesa que confiemos en ellas. Los agentes proveedores de este tipo de tecnologías quieren que estemos seguros con ellas para que si las compremos van a poner los sistemas de seguridad necesarios. Aún así, cada vez tenemos más puertas de entrada a nuestros datos. Eso es cierto. Nuestra casa cada vez tiene más ventanas abiertas que tenemos que cerrar y, por lo tanto, más riesgo de que entren y utilicen nuestros datos o tomen decisiones en contra de nuestra voluntad, y por eso tendremos que acostumbrarnos a aprender a usar esta tecnología.
0: Claro, ¿a qué le podemos dar acceso y a qué no le podemos dar acceso o no queremos que tenga acceso, ¿no?
1: ¿Para qué queremos utilizarla?
0: ¿Para qué la queremos utilizar? Pero fíjate que me ha llamado mucho la atención lo que ha dicho también David, ¿no? Cuando dice, no, encárgame mi comida favorita y no hace falta ni que te pregunte qué comida favorita, porque simplemente le has dado acceso a tu correo, sabe que tú has pedido siempre tal ensalada en tal sitio y dice, bueno, pues es su comida favorita y te pide esa comida.
1: Claro, pero eso no está tan lejos de lo que hacemos habitualmente.
0: Ya.
1: Al final nosotros ya sabemos, todos lo sabemos, que estamos navegando por las redes sociales y nos aparecen siempre anuncios de cosas que hemos comprado,
0: sí, es verdad,
1: de las que hemos hablado.
0: Claro, que no hay mucha diferencia, hemos, ¿no? Entre,
1: la tecnología es muy sencilla.
0: Entre los datos que le estamos dando ya a determinados buscadores y los que les vamos a dar, claro, seguramente a
1: estos agentes. Y en el fondo, el tendero del barrio de toda la vida ya sabía cuál era tu comida preferida y te la dejaba preparada cuando llegabas. O sea, es que al final no es más que hacerlo esto, pero a lo bestia, ¿no? Sí, es verdad que hay algunas incertidumbres con esta tecnología. Fíjate, hace muy poquito hubo una investigación científica que puso, comparó un agente de esto, de inteligencia artificial, con el uso del ordenador para buscar en Google, uh-huh, en los buscadores, para resolver problemas. Todavía era entonces, esto hace un año y medio, era mejor buscarlo en Google en cuanto a eficacia. Uh-huh. Se equivocaba un 47% de las veces la inteligencia artificial.
0: Fíjate.
1: Pero claro, es que la inteligencia artificial mejora con cada,
0: claro,
1: día de uso.
0: A toda pastilla.
1: Y ese porcentaje es cada vez menor. Hay también un fenómeno que se llama las alucinaciones de la inteligencia artificial. Produce sesgos, produce equivocaciones, y a lo mejor resulta que la ensalada que le gustaba a David no era esa. Y te puede generar resultados falsos en sus búsquedas. Y luego hay un problema serio, que es posiblemente el problema más serio al que se tendrán que enfrentar las empresas que provean de estos servicios, es la piratería. Porque evidentemente también existen programas también de inteligencia artificial muy avanzados que son capaces de entrar en estos agentes y entender los datos que tú quieres guardar, desvelarlos, o incluso hacerte tomar decisiones que tú no has tomado. Y hacer que con tu nombre y con tus datos aparezca una petición de un servicio que tú no has pedido.
0: Me estás quitando las ganas, Jorge Alcalde, bueno, ya con esto que me estás diciendo, ¿eh?
1: Por eso hay que tener cuidado, y por eso hay que saber utilizar los cortafuegos y los sistemas de seguridad habituales para todas las tecnologías, en este caso todavía mucho más.
0: Gracias, Jorge Alcalde.
1: Buen fin de semana, hasta otra.

0: está Jimeno, que viene con los niños. Jimeno, buenas tardes.
1: Hola, Pilar, ¿qué tal estás?
0: Muy bien, ¿y tú?
1: Bueno, normalmente los niños, los viernes, aquí en la tarde de COPE, pues planteamos nuestra actualidad, que es bien distinta a la de los adultos, a la de los mayores, y mucho más divertida. Lo que pasa, que esta semana se han unido. Se han fusionado.
0: ¿Sí?
1: Sí. ¿Sí? Porque ha llegado, porque llegó Pedro Pérez. ¡Uy, Pedro Pérez! Mi amigo Pedro Pérez, enorme, productor de Encarna, que le quiero. Y le mando un saludo y no me lo quito de la cabeza. Pedro Sánchez, el lunes, decidió convocar elecciones. Entonces, toda la semana los niños han estado hablando de este tema. Y claro, esto de ir a votar está muy bien, porque los adultos os dejan, pero a nosotros los niños lo tenemos prohibidísimo. Entonces, como no nos dejáis votar, le he preguntado a los peques, ¿y tú qué harías para elegir presidente?
2: Levantando la mano.
3: ¿Cómo cuentan las manos?
2: Con paciencia.
4: Haciendo un sorteo. Pues un sorteo que meten todos los nombres y sacan una bola con el nombre.
5: El que diga cosas más bonitas, como flor, bien, bueno, cariño, te quiero, corazón.
6: Yo diría el más limpio.
7: No van a ser presidente si eres sucio. Igual es mal.
8: Que los presidentes son limpios, no sucios.
0: Que son limpios.
1: Ahí está. Ahí está.
0: Son limpios, limpios y pulcros.
1: En el tema de ducharse.
0: Sí, porque
1: en el tema de que huelen bien.
0: No nos metamos en corrupción y cosas
1: no,
0: de esas. No,
1: claro que no. Venga, nenes. Venga. ¿Qué harías para elegir presidente?
9: Con una entrevista.
1: Vale, tú en la entrevista al presidente, ¿qué le preguntarías?
9: Si ha hecho algo malo, si no ha reciclado, si ha matado a alguien, si ha tirado la pelota al mal.
10: Yo de mi parte elegiría yo al que tenga el corazón más grande, porque yo tengo sentimientos de corazón.
1: Claro, ¿y cómo se mide quién tiene el corazón más grande?
10: Con una radiografía.
1: Ahí está. Le hacemos radiografías a todos los candidatos.
0: Qué bonito, que tenga corazón.
1: Claro,
0: me gusta.
1: Que sí.
0: Sí,
1: es que qué mundo inocente. Si los países fueran gobernados por niños.
0: Hombre, mejor nos iría mil veces.
1: Claro,
0: ya te digo
1: que
0: yo.
1: Sí. Por eso nos hemos puesto manos a la obra y le he preguntado a los niños, a ver, por imaginar, si tú fueras candidato a la presidencia del gobierno, ¿qué prometerías?
11: Que los juguetes bajen de precio. Que el helado también baje de precio.
1: ¿Y con la gasolina? ¿Y la gasolina no la quieres bajar de precio?
11: No, porque huele mal.
12: Que la gente sea más feliz.
1: ¿Y cómo lo ibas a conseguir?
12: Le contaría unos chistes en el teléfono.
1: ¿Qué prometerías con la economía, por ejemplo?
11: Que es una economía.
1: ¿Con el dinero?
11: Que los billetes estén más limpios. Porque tienes un billete de 20 y como está sucio, parece de 10.
0: Ay, por favor, no me...
1: Totalmente.
0: Es que es buenísimo, es buenísimo.
1: Es que no me digas que no, o sea, es que cambiaría muchísimo.
0: Totalmente, pero vamos.
1: Vamos, ahora estamos en precampaña. Totalmente, estamos en precampaña. Hay partidos como Frente Amplio que todavía no tiene su candidato. Pero nosotros los niños ya nos hemos puesto a imaginar, a ver, ¿tú qué harías si fueras candidato?
11: Prometería trabajo, esfuerzo por el país.
1: ¿Qué harías con el tema de la vivienda?
11: Pues de la biblioteca.
1: No, de la vivienda.
11: Pues decir, esta casa está barata.
1: Muy bien, ¿qué harías con la educación?
11: Pues si uno está comiendo y no está comiendo bien, le diría, así no se come, coge tenedor y te lo metes a la boca.
13: De las días chuches a todos los españoles los lunes y los viernes.
0: ¡Anda!
1: ¿Por qué solo los lunes y los viernes?
13: Porque a lo mejor por mi culpa se ponen malos. A lo mejor me echan, pero a lo mejor no me echan o sí me echan, no sé.
1: Muy Rajoy esto al final, ¿eh?
0: Totalmente.
1: A lo mejor
0: totalmente.
1: Me echan o no, o sí o bueno.
0: O sí o no, pues ya veremos, ¿eh? Muy gallego, sí.
1: Nos enfrentamos a una precampaña y a una campaña. No sé por qué le llaman precampaña, hombre, porque oficialmente empieza el 13 de noviembre, pero llevamos en campaña años.
0: Toda la vida.
1: Entonces,
0: ya se me ha olvidado cuando no estamos en campaña.
1: ¿Verdad? Y claro, los niños estamos acostumbrados a pillar las mentiras. Nosotros los niños que somos de decir
0: como
1: la
0: tú,
1: verdad.
0: Como tú, niños como tú.
1: Ahí está, efectivamente, yo soy un niño más. Y entonces, nosotros sabemos cuando alguien está mintiendo y queremos ayudar al país. Porque claro, se ponen ahí los candidatos a soltar cosas, a prometer, y la gente se lo cree. Entonces le he preguntado a los peques, ¿qué hay que hacer para detectar que un político te está mintiendo?
3: Le pregunto.
1: Sí, ¿cómo le preguntarías?
3: Hola, buenas. ¿Me estás mintiendo?
14: Que no tiene la mirada limpia.
1: ¿Cómo es la mirada limpia?
14: Que ponen mala cara, como cuando te huele la tripa.
1: ¿Qué podemos hacer para que todos los españoles sepan cuando nos mienten o cuando no?
14: Yo lo sé, si por ejemplo lo dicen en la tele o lo dicen en la radio. Porque si lo dicen en la tele, que en la tele mienten más.
0: Di que sí. Hombre, por
1: estará
0: favor.
1: Estará por la primera vez que un político ha mentido en la radio. Siempre que han mentido en la tele. Pero y vamos, eso lo sabe todo el mundo.
0: Y los niños lo dicen porque siempre totalmente, dicen la verdad.
1: Total y absolutamente. Y así terminamos, Pilar.
0: Mira, de verdad, niños al poder, ¿eh? Niños totalmente. Al poder, yo les votaría, Jimeno. ¿Qué quieres que te diga?
1: Y yo de asesor, me encantaría.
0: Gracias, Jimeno.
1: A vosotros, feliz fin de...

0: Los niños al poder, y aquí al poder siempre los oyentes de la tarde, ¿no?
1: Los adultos que nos ponen a prueba la paciencia muchas veces.
0: Sí, los amigos.
1: Sí, con sus manías, porque fíjate, hoy hablamos de eso. Y mira, tú llegas con tus tacones o tus deportivas nuevas, tu chaqueta de colores, tu bolso monísimo, y ahí la tienes con la mirada de rayos X.
2: Buenas tardes, gente. Pues sí, yo tengo una amiga del pueblo de toda la vida, pero es que siempre que te ve, es que vayas como vayas, te tiene que decir, ay, la falda esta no te va con el Nicky, o el jersey este de cuadros no te va con, aunque vayas monísima, pero siempre te pone pegas, o los zapatos no te van con el pantalón. Y yo siempre la digo, pero hija, ¿qué día te va a gustar lo que me ponga? No, sí que me gusta, me dice, pero es que yo me lo combinaría de otra manera. O sea, tiene que llevar la razón ella siempre, sin pedir la opinión, claro está. Pero bueno, la quiero porque es mi amiga, la conozco y bueno, es así ella.
0: Claro.
2: Buen fin de...
1: Un poco envidiosa.
0: La que siempre pone pegas.
1: No te llevaría la mierda.
0: Siempre, no, nada está bien. Siempre tiene algo que sacar ahí y que criticar y...
1: A mí me cansa, ¿eh? Un poco.
0: Ay, qué aburrimiento, de verdad.
1: Sí.
0: Pero bueno, efectivamente la quiero porque es amiga suya. Vale.
1: Bueno, acostumbras.
0: Hablamos de amigos,
1: sí.
0: De buenos amigos. Y desde el cariño lo que queremos es que nos cuentes esas manías que en realidad no soportas. Venga, suéltate. Cuéntalas, no pasa nada, cuéntalas. ¿En qué teléfono?
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2: Imagina que paseas por la calle buscando un kiosco o un revistero y descubres un lugar donde hay 300.000, sí, 300.000 periódicos. ¿Te lo imaginas? Y además de épocas pasadas, por ejemplo, ¿en qué fecha naciste? Bueno, pues seguro que tienen el periódico de ese día. Y dices, ¿pero esto cómo es posible? Esto existe. Pero claro, ¿resulta rentable un negocio así? ¿Qué tipo de clientela tienen? Para saberlo, John Uriarte ha elegido la palabra periódico para nuestra sección Te doy mi palabra.
3: Hola, Pilar Cisneros, buenas tardes.
2: Hola, John Uriarte, ¿cómo estás?
3: Pues mira, escucha la definición de la palabra periódico que recoge la RAE, es muy escueto. Que se publica a intervalos determinados. Bueno, así uh-huh. es. También se podría denominar diario. Pero eso implica que es efímero. Bueno, o no. Porque hay quien guarda y vende periódicos, como tú has dicho, de otro tiempo. A mí me consta que eres de las personas que, porque te suelo ver, que leen varios periódicos al día, pero...
2: Lo intento.
3: ¿Guardas alguno? ¿Alguno especial?
2: Guardo alguno de hace muchísimos años con alguna entrevista mía cuando empezaba y esas cosas, ya sabes.
3: Yo guardo los de las ligas y copas de mi Athletic, por ejemplo, con sus portadas. Algún artículo especial de que haya sido yo protagonista o haya escrito yo de alguien
2: especial. Claro.
3: Sí, pero ojo que cada cual, claro, considera interesante lo que le gusta. Vamos a recordar esta escena de primera plana.
4: Al infierno, al terremoto de Nicaragua, me importa un pimiento. El campeonato de liga, inclúyelo, es de interés humano.
3: El gran Walter Matthau, como director del periódico, pero no deja de ser curioso leer aquello que fue portada o noticia destacada en su día.
2: Sí, menos mal que existen las hemerotecas para saberlo, porque claro, los periódicos son como las moscas de mayo, que mueren a las 24 horas de nacer.
3: Sí, ya, bueno, fíjate, recuerda, lo cantaba Héctor Lavoe en su día. Una cosa es un diario y otra ser el periódico de ayer.
5: 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Fue un titular que alcanzó página entera.
2: Pues no, no es un periódico de ayer, sino que son, atento, 300.000. Eso tienen. Y a eso se dedican, a guardarlos y venderlos, los propietarios de un lugar que tiene un nombre que lo dice todo. En la prensa de aquel día. ¿Quieres entrar con nosotros hasta allí? Bueno, pues está en la calle Joaquín Costa de Barcelona y nos recibe ya Agata Costantini, una de las hermanas propietarias. ¿Qué tal, Agata? Buenas tardes.
6: Hola, ¿qué tal? Buenas tardes.
2: Oye, ¿cómo es ese lugar? ¿Puedes describirnos un poco de qué está rodeada?
6: Bueno, pues claro, aquí estamos rodeados de, bueno, papel antiguo, de prensa, revistas, periódicos deportivos de la época, de diferentes rotativos. Y la verdad es que lo que más destaca, por lo que nos cuentan los clientes, es este olor a papel. Estábamos rodeados de estanterías de más de 2 metros de altura y con todo periódicos almacenados.
3: Uh-huh. La idea fue de vuestros padres, pero... ¿Qué sucedió? Porque es curioso, para que tuvieran esa idea.
6: Pues sí, la verdad es que fue muy curioso. Nosotras, en realidad, cuando nos dijo la idea, no le dábamos mucho crédito. Pensábamos que, bueno, que no podríamos nunca realizar el proyecto de mi padre. Pero sí, al final fue, bueno, una idea que surgió a través de un amigo. Mi padre es italiano y tiene un amigo en Bruselas. Le comentó este tipo de negocio que allí se hacía. Y él, pues, decidió ponerse manos a la obra y empezó a, bueno, pues, a hacer pequeños viajes por los pueblos poniendo carteles pidiendo, bueno, que se compraba prensa, periódicos antiguos, y de poquito a poco pues sí fuimos acumulando hasta el punto de tener más de 40 años de prensa. Y se empezó con un local muy pequeñito y luego a medida que íbamos avanzando, pues ahora estamos en la calle Joaquín Costa 44, como habéis comentado, y con una trastienda de 300 metros cuadrados, más o menos, o sea que...
2: Entonces, Agata, o sea, la recopilación se hizo así, pueblo por pueblo, poniendo carteles y para que la gente, si guardaba algunos diarios de hace 1000 años, bueno, 1000 años es un decir, se los vendiera a tu padre.
6: Claro, sí, no sabíamos cómo empezar. Bueno, la idea era pues buscando estas personas coleccionistas que en su momento lo compraron, ¿no? Desde, bueno, pues, personas que eran aficionadas, personas que vivían en los Pirineos o gente que guardaba, y gracias a ellos hemos podido conseguir todo este material. Efectivamente, pues nosotros empezamos, bueno, pues hará unos 32 años, ¿no? Entonces, claro, los periódicos de los 40 se nos escapa, ¿no? ¿Cómo lo recuperas? Pues buscando, pues precisamente personas que hayan tenido esta inquietud en su momento. Y sí, primero se empezó por los pueblos, poniendo los carteles por diferentes localidades, y luego ya más o menos la gente empezó a conocernos, y ya vino personas que nos ofrecían, bueno, pues colecciones para que se lo pudiéramos comprar.
3: Bueno, hemos hablado de 300.000, pero no sabéis realmente cuántos son, me imagino, porque eso tiene que ser una locura.
6: Esto es una locura, efectivamente. Es imposible pensar que, claro, esto empezaron mis padres muy poquito a poco, antes de que tuviéramos toda la tecnología en casa, ordenadores en casa, conociéramos el Excel. Esto se hacía poco a poco. A medida que llegaban los periódicos, había personas que se encargaban de ordenarlos por fechas, por meses y años, y esto se trasladaba, toda esta información, a través de unas cartulinas que aún actualmente las hacemos servir. Nuestro Excel es una cartulina con papel y boli, o bueno, lápiz en este caso, porque es muy importante. Luego, cuando lo vendes, tienes que borrarlo, tiene que ser con lápiz. Y aquí lo tenemos en este Excel antiguo, que es con el que estamos trabajando actualmente, pero es lo que nos funciona. Y efectivamente, no se llegó a contar nunca cuántos tenemos, y como todo está pasado en cartulinas y en lápiz, se iba pasando el stock que llegaba, pero nadie hacía las sumas. Sabemos que tenemos unos 300.000 a grosso modo, no sabemos la cantidad.
1: Pero y lo que sí está claro es que ya no nos caben más, ¿no?
6: Claro, el local, ya comentaba, es grande. Tenemos algunos periódicos todavía por pasar a ficha, ¿no? Pero ya, claro, llega un momento que tenemos tal cantidad que sí, que actualmente no estamos recibiendo ya más documentos, hasta que, bueno, pues pueda haber más espacio o se pueda hacer de otra manera.
3: A ver, si yo te pido, por ejemplo, un periódico del 5 de marzo de 1966, que es mi fecha de nacimiento, ¿lo tendréis y lo podríais localizar?
6: Bueno, pues te lo miro, claro. Ahora voy a acercarme para verlo en estos tomos, que en esto no tengo que teclear ningún ordenador. Esto también es importante, que las personas que vienen a la tienda se quedan fascinados cuando nos preguntan por la fecha y ven que no vamos a ningún ordenador, directamente vamos a los bloques de los álbumes. Entonces, bueno, ahora estoy buscando tu fecha. Pues mira, del 5 de marzo del 1966, tengo también las revistas como El Blanco y Negro y El Semana, La Gaceta Ilustrada. Bueno. Y luego también tengo el ABC del 5 de marzo.
1: Qué bueno. ¿Y cuál era la portada?
6: Claro, yo no los...
3: Tendría que mirarlo ahora, ¿no?
1: Ah, o sea, tú claro. Ahora has cedido al fichero que tienes, que sabes que efectivamente está ese periódico, pero sí. Luego tendrías que ir a buscarlo ya para ver la portada, claro.
3: Claro, que podría yo no hubiera nacido, supongo.
6: Claro, yo ahora no sé qué portada tiene, porque yo no las tengo digitalizadas, yo los periódicos no los tengo digitalizados.
1: Claro, ahora entonces, ¿a dónde tendrías, a qué parte de la tienda tendrías que ir a buscarlo?
6: Claro, pues ahora tendría que ir a la columna de los años 60. Es un pasillo, tenemos unos carteles que indican cada columna qué décadas hay, y luego pues nada, buscar el mes de marzo y subirme a las escaleras para
1: qué
6: sacar
1: bueno,
6: el periódico.
1: Qué bueno. Sí. Y claro, esto es un tesoro que tenéis ahí, y me pregunto, ¿quiénes son vuestros principales clientes?
6: Claro, los principales clientes, y de hecho la tienda se creó para ese objetivo, es personas que quieren regalar el periódico de la fecha de cumpleaños a un ser querido, a una persona querida. La mayoría de personas pues vienen con esa motivación, ¿no? De poder ya no regalar cualquier cosa material, ¿no? Porque cuando se regala el periódico, ahí pues surgen muchas emociones, surge viajes en el tiempo, recuerdos, ¿no? Cuando íbamos al cine, ¿no? Que ahora todos tenemos Netflix, o no sé, ¿no? Cuando íbamos a alquilar la película de la VHS, ver los precios de los pisos, ¿no? Cómo estaban, pues yo qué sé, ¿no? Algunas tiendas, comercios que han dejado de existir, ¿no? Entonces, bueno, es recordar ya no solamente periódicos que son históricos todos, ¿no? Pero esas pequeñitas cosas del día a día, ¿no? Cuando tú eras pequeño, cuando llegaste a este mundo, ¿no? Y recordar, ¿no? Un poco, porque es verdad que los tiempos han cambiado mucho y ahora recordar todo esto, ¿no? Te trae como una nostalgia, ¿no? Y saber cómo funcionábamos antes, ¿no? Y bueno, sería principalmente estas personas que buscan algo diferente a la persona que le quieren obsequiar el regalo, ¿no? Algo que se salga de fuera de lo común. Y luego, obviamente, viene gente pues que también son coleccionistas, personas que buscan pues noticias del Elvis, noticias de los Beatles, sobre todo, gente que busca algún reportaje importante porque allí escribió alguien de la familia. Una persona nos contactó porque en una portada del diario de Barcelona salía su madre, ¿no? Era San Jordi, estaba en las Ramblas, ¿no? Comprando un libro. Esta persona era de Argentina, vio esta portada en nuestras redes sociales y enseguida no dudó en contactarnos para poder conseguir ese ejemplar donde estaba su madre, ¿no? Oye, era de los años 50 o así.
1: Qué bonito esto, ¿no?
3: Sí.
1: Sí, me parece una cosa súper entrañable, la verdad, lo que estás contando.
3: Y además luego tiene una cosa, claro, ha hablado de la nostalgia, ha hablado de, pero también permito conocer la evolución de la prensa en España. Por ejemplo, has hablado de que había un Lecturas del día que yo nací. Claro, Lecturas no era como es ahora la revista.
6: Claro, en Lecturas, claro, empezó en los años 20, entonces esta revista se llamaba precisamente Lecturas porque era exactamente lo que su nombre indica, para leer, era cultural, ¿no? En el que habían novelas, habían escritos. En cambio esto, pues claro, ha ido pues evolucionando, imagino, con la sociedad. Y ahora Lecturas que conocemos hoy en día, pues claro, es más de prensa rosa. Claro, la trayectoria de los periódicos, la verdad es que es fascinante, ya no solamente su formato, sus rotativos, sus también ideologías y cómo cada ejemplar de periódico muestra una época, ¿no? O sea, el ejemplar y el rotativo, porque hay rotativos que habían en la época de la República, luego estos desaparecieron, aparecieron otros y después, ¿no? En nuestra transición, pues habían otros periódicos que surgieron, ¿no? Entonces, es fabuloso ver este mapa, ¿no? De diferentes rotativos que han ido surgiendo a lo largo de la historia, ¿no? Que nos cuenta un poquito cómo ha ido, ¿no? Evolucionando
1: sin
6: todo.
1: Sin duda,
6: ¿no?
1: Sin duda es un viaje en el tiempo, pero también efectivamente ver claramente la evolución, ¿no? De nuestra propia vida, la de nuestros padres. En fin, la verdad es que me parece una cosa preciosa en la prensa de aquel día, ¿eh? Es como se llama además este negocio y que decíamos que teníais 300.000 periódicos o revistas, pero a saber realmente lo que hay ahí. Agata Costantini, muchísimas gracias por atendernos, ¿eh?
6: Muchas gracias a vosotros y bueno, me alegro de haber podido hablar con vosotros.
1: Gracias, ha sido un placer, de verdad.
3: Un abrazo. Pues mira, periódico, es la palabra elegida hoy. Te doy mi palabra, pero lo cierto es que no es un periódico, son más de 300.000 periódicos.

0: ¿Y en cuánto hace que no ves a la persona a la que se la has dicho, eh? ¿Sabes que ha cambiado de trabajo? ¿Has visto las fotos de sus vacaciones en las redes? ¿Le has felicitado por su cumpleaños? ¿Pero cuántas veces habéis hablado realmente, pues, en los últimos meses? Me refiero a hablar de verdad, ¿eh? Contaros cómo os va, reíros un rato, quedar sin tener que buscar una fecha con semanas de antelación. Es que es curioso y raro a la vez, pero estamos en la era de la hiperconexión. Puedes tener 300 amigos en Facebook, varios grupos de WhatsApp, el móvil lleno de mensajes, pero si te pregunto cuántos amigos de verdad tienes, ¿cuántos me dirías? Bueno, pues se lo hemos preguntado a varias personas.
1: Yo en mi caso siempre he tenido claro quién eran mis amigos de verdad, quiénes eran conocidos, quiénes eran colegas.
2: En mi caso, a medida que cumplo años, he mantenido siempre mis amistades. No las he reducido, pero sí lo que sí que noto es que no me abro a tener nuevas amistades.
3: Que cuando he tenido algún tipo de situación mala, me han apoyado, han estado conmigo en ese momento.
4: Sí que llamo amigo a mucha gente, pero es verdad que si lo piensas, considerarlo amigo de verdad, te diría que tengo como a mis 3 o 4 amigas, que son a las que les cuento todo.
0: ¿Y tú? ¿Tú que nos escuchas? Piensa en esas personas con las que puedes compartir una preocupación o las que te apetece llamar en cuanto te pasa algo bueno, ¿no? Y ahora piensa si esa lista ha ido cambiando con los años. Las investigaciones han observado que el círculo de amistades tiende a hacerse más pequeño durante la vida adulta. En ese camino llegan cambios de trabajo, a veces de ciudad, llega la crianza de los hijos y puede ocurrir que, sin discutir ni enfadarte con nadie, dejes de ver a personas que han sido importantes para ti y por ende la relación deja de ser cercana. ¿Por qué pasa esto? ¿Nos falta tiempo? ¿Nos volvemos más selectivos? ¿O damos por hecho que los amigos siempre van a estar ahí? Manuel Espinosa es psicólogo y docente del Centro APIR. ¿Qué tal, Manuel? Buenas tardes.
5: ¿Qué tal, Pilar? Buenas tardes.
0: ¿Por qué vamos perdiendo amigos con los años?
5: Pues mira, yo creo que aquí ocurren varias cosas a la vez. La primera es que cuando somos jóvenes, bueno, pues por supuesto tenemos muchas más oportunidades de hacer amigos casi sin proponérnoslo. Compartimos el colegio, la universidad, actividades, y vemos prácticamente a las mismas personas pues todos los días. La cosa es que conforme nos vamos haciendo adultos, esas circunstancias van cambiando, porque aparece el trabajo, bueno, pareja, quien tenga, hijos, familia, bueno, pues como empezamos a tener menos tiempo, ¿no?, para cultivar estas relaciones. Y yo diría incluso que hay otra cuestión interesante, y es que con los años, no sé si os habéis fijado, pero nos vamos volviendo más selectivos. Uh-huh. Ya no solo buscamos conocer a mucha gente, sino que preferimos mantener relaciones que realmente nos aporten algo. Es decir, el problema no es que nuestro círculo se haga más pequeño, sino que llega un momento en el que no tengamos a nadie con quien compartir esto que nos importa. Cada vez lo vamos reduciendo más.
0: ¿Y qué hace que alguien pase de ser una persona con la que te llevas más o menos bien a considerarlo realmente amigo?
5: Yo diría que hay fundamentalmente 3 ingredientes. El tiempo que compartes con esa persona, la reciprocidad que tengas con ella, que te lleves mejor, que los gustos, y la confianza, por supuesto. Porque todos tenemos compañeros de trabajo, conocidos, con los que nos llevamos estupendamente. Pero eso no significa necesariamente que sean nuestros amigos. La amistad empieza a construirse cuando esa relación va más allá del contexto en el que nos conocemos. Cuando salimos a tomar un café fuera del trabajo, cuando nos apuntamos al gimnasio o al pádel. Entonces, cuando nos interesamos por cómo está la otra persona, por hacer planes con ella, cuando compartimos este tipo de experiencias y sobre todo cuando podemos mostrarnos tal y como somos con ella.
0: Uh-huh. A los amigos hay que cuidarlos especialmente, porque si no, al final esa relación, bueno, pues se va perdiendo.
5: Sí, claro que sí. A los amigos hay que cuidarlo, y aquí además me gustaría sacar un tema bastante polémico, creo yo, que es el tema de las redes sociales. Muchas veces, bueno, actualmente tenemos WhatsApp, tenemos Instagram, tenemos cientos de contactos en el teléfono. Y no es lo mismo el ver una foto, una instantánea en WhatsApp de un amigo de lo que está haciendo, que realmente interesarte por él, llamar 10 minutos, tomarte un café, no hace falta que sea algo extraordinario, con algo cotidiano, algo sencillo, vale. Y preocuparnos de realmente cómo está.
0: Ajá. Pero como bien dices, hay como una amistad antes y otra amistad después de las redes sociales. Pero también ahora parece que tenemos como menos tiempo, porque es cierto que tú muchas veces conectas con ese amigo y dices, tenemos que quedar, queda yo.

0: Lo que yo decía al principio, y pasan meses, parece que nunca encontramos el momento. ¿Realmente estamos tan ocupados que no encontramos un hueco para quedar con los amigos?
1: Bueno, Pilar, exactamente. Vamos, te devuelvo la pregunta. ¿Cuántas veces te has encontrado cualquiera de los oyentes con un conocido, con un viejo amigo, y le has dicho, oye, a ver si quedamos? Y sabes perfectamente que no vas a hacerlo. Sí que es cierto que vivimos en una, que actualmente vivimos en una sociedad en la que, bueno, que nos exige mucho y que nos exige mucho tiempo de no compartir con nuestros amigos y con nuestras personas queridas. Pero yo creo que siempre se puede sacar 10 minutitos, el coger, dar una llamada, el tomarte un café. Siempre hay algo.
0: A lo mejor el problema es que ahora también llamamos menos por teléfono, estamos menos acostumbrados a lo que es la llamada telefónica, ¿no? Mandamos WhatsApps constantemente, mensajes de todo tipo, incluso nos comunicamos a través de Instagram, pero parece que hemos perdido esa costumbre de hablar por teléfono.
1: Exactamente, no es demonizar a las redes sociales porque, bueno, permiten estar en contacto con personas que si no fuera por ellas, por esas redes sociales no podríamos, pero sí que a tus amigos de verdad, a tus amigos más cercanos que tengas, bueno, pues en vez de darle ese like en Instagram o ver esa foto que te ha colgado en el estado de WhatsApp, pues sí que preocuparte un poco más y hacer por llamarlo. Fíjate, yo en la academia donde tengo el placer de colaborar, en APIR, formamos a sanitarios de todas las especialidades, médicos, psicólogos, enfermeros. Y al grupo que yo suelo tutorizar siempre digo, siempre tengo el mantra, por así decirlo, de no camines solo. Por hecho de que conforme vamos cogiendo responsabilidades, parece que vamos aislándonos. Esto fíjate que concuerda muy bien con una teoría psicológica que dice que conforme vamos creciendo en la adolescencia, bueno, pues tenemos muchos amigos y estamos dados a las relaciones sociales. Pero sin embargo, en la adultez lo que hacemos es perder esas relaciones sociales en pos de producir o generar algo que no es que sea incompatible con esas amistades, pero sí que vamos buscando otra cosa en la vida, vamos buscando una casa, un poder, un estatus económico.
0: Y por tanto, es importante mantener esas amistades o recuperarlas. Y para eso hace falta, pues, cuidarlas, como estamos diciendo. Manuel Espinosa, psicólogo y docente del Centro APIR, gracias y buenas tardes.
1: A ti, Pilar. Buenas tardes.

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0: Son las 6, las 5 en Canarias.
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0: Ceuta se prepara para recibir a los reyes el próximo martes, en la que va a ser la primera visita de los monarcas a la ciudad autónoma. Un viaje del que hoy hemos conocido más detalles. Entre otros puntos de la agenda, Felipe y Leticia visitarán un colegio, acudirán al cementerio musulmán de Sidi Mbarek, donde yacen las personas que fallecieron los pasados 30 y 31 de julio, y mantendrán un encuentro con la sociedad ceutí. La visita llega tarde para la mayoría de los ceutíes, aunque reconocen que la imagen de los reyes en la ciudad autónoma es un alivio.
3: Un poco tarde, pero la verdad bien. Es que tiene que haber venido antes y que vea cómo es en realidad.
4: Pues que nos ayudara, porque esto todavía no se ha terminado.
5: Porque nosotros somos sanitarias y trabajamos en el hospital. Y eso está todo muy tapado. La realidad es que sigue todo igual.
4: Pero luego te vas a la frontera, que están las naves del Tarajal.
5: Está a tope.
4: Está a tope.
0: A partir de las 7, las 6 en Canarias, Ángel Espósito enciende la linterna desde Ceuta para contarte cómo se encuentra la ciudad a 4 días de recibir a los reyes y qué importancia tiene esta visita 70 días después de producirse la entrada masiva de migrantes. Hablando de Ceuta, acabamos de conocer un informe del Departamento de Estados Unidos donde advierte de que el gobierno de Pedro Sánchez no cuenta con los servicios suficientes para detectar a víctimas de trata en Ceuta. Se trata de un documento elaborado este año que recoge hechos ocurridos en 2025, pero no incluye la entrada masiva de migrantes del pasado 30 de julio. Corresponsal en Washington, David Alandete.
6: Estados Unidos advierte de carencias para detectar y proteger a las víctimas de trata en Ceuta. Es un informe sobre este asunto de este año, de 2026. Acaba de salir y recoge una alerta del Defensor del Pueblo. La policía no dispone de capacidad suficiente para identificar a todas las víctimas entre las llegadas migratorias, tanto en Ceuta como en Melilla y Canarias también. Además, señala que Ceuta carece de servicios específicos para atender a esas personas. Son dos problemas que pueden dejar a quienes sufren explotación sin ser reconocidos como víctimas y sin ayuda especializada. El documento reprocha al gobierno no haber abordado adecuadamente los riesgos de trata relacionados con la presión migratoria, esto expresamente, y advierte para el conjunto de España de que algunas víctimas pueden acabar siendo castigadas por delitos que han cometido como consecuencia de su explotación. España mantiene, a pesar de estas críticas, que se recogen la máxima categoría del informe por sus esfuerzos con la trata, pero esa valoración convive con fallos concretos de protección en territorios específicos como Ceuta.
0: Y son muchos los que se desplazan a esta hora a sus destinos para disfrutar del primer puente del otoño. La festividad del Pilar deja 3 días libres por delante y casi 6 millones de desplazamientos por carretera, lo que ya está provocando las primeras retenciones en las salidas de las grandes ciudades. Así que nos asomamos a la Dirección General de Tráfico para saber cómo se circula a esta hora. DGT, Elena Lozano, buenas tardes.
7: Muy buenas tardes, seguimos pendientes de esa operación salida y de varios siniestros que complican la circulación. Uno causa retenciones en Valladolid en la A62, en Villamarciel hacia Salamanca, también en Madrid en la salida por la A2 en Torrejón de Ardoz, en Barcelona en la AP7, en Barbera del Vallés en ambas direcciones. Otro siniestro complica en Zaragoza la autovía 2 en Miralbueno sentido Barcelona, al igual que en la salida de Valencia por la A7 en Picassent, y en Ciudad Real un alcance dificulta la A4 en Santa Cruz de Mudela dirección Córdoba. Finalmente, otro accidente complica en Almería la en Agua Dulce, ya en dirección Motril, por lo que les pedimos mucha precaución en estos tramos y vías.
0: Y en los deportes, Fede Valverde estará disponible para el Real Madrid-Villarreal, Noa García.
8: El uruguayo, que recibió una entrada en el derbi justo antes del parón de selecciones, sufría un esguince de grado 3. Ha sido duda hasta el último momento para los blancos. Con quienes no podrá contar Mourinho serán Mendy, Militao, Asensio y Huijsen por sanción. El Atlético de Madrid viaja hoy a Vitoria para su partido de mañana con el Alavés. Javi Gómez, ¿cuál es la última hora de los rojiblancos?
9: A la espera de la lista de convocados del Cholo, a priori toda la plantilla está apta para viajar a Mendizorroza. Recuperados Sorloth y Barrios, no han tenido mayor problema después del parón y sus molestias Baena, Grimaldo ni Kangin, así que gran noticia para los rojiblancos, que partirán en unos minutos hacia Vitoria para visitar un estadio donde no ganan desde 2021.
8: En el Barça, el que no estará en el partido contra el Getafe será Rafinha. Volverá Joan García a la portería y Eric estará disponible. Te recuerdo que la jornada empieza hoy con el Málaga Español a las 9 de la noche, partido que podrás seguir en tiempo de juego aquí, en la cadena COPE. Y en baloncesto, la huelga general cambia la agenda de la selección femenina. Pilar Casado.
10: La selección absoluta tras el bronce mundial retoma los clasificatorios para el Euro del 27 y tiene que adelantar el primero de los partidos de la ventana de noviembre por esa huelga general. Inicialmente el partido contra la República Checa se jugaba el día 11 de noviembre, se adelanta el 10 a las 8 y media el escenario, el mismo, el Palacio de los Deportes de Oviedo.
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11: Buenas tardes, te cuento otras cosas que están pasando aquí en Andalucía. Empiezan los actos de precampaña este fin de semana en toda España. Núñez Feijóo del Partido Popular arranca en Madrid. El líder de Vox, Santiago Abascal, ha elegido Estepona, Málaga, para el pistoletazo de salida de la precampaña. Y Pedro Sánchez en Dos Hermanas, en la ciudad sevillana. Cerca de 6.850.000 andaluces estamos llamados a las urnas en las próximas elecciones generales. Elecciones que, como sabemos, se celebran el próximo día 29 de noviembre. Si lo comparamos con las últimas elecciones generales, las de julio del año 2023, estamos hablando de casi 178.000 andaluces más. Precisamente, Vox Andalucía ha pedido a los andaluces que no nos confiemos por las encuestas. El portavoz parlamentario Javier Cortés ha pedido a los andaluces que nadie baje la guardia y que todos vayamos a votar. 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

0: Las 6:07, hora menos en Canarias, tarde de viernes, estamos ya 9 de octubre, soy Pilar Cisneros y sí, esto es la tarde de COPE. Quiero hablarte ahora de Marcos. Marcos cogió la baja en diciembre del año pasado. Llevaba 5 años trabajando como especialista en seguridad de la información en una empresa que prestaba servicios a entidades financieras. Desde el verano había empezado a acumular cada vez más trabajo y en otoño empezó a encontrarse mal. Infecciones, bajadas de tensión, hasta que su médica de familia vio que detrás de aquello había también un problema de ansiedad relacionado con el trabajo y le dijo, pues lo de Marcos, tienes que parar. Marcos ha estado 6 meses de baja. Volvió a trabajar en junio. Pero hay un detalle de su historia que explica bastante bien por qué queremos hablar hoy de esto. Fíjate, la primera cita con el psicólogo que le han dado en la sanidad pública es para abril de 2027. Sí, has oído bien. Marcos se enfermó en diciembre de 2025, estuvo 6 meses de baja, volvió a trabajar y cuando llegue esa primera cita llevará ya casi un año reincorporado. Marcos, ¿qué tal? Buenas tardes.
1: Buenas tardes.
0: Vamos, si te parece, a volver por un momento a diciembre, ¿no? ¿Qué te estaba pasando para que tu médico te dijera eso de Marcos, tienes que parar?
1: Bueno, yo estaba yendo a revisiones periódicas y seguimiento por parte del médico porque yo tuve infecciones y alguna otra cuestión médica más y en una de esas visitas me vio que estaba como con un ataque de ansiedad y entonces yo le conté cómo estaba en el trabajo y me ofreció, bueno, me dijo, tendrías que cogerte la baja, tendría que dar la baja ya mismo. Uh-huh. Y de hecho yo estaba con tanto trabajo que le dije, no, por favor, que tengo a mi compañera que no puede hacer esto sola, la semana que viene sí eso. Y entonces solucionamos el problema y volví a la sala siguiente y le dije, sí, dámela porque yo veo que no estoy bien.
0: Uh-huh. Pero tú en ese momento imaginabas que podía ser un problema de ansiedad.
1: Yo a lo mejor no llamaba ansiedad sino estrés, ¿sabes? Que es el primer paso. Yo tenía el estrés normal pues para poder trabajar bien y bajo presión, pero tenía más síntomas como pues la hiperventilación, opresión en el pecho, temblor en las manos, pues que se indicaban que ya no era solo estrés sino que tenía bastante ansiedad.
0: Bueno, te dan de baja por tanto y empieza aquí otra parte de la historia porque necesitas, claro, ayuda psicológica. ¿Qué pasa cuando intentas conseguirla en la sanidad pública?
1: Bueno, a mí me dijo la médico, te damos cita con el psicólogo, si quieres, de la seguridad social, pero sería recomendable que lo cogiera por privado, por tu cuenta, porque la primera cita disponible es en abril de 2027. Y yo, es una broma, o sea, 15 meses tengo que esperar para la primera cita con el psicólogo. Y me cogí el psicólogo por mi cuenta. Y yo, pues todavía no me llega. Bueno, sí me llegó una notificación diciendo que me adelantaban 2 meses, a febrero de 2027.
0: Uh-huh. O sea que tienes que buscar un psicólogo y pagarlo, vamos.
1: Sí, bueno, sigo en terapia con el mismo psicólogo que me iba atendiendo. Al principio pues era cada semana, cada 2 semanas, que uh-huh. Es lo normal cuando uno está en esta situación, pues que tiene que coger mucho ritmo para poder curarse bien y pronto.
0: ¿Ibas también al psiquiatra?
1: Y al psiquiatra no, el psiquiatra yo no he ido al psiquiatra, pero me dio cita para el psiquiatra en mayo de 2026, es decir, pues eso, 5 o 6 meses después de que me diera la baja, para poder confirmar la dosis de la medicación y qué medicación, porque yo tuve efectos adversos, y de eso me cambió una medicación, me subió la dosis, me cambió a otra, entonces necesitaba confirmarlo la médico, porque no es experta la médico.
0: Claro, o sea, porque a ti la medicación así de entrada te la puso al médico de familia.
1: Sí, vale. Sí. Pues con sus conocimientos generales,
0: uh-huh. Sí.
1: Me da una medicación, no me iba bien, subió la dosis y dije que esto no mejora porque en enero tuve un cuadro depresivo. y dice, pues vamos a cambiar a otra. Entonces aparece que está mejor, que es estable, sigo teniendo efectos secundarios, pero ella me pide cita con el psiquiatra para confirmar que ya lo estaba haciendo bien, porque no sabe tanto de este asunto.
0: Ahora sigo con tu historia, Marcos, si te parece, pero también nos ha servido para poner en contexto lo que está pasando en España con las bajas, porque cada día en nuestro país hay alrededor de 1.270.000 trabajadores de baja médica. Esto supone, claro, que se ha incrementado de una manera extraordinaria el dinero, ¿no? El dineral a costa de estas bajas, y la factura estimada de todas ellas puede superar este año, este 2026, los 36.000 millones de euros. Claro, dices tú, ¿eso cuánto es? Mucho, poco, porque no nos movemos fácilmente, ¿no?, en estas cantidades. Bueno, pues estos son prácticamente 100 millones de euros al día. ¿Y es mucho o poco? Bueno, no sé, pero mira, en 2025, por ejemplo, el gobierno fijó algo más de 33.000 millones para todo el gasto en seguridad y defensa. Aquí estamos hablando ya de 36.000 millones, ¿eh? Además, ese coste, el coste que decimos por bajas médicas, se ha duplicado desde el año 2019. ¿Que quién lo paga? Bueno, pues prácticamente a medias, ¿eh? Alrededor de 18.700 millones corresponden a prestaciones de la seguridad social y unos 17.400 millones son costes directos para las empresas. Pero volvamos al tema que nos está planteando Marcos, porque todavía falta una parte de su historia. Porque tú, Marcos, pasas, como decimos, 6 meses de baja, pero luego un momento en que incluso tú querías volver antes al trabajo. ¿Pero qué te dice el médico?
1: Sí, yo quería volver porque a mí me gusta trabajar y me gusta lo que hago y lo que hacía en esa empresa, pero me dice que todavía no estaba preparado, que me relajara, que ya veríamos el momento oportuno para poder volver a trabajar. De hecho, fui yo cuando quien le exigió la reincorporación, pero porque tenía una oferta de trabajo, de un trabajo distinto, sobre la mesa, y era que me diera de alta para poder empezar en otra empresa.
0: Bueno, llega junio y por fin te dan el alta después de 6 meses fuera. ¿Cómo fue ese momento? ¿Cómo fue volver al trabajo?
1: Yo, en primer lugar, me pedí el alta y volví a la misma empresa en la que estaba. Ajá. Y en una hora que estuve ahí en la empresa, vi cómo estaba el percal, cómo estaba la situación, y que era igual o peor que cuando yo me había ido. Es decir, las cosas no habían cambiado. Y me vinieron los fantasmas del pasado, porque dije, yo no quiero volver a pasar por lo mismo en lo que estuve. Y entonces hablé con la empresa, y bueno, porque yo me iba a ir a otra empresa, y y bueno, pues para despedirme y decirles adiós. Pero yo me callé para que en un primer momento, porque quería ver cómo estaba la situación, y dije, madre mía, menos mal que tengo otra oferta de trabajo, que si no me vuelve a dar otro ataque de ansiedad y me tengo que volver a pedir la baja, o me la tengo que volver a dar, porque la situación no era buena. Y me dio mucha pena por mis compañeros de ahí, porque lo que tenían ahí no era nada bueno.
0: Bueno, el caso es que tú al final efectivamente tienes otra oferta y te cambias a otra empresa. ¿En algún momento tuviste miedo de que pudieran llegar otra vez esos ataques de ansiedad y acabar en la misma situación?
1: Sí, por supuesto, porque a mí lo que me ocurrió fue, pues así como que yo exploté o imploté por dentro, ¿sabes? Porque yo me creía fuerte, que tenía que sostener a la familia con el trabajo y hacerlo muy bien, y que yo valgo mucho. Y de repente, de un día para otro, que no, estás trabajando, que no puedes, que no tienes capacidad. Entonces, ya mi muro psicológico ya se había derrumbado. Entonces, yo tenía que recomenzar. Y estuve 6 meses trabajando en mí mismo para ganar confianza, para cómo manejar el estrés o la carga de trabajo. Y ahora era el momento de ponerlo a prueba. Y yo no sabía cuánta fortaleza tenía, si era la misma que antes, o iba a ser gradual y la iba a tener que dejar poco a poco con el ritmo de trabajo, y además sin conocer la otra empresa, cómo funciona el equipo de trabajo, cómo va la distribución de cargas. Entonces, eso daba mucho miedo porque la incertidumbre a mí me genera mucho estrés y ansiedad. Entonces, he tenido que volver a trabajar mucho sobre este asunto.
0: ¿Y qué tal vas?
1: Muy bien, porque aquí tengo un buen equipo, unos buenos responsables y también con los consejos que voy poniendo en práctica, los consejos que me ha dado el terapeuta, el psicólogo, lo voy manejando bien. Hay momentos en los que tengo estrés, pero no es la ansiedad que tuve hace un año.
0: Oye, por curiosidad, Marcos, en abril del año que viene vas a ir a la consulta que tienes programada con el psicólogo de la sanidad pública.
1: Pues a lo mejor sí, ya que me lo dices me puedo plantear ir, porque nunca viene mal que escuchar la opinión de otro experto psicólogo y para ver si me ayuda más.
0: Marcos, gracias por contarnos tu historia.
1: De nada, vosotros
0: buenas,
1: por escucharla.
0: Buenas tardes. Fíjate, en la primera mitad de este año, el número total de nuevas bajas, es cierto que ha bajado un poco, sin embargo, la duración y el coste es mucho más elevado. Y además hay una excepción especialmente llamativa, la salud mental. Las bajas relacionadas con problemas de salud mental están aumentando y además son especialmente largas, duran de media unos 117 días, es decir, de media 4 meses. Recordemos que Marcos estuvo 6. Claro, queremos entender qué pasa, ¿no? ¿Qué pasa durante todo ese tiempo? ¿Qué ocurre desde que alguien entra en una consulta y dice, no puedo más, hasta que realmente está ya preparado para volver? ¿Y por qué está pasando esto de forma tan frecuente, ¿no? Con todas las consecuencias que estamos viendo. Voy a saludar al doctor Darío Fernández, es médico de familia, psicólogo clínico, con larga experiencia además en atención primaria. Doctor Fernández, ¿qué tal? Buenas tardes.
2: Hola, ¿qué tal? Buenas tardes.
0: Bueno, ha estado escuchando también a Marcos, ¿no?
2: Sí, perfectamente, sí. Marcos ahí pues nos refiere a alguna de las explicaciones o de las causas por qué se están alcanzando estas cifras históricas de bajas y por qué estas bajas de larga duración. Ajá. Y él ha dicho una muy importante, la primera, que es la lista de espera para los especialistas, que se alarga muchísimo.
0: Sí,
2: esa
0: sí.
2: Es una causa de que haya tantas bajas. Y luego también...
0: ¿es una carga o es una causa de que haya tantas bajas y que sean tan largas? Porque claro, desde que alguien necesita, por ejemplo en este caso ir al psicólogo, hasta que finalmente tiene esa cita, permanece de baja.
2: Claro, es la causa de que se alarguen las bajas, no la causa de la baja.
0: Yeah.
2: La causa de la baja, en el caso de Marcos, que es una de las causas más frecuentes, es pues el incremento de la patología de salud mental, de la ansiedad, del estrés, ¿eh? Pues eso es otra causa. Y también hay otra causa que explica por qué estas bajas se alargan tanto. Bueno, las bajas de salud mental, como muy bien en el caso de Marcos, ya has comentado, pues llegan hasta 130 días, ¿eh? Porque son procesos cuando llega la persona a solicitar una baja por causa mental, por ansiedad o depresión, viene ya muy machacado. Y claro, pues el médico a veces ponemos un tratamiento más o menos prudencial que entendemos nosotros que es el adecuado, pero luego tiene que confirmarlo un psiquiatra y eso pues también alarga la baja, ¿eh? Entonces, esto y la falta, y también otra cosa de que se alarguen tanto la baja es la falta de inspectores, porque claro, cuando la persona lleva 12 meses de baja, ya el control de la baja pasa a manos del inspector. Y como hay pocos inspectores, pues no tienen tiempo para hacer estas evaluaciones y decir si hay que dar el alta a esta persona o tiene que seguir. Y luego, otra cosa que me ha llamado la atención y que es verdad de Marcos, es que, porque este incremento de baja hay que dejarlo bien claro, no es por fraude, ¿eh? No es por incremento de fraude.
0: Ya.
2: Porque hay una patología. Y en caso de Marcos, pues queda bien claro que el paciente pues quiere reincorporarse y se reincorpora sin estar preparado. Y una de las medidas quizás que deberíamos tomar para evitar esta prolongación de las bajas y está el número de bajas, pues es procurar una reincorporación gradual, facilitar el regreso progresivo al trabajo después de una baja laboral tan larga. Entonces, en el caso de Marcos no se cumplió y tuvo la suerte que pudo cambiar de trabajo.
0: Es decir, que claro, pasar de la inactividad a de repente de golpe estar las 8 horas en el trabajo no puedes, a lo mejor no es la mejor fórmula. Lo que pasa es que claro, esto las empresas dirán, bueno ya, pero es que para mí es intentar una recuperación progresiva es un lío y además es un coste, ¿no?
2: Claro, pero invertir en prevención y en bienestar laboral no solo mejora la calidad de vida de los empleados, sino que también es un ahorro para, a largo plazo para la empresa, incluso un impulso para la productividad. O sea, que la empresa tiene que invertir un poquito a largo plazo.
0: Claro, porque ¿cuál es la causa del incremento tan exagerado de bajas por salud mental?
2: Pues el estrés que hay, las prisas que tenemos, el prontismo, la oferta que hay en las empresas del trabajo, las exigencias, pues todo este estrés laboral pues incrementa mucho los problemas de salud mental. Fíjate, más que en las empresas, los accidentes, las bajas por accidentes laborales, uh-huh. Accidentes laborales han bajado bastante, ¿eh? Han bajado bastante. Lo que no han bajado son los accidentes in itinere cuando va la gente a trabajar. Pero los de por accidentes laborales sí que han bajado. ¿Por qué? Porque hay más prevención, porque hay más ergonomía, porque se invierte en la mejora de las condiciones físicas del trabajo, ¿eh? Pero si no hay esa inversión, pues vamos a pagarla todos.
0: Por lo tanto, ahora sería necesario también para intentar efectivamente bajar este número tan elevadísimo de bajas, que sean de tan larga duración y que supongan un coste tan enorme, ¿no? Tanto para la seguridad social como para las propias empresas, invertir también en este problema, ¿no? Invertir en la prevención de este tipo de enfermedades. ¿Cómo se haría esto? ¿Cómo se cambia en este sentido esa manera de actuar de determinadas empresas o por qué camino se tiene que tomar?
2: Bueno, primero tenemos que cambiar nosotros los trabajadores en una formación de hábitos saludables, ¿eh? Donde fomentemos la actividad física, una buena alimentación, una buena higiene del sueño para poder abordar es la jornada de trabajo. Y luego la empresa, pues eso, en la ergonomía, en adaptar el puesto de trabajo a las personas, el facilitar momentos de descanso, el fomentar el trabajo en equipo y repartir responsabilidades, pues todo eso puede descargar un poco el estrés al que está sometido el trabajador. Pero mira, no, déjame que diga otra causa que hay de que haya tantas bajas, además de las que hemos comentado, pues es el envejecimiento de la población trabajadora.
0: Ya.
2: El alargamiento de la vida laboral pues provoca que haya más trabajadores en edades donde la incidencia de las enfermedades es mayor. Y luego también pues hay otro problema, es que las enfermedades crónicas, a esas edades es más fácil que aparezcan, que esa persona al prolongar la edad laboral pues tenga una diabetes un poco ya con muchos años de patología o una hipertensión, que eso también pues mina bastante su salud y su resistencia, no solamente física, sino también mental.
0: Comprendo. Claro, pero esto que ha apuntado de que hay trabajadores cada vez de mayor edad y más que va a haber, porque si es cierto exactamente, la jubilación se tiene que retrasar por cuestiones elementales de que si no hay dinero suficiente para pagar las pensiones del resto de la gente, cada vez seremos por tanto más mayores trabajando, requeriría una preparación a todos los niveles, por supuesto, la propia, porque yo estoy pensando, como trabajadores, ¿cómo nos preparamos para trabajar ya de más mayores, ¿no? Esto también es una parte importante, pero tendremos que mentalizarnos para hacerlo.
2: Sí, es que hacen falta programas de salud mental con apoyo psicológico para reducir el estrés laboral. Y bueno, pues el trabajo también tiene que concienciarse que hay vida después del trabajo, que podemos trabajar con honradez y con interés, pero que no nos va la vida tampoco en eso. Entonces hay que, el trabajador cuando se estresa en el trabajo es que pues a veces le cuesta poner límites y decir no. Y sobre todo, muy importante para el estrés laboral y para la ansiedad, el desconectar. El desconectar cuando se sale de la empresa, pues quitarse el mono, el hábito, la bata, lo que sea, y desempeñar otros roles. Somos trabajadores, pero también somos padres, abuelos, maridos. Centrarnos solamente focalizándonos en el rol del uh-huh. trabajo.
0: Darío Fernández.
2: Un ocio saludable después, fundamental, casi obligatorio, después del trabajo. Sobre todo si no está relacionado con nuestra profesión, pues mejor.
0: Y si se pueden reducir las listas de espera, especialmente para psicólogos y psiquiatras, tampoco estaría mal, ¿eh? Porque realmente lo que nos ha contado Marcos es tremendo. Darío Fernández, médico de familia y psicólogo clínico, muchas gracias, ¿eh? Y buenas tardes.
2: Muchas gracias, buenas tardes.
0: La Las 6 y 26 minutos, hora menos en Canarias, y nos vamos a Ceuta, donde llevan más de 2 meses, como sabes, afrontando una crisis migratoria terrible que ha dejado a miles de personas viviendo en condiciones precarias y ha alterado completamente el día a día de los vecinos de Ceuta. La verdad es que se ha desalojado el asentamiento de la playa del Trampolín, pero, oye, muchas de esas personas que dormían allí en realidad se han trasladado a los montes o se refugian en los túneles. Es decir, han ido de un lugar a otro. Esto lo ha comprobado Ángel Espósito, que está en Ceuta con el equipo de La Linterna, y todo esto mientras se prepara la visita de los Reyes para los próximos días 13 y 14 de octubre. Ángel, ¿qué tal? Buenas tardes.
3: ¿Qué tal, Pilar? Buenas tardes.
0: Bueno, sigues en Ceuta, ayer ya sí. Programa especial de La Linterna, hoy también, y se están montando, nos dices, nuevos asentamientos a pesar del desalojo de la zona de la playa del Trampolín, ¿no?
3: Mira, la playa del Trampolín había miles de inmigrantes, una situación de salud pública absolutamente insostenible, por eso lo han desalojado, por eso y por imagen, para no dar el espectáculo ante el mundo, y digamos que han sido trasladados en tres direcciones. Una, a nuevos asentamientos, digamos, carpas más o menos controladas, tanto en el monte de los cuarteles como en otros puntos de la ciudad. Dos, han sido trasladados directamente al monte, han echado a correr y han cruzado la carretera literalmente al otro lado, y unos pocos cientos, los menos, habrán vuelto a Marruecos. Cuando dicen del gobierno pomposamente, aquí han vuelto no sé cuántos mil, mentira.
0: Yeah.
3: Han vuelto unos cuantos cientos, si acaso, ni siquiera les toman nota ni les filian cuando salen, por lo tanto, pueden volver a intentar entrar en cualquier momento, pero lo gordo y lo preocupante es que quien no quiere ser controlado, quien no quiere ser filiado, está en el monte, está en las cañerías o está en los túneles del Sarchal. Es escalofriante. Mira, hay un montón de chavales, en este caso son hombres jóvenes, la inmensa mayoría, en nuevos campamentos, en nuevas carpas, en nuevas chabolas o chamizos, en el polígono del Tarajal, en las aceras, ya ni siquiera dentro de las naves. Hemos estado con Ami. Ami es uno de estos chicos, escucha.
4: Mi amigo tiene una hija de 7 años enferma de cáncer. Tiene cáncer, está muy enferma, necesita esta medicación urgente y no tengo dinero ni trabajo. Por favor, trabajadora social.
3: Mira, aquí se dividen los inmigrantes en tres categorías. Los más hundidos, que pueden ser africanos, mujeres, niñas, o muertos de hambre, literalmente. Pero también están los malos muy malos,
0: ya,
3: que son los que no tienes controlado, que son militares, espías o gente con antecedentes penales. Ahí lo dejo.
0: Y Ángel, la situación de los menores, ¿se ven por las calles ahora o no?
3: Sí, se ven, pero es muy curioso los horarios. Tú ves a algunos menores por las calles por la mañana, pero el problema es por la noche y al atardecer. O sea, salen menores, salen mayores, por la tarde-noche hay zonas, plazas o parques donde no puedes aparecer literalmente porque están completamente tomados, solo oyes sirenas y solo ves luces azules de policía y guardia civil por todas partes, y una cosa terrorífica. Donde hay campamentos, donde no están controladas las niñas o las mujeres, llegan furgonetas, llegan coches por la noche, las captan, las meten...
0: Uf.
3: Y las devuelven a las 2 horas.
0: ¡Ay, qué horror!
3: Te puedes imaginar entre medias qué ha pasado.
0: Madre mía. Oye, y en este contexto, Ceuta, bueno, se sigue preparando para la llegada de los Reyes. ¿Eso se nota?
3: Sí, se nota porque están pintando hasta el último banco y están limpiando la fachada de la alcaldía presidencia. Se nota porque hasta donde se van a hospedar los Reyes están dejando... Lo hemos dejado todo maqueado y perfecto para cuando vengan. Se nota ya la policía. En la propia Plaza de la Constitución hay furgones de policía por todas partes. Esto, lógicamente, se nota. Pero, fíjate, hay una sensación... A ver cómo lo digo, ¿eh? Hay una sensación de ilusión, de ganas, de historia, porque el último jefe de Estado que vino aquí fue Niceto Alcalá Zamora en la Segunda República, calcula. Ni Franco visitó estas tierras antes del golpe de la guerra civil, imagínate. Pero a la vez, junto a esa ilusión, hay una sensación de algo así como, coño, ya era hora. Mira, escucha a esta vecina que nos hemos cruzado esta mañana por Ceuta.
5: Un poco tarde, pero la verdad bien, bien. Es que tiene que haber venido antes.
6: Sí.
5: Y que vea cómo es en realidad, ¿no? Que le están arreglando todo y están quitando todo el medio y no lo va a ver. Uh-huh. Porque me supongo que vendrá por el centro y nada más.
0: Ya.
3: Bueno, a mí me consta que por propia voluntad de Felipe, él quiere estar con los ceutíes y quiere ver a los ceutíes. Y obviamente por cuestiones de seguridad obvias no le vas a meter en el mogollón más complicado. Pero quiere estar con la gente, yo creo que va a estar. Y nos quedamos con esa expresión del más vale tarde que nunca. Pues mira, vendrá, eso es lo bueno. Pero la gente aquí en Ceuta, tú lo comentas, les miras y hacen así con las cejas como, vale, ya, bien. Venga, sí, que venga, venga, ilusión y ya está.
0: Bueno, pues lo veremos y lo contaremos, porque tanto el programa de Herrera en COPE como nosotros los de la tarde estaremos allí precisamente el día 13, pero hoy ya, Ángel Expósito, ya sabes, con la linterna, pues a partir de las 7, las 6 en Canarias. Gracias, Ángel.
3: Os lo hemos dejado todo niquelado.
0: Ya estoy notando. Gracias.
3: Chao, Pilar.
0: Adiós,
3: gracias.
0: Adiós.
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0: Ya es viernes y puede que a esta hora estés volviendo del trabajo, en tu coche, quizá paseando, buscando un rincón de tu casa también para descansar. O bueno, a lo mejor no, ¿eh? A lo mejor estás deseando que llegue ese momento del día en el que nadie te moleste y puedas poner tu canción.

0: Dime una cosa, ¿cuándo fue la última vez que subiste el volumen de la radio, de los altavoces o de los cascos porque empezó a sonar una canción? Esa que te hace cantar, aunque no te sepas la letra, que te lleva a lo mejor hacia una persona, un lugar, una época tal vez de tu vida. Porque hay canciones que no envejecen, canciones que empiezan siendo de un grupo, pero que terminan perteneciendo a millones de personas. Hoy vamos a hablar de 12 canciones que forman parte de la historia del rock y que nuestros compañeros de Rock FM han decidido reunir de una manera muy especial.
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0: Me acompaña Marta Vázquez, compañera de Rock FM, que viene con algo bajo el brazo. Marta, por favor, ¿qué tal? ¿Cómo estás? Buenas tardes.
4: Muy bien, Pilar. Muy buenas tardes. Encantada de estar aquí contigo y de enseñarte esta preciosidad.
0: ¡Qué cosa tan bonita es esta!
4: Bueno,
0: es
4: tócalo, tócalo.
0: Lo toco.
4: Es nuestro cuarto vinilo ya en Rock FM.
0: Es bonito por fuera y bonito por dentro.
4: Sí.
0: Porque encima me lo he abierto y es azul.
4: Azul. Azul. Azul jean, que se llama.
0: Es azul jean. Bueno, qué maravilla.
4: Pasada.
0: O sea, esto es Rock FM on vinyl,
4: sí,
0: que hay que decirlo
4: sí.
0: Así, el cuarto vinilo de la casa.
4: Eso es. 12 canciones que, como decías, forman parte de nuestra vida, y para quienes amamos la música, volver a poner la aguja sobre un disco tiene algo especial. Ya lo sabes tú, Pilar.
0: Oye, y además creo que se ha fabricado, por cierto, en un lugar muy especial, ¿no?
4: Efectivamente, en Mad Vinyl, en Algete, o sea que fenomenal, en Madrid. Que han vuelto a abrir un montón de fábricas, gracias a Dios. Y
0: bueno, porque cada vez queríamos se formar venden parte más de vinilos.
4: Por supuesto.
0: Que me parece fantástico.
4: Ha subido una barbaridad. Creo que es el 70% de toda la música física que se consume en España, el 70% casi es para el vinilo.
0: Claro. Bueno, dentro de este vinilo hay mucho más que canciones, porque estáis vosotros, los compañeros de Rock FM. También aparece gente como Alejo Stivel, que sí. Ha producido discos de artistas fundamentales de nuestra música. ¿Qué nos vamos a encontrar cuando empecemos a curiosear en este vinilo?
4: Bueno, queríamos llevar un poquito más allá lo que hacemos cada día en Rock FM, ¿no? Compartir canciones que nos acompañan toda la vida, reunirlas en un disco que puedas tocar, regalar, guardar, y con nuestras voces presentándolas dentro. Es como si te llevaras un pedacito de Rock FM a casa.
0: Bueno, le he pedido a Marta la difícil tarea de elegir cinco canciones de todas las que están en este vinilo. No sé si habrá sido tarea fácil, pero bueno, la primera pues tenía que ser esta.

0: Rolling Stone, que escuchas esos primeros acordes y parece que alguien ha pulsado ese interruptor, da igual cómo hayas empezado el día, algo de repente se pone en marcha con este tema.
1: Totalmente. Bueno, no sabes hasta qué punto, Pilar, porque fue Microsoft quienes la utilizaron para presentar el Windows 95 y arrancar todos los ordenadores. O sea que, ¿cómo no te va a poner en marcha? Los Stones tenían que estar sí o sí, sí y o este sí. Tema es que te enciende.
0: ¿Qué tiene este riff para que lo reconozcamos en cuestión de segundos? ¿Cómo se consigue que algo tan sencillo sea tan inolvidable?
1: Pues les costó muchísimo trabajo, porque de hecho nació la canción como un reggae, no daban con la tecla y la guardaron durante años y años en el cajón y al final dijeron, venga, vamos a darle este aire, fue Keith Richards y en el año 81 la sacaron, pero tardaron muchos años.
0: Fíjate, ¿y cómo se consigue que una canción sea tan inolvidable para tantas generaciones?
1: Siendo un Rolling Stone.
0: Siendo un genio como Keith
1: Richards.
0: Ellos
1: tienen el secreto, ¿no?
0: Claro, efectivamente. Bueno, es verdad que hay canciones, Marta, que te ponen en marcha y otras que consiguen a lo mejor justo lo contrario, que pares un momento, que te acuerdes de alguien y que te entre una especie de nostalgia y te dé una especie de pellizquito en el corazón.

0: canción de Scorpions, el Still Love You, está también dentro de este precioso vinilo Rock FM on Vinyl, ¿no?
1: Sí.
0: No podía faltar. Esta canción es un poco controvertida. Hay gente que la ama y gente ¿sí? que dice, madre mía, no, por favor.
2: Pero sí, para mí es como el baladón por excelencia.
0: ¿Sí?
2: Es como,
0: ¿en
2: de
0: serio?
2: Verdad, es para mí como que se detiene el mundo.
0: Es
2: yo creo que para mí la definición de power ballad.
0: ¿Sí?
2: Es esa.
0: En la máxima representación.
2: Para mí sí. Sí,
0: curioso,
2: sí, tenía
0: no sé.
2: que estar. Luego te va a encantar esta historia,
0: ver,
2: Pilar.
0: Cuéntame.
2: Porque en un programa francés les dijeron que habían sido los responsables del baby boom de los 80. Y de hecho hay muchísimas niñas que se llamaron Sly por las iniciales de Still Loving You. O sea, alucinas.
0: No.
2: Sí, esto es así.
0: No sabía,
2: o sea,
0: yo eso.
2: Sí, sí, que algunos no solo se enamoraron escuchándola, sino que también ampliaron la familia. O sea, fíjate si es importante.
0: Pues, y tanto, ¿qué tienen los grupos de rock, lo que llamamos habitualmente rock duro, ¿no? Para pasar de hacerte saltar con una guitarra a dejarte luego el corazón encogido con una balada.
2: Es que es impresionante porque para mí son los mejores, o sea, los más duros, los que componen las baladas más románticas. Yo creo que, bueno, al final tienen su corazoncito, parece que no, pero lo tienen.
0: Ya lo creo. Bueno, lo tienen y podríamos poner miles de ejemplos, pero desde luego si tiene que estar una canción aquí, hombre, ¿cómo no va a estar?
1: Hombre,
0: el
1: claro.
0: Y de una canción que habla de sentimientos, nos vamos a otra que para muchos, supongo, es Viajar en el Tiempo.

0: Qué grandes héroes del silencio, una de esas bandas con identidad propia, con esa voz inconfundible de Bunbury, este sonido que es totalmente reconocible. Yo no sé si somos capaces de valorar lo grandes que fueron héroes del silencio. O sea, no. O sea, sí lo fueron en su momento y tuvieron muchísimos seguidores, lo siguen teniendo. Sí. Pero no sé si somos capaces de darle la entidad que realmente tienen, fíjate.
1: Nosotros en Rock FM, sí, de hecho siempre decimos que es nuestra banda más internacional, cómo triunfaron en Alemania con las cintas pirata incluso. Uh-huh. Es impresionante. ¿Quién no llevaba además, acuérdate Pilar, esos vinilos en el coche con el logo de Héroes del Silencio? ¿Te acuerdas? Que era como, bueno, lo lleva todo el mundo. No eres nadie si no lo llevas. Es impresionante esta banda y con el tiempo yo creo que somos así en España y lo vamos apreciando y valorando cada vez más.
0: ¿Qué tenían Héroes del Silencio para convertirse en ese grupo que ha trascendido más allá de su época?
1: Bueno, Héroes es que pues tomaron la imagen de grupos internacionales y se lo tomaban súper en serio. Fíjate que hablar, bueno, esas letras también, ¿no? Esa iconografía, sus propios símbolos como Led Zeppelin. Yo creo que era la banda más internacional que teníamos y que se fijaban, que era como un espejo, las bandas internacionales para ellos. Y además es que eran, tremendamente obsesivos con la canción, con la producción y demás. Esta canción, te va a encantar también esta historia, Pilar, porque se grabó, un local súper cutre de Zaragoza que se colaba el ruido de la lavadora del vecino y fíjate cómo eran que trabajaron la intro del tema obsesivamente y lo repitieron hasta 500 veces.
0: Wow.
1: Se dicen, o sea, imagínate lo importante.
0: 500 veces.
1: Sí.
0: Eran perfeccionistas,
1: ellos, muy perfeccionistas. Entonces lo clavaron para que en 2 segundos reconozcamos el tema.
0: Eso es verdad. No hay ninguna duda. Bueno, hablando de bandas españolas con personalidad, hay otra que desde luego rompió moldes y demostró que desde aquí también se podía hacer un rock con un sonido muy particular.

0: Cher, que está también, por derecho propio además, en este fantástico disco, este vinilo de Rock FM, On Vinyl. ¿Qué lugar ocupa Dover en la historia del rock español, Marta, y qué recuerdas tú de aquello?
1: Bueno, Dover era una presencia obligatoria en Rock FM, On Vinyl. O sea, cuatro chavales de Madrid con dos mujeres al frente en los 90, cantando en inglés, desde España, y en un sello independiente. Y consiguieron lo que parecía imposible, vender cerca de 800.000 discos y poner patas arriba la industria musical española. O sea, tenía que estar sí o sí.
0: Y aquí está, desde luego. Y como cualquiera de las canciones que están, desde luego las vamos a volver a poner mil veces. Y seguimos con otro grupo que consiguió algo parecido, convertir una historia cotidiana en un himno que se canta a pleno pulmón en cualquier parte del mundo. Mira.

0: pasada Bon Jovi con este Living on a Prayer. Qué pedazo de canción. Ese estribillo, es imposible quedarte quieto, lo tienes que cantar sí o sí. En fin, detrás de toda esa energía, Marta, están Tommy y Gina, dos personas corrientes que intentan salir adelante cuando las cosas se ponen difíciles.
1: Eso es, te suena, ¿no? Pilar, tú lo has dicho, es el himno de los que no se rinden. Tommy y Gina son una pareja de currantes que llega justita a fin de mes, pero sigue adelante porque se tienen el uno al otro. O sea, que...
0: Pues qué bien, qué bonita historia,
1: por supuesto,
0: ¿no?
1: Totalmente. Y ¿sabes qué figura? Living on a Prayer, esto me encanta...

0: pero nos hemos quedado con la que, según la ciencia, es la canción más pegadiza de la historia.
1: ¡Qué pasada!
0: Ahí es nada, ahí es nada. Y no celebraban ninguna copa, ¿eh? O sea, Freddy lo que quería es que todos, después de superar nuestras dificultades, pues nos sintiéramos campeones.
1: Pues lo ha conseguido, ¿eh?
2: Lo ha conseguido.
0: Sin duda.
1: Por décadas, además. Oye, tengo... para acabar, un juego final contigo, si me lo permites, si me dejas.
0: Por supuesto, por supuesto.
1: Tres canciones, tres respuestas. Vamos a ver cómo hemos organizado la cosa. Te voy a dar tres situaciones y tienes que elegir una canción del repertorio de este vinilo para cada una de ellas. No sé si te parece.
0: Me encanta,
1: venga,
0: me encanta.
1: Pregunta uno. De todas las canciones de este vinilo, ¿cuál elegirías para levantarle el ánimo a alguien que está teniendo un día horroroso?
0: Uy, la que hemos dicho... Living on a Prayer, de Bon Jovi.
1: Sin duda, ¿no?
0: Claro, si lo dice un estudio, ¿qué voy a hacer yo? Claro.
1: Di que sí. Ahí es, esa, exactamente. Es que es verdad, tú te pones y dices, se acabaron los problemas. Marta, pregunta dos, ¿cuál elegirías para escuchar a todo volumen en el coche y cantar como si estuvieras en un estadio y olvidarte del mundo?
0: Uy, Born to be Wild de Steppenwolf, el ¿sí? himno del motor, por supuesto.
1: Por ejemplo,
0: eso te
1: ¿no?
0: sientes ahí al Easy Rider, eso es insuperable.
1: Bueno, y tercera, ahí está.
0: Claro. A ver.
1: Es que dime,
0: espera, a ver,
1: Melena
0: a ver,
1: al viento.
3: Born to be Wild.
1: Si tú ya estás pensando, perdona, en el descapotable también, claro. Dice,
0: la
1: no,
0: moto,
1: claro,
0: todo.
1: Ahora, o sea, Melena al viento, sí, dice sí, ahí. Venga, y última pregunta. Que es quizá, yo diría que la más difícil, pero a lo mejor no para ti. Si tuvieras que elegir una canción de este vinilo para que alguien que no te conoce entendiera un poquito mejor quién eres tú, Marta, ¿cuál sería y por qué?
0: Pues yo diría Start Me Up, de los Stones.
1: ¿Sí?
0: Sí, sí, sin duda, sin duda.
1: Y es Marta tal cual, si pones la canción de los Stones inmediatamente dices... Es ella, es Marta Vázquez de Rock FM. Ahí
0: ¡toma!
1: Está.

0: Qué buen punto final, ¿no? Para este ratito que he compartido contigo, que me ha encantado, Marta.
1: Y a mí, Pilar,
0: para presentar
1: quieras
0: a todos los oyentes este lanzamiento, que es el cuarto vinilo ya,
1: sí,
0: ¿verdad? De Rock FM, y que es Rock FM on Vinyl. Tú lo dices mejor.
1: No, que va.
0: 12 canciones que forman parte de la historia del rock y que nuestros compañeros han querido reunir en esta edición tan especial. Y además, que es precioso el disco. Y el vinilo es azul. Es una
1: pasada. ¿Qué más queremos?
0: Marta Vázquez, compañera de Rock FM. Cuando quieras, ya sabes, pásate por aquí por la tarde.
1: Muchísimas gracias, Pilar.
0: Un abrazo.
1: Gracias, un abrazo enorme.
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2: Amigos, unos más, otros menos, los queremos mucho en cualquier caso, pero tienen manías que a veces no aguantamos, de eso hablamos con los oyentes.
3: Bueno, Pilar, ¿quién no tiene una amiga a la que quieres, pero algunos días le arrancarían los pelos?
4: Tarde, gente. Pues yo tengo una amiga que si en mi estado he puesto una foto, pues ella enseguida no sé cómo la saca, me la saca aumenta y encima me dice que estoy ya mayor. Esas son sus bromas. De jovencita ya no te queda nada, ¿eh? Tú sabes que ya estás mayor, madre mía. Así que al final las quiero un montón, pero hay veces que le arrancaría los pelos.
2: De verdad, vaya bromita, eso no, eso
3: hombre,
2: no.
3: Hombre, que hay
2: no.
3: Amigas que en vez de sumar te quitan 3 años de vida cada vez que abren la boca, ¿eh? Muy mal. Bueno, hay gente también que necesita hacer un congreso internacional de cocina antes de comerse, en este caso, una ensaladilla.
5: Hola, gente. Yo tengo una amiga que yo me pongo nerviosísima cada vez que voy con ella a tapear. A ella le gusta la ensaladilla y ella siempre termina pidiendo una ensaladilla, pero tiene una manía y es que le gusta marear al camarero y le gusta coger la carta y hace todo tipo de preguntas. ¿Y esta tapa cómo la hacen? Y esta tiene mucha sal a la carne y está picante. Y, pero no tienen sangre encebollada. Y esto está bueno y le pregunta todo tipo de cosas, pero al final yo sé y siempre lo hace. Pide ensaladilla.
2: En todo grupo de amigas hay una amiga que es así.
3: Así.
2: Y tú estás ahí y dices, bueno, hay que dejarla porque que sí. Lo hace siempre. Pero dices, madre mía.
3: Y hay otra que tarda muchísimo en decidir lo que quiere comer.
2: Exactamente.
3: Mira, no puedo contigo, de verdad.
2: Ay, pero bueno.
3: Es así.
2: Las queremos mucho.
3: Sí, claro. Con todas vuestras chifladuras os queremos.
2: Buen fin de semana. Llega la linterna.

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2: La jurista sudafricana Nabi Pillay será condecorada con el Premio Nobel de la Paz en una ceremonia que se celebrará en Oslo el próximo mes de diciembre. Pillay, nacida en Durban, en el seno de una familia originaria de Sri Lanka, ex alta comisionada de Naciones Unidas para los Derechos Humanos, ha sido jueza del Tribunal Superior de Sudáfrica, presidenta del Tribunal Penal Internacional para Ruanda, así como jueza de la Corte Penal Internacional. Su servicio a la paz desde órganos jurisdiccionales nacionales e internacionales se ha materializado siempre a través del derecho como instrumento que sirve a la justicia. Pillay cree firmemente en las normas del derecho internacional para promover de manera efectiva los derechos humanos y las relaciones entre los pueblos. Dirán algunos que sus convicciones en materia de derecho internacional no gozan de buena salud. El Comité del Nobel reconoce no solo el mérito profesional de Pillay, sino el valor del derecho internacional. Precisamente en un contexto en el que el desorden nacido de la imposición de los fuertes parece ser la regla de oro de la política internacional, la voz de Pillay, gracias a su Nobel de la Paz, quizás ayude a formular las preguntas adecuadas acerca del modo de promover un orden que reemplace al desorden existente, para que la libertad, la justicia y la seguridad sean de nuevo vistos y considerados como valores por los que merece la pena luchar.
3: Son las 7, las 6 en Canarias. ¿Qué tal? Soy Ángel Expósito. Encendemos la linterna de este viernes. Seguimos en Ceuta.
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3: Estamos en las naves, en el polígono del Tarajal. A 100 metros de la frontera, completamente desierta, por cierto, se oyen gritos, ruidos de fondo, y lo que llama la atención de este lugar es el olor a orines y a suciedad. Resulta muy curioso visitar la playa del Trampolín y toda aquella zona del Guano, cómo está quedando desierta, limpia, pero limpia, completamente desinfectada, de verdad, y cómo esa gente que se dice que por parte del gobierno que han vuelto directamente es mentira. Habrán vuelto unos cientos, si acaso, pero es falso. Ni siquiera los filian cuando salen. Se han trasladado, se han cambiado de sitio. O están en los montes o están en campamentos a lo bestia como este. Otra vez, en vez de estar en las playas, están en las aceras, en sitios improvisados.
4: Asmático, soy asmático mucho. Duermo aquí mismo en la casa, estoy muy enfermo y mi hijo, hija también necesita tratamiento. Soy asmático grave, tengo asfixia. Por favor, necesito ayuda médica urgente y un sitio digno donde dormir. No puedo seguir en la calle, mi vida corre peligro. Mi amigo tiene una hija de 7 años enferma de cáncer.
3: Un par de datos, qué ruido, es tremendo. Un par de datos que confirman cuál es la situación. Fíjate, me comentaban que el número de operaciones en los cajeros automáticos de los bancos se han disparado en los últimos 2 meses. ¿Y por qué? Pues porque muchos traen tarjeta y sacan dinero de los cajeros de aquí, dinero que les meten en Marruecos, con sus tarjetas de crédito. Y otro mercado que se ha disparado, que también es muy curioso, es el de la albañilería. Porque se dispara la albañilería y las obras ilegales y de construcción en el polígono del Príncipe, que lo tenemos justo allí detrás. Están aumentando áticos, están aumentando terrazas, sótanos, readaptando viviendas, y esos son los famosos pisos patera. Por lo tanto, la situación continúa y mi duda es si el próximo martes los reyes, aparte de la recepción y aparte de la ilusión de la gente al recibirles, mi duda es si verán y si pasarán por campamentos y sitios como este.
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3: Aquí en Ceuta seguimos recogiendo miles de imágenes. Llama especialmente la atención la situación de los menores, claro, a los que ves en grupos, de un lado para otro, chavales de todas las edades. De repente te encuentras con niños de 4, 5, 7 años, preciosos, sonrientes, se acercan a chocarte la mano, a jugar a la pelota, ajenos a todo lo que les rodea. Es imposible no empatizar, de verdad. Te mueres de la pena pensar cómo estos chavales quieren jugar un ratito contigo. Dentro de unas horas, cuando sea de noche, van a dormir sobre asfalto, en el mejor de los casos, sobre un cartón. Noelia es ceutí y nos contaba la historia de Marian, una chavalita rubita que entró el día de la invasión, tiene 5 años.
5: Pues mira, Marian vino el primer día que pasó la invasión, llegó con su padre. Al principio estaba solo con su padre y con otro hermanito que tiene, un poquito más pequeño que ella. Y a los días ya apareció su madre. Está sola con el padre, no tienen comida, no tiene nada, porque aquí no viene ni Cruz Roja ni viene nadie. Duerme ahí en una caseta de estas de plástico. Cuando llueve está ahí, y ni colegio ni nada, o sea, nada de nada. Y lleva ahí desde el primer día. Futuro ninguno, no tiene futuro ninguno. Es una pena porque son niños, son preciosos, son súper cariñosos, vamos, y es que no tienen ni pan para comer, o sea, nada.
3: Ceuta está llena de carteles de apoyo a sí misma. Apoyo a los ceutíes. Banderas de distintas comunidades como la aragonesa en señal de apoyo. Muchos pósters animando a los vecinos a seguir luchando. Me llama la atención que dice Ceuta, no estáis solos dentro, desde el otro lado del estrecho, os decimos que no estáis solos. Muy cerquita de aquí está la sede del gobierno de esta ciudad. Hace un rato hemos estado allí charlando con la vicepresidenta de Ceuta, Kisi Chandiramani.
6: Pues una Ceuta rota, con el alma en vilo, una Ceuta triste, una Ceuta que necesita mucho apoyo en el ámbito del corazón, te diría en el económico, en el social, en el cotidiano, ¿no? En el volver a la Ceuta que añoramos del 30, de antes del 30 de julio.
3: Ya conocemos, por cierto, la agenda de los Reyes aquí en Ceuta el próximo martes. Alberto Escalante, buenas tardes.
7: Buenas tardes, Ángel. Van a llegar a mediodía y su primera parada será el ayuntamiento. Recibirán las llaves de la ciudad y mantendrán una reunión de trabajo con las autoridades locales. De allí irán al Colegio Vicente Alexandre y ya por la tarde uno de los momentos más emotivos, el homenaje en el cementerio musulmán a los migrantes fallecidos en el mar durante la entrada masiva de finales de julio. Su jornada va a terminar con un encuentro con la sociedad civil en el Parador, donde van a pasar la noche, algo que no hicieron en 2007 los reyes Juan Carlos y Sofía. Al día siguiente volarán a Melilla.
3: Visto desde aquí, de verdad, te puedo asegurar que la campaña electoral y el politiqueo me da hasta vergüenza, pero es lo que hay. Pedro Sánchez pretende aprovechar cada minuto en Moncloa antes de las elecciones y atención a uno de sus próximos movimientos. Cuidado que es capaz, ¿eh? Hoy ha abierto la puerta a utilizar uno de los próximos consejos de ministros para indultar, con un par, ¿eh?, al exfiscal general del Estado, Álvaro García Ortiz. Es capaz, ¿eh? Ricardo Rodríguez, buenas tardes.
8: Buenas tardes. El mensaje ha sido diáfano en tres palabras, no lo descarto. Pedro Sánchez ha asfaltado así la medida de gracia a Álvaro García Ortiz. El presidente nunca ha digerido el mazazo del Supremo contra el exfiscal general encajado como injusto, además de carácter político.
9: ¿El Consejo de Ministros va a aprobar el indulto para el fiscal general del Estado antes de las elecciones?
10: Estamos estudiando todas las leyes, todas las medidas que nos han quedado pendientes para ver la factibilidad de poder aprobarlas.
9: No lo descarta.
10: No lo descarto.
8: Sánchez en eldiario.es. El núcleo duro niega de todas las maneras posibles que existiesen pruebas contra García Ortiz y desacredita la resolución achacándole más creatividad que en Hollywood. Textual, la decisión ha quedado ahora en manos de alguno de los consejos de ministros que restan de aquí a las generales, aunque el criterio desfavorable del tribunal sentenciador solo posibilita a Álvaro García Ortiz recibir un indulto parcial y no uno total. En el mismo ejecutivo circulan pésimas opiniones del exfiscal general. Estaba tan agradecido, según traslada COPE, un alto cargo que por hacer méritos nos metió en un lío.
3: El juez Santiago Pedraz no imputa de momento al PSOE por el caso Oleire, como pedía el PP, que coordina las acusaciones particulares. Siguiendo el criterio de la Fiscalía, explica que en estos momentos no hay una conexión objetiva entre los delitos que podría haber cometido Santos Cerdán y el partido como persona jurídica. Patricia Rossetti, buenas tardes.
11: ¿Qué tal? Buenas tardes. En este momento, no. Son necesarias varias diligencias y una vez finalizadas habrá que escuchar a Cerdán, dice el juez Pedraz, tal como pide Anticorrupción. Explica que es necesario valorar los indicios de responsabilidad criminal del PSOE por los delitos presuntamente cometidos por Cerdán. Se tienen que concretar los pagos efectuados a Leire y a otros, la finalidad, y si fueron ordenados y abonados por Cerdán desde cuentas de titularidad del PSOE. También es necesario saber quién ordenó esos pagos, quién estaba autorizado, si existían límites, si el sistema de control permitió estos pagos sin control. Y practicadas todas las pruebas, será el momento de escuchar a Cerdán. Anticorrupción también considera necesario que lo hagan Leire y Zarrías. Con lo actuado, dice Pedraz, que recurre a doctrina del Supremo, no se acredita lo que se denomina un principio de prueba para atribuir la condición de investigado. Es un dato, pero no demuestra el hecho. Por todo ello, no en este momento.
3: Mientras tanto, el PP anuncia que Núñez Feijóo acepta debatir cara a cara con Sánchez en A3 Media y también participar en el debate A4 con Sánchez, Abascal y quien sea del Frente Amplio. Recordemos que en la última campaña no acudieron al segundo debate, la silla se quedó vacía. Miguel Tellado, director de campaña del PP, dice que están dispuestos a una entrevista en Televisión Española, pero con condiciones.
12: Candidato del Partido Popular, el presidente Feijóo, estaría dispuesto a entrevistas en la televisión pública de nuestro país siempre y cuando las realicen profesionales de la casa, no de productoras externas contratadas por el Partido Socialista. Nosotros no elegimos periodistas, eso lo hace Sánchez. Nosotros no. Esa es la gran diferencia nuestra con respecto a Sánchez.
3: Y un apunte para terminar. La Audiencia Nacional confirma la imputación de Jessica, ¿te acuerdas, no? La churri de Ábalos. Y también del exalto cargo de Adif, Ignacio Zaldívar. La sala de lo penal rechaza sus recursos y ratifica la decisión del juez Ismael Moreno.
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3: Deportes en la linterna, Charlie Sae, buenas tardes.
13: ¿Qué tal, Ángel? Muy buenas.
3: Oye, Mou defiende a Mbappé.
13: Pues sí, había ganas de escuchar al técnico del Real Madrid esta mañana en sala de prensa, después de las últimas semanas que ha tenido el francés. Pues viene una defensa encendida que ha hecho el técnico portugués de su estrella de delantero. Básicamente, Ángel ha dicho que la prensa ha sacado punta a todo lo que ha ocurrido en los últimos días con el delantero francés. Y también, por supuesto, ha defendido a Vinicius en pos de que pase mañana en el Bernabéu algún pito o alguna protesta por parte de la parroquia blanca. Vuelve por fin la Liga, ojo al sábado que tenemos por delante. Dime. Mañana Getafe-Barça, a la vez Atlético de Madrid y Real Madrid-Villarreal. La jornada arranca esta noche, lo hace a las 9 con un buen partido entre el Málaga y el Español. Te cuento también que hoy tenemos baloncesto, Euroliga desde las 8 y media, Barça-Zalgiris y Baskonia-Besiktas en Fórmula 1. En Singapur, Verstappen ha sido el más rápido y en MotoGP en Indonesia, Raúl Fernández de momento ha sido el más rápido en los primeros entrenamientos.
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1: Adiós. Expósito.
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14: Buenas tardes, te cuento otras cosas que están pasando aquí en Andalucía. Seguramente nos estés escuchando desde el coche, puede ser porque ya ha arrancado la operación salida del Día de la Hispanidad del Puente del Pilar 2026. Y aquí en nuestra tierra se esperan miles de desplazamientos, más de 1.200.000 desplazamientos en estos días, desde hoy y hasta el próximo lunes. Además, acompañará el tiempo. ¿Por qué decimos esto? Bueno, pues porque según la Agencia Estatal de Meteorología vamos a tener buen tiempo en la región, vamos a tener sol y además vamos a tener temperaturas que ronden como mucho los 30 grados de máxima, por tanto, es una buena noticia. A las 19:50 en la Linterna de Andalucía vamos a hablar del Día de la Hispanidad, vamos a hablar de una acción que llevamos desarrollando todo el día en COPE Andalucía, la gesta de Colón y la huella de Andalucía en el descubrimiento. 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
2: Nos hemos venido hasta uno de los puntos neurálgicos, un auténtico termómetro, nunca mejor dicho, de esta crisis de seguridad y también crisis humanitaria y sanitaria en Ceuta. Estamos a las puertas del Hospital Universitario de Ceuta, un edificio enorme, moderno, de muy poco tiempo inaugurado, donde se vivieron auténticos momentos de drama, auténticos colapsos los primeros días. Como me decían por aquí, no eran escenas de guerra, era peor que la medicina de guerra. En el Hospital de Ceuta estamos comprobando ese lado terrible de la crisis que permanece.

0: Enrique Roviralta es el presidente del Colegio de Médicos y del Sindicato Médico de Ceuta, y desde el principio de la crisis, por desgracia, una de las voces autorizadas para analizar la cuestión. Doctor, gracias por atendernos.
1: A vosotros, por dar voz todavía a la situación de Ceuta, que para su desgracia parece que estamos cayendo un poco en el olvido mediático, pero yo creo que...
0: Pues dijimos que no. En su día que no íbamos a olvidarnos de esto y aquí estamos. Precisamente, ¿cuál es la situación 70 días después?
1: Pues mire, la situación 70 días después es que no ha cambiado nada. Y le digo no ha cambiado nada porque desde el minuto uno, el que les habla pidió que se desplegara aquí, al lado, un hospital de campaña. Porque alertamos, el primer día, por cierto, recordar que más de 90 muertos en este lado, miles de asistencias en la calle, miles, más de 4.000 por mis compañeros. Hemos tenido brotes infectocontagiosos de todo tipo. Hemos tenido lesiones por heridas de arma blanca, reyertas, como nunca hemos visto. Yo, que soy otorrino, he operado más fracturas nasales en esta semana, en esas primeras semanas.
2: De puñetazo.
1: De puñetazo, o bueno, agresiones brutales, secciones de oreja, porque no sé qué tipo de vendetta había, se cerraron en oreja, fracturas de mandíbulas que mandábamos a la península y después se daban de alta por fuga cuando llegaban a Cádiz, que seguimos probablemente con 15.000 personas por ahí deambulando por la calle. Y sin un horizonte, digamos, próximo, esto lo que está generando es un auténtico desánimo en la profesión médica, y cuando yo desánimo hablo incluso de trastornos ya de la salud, efectivamente, pero es que la situación de la ciudad, como verás, si hablas con cualquier ciudadano, con cualquier paciente, todos van a ser lo mismo. Verás un ánimo apático, de tristeza y sobre todo de una mezcla entre indignación y frustración, porque después de tantos meses, que ya vamos para casi tres, la sensación que tenemos, insisto, es de abandono.
0: Yo, por lo que he visto, Enrique, por ahí, por lo que vi entonces al principio de la catástrofe, y lo que sigo viendo ahora, justo aquí detrás, camino de las naves, es un problema de salud pública. Solo el olor te echa para atrás, y que no me vengan diciendo que eso es xenofobia y racismo, todo lo contrario. Los primeros enfermos son ellos. ¿Es un problema de salud pública?
1: Hombre, es evidente. Esta población de Ceuta, que tiene 84.000 personas, que le entren otras tantas, se duplique la población, por lo menos, y que después se queden en torno a 20.000, donde no sabemos ni si está, bueno, evidentemente no estaban vacunados, porque empieza a vacunarse. Tenemos enfermedades que en Marruecos son endémicas, como por ejemplo la tuberculosis, y que aquí no lo son. Hemos tenido procesos de infecciones por gastroenteritis, que hubo un momento en que se colapsó las urgencias y tuvieron que abrir la sala de catástrofe porque había más de 70 casos, creo recordar. Brotes de sarna, varicela, hemos tenido esta viruela del mono. Te puedo dar un dato de enfermedades de declaración obligatoria, es decir, declaradas, que no quiere decir que todas hayan sido declaradas. En el periodo de estos dos meses, con respecto a los dos meses del año pasado, la tuberculosis se ha incrementado un 1.400%. Hemos pasado de 0 casos a 14, que dicho en número absoluto parece que no son mucho 14, pero dicho en relativo se ha multiplicado por 14.
0: ¿Cuál es el problema psicológico? Cuando hemos hecho el gesto de, efectivamente, esto afecta al personal sanitario, ¿cómo podríamos definirlo, doctor? ¿Es estrés? ¿Es tensión? ¿Es depresión? ¿Cómo?
1: A ver, es monotema. Es decir, aquí en Ceuta, yo recuerdo el COVID y es hablar siempre de lo mismo. Recuerdo compañeras mías que me decían, yo salgo del trabajo, y te lo decían llorando, que somos médicos, que es raro que un médico llore, pero es que también...
0: Estáis entrenados.
1: Estamos entrenados, pero también somos humanos. Se desplomaban y decían llorando. El problema es que cuando nosotros salimos de aquí y llegamos a casa, no desconectamos, porque no puedo sacar el perro, me da miedo sacar el perro. O compañeros que tenían un cólico nefrítico y seguían la guardia, porque con 5 médicos, ¿cómo vas a atender el triple de pacientes, 300, 400 personas de repente, todos los días? Y sobre todo eso, ese goteo de todos los días. Es decir, los médicos, claro que se ven afectados, no solamente la urgencia, emergencia, servicios como traumatología, radiodiagnóstico, otorrinolaringología, medicina interna, etcétera. Es decir, esto es un efecto dominó. Y la situación de epidemia, como yo digo, la epidemia silenciosa de la salud mental, ha llegado al punto que el Consejo General de Médicos, la Organización Médica Colegial de España, haya tenido que abrir activar un programa de ayuda extraordinaria y urgente, de ayuda precisamente a la salud emocional o mental del médico.
0: Claro, esta pregunta que voy a hacer, doctor Roviralta, es pregunta solo a Mónica García, pero ¿cómo es posible que ante esa evidencia no se reaccione, no apoyen algo tan lógico como esto?
1: Pues es que esa pregunta me la hago todos los días yo y no sé responderla, salvo que lo que se pretenda sea ocultar un problema. Entonces, si tú lo que pretendes es negar la realidad,
0: es absurdo,
1: y ocultar un problema, primero, el problema va a seguir, y segundo, es que tú eres parte del problema, en vez de ser la solución, que es lo que debía haber sido. Si desde el minuto uno esto se hubiera planteado como se tenía que haber planteado, como un escenario de catástrofe, como fue, se hubieran desplegado la sanidad militar, la UME, se hubiera contenido y además se hubiera aplicado, ya no me estoy saliendo a lo mejor de mi campo, pero te lo digo como ciudadano, que creo que también tengo derecho a opinar, se hubiera declarado el estado de emergencia o de excepción, y probablemente esto que ahora se está eternizando con situaciones tanto para ellos como para nosotros de hastío y de desesperación, se hubiera solucionado y probablemente en 48 horas habrían sido devueltos.
0: Como ciudadano, también me contaba algún ceutí, viendo esto con optimismo para el futuro, hay que ser optimista, lo decían los autónomos, pero claro, para optimista un médico. Y es que al Ceuta se le ha puesto en el mapa, se le ha puesto en el mapa para toda España y para Europa. Creo que para Europa se va dentro de poco, doctor.
1: Sí, yo creo que esa idea es la... Yo siempre, de lo bueno, lo malo, y creo que eso es fundamental. Yo he hablado con medios nacionales e internacionales, y todos los medios internacionales me decían, ¿y por qué tu gobierno consiente esto?
0: Es inexplicable.
1: No lo entienden. Tengo la oportunidad de ir al Parlamento Europeo y yo voy a contar la verdad, es decir, mi experiencia, lo que yo he vivido, que de verdad...
0: Las costuras, las heridas y las orejas.
1: Y sobre todo, la sensación de abandono, porque al final, si Ceuta cae, es que España cae y Europa cae. Es que estamos hablando de muchos factores.
0: La cuestión es, se lo pregunto a quien fue militar, ¿eh? Pues un militar no deja de serlo nunca, ¿eh? Pero claro, un militar y con una bata blanca tiene un plus. Esto, aparte de un problema sanitario, aparte de un problema humanitario, aparte de un problema social, esto es un problema de seguridad y de defensa, doctor.
1: Claro, porque cuando un ciudadano no puede ir tranquilo por la calle, cuando una mujer tiene que llevar un spray de pimienta, o cuando un niño, como me han contado, con autismo, TDAH, no puede salir de su casa, imagínate lo que es eso.
0: O las personas mayores.
1: O las personas mayores que llevan semanas sin poder salir de casa. Alguna he visto yo, aprovechando que sale mi hija, viene y me acompaña. Eso al final va a dejar una secuela gravísima. Es decir, no solamente que se están consumiendo aquí para dormir ansiolíticos por un tubo, con perdón, pero eso es verdad, es que esa es la verdad. Yo no quiero ocultar la verdad. Aquí los ciudadanos de Ceuta, muchos están sufriendo, a lo mejor sin saberlo todavía, un trastorno de ansiedad crónico, que eso les va a dejar secuela. Y creo y espero que alguien alguna vez asuma esas responsabilidades y tenga que dar cuenta ante la justicia de por qué a 80,000+ españoles se les estuvo secuestrado y casi torturados, como estoy viendo yo.
0: Enrique Roviralta es el presidente de los médicos en esta ciudad de Ceuta. Doctor, gracias por estar ahí.
1: A vosotros, sobre todo, por darnos voz, de verdad, porque es que es muy triste que nos digan, como no hagáis ruido, se olvidan de nosotros. No, es que estoy en total desacuerdo. Esto es una parte de España, es una parte de Europa, y la responsabilidad no es nuestra, defender nuestra tierra. La responsabilidad es del gobierno de la nación y de Europa defender lo que siempre ha sido España.
0: Gracias, doctor.
1: Gracias.

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17: Siete y media, seis y media en Canarias.
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17: Llevamos 30 minutos contando la actualidad de este viernes que te resumo en varias claves. Primera, el rey Mohamed VI ha criticado lo que considera declaraciones irresponsables por parte de sectores políticos y mediáticos en España. Aunque no nos ha citado directamente, pero imagino que ya estaremos nosotros también. En el discurso de apertura de la legislatura, el rey de Marruecos ha rechazado presiones por parte de nuestro país.
18: Ante declaraciones irresponsables de ciertos círculos políticos y mediáticos y su flagrante explotación de la situación, afirmamos que la asociación es una elección soberana, un compromiso voluntario que no puede estar sujeto a presiones, amenazas ni chantajes.
17: Bueno, no voy a hacer ningún comentario especial, pero solo con escucharle el tono y la fuerza del discursito, ya está dicho todo. Segunda, en los próximos días el Supremo decidirá si mantiene la suspensión de voto a los nacionalizados a través de la ley de nietos. Hoy la Fiscalía se ha sumado a la Abogacía del Estado y le ha pedido que les permita votar. La Fiscalía. Tercera, el PSOE confirma que estudia acudir en una lista conjunta con otros partidos de izquierda al Senado. Desde Ferraz dicen que el PP ha hecho un uso espurio de la Cámara Alta. De confirmarse, sería la primera vez que el PSOE utiliza esta fórmula en toda España. Hasta ahora lo ha hecho en varias ocasiones en determinadas circunscripciones. Con alguien comentaba yo esta tarde de qué serán capaces de aquí a que haya que elecciones el personaje. En fin, cuarta. Estados Unidos sanciona a la Corte Penal Internacional horas después de que una de sus ex juezas, la sudafricana Navy Pillay, ganara el Premio Nobel de la Paz. El tribunal asegura que es un ataque al Estado de Derecho que busca intimidarles y dice que nadie debería ser castigado por servir a la causa de la justicia. Y la clave económica del día que nos trae Iván Alonso. ¿Qué tal, Iván? Buenas tardes.
19: ¿Qué tal, Ángel? Buenas tardes. Hoy hemos conocido el informe del Banco de España sobre la situación de nuestra economía. Interesante en varios aspectos. Por ejemplo, eleva el crecimiento del PIB hasta el 2,6% para este año y al 2,2% para el que viene, pero empeora las perspectivas de inflación. La subida de precios podría mantenerse, según las previsiones del Banco de España. Cerraremos alrededor del 5% en este 2026 y nos quedará todavía muy alta en 2027 hasta el 3,7%. Y otra de las cifras importantes, la construcción de vivienda pierde fuerza si el supervisor bancario lo achaca a varios motivos, por ejemplo, el aumento de costes, la falta de suelo o la falta de acceso a la red eléctrica. Además, insiste en que la crisis se va a agravar en 2028 cuando el déficit de viviendas alcance ya el millón. Lo que no hace el Banco de España es valorar los decretos de vivienda aprobados por el gobierno. Dice que aún es pronto para hacerlo, pero apuntan a que lo que puede funcionar a corto plazo puede terminar alterando el mercado del alquiler.
17: Gracias, Iván. A las 9:30 en clase de economía vamos a analizar las perspectivas de la economía española que marca el Banco de España.

0: estás moviendo ahora mismo? ¿Una de las piernas? ¿O directamente está muerto? Bienvenida, bienvenido a la sección musical de La Linterna. Esta tarde el ritmo, el son, el sabor van a ser los protagonistas de la selección de éxitos, porque estamos en el fin de semana de la Hispanidad. Y como al otro lado del Atlántico, la tierra suena también, hemos seleccionado los éxitos de algunos grandes nombres de su música, y no hay un sitio mejor para hablar de Hispanidad con la que está cayendo que aquí, en Ceuta. Paloma Serrano, buenas tardes.
1: Buenas tardes, Espósito. Buenas tardes, amigos. Azúcar. Oye, pues nos vamos allí, ponemos música esta tarde de viernes. Eso es porque el lunes es la Hispanidad y nosotros ya lo estamos celebrando, porque están muy bien las cabalgatas, las jornadas gastronómicas, pero una de las señas de identidad de aquel continente es su música. Y como este es un espacio musical, pues lo teníamos muy fácil, estaréis conmigo en que la gran Celia Cruz, la mejor artista de aquel continente y de este, era una buena opción para arrancar esta selección. Un especial que continuamos con otro gran cantante-compositor nacido en Nueva York, pero de ascendencia puertorriqueña, el flaco.

0: siendo uno de los tíos más envidiados de la historia del mundo. Pero en fin, el flaco de oro es Marc Anthony.
1: Sí, no será por su cuerpecillo. En fin, un artista...
0: No,
1: ya
0: es
1: lo
0: por
1: sé,
0: la memoria.
1: Por la compañía. Sí, lo sé,
0: por
1: lo
0: la
1: sé.
0: Memoria.
1: Bueno, un artista que últimamente tiene unos directos un poquito raros, ¿no? Algún día ha salido así como un poquito perjudicado y es lo que tiene tomar tantísima leche de pantera. Todo lo contrario que el siguiente invitado, que no puede ser más profesional y discreto.

0: Juan Luis Guerra, uno de los artistas más completos de la música latina, es compositor, arreglista, productor, empresario y, oye, que fue jugador de baloncesto, lo tiene
1: todo. También, también. Para eso, oye, ha pasado por la Universidad de su tierra, allá en Santo Domingo, donde estudió filosofía y letras. También recibió formación en la Universidad de Boston, donde allí obtuvo la licencia de compositor de jazz. La música latinoamericana, amigos, nos ha ofrecido parejas muy fantásticas, como la formada por una colombiana de Barranquilla y un tipo también de Colombia que domina el vallenato.
0: Jamás olvidaré un concierto de Carlos Vives en la Plaza de Toros de Cartagena de Indias. Ahí lo dejo.
1: También, ¿sí?, lo recuerdan allí ellos.
0: Ya ves. Claro.

0: pareja formada por Shakira, que el lunes Día de la Hispanidad actuará por última vez en su Macondo Park en Madrid, y Carlos Vives, su compatriota.
1: Sí, volviendo al concierto del lunes de Shakira, la colombiana ha invitado a Maluma, ha invitado a Dani Martín y otros muchos amigos. Promete ser un gran fin de fiesta. Te recuerdo que estamos recuperando algunos éxitos de la música latinoamericana porque el lunes es la Hispanidad. Venga, que nos vamos a Brasil. Fabulous.

0: Gal Costa, del mismísimo Salvador de Bahía.
1: Sí, falleció en Sao Paulo a los 77 años. Esta fiesta de interior fue uno de sus mayores éxitos. Ahora le toca el turno a uno de los grupos más rockeros de México. ¡Ándale!

0: pasa el tiempo, ¿eh? Ajá. Los mexicanos Maná, ojo, llevan en la música desde 1986.
1: Sí, esta selección musical y este espacio está muy bien, pero también es una faena porque caen las cifras y los años con un peso que te mueres. Bueno, y ahí están desde el 86 sin parar. Desde entonces han publicado 11 álbumes, han vendido más de 45 millones de discos. En estos momentos andan, fíjate, liados en Estados Unidos presentando su Vivir Sin Aire Tour. Antes de pasar a otros ritmos, vamos...
0: Espera, espera, Paloma.
1: ¿Qué
0: Paloma,
1: quieres?
0: ¿Es necesario?
1: Sí, es que tampoco podemos cerrar los ojos a esto.
0: ¿Cómo que no?
1: Ni los... ¿Por qué? ¿Por qué no, hombre?
0: Yo sí,
1: he cogido...
0: que lo cierro.
1: Yo también,
0: lo cierro.
1: Ya lo sé. He cogido la menos mala.
0: ¿Cómo será la demás?
1: No, hombre, porque esta no es suya. Vale.

0: Nueva York, el artista del espectáculo del descanso de la Superboy.
1: Ahí está. Mira. Oye, ya, los 10 conciertos en Madrid el pasado mes de mayo, el tema es una versión de clásico, por eso decíamos del 75 del Gran Combo de Puerto Rico. Este repaso por algunos de los mejores artistas latinos lo terminamos con otra gran mujer cubana, así empezábamos, sí. Ya lo sabía, que casualmente, fíjate, fue la primera latina que actuó en el espectáculo de la Super Bowl.

0: oigo a Gloria Estefan, oigo cualquier canción con ese son y se me pone la piel de gallina pensando en Cuba.
1: Sí.
0: No lo puedo evitar.
1: Bueno, ahí están ellos ahí con ese carácter, con esa sonrisa que no la han perdido, en Miami, donde estén, no la han perdido.
0: En Miami sí, pero vete a Cuba. En fin, inconfundible. Inconfundible Gloria Estefan.
1: Sí, ella y su marido, el productor capo de la música latina en Miami, Emilio Estefan. Oye, los últimos minutos antes de escuchar la exclusiva de Julio César, vamos a consultar algunos acontecimientos musicales. Vamos, un 9 de octubre, las efemérides. Por ejemplo, 1940 nació uno de los compositores más importantes de la historia de la música.

0: John Lennon, el alma, entre comillas, el sí. intelectual de los Beatles.
1: Exacto, este tema es suyo, aunque en los créditos aparece también Paul McCartney. Oye, hoy hubiera cumplido 86 años, ahí es nada. Vamos con otro cumpleaños, este lo puede celebrar porque está entre nosotros, no está entre los muertos. Jackson Brown.
0: Que sepamos.
1: Que no, que este está, además vuelve con un disco y vuelve a la carretera. Vale.

0: Jackson Browne, 76
1: tacos. 76
0: tacos,
1: efectivamente, que tampoco está nada mal. El mes que viene, como decía, Browne vuelve a los escenarios tras un año de luto por la muerte de su hijo. También el 9 de octubre de 1978, Bruce Springsteen lanzaba el disco Tunnel of Love.

0: Dicen que fue un salto en la carrera de Bruce Springsteen, que este disco era muy, muy melancólico.
1: Sí, melancólico, introspectivo, en fin. El caso es que este fue el primer sencillo del disco del Tanner Roloff y que llegó al número uno de la lista del rock norteamericana. No tuvieron tanta suerte los Rolling Stones el 9 de octubre del 81, porque en realidad solo estuvo 20 minutos en el escenario, el telonero, en Los Ángeles, porque la gente lo que quería era ver a los Rolling.
0: La maraca de Machín, pero buenísimo. El artista antes conocido como Prince.
1: Sí, era el telonero de los Rolling Stones, salió al escenario, lo empezaron a buchear y todo el mundo pidiendo a los Rolling, total, que a los 20 minutos cogió el bolso y se marchó directamente. El Prince de toda la vida, que mira que era, como tú decías, rarito, pero que sonaba francamente bien. Bueno, pues lo que te comentaba, que el público ahí estaba. Y el chimpún de esta de viernes, víspera de un fin de semana largo, lo van a poner unos peludos. Unos peludos que, fíjate, hace 40 años también publicaban esto y fue un éxito. 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

0: suecos de Europe.
1: Sí, que mañana llegan a Madrid, no sabemos en qué estado, pero llegan a Madrid en su gira de Final Countdown 40 aniversario.
0: ¿En el Vallesol o algo así?
1: Espero que no, porque la gente ha comprado las entradas. Veremos cómo suena este Final Countdown en directo, que no está mal.
0: Bueno, casi con la misma melena llega Julio César Herrero. Hola, Julius.
2: Eso es verdad, qué pasa, gelote.
0: Hola, Paloma.
2: Pues nada, que acabamos una semana muy entretenida. Se convocan elecciones, el Ejecutivo aprueba todo lo que rechazó el Legislativo. Bolaños reconoce que lo de la amnistía era para tener la mayoría para formar gobierno. Y vuelve Ada Colau, la que vive de alquiler, porque es que no le llega.

0: termino como empecé. O estás moviendo un dedo, la pierna, o estás dando al volante golpecitos.
1: ¡Palmolive!
0: O te has muerto, macho. O sea, directamente. Una de dos, vais a hacer. Gracias, Julio. Gracias, Palo.
2: Bueno,
1: a ti, Salado. Adiós,
2: Palomino. Buen día de la hispanidad. Adiós.

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3: Es viernes, es 9 de octubre, estamos en las vísperas del Puente de la Hispanidad y por eso hoy desde primera hora COPE Andalucía está recordando el descubrimiento de América, una gesta que muchos comparan con la llegada del hombre a la luna. Andalucía fue clave en el descubrimiento de América. En La Rábida, en Huelva, Colón encontró apoyo. En Santa Fe, en Granada, firmó las capitulaciones con los Reyes Católicos. Los marinos de Palos de la Frontera aportaron barcos, dinero y experiencia para hacer posible la expedición. El 3 de agosto del año 1492, las tres carabelas partían de Huelva. Hoy a las 19:28, hace apenas unos minutos, marcábamos una fecha inolvidable en el calendario, el 12 de octubre. Tras el regreso, Sevilla y Cádiz se convertían en grandes puertos del comercio americano.
4: El viaje de Colón no terminó con el regreso de las carabelas. En realidad fue entonces cuando comenzó una nueva historia y Andalucía se convirtió en su gran protagonista. Primero fue Sevilla. En 1503, la corona creó allí la Casa de la Contratación, la institución encargada de controlar todo el comercio y la navegación con el Nuevo Mundo. Durante más de dos siglos, la capital andaluza fue la gran puerta de Europa hacia América. En 1717 fue trasladada a Cádiz. La ciudad tomó el relevo como principal puerto del comercio americano, impulsando una etapa de extraordinaria prosperidad que aún hoy se refleja en su patrimonio y en su historia. En la actualidad, Sevilla guarda un gran legado, el Archivo General de Indias. Millones de documentos conservan la memoria de la gesta de Colón.
5: El viaje de Colón transformó Andalucía para siempre, convirtiéndola en el puente cultural y económico entre Europa y la Hispanidad.
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3: La huella histórica, cultural y económica perdura hasta hoy, cuando son las 7:52 minutos de la tarde. Queremos poner el broche final a este día, a esta gesta de América. Y saludo a Guillermo Díaz. Él es un apasionado de la historia y además es colaborador. Pueden escucharlo en el programa de esta casa, en La Noche de Arjona, que dirige Adolfo Arjona desde Málaga para toda España. Guillermo, buenas tardes.
6: Buenas tardes, Yolanda. ¿Cómo estáis?
3: Pues muy bien, Guillermo. Recordando hoy todo el día la huella de Andalucía en el descubrimiento de América, desde luego cuando hablamos del descubrimiento de América, tenemos que hablar de esta tierra, tenemos que hablar de Andalucía y tenemos que hablar, como no, de Huelva. Porque la provincia tiene un protagonismo evidente con Palos, con Moguer, con La Rábida. ¿Qué papel desempeñaron estos lugares en el descubrimiento de América?
6: Pues verás, es verdad que Huelva tiene un gran protagonismo inicial en la conquista. Como bien has dicho, Palos de la Frontera, Moguer o La Rábida tienen todavía esa huella que podemos ver en la propia Huelva de la salida de la expedición de Colón, pero lo cierto es que muy pronto el gran centro de relación con América pasa a ser Sevilla, porque allí en 1503 los Reyes Católicos instalan la Casa de Contratación, ¿vale? Que para que nos entendamos era una mezcla de, atentos, aduana, un ministerio de comercio, agencia de viajes, escuela naval, organizaban los viajes allí, escuela naval y oficina de hacienda para todo lo relacionado con América. Se pasa, Sevilla es el epicentro y luego en una última etapa pasa a Cádiz, porque el Guadalquivir, los barcos cada vez son más grandes, el Guadalquivir no era tan navegable para esos barcos y entonces prefieren ya acceder desde el mar y lo pasan a Cádiz. Pero bueno, la huella española y andaluza en América es enorme, pero todos nuestros oyentes pueden ver la huella de América en la arquitectura también de Huelva, de Sevilla y de Cádiz. Pero sin, vamos, podemos dar muchas indicaciones.
3: Son tres lugares sin duda clave para volver a descubrir aquellos años. Y también, Guillermo, tenemos que detenernos en Granada, tenemos que detenernos en Santa Fe. Desde luego, cuando hablamos del descubrimiento de América, no solamente es esa gesta, no solamente es ese punto de partida, sino que hubo muchos meses, muchos años en los que Colón iba dándole vueltas a la cabeza, iba diciendo, bueno, a ver si consigo finalmente llegar a las Indias, que era su propósito inicial. Y aquí Granada también tiene un papel muy importante, ¿verdad?
6: Pues claro, tengamos en cuenta que cuando Colón planifica el descubrimiento de América,

0: No le creía mucha gente, la verdad, porque, bueno, era una empresa muy cara y tenía, necesitaba financieros, ¿no? Socios financieros, que, pues, que es lo que hace la corona española. Luego está el Puente de Pinos, por ejemplo, que cansado de largas negociaciones porque no le dieron la burocracia de los Reyes Católicos, ya era burocracia como la conocemos hoy, ¿eh? Y no le respondieron rápido. Y Colón abandonó el campamento cristiano con rumbo a Francia, pero un emisario real lo alcanzó en el histórico Puente de Pinos, Puente de los Pinos, para comunicarle que la reina Isabel había decidido aceptar sus condiciones, sin Granada, ni descubrimiento, ni nada. Y sin Puente de Pinos, pues abrumado por la burocracia, Colón se habría ido a buscar otros socios financieros.
1: Y sin Andalucía tampoco. Estamos hablando de lugares, estamos hablando de esa huella en distintos puntos que hoy podemos visitar una y otra vez en Andalucía, pero no solamente hablamos de lugares, cuando hablamos de esa huella andaluza, también hablamos de personas, porque ¿qué papel tuvieron los marineros andaluces en esa gesta de Colón?
0: Bueno, pues es verdad que como era una expedición castellana, encontramos pues gente de todos, de todas zonas de España. Pero claro, cuando Colón empieza a alistar a la gente, pues los más destacados son los hermanos Pinzón, de Palos de la Frontera, que fueron determinantes, ¿no? Martín Alonso Pinzón, pues es el que aporta el capital, avaló a Colón y convenció a la marinería local, porque siempre nos quedan los nombres famosos, pero había que llenar los barcos también de gente que limpia, de gente que repara las velas y todo esto. Y los hermanos Pinzones consiguieron sumar a la expedición de Colón a un montón de población de la zona. Luego están los hermanos Niño, de Moguer, que eran dueños y capitanes de astilleros. Juan Niño era el propietario de La Niña. Cristóbal Quintero era el propietario de La Pinta. O sea, ya llevamos dos carabelas de propietarios andaluces y que junto a Juan Quintero, contramaestre de la nave, formaron parte de toda la parte logística.
1: No es que Guillermo Díaz sea un apasionado de la historia, es que nos apasiona a todos cuando desde luego nos habla de historias como estas. Guillermo Díaz, gracias y buenas tardes.
0: Yolanda, gracias, buenas tardes. Y nuestros oyentes, ¿qué piensen? Sin el descubrimiento de América tampoco tendríamos ni gazpacho, porque el tomate es americano, ni el cajón del flamenco, que todo el mundo cree que es de aquí y es peruano.
1: Pues ahí queda. Gracias, Guillermo.
0: Un abrazo, hasta luego.
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2: Hace 40 minutos se ha declarado un incendio en Barbate, en Cádiz, en el paraje Casa Forestal de la Breña. Están actuando los bomberos para intentar sofocar las llamas. Es uno de los titulares del día. Buenas tardes, soy Yolanda Aguirado. Otro de los titulares es que ha muerto un hombre de 75 años por el virus del Nilo. Estamos hablando del quinto fallecido en lo que va de 2026. Tenía patologías previas y era residente de Adnalcázar, en Sevilla. Permanecía ingresado desde el pasado mes de agosto. Y puede ser que a esta hora nos escuches desde el coche. Si es así, mucha precaución. Hay dos accidentes, uno en Cádiz, corte total en la A390 en Chiclana de la Frontera, también en Almería en la A7 en Aguadulce hacia Motril. Además, hay retenciones en varios puntos de la región. Puedes consultarlo en la web de la Dirección General de Tráfico. Y en cuanto al tiempo, ¿qué tiempo nos espera? Bueno, pues un buen tiempo para el puente, con temperaturas máximas de 30 grados y sol prácticamente durante todos los días. 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Seguimos contándote todo lo que te interesa con Ángel Espósito. Buenas tardes.
3: Son las 8, las 7 en Canarias.
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3: Lo último, desde aquí, desde Ceuta, se oye y se escucha y se valora con especial intensidad. Lo último, el aviso a navegantes de Mohamed VI a 4 días de la visita de los reyes a Ceuta. Dice que nuestras leyes migratorias están obsoletas y alimentan la actividad de las redes criminales. Añade que la relación con España no puede estar sometida a amenazas ni chantajes, comillas, de ciertos círculos políticos y mediáticos.
7: Esa cooperación se enfrenta a importantes desafíos relacionados con ciertas disposiciones legales obsoletas, decisiones judiciales alejadas de la realidad. Esto dificulta la repatriación de menores y de quienes solicitan falsamente el estatuto de refugiado y alimenta la actividad de redes criminales. Ante declaraciones irresponsables de ciertos círculos políticos y mediáticos y su flagrante explotación de la situación, afirmamos que la asociación es una elección soberana, un compromiso voluntario que no puede estar sujeto a presiones, amenazas ni chantajes.
3: Vamos a ver, con toda la tranquilidad y con toda la calma. Hablar de leyes o normas obsoletas por parte del rey de Marruecos, ¿en serio? ¿Quién le ha escrito eso? Luego, cuando le escuchas el tono y ves las imágenes y demás, en fin, te explicas muchas cosas de lo que está pasando en Marruecos, ¿eh? Y ahí lo dejo. Y claro, cuando se refiere a círculos políticos y mediáticos, a mí lo de los políticos mediáticos, fíjate, me siento hasta por aludido. Y estando aquí en Ceuta, se sabe a la perfección que al otro lado de esa frontera no se mueve un lapicero sin que lo sepa Mohamed o el régimen. Como que no se supiera que 80.000 almas iban a cruzar la frontera hacia España. En fin, el drama continúa y el problema de seguridad y defensa nacional en España también. El próximo martes, la foto de portada y apertura de todos los informativos será el rey aquí, en Ceuta. Por fin, y pese al gobierno. Los reyes Felipe y Leticia visitarán Ceuta y Melilla el martes 13 y el miércoles 14, y se les espera con ilusión. Se analizará cada gesto, cada mirada. Mira, se les espera con la sensación de por fin. Kisi Chamaramati es la vicepresidenta de Ceuta.
8: Sabiendo dónde vivimos, te digo admiración, porque desde que hemos sufrido esta invasión, el rey ha demostrado una implicación absoluta. Y no solamente porque ha habido 5 llamadas de teléfono del presidente Sánchez, solo hemos hablado una vez con él, por esos 2 discursos que ha dado el presidente Macron y el presidente de Finlandia, que me parecen contundentes.
3: A la espera y mientras tanto, la vida y el problema continúan en Ceuta, ¿eh? Mezclando la crisis de seguridad y el drama humano. Niños y familias tiradas, tiradísimas, y a la vez espías y militares marroquíes. Mira, tres datos o sectores que me han sorprendido estos días aquí en Ceuta. Los cajeros automáticos de los bancos están registrando récord de retiradas de dinero en efectivo. Porque muchos inmigrantes vienen con tarjeta de crédito, con saldo o ingresos en origen y retiran aquí para sus gastos. Récord de retirada de billetes de euros en los bancos de Ceuta en los últimos dos meses. Mira, otro. Las obras y construcciones ilegales, otro récord en material de construcción para trasteros, terrazas, techos, pisos, patera. Escucha a Judith, es arquitecta.
9: Porque estamos viendo obras, obviamente sin papeles, sin titulación, estamos viendo cómo terrazas se cubren para hacerlas parte de vivienda, para poder acoger a estas personas, o incluso viviendas, una planta, ampliar una segunda planta, bueno, para ampliar la vivienda, ¿no? Poder alojar a todas estas personas.
3: Y los malos, militares, espías marroquíes, desperdigados por aquí, servicios de inteligencia y soldados que entraron aquellos días de la invasión y que permanecen. ¿Para qué? Pues para eso, para espiar y coordinar a los que quedan por los montes, los pisos patera, los túneles o las alcantarillas. En fin, desde aquí, la campaña electoral en la península se ve como muy chiquitina, hasta ridícula, ante la magnitud de este drama en Ceuta. Con toda la gravedad de las cloacas y la eliminación de la jueza Batín Viedma, con el plasta de Puigdemont, con la izquierda de la izquierda como el ejército de Pancho Villa, mira, pese a todo, lo ocurrido aquí en Ceuta es mucho más grave. Como precedente y como posibles consecuencias de futuro, porque hablamos de seguridad y defensa nacional, y también de humanidad. Y no hay derecho a que nos olvidemos de esta gente, de los ceutíes y de los inmigrantes de verdad, no de los organizadores o padrinos de este drama. Ah, y mi postdata. Mira, esta mañana hemos vivido una situación indescriptible en el polígono del Tarajal. A pocos metros de la frontera, entre naves industriales arruinadas, atestadas de chicos y familias enteras. Imagínatelo, mira, escucha a Noelia.
10: Hay una madre que ha dado a luz hace 10 días. No tiene leche. Alguna vez viene Médicos Sin Frontera y le trae algún cartón de leche o algo, pero no tienen comida de bebé. Leche de bebé no tiene. Tiene que tomar los biberones fríos, no tiene pañales, no tiene ropa y duerme en una caja de galletas María.
3: ¿El bebé?
10: Sí, duerme en una caja.
3: ¿Te imaginas? Entre esos inmigrantes, la situación es indescriptible, la inmensa mayoría están muertos de hambre, llega el invierno, viven bajo plásticos, hay miles y miles. Fueron víctimas de quien les empujó y les abrió la puerta hasta aquí. Y a la vez están los malos, los muy malos, y ese es el problema político y de seguridad que se entremezcla con el problema humano. Seguimos.
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3: Repasamos con Ekane Fernández el resto de noticias de este viernes 9 de octubre. ¿Qué tal, Nek? Buenas tardes.
2: ¿Qué tal? Muy buenas tardes. Los reyes dormirán en Ceuta la noche del 13 de octubre y se trasladarán al día siguiente a Melilla.
3: Será la primera vez que un monarca duerma en Ceuta desde hace casi 100 años. Los reyes se reunirán en el ayuntamiento con las autoridades locales y presidirán un homenaje a los migrantes que murieron en la entrada masiva a finales de julio.
2: El juez Pedraz descarta de momento imputar al PSOE en el caso Leire 10.
3: Comparte la decisión de la Fiscalía y considera que es prematuro en este momento en la causa. El juez quiere concretar, entre otras cosas, si los pagos hechos a Leire fueron ordenados por el secretario de Organización, Santos Cerrán.
2: La Fiscalía pide al Supremo que permita votar a los nacionalizados por la ley de nietos.
3: Le solicita que renuncie a revisar los expedientes abiertos, unos 170.000, al menos durante el proceso electoral. El tribunal prevé resolverlo este fin de semana, ya que el censo electoral se cierra el lunes.
2: El PP participará en tres debates electorales, incluido un cara a cara entre Feijóo y Sánchez.
3: El 16 de noviembre, el primer lunes de campaña, el líder del PP intervendrá en otro debate a cuatro días antes de las elecciones. Los populares están dispuestos a participar en un tercero con los portavoces parlamentarios.
2: Estados Unidos sanciona al Tribunal Penal Internacional después de que una de sus ex juezas gane el Nobel de la Paz.
3: Es la jurista sudafricana Navy Pillay, que durante años ha trabajado para que se juzguen crímenes de guerra y contra la humanidad. Participó en la Comisión de Investigación de la ONU, que determinó que Israel cometió genocidio en Gaza.
2: El Pentágono retransmitirá en directo la ejecución del autor de un tiroteo en el que murieron 13 personas.
3: Será por fusilamiento a cargo de militares por primera vez desde 1945. Nida al-Hassan, ex psiquiatra del ejército, fue condenado a muerte por la masacre en una base militar en 2009. Tendrá lugar el 3 de diciembre y será la primera vez que se televise una ejecución.
11: Se confirma como violencia machista el asesinato de una mujer de 37 años en Cuenca.
3: Su ex la mató y después se quitó la vida en la casa en la que vivían. Estaban en trámites de separación y tenían dos hijas menores. No constaban denuncias previas. 42 mujeres han sido asesinadas por sus parejas o exparejas en lo que llevamos de año. Y nos quedan los deportes.
11: Vuelve la Liga tras el parón de la selección. A las 9 en Málaga Español, en baloncesto, jornada de Euroliga. A las 8 y media Barcelona Zalgiris y Baskonia Besiktas Estambul. Y en Fórmula 1, este fin de semana se disputa el Gran Premio de Singapur.
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12: Este primer puente de otoño vamos a disfrutar de un tiempo bastante estable. Volveremos a ver el sol en buena parte de la península, salvo algunas nubes en el norte de Galicia. Las temperaturas serán algo más cálidas, con ascensos generalizados, sobre todo en la mitad norte y en Baleares. Se van a quedar alrededor de los 20 grados en el norte, 25 en la meseta centro y marcarán los 27 en puntos del sur. Las mínimas van a seguir bajando, vendrán acompañadas también de viento, que va a hacer que la sensación sea más fresca. Por debajo de los 10 grados se van a quedar en el norte y puntos de la meseta centro y el litoral catalán, y en Canarias se mantienen sin grandes cambios, 26 de máxima y 22 de mínima.
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3: Te contamos una cosita más. Esta semana se han empezado a poner las primeras vacunas contra la gripe. En unos días se extenderá a toda la población, sean vulnerables o no. Es una de las novedades de esta campaña. También se amplía hasta los 7 años la inmunización de niños en algunas comunidades. Sefi García.
15: El objetivo es llegar a Navidades con la gran mayoría de los ciudadanos inmunizados para evitar hospitalizaciones y muertes. La vacuna protege contra 3 cepas de la gripe que este año llega con una intensidad similar a la del año pasado. No es en principio especialmente agresiva, nos dicen los especialistas. Los niveles de inmunización siguen siendo bajos, aunque los niños superaron el 52% en la campaña anterior. El objetivo es que la vacunación alcance el 60%, el 75% de los mayores y embarazadas. Leo Vigildo Ginel, médico de atención primaria, asegura que lo más importante es que los vulnerables se inmunicen.
16: Mayor edad, más complicaciones por enfermedades crónicas o disminución de su sistema inmunitario. En esos son los que tenemos que centrar.
15: Curiosamente, solo el 45% de los sanitarios se vacunan. La gripe provocó la campaña pasada 46.000 hospitalizaciones, 2.000 ingresos en UCI y 3.400 fallecimientos.
3: Ponemos el foco en el mapa mundi.
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3: Abrimos un atlas y llamamos a Enrique Cerveto. ¿Qué tal, Enrique? Buenas tardes.
17: Buenas tardes desde el mundo mundial.
3: Oye, yo estoy en Ceuta. ¿Quieres empezar por la otra punta de este continente? Sudáfrica. ¿Qué pasa?
17: Efectivamente. He ido a mirar a ver qué estaba pasando en Sudáfrica. Y empezaremos por un asunto que te sonará, porque también lo estás viviendo en Ceuta y que, como dices, se ha producido en la otra punta de África. Pues resulta que se han desencadenado ahí una serie de protestas violentas, muy violentas, después de una decisión del Tribunal Constitucional que ha eliminado obstáculos procesales para que los inmigrantes irregulares puedan solicitar asilo. Los sudafricanos sabemos que están preocupados por la creciente inmigración irregular que recibe su país. Sudáfrica, ya sabes que es una especie de potencia regional y atrae a trabajadores de todo el sur de África. Y aunque esta resolución judicial no les conceda un asilo automáticamente, sí les permite que se examinen esas solicitudes. Y por eso esa decisión ha desencadenado nuevas tensiones en un contexto de hostilidad creciente hacia los inmigrantes y de dificultades administrativas para tramitar las solicitudes. Así que en Johannesburgo se han incendiado no sé cuántos coches y se han saqueado algunos comercios. En fin, caramba, ya sabes que en todas partes cuecen habas.
3: Sí, sí, sin duda. Oye, de Sudáfrica saltamos a Turquía. ¿Por qué?
17: Bueno, es circunstancial o no tanto. En Antalya, una localidad de la ribera mediterránea turca, se está celebrando el 77º Congreso Internacional de Astronáutica, y a diferencia de lo que solía suceder tradicionalmente en un acontecimiento como este, la estrella no es ni Estados Unidos, ni Rusia, ni menos aún Europa. La estrella ha sido China, que está sacando pecho de que en cuestión de semanas va a enviar a un astronauta extranjero, el primer astronauta extranjero, a su estación espacial, que se llama Tiangong, que significa Palacio Celestial. China ya está haciendo lo que hacían antes Estados Unidos y Rusia, que consiste en enviar al espacio astronautas de otros países. Y en este caso, fíjate, se trata de un pakistaní, es decir, originario de un país que es una potencia nuclear, que tiene un papel esencial en el sudeste asiático y que va a enviar a su primer astronauta también al espacio. Obviamente esta es una gigantesca operación de prestigio, y no solo en Pakistán, sino en muchísimos otros países.
3: Sin duda.
17: Y reitero que no nos damos cuenta, o sí, pero China está avanzando en todos los frentes para ser la primera superpotencia. Mucho cuidado.
3: Desde China, doblamos el mapa, cruzamos al Pacífico y el canal de Panamá hasta Cuba. Joder, ¿qué está pasando allí?
17: Bueno, lo de Cuba es una cosa muy curiosa y que, digamos, que aquí en España yo creo que algunos se lo tendría que leer bien. En Camagüey, que como sabes es una provincia de Cuba, hay médicos que han decidido pues abrir una consulta, porque no tienen, no les pagan en los hospitales, no tienen dónde comer, y entonces, pues bueno, hay médicos que se han organizado y han creado una especie de clínica. Bueno, la reacción del régimen ha sido furibunda. No los han metido en la cárcel, pero casi, y les recuerdan, y es verdad que la ley en Cuba prohíbe que haya asistencia privada, asistencia médica privada de cualquier tipo. Y entonces yo me pregunto, digo, oiga, ¿y a los extranjeros que llevan a esas clínicas donde hay de todo, a diferencia de lo que son los hospitales públicos, los hospitales del régimen, a donde tienen que ir los cubanos? Es decir, ¿eso no es cobrar por la medicina, o lo que hacen, enviar médicos a países también para que les paguen? No sé, es una cosa terrible lo que está pasando en Cuba, sinceramente.
3: Todo un termómetro. Enrique Cerveto, con el Atlas abierto, como siempre, gracias.
17: Un abrazo.
3: Otro, adiós. Hemos contado noticias, ahora escucha las voces del día. Pedro Sánchez no descarta indultar al ex fiscal general del Estado, te lo juro. Mecane.
18: Lo ha explicado en una entrevista en el diario.es. Dice que están estudiándolo para poder aprobarlo en alguno de los últimos consejos de ministros.
19: Estamos estudiando ahora mismo todas las leyes, todas las medidas que nos han quedado pendientes para ver la factibilidad de poder aprobarlas bien en diputación permanente o bien por parte del gobierno de España en su condición de poder ejecutivo. No lo descarto.
3: Miguel Tellado, secretario general del PP.
18: Tras la declaración de la juez Viedma en la Audiencia Nacional, Tellado se ha referido a este presunto encargo de las cloacas del PSOE que le hicieron al clan de los Rochos para amedrentarla.
20: Sánchez apuntaba y la cloaca ejecutaba. Afortunadamente, el clan con el que contactaron se negó a hacerlo. Todo apunta a que Viedma no sufrió daños físicos por eso, porque el clan de los Rocho tuvo más escrúpulos que el clan de los Sánchez.
3: Andrés Góngora es el secretario general de COAG.
18: Las principales asociaciones agrarias han convocado una gran tractorada a nivel nacional en Madrid el próximo 28 de octubre. Reclaman medidas contra el encarecimiento de los costes, la falta de rentabilidad y otras amenazas al campo.
21: Unos precios justos para poder seguir viviendo de nuestro trabajo. Estamos en contra de unos acuerdos preferenciales que nos llevan a una competencia absolutamente desleal con unos acuerdos comerciales que son absolutamente desproporcionados y que no garantizan una alimentación de calidad.
3: La reina Letizia en el Día Mundial de la Salud Mental.
18: A punto de cumplirse 2 años de la DANA, ha recordado la historia de Toñi, una vecina de Benetúser que perdió a su marido y a su hija. Fueron sorprendidos por el agua cuando bajaron al garaje a mover los coches. Ha hablado del sufrimiento de Toñi, la reina Letizia, pero también del que no se ve.
0: Vivir situaciones así de traumáticas significa, en el caso de Toñi García, un dolor profundo e insoportable con el que debe lidiar todos los días. Es fácil entender en esas situaciones cuál es el origen que necesitamos ayuda para salir de ahí. Podríamos hablar de muchas personas que no comprenden por qué tienen un ataque de pánico camino del trabajo. ¿Cuál es la razón de que a veces sientan alivio al autolesionarse o que se quieran quedar en la cama sin salir de ahí nunca más?
3: Y el sonido musical, Aerosmith.
18: 2 años después de anunciar que dejaban las giras por los problemas de salud de su cantante, ahora van a actuar en directo 2 noches en Los Ángeles a finales de mes y además la banda va a estar acompañada de grandes figuras de la música.
3: Gracias, Nekane.
18: Hasta luego, Ángel.
3: Hasta

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2: Noelia es una vecina de Ceuta que trabaja, o al menos lo intenta, aquí en este polígono del Tarajal. Y solo mirando alrededor y te cuenta unas historias. Noelia, cuéntame lo que sepas de esa niña rubita que debe tener 2-3 añitos. ¿Qué sabes de ella?
3: Pues mira, Marian vino el primer día que pasó la invasión. Llegó con su padre. Al principio estaba solo con su padre y con otro hermanito que tiene, un poquito más pequeño que ella. Y a los días ya apareció su madre. Está sola con el padre, no tienen comida, no tiene nada, porque aquí no viene ni Cruz Roja ni viene nadie. Duerme ahí en una caseta de estas de plástico. Cuando llueve está ahí, y ni colegio ni nada, o sea, nada de nada. Y lleva ahí desde el primer día.
2: ¿Y te pide?
3: Y es muy gracioso porque nosotros en el trabajo tenemos muchos dulces porque hacemos decoración de evento y hay galletas. Y siempre me dice, Noelia, caramelo. Es lo que he aprendido, quiere caramelo. Y lleva 2 o 3 días pidiéndonos una muñeca. Que iremos y se la compraremos, claro. Quiere una muñeca, un bebé quiere.
2: Pues sobrecogedor pensar en el futuro de estos críos, ¿eh?
3: Futuro ninguno. No tiene futuro ninguno. Es una pena porque son niños, son preciosos, son súper cariñosos, vamos, y es que no tienen ni pan para comer, o sea, nada.
2: Me contabas otra historia tremenda. ¿Quién hay detrás, en una tienda azul, detrás de esa autocaravana?
3: Hay una madre, no sé cómo se llama la mujer, que ha dado a luz hace 10 días. En el hospital la tuvieron un poquito más porque el médico decía que si le daba el alta se venía a la calle, pero claro, ya no podían tenerla en el hospital y le dieron el alta y está ahí con el bebé que tiene pues 10 días. No tiene leche, alguna vez viene Médicos Sin Frontera y le trae algún cartón de leche o algo, pero no tienen comida de bebé, leche de bebé no tiene. Tiene que tomar los biberones fríos, no tiene pañales, no tiene ropa y duerme en una caja de galletas María, de cartón.
2: ¿El bebé?
3: Sí, duerme en una caja.
2: ¿Y no le buscan un centro para el bebé y para ella, por lo menos un centro de asistencia?
3: Hablamos nosotros con Médicos del Mundo y hablamos con algunos conocidos que tenemos por aquí. Le localizaron un sitio en Caballería, que es al lado de Benítez, donde han hecho un grupo para mujeres y niños, pero ella no se quiere ir sin el marido. Dice que el marido se mete en problemas y que si ella no se puede ir, o sea, si no puede llevar al marido, no va. Y ahí el marido no puede entrar. Ella está con tiene otro niño que tiene 2-3 años y uno un poquito más mayorcito que tendrá 7-8 años. Entonces, para ellos tres sí hay sitio, para los tres niños y para la madre, pero para el padre no. Entonces no se va y tiene el niño ahí.
2: En una caja de galleta María.
3: Sí, sí. Tiene algo que nosotros le hemos conseguido, algo de ropa, de alguna vecina que tiene bebé y nos la ha dado y le hemos traído algunas cosas, pero no tiene nada. Lo básico, básico para un bebé no lo tiene.
2: Ese es el auténtico drama de la inmigración. No solo los chavales estos de la playa y del trampolín. ¡Qué horror! Gracias, Noelia.
3: A ti siempre.

0: nos damos un paseíto por las redes, seguimos haciendo esta linterna desde Ceuta. Hola Alba, buenas tardes.
1: ¿Qué tal Ángel? Muy buenas tardes. Estamos contando, estamos conociendo también cómo se sienten los vecinos ceutíes ante la llegada en unos días de los Reyes, el próximo martes, a la ciudad autónoma. Aunque muchos coinciden que esto llega algo tarde, también reconocen que la imagen de los monarcas en Ceuta siempre les va a servir de alivio. Escuchamos tus mensajes como siempre. Tus mensajes de audio en el 600-544-555.
2: Este momento también es interesante porque va a permitir poner el foco en Ceuta cuando ya se había diluido en otras cuestiones. Yo espero que para los ceutíes sea una cosa que sirva para ayudarles a entender que estamos todos con ellos, que nos importan, que no les hemos olvidado, que no son los últimos de la fila.
0: En nuestro tema del día, la visita de los Reyes a Ceuta y Melilla marca buena parte de la agenda que se está viviendo estos días en las dos ciudades autónomas. En Ceuta, como te contábamos ayer en esta linterna, ya es visible la presencia de personal de Casa Real, seguridad para ultimar el que va a ser el primer viaje de los monarcas aquí. A partir de las 9, las 8 en Canarias, te cuento qué sensaciones, qué significado tendrá esa visita entre la sociedad ceutí y qué importancia dejará en el plano nacional y también mirando al vecino.

0: nuevos mensajes, Alba.
1: Hasta las 10:30 hoy te seguimos escuchando y leyendo como siempre en facebook.com/linternacope, también en X, que es el antiguo Twitter, y seguimos estando en @expositocope, en nuestro WhatsApp, que es el 600544555, y en Instagram, en exposito_

0: En 4 minutos, deportes en la linterna. Manolo Lama, ¿qué nos traes?
1: Bueno, Espósito, yo sé que estás en Ceuta, pero mañana vuelve la Liga y nos estamos planteando que si usted fuera mañana al Bernabéu en ese partido entre el Real Madrid y el Villarreal, cuando saltara el equipo, cuando empezara el partido, ¿usted qué haría? ¿Aplaudiría, pitaría o pasaría? ¿Tú qué harías, Espósito?
0: Hombre, vamos a ver, ya sabe.
1: Se pueden hacer las tres cosas, ¿eh?
0: Sí, yo aplaudiría lo justo.
1: ¿Pitarías un poquito, no?
0: No, aplaudiría y me quedaría callado.
1: Bueno, pues a partir de 10:30 lo cuento.
0: Venga, Manolo, hasta ahora. Oye, ¿tú qué harías?
1: Yo narrar el partido.
0: Sí, no, ya, pero si fuera...
1: Joder, es que yo voy a narrar, ¿no?
0: La grana.
1: Claro, es que yo, vamos, yo no estoy aquí para eso, yo estoy para narrar.
0: Ah, yo sí, ¿no?
1: Claro, es que tú no tienes partidos ahora.

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13: Ya está la liga aquí de vuelta. Hoy va a haber un partido y este fin de semana volveremos a tomarle el pulso al campeonato doméstico. Hay que destacar que dejamos al campeonato con la derrota del Real Madrid frente al Atlético en el derbi, un Madrid que se ponía a 6 puntos, un Madrid en minicrisis deportiva, un Mourinho cuestionado por su planteamiento, unos jugadores señalados y después todo lo que no tiene que ver en el fútbol. En estos 15 días se ha escrito, se ha hablado y se han visto muchas cosas. Por eso hoy a las 10 de la mañana Mourinho tiraba de ironía.
14: Yo pensaba que tenías casos suficientes, reales, en el mundo del fútbol, pero parece que no ha sido suficiente. Casos gigantes como el del City, como la vieja historia que vosotros no os gusta mucho hablar, la difícil situación en mi país, Cristiano Ronaldo y con su entrenador, tantos casos que podían alimentar vuestro trabajo, pero no ha sido suficiente.
13: No ha sido posible, aunque Mourinho ha intentado desviar toda la atención al City de Guardiola, al caso Negreira, a Cristiano Ronaldo y Jorge Jesús. Parece que no le han hecho caso ni los aficionados ni los medios de comunicación, porque de lo que más se ha hablado ha sido de la minicrisis deportiva del Madrid y de la actitud de algunos jugadores. Recuerden que mañana a las 9 vuelve el fútbol al Bernabéu. Mañana se reencuentra el Madrid con el madridismo. y mañana todo el mundo va a mirar a Kylian Mbappé, porque la gente dice, se le puede pitar, pero Ganga, ¿por qué se le puede pitar al gallo?
15: Mañana vamos a comprobar si el Bernabéu le tiene ganas a Mbappé. A muchos madridistas no les ha gustado que el francés se haya ido de viaje con el capítulo de la bici incluido y que además lo haya mostrado públicamente en vez de quedarse en Valdebebas recuperándose de su lesión. El Bernabéu todavía no se ha pronunciado después de lo que ocurrió con las camisetas de apoyo a Ceuta y no hay que olvidar, Manolo, el nivel bajísimo que dio Kylian en el derbi del Metropolitano.
13: Bueno, pues Melchor Ruiz, hoy le tocaba el turno al portugués. Había muchas, muchas preguntas para el entrenador del Madrid, pero evidentemente el epicentro, el foco estaba puesto en el gallo, en Kylian Mbappé. ¿Qué ha dicho José Mourinho?
16: Bueno, José Mourinho lo que ha hecho en primer lugar es defender de forma contundente a Kylian Mbappé. Primero porque entiende que el francés no solo no ha hecho nada incorrecto, sino que además ha cumplido con todas las obligaciones que tenía. Y segundo, porque dice Mou que no es cierto lo que se ha dicho de Kylian. Y ha explicado, entre otras cosas, lo de la visita a París al médico, lo de la discoteca y también lo de la famosa bicicleta Manolo. Mou entiende que todo lo que se ha dicho es para buscar simplemente problemas en el Real Madrid, problemas que no hay. Por eso, cuando se le ha preguntado, escucha, si lo sucedido le parecía exagerado, esta es la respuesta de Mourinho.
14: Exagerado, ridículo. Los jugadores del Real Madrid han sido ejemplares y ha sido la búsqueda de los problemas. Primero era la discoteca, aquí no era discoteca, era una discoteca transformada para la Semana de la Moda en París. Era la bicicleta en Suiza, un hotel donde cada casa tenía un par de bicicletas para ir a la zona central de este hotel de tranquilidad absoluta. Ya estaba haciendo la vuelta a Suiza en bicicleta. Ridículo, pero crees una historia. Es la primera vez en los últimos 10 años que el Real Madrid llega a mitad de octubre sin un único jugador lesionado. Los jugadores que están lesionados son jugadores que vienen lesionados de la temporada pasada.
13: Bueno, pues defensa ultranza de José Mourinho a Kylian Mbappé. Algunos dicen que mañana también en el ojo del huracán va a estar Vinicius. ¿Por qué? ¿Por qué Ganga mañana puede estar nuevamente bajo sospecha el brasileño?
15: Vinicius también fue otro de los señalados por las camisetas de Ceuta, aunque el principal motivo del enfado del Bernabéu con el brasileño es el pobre rendimiento que está ofreciendo desde que no le dieron el Balón de Oro. Y además, su relación con el Estadio Blanco ya viene desgastada por su comportamiento.
13: Bueno, nos ha quedado claro, Melchor Ruiz, que Mbappé ha sido defendido por Mourinho. ¿A Vinicius también le ha extendido la mano?
16: Por supuesto. Mourinho también ha querido mostrar ese apoyo y cariño a Vinicius porque está viendo lo mal que lo está pasando el brasileño. Porque Vini, dice Mou, es el primero que sabe que no está en su mejor versión y a pesar de eso está trabajando muy duro cada día para volver a ser determinante. Lo ve tan afectado, Manolo, que dice que incluso le está tocando el corazón a Mourinho.
14: Hay jugadores que cuando no están bien hay diferentes estrategias para intentar que el jugador mejore. Una es obviamente la meritocracia pura y tú si no estás bien estás fuera, pero la meritocracia pura también tiene sus riesgos de poderes contribuir, en vez de contribuir es para ayudar a un jugador, contribuir es para que el jugador todavía vaya a necesitar de más tiempo para volver a su condición
13: bueno,
14: normal.
13: Pero la redacción de Deportes de la COPE se ha marchado a la calle y le ha preguntado a los madridistas, a los aficionados del fútbol, si usted mañana estuviera en el campo, ¿qué haría usted? ¿A quién pitaría? ¿A quién aplaudiría? ¿Qué haría usted?
17: Si yo fuera el Madrid, pitaría a todos.
18: Yo pasaría del tema.
19: Yo pitaría a Kylian Mbappé, sobre todo.
20: Pero yo aplaudiría siempre, siempre.
21: Yo pitaría a Mbappé.
22: Yo soy del Atleti, pero tengo muchos amigos del Madrid y ellos le pitarían. Yo me fío de mis amigos, así que también sí, también le pitaría.
23: Pitaría a Mbappé.
13: Bueno, y este supuesto se lo habéis planteado a Mourinho, que mañana le puedan pitar al equipo, le puedan pitar a él, al palco. ¿Qué ha reaccionado? ¿Qué te ha dicho Melchor?
16: Bueno, Mou lo que espera Manolo, como te puedes imaginar, es que la afición esté con el equipo desde el principio, que no se deje influir por todas esas cosas que están saliendo y diciendo desde hace semanas en la prensa, entre otras cosas porque en el caso de Mbappé entiende que no son ciertas. Y si tuviese algo que pedirle al Bernabéu, Manolo, escucha, es esto, que fuese justo.
14: Este es uno de vuestros objetivos, obviamente que es uno de vuestros objetivos, de quien prefiero no hablar. Yo al Bernabéu respeto. Mi esperanza es de que el Bernabéu sea capaz de ser justo, ser capaz de leer entre las líneas, ser capaz de entender las dinámicas, ser capaz de entender los objetivos. Que mañana Mbappé va a jugar, y si va a jugar es porque no ha fallado con el Real Madrid, no ha fallado con sus obligaciones.
13: Bueno, pues mañana a las 9 veremos qué es lo que hace el Bernabéu con los futbolistas, con el entrenador, con el palco. Pero si mañana nuestra parejita fuera al Bernabéu, ¿qué haría? ¿Pitaría? ¿Aplaudiría? ¿O pasaría? Dale a la pareja.
0: Tomás y Emilio.
2: Que usted hecho de aquí es impropio de una competición que quiere ser seria.
3: Muy bien, bueno, bien. Vale, pues hablemos bien de eso, pero vale, no nos adelantemos.
0: Emilio y Tomás.
3: No, si es una noche estupenda.
2: El atraco más grande que yo he visto en los últimos años en las jornadas finales. Es vergonzoso.
0: Vaya pareja.
13: A ver, Tomás, pitar, aplaudir o pasar.
2: Oh, si estuviera en el campo sería casi seguro en una localidad de prensa. Y pasaría, de Mbappé y de los otros 21. Lo hice así siempre, y más cuando me enseñaron el vídeo de un colega, bueno, lo de colega es un decir, llamándole hijo de tal a Di María cuando jugaba en el Madrid. Y desde una localidad de prensa del Camp Nou. La que ocuparon Castillo, Mir, Rueda, las plazas, Astruels, el mismo Emilio. Si todos los que nos dejaron levantar la cabeza, queridos. Y sí, si estuviera en la grada, de entrada no pitaría a un jugador de mi equipo, fuese Mbappé o el hombre libre del Villarreal.
13: Y tú, por ejemplo, Emilio, si fueras mañana al Bernabéu, fueras madridista, ¿qué harías? ¿Pitarías, aplaudirías o pasarías?
18: Yo creo que este Real Madrid merece una pitada. La merece por cómo está haciendo las cosas, por la poca autoridad que tiene Florentino Pérez, por la mucha cara dura que tiene Mourinho, que hoy no solo se ha vuelto a reír de la prensa, sino que ha defendido a sus jugadores porque saben, ya han despedido a dos entrenadores y pueden despedirle a él tranquilamente. Y además, porque está lejos del liderato y está haciendo una temporada horrible. Yo le pitaría. Por lo de Mbappé, bueno, lo de Mbappé no tiene arreglo. Estaba en el PSG, hacía lo mismo, y ahora aquí hace lo mismo, pues como a todo el mundo le da igual en el Madrid, pues, pero sí, yo creo que este Madrid merece una pitada común.
13: Bueno, generalizada la pitada para Emilio, pasaría Tomaguas. Y Javi Pastor, tú que se lo has preguntado a los que de verdad saben, ¿qué te han dicho los copenautas?
21: El 45% de los internautas, Manolo, pitaría en el Bernabéu, en el encuentro que disputa el Real Madrid frente al Villarreal. El 40% aplaudiría y el 15% no haría ni una cosa ni otra.
13: Si mañana hay fútbol en el Bernabéu es porque vuelve la Liga.
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13: Es verdad que para gustos colores. Juanma Castaño lleva 2 semanas pidiendo que vuelva a la Liga. Elías Israel y yo estamos locos por lo que nos ha deparado la selección española de fútbol. Pero dime, Bruno Casal, los datos del parón.
26: Bueno, hemos asistido al primer parón de selecciones de la historia, Manolo, que ha durado en total 19 días y en el que hasta 127 jugadores de la Liga han sido convocados por sus combinados nacionales. De media, los grandes jugadores se han situado en torno a los 270 minutos. A destacar, Renato Veiga, del Villarreal, que ha sido el único jugador en jugar todos los partidos con Portugal al completo, además de los porteros Livakovic, Oblak y Dimitrievski. Ojo, porque el parón se ha cobrado un total de 60 lesionados en las 5 grandes ligas. Se nos ha hecho un poco largo este parón. Fíjate, Manolo, que incluso entre medias a España le ha dado tiempo a que se convoquen elecciones generales.
13: Bueno, ya sabes que esto del parón hay algunos que le gusta y a otros que no. Por ejemplo, el Cholo vio cómo se le iban en desbandada muchos atléticos. ¿Le gusta a Javi Gómez o no le gusta el parón?
27: 17, Manolo, y ninguno, gracias a Dios, ha llegado lesionado. Pero el Cholo está con la duda. Es algo anómalo, es algo a lo que no está acostumbrado ni él ni ninguno. Ha dicho que a él le ha venido bien para descansar, bien para pasar tiempo con la familia y desconectar, pero que los importantes son sus jugadores y los que tienen que tratarlos son ellos y evaluarlo los aficionados.
4: Veremos de qué manera valoran esta primera experiencia, ojalá que haya sido una experiencia y que a partir de ahí hablen con los jugadores, porque creo que, vuelvo a repetir, esto es un espectáculo y los jugadores, para que el espectáculo esté acorde a la gente que paga la entrada para venir, tengan los jugadores en buen estado todo el tiempo. Si no, ¿por qué no juega? ¿Por qué no juega? Y no juega porque llegó ayer a las 7 de la tarde, a las 7 de la tarde, 8 de la mañana, y no es tan fácil.
13: Bueno, ya saben ustedes que casi todos los entrenadores de primera y de segunda división que tenían internacionales tenían la libreta y el lapicero apuntando los minutos que iba jugando cada uno de sus internacionales. Por ejemplo, en el Barça tenían miedo atroz a que saturaran a Lamine Yamal. Pero hoy Víctor Navarro ha hablado Flick de este tema.
5: Sí, ha hablado Hansi Flick y por primera vez le hemos escuchado con elogios y agradecimiento a Luis de la Fuente. Recordemos que hace un año, en septiembre-octubre del 2025, aquí en Deportes Cope escuchábamos el cruce de declaraciones entre Flick y de la Fuente después de que el alemán le acusara de no cuidar a los jugadores en los parones de otoño y sobre todo de no cuidar a Lamine, al que dijo que dieron incluso analgésicos para poder jugar con la roja. Pues bien, hoy ha cambiado todo. Flick presume de buena relación con el seleccionador, entiende que, por ejemplo, Lamine haya jugado 280 minutos porque es el mejor del mundo, dice, y por primera vez le escuchamos agradeciendo su labor y su gestión de minutos al seleccionador español.
6: Yo aprecio mucho cuando veo a la selección española, su rendimiento y lo que hace De la Fuente con mis jugadores. Es perfecto porque gestiona los minutos. Hay jugadores que juegan más, obviamente, pero al final lo hace y creo que la relación es muy buena y estoy muy contento de que sea así. Y sobre todo de ver que están jugando al máximo nivel y que es la mejor selección del mundo.
13: Ay, ay, ay, lo que es la vida. ¿Se acuerda cuando Flick le pegaba De la Fuente? Bueno, ahora parece que son hermanos. David Sánchez, ¿quién ha cambiado aquí? Antes había palos y ahora hay elogios.
7: Tengo la sensación de que no ha cambiado ninguno de los dos. Tengo la sensación de que ahora hay mucha mejor comunicación entre la Federación Española de Fútbol y el Fútbol Club Barcelona para evitar males mayores y para evitar sustos pasados que dejaron en jaque mate al Fútbol Club Barcelona. Entiendo que la Federación se ha esmerado un poquito más en tener un trato preferencial con el Fútbol Club Barcelona, que no lo olvidemos, es el club que más jugadores tiene en la selección española de fútbol. El Madrid no tiene ese problema porque su representación en la selección es residual, pero teniendo en cuenta la gran cantidad de blaugranas que hay en la selección, se entiende que Flick y De la Fuente han mejorado su comunicación y que las relaciones son mucho mejor entre el Barça y la Federación.
13: Qué bien te ha quedado, David, así dándole bola a los dos. Por cierto, el parón se ha servido para algo, es para que el Rayo pueda volver a jugar en su campo. Pero claro, ahora ya no sabe uno si jugar en el campo de Vallecas va a ser bueno o malo para todos. Porque Álvaro Frajero, hoy había concentración y rueda de prensa de las peñas antes del partido que tiene el Rayo.
8: Llenar el estadio de protesta, ese es el mensaje que lanza la plataforma SOS Rayo en el regreso del conjunto vallecano al estadio de Vallecas 146 días después. Aseguran que el pueblo es soberano para llevar a cabo una legítima protesta y que han iniciado los trámites legales para solicitar la devolución de la parte proporcional del abono por los partidos a los que no se ha podido asistir.
13: Dime la verdad, Ganga, ¿están preocupados en el club con lo que pueda ocurrir?
15: Sí y no. Sí, porque les gustaría que la gente estuviera apoyando al equipo todo el partido, y no, porque saben que va a ser inevitable que la gente proteste. Y Manolo, ya conoces al presidente, apresa, que le dan igual, o eso aparenta todas las críticas, y mañana no va a ser diferente.
13: Bueno, y a todo esto, Jorge Hevia, rayista de verdad, de los pies a la cabeza, la gran pregunta que todo el mundo se hace es ¿qué debe ocurrir en Vallecas cuando se juegue el partido?
9: Pues lo que espero es que una vez más, y quizá más fuerte que nunca, Vallecas haga saber su opinión. Y la opinión de Vallecas, cualquiera que haya estado medio cerca del barrio, sabe cuál es. Si Vallecas lo que quiere es presa, vete ya, pues que lo grite, que se entere todo el mundo, que se entere el propio presa, el primero, que se entere la liga, que se entere el fútbol español. Y sobre todo lo que quiero, que Vallecas lo haga de manera pacífica y civilizada. No quiero que haya asientos rajados en el palco, no quiero que haya vandalismo, pero sí quiero que toda España escuche la opinión generalizada de la gente del Rayo Vallecano y que la gente sepa quién quiere que esté al frente de su club y de qué manera quiere que se gestione su club.
13: Bueno, pues habrá que esperar, todo eso lo vamos a ver mañana, y dónde lo vamos a ver y a escuchar en el tiempo de juego.
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13: Bueno, ya saben que a las 6:30 mañana el líder, el Barça, juega con el Getafe. Pita ese partido Gil Manzano. ¿Cuál es la última hora del Barça que creo que tiene nombre propio, Nova Yori?
19: Sí, el de Rafinha. Flick ha desvelado hoy algunas incógnitas y una de ellas es que Rafinha finalmente es baja con ese hematoma en el muslo de la pierna derecha. Se pierde el partido de mañana contra el Getafe y también el del martes en campo del Galatasaray. Ha dicho que la idea es que juegue Gabriel Jesús en su lugar. Ha confirmado también que Joan García está bien y que De Jong volverá a entrar en convocatoria para visitar al campo del Betis el próximo fin de semana.
13: Bueno, el Barça que Juan el ganó con el Getafe. ¿Y con qué última hora viajan los de Bordalás, Gemma Santos?
20: Pues lo más destacado, Manolo, es que el propio Bordalás ha confirmado lo que ya saben nuestros oyentes desde el martes, que Martín Satriano, que se lesionó la rodilla con Uruguay, ya está recuperado y mañana va a entrar en la convocatoria. Kiko Femenía y Abkar también han superado sus lesiones musculares, así que las únicas bajas en principio son las de Uche y Juanmi.
13: Pedro Martín, ¿qué dato me quieres dar de este partido?
22: Pues que el líder Barça recibe en el Camp Nou al Getafe, que sigue sin puntuar como visitante en esta liga. El Barça ganó sus 8 partidos antes del parón, 7 de Liga y 1 de Copa Europa. Es el segundo mejor equipo de la historia en la 7ª jornada de una liga de primera con 7 victorias y más 24 en goles. Y Lamine Yamal, 12 goles y 6 asistencias en esta temporada con Barça y España, se tendrá que multiplicar ante la baja de Rafinha.
13: Justo cuando vaya a empezar el partido del Barça sabrá lo que ha hecho el segundo en la tabla, que es el Atlético Madrid y que visita Mendizorroza. En el Atlético Madrid hay noticia deportiva, Gómez.
27: Lista de 24, recién aterrizada en Vitoria, de ahí saldrá un descarte, se quedan fuera Mendoza y Vargas por decisión técnica, entran Barrios y Sorlo, que llegaron lesionados al parón, así que el Atleti con todo a Mendizorroza, donde lleva 4 visitas sin ganar.
13: Y Arrillaga, ¿qué decimos del equipo de Quique Sánchez Flores?
28: Que están todos disponibles, excepto la duda de Koski, que llegó lesionado, ha hecho alguna prueba, mañana se dará la convocatoria.
13: ¿Algún dato quieres reseñar, Pedro?
22: Sí, el Alavés sexto recibe al Atlético segundo después de ganar el derbi antes del superparón de selecciones. El equipo de Simeone ganó 3 partidos seguidos en una semana con goles de Jonathan David en las 3 victorias. El ariete canadiense es el primer jugador que marca en sus 3 primeros partidos de liga con el Atlético desde la brillante aparición de Pénez en 1995 en la temporada del doblete.
13: Bueno, Ortiz, mejor dicho Díaz de Mera, pitará el partido del Madrid contra el Villarreal. Ya sabemos mucho del Madrid, pero deportivamente hay algo que destacar en la lista, Melchor.
16: 22 convocados están en esa lista, donde están los 3 que se han lesionado durante el parón. Mbappé, que además mañana va a ser titular, igual que Konaté. Y también ha entrado Valverde con tan solo un entrenamiento. Manolo, son baja los 3 lesionados. Rodrigo, Mendy, Asencio, Hausen sancionado y Militao, que todavía le queda un tiempo.
13: ¿Qué me quieres decir, Pedro, este partido?
22: Porque el Madrid está apurado después de colocarse 6 puntos del Barça por perder el derbi antes del parón. Regresa al refugio del Bernabéu, donde ha logrado 4 victorias en esta temporada, marcando 14 goles. 7 de estos 14 goles fueron del vigilado Mbappé. El Villarreal de Íñigo Pérez ha empezado a ganar 2 victorias seguidas y llega al Bernabéu como noveno después de estar en zona de descenso en la 5ª jornada.
13: Bueno, ¿y qué noticia me quieres dar precisamente del Villarreal, Juan Igual?
29: En el Villarreal es baja Buchanan por lesión, pero Íñigo Pérez puede contar con Comesaña y con Foyth, que regresan tras estar lesionados. Podría hacer rotaciones el técnico.

0: noticias que tienen ilusionados a todos los seguidores del Athletic. En esta lista ven por primera vez a un chaval de 17 años. Es Christian Inga. Se estrena esta temporada Dani Vivian.
1: Y una de las grandes noticias del fin de semana es que va a debutar Javier Aguirre en el banquillo del Valencia. Hugo Ballester, ¿cómo están por allí los ánimos?
2: Se ha hecho larga la espera, Manolo, entre un partido y otro. La llegada, como dices, de Braulio Vázquez y Javier Aguirre tras los despidos de Gurley y Corberán. Hay ganas de revancha, de sacarlo adelante, pero cuidado, porque el Valencia es penúltimo en la tabla, solo ha ganado un partido y una derrota ante el Racing haría saltar por los aires el efecto de los cambios en el club.
1: Lo de Aguirre será el domingo. El tiempo de juego mañana con el Madrid, con el Barça, con el Atleti, con el Rayo, con el Atleti, pero hoy tenemos partido adelantado. A las 9 juega el Málaga y el Español. Pero en este partido, más allá de lo deportivo, que ahora lo comentaremos, Emilio Guerrero, hay noticia de tribunales que tiene que ver con la propiedad del equipo malacitano, ¿no?
3: Sí, Manolo, y noticia gorda porque la jueza ha ordenado el ingreso en prisión provisional comunicada y sin fianza para Rakan Altani, uno de los hijos del jeque que ya se encuentra recluido en la prisión de Soto del Real. La jueza ha tomado esta medida ante el riesgo de fuga del detenido y porque se piden penas de hasta 14 años de prisión por los delitos de apropiación indebida, administración desleal e imposición de acuerdos abusivos cuando era consejero del Málaga Club de Fútbol. Habrá que ver, Manolo, si esta detención sirve para que el jeque dé la cara y se agiliza un proceso judicial que arrancó en el año 2020.
1: Madre mía, por cierto, deportivamente ese partido Málaga-Español, Diego Partida, ¿qué destacamos?
4: Cuatro cambios en el Málaga Club de Fútbol. Manolo, Funes le da entrada al exespañolista Fernando Calero, que debuta en el día de hoy con la elástica blanquiazul. Carlos Puga, Pablo Martínez y Chupe tras su debut con la sub-21. Seis novedades en el Real Club Deportivo Español. Ingresan Fortuño en portería, además de Harman, Riedel, Omar, Pol Lozano y Dolan. El Málaga busca su primer triunfo en primera en el Español. Manolo González, cuestionado tras los malos resultados del cuadro perico.
1: Hoy no hay fútbol de segunda división porque toda la jornada se va a disputar sábado, domingo y lunes. Pero Noa García, ¿qué queremos destacar o qué destacamos de la Liga Hipermoción?
5: Pues Manolo, mañana se abre la jornada con el Ceuta Sabadell y un duelo de filiales, Celta Fortuna Sanse. El Eibar estrena liderato y lo defenderá en el campo del Oviedo. El único invicto, el Castellón, que va segundo, visita a la Andorra. Y Joseba Echeverría afronta su primer partido en el banquillo del Albacete, que todavía no ha ganado y solo tiene un punto visitando al Valladolid.
1: Andy Sánchez, ¿y qué apunte me quieres dar de la séptima jornada de la primera red?
6: Que arranca ahora en unos minutitos con el Ibiza Real Madrid, ahora a las 9 en el grupo 1. Mañana el Mirandés recibe al Zamora de Andrea Peláez. El domingo el Atlético madrileño acoge en casa al Zaragoza. Y cerrará la jornada el lunes el duelo por el liderato en el grupo 1, el Lugo contra el Logroñés.
1: Bruno Casar, ¿qué destacamos en el fútbol internacional?
7: Pues que tenemos dos partidos en directo, Manolo, en Alemania, el Dortmund Werder Bremen, que va en el minuto 23 con empate a cero, y en Francia acaba de arrancar el Lens-Lyon. Ojo que el Lyon, si gana, puede dormir líder. Mañana el Bayern de Múnich va a visitar al Augsburgo en Alemania. En la Premier anotamos un Arsenal-Leeds, el PSG va a recibir al Le Mans, pero ojo que el plato fuerte va a ser el domingo en Inglaterra, Liverpool-Manchester City. Por cierto, Manolo, un trotamundos del fútbol internacional, Pedrito, que hoy ha tenido su homenaje con el Fútbol Club Barcelona.
1: Por cierto, ya saben, me dice Andrea Peláez que este fin de semana juega la selección española de fútbol femenino frente a Estados Unidos. Pero ojo, porque además del fútbol, tenemos más deporte.
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5: ¿Cómo suenan los motores, Carlos Miquel? Cuéntame cómo ha ido el día en ese Gran Premio de Singapur.
6: Brillante Verstappen, que logró la pole para la carrera de mañana al sprint. Segundo, George Russell con el Mercedes viejo. Séptimo, Antonelli, es decir, que no funciona lo que estrenaron ese pack. Décimo quinto, Fernando Alonso, le falta carga aerodinámica en su Aston Martin. Vigésimo segundo, Carlos Sainz, perjudicado por un fallo de software de nuevo de la FIA. No tenía modo de adelantamiento. Él y otros 6 coches al final no hicieron nada para compensarlo.
7: Por la razón que fuera, la FIA, al igual que Malasia, no optó por garantizar la equidad deportiva y se conformó con...
5: Bueno, de Singapur cambiamos y nos vamos a Indonesia. En las motos, ¿cómo ha ido el primer día? Enviado especial, Borja González.
8: Dominio absoluto de Aprilia en la primera jornada en Indonesia. Raúl Fernández, que ha destrozado el récord del circuito de Mandalika en la que es solo la primera jornada del Gran Premio, ha terminado por delante de Marco Bezzecchi. Tercero, el líder del Mundial, Jorge Martín. Cuarto, se ha clasificado Pedro Acosta y en la quinta plaza, con algún problema más, Marc Márquez. En Moto2, el mejor, el ganador de la última carrera, Izan Guevara, por delante de Scrich Delgado. Cuarto, el líder del Mundial, Manu González. En Moto3, el mejor ha sido Almansa, por delante del líder del Mundial, que puede ser ya campeón este domingo, Máximo Quiles.
5: Euroliga, Albert Díez, Barça, Zalgiris desde las 8:30, ¿cómo va eso?
9: Estamos ya en el segundo cuarto, llevamos 2:10, todo muy igualado, Barcelona 22, Zalgiris 23.
5: Baskonia, Besita, se ven las caras a Arrillaga en Vitoria, ¿cómo va?
10: Todavía en el primer cuarto, 40 segundos para llegar al final del mismo, 18 Baskonia, 28 Besiktas.
5: Tenemos convocada huelga general que puede afectar a la selección española femenina de básquet, Pilar Casado.
11: Sí, de hecho el equipo de Miguel Méndez tiene ventana de clasificación para el Euro del 27 en Oviedo. Tenía el día 11 partido contra la República Checa, se ha cambiado el día 10.
5: Anoche Hugo González Parra debutó en la pretemporada de la NBA
12: con el primer partido de los Celtics, que ganaron a Cleveland. El madrileño, 15 puntos, 4 rebotes y 5 asistencias. Y hace 4 horas, Sergio de la Rea se ha estrenado en pretemporada con los Mavericks. Ha anotado 11 puntos en la derrota ante los Rockets en el partido disputado en China. El que no se ha vestido ha sido Santi Aldama.
5: Jornada de Asobal en balonmano Malvar. ¿Qué destacamos?
13: Quinta jornada ya jugado esta tarde. Puerto Sagunto 18, Alicante 22. En juego 6 minutos, segunda parte. Empate 18, Cuenca y Logroño. Descanso, empate 18 también Ciudad Real y Granoller. Mañana destacan Bidasoa, Sevilla, Proen, además de León, Nava. Y Jordi Rivera ha dado la convocatoria. 16 jugadores para las dos primeras jornadas de la Eurocup 2028. El mismo equipo, el habitual, con experimentados y jóvenes. Destaca la vuelta de Pérez de Vargas y el extremo Antonio Martínez.
5: Quinta jornada de la Liga de Fútbol Sala, Jorge Pérez.
14: Sí, acaba de finalizar el partido, victoria del líder, victoria del Palma Futsal, Palma Futsal 7, Oparulo Ferrol 3. Y en el otro encuentro de la jornada de hoy a las 9:30 comienza el Jimmy Cartagena, Noia Fortus Apostoli.
5: Y en hockey patines, Juan Arias, en marcha la semifinal del Mundial con España,
15: que se juega en Asunción. Quedan 19 minutos para el final del partido, España 1, Portugal 0.
5: Además, en tenis, Ángel García, Master 1000 de Shanghái, ¿cómo va eso?
16: Doble noticia hoy en el Master 1000 de Shanghái, Manolo. Victoria de Alejandro Davidovich ante Brooksby y derrota de Novak Djokovic ante Hurkacz. Venía de ganar en Pekín y cae en su debut en Shanghái. Para mañana, triple cita, 6 de la mañana, Jodar ante Tirante, 8 de la mañana, Carreño ante Tabilo y a las 12 del mediodía debuta Carlos Alcaraz. Lo hace ante el argentino Cerúndolo.
5: Y en el Open de España de Madrid, segunda jornada, Jesús Martín.
17: El gran nombre del día ha sido Chakarla, que se mete de lleno en la pelea por el título, colocándose con 7 bajo par. Y ojo, porque jugando con un dedo del pie roto. Le sigue muy de cerca Ángel Ayora con menos 5 y por su parte Sergio García con menos 4.
5: Fátima Gálvez ha vuelto a ganar medalla de oro en los campeonatos de Europa de tiro. Recuerden, opciones, la linterna, expósito de Ceuta, tiempo de juego. Tenemos ese partidazo entre el Málaga y el Español. Y 11:30, el partidazo con Joseba Larrañaga. Adiós.
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20: Hola, hola, Pepe Domingo, leyenda eterna. Buenas noches, Tiempo de Juego. Bienvenidos al regreso de la Liga. Jornada número 8 en el Campeonato Nacional de Liga en Primera División. Después de casi tres semanas de parón de selecciones, de las cuatro victorias de la selección española, la campeona del mundo, de Luis de la Fuente, quiero decir que se ha paseado, pero que ha solventado con muy buena nota esos cuatro compromisos de la Liga de Naciones, volvemos a nuestro día a día, que es la Liga. Y la Liga, que llevaba parada tres semanas, sigue con el Barça líder, que tiene 21 puntos, está segundo el Atlético de Madrid, que está a 5 del Barça, también a 5 del Barça tercero el Betis, a 6 del Barça el Real Madrid, que es cuarto, cerrando la zona Champions. Y en descenso, arranca en esta octava jornada de Liga el Elche con 5 puntos, el Valencia con 4 y el Málaga, que es colista, con 3. Precisamente el colista, el Málaga, abre la octava jornada en casa, en la Rosaleda, recibiendo al Español, que con 7 puntos está decimoquinto. Ha empezado ya el partido en la Rosaleda. Hola, hola, Emilio Guerrero, muy buenas.
21: Fernando, ¿qué tal? Saludos y muy buenas. Sí, ya hay juego en la Rosaleda, primer minuto y medio de esta primera parte. Marcador inicial, Málaga 0, Español 0.
20: No tenemos partido de segunda división en este viernes 9 de octubre. No lo tenemos porque, como el lunes es festivo, la Liga ha colocado el lunes tres partidos de segunda división. Como hay tres el lunes, no hay ninguno el viernes. Sí que tenemos uno que está a punto de empezar en Ibiza, el Ibiza-Real Madrid-Castilla del grupo segundo, jornada 7, en Primera Federación. Acaba de empezar ahora mismo ese Ibiza-Castilla con 0-0 en el marcador. Tenemos fútbol internacional en dos sitios, bueno, en dos grandes ligas, y de momento no hay goles. En Alemania, en el Dortmund 0, Werder Bremen 0, minuto 33 de la primera parte, y en Francia, en el 19 de la primera parte, Lens Olympique de Lyon, 0-0 también. Situamos, aunque lo hemos hecho en Deportes COPE la linterna hace poquito con Manolo Lama, situamos marcadores de la Euroliga, cuarta jornada en Barcelona, Barça, Zalgiris, ¿cómo va? Hola, hola, Albert Díez.
22: Hola, Fernando, hola a todos, ¿qué tal? Buenas noches. Pues tenemos al Barça por delante después de un parcial abierto en este segundo cuarto, 10-2. El primer acto acabó 18-23, 5 arriba el Zalgiris lituano, pero ha arrancado muy bien este segundo cuarto. Estamos acariciando el Ecuador del mismo, está 3 arriba el Barça, Barcelona 28, Zalgiris 25.
20: También en la cuarta jornada de la Euroliga, mismo horario, empezó a las 8:30, el Baskonia-Besiktas. ¿Cómo va el partido? Hola, hola, Robert Arrillaga, muy buenas.
23: Hola, Evangelio, ¿qué tal? Muy buenas. Aquí ya empezando, acaba de arrancar el segundo cuarto. Muy mal porcentaje durante todo el primer periodo para Baskonia, que le lleva ahora mismo a estar por detrás del marcador frente al Besiktas. Tiros libres ahora para Stewart del Baskonia, 22-28, 9-14, segundo cuarto, aquí en el Fernando Buesa Arena.
20: Es un viernes ocupado en la Liga Sobal de Balonmano, tres marcadores, y en la Primera División del Fútbol Sala con dos marcadores. Ya ha terminado uno en Asobal, Puerto Sagunto 18, Alicante 22. Como venimos de Deportes COPE en la linterna, los titulares del día, las noticias de este viernes 9 de octubre, los repasamos al descanso o en la ronda de las 10 de la noche. 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
20: Las 9 y 5, una hora menos en Canarias, desde ahora y hasta las 11, que llegará la linterna de la iglesia, después el partidazo, desde ahora y hasta las 11, en COPE más, en cope.es y en la aplicación, es tiempo de juego.
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20: Lo primero es dar una fe de ratas en la que me ha rectificado Parra. ¿Qué hace bien? Hola, Parra. Muy buenas.
24: Muy buenas.
20: Valladolid, Albacete, Burgos, Granada, Oviedo, Eibar y Tenerife, Girona. Son cuatro partidos, no tres, los que hay el lunes en
24: Segunda División.
20: ¿Nos hemos perdido algo en Málaga, en Primera División, Emilio?
21: No, hemos tenido un acercamiento interesante del Málaga. Atrapó bien Fortuño, el cancerbero del Español. Hoy una de las grandes novedades del equipo de Manolo González y un buen control de Javi Hernández, que acabó sin consecuencias para el ataque del conjunto españolista. Estamos en el 5 de juego de esta primera parte. De momento, marcador inicial, Málaga 0, Español 0.
20: Y en la Rosaleda, para contar el partido, junto a Emilio Guerrero, que lo va a narrar, Diego Partida. Hola, Diego, muy buenas.
25: Buenas tardes, tenemos 11 confirmados desde hace un rato y como dice Emilio Guerrero, pues vamos con ellos. Por parte del Málaga Club de Fútbol, Alfonso Herrero bajo palos, línea de 4 en defensa con Carlos Puga en el lateral diestro y en el izquierdo Rafita, pareja de centrales para Fernando Calero y para Ángel Recio, doble pivote el que forman Rafa Rodríguez y Pablo Martínez. La derecha es de David Larrubia, la izquierda de Joaquín Muñoz, en el enganche el Marbelli, Dani Lorenzo y arriba para el gol Chumbe, que viene de debutar con la sub-21, y en el cuadro de Manolo González, el Real Club de Deportivo Español sale con Ángel Fortuño, una de las novedades, en portería, lateral derecho para Omar, lateral izquierdo para Harman, en el eje de la zaga forman Riedel y Cabrera, en el doble pivote para el centro del campo por Lozano y Edu Espósito, banda derecha para Dolan, banda izquierda para Brian Zaragoza, en la media punta Javi Hernández y arriba les del Málaga Roberto Fernández.
20: Para comentar el partido en tiempo de juego está en el Mister Javi Gracia. Hola, Mister, muy buenas.
26: Hola, buenas tardes.
20: Y el gran Tomás Guas. Hola, Tomás, muy buenas.
27: ¡Un Tomás!
28: Pero Javi Gracia.
20: Javi Gracia, nos ponemos de pie.
27: Qué lujo, qué categoría. Quedo mudo hasta el minuto 80. Habla, querido.
26: Lo mismo digo.
27: Madre mía de mi vida, no lo sabía. Qué ilusión, querido. Qué ilusión. Con tanto zoquete que tengo que aguantar y llega por fin un hombre, de verdad.
20: Sabía que nos la íbamos a llevar los que estábamos alrededor.
27: Pero
20: es que el míster sabe mucho y es muy bueno.
27: Además, se explica de cuando era pequeñito. Es de los tíos que yo escuchas y entienden. O sea, si mi abuela volviera al mundo y escuchara a Javi, sabría lo que es un 4-2-4 y cómo es sacar eso del punto álgido y el báquido. Javi, encantado de escucharte, querido.
26: Igualmente.
20: Y encantados gracias. Todos. Él no se va a acordar, pero cuando estaba entrenando al Watford, en un partido navideño del Watford, un Watford-Chelsea, creo recordar, pudimos saludarnos fugazmente, pero nos saludamos. Cuidado a este ataque primero del Español.
21: Llegó directamente la pelota a la mano del cancerbero del Málaga, de Alfonso Herrero. 7:30 esta primera parte. De momento ningún equipo se hace con las riendas del partido. Y para mí sí que es una ilusión estar con Javi Gracia, estar con el gran Tomás Guas. Es mucha historia del deporte de primera división del Málaga y del Español.
27: Hombre, Chato, yo
20: dime, Tomás.
27: No, hombre, que este es otro fenómeno, chico. Es gran noche, ¿eh? Esto no puede perder ni el Málaga ni el Español. Que acaben 0-0 el partido.
20: Nos lo vamos a pasar bien en la radio, que es de lo que se trata. Digo, Mister, ¿qué estás viendo en los primeros minutos de la primera parte en Málaga?
26: Bueno, pues a ver, yo creo que los dos equipos están manejando el partido con cierta prudencia de inicio. Vemos al Español atacando más, sobre todo por su banda derecha, un poquito con Dolan, alguna también picada entre central y lateral de Javi Hernández, que se mueve muy bien por esa zona intermedia, pero sobre todo por la banda derecha. Y el Málaga está tratando de llevar un poco ahora mismo la iniciativa más del partido. Vamos a ver si también enseña un poco más de lo que está careciendo, ¿no? De esa agresividad en las dos áreas, pero bueno, hasta el momento con tres goles a favor es un bagaje un poquito corto para un poco los méritos que en ciertos partidos están haciendo también.
20: El medidor de aguas revueltas en Barcelona con el Español, Tomás, en el parón, ¿ha habido tranquilidad? ¿Se han calmado un poquito las aguas o siguen un poco agitados?
27: Hay preocupación porque el partido con el Elche hizo mucho daño, ¿eh? El Elche con 10 desde el minuto 5, 1-3... complicado. Hay una víctima que es Dimitrovic, a por al niño este.
21: La Rube, vaya parada de Fortuño. Vaya parada abajo de Fortuño, la gran novedad hoy en el 11 de Manolo González. Muy buena la jugada combinativa del Málaga. Joaquín, línea de fondo, el pase de la muerte. Y vaya mano abajo complicada, mano dura que ha metido Fortuño.
9: Gracias, Tomás.
27: No, que os iba a decir que este niño, hombre, pues siempre nos gusta comparar y demás, es otro proyectito del Español de Joan García. Entonces, que hablan muy bien de él, es un niño que lleva toda la vida ahí puesto y que bueno, que un día u otro tiene que llegar la ocasión. Si el Español está condenado, en el buen sentido, a nutrirse de gente de cantera. Pues claro, Dimitri ha tenido 2 años muy buenos, ahora no está bien la criatura, pues a ver este muchacho qué tal sale. Pero hablan muy bien de él y los que le conocen, tipo con una cabeza bien puesta, bien, bien, vamos a ver.
9: Pita Francisco Hernández Maeso y López Toca está en el VAR. ¿Algo que decir, Parruno?
4: Pues que los dos partidos que le han concedido López Maeso en esa temporada de lunes y viernes ha estado notable. Yo creo que terminó los dos con un 8. O sea, que es una noticia.
9: A ver si no lo gafamos.
4: En sí misma. Sí.
9: A ver si no lo gafamos hoy. Que a veces los viernes y los lunes los árbitros que llevan buen historial los tropean los viernes o los lunes. Preguntas rutinarias para cerrar la presentación del partido. Bueno, hay que decir que el partido se está viendo en DAZN La Liga y como no estamos en las opciones de audio, pues se sincroniza en el audio con la imagen en la aplicación de tiempo de juego. Público y temperatura que tenemos en Málaga en esta noche de viernes.
25: Más de 27.000 espectadores y rondando los 22 graditos.
9: 22 grados, que está muy bien, ya lo firmaba yo aquí.
4: Pero vamos.
9: ¿Y cuál es el técnico que está en la Rosaleda dando asistencia técnica?
25: Don Javier,
4: me pongo de pie Campos.
9: Javier, me pongo de pie Campos y lo apunto. Pues todo tuyo, Emilio.
21: Pues mira, está jugando ya el Málaga en terreno propio. Calero, un ex del Español que hoy debuta con el Málaga Club de Fútbol. Llegaba como uno de los grandes refuerzos del verano para reforzar la defensa, que había lesionado, se rompió hasta 3 costillas en un partido frente al Ceuta. Sí. Y hoy por fin puede debutar con el Málaga Club de Fútbol, que lo intenta por el perfil derecho, el perfil izquierdo. Rafita jugando para Joaquín, buscaba irse de la marca de Omar. Por abajo Rafita, reciente internacional sub-21, no pudo llegar a la pelota. Recupera rápido el Real Club Deportivo Español. Es Dolan el que escapa por la parte derecha. Dolan combinando para Unes del Málaga, para Roberto, jugando de cara para Javi Hernández. Puede pisar área, la pelota a la parte derecha. Para Dolan, le sale al paso Rafita. Puede pisar área el jugador inglés. El centro es bueno, el área pequeña, tiene que despejar prácticamente con la rodilla Carlos Puga. Puede montar la contra el Málaga. Ese chupe de espalda portería que se intenta dar la vuelta. Ojo cómo puede salir por ahí David Larrubia. Lo intenta por la derecha el Málaga. Larrubia jugando al centro. Joaquín prolongando para Chupe. Chupe tiene campo por delante, pisando el esférico. La apertura a la parte izquierda de nuevo para Joaquín, que bien la aguantó Omar. El balón de nuevo para Dolan. Lo intenta el Español. Partido de ida y vuelta ahora. Omar en campo contrario, jugando al centro para Roberto. Roberto jugando para Javi Hernández. La apertura a la parte izquierda. Puede encarar. Qué bueno el recorte. Por dos veces. Vaya golazo. Gol de un malagueño. Gol de Brian Zaragoza. Vaya jugada, vaya contra de libro. El balón de derecha a izquierda. Fue regateando, llevaba la pelota cosida al pie Brian Zaragoza. Recortó uno, recortó dos. El disparo abajo, raso, pegado al palo derecho de Alfonso Herrero, que nada puede hacer. Se adelanta el Español en la Rosaleda. 12:30, Málaga 0, Español 1, Brian Zaragoza.
25: Primer tanto.
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9: Ahora sí, Diego Banquillos.
25: Primer tanto oficial en Liga de Brian Zaragoza, el jugador cedido por el Bayern de Múnich y muy caliente. Juanfran Funes dando instrucciones a los suyos, aunque Manolo González tampoco es que esté muy eufórico, ¿eh? También rápidamente dando señas, dando instrucciones de cara a la reacción que va a buscar el Málaga a partir de ahora.
9: La jugada míster es muy buena, ¿eh? De fuera hacia adentro y el remate al primer palo muy bueno de Brian Zaragoza.
26: Sí, ya la jugada empieza, una jugada prácticamente de entrenamiento desde Dolan, que juega a punta, juega de primera a Javi Hernández, que otra vez abre a la izquierda, y en la primera internada un poco de Brian por esa parte izquierda, metiéndose hacia su pierna derecha, pues bueno, poca ayuda a Puga por dentro, tienen que salir Calero y prácticamente con opción fácil de tiro.
9: Concierto de viento, ¿eh?
21: Sí,
9: la grada,
21: porque mira,
9: la gente está mosqueada.
21: No, pero no es porque esté mosqueada por el gol, que evidentemente también, es que Brian Zaragoza, malagueño, nunca ha jugado en la cantera del Málaga, tiene un gesto con la gran animación que creo que le ha sobrado.
6: Ah, ¿es por eso?
27: Es una celebración del enemigo. Bueno, es que este es otro que el español está esperando. Porque claro, este muchacho llegó, ha tenido claro, el Bayern, ¿dónde ha pasado? Vamos. Pero que este venía como un gran refuerzo y de momento no se ha enterado. Este es un chico que el español espera mucho de él. Claro, hay dos tíos que se han estipulado cuando vuelva, que son dos refuerzos en ataque muy importantes, ¿no? Ya estaba Roberto, está lesionado también tu paisano y tal, Quique. Pero que Brian es un tío muy esperado aquí, claro.
6: Lleva 13 goles encajados el Málaga con este, que iguala con el Valencia. Es verdad que la mayor parte de los goles se los han metido de momento fuera de casa. Pero claro, que atrás tiene problemas. Un equipo que es recién ascendido, pues que le va a costar mucho como no mejoren eso.
21: Sí, porque era la primera que tenía el español, mala basculación del Málaga. Y a ver los nervios ahora cómo le van al Málaga, Javi, porque esa es otra, ¿eh? Después de ser el único equipo que no ha conocido la victoria todavía, más o menos no ha salido mal y en la primera de español te encaja el gol, a ver cómo se asienta en el campo ahora el equipo.
26: Sí, la verdad es que el equipo en la mayoría de partidos compite bien, se le ve un fútbol valiente, atrevido, pero tiene que encontrar, como decíais, ¿no?, un poco ese equilibrio en rentabilizar más todo ese juego y ese trabajo. Un equipo que ahora tiene 13 goles en contra, ha hecho solo 3, tiene un menos 10 en su diferencia de goles, pues tiene que encontrar ese equilibrio para ir teniendo más opciones realmente de sumar.
6: Y el español, Tomás, que ha empezado bien, ¿eh? Y ahora está teniendo, después del gol, estaba teniendo un poquito el balón para bajar el ritmo al Málaga.
27: Bueno, que viene con las orejas abiertas, Chato. Lo del otro día ha sido muy complicado, 3 semanas sin jugar, después de esa decepción. Que es una cosa que ya puede estar con 10 puntos. Que yo lo que te digo, estos equipos, y el míster me dará razón, de 10 al 20, al 30... Cada decena de puntos es media salvación. Y tenías un partido en casa muy, muy apañado y jugó muy mal. Entonces, a ver, pues si gana hoy aquí, pues ha enmendado la plana, ¿no?
6: Hay gol en el único partido de Primera Federación que hay en esta noche de viernes. Marca el Ibiza en el minuto 14 de la primera parte. Además, es un buen gol también, un zurdazo raso al primer palo. Ibiza 1, Castilla 0. Dale, Emilio.
21: El centro de Puga lo tiene que despejar Riedel, el central alemán. Será balón de banda para el Málaga, muy cerquita del banderín por el perfil derecho. Recibe la rubia de primera de nuevo para Puga. Le sale al paso Harman, jugando de nuevo para la rubia. Bueno, el recorte, le llegó muy bien la ayuda de Brian Zaragoza. Ahora en labores defensivas puede montar de nuevo la contra el Real Club Deportivo Español. Javi Hernández, que pisa el esférico. La apertura a la parte derecha para Dolan. Va a cruzar divisoria el jugador inglés. Le sale al paso Joaquín. Vuelta a empezar. Conduce ya la pelota en terreno propio Riedel, raseando el coro para el Lele Cabrera. La presión adelantada del Málaga con Chupe como punta de lanza. Internacional sub-21, de nuevo Cuño. Trabajo también para la cantera del Málaga. El balón al espacio, buscaba Javi Hernández, bien atento. Recio para cortar la pelota y para que el Málaga intente sacar la pelota. Jugada de atrás, el balón para Calero. Tomás, un Calero que en el español ha tenido buenos años y que el Málaga espera mucho de él. Hoy debuta aquí en la Rosaleda.
27: Sí, hombre, vino del Valladolid, fíjate, parece que fueron 8 o 9 millones en su época, que se considera que era un traspaso, digo, caro. Pues sí, hombre, ha dado resultado aquí, sí. Para que ficharon a Riedel este y tal, pues claro, tú imagino que él también le daría el Málaga igual más años de contrato. Buen defensa, sí.
6: Estamos en el 18 de la primera parte, en la Rosaleda, Málaga 0, Español 1.
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6: Dale, Emilio.
21: La tiene el Málaga, la tiene Rafita, jugando hoy a pierna cambiada, lateral izquierdo, aunque es diestro. El balón que ya lo maneja el Málaga es Pablo Martínez, zona de tres cuartos, perfil izquierdo. El balón hacia atrás para Ángel Recio. Recio, nadie sale al paso, tiene muy lejos la presión de Roberto. Decide combinar entre líneas con Dani Lorenzo. A este, Javi, es al que tenemos ganas de ver en primera división, a Dani Lorenzo, porque de momento lejos de las prestaciones que ofreció en segunda, ¿eh?
26: Bueno, yo creo que es un gran jugador, como dices, y como todos los jugadores jóvenes y con esa inexperiencia en la primera división, necesitan tiempo, necesitan partidos, necesitan un poco hacerse a la competición, y estoy seguro que poco a poco mejorarán. El rendimiento colectivo y poco a poco iremos viendo a sus jugadores a ese nivel que vimos en segunda, ¿no?
21: La Rubia, el balón centradito, seguro, rodilla en tierra. Ángel Fortuño, el portero del Español, desbarata la ocasión del Málaga. El público, Diego, de momento apoyando lo suyo, y cada vez que toca la pelota para allá en Zaragoza, música de viento.
10: Efectivamente, pitidos, está caliente con la celebración el público local. Hay que recordar también que hay alrededor de 200 aficionados del Español, con alguna peña que ha venido desde Granada.
21: El balón que ya lo tiene el Español, y vistiendo de rojo con la segunda indumentaria, jugando en la parte derecha, es Dolan, otra vez ese duelo uno contra uno con Rafita. Dolan pisando el esférico, jugando hacia atrás para Omar, levanta la cabeza, prolonga el balón, de nuevo a la espalda para Javi Hernández, muy solo Javi Hernández, el centro abajo, ojo el rechazo Alfonso Herrero, la tiene que sacar bajo palos Carlos Puga.
11: Eso está, era la puntillita, ¿eh?
21: La tiene que sacar Carlos Puga, no pudo repeler la pelota en primera instancia Alfonso Herrero, el balón que se quedó suelto, bombeadita, picadita, Carlos Puga ha emergido como salvador, porque el segundo gol que iba para dentro de la puerta del Málaga se salva de esta el equipo blanqueazul.
6: Bonito el remate de Roberto, ¿eh?
11: Roberto es un tipo interesante.
4: El otro día me recordó Manolo a ti, ¿eh? Nos dijo que vino a decir que era un mollicao, Roberto. Sí. Que a ver cómo venía, que estaba descansado y en forma tal, y que si fuera, si le gustaran los hombres, que está de muy buen ver.
21: Roberto lleva...
11: Sí, que se enamoraría de él, sí.
6: Seis goles en esta liga, que ha estado a punto de marcar el séptimo, y es que el Málaga ha metido la mitad.
4: ¿Tres? Es un recurso enorme de Roberto en esta jugada, ¿eh? Pero lo hace con toda la mala leche, ¿eh? Porque es taconazo picado, sí, abajo.
11: No, eso era un golazo, vamos, sí. Si entra es un gol magnífico. Pero que lo ha dicho Javi, es verdad. El Málaga, tienes que acostumbrarte a la categoría y demás. Pero el Málaga está lejos de lo que fue el año pasado. Y puede serlo. Ahora, chicos, esto es otro nivel, sí, es verdad, ¿no? Pero que ves jugadores que pueden dar mucho más de sí.
21: Roberto, hay que recordar que es canterano del Málaga, que sí. En primera federación, el año de ascenso del Málaga de nuevo al fútbol profesional, marcó 20 goles, y que es un jugador que siempre todos los entrenadores han agradecido su trabajo, la presión, el sacrificio. Le faltaba tener esa continuidad en el gol, y este año el chico pues las está teniendo casi todas las que tiene, las mete, y está porque se la ha salvado Carlos Puga debajo de la línea.
6: Jugó 6 años allí, he podido leer. Bueno, sí. Habré leído entre profesional y...
21: Sí, cantera, llegó, claro, él cantera, llegó, ¿no?, en cadete, en el segundo año de cadete, llegó aquí a Málaga y fue escalando. En juvenil es cierto que Loren Zúñiga parecía que era el que iba a salir de esa camada, y luego el que ha salido ha sido Roberto. El balón para el Español. Madre mía, qué trabajo está haciendo Javi Hernández, jugando para Harman, que está solo dentro del área. Harman, Dolan, Roberto. ¡Ay, qué pierna metió Alfonso Herrero! ¡Rechace, córner! El rechace, Javi Hernández, córner. Se ha jugado la cabeza ahí un zaguero del Málaga Club de Fútbol, porque la pelota clara, de nuevo iba para adentro.
11: No se puede fallar esto.
21: Para el Málaga.
6: Otra clarísima, doble además, del Español.
11: No se puede fallar esto.
4: Javier Hernández este cada día me gusta más, ¿eh?
11: Sí, Juan Forlista.
6: Es bueno, sí.
21: Pero es que está recibiendo ahí entre líneas o la espalda,
11: sí,
21: de los centrales.
11: Hace lo que le da la gana,
21: sí. ¿Eh? Sí. Le da tiempo a coger la pelota, a girarse, a tener espacio por delante. Está muy suelto Javier Hernández y de momento no se entera de nada la zaga del Málaga. Es
6: parada de pie del portero y luego la saca con el pecho el defensa.
11: Sí.
21: Pues será saque de esquina para el Español a la derecha de Alfonso Herrero. Levanta los dos brazos el jugador del Español buscando el punto de penalti. La gana Rafa Rodríguez, el balón repelido. Todo el interior del área del Málaga, la toca lo justito Carlos Puga. No puede darse la vuelta Javi Hernández. Será balón de banda para el Málaga en el paso casi por el 23 de juego de esta primera parte. Pasito por los banquillos, ¿cómo está Funes? ¿Cómo está Manolo González, Diego?
10: Ambos de pie, como te comentaba, reclamaba falta David Larrubia en la salida del Español ante esa última ocasión del cuadro perico. Manolo, la verdad que ante la ventaja no es que esté muy tranquilo, ¿eh? Sigue muy pendiente porque su equipo está retrasando bastante la línea cuando el Málaga tiene balón.
6: Hay que contar dos descansos. Primero baloncesto Euroliga en Barcelona, Albert.
9: Con la victoria parcial del Barça gracias a un muy buen segundo cuarto que se ha llevado, 23-16, ahora está 41-39, dos arriba, y vamos a destacar al descanso los 10 puntos del azulgrana Justin Robinson. 11 minutos y restando, y se reanuda el partido de Euroliga aquí en el Palau.
6: Y el otro descanso es de fútbol internacional. En Alemania no hay goles, en el Dortmund 0, Werder Bremen, o sea, Dortmund 0, Bremen 0. El Dortmund-Werder Bremen es un partido que te dicen, ¿cómo podría quedar? Y dices, pues
4: 3-8.
6: 7-5.
11: 4-4.
6: 3-6. Sí, sí. Pues no, va 0-0 al descanso. Volvemos a Málaga.
21: Primera cartulina amarilla del partido, Diego.
4: Cada tarde.
25: Se la lleva Javi Hernández tras a cometer esa infracción sobre Rafa Rodríguez.
21: Sí, se quedó el balón ahí suelto. Llegó tarde Javi Hernández. Primera cartulina amarilla del partido. Casi 24 de juego de la primera parte. Sobre la pelota Pablo Martínez, el exjugador del Levante. Hablaba ahí con David Larrubia. Va a colgar la pelota sobre el área de Fortuño, que de momento ha tenido dos intervenciones, Tomás. Y la verdad es que ha respondido bien, muy seguro.
27: Muy bien, muy bien. De momento parece que no está debutando, como el que dice. Sí, sí. Ha jugado otro partidillo, pero.
21: Su segundo partido en primera división, Tomás.
27: Sí, eso sí, había jugado un partido de Copa y eso, pero. Sí.
21: Partido de Copa y el último del año pasado, de la temporada pasada contra la Real Sociedad, con todo.
27: Sí, es verdad, es verdad.
21: También jugó y hoy de momento.
27: Tarde o temprano llega, querido.
21: Lo está haciendo muy bien. El balón para Joaquín, cae al suelo, levanta el banderín el colegiado, la falta a favor del Málaga.
25: Falta a favor del Málaga, falta de Paul Lozano.
6: Dices de los minutos de los internacionales, Parra, que me estabas diciendo aquí.
4: No, que me parece curioso que justo Fortuño juegue hoy, porque Mitrovic es uno de los porteros que ha jugado todo en este parón, igual que Obla y Livakovic. Entonces, me llama la atención que justo sea hoy cuando no juega, cuando viene de jugarlo todo con Serbia.
21: Pues la falta para el Málaga, pegado a la línea de cal de la parte derecha, va a ser Pablo Martínez, levanta la mano derecha, marcando la jugada como si fuera un base, la pone Pablo Martínez, buscando el área pequeña, balón prolongado, tiene que meter la cabeza, providencial Roberto, providencial el delantero, que en estas cosas también, en tarea defensiva, a balón parado, suele ser de los mejores defensores que tienen sus equipos,
6: sí, señor.
21: Ha abortado la ocasión del Málaga.
27: El tiempo es impagable.
6: Encima defiende.
27: Sí, por eso te digo, es honrado, vamos.
21: Saque de esquina para el Málaga, el primero para el equipo de la Costa del Sol. La pone al primer palo Pablo Martínez, despeja por Lozano, el balón rechazado. La tiene el español, Dolan se tira el autopase, demasiado largo y no llega ni con la moto. Al cruce estuvo atento Carlos Puga, no se entendió con Ángel Recio. Balón de banda para el español. ¿Te gusta la segunda indumentaria del español? Esta roja es muy histórica, Tomás, ¿eh?
27: Sí, esta la he llevado otras veces, sí.
6: A los jugadores, verles se les ve, desde luego.
27: Sí, eso sí, no molesta, ¿no?
21: Se agradece, sin lugar a duda. Sí. Pues con una equipación similar, Tomás, ¿te acuerdas de la promoción del 90 aquí?
27: Hombre, Alvesa y compañía, sí, sí.
21: Alvesa, Meléndez.
27: Estaba yo en el Mundial de Italia. Ahí fue. Y al día siguiente estaba ahí Cono y fue un partido tremendo Camerún-Inglaterra ahí en Nápoles. Ahí escuchamos por la radio, claro, no hay otra cosa desde allí.
4: Bueno, con Roger Milla ahí, dándolo todo.
27: O sea, hombre, equipazo Camerún, hombre, ya lo creo.
6: Os lo habéis ganado, ¿eh?
27: Sí.
21: Y no me ha hablado del Palo Musuriaga, que jugó con el Málaga, el colombiano.
27: El Palo Musuriaga, sí.
21: Que en gloria esté. El balón para Omar. El lateral derecho del español jugando al centro para Edu Espósito, combinando y saliendo de cara ya el uruguayo, el Lele Cabrera. La apertura para Harman, intentaba prolongar la pelota para Brian Zaragoza. El último andar ha sido David Larrubia, jugando el equipo españolista, jugando el equipo perico. Harman se da bien la vuelta, buscando el pasillo de seguridad para Riedel. Pierna derecha, rasea el cuero, intenta salir por el perfil directo el español. Cuando Javi Hernández, que se ofrece a todo este chico, Javi Hernández, dice que le han tocado la punta de la bota y pita la falta.
25: Falta de Pablo, sí, lo terminó rebañando y la pita el colegiado.
27: Sí.
21: Pues 27 de la primera parte, 0-1, gana el español.
6: El partido está bien, ¿eh? Porque tiene ida y vuelta, tiene
4: ritmo,
6: alternativas,
4: sí, sí.
6: Hemos visto ocasionazas, o sea, ha habido posibilidades de que vaya más que 0-1.
27: El Málaga sale grito, ¿eh? El Málaga va.
6: Está en su forma de ser, ¿no?
4: Sí, el problema del Málaga casi es que es muy noblote. El gol, por ejemplo, a Brian le han hecho dos pases de pecho a los defensas.
6: Hay que defender mejor.
21: Cuidado, que hay un más y un menos.
25: Amarilla para Carlos Puga, amarilla para el goleador, para Brian Zaragoza. Ambos se han ahí ensalzado y rápidamente llega el trencilla para bajar la tensión.
6: Brian le iba al rival, le iba empujando y se ha revuelto el jugador.
27: El otro se ha encabronado.
21: Pero Tomás, yo, las cabezas de los futbolistas. Yo,
27: no, se van, sí.
21: Yo no lo logro entender. Mira, Brian Zaragoza, cuento la historia de este chico, es un jugador con un talento tremendo. Por H o por B nunca entró en la cantera del Málaga. Siendo juvenil se marcha al Granada y allí termina explotando en el Granada. Él ha dicho muchas veces
2: es del Málaga, que su padre lo traía en Champions y todas estas cosas. Juegas en Málaga, por primera vez marcas un golazo de bandera y aquí vienes a enfrentarte con la grada de la Rosaleda, ahora encararte con un jugador del Málaga, de verdad, con el partidazo que está haciendo este chico, que ahora te he señalado alguna cartulina amarilla, a mí de verdad que no me
4: está. Yo comprendo que
6: esto que está pasando ahora es una barbaridad.
4: Hernández Maeso quiere cortar cualquier posibilidad de que se vaya el partido de las manos, pero aquí pues, no tiene culpa de nada. Es Brian el que le está buscando todo el rato, le empuja dos veces por la espalda y si tarjeta para alguien tiene que ser para el jugador.
6: Están cantando una barbaridad, ¿verdad que sí? Es que estoy escuchando una barbaridad cantada.
2: Pues imagínate.
6: Pues la liga sancionará y bien le estará. Bueno, es parte de la afición del Málaga, no lo habrá cantado todo el mundo, pero es que tenemos que irnos quitando algunas costumbres. Cuida la falta primero.
2: La falta la remataba con la coronilla, prácticamente cayéndose Ángel Recio, sin problemas para Fortuño. Sacaba pierna derecha rápido, buscando precisamente a Brian Zaragoza. Cada vez que escuchen la música de viento, los silbidos, ya saben que es para un malagueño, pero que juega en el Español y que es el autor del tanto del equipo perico, que gana 0-1 ya camino de la primera media hora de juego. Cuando Rafa Rodríguez para el perfil izquierdo, balón para Rafita, tiene encima la marca de Dolan. Rafita recorta hacia el centro, de nuevo la pelota para Recio. El Español, Javi, está bien posicionado, prácticamente sin sufrir, dejando que el Málaga toque lejos del área.
26: Sí, un poco más replegado en ese bloque medio y un poco en campo propio, pero con pocas distancias. Creo que ajustan mejor a la hora de defender, porque Javi Hernández sí que repliega un poco más y se hace cargo más de alguno de los pivotes de Málaga. En el caso contrario, Javi Hernández creo que está encontrando más esa superioridad, cayendo sobre todo hacia ese costado derecho, y está participando mucho más. Bueno, las ocasiones del Málaga están viniendo como muchas veces por los desequilibrios de sus jugadores de banda, de David Larrubia, de Joaquín, y alguna opción de balón parado que ha sido de la manera que hizo el gol en Vigo, ¿no? En un córner. Bueno, a ver si es un poco más contundente. Si quiere sacar algo, tiene que ser más contundente en ataque.
22: Como son las 9:31, una hora menos en Canarias, aprovechamos el tiempo de juego, situamos marcador, ¿eh? Empezando por el partido que abre la octava jornada en Primera División en Málaga. Málaga Español, Emilio.
2: Hay correr para el Málaga, camino del 31 de juego de la primera parte. Desde el 12 gana el Español con el tanto de Brian Zaragoza. Málaga 0, Español 1.
22: Sin partidos en segunda, hay uno en juego en Primera Federación, Grupo Segundo. Ibiza 1, Castilla 0 en el minuto 29 de la primera parte. Tenemos dos resultados parciales en fútbol internacional. En la Bundesliga, Dortmund 0, Werder Bremen 0 al descanso. Y al descanso también en Francia, Lens 1, Olympique de Lyon 0. Hemos llegado al descanso en Vitoria, Baskonia, Besiktas en la Euroliga de baloncesto, Robert.
23: Sí, acabamos de llegar en un partido que va tarde porque hay muchas interrupciones y eso que los árbitros no están pitando prácticamente nada de lo que está ocurriendo en la cancha. Eso lo ha aprovechado en el primer cuarto Besiktas. Luego ha bajado el porcentaje de Baskonia, después Baskonia ha subido defensa y se va dos arriba al descanso aquí en el Fernando Buesa Arena, 51, Baskonia 49, Besiktas de Estambul.
22: Y recordamos marcador en el Barça Zalgiris, también Euroliga, Albert.
12: Y también en el descanso, aquí falta menos para que se reanude, 2 minutos y medio restando según el electrónico del Palau Blaugrana. Todo muy ajustado, pero gana el Barça, 2 arriba, 41 Barcelona, 39 Zalgiris.
22: Para terminar, un marcador final en la primera división del fútbol sala. Palma Futsal 7, Ferrol 3.
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22: Tenemos en Málaga...
2: ¿Dónde? Corner, lo está intentando ahora el Málaga, anteriormente la tuvo Chupe, que reclamaba que le habían pegado una patada en el pie, el árbitro no vio nada punible, se sacó el corner, así el Málaga, Javi, que ha dado un pasito hacia adelante, sí tiene un poquito más de intensidad que el Español.
26: Sí, está dominando ahora territorialmente, está teniendo pues eso, algunas jugadas de balón parado, pero el Español tampoco se siente mal así, porque las contras que está haciendo, luego encuentra espacios y lo está explotando bien también. Bueno, con esa ventaja en el marcador que tiene, vamos a ver cómo se desarrolla un poco el partido.
2: La pone arriba Omar, el pelotazo que cae con nieve, no la puede controlar Roberto, va a la pelea ahí con Recio, le metió el brazo arriba Roberto, falta.
25: Se lleva el manotazo Recio, se queja de esa acción con Roberto.
27: Sí, pero es que el Español la portería cero no la deja nunca. Para ganar aquí tiene que hacer otro gol, ¿eh? Yo esto que del 0-1 yo creo que no le vale.
26: Bueno, ya lo hizo en Pamplona, ¿no? Ya lo hizo en Pamplona.
27: Pamplona sí, pero bueno, que es un partido de...
26: Haciendo raro, dos Osasuna. Goles y, sí, y luego sí. Manejó bien el partido.
27: Sí, sí, sí, pero Osasuna fue muy, muy rarillo aquel partido, ¿no?
26: Sí.
27: No sé, no... no...
26: Algunos centros laterales que falló, sí, sí. En defensa sí, sí. Y facilitó un poco los goles del Español.
27: Sí, sí, sí.
21: Buscaba el pase al interior del área David Larrubia, retrocede bien y repele bien la zaga del Español. Ahora muy bien Larrubia recuperando en terreno del Español. Larrubia no puede con la marca de Espósito y la recupera ya el Español. Se la quitó precisamente Edu Espósito a su compañero Roberto Jiménez. Recupera el Málaga, no llega Pablo Martínez bien, las piernas largas de Riedel para anticiparse a su par, jugando Joaquín, buscando el envío a Chupe, que es un islote, no puede prácticamente encontrar ninguna pelota. El balón pasado para Fortuño, que tiene que salir de su área, la pone tocadita, pierna izquierda directamente por línea de banda, sacará de banda el conjunto malaguista, la va a poner en movimiento el lateral diestro del Málaga, va a ser Carlos Puga. El problema, digo, que hay dos balones en el campo.
25: Efectivamente, ya sale uno de ellos y saca de banda al Málaga.
0: De momento no se puede jugar con dos balones, de momento. Pero ya en la International Board que hagamos, nos reunamos y pongamos nuevas normas. De aquí a 2-3 años, a lo mejor, Tomás, jugamos con dos o incluso a lo mejor tres.
27: Mundial de 300 equipos, 4 o 5 balones, una cosa magnífica. 6 porteros, bien, una cosa.
21: Oye, de si algo ha servido el Mundial, aparte de que para que España gane la segunda estrella, es que en el Mundial veíamos esos conos con las pelotas para que no se perdiera tiempo. Y por lo menos en la Rosaleda y muchos campos de primera edición, siempre están las pelotitas ahí para que no se pierda el tiempo de juego festivo.
0: Pero eso ya la Premier el año pasado, que el míster la conoce bien, es un campeonato que conoce bien. Y en Brasil se estaba haciendo también. O sea, ya se venía haciendo en algunas
27: ligas. Como marque el Málaga, a ver dónde van los balones. 2-1 para el Málaga, espérate.
21: Aquí está el río Guadalmedina, Tomás, que tú conoces bien, ¿eh? Tú tienes agua, pero seguro que lo meten en el agua.
27: Lo meten en el
21: El balón para Riedel. Madre mía, sale como Beckenbauer desde atrás. Qué barbaridad, qué potencia la de Riedel. Riedel de área a área. Sigue Riedel. Sortea Riedel a Recio. Joder, Riedel que va a pisar el área. El balón a la parte derecha para Dolan. Dolan para Javi Hernández. Otra vez suelto Javi Hernández. Se le echa encima a Rafita. El balón que se pierde cerquita. El banderín de córner. Será balón de banda para el Español. Madre mía, Tomás, Riedel. Parecía Beckenbauer.
27: Sí, no. Se ha vuelto loco, ¿eh?
1: No recordaba las subidas estas que hacía Piqué. Cuando le daba
27: sí,
1: por ahí.
27: Que sale bien, pum, pum,
1: pum. Rompo línea ya, pues tiro para adelante.
27: Claro, es que estos tíos grandes, si les deja que cojan mano, van para arriba.
0: Se lanza el central a la aventura, Mister, y como nadie en principio le tiene que seguir,
27: va haciendo metro.
26: Ha superado a Pablo primero, luego se ha enfrentado, lo que dices, al central izquierdo y ha llegado demasiado fácil. También te digo que esas excursiones suelen terminar muchas veces con tarjeta amarilla para el central, después de un balón un poquito largo y de una entrada fuera de lugar.
27: Sí. Estaba pensando, digo, este verás.
21: Estáis escuchando los pitos de Brian Zara. Brian Zaragoza cada vez que coge la pelota. Lele Cabrera se anticipa, pierna izquierda, patapum para arriba, tan para arriba que el balón se pierde por línea de fondo. Será saque de portería para el Málaga, camino del 37 de juego de esta primera parte. Te lo cuenta el tiempo de juego de la cadena COPE, este Málaga 0, Español 1. Vale el tanto del pitado, del discutido, del malagueño Brian Zaragoza. Jugando Ángel Recio, atrás para Herrero. Y ahí está el tío, Tomás Roberto, que no para de correr, no para de incordiar y de recuperar la pelota para su equipo.
0: Y ya está a punto de meter un golazo de tacón de escándalo.
27: Ese era un golazo tremendo, sí.
0: Empezó muy bien.
27: No, es un... Para tu equipo es una delicia y para otro es un rompehuevos importante, sí.
21: Oye, ¿lo veis de verdad como un jugador que sea alternativa de la selección?
27: A mí me hizo mucha gracia el otro día porque, claro, llegan con tantos tíos arriba con la pelota España que el delantero centro parece que les molestaba.
1: ¿A cuál?
27: Pues porque la pobre criatura...
1: Parece que estorba, sí.
27: Sí, la pobre criatura buscaba allí asociarse y tal, y a ver si llegaba alguna, y era complicadísimo, ¿no? Hombre, ese elemento que tenemos 4 o 5 así, Spi y demás, uno u otro va tiene que entrar. Claro, porque es que tampoco vamos a pretender que Oyarzabal juegue siempre, ¿no? Claro, tienes que darle ahí estos partidos.
21: El balón de Rafa Rodríguez, perdona Tomás, centradito con mucha potencia, pero ahí estaba el cancerbero Ángel Fortuño para detener la pelota. Acabó jugada Javi el Málaga, que se está animando y ya por lo menos está buscando con más intención la portería rival.
26: Sí, otro tipo de registros también, de tiros de fuera de área, de jugadas que terminan por el centro. Bueno, yo nunca le he visto al Málaga rendirse en ese aspecto. Siempre ha mostrado esa voluntad de ir al ataque. Sigue que tiene que mantener el equilibrio de estar controlando siempre las posibles salidas del rival mientras ataca, porque esa valentía para atacar, no tengo duda que la va a mantener hasta el final.
0: Mira, como estaba el viernes más o menos tranquilito, ha decidido animarlo el Atlético de Madrid. ¿Pasaba algo? ¿En Málaga no?
21: No, un envío a Chupe. Vamos a ver cómo acaba esta acción en ataque del Málaga. Es Chupe el que gana balón en la mano. Buscaba el balón con el exterior directamente para Fortuño. Dale, Evangelio.
0: Publicar lo siguiente en la red social X, que normalmente es utilizada para la paz, la concordia, el cariño y la empatía, ha puesto el Atlético de Madrid. Queremos felicitar al Real Madrid, citando la cuenta del Real Madrid, por seguir haciendo historia al demostrar que el 100% de la comunidad médica mundial estaba equivocada. Recuperación milagrosa, parte médico, esguince grado 3, historia que tú hiciste. Historia que tú hiciste. Ponen en un que ganas de meterse con el Madrid en la cuenta de en la cuenta oficial, de X.
27: Pero de la yo creo que hacen tiempo y como no se mete nadie, yo creo que es una cosa que es novedosa,
0: sospechamos,
27: ¿no?
0: Sospechamos que lo dicen por Mbappé. Tampoco.
27: Sí, sí.
0: Puede ser, ¿eh? Puede
4: no. Lo dicen por Valverde. Porque a Valverde le lesiona a Canguilí y dicen que es esguince fuerte de grado 3 y seguramente Valverde juegue mañana. Lo dicen por eso, seguro. Seguro.
27: Hombre, yo pensaba en Valverde también, ¿eh?
4: Seguro. Hazme caso, ratón.
0: Vale. Sí, es por Valverde. Y lo otro.
27: No fue con Uruguay, pensé él, claro.
4: No, pero que un esguince de grado 3 son 2 meses mínimo. O sea, que si ya lo dijo el Moro, que tiene una carrera de esguince con su tobillo laso y que era imposible con un grado 3, estuviera pensando en que volvería contra el Villarreal.
0: Gracias a Javi Gómez, que también nos avisa con el tuit, que sí, que es por Valverde el tuit del Atlético. Es que yo estaba pensando yo en
4: la rodilla de.
0: Y lo otro que hay que fijarse, ¿ha pasado algo?
21: Nada, la Rubia, el balón hacia atrás, va a recuperar el Español, cae el suelo Puga, ojo a la contraria del Español, es Brian Zaragoza para Javi Hernández, otra vez suelto, cruzando ya el círculo central, le tiene que agarrar Chupe y el árbitro Diego que señaliza la primera cartulina para el Málaga.
25: Se la lleva el Córdoba, se la lleva el Califa del gol, amonestado Chupe con amarilla.
4: La segunda. Puga se la llevó también.
21: Es verdad, correcto, Chupe la segunda para el también. Málaga. Y dos también para el Español, Javi Hernández y Brian Zaragoza.
0: Las apunto. Hablando de cosas que ha cubierto Tomás Guas, hay Mundial Femenino de Hockey sobre Patines en Paraguay. Me dice
27: cómo está
0: que se está disputando. España se ha metido en la final.
27: Cosa rara.
0: Después de eliminar a Portugal, que es una potencia en esto, 2-1. Y la final la vamos a jugar contra Argentina o Italia, que van a jugar la segunda semifinal. Cuando sepamos contra quién, pues lo decimos. Falta en Málaga.
21: La falta sí es para el Español. Levanta la mano izquierda Edu Espósito. Todo el Málaga prácticamente en su frontal del área. La pone Edu Espósito. Buscaba ahí la carrera del Lele Cabrera, que diciendo, macho, vaya melón que me has colocado. Me he pegado la carrera para que salga Alfonso Herrero, para que atrape la pelota sin ningún tipo de problema. 42 de juego de esta primera parte. 0-1 gana el Español. Saca la pelota el Málaga desde atrás. Y ya tenemos cifra oficial de espectadores.
25: 28.167.
21: Pues buena entrada, ¿eh? Para un campo de 30.080 espectadores, pues prácticamente lleno.
0: ¿Cuánto has dicho? ¿26.000?
25: 28.167.
0: Ah, bueno, has acertado, porque has dicho más de 27.000. Pues lo has dicho bien.
21: Sí, Diego Partida lo podemos llevar al precio justo, que algo rasca seguro, ¿eh?
0: No eres Arrillaga.
27: El Diego es un fenómeno.
0: Pero oye.
21: Bueno, pues hay falta a favor del Málaga. Oye, no sé si, ya que dice Tomás que Diego es un fenómeno, no sé si podemos contar una anécdota que ocurrió hace 12 años con Diego Partida y Manolo Lama.
0: ¿Se puede contar?
21: ¿Se puede contar, Diego?
25: Bueno, sí, sin ningún tipo de problema.
0: ¿Se puede contar?
21: Gracias a Diego Partida, las hijas de Manolo Lama un verano aprobaron matemáticas.
0: ¿En serio? ¿Fuiste profe o qué?
25: Tal cual, sí, en un verano en Marbella, pues mira, se dio la casualidad. Y ahí estuve con las dos hijas de Manolo, que eran muy majas y la verdad que con muchas ganas de...
0: Niño, necesito ayuda para tal, y tú fuiste y cumpliste como buen...
27: El padre no aprobó nunca, ¿eh?
0: O sea, que si te dan bien las matemáticas...
4: Tengo una cosa, tú una cabeza, Manolo, para eso...
25: Bueno, siempre he sido de letras, pero fíjate, para lo que era esa enseñanza, sí, no hubo problemas y la verdad que pasamos un verano, la verdad que bastante divertido. y fue la ocasión con la que conocí a, al gran Manolo Lama.
3: Eres un fenómeno.
25: Dale, Emilio. Pues estamos ya en el 43 y medio de esta primera parte. Minuto y medio más el añadido para que termine la primera parte en el Estadio de Rosaleda con ese 0-1, con ese tanto de Brian Zaragoza. El balón va a ser para Fortuño, el balón va a ser para el cancerbero del Español, jugando su segundo partido liguero, el primero lejos del Estadio Perico. La va a poner Fortuño lo más lejos de su área. Se desgañita Funes tirando la línea entre sus cuatro jugadores de la línea de retaguardia. Fortuño, que le gana también segundos al crono. Esquiva ya casi 30 segundos esperando que den el ok. No sé si el árbitro está mirando algo, ¿no? Porque se ha detenido.
4: Se la ha jugado Riddle, ¿eh? Le ha pegado un empujón por detrás. Creo que ha sido a Chupe, que se la ha jugado, ¿eh?
25: ¿Como para pitar o para no pitar? Pues de momento está parado. Pues está el mirando, árbitro. Pero dice.
4: Ah, lo que le está diciendo que está
25: mirando fuera de juego.
21: Dice que no hay nada, que haya fuera de juego, que no hay nada. Pues claro, todo el mundo se ha quedado un poco extrañado porque no se acaba Fortuño y todo el mundo apremiando que se atacara Fortuño y es que están revisando esa acción en el VAR.
25: Eso que se lleva el árbitro, que es un lío menos para él.
21: Pues el balón es largo, lo gana por arriba el Málaga. Va a ser balón de banda para el equipo blanca-azul. Va a sacar a la altura del banquillo Rafita, el lateral del conjunto malaguista. El jugador de Vélez Málaga, esperando que haya movimiento por delante de él. Rafita jugando para Chupe. Madre mía, qué mala entrega de Chupe. Recupera para allá en Zaragoza, para Roberto. Roberto medio del área, Roberto el disparo. La llegó a tocar Calero, casi despista Alfonso Herrero. El balón por fortuna para el Málaga, iba flojito. Y la pudo controlar Alfonso Herrero.
25: Un minuto de añadido, nos vamos al 46.
21: Pierde la pelota el Málaga a partir de ahora, un minutito de añadido. Jugando Riddle, intentando el Español abrochar esta primera parte, irse como poco con ese 0-1. Que ahora mismo para el Español sería evidentemente un buen botín aquí en Málaga. Jugando es por Lozano, hacia atrás para Riddle, el central. Hacia atrás para Fortuño, el cancerbero que está con muy buena nota jugando en el día de hoy. Le envió el largo, Brian Zaragoza que choca con Calero. La gana por arriba el central del Málaga. Balón para la Rubia, puede ser la última de la primera parte. El recorte de la Rubia, no hay falta de Expósito. Recupera el Español, jugando Roberto. Se le echa encima Pablo Martínez. Recupera la pelota el Málaga. 15 segundos para el 46. Ahora el Málaga muy impreciso cada vez que recupera la pelota, con mucha ansiedad. Y eso evidentemente favorece al Español, que controla la pelota, que la brocha, que la duerme y que espera que pasen los segundos para irse al vestuario, cosa que ocurre en este preciso instante. El árbitro que decreta que la primera parte se ha acabado, vale el tanto de Brian Zaragoza en la Rosaleda para que mande el Español. En la Rosaleda, Málaga 0, Español 1, abajo Diego, partida.
25: Se marchan los 22 protagonistas, caras de enfado en el cuadro local, porque sobre todo esas imprecisiones le han privado al equipo de Funes de poder terminar la primera parte con alguna ocasión que pudiera darle el empate. Abandonan los 22 protagonistas al descanso la Rosaleda.
22: En este Málaga 0, Español 1, que ahora mismo dejaría al Español con 10 puntos, daría un salto hasta la octava posición. Igualaría a la Real, pero le pasaría por goles y los mismos puntos que el Deportivo de La Coruña, que está séptimo. Tendría el Español, que ha marcado por mediación de Brian Zaragoza en el 13 de la primera parte y que va ganando al Málaga, que se quedaría colista con los 3 puntos que ya tenía. Los mejores de la primera parte, ¿a quién elegís?
21: Yo en el Español me quedaría con Javi Hernández, en el Málaga, Diego.
25: David Larrubia es el único que ha tenido esos dos lanzamientos entre los 3 palos de la portería de Fortuño.
22: Los números hablan de igualdad, quizá las sensaciones es más para que el Español fuera ganando pues 1-3 tranquilamente. 55% de posesión de balón para el Málaga, 45% para el Español. Remates 5-5, desglosados en la puerta 3-3, bloqueados 0-2 y fuera 2-0. Saques de esquina 3-1 y faltas 5-8. 3 más ha hecho el Español. La nota que le ponemos en la primera parte a Francisco Hernández Maeso es...
4: Yo le pongo un 6, ha estado bastante bien. El partido no ha tenido mucha cosa más allá de lo de Púa con Brian Zaragoza. Y ha llevado bien el partido, un 6.
22: Valoración de la primera parte de nuestros comentaristas. Mister, ¿qué te ha parecido la primera parte del Málaga y del Español? Nos estamos divirtiendo, nos estamos entreteniendo. Quien no sea del Málaga y del Español, porque es un partido entretenido, ¿no?
26: Sí, un partido con ocasiones que llegan los dos equipos, pero desde el punto de vista del Málaga, creo que lo que hemos comentado, falta esa contundencia en área contraria para sacar fruto de todas esas llegadas, de todo ese juego ofensivo, ¿eh? Y luego, paralelamente a eso, pues también el control ante las pérdidas, la organización ante las pérdidas. Creo que el centro del campo de Rafa Rodríguez, de Pablo Martínez, de Dani Lorenzo son buenos jugadores en ataque. Les está también faltando cierta organización para tener más controlado al mejor jugador del Español, que ha sido Javi Hernández en esta primera parte.
0: Y en el Español, Tomás, que va ganando, Brian en la actitud con el público mal, pero está jugando bien.
3: Sí.
0: Y Roberto ha tenido, bueno, sobre todo la ocasión esa que saca un taconazo que si lo mete es uno de los goles de la jornada y ya veríamos si del mes.
3: No, sin duda alguna, no. Yo creo que ha tenido, le ha faltado rematar el partido. Por lo menos poner un 2-0, que ya eso sería quizás demasiado para el Málaga ahora, ¿no? Pero ese hombre ha sido superior y ha venido muy atento. Yo no sé lo que puede evolucionar la cosa, pero ha tenido dos o tres semanas complicadas y no iba a regalar nada, ¿no? Le ha faltado la espada, chico, no, no,

0: Os mal acostumbremos.
1: Sí, lo que pasa es que el parón de noviembre va a ser más corto.
0: O sea, es más cortito, sí.
1: El parón de noviembre es antiguo.
0: Es el de toda la vida.
1: De dos semanas, que al final no son dos semanas, porque en la segunda, el fin de semana, ya hay liga. O sea, son siete días de competición, ¿no? Son siete o son seis, de jueves a martes, y España tiene que jugar los dos partidos que le quedan. Que ya está clasificada para los cuartos de final de la Nations League, pero tenemos que jugar dos partidos más. Que, por cierto, ha dicho Juanma en este parón que se le ha hecho un poco largo y que él hubiera repartido 3-3. Yo creo que 3-3, tres partidos y tres partidos, no se pueden repartir. O al final, o haces la semana de dos semanas, o haces el parón de dos semanas, o lo haces de tres, pero no puedes hacer un término medio. O sea, tiene que ser cuatro o dos, que es como ha decidido la UEFA. O lo que se hacía antes, que eran tres parones de dos partidos cada uno. Pero claro, si lo queríamos cambiar y ahora no lo queremos cambiar, es que somos la cataflora. Mira, antes de contar una cosa que hemos estado esta mañana en un acto muy chulo, muy bonito, con alguien que tiene mucho que ver con este programa, os pregunto, antes de dejaros que vayáis al baño o a descansar o a lo que queráis, a los dos comentaristas si queréis algún cambio para la segunda parte. ¿Quieres ver a alguien en el Málaga que esté en el banquillo, mister?
2: Bueno, más que querer, creo que los que más posibilidades tienen de salir y más como va el partido, pues lógicamente tienen que ser jugadores de ataque, tiene que ser un Adrián Niño, que es uno de los jugadores que ya hizo gol contra el Celta de Vigo en un córner. Eneko Jauregui viene de jugar titular en el último partido. Bueno, alguno de los puntas seguro que entran. Aitam, que viene también de un tiempo de estar al margen del equipo, pues es hoy en día, con la ausencia de Juan Cruz, una de las bandas que posiblemente entre en el partido, al igual que Dotor, que suele ser un fijo en el equipo y que te da mucho trabajo también por dentro. Si quieren sostener el centro del campo, pues al igual que con Izan Merino o Ramón, que suele ser uno de los jugadores de los pivotes que le pueden dar un poco más de consistencia al equipo ante momentos de mucho ataque.
1: Javi Puado, Tomás, llevaba sin jugar desde enero, está en el banquillo, sí. Podría jugar en la segunda parte.
3: Eso te iba a decir, que de momento no tocaría nada, porque esto está bien, el equipo está bien puesto, pero me sirve una alegría ver a Javi, sí, la lesión grave, y vuelve ahora, yo creo que es la primera convocatoria, sí, sin duda. A ver, sería buen hombre. Sí, este es un tipo además de toda la vida, es un de los personajes que hacen vestuario y que conviene que vaya entrando, que le va a costar, claro.
1: Esta mañana el equipo de tiempo de juego, casi al completo, ha estado en Aravaca, que al final está fuera de Madrid centro, pero es un barrio de Madrid. Ahora contamos por qué.
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0: Aravaca pertenece al distrito en Madrid de Moncloa. De hecho, el distrito se llama Moncloa-Aravaca. Está unos kilometritos saliendo por la carretera de La Coruña fuera de Madrid. Y desde hace 2 años y medio hay una glorieta al final de la avenida de Valdemarín, que yo siempre la defino como una avenida marítima, un paseo marítimo sin mar, porque tiene pinta de paseo marítimo, pero no tiene mar. Al final de esa avenida de Valdemarín, la glorieta que hay ahí se llama Glorieta Pepe Domingo Castaño. Y hemos estado esta mañana, el equipo de tiempo de juego casi al completo, capitaneado por Paco González, Erifrade y Andrea Peláez, para estar en el izado de la bandera de España, que ha sido parte del acto de reinauguración de la glorieta. La han dejado bonita, hay un jardincito ahí muy chulo, ¿verdad que sí, Parra?
1: Estaba preciosa, sí, sí.
0: La han dejado muy bien. Estaba el día precioso, estaba la familia de Pepe al completo.
1: Por supuesto.
0: Y la interpretación del himno, creo que la banda de Leganés, me parece que lo ha interpretado, la interpretación del himno de España, y se han tocado un par de pasodobles. También ha estado muy chulo. Ha sido un acto breve, presidido por el alcalde de Madrid, por José Luis Martínez Almeida, que ha sido muy chulo y que a nosotros nos ha gustado mucho, porque
1: sobre todo lo del sol, ¿no? Lo hablaba con Tere, con la mujer de Pepe, que digo, fíjate tú que nos ha acompañado hasta el tiempo para el acto.
0: Ha sido muy chulo.
1: Ha estado
0: muy chulo, ha sido breve, ha sido, bueno, Pepe tampoco hubiera querido una cosa muy larga, pero había

Gente, había oyentes también y estaba ahí presidido, como digo, por el alcalde de Madrid y por el equipo de este programa y de la emisora, que hemos estado allí acompañando a la familia de Pepe y acordándonos, como cada día hacemos en este programa, de nuestro adorado Pepe Domingo Castaño. Todos los días le echamos de menos a Pepe y todos los días está presente Pepe en este tiempo de juego, que va a llegar dentro de poquito a las 10 de la noche, las 9 en Canarias. Situaremos todos los marcadores de este viernes 9 de octubre.

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0: a la ronda de las 10, que me recuerda a Pepe, porque a él esta canción le gustaba mucho. Para abrir este fin de semana de tiempo de juego, en este viernes 9 de octubre, abrir la octava jornada del Campeonato Nacional de Liga en Primera División. ¿Cómo lo llevamos en la Rosaleda? En Málaga, Español, Emilio Guerrero.
1: Estamos en tiempo de descanso, aunque ya salta el Málaga. Todavía en la caseta el Español, vale el tanto de Brian Zaragoza. Málaga 0, Español 1.
0: Eso en Primera División. No hay partido de Segunda, porque ya nos ha recordado Parra que el lunes, que es festivo, hay 4 partidos en Segunda. Por eso no hay partido de viernes. Sí que hay partido en Primera Federación, a descanso, el único que se está jugando, el Ibiza 1, Castilla 0. En fútbol internacional hay 2 partidos en Grandes Ligas. En Alemania, recta final, quedan 20 minutos del Dortmund 0, Werder Bremen 0. Esto me sorprende muchísimo. Que en un Dortmund-Werder Bremen no hayan goles, me sorprende mucho. Igual es que ya mis tiempos de horda internacional han pasado y me he quedado atrás, puede ser. En Francia queda media hora del Lens 1, Olympique de Lyon 0. Tenemos 2 marcadores que situar en la Euroliga de baloncesto en la cuarta jornada en Barcelona. Barça-Zalgiris, Albert.
2: Acaba de comenzar, Fernando, el último cuarto. Venimos de un tercer acto donde el Barça ha vuelto a dejar a su rival en solo 16 puntos. Abre brecha, está 10 arriba el Barça. Llevamos 14 segundos del último cuarto, últimos 10 minutos por delante. 65 Barcelona, 55 Zalgiris.
0: Y en el Baskonia Besiktas, Roberto Arrillaga.
3: Pues llevamos hora y media de partido, no sé si esto es récord, todavía estamos aquí en el tercer cuarto. Ha habido un récord en la Euroliga, en la primera parte, 29 tiros libres ha tirado Baskonia. De momento va uno abajo, a 1.57 para que termine el tercer cuarto. 6-7 Baskonia, 6-8 Besiktas.
0: 3 marcadores terminados hoy de la Liga Sobal, jornada número 5. Hay 2 victorias visitantes y hay una victoria local. Ha ganado Alicante al Puerto Sagunto 18-22. Ha ganado Logroño en Cuenca, en el Sargal, al Revi Cuenca 32-36. Y ha ganado el Ciudad Real en casa 34-33 al Granollers. Y un marcador de momento final en la primera división del fútbol sala, jornada número 5 también, el Palma Futsal 7, Ferrol 3. Terminamos la ronda y antes de que empiece la segunda parte en Málaga, con el número premiado en el sorteo de la 11 de hoy, Noa García.
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0: ¿Ha empezado la segunda parte en Málaga?
1: Sí, con el Málaga intentando poner cerco a la meta de Fortuño. El centro pasado directamente para Fortuño. Directamente para Fortuño. Por cierto, Diego, ¿hay novedades, hay cambios en Málaga en Español?
7: Nada, continúan los 22 protagonistas. Sí que han salido a calentar 3 jugadores en el banquillo del Málaga y también en el del Español.
1: Pues primer minuto de la segunda parte, Evangelio La Rosaleda, 0-1, gana el Español.
0: Dale, dale.
1: Va a jugar ya de banda el equipo malaguista. Va a sacar, finalmente lo es el Málaga, va a ser el Español el que ponga el balón en movimiento. Desde la parte derecha, jugando ya ese Riedel, que anteriormente no se entendió y le pudo costar un disgusto con su portero, con Fortuño. Riedel raseando el cuero, jugando para Harman. Harman por el perfil izquierdo, prolongando para Brian Zaragoza, metido en la punta de la bota Dani Lorenzo, a punto de recuperar el Málaga. Harman hacia atrás para Lele Cabrera, pierna izquierda arriba. Ese Rafa Rodríguez que se anticipa. El despeje se convierte en un pase orientado para Chupe. Chupe, cae al suelo Chupe. Dice el árbitro que se levante. Dice el árbitro que se levante.
7: No protesta. Toda la Rosaleda, sí. Dejó la mano suelta ahí el Lele. Y Chupe cae en área. No sé cómo lo habréis visto.
1: Y ya está el Español del otro lado. Es Dolan. El recorte de Dolan. El balón repelido a punto de llegarle a Brian Zaragoza. Jugando para Carlos Puga. Intenta seguir a contra el Málaga. ¿Habéis visto algo punible en el área del Español?
0: En directo no. Pero a ver si lo repiten ahora.
8: A mí me parece muy poca cosa. Es verdad que le desplaza un poco Lele Cabrera. Pero yo creo que es que Chupe se la ha echado muy larga y le tiene ganado el sitio.
0: A ver, que lo están repitiendo. Le pone las manos,
8: sí.
0: Y el otro dice, uy, contacto, sí. Chafún.
9: Comeo, se la juega, querido.
8: Sí, se la ha jugado, si se lo pita, se lo tiene que comer.
0: Siempre que sacan las manos a pasear, claro, aunque sea para protegerte, aunque sea para separar al rival, siempre que saque las manos a pasear,
8: si
0: en el área,
8: si se lo pita, el VAR no se lo despita. Pero una vez que, toda vez que no lo ha pitado, a mí me parece bien que el VAR no entre en esto.
1: Lo que estamos viendo es un uso de mano excesivo, ¿eh?, en el fútbol. Esto, Tomás, sí, antiguamente eran faltas normalmente.
5: Sí, no, aquí no pitan nada.
0: A ver qué tipo de árbitro serías, mister. ¿Tú lo pitarías o no lo pitarías?
9: No, como decís, es una moda, yo creo que más de estos, claro, últimos años, en las que se está tolerando todo ese tipo de empujones con las manos, cuando hace unas temporadas cualquier contacto con las manos, cualquier acción de ese tipo era castigada con falta, incluso hasta con penalti. Hoy en día esas acciones no se pitan, la verdad es que no se pitan.
1: Balón para Chupe, el disparo de Chupe, abajo Rasita para Fortuño. Claro, Javi, porque antiguamente se decía mucho lo de la carga legal, ¿no? Lo del hombro, te iba desplazando, sí, te ibas metiendo, no te ibas chuchando.
9: Te enseñaban a utilizar, claro, el cuerpo para frenar al contrario, el pecho, el hombro, tal, para
1: te metías un poco en la carrera,
9: evitar ese contacto con las manos.
0: Cuando saca las manitas.
1: Sí, pero que ahora en cualquier tipo de acción, y como bien decir, Lele Cabrera se la juega porque es que está dentro del área. Pero bueno, el árbitro no vio nada punible, se salva el español de esta acción completamente innecesaria, diría, del central uruguayo, del español. Jugando en la parte derecha, Omar para Riedel, muy serio el central alemán del español, Riedel para Lele Cabrera, tocando la parte izquierda para Hartmann, buscando el envío largo, dio en el antebrazo de David Larrubia, entre el antebrazo y la cabeza, será balón de banda para el conjunto del Málaga. Mister, no ha hecho ningún cambio, Javi, gracias, aquí apostábamos por Niño, ¿te parece todavía prematuro para que mueva el árbol?
9: Yo creo que a lo largo de la segunda parte lo vamos a ver. A mí me parece bien que mantenga el mismo 11, que le dé la oportunidad de trabajar.
1: Cuidado, Depósito está solo, perdona, Javi, arriba.
5: Sí. Madre mía.
1: Entró completamente solo por la parte derecha, Omar. La llegó a despejar la zaga del Málaga, pero pecado mortal, porque el balón rechazado se fue a la media de luna del área de la meta de Alfonso Herrero, entró solo, libre de marca Expósito. Que Tomás, si la llega a tocar un poquito, a colocar, marca algo. ¿La ha pegado a reventarla?
5: No, hombre, no.
0: Las cuentas del español son media ocasión, ¿eh? Yo te digo, a veces tres cuartos.
5: Yo te digo que la va a acabar pagando.
9: Es que todas esas transiciones les están siendo muy similares. Ese enlace con Javi Dolan. Es lo que digo, al final tiene que tener más control el Málaga de esas situaciones mientras ataca, porque están sufriendo mucho y al final ya han tenido suficientes ocasiones muy claras el español como para haber matado el partido.
5: Como acierte una, te ha liquidado, pero sí, de momento sí. Lo tienes ahí, claro.
1: Pues es de nuevo Dolan por el perfil diestro. Intenta encarar a Dani Lorenzo, no lo ve claro porque iba en inferioridad numérica clara. El balón hacia atrás para Omar para el Lele Cabrera, de nuevo para el portero, para Fortuño, que está cumpliendo y con nota en su debut en la presente temporada, su segundo partido liguero. A punto de recuperar el Málaga, buenísimo, madre mía, el recorte de Riedel. Y ojo que en su afán de recuperar la pelota, Joaquín se ha hecho daño.
7: Sí, se levanta rápidamente porque la jugada continúa.
1: Pues menos mal, porque pensaba que se le había clavado la bota ahí y que pueda tener un disgusto. Afortunadamente se ha levantado sin ningún tipo de problema. Es Expósito el que juega para Brian Zaragoza. El recorte de Brian Zaragoza, dejando a la Villarrubia.
0: Dale.
1: Brian Zaragoza para Roberto, le pilla contrapié, va a recuperar el Málaga. Es Rafita para David Larrubia, muy lejos de su zona de influencia. Está recibiendo siempre muy, muy lejos de la portería y cuando tiene que encarar, pues llega lejísimo, como ahora que recibe la línea de medular. Balón para Puga, tiene campo por delante. Puga va a encarar a Cabrera. Puga, piquito del área. Está justo detrás David Larrubia. Nada, no puede sorprender el Málaga. Larrubia tocando para Rafa Rodríguez. Demasiado previsible el Málaga. Y lo que decíamos es que intentan encarar, Javi, demasiado lejos del área. Y claro, con tantos metros por delante, luego llega cansadísimo y sin ideas al área rival.
9: Bueno, y el centro del campo del español, ahí hace Edu Expósito, hace un trabajo muy, muy bueno siempre. Es un jugador que, aparte de su calidad con balón, y que puede destacar en ciertos momentos más en el ataque, enseguida también equilibra, por Lozano también, que entraba hoy en el equipo. Le están dando entre esos tres jugadores un pozo para defender y para atacar.
5: Empaque, ¿no?
9: Que yo creo que el Málaga, teniendo muy buenos jugadores, no está ajustando también.
1: Se le marchó la pelota por centímetros a Brian Zaragoza. Será balón de banda para el conjunto malaguista en el 7 de juego de esta segunda parte. El saque de lateral que lo va a poner Carlos Puga por la parte derecha, jugando para el hoy debutante del Málaga, para el ex españolista Fernando Calero, retrociendo para Alfonso Herrero, para el portero y capitán del Málaga Club de Fútbol. Ahí está incordiando ¿quién? Pues Roberto, como siempre, el delantero del Español.
0: Voy a explicar la risa de antes para que no se quede sin explicar. Los futbolistas a veces son la leche. O sea, hay un balón dividido que el jugador del Málaga se cae al suelo y parece que es que le han roto la rodilla, y como ve que la acción sigue, pega un brinco, se pone de pie y sigue como si, vamos, como si no le hubieran hecho nada. ¿Qué es lo que ha pasado? Que no le han hecho nada.
8: Hay un pequeño choquecín, pero ese que choca con el defensor. Lo que pasa es que en esa milésima de segundo él nota, o sea, es como si te roza un dedo y tú te agarras el brazo como si te hubiera mordido. O sea, pues igual, nota un mínimo contacto y voltereta.
1: Desde donde estamos nosotros, el contacto es que ni se aprecia, y por eso yo pensaba que Joaquín se había clavado la bota,
10: claro,
1: y
10: claro,
1: que se había roto.
10: Sí, sí. Ha hecho algo solo, ¿no?
0: Ha hecho gesto de roto, pero sí, sí, a los tres segundos resulta que no estaba roto.
1: Ni tanto, creo que a las tres décimas de segundo.
0: Mira, Fernando, hay gol en la Bundesliga, marca el Borussia Dortmund, y el muchacho que lo ha marcado, por cierto, ha hecho un salto mortal, que yo, si hago eso...
10: Nunca levantas más.
0: Salto mortal así, hacia atrás.
8: Medio lateral.
0: Temerario. Está Fabio Silva jugando, no sé si ha sido titular. Dortmund 1, Bremen 0 en el partido de la Bundesliga.
1: Sí, suena el nombre del Dortmund aquí en Málaga y nos da calambre. ¡Ojo, Carlos Puga, entero del área! Puga, línea de fondo, se intenta la vuelta lateral del Málaga, combinado con Rafa, fuera. Le pegó con todo Rafa, con más potencia que colocación. El balón se fue lejos de la meta de Fortuño. Será saque de portería a favor del conjunto perico del Real Club Deportivo Español. La va a poner en movimiento el cancerbero, hoy titular del Español, Fortuño. Creo que va a haber movimiento en breve, Diego, en el Español, ¿eh?
7: Sí, había hasta cinco jugadores calentando. Entre ellos, el pues está Urco, Pere Milla, Banja, Marcos y Cala. Veremos de estos cinco quién ingresa.
10: Oye, es que me has puesto un poco nervioso, ¿eh? Dortmund, qué mangazo.
1: Qué mangazo.
10: ¿Qué cosa?
0: Te has acordado, ¿no?
10: No, si es que me acuerdo que si lo tengo presente todavía puesto. Pero es que cuando...
8: Palpemos las carteras.
10: Qué barbaridad, qué manera de
0: fue mangar. Fue gol, ¿no?
1: Un cuádruple fuera de juego del Dortmund en el 3-2.
0: Ah, sí, eso es. Había que anular el del Dortmund, vale.
10: Hasta el presidente fuera de juego estaba.
1: Totalmente.
10: Ave María.
1: Eso es un mangazo, lo demás son tonterías.
10: Bueno.
0: De Pellegrini, Isco por aquel entonces, ¿no?
10: Sí, tanto.
8: Joaquín y Cazorla y...
10: Que se lo equipazo, hombre.
1: Iba ganando el Málaga 1-2 en el 90, marcó Eliseo el 1-2 en el 80 y tanto, y en el descuento acabó perdiendo 3-2 y eliminado con un Dortmund que luego eliminaría al Madrid en las semifinales de Champions.
10: Sí, sí.
7: Va a entrar Emilio, el central vasco, Urco González.
1: ¡Ojo, Joaquín! ¡El centro de Joaquín! ¡Córner! Buscaba Chupe, que entraba solo, libre de marca. Acción invalidada, estaba en fuera de juego.
8: Sí, parece, en la prolongación de cabeza.
0: Entonces no hay
1: córner. No hay córner. Acción invalidada, Diego, parece que sí, que hay movimiento, ¿no? En el
7: sí,
1: español.
7: Sí, como te decía, el central vasco de 25 años, Urco González de Zárate, ya preparado para ingresar en el momento que le den el ok.
1: Pues
7: Urco,
1: la falta... Perdona, Tomás.
0: Es medio campo, ¿no?
9: Sí, pivote, sí.
0: Urco es medio centro, sí. ¿Que por quién será, Tomás?
10: Pues no tengo ni idea, porque alguno que
0: esté ahí... jugando bien, ¿no?
10: Paul, no sé...
8: No, lo mismo quita Javi, que Javi, tiene tarjeta.
0: Y adelanta Expósito.
10: O a Javi, bueno, puede ser, sí.
1: Pues escúchame, Tomás, si quita a Javi Hernández, al Málaga le hace un favor, ¿eh?
10: Eso te iba a decir, que si quita a Javi Hernández, buena noticia para el Málaga.
0: Con Expósito, ¿sí, en segunda? O sea, cuidado con Expósito de media punta también, ¿eh?
10: Sí,
0: es un llegador fantástico.
8: Y sobre todo lo de la tarjeta.
10: Sí, puede ser.
1: Intentaba el autopase Brian Zaragoza, no tenía campo para ello. Balón de banda para el Málaga. Y ahí tenemos el cambio, pues es Javi Hernández.
7: Es Javi Hernández el que se marcha, sí, sí. Va a entrar Urco, que como bien decía Tomás, es pivote, puede jugar también de central, así que ahí está el primer cambio que introduce Manolo González.
0: Vamos a ver esto, Parra.
10: Este es que casi siempre titular, vamos, estos son...
0: Buen medio centro ese, ¿eh?
10: Sí.
0: Buen centrocampista.
10: Sí, sí.
0: Llegó en un mercado de invierno de la Real, ¿no? Me suena.
10: No, lo cedió un año... Volvió, no le aprovecharon, estuvo jugando, convocado partidos con la Real y vino después, yo creo que sí, al final fue un mercado de invierno. ¿Sí? Salió de allí, vamos, no le vieron. Pero jugó un año muy bueno con el Español, muy
0: sí,
10: bueno.
0: Llegó cedido en la 24-25.
10: Exacto.
0: Y después
10: pocos meses volvió.
0: El Español lo compró en
10: propiedad. Sí, sí.
1: El centro de Puga, no hay fuera de juego, la mata con el pecho, Pablo Martín el taconazo para la Rubia, se le echó encima Provincial Harman, córner ahora sí para el Málaga.
10: El
1: córner para el Málaga.
7: Que levanta la Rosaleda, Emilio.
1: Sí, y es Carlos Puga el que se está echando el equipo a la espalda en esas acciones ofensivas, el que está intentando desequilibrar desde el perfil derecho del Málaga. Sí, sí. El saque de esquina lo va a botar Pablo Martínez. En el Levante se las pide toda. El Conne la pone con pierna derecha. Pasado, pasado. No llegó Fortuño, no llegó tampoco el delantero del Málaga. De lado a lado. Y el que tiene la pelota ya es el Español. Jugando al centro ya el equipo perico. Jugando precisamente Dolan. Se da la media vuelta para Riedel. Riedel para Lele Cabrera. Jugando para Paul Lozano. Lozano para Hartman, para el lateral holandés, de nuevo para Lele Cabrera, raseando el cuero, jugando con su socio en la zaga con Riedel. Riedel para Cabrera, el tuya mía. El Málaga que intenta adelantar un poquito esa línea de presión porque este 0-1 evidentemente no le vale absolutamente para nada. El balón de Espósito para Riedel, Riedel para Espósito, buscando el pase de seguridad hacia la parte derecha, jugando de nuevo Riedel. Riedel encimado por Chupe, se intenta dar la vuelta Urco González, no lo ve claro, decide jugar con Omar, tocando el Español en terreno propio, sacando la pelota sin demasiados problemas ante la presión de momento tibia del Málaga.
0: Mientras no se la quiten, pues claro, el Español puede estar ahí. Igual Urco también es bueno para eso, para conservar balón. Marca el segundo el Dortmund en Alemania, lo marca Schlotterbeck, el central que ha llegado a sonar para el Real Madrid. Yo creo que está en fuera de juego en Mecha, que además está estorbando al portero. Pero bueno, pues lo ha dado el árbitro. Dortmund 2, Bremen 0 en Alemania.
1: Bueno, Chupe que intentaba con el tiro de la bota combinar con Joaquín. Finalmente se falló, pero lo logra por la carrera, la insistencia de Joaquín. Hay falta y amarilla para el Español.
7: Falta para Omar y amarilla.
1: Pues otro jugador amonestado, es el tercero en el Español. Ahora el lateral derecho, Omar. Y será balón para el Málaga.
0: Por agarrón continuado, ¿no?
10: Sí, sí, lo ha estado buscando, vamos.
0: No, le ha llevado agarrado.
8: Amarilla clara, pero ha estado muy listo, ¿eh? Porque si la falta la hace de primera, es roja. Ha esperado a que estuviera compañero suyo a su altura, a que Joaquín se diera la vuelta y agarrarle por
0: pues
8: la espalda.
0: La verdad es que sí, porque si corta el avance, lo que dices, corta el avance primero, pues igual se mete en un lío mayor.
1: Viene precisamente Parra porque Omar se duerme, porque Chupe da un pase en el exterior bastante corto. Se duerme Omar, le come la tostada a Joaquín. Y sí, cuando se queda de cuenta, lo tiene encima. Y no tiene más remedio que agarrar a Joaquín. Pues camino de la hora de juego, la falta para el Málaga, barrera de uno, Pablo Martínez, le pega a Marlenda al larguero.
10: ¡Uba!
1: Al larguero Pablo Martínez, madre mía, qué pelotazo. Buenísimo. Le pegó como si fueran los de Oliver y Benji, barrera de uno tan solo el que colocó Fortuño. Pero claro, ¿quién iba a pensar que le iba a pegar desde tan lejos? Pues el balón lo repelió el larguero, si qué no barba. Estamos hablando del empate del Málaga.
0: O sea, que le ha pegado desde Benalmádena, ¿eh? O sea, esos serán... Que son 30 metros.
10: Sí, muy bueno.
1: 30, 35 perfectamente.
0: Más de 30, sí, por eso.
10: Bien bueno, bien bueno.
1: ¿Os acordáis del de campeones, del Marlender este, no?
0: Marlender.
1: Sí, sí.
0: Pero en 10, pero
10: ha pegado muy fuerte. Tiene buena
7: pierna. Prepara un triple cambio Juan Franfunes.
1: Pues ahora vamos a contar ese triple cambio en el Málaga. De aquí ya veo a Aznú,
7: Adrián Niño, es uno de ellos.
1: Sí, y Doctor, es el otro.
8: Una pena que en el Málaga no juegue monstruo. Niño monstruo.
1: El balón que lo tiene Dani Lorenzo, interior del área. Dani Lorenzo desde el suelo, saca el córner. Saca el córner. Se le
10: va a empatar el Málaga. Va a empatar el Málaga.
8: Tienes en el miedo, guas.
10: No, pero es que
0: tiene,
10: no sé.
0: Tiene miedo en el miedo.
10: El español regala, el rival se va y estos van a ir para arriba, que están jugando mucho y no van a acertar. El Español hace rato que no llega,
8: Oye, el efecto de la falta es mortal, ¿eh?
0: Sí, sí, es porque sube muchísimo la pelota y luego va bajando con una violencia tremenda.
8: No, pero aparte es que coge curvatura.
10: Es buen pelotón.
0: Por eso que sube y luego baja.
1: ¡Carne! Pues anula el córner. No entiendo el poder motivo.
0: Entonces no hay...
1: ¡Carne! No, anulado el córner y que hay es triple cambio en el Málaga.
7: Se marcha Rafa, se marcha Carlos Puga, los dos que acaba de mostrar el delegado también, Joaquín Muñoz.
0: O sea, quita la banda izquierda entera y el lateral derecho.
7: Ingresa amarilla. Doctor, Adrián Niño y Aznú.
1: Sí, debuta Aznú, el jugador salió de la cantera del Barça, fue compañero de generación de Lamine Yamal, luego se fue a la cantera del Bayern de Múnich, vino a España para jugar en el Valladolid, ahora propiedad del Everton y debuta en ese lateral izquierdo, por lo tanto Rafita va a jugar en el lateral derecho por Carlos Puga.
0: Propiedad del Everton.
1: Aznú. Sí, sí.
0: ¿Qué cosa?
1: Aznú, no, del Everton no.
0: Pues me ha sonado raro, pero...
8: El Everton que está en venta, ¿eh? Otro histórico.
10: Comprémoslo.
0: El otro equipo de Liverpool.
10: ¿Qué cosa haríamos tú y yo, Parra, con un equipo de fútbol propiedad nuestra? ¿Qué mangazos, qué desfalcos, qué cosa tan bonita sería? Sí, sí, sí, sí.
8: Ríete tú de
10: nos
8: tal.
10: Nos perseguirían y no nos encontrarían.
8: Ríete tú de tal.
10: Ah, por favor.
8: Iríamos a todos los desplazamientos en tren para robar el tren.
0: Mira, recorta bueno, distancias el Werder Bremen. ¿Veis cómo va a haber goles en el Dortmund 2, claro, Bremen 1? Está en la recta final.
1: Pues la falta es para el Málaga. Pues efectivamente, no me equivocaba yo. Propiedad del Everton.
0: ¿Has dudado de ti mismo sin tener que hacerlo?
1: Porque Kajuste, sé que estaba en un equipo celeste, no me ha venido a la cabeza que Kajuste, el sueco, está cedido por el Nápoles y es confundido por ahí. Y no, no es propiedad del Everton. Adam Aznou. Pues estamos en el 18 de juego, esta segunda parte, lo intenta el Málaga, pero de momento con más corazón que cabeza y sin poner en demasiado aprieto, excepto esta falta de Pablo Martínez. A Fortuño, que está de momento cumpliendo con nota con el español. La pone Fortuño, picadita, directamente el balón a la línea de banda. Saque lateral para el Málaga Club de Fútbol. Gesto contrario de Manolo González. Diego, un poquito más gesticulante, podemos decir, en la banda Funes.
7: Sí, está sufriendo ahora el español. No le está gustando el partido a Manolo González porque se acuerda sobre todo de esas ocasiones que han tenido en el primer acto. Esto es largo y...
1: Pierde la pelota el español. Tomás, estoy con lo que dices, ¿eh? Tiene sí, partido, sí, o lo ha tenido tan cómodo el español que va un poquito al tran-tran y cuando se quiera dar cuenta veremos a ver, ¿eh?
10: Pues sí, que sí.
8: Se están dejando llevar demasiado.
10: Le tiene,
8: pero sí es cierto que si se sigue volcando en Málaga, lo mismo te cogen una al español y te vacunan y hasta luego.
1: Pues recupera la pelota el español.
0: Lleva tiempo sin contragolpear, ¿eh?
10: Que lleva un tiempo atontado, vamos.
0: El español
10: yo creo que algo tiene que tocar, ¿eh?
0: La primera parte ha podido ser 1-3 al descanso, pero en la segunda no está tampoco haciendo mucho.
10: No. Ha ido menos, bueno, notablemente, vamos.
8: Ha tenido el tiro de expósito este, por encima del larguero y poco más, ¿eh?
1: Jugando Niño, jugando el Málaga a la parte derecha. Ojo, está solo David Larrubia. David Larrubia de primera, el balón rechazado, cae Doctor, no hay nada. Cae Doctor en el área, lo ha visto claro el árbitro Diego, dice que no hay nada.
7: Efectivamente, el contacto de nuevo de Lele Cabrera y el colegiado rápidamente no ha querido saber nada de la acción.
1: Pues lo ha hecho.
0: Exagerado lo que ha hecho claro. Doctor. Muy exagerado, sacó sí. La pierna pues yo, ahí de una
8: perdona,
0: forma.
8: Quiero verlo, ¿eh?
0: Muy ortodoxo. Yo creo que eso no es penalti. Además, por demérito del atacante que...
8: Que se le ha ido largo el control, ¿crees? Y se ha chocado con el
0: cabrón a él. Que hay contacto y que se ha hecho daño, todo lo que tú quieras. Pero saca... Yo creo que saca demasiado la pierna.
8: Sí, sí, no.
0: Saca demasiado la pierna.
8: Pero aparte, se le ha ido la pelota el control, si hay un choque...
0: Y Cabrera, además, es que saca la pierna para el otro lado. No, con la que se ha chocado. La ha buscado el delantero. Para mí, de una forma demasiado exagerada. Mira, ¿dónde están los que decían? Gol del Werder Bremen. Que empata el partido en el descuento. En
1: Roberto
0: la
1: abajo, Alfonso Herrero salva al Málaga, banda para el español.
0: Dortmund 2, Bremen 2. Y está en el descuento, quedan 2 minutos, creo.
1: Bueno. Pues la ha tenido el español de nuevo, ¿eh?
0: Roberto tiene unas cuantas. No en la segunda parte, pero tiene unas cuantas.
1: Cae al suelo Brian Zaragoza, la falta para el español.
7: Falta de Carlos Doctor, que se lleva la tarjeta amarilla, no se lo cree Doctor. Y protestando bastante, ¿eh? Ante Hernández Maeso.
1: Pues otra cartulina amarilla más, en este caso para Carlos Doctor. Tercer jugador también del Málaga, amonestado en el partido. La falta muy cerquita de la línea de banda. Gana su segundo al crono el español, el depósito que aprovecha para beber agüita. La falta que la va a botar el equipo españolista en la línea de banda de la parte izquierda del ataque del equipo perico con este 0-1. Vale el tanto de Brian Zaragoza en el 13 de la primera parte. La Rosaleda guardando una victoria del Málaga en primera 8 años después. El español ganar y despejar todos los fantasmas que hay sobre la persona de Manolo González, por lo menos de momento. La pone de opósito, segundo palo, arriba la gana sin problemas Alfonso Herrero. Saca rápido el balón para Niño, corre con el Urco. Niño que la toca ligeramente, el último en darle ha sido Urco. Será balón de banda para el Málaga. ¿Te parece bien los cambios que ha hecho el Málaga con ese triple cambio y agitando todo el frente de ataque y la banda izquierda el conjunto de Funes, Javi?
9: Bueno, yo creo que una de las opciones que tiene el Málaga es esa, la presencia de jugar con dos puntas, con Adrián Niño y con Chupe. que creo que ante la falta un poco de pegada en área, pues es un recurso que deben de utilizar. Ya lo han utilizado en algunos partidos y en alguno de ellos pues les ha dado el gol, y en este caso en Vigo, un punto, ¿no? Por lo demás, ahora va a depender un poco de la profundidad que le dé el lateral izquierdo, Aznou, porque ahí Pablo Martínez se va a meter un poquito más hacia adentro. Y bueno, y siempre pues a expensas de que sigan haciendo ese equilibrio bien, sabiendo que necesitan hacer gol, pero por otro lado pues que tienen que estar vigilantes y muy pendientes de esas transiciones, porque ahora ha sido Roberto, antes ha sido Edu Espósito. Bueno, el Español, sin tener tanto dominio, va a seguir teniendo esas transiciones.
7: Clamaba falta Rafita de Harman.
1: Pues lo intentaba de nuevo el Málaga por la derecha, David La Rubia, ahora combinando en ese perfil diestro con Doctor. Doctor para Rafita, que ha cambiado de banda. Qué buen balón para La Rubia. La Rubia recorte. La Rubia desde el suelo. Quedó desequilibrado. No pudo conectar con ningún compañero. Despeja la zaga del Español, que ahora sí, Tomás, ha dado dos y hasta tres pasitos para atrás, ¿eh?
10: Que sí, que sí. Es lo que dice aquí el maestro, que en una transición te puede pillar y tal, pero el Málaga le está echando para atrás.
0: Sí, pero la segunda parte del Español es para que le empaten.
10: Sí.
8: Manolo contento no tiene que estar.
0: Aunque el Málaga esté, pues, con más voluntad que...
10: Le cuesta el gol y todo lo que quieras, pero que está llegándole.
0: Que otra cosa, pero sí, solo por eso el Español se está jugando que le empaten. Lo próximo para el Málaga vuelve a ser en casa, que es el domingo de la semana siguiente a las 6:30, recibir a la Real Sociedad en la Rosaleda. El Español tiene que recibir al Atlético de Madrid sábado que viene a las 2 de la tarde.
1: Pues juega el Málaga, juega ya Ángel Recio a la parte izquierda para Adán Aznou, el lateral zurdo, tocando de primera de nuevo para Recio. Estamos en el 24 de juego de la segunda parte. Recio que pisa el esférico, en ese bloque medio-bajo sigue el Español, el Málaga buscando percutir por el perfil derecho. Balón para Rafita, quiere encarar a Harman. Rafita, el recorte por la parte derecha, buscaba meterse por medio. Llegó perfecto en la cobertura Brian Zaragoza. Será balón de banda para el Málaga, sacando rápido David La Rubia. La Rubia, el mago de la luz, que lo está intentando. La Rubia aguanta la metida de Brian Zaragoza. Se va de uno, de dos, ya no puede con el tercero. Le están rascando a David La Rubia por todos lados. Se está desesperando
10: el
1: jugador del Málaga.
10: Oye, Español Atlético de Madrid el sábado a las 2.
0: Eso he leído aquí.
10: Cariñosísima la Liga Profesional con el Español. Cuando no le mete el viernes, le mete a las 2 de la tarde. Está bien.
7: Prepara un nuevo cambio, Manolo. Va a ingresar Alex Calatrava.
10: Calatrava, que empezó muy bien, se paró un poquito y le ha dado aire. Está bien.
1: Pues Cala, la última vez que jugó aquí fue con el Castellón y marcó 3 goles.
10: Sí, no, este chico juega bien, pero ha estado también un poquito. Bueno, se nota el cambio de categoría.
1: El centro de Rafita, golpea la pierna de Harman, recupera el balón de nuevo el Málaga, tras estar en esa cobertura otra vez Roberto, jugando Calero, no lo ve claro, era Recio el central del Málaga, decide dar un pasito hacia atrás para ver la portería de frente con el portero, con Alfonso Herrero. Herrero para Calero, Calero para Carlos, Doctor, que tiene que construir en esa sala de máquina. Doctor no lo ve claro con la presencia de Brian Zaragoza, combinando con Dani Lorenzo, ahora sí, oxigenando la parte derecha para Rafita. Otra vez ese duelo con Harman, el centro de Rafita, el balón pasado, lo intenta controlar con la cabeza y lo hace el Málaga, el centro de Pablo Martínez. Con mucha solvencia, con mucho mando, el balón directamente para Fortuño.
0: Terminado el partido de la Euroliga, cuarta jornada en Barcelona, Barça-Zalgiris, ¿cómo ha terminado, Albert?
2: Pues con derrota del Barcelona, vaya, que lo llevaba muy bien, pero en el último cuarto, si encajas 33 puntos, compras papeletas para perder el partido, y así ha sido. 81 Barcelona, 88 Zalgiris, es la segunda derrota en la Euroliga en 4 partidos del conjunto que entrena Sekulić. Próximo partido va a ser un partidazo, mismo escenario, el próximo domingo por la tarde, en este caso en la Liga Endesa, ese Barça-Valencia.
0: De 7 perdidos el Barça, ¿qué quieres decir, Parra?
8: Que el Zalgiris le tengo apuntado como equipo revelación de este año de la Euroliga. Creo que...
10: Que juega Sabonis.
8: Que va a subir enteros con respecto al año anterior. Y va a ser muy difícil ganar en su casa y te puede complicar la vida afuera, como voy al Barcelona.
0: ¿Hay un Sabonis en el Zalgiris, Albert?
2: No hay ningún Sabonis. Hay un Balanchunas que viene Balanchunas de la NBA, que suena también muy lituano, pero no, de momento no hay ningún Sabonis.
8: Edwards tiene buen equipo.
10: No debo de entregar mi alma a Dios sin ir a ver un partido en Kaunas.
0: Oye, hagámoslo.
10: Me gustaría verlos. Kaunas.
0: Gracias, Albert. Un abrazo.
7: Un abrazo. Guirio,
0: ¿eh? Igual no es la única derrota en la Euroliga hoy, porque ¿cómo lo lleva el Baskonia en Vitoria, Robert?
3: No, muy bien, porque le quedan 3 minutos al partido. 78-85 y canasta ahora también. 78-87. Los de Alimpijevic, el Besitas, está por delante en el marcador.
0: Vamos a aprovechar que son las 10:30, las 9:30 en Canarias para situar marcadores. Empezando por el que abre la octava jornada en Primera División, en la Rosaleda, Málaga Español, Emilio.
1: 27:30 de la segunda parte, sigue abriendo el tanto de Brian Zaragoza, Málaga 0, Español 1.
0: No hay partido en Segunda División, si lo hay en Primera Federación. Quedan 21 minutos para el final en Ibiza. Ibiza 1, Castilla 0. Hey. Ha terminado en Alemania el Dortmund 2, Werder Bremen 2. Iba 0-0 durante gran parte del partido, se ha puesto el Dortmund 2-0. Yo creo que le tenían que haber anulado el segundo, pero no lo han hecho. Y el Werder Bremen ha empatado en el descuento. Dortmund 2, Werder Bremen 2. Y está cerca de terminar en Francia. Bueno, le quedan 4 minutillos todavía. El Lens 2, Olympique de Lyon 1. Y ya está, porque el baloncesto ya lo hemos contado y queda por contar el final de fútbol sala que todavía no ha llegado.
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0: Buscando el empate el Málaga en la Rosaleda.
1: Sí, ha habido cambio en el Español, lo recordamos, Diego, y también cambio en el Málaga.
7: Efectivamente, se ha retirado el goleador, se ha retirado Brian Zaragoza, lo ha despedido con pitidos la Rosaleda para la entrada de Alex Cala y ahora ingresa Izan Merino en lugar de Fernando Calero.
1: Sí, veremos a ver si el Málaga se queda con línea de tres con la presencia de Izan Merino. Porque se retira un central y entra a priori un centrocampista, aunque también lo puede hacer de central Izan Merino. Ahora lo veremos, cómo queda el dibujo del Málaga. Ante ha habido falta
7: sobre Adrián Niño.
1: La falta a favor del Málaga la va a botar el equipo blanca-azul en el 29 de juego de la segunda parte, intentando el Málaga poner cerco a la portería del Español. El Español intentando cazar una contra para prácticamente finiquitar su partido en Málaga. Va a poner el balón en movimiento, el de siempre, Pablo Martínez, levanta la mano derecha, suben hasta 7 jugadores del Málaga a la frontal del área, la pone Pablo Martínez, la gana por arriba el Kaiser Riedel, el balón para Urco, pierna derecha, arriba, patapum para arriba, se la va a quedar ya con el pecho Alfonso Herrero, el cancerbero del Málaga, diciendo completamente de negro, jugando ya también para Pablo Martínez, cuando para Izan Merino. Y Javi, es pronto para saberlo, pero parece que Izan Merino es el que se coloca ahí en una especie de línea de tres. Pero ahora lo contamos porque pierde la pelota el Málaga en esa salida de pelota. Es Espósito el que juega atrás para Lele Cabrera. Bueno, se la quita directamente de encima. Balón para Herrero. Vamos a ver, decía Javi, cómo queda el dibujo del Málaga con Izan Merino ahí atrás.
9: Yo creo que van a mantener a los dos centrales, que va a ser cambio de jugador, pero manteniendo la posición de Fernando Calero. Y los dos laterales, sobre todo el izquierdo, intentarán, como te decía, darle esa profundidad que igual el jugador que está jugando en esa banda pues se va a meter un poquito más hacia adentro. Bueno, va a ser un equipo que va a atacar mucho, que va a mantener sus dos centrales, la figura hay un poquito igual ahora de Doctor como segundo pivote con más llegada también, va a ser un equipo muy volcado al ataque, lo que decíamos, el Español ya no tiene la velocidad de Xavi, tiene a Edu Espósito como segundo punta, un jugador inteligentísimo para la posesión, para muchas fases del juego, pero ya no tienen esa velocidad que ahora con Cala pues intentarán también refrescar para hacer daño en esas transiciones.
0: Camerino y Recio, ¿no?, de centrales en el sí. Málaga ahora.
1: Sí.
0: Nos han enseñado a Brian Zaragoza en el banquillo con una bolsa de hielo en la rodilla izquierda.
8: Que por cierto, con la salida de Brian se ha puesto a Dolan en la banda izquierda. Me sorprende muchísimo ver a Dolan en un minuto 78 de partido en el campo.
1: Perdona para Rojo, la falta la pone Pablo Martínez. Muy centrada. El balón que botó antes de Fortuño, pero el balón iba muy, muy centrado. La barrera, la verdad, es que horrible, porque creo que se abrió, entró por en medio. Y menos mal para Fortuño, que el balón le botó con fuerza y le fue a la mano sin ningún tipo de problema, porque la barrera fue un auténtico desastre.
10: Tiene que mover el arbolito, Manolo, ¿no?
7: Pues ahí está. Prepara dos cambios, por lo que he podido ver, Marcos y Pere Milla.
1: Pere Milla, sí, dos jugadores de perfil ofensivo.
0: Le
1: Marcos.
0: Queda esta ventana solo, porque ha hecho los otros dos cambios en la segunda parte.
8: Hasta luego, Dolan. Uno.
10: Sí.
1: Sí, porque ya ha movido las dos bandas. Si quita Dolan, ya habrá quitado las dos bandas. Pues sigue el Málaga intentándolo con más corazón que cabeza y con poca profundidad. El balón para Carlos Dottor. Dottor la pone picadita para Chupe. Chupe interior del área, se le deja de primera para Rafita. El balón queda dividido. Se lo queda interior del área la Rubia. La Rubia tira tres del Español. Pablo Martínez arriba. Le pegó con el interior de la pierna izquierda. Prácticamente no pudo armar el disparo. Se la encontró encima. El balón que se va alto. Será saque de portería para el Español. 32 y medio de esta segunda parte, con el 0-1 para el equipo perico. Es Fortuño con pierna derecha el que va a poner el balón en movimiento. Siguen calentando en el Málaga hasta tres jugadores. Al Málaga también le quedaría esa ventana de cambios.
7: De momento no llama a nadie Juanfran Funes. Ya preparados tanto Pere Milla como Hinojo, va a ser el otro que ingrese finalmente.
1: Bueno, pues el izquierdo.
10: Sí, el que estaba titular hasta ahora, hoy lo ha quitado por el. Este, ¿cómo se llama el nombre? El tío rarísimo.
1: Sí, Kilinchi Harman.
10: Sí, me acuerdo.
1: Kilinchi. Nochi Grinsky, Tomás, Nochi Grinsky.
10: Pero lo recuerda.
1: El otro era ucraniano, este es holandés.
10: Sí.
1: El balón que lo maneja el Málaga. Jugando Dani Lorenzo, el recorte ahí un poco arriesgado ante Cala. Finalmente sale airoso el medio centro Marbellí. Recio, jugando para Dottor. Dottor hace atrás para Izan Merino. Merino tiene encima la marca de Dolan. Ahora sí parece que el Español ha dado un pasito hacia adelante en la presión. Izan Merino no lo ve claro, tiene que retroceder atrás para Alfonso Herrero. Pierna derecha, jugando arriba, buscando a Chupe, la gana por arriba Riedel, ese Expósito, el que la baja muy bien con la rodilla derecha, jugando para Hartman de nuevo para Dolan, pisa la pelota el inglés, no se entiende con Expósito, recupera el Málaga, recupera Carlos Dottor, coge la moto Dottor que sigue con el balón controlado, bueno el pase a la espalda para la Rubia al centro de la Rubia, córner.
7: Va Marcos finalmente, van a ser tres cambios los que meta Manolo González.
1: Pues antes será el cambio o el córner. Veremos a ver, lo normal es que sea el córner.
0: Si quiere meter tres cambios, tiene que ser ahora.
10: Sí, o sea,
0: si quiere gastarlos todos, tiene que ser ahora.
10: Sí, sí.
1: Pues allá va el saque de esquina para el Málaga. Es Pablo Martínez el que bota todos los balones parados en el Málaga. La pone Pablo Martínez, la intenta ganar por arriba Recio, el balón repelido, le pega Aznú, córner. Pues otro córner para el Málaga.
10: ¡Córner! No, por insistencia, ¿no? Por insistencia.
8: Está tentando la suerte el Español.
0: Pero la lleva tentando casi toda la segunda parte.
10: Hace rato, te lo digo yo.
0: Oye, pues saque de esquina son 6 del Málaga. Me parecen 18. Pero son 6.
1: Pues se lleva con el saque de esquina. Ahora es de la parte izquierda a la derecha de Fortuño. De nuevo Pablo Martínez. La pone buscando el primer palo. La gana Roberto. El balón rechazado para Adán Aznú. Jugando para Rafita, abriendo más el campo para Izan Merino. Se abre para el centro, busca el centro Izan Merino. Ah, demasiado corto, toda la ventaja, como mandan los cánones. Rodilla en tierra, al suelo, balón para Fortuño. Va a sacar el portero del Real Club Deportivo Español. Pierna derecha, arriba, buscando a Roberto. Bueno, si gana este Roberto ya, es para sacarlo a hombros de aquí.
10: Sí,
0: tiene cara de... Tiene cara de nene Fortuño. ¿Cuántos años tiene? Ah, no, 25.
10: Los hizo el día 5, el 5 de octubre.
0: 25, pensaba. Tiene cara de
10: lunes. Más joven. Sí, sí. Tiene cara de niño.
0: Tiene cara de inverde.
7: Vienen los cambios, se va a marchar Roberto.
10: Como tú.
1: Pues hay aplausos, para Roberto.
7: También no, el Expósito.
10: Claro. Aquella promoción con el Nasti que estuvo Roberto.
7: Y Dolan. Ovación en la Rosaleda hacia la figura del delantero de Roberto de Fernández. Esta.
8: Sí, mucho tiempo escuchando aquí que ya.
0: el arranque de temporada de Roberto es bestial. El otro día con la selección, en la primera parte estuvo menos participativo, pero en la segunda estuvo bien.
8: Y no para. Ha recuperado un par de balones en la esquina izquierda del Español en defensa. Lo da todo.
10: Claro, eso para eso.
0: Lleva seis goles, que son el doble, vuelvo a insistir, de los que ha marcado el Málaga hasta el momento.
10: Un 14 es el tipo.
1: Pues será balón
0: la vida.
1: De banda para el Español. Va a poner balón en movimiento Hinojo. La temporada pasada ha cedido en la fila de la Cultural y Deportiva Leonesa.
10: Cierto.
1: Y, Hinojo jugando para Harman. Harman no se entiende con Hinojo. Se le echó encima a David Larrubia. También se prepara la última ventana de cambios en el Málaga. Va a ser Aitán.
7: Aitán preparado, sí, que era la gran novedad en la convocatoria. Se marcha Pablo Martínez.
1: Sí, pues este sí que es un extremo puro.
0: En Vitoria, baloncesto de Euroliga, Robert.
3: Pues con la derrota de Baskonia, Clara ha ido por detrás durante todo el partido. Ha defendido mucho mejor Besiktas, que se ha adaptado también a cómo ha pitado los árbitros, aunque han pitado también mucho esta noche. 84-92 más 8 para los turcos. Próximo encuentro, Juventud de Badalona, Liga Endesa, aquí en el Fernando Buesa Arena.
0: Gracias, Robert, un abrazo.
3: Adiós.
0: Dos derrotas de los españoles, Barça de 7 en casa con el Zalgiris y Baskonia de 8 en casa con el Besiktas. ¿Quieres decir algo, Parra, o lo dejamos así?
8: No, que va a ser una temporada complicada para el Baskonia en Euroliga. Yo creo que tiene prácticamente imposible meterse en la lucha por el playoff.
0: Acaba en Francia el Lens 2, Olympique de Lyon 1. Y estamos ya completando marcadores. Queda el final del, aparte del partido de primera división. Hay gol del Castilla en Ibiza. Ibiza 1, Castilla 1. A falta de 11 minutos para el final. Ahora digo quién lo ha marcado porque no lo he visto.
8: Carvajal, ¿no? Ponen en la tele.
0: Carvajal ponen en la tele, sí.
8: No sé si es un cambio o es el que ha metido el gol. También te lo digo.
0: Que no es Dani. Que Dani iba a fichar por el Getafe y al final parece que la cosa se ha complicado. ¡Ojo al córner!
1: ¡Ojo a la contra del Málaga, Larrubia! ¡Falta y amarilla para Riedel!
7: Falta para el alemán.
1: Pues del córner del español se ha convertido en una contra del libro del Málaga. La amarilla completamente necesaria porque se plantaban tres del Málaga en el área rival.
0: Y no es la primera jugada que le pasa eso al español. Amarilla para Riedel, que la condición ha sido como de, no sé, 70 metros.
10: Sí. Es que no le sale ninguno de los de ahí, que es una cosa de loco.
8: Están todos reculando y te digo una cosa, es una amarilla muy buena para Riedel, ¿eh? Porque si no le mete la pierna, lo mismo se mete hasta la bordea.
0: Bueno, por eso lo ha hecho.
10: No, claro.
0: O sea, que o le hacía la falta o es que estaba armando el disparo ya.
1: Pues sin Pablo Martínez va a ser Adrián Niño el que ponga esa falta. Acción peligrosa para el Málaga, acción de miedo para el español. La falta ideal para un diestro. Se coloca un jugador del español tirado detrás de la barrera.
7: 4-1 en la barrera.
1: Sí. Pues la va a poner Niño.
10: ¿Cómo la va a poner? Chutará, ¿no?
1: Pues vamos a ver. Da dos, tres pasitos hacia atrás. Allá va el delantero roteño. Niño contra Fortuño en esa falta. Niño, mete la mano Fortuño. Córner. Centradita. Directamente para que Fortuño la despeje por arriba del larguero. No quería muchas complicaciones. Y otro córner para el Málaga.
0: Efectivamente ha sido Ángel Carvajal el que ha marcado el gol para el empate para el Castilla en Ibiza. 1-1, quedan 10 minutos. Dale al córner.
1: Pues saque de esquina para el Málaga. Lo va a poner en movimiento David Larrubia. La pone Larrubia buscando a Rece en el primer palo. La gana por arriba la defensa del español. Aznú jugando para Larrubia, buscando la pared con Aznú. Aznú línea de fondo. Aznú cae al suelo. Será córner para el Málaga.
12: ¿Córner?
10: Pues ¿cuánto lleva el Málaga?
0: Pues diría que 8.
8: 8 o 9, sí.
10: Con mucho.
0: Pero ha aparecido 23.
10: Porque sí.
0: O sea, la sensación de la segunda parte es que todo el rato con el Palmala.
10: De agobio, sí.
1: Pero de momento poco rédito en esta acción de balón parado.
0: La verdad es que también es verdad.
10: No, ninguno, sí, claro.
1: Pues otra vez anulado el córner, ¿eh?
0: Golpeo
1: pues
0: va bien.
1: Es la segunda vez que pasa.
0: Es verdad.
1: Otra vez anulado el córner. Me imagino que desde el VAR le dirán, oye, mira, que no es córner. ¿No?
0: Marcha atrás.
10: Yo creo que la ha tocado fuera.
0: Sí, lo revisan y ven que ha sido. Te digo una cosa.
8: Yo prefiero esto, ¿eh?
0: Sí, yo también.
8: Es bastante más justo.
0: Y evita líos. Pues luego hay gol y. Evita líos. Esto evita líos.
8: No, pero me refiero que prefiero que lo pite. Y si luego no es anularlo, que no lo pite. Ah, vale, que no lo pite, sí, entre también, la duda para evitarse
0: también,
8: el marrón.
0: También estoy de acuerdo.
1: Pues perdió la pelota Cala, el que sale por la parte derecha es Rafita, ya está en campo contrario. Rafita contra el mundo, el recorte de Rafita. Tarjeta para Hinojo.
7: La tarjeta que se lleva el 21 llegó tarde sobre Rafita.
1: Pues el recién ingresado en el rectángulo de juego que ve la cartulina amarilla.
10: Bueno. Sí, es una
8: dudosa la tarjeta.
0: Patada de categoría, ¿eh?
10: Sí, yo creo que es un poquito.
8: Vaya viaje que la ha metido.
0: Buen viaje, sí.
1: Pasa el balón, pero no el jugador. La máxima que tiene que tener todo defensa. Pues la tiene el Málaga, la tiene Izan Merino. La falta lateral, la pone al centro para Dani Lorenzo. Lo sigue intentando el Málaga, aunque de momento tampoco que está poniendo en demasiados apuros al Español. Más sensación de peligro que peligro real.
0: ¿Entonces era amarilla Parra o no?
8: Sí, sí,
0: igual sí.
10: Parece,
0: igual
10: parece, sí, ¿no? A ver si hay una repetición que lo...
0: Qué patada, niño.
8: Es de categoría, efectivamente.
0: Patada de morderte la lengua, ¿sabes? Cuando...
10: Pero además lo gracioso es cómo se queja el defensa cuando se la saca. Dice, vaya, si no... Y he ido a la pelota, digo, ya.
0: Hagan lo que hagan, protestan, no sé qué decir.
10: Sí, no, pero es que yo de decir, es que yo iba a darle la pelota, que pues sí, claro.
1: El balón para Rafita, el Málaga por lo menos no entrega la cuchara, sigue peleando, sigue remando. El Español que quiere amarrar este botín, que serían 3 puntos de oro para el Español, para su afición y para... Vamos. Manolo González. Jugando... Vamos. Por la parte izquierda, Aitán. Tiene delante la marca de Pere Milla. Aitán buscando el centro pasado a las manos de Fortuño. Pues quién diría que este hombre está jugando su segundo partido en Primera División, Tomás, ¿eh?
10: No, está muy bien, la verdad que sí.
1: Pues estamos ya en el 43 de juego de esta segunda parte, con este 0-1, Javi, que te noto muy callado. No sé si le das alguna chance al Málaga, porque llega, pero en aprieto no está poniendo demasiado el Español. Sí. ¡Ojo, balón para el Español! Cae al suelo, amarilla para Aznú.
7: Amarilla para Aznú, la protesta bastante. El jugador del Málaga no lo entiende y es una falta peligrosa en el borde del área favorable para los de Manolo González.
0: ¿Cuánto añadirías tú, Parruno?
8: Yo creo que poco. O sea, ha tenido bastante ritmo, sobre todo los sí. Parones de los cambios. Yo creo 3-4 como mucho.
10: Sí, sí, no. Ha estado la cosa, no se ha parado mucho, ¿no? ¿Y qué le ha pasado a este? ¿Que le ha pegado o no le ha pegado?
1: A Cala, bueno, se le echa encima el jugador del Málaga. Sí. Y yo creo que sí, que es falta. Y la falta en esa media luna del área puede servir para que el Español mate el partido. Está justo en el centro de esa media luna del área.
10: ¿Pero le ha molestado?
1: Sí, ha molestado a Adán Aznú.
10: Joder, chico, no sé.
1: Ha molestado a Adán Aznú. Y la falta va a ser para el Español. 44 de la segunda parte. Sobre la pelota Pere Milla y Cala. Es precisamente el jugador que ha sido objeto de esa falta. Pues, la falta es un caramelo, ¿eh?
8: La está sobando mucho Cala, ¿eh?
1: Sí, la falta es un caramelo porque está en el centro de la media luna del área. Justo en el centro.
10: La va a mandar a la malagueta.
1: Cala arriba. Pues efectivamente.
0: ¿Cómo lo has visto, eh?
10: La malagueta se me ha parecido.
0: ¿Cómo lo has visto?
1: Arriba
10: la falta. Tantos años,
0: ¿verdad?
10: De aquí los conozco si no los hubiera parido.
0: Como a la Iglesias, ¿eh? Prácticamente, igual, como a la Iglesia.
10: Prácticamente lo mismo, sí. Qué pues bonita sí, la Malagueta, ¿eh?
1: Sigue dejando vivo el Español al Málaga, que lo va a seguir intentando. Desde atrás intenta Hinojo sacar la pelota. Hinojo buscando el envío en largo. La gana Cala, jugando para Harman. Pelota arriba para la carrera de Marcos. Hay minuto de añadido.
7: 3 minutos de alargue, nos vamos hasta el 93.
1: Pues sí, llegaremos al 93. Pues Parra lo ha clavado.
10: Sí, sí.
8: Si es que se ha jugado mucho.
10: Sí, es verdad, sí. Extrañamente se ha jugado mucho, sí.
1: Como diría el mítico Lauren Postigo, la has clavado.
10: Sí.
1: Jugando Recio, rasgando el cuero, el balón para Izan Merino, prolongando la pelota para Rafita, pegado a la línea de cal, parte derecha, perpendicular al área. Rafita para Izan Merino, el Málaga acumula jugadores en el área del Español. El balón al centro para Recio, está solo Aitán en la izquierda, ahora sí lo ve Recio. Aitán encarando a Pere Milla, que bien Pere Milla metió la punta de la bota, intentaba recuperar para el Español, pero el balón va para Doctor. Otra vez la pelota en poder del Málaga. Doctor para Aitán, otra vez ese duelo, jugando para Aznú, línea de fondo. Aznú se intenta dar la vuelta con Omar, que bien la aguantó Omar, cae al suelo Omar. La falta del jugador del Málaga. Respira Tomás el Español.
10: Sí, ahora sí que ya cada segundo solo, sí.
1: Respira el Español. Y Javi, un constante quiero y no puedo del Málaga, ¿eh?
9: Bueno, es que no, nadie pone en duda que es un equipo muy generoso, que se vacía, que lo da todo. Vemos cómo llegan con 7, 8 jugadores incluso a estar ahí dentro del área. Pero de momento no están siendo eficientes en las ocasiones que hacen. Es cierto que hoy el Español, sobre todo en la primera parte, también las ha tenido y muy claras. En la segunda se ha dedicado a, pues bueno, a defender más cerca de la portería, y ahí, pues bueno, un jugador, por ejemplo, como Cabrera, pues le ha dado con su...
0: Uy, se nos ha cortado la comunicación con Javi, que ha aguantado hasta el final del partido. ¿La Rosaleda sigue ahí o se ha cortado también?
1: Sí, sí, aquí
0: seguís, estamos, ahí, ¿no, estamos, compañeros?
10: Yo a mí se me ha cortado, pero ha vuelto. Otra vez.
1: ¡Gol! ¡Lo avisaba Tomás! ¡Gol del Málaga! En la última prácticamente acción del partido, el centro para el niño, para el roteño, para el pistolero, marca el Málaga, cuando menos lo esperaba el Español, el Málaga que encuentra premio a su insistencia. Marca Niño, marca el Málaga en la Rosaleda, 92.5, Málaga 1, Español 1, marcó Niño.
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0: Qué bien la ha enganchado. Mira que llevábamos toda la segunda parte diciendo que el Español se estaba jugando que le empataran, y al final ha empatado el Málaga. Reacción en banquillos.
7: Había gente...

0: en la cobertura de Aznar. El último andar ha sido el jugador del Español. Balón de banda para el Málaga.
1: Mister, ¿estás bien, verdad?
2: Sí, sí, muy bien.
1: Es que se ha cortado la línea, pero ya estás ahí otra vez.
2: No, no, la verdad es que bien. Y ha sido, no sé si ha sido fruto del gol o
3: sí,
2: qué, pero
3: la,
2: pero la verdad es que, bueno, solo por el empuje que ha tenido el equipo,
1: verdad, ¿eh?
2: Y las ganas de hacer gol, yo creo que, mira, ha llegado a última hora.
0: Málaga. Pues final.
1: Dale,
0: final,
1: dale.
0: Del partido,
1: dale,
0: final. Final del partido. Escuchen a la Rosaleda, celebra ese empate como si fuera una victoria. El tanto de Niño, los jugadores del Málaga derrotados, también los del Español por el esfuerzo realizado. Abajo, Diego, partida.
4: Pues tú mismo lo has comentado, Emilio. Lo están celebrando como si fuera un triunfo. Los jugadores contentos porque veían ya que llegaba la quinta derrota en Liga. Y la Rosaleda, con todos los aficionados, está ahora mismo coreando los cánticos y llevando en volandas a sus jugadores. Es un punto, es insuficiente para salir del descenso, pero el Málaga Club de Fútbol hoy evita una derrota que estaba clara y sentenciada en el descuento. Resignación y bastante los jugadores del Español y también en su entrenador, en Manolo González, que no da crédito lo que ha pasado en un partido en el que tuvieron más ocasiones para amarrar el triunfo.
1: El Málaga no ha ganado todavía en esta liga. Están enfocando otra vez a Brian Zaragoza, que lleva todavía la bolsa de hielo atada a la rodilla izquierda. El Málaga, en su cuarto empate, se pone con 4 puntos y abandonaría de momento el puesto de colista por diferencia de goles. El Valencia sería colista ahora mismo, pero el Valencia todavía tiene que jugar. El Español suma 1 punto, se pone con 8. Llevamos toda la segunda parte diciendo el Español se está mereciendo que le empaten. Pues al final le han empatado. 1 puntito para cada uno en este Málaga 1, Español 1, que enseguida resumimos.
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1: Y terminamos este tiempo de juego de viernes, abriendo la octava jornada en primera, con los comentaristas. Primero los oyentes en los mensajes, Bruno.
10: Decía un oyente, al Málaga se le va a hacer muy larga la temporada, me parece a mí, porque es de lejos la plantilla con menos punch de la liga, pero ojito con el Español, que otra vez empieza con la tontería, igual que la temporada pasada. Habéis vendido que el partido ha sido entretenido y la verdad que yo no puedo decir lo mismo, eso sí, hasta los últimos 5 minutos que ha espabilado el Málaga. Otro oyente que aplaudía el gesto de la Rosaleda, que ha aplaudido a Roberto cuando ha sido sustituido, decía: este oyente, hay que tener memoria con los jugadores. Y el último oyente, que decía, hoy es el cumpleaños de una oyente vuestra desde los inicios, no se pierde ni un solo programa, se llama Eugenia y le haría mucha ilusión que la felicitaseis en directo. Las nuevas generaciones os escuchamos.
1: Felicidades a Eugenia, y que lo pase muy bien.
10: No especifica,
1: ha querido desvelar ese dato. En todo caso, felicidades para Eugenia. Resumen, los mejores en Málaga, ¿quién elegís?
0: Bueno, yo creo que al final me voy a quedar con Adrián Niño, que es el que más ha agitado el partido, y en el Español ha cambiado mucho cuando ha sustituido a Javi Hernández. Yo me quedo con Roberto.
1: Os escucho a los dos con Joseba, Emilio, Diego, gracias, un abrazo.
0: Un abrazo, buenas noches.
1: El número, remates 15-9, ha tenido 60% de posesión el Málaga, saques de esquina 8-2 y faltas 10-15, ha hecho 5 más el Español. El último comentario en el medio minutito que le queda del míster, Javi Gracia.
2: Bueno, pues un partido en el que el Málaga lo ha intentado hasta el final, un equipo que siempre lo da todo y un Español que ha ido de más a menos y que se ha visto obligado a ir defendiendo en área hasta que ha llegado el gol. No ha aprovechado mucho el balón parado que ha tenido el Málaga, pero el gol ha llegado de una jugada de centro lateral y, bueno, un puntito más, cuarto empate, todavía buscando la primera victoria.
1: Y la última de Tomás Guas.
11: Que si el Español no gana hoy, querido, no sé dónde va a ganar. Veo el complicado esto de que al Málaga se le va a hacer largo, al Español larguísimo. A mí me parece una cosa, los dos partidos estos, el gol del Málaga, lo he visto 2 veces, cruzan el campo, nadie mete el pie, todo el mundo mira. Miau, miau. Buenas noches.
1: Buenas noches, Tomás. Gracias, un abrazo. Gracias, mister, un abrazo.
2: Buenas noches.
1: ¿Qué nota le pones a Francisco Hernández Maeso o Parra el arbitraje de hoy?
12: Un 7.

0: Muy bien. Pues hemos contado en tiempo de juego este Málaga 1, Español 1. En la octava jornada de Primera División no ha habido segunda. En fútbol internacional, Dortmund 2, Werder Bremen 2. Y en Francia, el Lens 2, Olympique de Lyon 1. Hemos asistido a dos derrotas de equipos españoles en la Euroliga. Cuarta jornada, el Barça ha caído de 7 en casa con el Zalgiris y el Baskonia de 8 en casa con el Besiktas. Victoria visitante en la Sobal para Alicante. Victoria visitante para el Logroño en Cuenca y victoria local del Ciudad Real sobre el Granollers. Y ha terminado en fútbol sala el Palma Futsal 7, Ferrol 3. Todavía no ha terminado el partido que está todavía en juego, que es el Cartagena 1, Noia 2. Nos vamos, sigue latiendo la radio a las 11:30, Joseba. Un abrazo, adiós.
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0: Las 11, las 10 en Canarias.
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0: Como cada viernes hasta ahora ponemos el foco de la linterna de la Iglesia en el Vaticano, allí está nuestra compañera Eva Fernández. Muy buenas noches.
1: Muy buenas noches, Irene.
0: Estás siguiendo muy de cerca ese encuentro convocado por el Papa a los 10 años de Amoris Laetitia, que es mucho más que un aniversario, Eva, porque se trata de afrontar los nuevos retos que trae consigo la pastoral familiar. Cuéntanos cómo está transcurriendo ese encuentro.
1: Bueno, pues hoy la verdad es que hemos tenido la oportunidad de conocer cuáles son los temas que se han abordado en estos primeros días, porque como sabéis son reuniones a puerta cerrada, ¿no? Y nos han dicho que está dejando estas sesiones una idea central importante. La Iglesia quiere acompañar a las familias reales con sus heridas, con sus dificultades, con sus esperanzas y no limitarse únicamente a proponerles un ideal, ¿no? En las primeras jornadas los responsables de las conferencias episcopales de todo el mundo, los representantes de las iglesias orientales, expertos y matrimonios han comenzado las sesiones compartiendo experiencias, rezando antes de abordar los principales retos pastorales. Decían que no se trata de reescribir el documento de Francisco, sino de evaluar cómo se está aplicando y qué caminos nuevos necesita abrir la Iglesia. Por ejemplo, algunos asuntos que han estado marcando el encuentro. Se ha hablado de la migración como un origen de separación de familias, de separación de matrimonios, de alejar a los abuelos de sus nietos, poner dificultades a la transmisión de la fe. Aunque también se ha señalado que el encuentro entre culturas puede enriquecer a las familias. También se ha hablado de los jóvenes que desean amar, pero desconfían de la duración de ese amor. Y luego ha entrado también la revolución digital, porque lógicamente se ha visto cómo ha entrado en las familias, se han compartido experiencias sobre cómo conseguir que los móviles y las redes impidan esa relación familiar tan importante. Como sabemos, Irene, las sesiones van a continuar hasta el miércoles próximo, el 14 de octubre, y allí se presentará un informe de síntesis y el Papa clausurará el encuentro.
0: Por cierto, el DOMUN se celebra el próximo 18 sí. de octubre, ese Domingo Mundial de las Misiones, que cumple 100 años de vida. Es una cita muy especial para el Papa, Eva, que todos sabemos que ha sido misionero, ¿no? Y que además ha querido celebrar este aniversario con un mensaje muy especial, ¿no?
1: Sí, es la verdad un aniversario particularmente importante y muy personal para León XIV. Y él mismo nos lo revela en el videomensaje que ha compartido esta semana, donde cuenta que las oraciones y las aportaciones de los fieles ayudaron a preparar su vocación misionera y sostuvieron después su trabajo en Perú. Por eso ha querido dar las gracias a quienes durante 100 años han hecho posible el DOMUN, ¿no? Y hay también una idea de fondo que él quiere destacar. El lema de este año es Uno en Cristo, Unidos en la Misión, donde nos recuerda que esa misión no implica únicamente a sacerdotes o religiosos que se marchan a otros países, sino que es una responsabilidad de todos nosotros, de todos los bautizados, cada uno desde su lugar y con los dones que tiene. Y añade algo especialmente oportuno, que para anunciar el Evangelio la Iglesia necesita estar unida, superar las divisiones y dar testimonio con su propia vida. Por eso el Papa insiste algo que yo creo que no tenemos que olvidar, que esos 100 años después el corazón del DOMUN sigue siendo esa entrega de los misioneros, y el Papa quiere además que vivamos esa jornada con gran generosidad, Irene.
0: Y seguro que así será, que es una jornada bien bonita. Por cierto, también, Eva, noticia de hoy mismo, el cardenal filipino Luis Antonio Tagle ha sido nombrado nuevo decano del Colegio Cardenalicio. ¿Esto qué significa?
1: Bueno, pues significa que va a ser el cardenal que tendrá un papel decisivo en el próximo cónclave, porque Tagle tiene 69 años, uh-huh. es todavía joven, sí. y León XIV ha confirmado su elección en sustitución de Giovanni Battista Re, que tiene 92 uh-huh. años y pasa a ser decano emérito. Y un dato importante que conviene tener en cuenta es que el Papa ha confirmado confirmado una elección, pero ha sido elegido entre los 8 cardenales que forman el orden de los obispos. Digamos que es el escalafón superior, ¿no? Ajá. Entre los cardenales, ¿no? ¿Y qué hace exactamente un decano? Bueno, pues es, como bien has comentado, es por así decirlo, quien coordina a los cardenales, quien asume alguna de las responsabilidades más importantes cuando muere un papa, convoca las reuniones previas al cónclave, preside el funeral y si tiene menos de 80 años, también preside también el cónclave que elegirá al sucesor. Será además quien pregunte al papa electo si acepta su elección y qué nombre desea adoptar. Lógicamente, esto esperemos que sea dentro de muchos años y que será el encargo de Tagle, si es que Tagle consigue superar en edad al papa León XIV.
0: Bueno, pues ahora habrá que ir viendo, ¿eh? Sí, no lo de cerca. Sí. Muchísimas gracias, Eva, compañera. Disfruta el fin de semana. Un abrazo.
1: Igualmente, un fuerte abrazo a todos.

0: el tiempo de análisis en la linterna de la iglesia. Hoy me acompañan Julio Llorente, periodista y escritor. Muy buenas noches, Julio.
1: Buenas noches.
0: Y Laura Daniele, del equipo de comunicación de Cáritas Española. ¿Cómo estás?
2: Muy buenas noches,
0: Irene. Bienvenida. Bueno, pues lo venimos contando. 10 años después de Amoris Laetitia, la exhortación del Papa Francisco sobre el amor en la familia, la iglesia vuelve a poner el foco en una realidad que ha cambiado mucho en esta última década. Han cambiado las circunstancias en las que viven las familias y también los desafíos a los que se enfrentan. Y por eso el Papa pues ha convocado este encuentro que se está celebrando estos días en el Vaticano. Decía precisamente León XIV en la apertura de este encuentro que la Iglesia tiene mucho que aprender de las familias y que quiere escucharlas. O sea, Amoris Laetitia abrió una nueva etapa en la manera de acompañar a las familias, pero 10 años después, en una sociedad que no deja de cambiar, que está en un constante cambio, uno se pregunta, claro, ¿qué vigencia tiene Amoris Laetitia y por dónde pasan los nuevos retos en torno a la familia?
2: La verdad que Amoris Laetitia yo creo que fue una revolución, ¿no? En aquel momento todos
0: que
2: recordamos...
0: Que no todo el mundo la entendió,
2: ¿eh? No la entendió en su momento, pero justamente porque se abrió a la realidad de las familias, ¿no? Yo creo que eso fue el cambio fundamental, ¿no? De ver que la pastoral familiar no podía ir por un lado y las familias por otro, sino que tenía que realmente adaptarse a la realidad, ¿no? A la realidad de las familias. Y aquello en ese momento fue una revolución, porque si todos recordamos, casi de Amoris Laetitia, la mayoría de las personas recuerdan aquella famosa nota 351 en la que se planteaba si los divorciados vueltos a casar podían tener acceso a la comunión o no lo tenían, pero en realidad esa exhortación, creo que era una exhortación, ¿no? Una encíclica, una exhortación, planteaba muchísimas más cosas, ¿no? Y creo que 10 años después lo que viene a confirmar es que, bueno, que la Iglesia ha empezado un camino, que ese camino evidentemente todavía está en sus comienzos, que hay muchos pasos que dar, porque la realidad de la familia no hace más que complicarse, ¿no? Cada vez son menos los jóvenes que pasan por el altar, cada vez lo hacen a una edad más mayor, ¿no? Casi de media estábamos viendo que está casi en los 36 años cuando contraen el primer matrimonio. Hoy precisamente en la tercera de ABC se habla sobre este famoso social freezing, ¿no? Que muchas mujeres recurren a la congelación de óvulos para poder ser madres después de ya una avanzada edad, porque cuando son jóvenes están en plena carrera laboral y la vida profesional te impide un poco, ¿no? Y entonces todas estas dificultades, ¿no? Bueno, lo que la mitad de los matrimonios terminan en divorcio, que también es un dato muy, muy llamativo, ¿no? Entonces, al final, ¿qué nos hace pensar, ¿no? Que al final la cultura en la que vivimos, ¿no? La sociedad esta donde estamos en medio de una crisis antropológica, el relativismo, está creando, ¿no? Personas que empezamos a ver como que son personas rotas, ¿no? Personas que diría José Manuel Domínguez Prieto, infirmes, ¿no? Que toman decisiones que a veces no les ayudan a ser ni más plenas ni más felices, que bueno, que muchas veces terminan en familias que se rompen, en matrimonios que se divorcian, y que la Iglesia realmente se tiene que, ¿no?, hacer un examen de una revisión de cómo poder acompañar a las personas en su sufrimiento, ¿no?, y en sus dificultades.
1: Julio. Sí, estoy de acuerdo, las circunstancias de las familias han cambiado. Quizá el contexto sea más hostil que el de hace una década, que el de hace 2 décadas, que el de hace 3 décadas. Pero es verdad que lo sustancial de la familia permanece. Mucho cambio, sí, pero también hay un pozo de permanencia. La familia sigue siendo la sede de los amores incondicionales. Es el lugar en el que uno no es amado por lo que hace, por lo que logra, por lo que consigue, por lo que aparenta, sino simplemente por lo que es. Es ese lugar donde se colma la humanísima vocación de amar y ser amados. Y efectivamente, hay cambio, las realidades, las circunstancias familiares se han alterado. La Iglesia debe prestar atención a esos cambios, pero sin olvidar que lo sustancial de la familia permanece y lleva permaneciendo muchos y muchos siglos. A mí me gustaba mucho la expresión del Papa Francisco de hospital de campaña. Y creo que es muy valioso y que bien haríamos en recordarla cada cierto tiempo. ¿Por qué? Porque al final enfatiza lo que también ha enfatizado León XIV, que la misión de la Iglesia no es solo plantear un ideal, como decías tú, Irene, sino también acompañar, cuidar, desvelarse. Asumir como propio el fin, el sentido y el bien de las familias. Esa creo que es la tarea de la Iglesia hoy, en un contexto, como decía, especialmente hostil.
0: ¿No tenéis la sensación de que nos hemos volcado quizá mucho en acompañar a los novios y poco en acompañar a los matrimonios una vez que se casan? Es decir, si el matrimonio va a la Iglesia, sí recibe ese acompañamiento, pero la Iglesia no ha salido a buscar esos matrimonios, especialmente en esos primeros años donde empiezan a surgir muchísimas dificultades, ¿no? Porque, a ver, Laura, tú también estás casado, Julio, tú también, Laura. Yo recuerdo cuando llegan los hijos, todo empieza una revolución, ¿no? Y entonces, no sé, uno se pregunta si realmente necesitamos una pastoral familiar más presente en las distintas etapas, ¿no?, de la vida familiar, no solamente aquí, sino también, bueno, pues la vida va avanzando y tiene que estar cerca.
2: Precisamente lo que a mí más esperanza me da desde este encuentro es que y que leía esta mañana a Fernando Vidal, que lo destacaba también en una entrevista que le hacían esta semana. Al final este encuentro también es para compartir las cosas que se están haciendo bien, ¿no? Y de hecho el cardenal Cobo va a presentar un proyecto diocesano de la diócesis de Madrid sobre cómo se está acompañando en la diócesis de Madrid a los matrimonios que hacen sus primeros años, ¿no?, de los primeros años de vida matrimonial. Yo creo que la Iglesia está dando muchos pasos, hay muchísimas iniciativas, ¿no?, que están empezando a acompañar a las familias en estos momentos difíciles, ¿no?, a veces de sufrimientos, de
0: incluso
2: dificultades.
0: Incluso otros matrimonios, ¿no?, que ya han pasado matrimonios por esas dificultades, los abuelos, ¿no?
2: Incluso acompañar personas que ya están divorciadas, ¿no?, sí, porque sí, el matrimonio ha fracasado. Tenemos muchas experiencias de laicos que acompañan a otros laicos en ese proceso. Tenemos también, bueno, que ya hace muchos años que están en funcionamiento los centros estos de orientación familiar que hay en las diócesis, y también muchos profesionales que están empezando a volcarse en la formación, en la afectividad de los jóvenes, ¿no? Hay muchos muchos centros universitarios, recuerdo la Universidad Francisco de Vitoria, Comillas y muchas otras, ¿no?, que están trabajando en cómo formar para tener personas más maduras en la afectividad, ¿no?, para poder... Porque bueno, también amar es un arte, no nacemos, o sea, aunque es un don que hemos recibido, porque lo hemos recibido de nuestros padres, ¿no?, nuestros padres, nuestros abuelos.
0: El amor incondicional vive en la familia, ¿eh?
2: Evidentemente lo hemos vivido, pero también hay que aprenderlo, ¿no? Es un arte que también requiere un cierto expertise, ¿no? A veces somos torpes en amar, ¿no?, porque a veces somos muy egoístas, no somos capaces de ser fieles, ¿no?, y de sostener una decisión en el tiempo, tenemos muchas dificultades, ¿no? Y entonces... yo creo que a veces, bueno, el hecho de que la Iglesia tenga estos espacios donde poder aprender, ¿no?, a querernos mejor, también es un regalo que tenemos que ser capaces de ver y que van empezando a surgir, ¿no?, como respuesta al signo de los tiempos.
1: Sí, totalmente. Yo estoy de acuerdo con lo que habéis dicho ambas. Al final el matrimonio es el inicio del camino. De nada sirve preparar a alguien durante el noviazgo y desentenderse de él durante el matrimonio. El matrimonio, como toda institución humana, especialmente esta, el matrimonio, porque compartes una vida, tiene sus asperezas, tiene sus dificultades, tiene sus momentos arduos. Y de nada sirve edulcorar la realidad. Hay que considerarla también con todo su drama. La institución del matrimonio también está atravesada por el drama de lo humano. Y creo que muchas veces es nuestro alrededor, la comunidad en la que vivimos, la que nos sostiene. La que sostiene a los matrimonios en esos momentos difíciles, en esos momentos duros. Qué maravilla es tener a una comunidad que te sostenga, con la que puedas desahogarte, a la que puedas pedir consejo, etcétera, etcétera. Esa labor creo que la ha desempeñado la Iglesia hasta ahora y como decía, es pertinente que siga desempeñándola. Además, hoy el contexto, decíamos antes, es especialmente hostil porque se ha identificado el compromiso con las ataduras. Parece que todo compromiso implica una pérdida de la libertad. Esto es un gran cambio con respecto a siglos pasados. Antes el compromiso era concebido como una suerte de esplendor de la libertad, como la forma más elevada de libertad. Hoy, que se identifica la libertad con una ausencia de impedimentos, el compromiso es visto con recelo, con suspicacia. Parece que el hombre que decide casarse, que la mujer que decide casarse, se está condenando poco menos que a la muerte, o poco menos que a una pena de prisión. también deberíamos esforzarnos en cambiar esa imagen, en mostrarle al mundo la belleza del matrimonio, la libertad profunda que subyace a todo compromiso.
0: ¿Y qué creéis que hace falta para eso? En nuestras parroquias, en nuestras comunidades, hablaba el Papa también de acompañar las fragilidades, ¿no? Y decía también que tenemos mucho que aprender, ¿no? En la Iglesia de las familias de hoy, ¿no? ¿Qué necesitamos cambiar en nuestras parroquias para que las familias no sean únicamente participantes de la vida eclesial, sino que puedan llegar a aportar sus ideas, tomar decisiones, asumir responsabilidades y dar ejemplo, ¿no? Que es lo que hace falta también quizá un poco para perder ese miedo, ¿no? O sea, porque al final el matrimonio también es un ejercicio de libertad, ¿eh? Uno elige Totalmente. Casarse, nadie le está obligando.
1: Y es un ejercicio de libertad cotidiano. El hombre casado, la mujer casada, elige todos los días a su marido.
0: Con lo bueno y con lo
1: esposa,
0: malo.
1: Con lo bueno y con lo malo.
0: Y con lo muy
1: con
0: malo.
1: Las miserias y con las virtudes. Eso es así. Y todos los matrimonios están llamados a dar fruto. Y ese fruto no son solo los hijos, que por supuesto, sino también el testimonio. El testimonio ante la sociedad. De nada sirve, a mi juicio, o es estéril un matrimonio que se encierra en sí mismo. Un matrimonio en el que el esposo y la esposa viven para sí mismos, o solo para los hijos. El matrimonio también debe tener una proyección social. Está llamado a dar fruto en la comunidad en la que vive. Es de alguna manera una misión, un quehacer. Si se obvia esa dimensión del matrimonio, esa dimensión vocacional del matrimonio, al final nos perdemos muchísimo. Muchísimo, casi algo fundamental del matrimonio, que no es para vivir encerrados en el esposo y la esposa en sí mismos, sino con una vocación social.
0: Yo me alegro de este encuentro porque es mucho más que un aniversario, lo decíamos también al principio. La verdad es que la pastoral en general, no solo de las familias, tiene que estar viva para acompañar a la sociedad de hoy, ¿no? Tan cambiante, ¿no? Y tan desafiante que al final, aunque sea así, ¿no? Pero es un reto apasionante, ¿no? En el que todos de alguna forma también estamos llamados. Fijaros, cuando hablamos de acompañar a las familias, también tenemos que hablar de sus condiciones de vida, porque es difícil construir un proyecto familiar cuando el trabajo no garantiza llegar a fin de mes o cuando acceder a una vivienda digna se convierte en una verdadera carrera de obstáculos, y no solo para los jóvenes. Yo os pregunto, ¿cómo condicionan también la falta de vivienda asequible, la precariedad laboral, pues esos proyectos de vida de las personas y la estabilidad de las familias? ¿Qué respuesta quizá pues debería dar la sociedad ante esta realidad?
2: La verdad que, bueno, yo creo que la precariedad laboral y la falta de acceso a la vivienda se ha convertido casi en una tormenta perfecta, ¿no? O sea, ya casi las familias tienen poca salida, ¿no? Cuando se conjuntan, ¿no?, dos esferas de la vida que son tan importantes para la vida de las personas, ¿no? Como es el trabajo y la vivienda, que son dos puntos fundamentales para cualquier persona que quiere desarrollarse plenamente. Nosotros ya, ¿no?, desde Cáritas hace muchos años que venimos diciendo que el trabajo cada vez protege menos de la exclusión social. Eso lo vemos, ¿no?, por las jornadas parciales, el empleo precario, la inestabilidad, gente que entra y sale del mercado de trabajo mucha facilidad.
0: No puede hablar de trabajo decente si el salario no le permite sostener un proyecto de vida.
2: Claro, y la vivienda y el acceso a la vivienda se ha convertido en una dificultad enorme, ¿no? No solo para la compra, que bueno, que ya es muy difícil que una familia tenga a unos ahorros suficientes para poder acceder a una vivienda a través de la compra, pero el alquiler también se ha convertido en imposible, ¿no? Y eso, bueno, por muchos años de una política de vivienda que, bueno, que no ha estado a la altura de las necesidades de la población, ¿no? Porque al final la vivienda social, somos uno de los países de Europa con menos vivienda social, donde las familias no tienen acceso a una vivienda asequible, ¿no? Que el precio está imposible y evidentemente así no se puede.
1: Sí, al final tenemos que, nos podemos preguntar, es legítimo preguntarse qué es un salario digno. Y creo que la respuesta adecuada a esa pregunta tiene que ver con las familias. Salario digno es aquel que permite a un hombre, que permite a una mujer garantizar a su familia una vida digna, una vida holgada. No una mera subsistencia, no una mera supervivencia, sino una vida relativamente holgada. No opulenta, no lujosa.
0: Coherente.
1: Pero sí holgada.
0: Una vida coherente.
1: Efectivamente.
2: Austera, pero
1: cierta,
2: austera,
1: cierta despreocupación por la subsistencia. Sí. Eso es un salario digno. El salario hay que medirlo a la luz de sus fines. Uh-huh. Pues bien, hay que medirlo entonces, en gran medida, a la luz de la familia. Si mi salario me permite mantener a mi familia y mantenerla con cierta holgura será un salario digno. Si no, algo falla. Y tenemos que planteárnoslo también como sociedad, como comunidad política. Si los salarios hoy no garantizan una vida holgada a las familias, es que el sistema tiene que replantearse. No sé cómo, no sé cuál es la solución adecuada.
0: La doctrina social de la Iglesia nos dice mucho. O sea, hablamos de dignidad humana y hablamos de bien común. Es decir, que nos falta afrontar, que nos falta para afrontar esta crisis poniendo a la persona por encima de los intereses económicos en el centro de las decisiones.
2: Sí, también yo creo que hay que hacer un cambio sobre lo que significa la vivienda. O sea, la vivienda tiene que dejar de ser una mercancía, un negocio, para convertirse en lo que realmente es, que es el espacio donde se despliega el hogar, donde las personas son capaces de desarrollar plenamente un proyecto vital. Entonces, mientras confundamos el valor y el precio, no vamos a conseguir resolver este problema, porque el valor de la vivienda es mucho más grande que el precio que pueda tener, ¿no? O sea, tenemos que darnos cuenta que para las personas es un derecho fundamental que sí que hay mecanismos para garantizar, ¿no? Ese despliegue de la persona en el hogar a través de unas políticas públicas que tengan en cuenta un acceso a la vivienda social, por ejemplo, ¿no? Que es lo que hacen muchos países y que funciona y que aquí no lo tenemos.
0: Nos falta diálogo y grandes acuerdos, ¿no? Como decía hace unos días también el presidente de la Conferencia Episcopal Española, un poco mirar más allá de las cosas a corto plazo, ¿no?
1: Y pensar en la naturaleza humana. ¿Qué necesita el hombre para realizarse? Sí. Para ser quien está llamado a ser. Constatamos todos con cierta pesadumbre que muchas personas hoy están abocadas a vivir en habitaciones. ¿Eso es vivienda digna? No, eso no es vivienda digna. La vivienda es digna cuando, por ejemplo, es lo suficientemente grande para acoger, para hospedar, para cultivar la virtud de la hospitalidad. Si no es lo suficientemente grande para eso, no es en absoluto un hogar. Los hombres no estamos llamados a vivir en guaridas, en refugios. Los hombres estamos llamados a habitar hogares, a fundar hogares. Y los hogares, solo hay hogar si hay una holgura, como decíamos también de los salarios, una holgura básica. ¿Cómo se mide esa holgura? Pues también a través de la hospitalidad. Me permite mi casa acoger al prójimo, acoger al extranjero, acoger al amigo. En una habitación no se puede acoger. La solución habitacional es una solución ficticia. Eso no es vivienda. Tenemos que plantearnos también, creo, cuál es el fin del hombre, a qué está llamado el hombre. Si no nos preguntamos por el hombre, es imposible que respondamos a estos desafíos de modo más o menos justo.
0: Poner el problema sobre la mesa, pero efectivamente en el centro a la persona.
1: Eso es.
0: Lógicamente, en definitiva, acompañar a las familias es también trabajar por una sociedad en la que tener un empleo y un hogar digno pues no sea un privilegio, ¿qué queréis que os diga?, sino que sea una realidad. Hay tarea, chicos. Muchísimas gracias, Julio, Laura, por vuestro análisis esta noche.
2: Gracias.
0: Espero que ayude a reflexionar sobre todo lo que nos rodea. Fijaros, leía yo esta semana una cita que decía: podemos perder la vista, pero no perdamos nunca la mirada. Ojalá sea así. Gracias y hasta pronto.
2: Gracias.
1: Adiós.

Monseñor Ronald Hicks, arzobispo de Nueva York, estos días ha cambiado sus obligaciones, sus reuniones, su agenda por una mochila, unas botas y el Camino de Santiago. Quienes hemos hecho el camino, y yo tengo la suerte de repetirlo cada año, sabemos que lo más difícil a veces es decidirse a empezar. Encontrar el momento, dejar a un lado las obligaciones y dar ese primer paso. Pero una vez que empiezas, descubres que merece la pena, porque el camino tiene algo especial. Es tiempo para el silencio, para pensar, para rezar, para escuchar lo que tantas veces queda ahogado por el ruido, las prisas, las obligaciones. También para descubrir que no siempre podemos con todo, que hay días en los que el cansancio pesa, los pies duelen y en los que avanzar cuesta mucho más de lo que imaginábamos. Pero seguimos, un paso y después otro. Monseñor Hicks, ojalá estos días le regalen ese tiempo para encontrarse con Dios, consigo mismo y con los demás. Y ojalá cuando llegue a Santiago descubra que lo importante no es solo haber alcanzado la meta, sino todo lo que ha sucedido mientras caminaba, porque después toca volver a las responsabilidades y las preocupaciones de cada día, y ahí se demuestra si el camino nos ha cambiado por dentro. También la Iglesia está llamada a caminar, a escuchar antes de hablar, a acompañar sin dejar a nadie atrás, a reconocer que no siempre tiene todas las respuestas y que necesita ponerse en marcha, salir al encuentro de los demás. Y al final la vida se parece bastante al Camino de Santiago. No siempre elegimos el terreno por el que nos toca pasar, ni sabemos cuánto queda hasta la meta, pero podemos elegir cómo caminar. Buen camino, Monseñor Hicks, y que Santiago no sea solo el final de esta peregrinación, sino el comienzo de algo nuevo cuando vuelva a casa. Hasta aquí la Linterna de la Iglesia. Gracias por acompañarnos. Volvemos el próximo viernes. Te quedas ahora con el Partidazo de COPE y Joseba Larrañaga. Buen fin de semana.

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0: tal? ¿Cómo están? Muy buenas noches, bienvenidos, bienvenidas a esta edición del Partidazo de viernes. Muchas gracias por estar ahí, son las 11:30, las 10:30 en Canarias. Estamos ya a las puertas de un nuevo fin de semana, un fin de semana con unas temperaturas mucho más frescas de lo que estábamos acostumbrados a vivir, lo que sin duda alguna pues nos invita pues a estar más pendientes de la radio, de la tele, del deporte, de las cosas que van a pasar a lo largo de todo el fin de semana, que son muchas y variopintas, porque además este fin de semana, sí, ya está aquí, vuelve, ha vuelto ya el campeonato de liga, ha vuelto la primera división de nuestro fútbol y además nos presenta un sábado realmente espectacular, porque teniendo en cuenta que ahora el fútbol llega, el fútbol de clubes con toda la maquinaria en marcha, la próxima semana ya tenemos Liga de Campeones y la Europa League y enlazamos directamente con la siguiente jornada de Liga, que será la novena. Así que eso ha supuesto que al haber competiciones europeas, los equipos, los más grandes, vayan a jugar en la jornada del sábado. O sea que tenemos uno de esos super sábados que solemos denominar cuando se trata de una jornada de este tipo. Ha comenzado la jornada, por cierto, con empate en el Estadio de la Rosaleda entre el Málaga y el Español. El Málaga ha marcado a última hora, el Español lo ha hecho a primera hora. En el minuto 13, un golazo de Brian Zaragoza. El malagueño ha adelantado al conjunto perico de Manolo González y en el último minuto del partido, en el 93, ha empatado el Málaga con un golazo, otro golazo de Adrián Niño, que ahora mismo deja al Málaga en el último puesto, sigue siendo el colista, tiene 4 puntos. El Español, por su parte, queda 1º con 8 puntos. Evidentemente, todo esto hasta que se complete la jornada, no sabremos cuáles son las diferencias reales. Llega una jornada, o ha llegado una jornada, en la que hay muchas cuentas pendientes que hay que ir saldando, y los que están directa o indirectamente afectados por ello están haciendo lo posible por minimizar posibles daños. Es el caso, por ejemplo, de José Mourinho, el técnico del Real Madrid, que hoy, como suele ser habitual, como todos, ha comparecido ante los medios de comunicación antes del partido de su equipo, y hoy sobre todo se ha dedicado a apagar fuegos externos, los fuegos que le llegan desde el exterior, porque es innegable que hemos estado 2 semanas hablando de él y de su actitud, de Kylian Mbappé. Que no de su profesionalismo, porque ahí yo creo que no hay nada que reprochar. Su actitud, eso ya cada uno decidirá si le gusta la actitud que está manteniendo el francés o no. Para muchos más pendiente del Balón de Oro que de los logros colectivos con su equipo. Y un jugador que recibe las críticas porque hay mucha gente que considera que está mucho más pendiente de lo suyo que de lo que se refiere al Real Madrid. Mourinho, desde luego, lo que ha dejado claro es que no entiende todas las críticas que le están llegando desde el exterior a la estrella francesa.
1: Exagerado, ridículo. En este periodo, los jugadores del Real Madrid han sido ejemplares en su situación profesional. El ejemplo vuestro de que el Mbappé ha estado aquí, ha hecho diagnóstico y después entramos en el campo de la búsqueda de los problemas. Primero era la discoteca, que no era discoteca. Después era la bicicleta en Suiza, que era simplemente un hotel de pequeñas casas. No pienso, yo estoy seguro de que no ha fallado con sus obligaciones, no ha fallado con el Real Madrid.
0: Así que lo tiene muy claro José Mourinho, que ha lamentado también las críticas que existen con respecto a otros jugadores, como por ejemplo una foto que hemos visto de Huijsen al volante de un coche con el teléfono en la mano. Ha dicho que estaba parado, en definitiva, que está un poco cansado de todo lo que llega desde el exterior y sobre todo de todas las críticas que están llegando, básicamente porque el rendimiento del equipo no está siendo bueno y porque ahora mismo está a 6 puntos del Barça en la clasificación del campeonato liguero. El Real Madrid reanuda la liga con esa diferencia y Mourinho quiere tener a todos a tope. Es el caso de Vinicius, que no atraviesa tampoco un buen momento, y el técnico asume así las críticas que le llegan al jugador brasileño.
1: Me hace mal al corazón cuando un chico como este, que no está, obviamente no está, en este Vinicius, que es un jugador de otro mundo, me hace mal al corazón que la gente que no lo está ayudando. Y es un chico que merece ser ayudado, porque él quiere mucho ser el Vinicius que ha regalado tantas alegrías importantes al madridismo.
0: Pues ha sido la defensa que ha hecho de Kylian Mbappé y de Vinicius José Mourinho antes del partido. Mañana partido importante ante el Villarreal. Partido en el que definitivamente estará, no sabemos si será titular, si está en condiciones de ser titular, Federico Valverde, el jugador del Real Madrid que sufrió un esguince de grado 3, que en su día, ya saben, después del derbi fue muy polémico porque se auguraba un tiempo de recuperación de unas 3 semanas y había expertos que decían que un esguince de grado 3 necesita, requiere mucho más tiempo para su recuperación total. Lo cierto es que el uruguayo Arroyo está en la convocatoria de José Mourinho, mañana estará en el Estadio Santiago Bernabéu, y eso ha supuesto, Carlos Ganga, hola Ganga, ¿qué tal? Muy buenas.
2: ¿Qué tal, Joseba? Buenas noches.
0: Que el Atlético de Madrid haya respondido con un tuit y manteniendo esa línea crítica irónica sí. que está manteniendo en los últimos tiempos.
2: Sí, el Atleti sigue usando sus redes sociales para aludir al Real Madrid. Te pongo en contexto, derbi, 20 de septiembre en el Metropolitano. El Real Madrid quiere la roja para Canguilí por la entrada a Fede Valverde. No se la muestran. El parte médico del Real Madrid es un esguince de grado 3 en el tobillo, que como tú dices es una lesión, bueno, pues de 6 a 8 semanas, algo así. ¿Y qué pasa? Que Valverde se recupera en 17 días. En 17 días Valverde ya está entrenando y hoy entra en la convocatoria para mañana. Así que el Atlético tira de ironía por la queja arbitral del Real Madrid y por la recuperación milagrosa de Fede Valverde, y en sus redes sociales ha colocado el siguiente mensaje, que es: queremos felicitar al Real Madrid por seguir haciendo historia al demostrar que el 100% de la comunidad médica mundial estaba equivocada. Y añade ahí un par de hashtags que son recuperación milagrosa y historia que tú hiciste.
0: Se lo pasa bien, ¿eh? Que es el community manager,
2: del Atlético,
0: que hace los tweets. Sí. No, sé quién es el community manager del Atlético de Madrid, pero la verdad es que se lo pasa bien, ¿eh? Cuando se refiere al Real Madrid.
2: Tiene manga ancha, sí.
0: Y seguro que a los seguidores del Atlético de Madrid pues les hace gracia y les gusta esto. Luego se lo pregunto a Juan Gato. Recuerden cómo viene la jornada después del partido que se ha jugado hoy, del Málaga 1 Español 1. El resto, para completar la jornada 8, son estos. A las 2 de la tarde mañana, Rayo Athletic. Casi 5 meses después, el Rayo vuelve a Vallecas, en el partido que enfrentará al conjunto bilbaíno. A las 4 y cuarto se juega el Alavés Atlético de Madrid. A las 6 y media el Barça Getafe sin Rafinha. Luego escucharán a Hans-Dieter Flick, que ha anunciado que como mínimo se perderá los dos próximos partidos. Y se cierra el sábado a las 9 de la noche con el Real Madrid Villarreal. El domingo a las 2 de la tarde Elche Celta. A las 4 y cuarto el Real Sociedad Deportivo de La Coruña, a las 6 y media el Betis Osasuna, y a las 9 de la noche se juega el Celta Valencia, y el lunes a las 9 se juega por último el Levante Sevilla. Hans-Dieter Flick sobre Rafinha, cara seria del técnico alemán, porque el jugador brasileño no se ha recuperado al 100% y además porque quieren que lo haga, no vaya a ser que como la temporada pasada recaiga de esa lesión.
3: No es una lesión grave, pero algo ha pasado y tenemos que cuidarlo. La temporada pasada tuvo muchas lesiones de este tipo. Creo que 3 lesiones, así que lo estamos cuidando. Por lo tanto, no estará disponible mañana y tampoco estará disponible en Estambul contra el Galatasaray.
0: Así que esta semana Rafinha no va a jugar y la próxima ya veremos, al menos el partido entre semana. No, he dicho que el domingo se cierra con el Celta-Valencia, no es el Celta-Valencia, es el Racing de Santander-Valencia. Racing de Santander-Valencia el domingo a las 9 para cerrar la jornada dominical. Hemos escuchado a Flick hablar sobre Rafinha y vamos a escuchar a el Cholo Simeone hablando sobre el parón, sobre este largo parón que ha tenido a muchos jugadores casi 20 días alejados de sus clubes. No le gusta nada al técnico argentino del Atlético de Madrid.
4: Está buena la experiencia esta nueva que... Se propuso, pero me parecería que habría que valorarlo hablando con los jugadores, que son los que juegan, porque los futbolistas obviamente con los viajes y con los esfuerzos que tienen que hacer, que son 4 partidos, habría que valorar de qué manera los jugadores pueden seguir dando espectáculo, porque esto al final es un espectáculo, la gente necesita de la mejor versión de los futbolistas, y claro, hay veces que ese escenario estamos cerca de que aparezca cada vez menos.
0: Sin querer entrar en polémica, recuerden que ayer estuvimos hablando con el profe Ortega, con el que ha sido preparador físico del Atlético de Madrid, de la mano del Cholo Simeone durante mucho tiempo, y decía que él prefería que cada circunstancia tiene sus características muy determinadas, pero que él prefería que los jugadores compitieran en vez de estar entrenando sin jugar partidos. O sea, que si tuviera que elegir, le prefería que un jugador se fuera con su selección, aunque a sabiendas de que eso después pues pasa factura en el kilometraje de cada uno de los jugadores. Hoy ha sido día de despedidas de un jugador, seguramente el jugador que más desapercibido ha pasado, teniendo en cuenta el currículum que ha cosechado en su carrera como futbolista. Hablamos de Pedro Rodríguez, el jugador de tinerfeño, al principio de la carrera fue conocido como Pedrito, que ha dicho adiós hoy en el Camp Nou a su carrera como futbolista. 39 años tiene, deja el fútbol en activo después de haber jugado 831 partidos en el Barça, en el Chelsea, en la Roma y en la Lazio, y otros 65 partidos más con la selección española. Y ojo, y hablamos solo de los títulos más importantes: 5 ligas, una Premier, 3 Champions, campeón de Europa y campeón del mundo. Vaya carrerón el de Pedro.
5: cerrar hoy aquí en lo que considero mi casa, donde me han visto crecer y donde he estado pues posiblemente más años de mi carrera desarrollándome como jugador y como persona, pues ha sido el cierre perfecto y el broche idóneo, ideal, de lo que yo siempre había soñado, porque al final siempre cuando estuve jugando aquí en la base y tantos años, mi única idea era poder retirarme aquí, y al final pues es algo que llevo en el corazón también y del cual estoy plenamente orgulloso.
0: Y se va con la misma serenidad y haciendo el mismo ruido que ha mantenido a lo largo de su extraordinaria carrera, ¿eh? Porque desde luego el currículum de Pedro es algo realmente llamativo. Y hoy han comenzado las fiestas del Pilar de Zaragoza, van a ser 10 días de intensas fiestas en la capital maña. Cuidado que el entrenador del Zaragoza, Ibai Gómez, ha querido prevenir a los ciudadanos, no vaya a ser que...
6: Fiestas del Pilar, chavales jóvenes, venimos de una buena dinámica, el domingo jugamos y ganamos, el domingo los podréis encontrar seguramente a las 3:30 cuando lleguemos por ahí, porque tienen el permiso del entrenador para poder ir por ahí y disfrutar. El martes libramos, entonces el lunes puedo entender también que os lo podéis encontrar, a partir de ahí el jueves un pequeño concierto y para casa, el resto de días a descansar. Pero para que sepáis que hay naturalidad, que saben ellos cuándo pueden disfrutar de las fiestas, que creo que se lo merecen y deben.
0: Pues nada, tienen barra libre a partir del domingo, eso sí, después de jugar el partido los jugadores del Zaragoza. Y al margen del fútbol, en la Euroliga, 2 partidos, 2 derrotas, Barça 81, Zalgiris 88 y Baskonia 84, Besiktas 92. Y tenemos un intenso fin de semana en el mundo del motor, tenemos la Fórmula 1 en Singapur, mañana a las 11 de la mañana tenemos la carrera al sprint con Verstappen en la pole, segundo Russell, tercero Leclerc, los nuestros muy discretos, Fernando Alonso se preveía que fuera mejor la cosa, ha sido 15º y Carlos Sainz ha sido horrible lo suyo. Ha sido último. Saldrá en el puesto número 22 en esa carrera al sprint. Y las motos en Indonesia, con Raúl Fernández, Izan Guevara y David Almansa como los más rápidos en los entrenamientos de este viernes. Así que dicho todo esto, cojamos un poco de aire con musicón.

Los británicos Muse comienzan su nueva gira de WOW Signal Tour. Estrenan su último disco, es el 10º de WOW. Van a estar en España 19 y 20 de enero en Madrid y el 23 en Valencia. El espectáculo de los de Matt Bellamy está aseguradísimo. Este es uno de los singles de su último disco, se llama Cryogen.

0: Primer partido de la octava jornada de Liga en la Rosaleda, Málaga 1, Español 1. Se adelantaba el Español en el minuto 13 con un gol de Brian Zaragoza, malagueño él, que ha celebrado el gol y que a partir de ahí ha sido muy pitado por la afición que se ha acercado hasta la Rosaleda. Después él ha explicado la circunstancia en los micrófonos de DAZN.
1: No hay ningún mensaje a la grada. Yo al Málaga le tengo cariño, le tengo respeto, pero yo nunca he jugado aquí. Todos me tienen que entender, todos me tienen que comprender. Yo no mando ningún mensaje a la afición. Yo al Málaga le respeto, es el club de mi ciudad, pero yo si marco, ¿por qué no lo puedo celebrar? Tampoco entiendo la rabia hacia mí o esos comentarios, porque yo no he hecho nada malo, solo he metido un gol y lo he celebrado.
2: Tú pides que se te comprenda tu situación, ¿comprendes tú la situación de ellos, que quizás ven que se celebra un gol de una persona, de un malagueño que podría haber jugado en el equipo?
1: Sí, claro, podía haber jugado, pero nunca me han querido.
0: Pues lo ha dejado muy claro. Emilio Guerrero, Málaga. Hola, Emilio, ¿qué tal? Muy buena.
3: ¿Qué tal? Muy buena. Pero escúchame, Joseba, a Brian Zaragoza no se le pita porque mete el gol y lo celebra. Como le bien ha dicho, es que no ha pasado nunca por las categorías inferiores del Málaga. Y él, de hecho, en una entrevista en la previa, pues ha dicho que su padre lo traía a ver el Málaga de Champions y demás. El problema es que él, después de celebrar el gol de manera efusiva, que está en todo su derecho, hace un gesto a la grada. No sé si es para la grada, si es para un familiar o para un amigo, pero hace un gesto a la grada de animación, que no sé si lo malinterpreta o que el chaval no está tampoco demasiado afortunado. Y entonces, cuando se pone a todo el público en contra. Yo no creo que nadie le reproche que lo celebra, sino el gesto que le hace posteriormente a la grada. Pero bueno.
0: Bueno, lo que es curioso es que, habiendo sido tan seguidor del Málaga y siendo un jugador tan interesante, no haya jugado nunca en el Málaga. Es una cosa curiosa.
3: Sí, no, él estuvo en equipos de aquí, tiró pichón en el Conejito, en La Luz y demás. En juveniles se marcha al Granada, a la cantera del Granada, y ahí explota. Y es un jugador fuera de serie que incluso en verano se le llega a vincular con el Málaga. Pero bueno, al final ha sido hoy el enemigo público número uno. Fíjate, todo lo contrario que Roberto, que había un poco de duda si al malaguista lo iban a recibir con honores o no, porque también tuvo una salida un poco por la puerta de atrás, y todo lo contrario. Venga, Roberto, se la ha recibido con honores, se la ha despedido con honores en un partido, Joseba, en el que yo creo que al Español se le escapan dos puntos que tenía prácticamente garantizado, porque ha hecho una primera parte que podía haber matado perfectamente al Málaga, un Málaga que ha sido en la segunda parte un constante quiero y no puedo, verdad que ha embotellado al Español, pero no ha puesto en demasiado apuro a Fortuño, que ha sido hoy la gran novedad de Manolo González en la portería, y al final pues ha llegado ese premio para el conjunto malaguista, que por ímpetu y por intentar tener un poquito más de intensidad en el tramo final, pues quizá lo merecía ante un Español, insisto, que en la primera parte podía haber sido al descanso con un 0-3 perfectamente, que ha desaprovechado esas ocasiones y que al final se deja dos puntos en la Rosaleda, que aquí, aunque todavía no llega esa primera victoria, Joseba, sí que sirve por lo menos para que la gente hoy se marche un poquito satisfecha casi.
0: Sin duda alguna, el subidón Morales es importante porque lo ha marcado Adrián Niño en el minuto 93, golazo de Brian Zaragoza para abrir el marcador y golazo de Adrián Niño. Yo creo que el empate se puede considerar justo porque el Málaga ha empujado mucho más en la segunda parte. Se nota que le falta ese punto de calidad arriba para hacer buenas ocasiones, pero he visto uno de los lanzamientos de falta más espectaculares de los últimos tiempos. ¿Quién ha sido el que ha lanzado ese?
3: Pablo Martínez.
0: Qué forma de pegar al balón. Hacía tiempo que no veía en el fútbol en España una forma de pegar al balón así tan violenta y tan bestia. Se ha estrellado en el larguero, ha sido espectacular el lanzamiento, ¿eh?
3: Sí, yo en la narración del partido con Fernando Evangelio, con Tomás Guas y con Javi Gracia, me recordaba estas acciones de Oliver y Benji, en la que dice, no quiero el portero, no quiero barrera, y le pega el pelotazo el Marlender de turno desde 35 metros y la ha estrellado en el larguero, y sí, a punto ha estado de llegar ese gol del Málaga, pero que prácticamente para que el Málaga marque un gol, se lo he preguntado hace un ratito al entrenador malaguista, Juan Francisco Funes, es una heroicidad, porque es cierto que el Málaga llega, pisa área, pero se diluye en ese tramo final del ataque malaguista, y a la poca que el Español le cruzaba el medio campo, era prácticamente el ronron en la Rosaleda. Yo creo que al Málaga le ha favorecido y le ha perjudicado contra al Español la sustitución de Javi Hernández, que ahí entre líneas estaba siendo un incordio para la zaga del Málaga, le estaba dando unas transiciones tremendas al Español. Ha sido sustituido por Urco González, ha dicho Manolo González que lo ha cambiado ya no solo por la cartulina amarilla que arrastraba, sino porque llevaba también mucha carga de minutos con la sub-21, y yo creo que la ausencia en el tramo final de Javi Hernández la ha sumado y la ha padecido muchísimo el Español, que al final pues se queda con esa cara de tonto, porque creo que se le escapan dos puntos que prácticamente tenía ganados.
0: Muy bien. El Málaga no tendrá muchas esperanzas de ganar el próximo partido en la Rosaleda, supongo.
3: Pues mira, Joseba, estaba haciendo cuentas y ya sabes que estamos aquí todo el rato con la matraca de ver cuando el Málaga gana un partido en primera división, que ya va para 8 años.
0: Ahora ¿a dónde va ahora?
3: No, escúchame, el último partido que el Málaga ganó en la Rosaleda fue en el año 2018 a la Real Sociedad.
0: Pero ahora, ¿a dónde va?
3: Viene la Real Sociedad a Málaga.
0: Vaya por Dios.
3: Por eso digo que la última victoria del Málaga fue. Por eso lo decía, fue contra la Real Sociedad y llega la Real Sociedad el domingo el próximo domingo a Málaga, aquí a las 6:30 de la tarde.
0: La historia es cíclica, pero no tiene por qué serlo.
3: No lo sé. Yo también pensaba, digo, mira, la primera vez que este Málaga refundado ganó un partido en primera división fue al Español y jugando con 10. Digo, bueno, lo mismo con la Heroica, hoy el Málaga es capaz de conseguir esa primera victoria con este equipo de plagado de chavales con mucho talento, pero no ha llegado así. Así que para el Málaga tendrá que esperar por lo menos 9 días más cuando llegue aquí la Real Sociedad. Ahora mismo el Málaga suma 4 puntos, el Español, que podía estar con 10, se queda ahí con 8, y lo que no sé si este empate para el equipo perico pues va a dejar que las aguas estén un poquito más calmadas con Manolo González, aunque me temo que, escuchando aquí a los compañeros de que han venido de Cataluña, que la semana también va a seguir siendo movida por la actitud, según ellos, de los jugadores del Español en la segunda parte.
0: Muy bien. Buen fin de semana, feliz fin de semana. Gracias, Emilio. Un abrazo.
3: Igualmente, José. Hasta luego. Noches.
0: En 10 minutos llegamos a las 12 de la noche, hora en la que abriremos el Oasis de Libertad, por supuesto, que es viernes, y después terminaremos el programa con el Campo del Gas, con el director García y con el querido Jaime Ugarte. Pero antes de todo, yo, hola, Carmichael, ¿qué tal? Muy buenas.
4: ¿Qué tal? Muy buenas, Joseba, ¿cómo estamos?
0: Tenemos el Gran Premio de Singapur este fin de semana con carrera al sprint, que es a las 11 de la mañana, ¿verdad? Y luego la carrera el domingo a las 2.
4: Y luego la carrera a las 2, y entre medias tenemos la calificación del domingo, que va a ser mañana a las 3 de la tarde, de 3 a 4.
0: Es un poco galimatías. Fíjate, yo con esto, cuando pusieron en marcha lo de la carrera al sprint, ya le decía, joder, pues qué buena idea. Pero yo creo que sería suficiente con que la carrera al sprint sirviera para que se configurara según el orden de llegada la parrilla del domingo. Porque bueno, después la calificación otra vez es como un poco pesado ya.
4: ¿Sabes lo que pasa? Que al final son distintos focos de interés en el mismo día, y focos gordos, porque claro, la calificación de la carrera grande es importante, pero claro, los equipos no admitían que tú tuvieras un mal viernes en la calificación al sprint y luego tener que remontar en la carrera al sprint. Y por eso lo han cambiado, pero realmente a mí la primera variante del sprint, que si estabas más atrás del octavo te servía para colocarte mejor para la parrilla el domingo, a mí me gustaba, me parecía que estaba bien y hacía que las carreras fueran más agresivas en la parte de atrás. Es que ahora los que están más allá del 10 van paraditos, además pensando en la calificación, que el coche no se rompa, que todo que esté en su sitio y le quita aliciente. Yo estoy un poco de acuerdo contigo, sí, en eso.
0: Sí, bueno, en este caso te puede servir de consuelo que Carlos Sainz, peor de lo que va a salir, no va a salir, con lo cual lo único que puede hacer es mejorar para la carrera del domingo.
4: Sí, pero bueno, hay que tener en cuenta que ha tenido un problema. Bueno, primero de todo, el coche tenía problemas de frenos, se ha colado un poco la curva 8, pero aparte de eso, pues otro fallo de la FIA. Están muy enfadados toda la parte de atrás de la parrilla, los que estaban luchando por entrar a la Q2, y en un momento determinado, cuando se ha quitado la bandera roja, no tenían el modo adelantamiento por un fallo de nuevo de software. Ha dicho la FIA que ha sido un problema humano. Pero claro, ese modo adelantamiento en el motor es medio segundo por vuelta. Entonces ha habido algunos coches, como el de Carlos Sainz,

0: con mayor potencia que la otra mitad. Así que no entiendo muy bien por qué el deporte sigue haciendo cosas distintas dependiendo de quién quede en la Q1 o de quién abandone la primera vuelta.
1: Está bien la queja, está bien. Tiene razón, es verdad.
2: Sí. Es verdad que a lo mejor no hubiera podido entrar a Q2 porque está muy justito el Williams, también hay que decirlo, porque Albon está el 19, pero que no te quiten potencia.
1: Sí,
2: es que ¿qué está pasando con el software en la Fórmula 1 de la FIA?
1: Sí,
2: no,
1: bueno, vaya dos semanas llevamos, sí.
2: Es que vaya tela, pero bueno, es lo que hay.
1: Bueno, y también esperábamos bastante más de Aston Martin de Fernando Alonso, pero al final ha sido 15º. Uf.
2: Sí, es que sabes lo que pasa, que empezó en los libres 1, que nada más salía a pista, en libres 1 estaba octavo, y había la sensación de que podía hacer un circuito de mucha curva y poca recta, pero al final estaba mirando que, por ejemplo, en Ferrari andan preocupados de no haber hecho la pole porque les falta 4 décimas de motor. Eso, en traducción Honda, son entre 8 décimas y 1 segundo. Es decir, aunque hablamos de Singapur como si no tuviera rectas, pero Singapur tiene rectas. Entonces, falta eso, y luego también creo que en el setup no han estado del todo finos, el coche subiraba demasiado. La verdad es que Fernando Alonso estaba muy decepcionado, porque él, fíjate que ha bajado 4 décimas en su último intento y 1,2 segundos de la Q1 a la Q2. Él pensaba, cuando se ha bajado el coche, que la vuelta era perfecta y que estaba entrando en Q3, y de repente se ha encontrado con un 15º. Hay que hacerse a la idea de que es un año sin Q3 y es muy duro para Aston Martin, porque es un coche que solo va bien en condiciones de carrera, supongo que también por algún tema del mapa motor de Honda, pero el propio chasis necesita ir en carrera y en circuitos donde haya mucho desgaste, y en un tipo de curvas va mejor en tipo de curvas más media velocidad que poca velocidad como la de Singapur. O sea que es muy delicadito el coche. Entonces, bueno, pues es complicado. Salir el 15º es complicado. A ver si mañana en la calificación pues puede, afinando un poquito más, que el coche se vaya un poquito menos de delante, puede ganar algún puesto y eso acercarse a lo que pensaba Aston Martin que iba a hacer, que era estar 11, 12 o 10 y puntuar.
1: Y por último, Verstappen ha cogido el buen tono y no está dispuesto a dejarlo. Después de ganar la primera carrera el pasado fin de semana, mañana sales desde la pole otra vez.
2: Sí, llámame loco, pero yo creo en Verstappen para el Mundial.
1: ¿Pero a cuánto está?
2: Pues a 120 puntos, una locura, está lejísimo. O sea,
1: está casi a 5 carreras.
2: Sí, pero
1: para pasar a Antonelli debería de ganar 5 carreras y que Antonelli no puntuara ninguna.
2: No. Tiene que, para acabar ganando Antonelli con 2 ceros ya empezaría a asustarle. Pero claro, él tiene que seguir ganando.
1: Asustar sí, pero matemáticamente sí, son 25 puntos por carrera. Bueno, habrá alguna al sprint también, me imagino.
2: Mira, vamos a mirar cuánto está la clasificación, porque se mira en un momento. Me parece que son 126 o algo así. Pues lo miramos en un segundo. Mira, ahora mismo son 320 Antonelli, 188 Verstappen. Es decir, que son
1: 132,
2: exacto.
1: ¿Y cuántas carreras quedan?
2: Y nos quedan, quedan ahora mismo 175 puntos. No, quedan ahora, porque hay varios sprints, 200 puntos, ponle. Sí, 200 puntos aproximadamente, porque no te estoy contando los sprints. O sea, este fin de semana, por ejemplo, son 32.
1: Sí, pero
2: si hiciera un cero.
1: Sí, pero es que es un cero y otro cero y otro cero y otro cero y otro cero. Y que gane todo Verstappen, claro.
2: Bueno, no, pero yo te digo una cosa.
1: ¿Te has tirado un triple Carmichael?
2: No, que sé que es una locura. Escúchame, es una locura. Va a ganar Antonelli el Mundial, eso está claro. Que quede claro, no me saquéis el corte. Pero si alguien puede convertir esto en un triunfo, es Verstappen. O sea, como coja la racha y empiece a cascarse victorias y haya problemas, Antonelli está séptimo en el sprint de mañana, yo creo que puede por lo menos poner el pica-pica. Hombre, ganar, yo creo que no. Pero, vale. Pero vamos a ver. Vamos a ver, porque ya te digo, quedan como 200 puntos en juego, son 120. Sí, pues necesitaría 3 ceros, que es muy difícil, muy difícil. Pero bueno,
1: el presidente de la FIA, yo creo que está escuchando ahora mismo el partidazo y te está agradeciendo tu gesto de tratar de darle emoción a esto. Pero vamos, sí, tienes una pasta pagada cuando vayas allí a Italia, pero no cuela para nada.
2: Está difícil, sí.
1: Muy bien, mañana a las 11 el sprint, después la calificación y la carrera el domingo a las 2 en punto de la tarde. Lo contaremos en tiempo de juego. Buen fin de semana, Carmichael, gracias.
2: Gracias, un abrazo.
1: Hasta luego. Álvaro Frajero, ¿qué dicen los siguientes a las redes sociales? Muy buenas.
3: Buenas noches, Joseba. Están llegando muchos mensajes al 637-230010. Un oyente se acuerda de tu última estancia en Málaga. Decidle a Joseba que aquí no solo se espetan las sardinas y no solo se come pescado frito, también se espeta una lubina, un calamar, una dorada y un sinfín de pescados. Y que la próxima vez que vengas, este oyente te invite.

0: A comer.
1: Sí, lo que pasa es que claro, si vas un día a comer no te vas a comer todos esos extraordinarios pescados que nos ha dicho el oyente, pero los que comimos estaban, eran maravillosos. Bonito. Vamos, yo me hubiera comido todo, si son las lubinas y salmonetes y todo, pues todo lo que quieras, pues estaría bueno.
0: Otro sobre las declaraciones del entrenador del Real Madrid sobre Mbappé, dice: Mou ha olvidado otra cosa importante que no nos ha gustado a los madridistas, no ponerse entera la camiseta de apoyo a Ceuta. Este oyente sobre el parón de selecciones dice: ahora todos son quejas, pero en el próximo parón de selecciones, cuando solo sean dos partidos, agradeceremos que ya nos hayamos quitado cuatro de encima. Y por último, sobre Pedrito, dice este oyente: lo siento mucho, pero yo a Pedrito no le perdono que se fumara una ocasión clarísima de pase a Fernando Torres en las semis del Mundial contra Alemania, ni las declaraciones que hizo más adelante de que él no iba a la selección hacer equipo. Para mí ha sido un jugador sobrevalorado y sobreprotegido.
1: Bueno, pues cada uno tiene su opinión al respecto, pero desde luego el currículum que tiene es extraordinario, ¿eh? Ya le gustaría a mucha gente tener la décima parte de lo que tiene él. Pero bueno, opiniones, cada uno la suya. Claro que sí, aquí evidentemente tienen cabida todas. Aceptamos todas y complementamos todas ellas. Y eso básicamente se hace en el Oasis de Libertad, que está a punto de empezar.
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0: Pues vamos a ello, que es viernes y es tiempo de oasis de libertad. El otro día un buen amigo, Carlos, me dijo que por qué no se hacía el oasis todos los días. Y le dije, ¿y tu prima? Bien, ¿no? Me imagino, porque el oasis todos los días. Dice, no, es que estoy de acuerdo con lo que dijo aquel oyente de que después de Goma Espuma, digo, sí, pero nosotros somos humoristas. Goma Espuma eran humoristas y eran extraordinarios. Pero nosotros somos humoristas y gracia creo que tenemos poca, exceptuando al gran Tomás Guas, ¿verdad? Hola, Tomás, ¿qué tal? Muy buenas.
1: Por favor, me sobran.
0: Claro que sí, como tiene que ser. Y eso que hoy estarás encabritado con tu español, supongo.
1: ¿Qué manera?
0: O ya no te encabritas.
1: No, sí, hombre, pero es que esto al final te pasa factura, ¿eh? O sea, ellos vienen de un partido terrible con el Elche, que pierden ahí en una machada de Elche magnífica de 85 minutos más alargues con un tío menos, y hoy es un partido que por ocasiones de gol, si no ganas y dónde vas a ganar, pues el Málaga, la fe, el estar y demás, es que no es injusto. Ahora, ya que te metan un gol, en la última jugada del partido, cruzando el campo todo el Málaga sin que nadie haga una falta y se ponga en medio, me parece que es de una, no diría que de dejadez, porque yo no creo que sea eso, pero una falta de astucia y de estar metido en el partido tremendo.
0: A mí me ha sorprendido que hayan pillado así al español en el 93. Hombre, sí, ha sido un poco sorprendente. ¿Dónde está, dices, dónde está la defensa? Y había cinco defensores, ¿eh? No es que les ha pillado a todos arriba, pero estaban, no estaba marcando a nadie, ¿no? Ha sido un poco rara la jugada, sí.
1: Buen gol,
0: por cierto, de Adrián. Sí, ha pegado al balón, espectacular, ¿eh?
1: Sí. Oye, y que el Málaga sabe que lo va a pasar mal.
0: Sí, pero claro, tiene entusiasmo, tiene brío, sí. Tiene ilusión, sí.
1: También has de conocer a quién te enfrentas. Y el Málaga no va a ser fácil. Que
0: no.
1: El Málaga es un equipillo que va muy bien y esos chavales juegan bien. Y como les dejes, ya has visto, una que han tenido, se la han peleado hasta el minuto 93 de partido. Pues chicos, felicidades.
0: Bueno, pues ya está. ¿Tienes ganas de ver a Kikiriki?
1: Kikiriki. Kikiriki. Si estaba dando vueltas.
0: Estoy pensando en uno que está diciendo, como marque mañana el Kikiriki, más de uno se va a enterar. Va a pasar facturitas de 3 semanas, pero vamos, pero bien pasada. Sí.
1: Lo más gracioso es...
0: ¿Dónde están los que decían?
1: Si es Mou, que dice Mou que estaba en un hotel.
0: Haciendo que no sabemos.
1: Le han dejado la esta. No, a mí lo que más me sorprende, te lo digo de verdad, lo digo por todo, es cómo la afición de estos tíos a las redes sociales. Pues si está el tío en un hotel que debe ser no sé dónde, en Suiza y tal y cual, si no se entera nadie, si luego vendrá un avión privado que le ven 4 en Getafe, ¿no?
0: Pero yo digo, si tú mañana sales a un campo de fútbol y te van a ver 70.000 personas en el Bernabéu y luego sí, cientos de miles y millones de personas a lo largo de todo el mundo en el partido que se televisará, ¿qué puñetera necesidad tienes de salir con un casco ridículo andando en bici para enseñar qué?
1: No.
0: Es que es una incontinencia la que tiene la gente con las redes sociales. Es una cosa difícil de controlar y que no, yo no lo entiendo.
1: Escúchame, tíos que viajan como Víctor Fernández en aviones privados.
0: Efectivamente.
1: Con lo cual que te puede ver, sí, pero me imagino que el 2% de los que lo ven a nosotros en un vuelo regular, ¿no? Bueno, pues estos tíos tienen que salir ahí dando una serie de cosas y enseñando una gilipollez. Hay un tío en una bicicleta, que es una cosa exosísima.
0: Porque es una cosa que te pilla alguien, tú, claro, vas por ahí y te pilla alguien. Joder, qué desgracia, me ha pillado el tío este, joder. Pero otra cosa es que ya es que tú eres el que lo sacas.
1: Lo que te digo es esa incontinencia. ¿Tú te imaginas a nuestra querida y añorada quinta de los Ferraris?
0: Bueno.
1: Sacando un móvil para hacer una foto allí de sus cosas. Que eran cosas magníficas, además.
0: Sí, mejor,
1: magníficas.
0: Mejor que no hubieran existido en aquel
1: momento. Mejor, pero no se sabía.
0: Sí, desde luego. Desde
1: Romario. Sí. ¿Tú te imaginas a Romario con una cosa de esta? ¿Y quién es Romario? Pues uno de los 5 o 6 mejores delanteros de la historia del fútbol.
0: Pues sí, señor. En fin.
1: Bueno, pues ya lo ves.
0: Así está.
1: Son niñatos.
0: Así está montado. Víctor Fernández Sevilla. Hola, Víctor. Muy buenas.
2: Tirarí, tan. Es que estoy cogiendo un poquito el tono porque este fin de semana... ¿No lo sabéis?
0: No.
2: Este fin de semana tiene gran actuación don Javier Perianes y don Pepo en Sevilla, los Alcázares.
0: No me fastidies.
2: Sí, señor. Estoy cogiendo un poquito el tono.
0: Pero eso es de Viena, lo de Javier Perianes es como
2: entonces, un poco don más especializado.
0: Bueno, eso también. Eso es sí, como muy básico, sí. Pero el tiriri tiriri, eso es del día año nuevo en Viena. Sí. Bueno, Javier le pega otras cosas más especializadas. Sí, o sea que los tienes allí, muy bien. ¿Vas a ir a verlo?
2: Sí, sí. Bueno, ya son cuestiones privadas y personales que ya decidiremos en su día. Lo que hay es que
0: hay trincazo, déjate de líos.
2: Hay mangazo gordo.
0: Vale. Vale. O sea que el gran Javier ya se ha encargado de avisarte que está allí, que si quieres ir, que
2: con don Pepo, que actúa también,
0: esta Pepo, vez, con los
2: dos. Sí. Hay que conseguir que don Javier Perianes haga un concierto de marchas procesionales. Eso debe ser un espectáculo, ¿eh?
0: Pues sí, sí. Recuerdo que
2: en serio, ¿eh?
0: Tomás se acordará perfectamente que cuando hicimos el programa en Huelva estuvo allí y llevamos un piano y tal, y el tío se soltó a tocar, evidentemente.
2: Tocando allí Virgen, ¿sabes?, del Valle.
0: No, ni Virgen del Valle ni puñetas.
2: Encarnación Coronada.
0: Ni Encarnación Coronada ni nada que se le parezca. ¿Sabes lo que tocó el tío?
2: ¿Qué?
0: El himno del Real Madrid.
1: Y tanto.
0: ¿Te acuerdas, Tomás? En la primera canción, allí, dijo, voy a tocar una piececita allí.
1: Maravilloso. Granada.
0: Tirarirarirarira. En Huelva, en Huelva.
1: En Huelva, perdón.
0: En su tierra.
2: Cuidado que se le suspenden algunos pases.
1: No.
0: Pues que lo sepas.
2: Cuidado, don Javier.
0: Y en directo y para toda España, el tío tocó el himno del Real Madrid, sí, señor. Las mocitas madrileñas.
1: Uno de los genios más grandes que ha dado España.
0: Y más humildes. Hombre. Que es lo que mola, sí, señor.
1: ¿Qué personaje más extraordinario?
0: Víctor, ¿todo bien por Sevilla?
2: Que esta tarde me ha llamado el maestro. ¡Cuidado! ¡Que te conozco!
0: ¿Por qué? ¿Qué ha pasado?
2: ¡Que te conozco! ¡No vayas a tocar algunos temas!
0: ¿Como por ejemplo?
2: No. Vamos a intentar que el líquido... Sí. Vamos a intentar...
1: Que se mantenga.
0: Mantengamos un poco al margen de la actualidad de los últimos días.
2: Joseba, vamos a intentar que en menos de dos semanas no tengamos que llamar a Joan Gallardo para que nos ayude a buscar otro trabajo.
0: Perfecto.
2: Para que nos haga un currículum nuevo. Vamos a evitarlo.
0: Exactamente. Me parece correcto. Voy a seguir, por lo tanto. Germán Dovarro, Germán, ¿qué tal? Muy buena.
3: ¿Qué pasa, Joseba? Muy buenas.
0: La semana
3: bien. Muy bien, te voy a decir una cosa. Hay veces que hay temas que... no solo es mejor no tocar, sino ni siquiera insinuar que pudieras tocarlos. O sea, que vamos a estar tranquilitos.
0: Como, por ejemplo, la reunión de deportes el otro día, ¿no?
3: No, fue fantástica. Esa fue maravillosa.
1: Fue maravillosa. Yo
3: me quedé colmado, vamos. Sí. Te voy a decir una cosa. Le quiero mandar un abrazo a tu amigo Carlos.
2: No preocuparse, pero está avisado ya don Joan, que está ya...
3: No, que parece
0: que tenemos... Está ya adecuando sus conocimientos a las características de cada uno de nosotros.
2: De cada uno,
0: ¿no?
2: para buscarnos
0: ya la mejor salida.
3: Y tiene curro. Oye, tu amigo Carlos, que es un fenómeno que le...
0: Para Parra mucho, que busque...
2: Para Parra.
3: No, Parra me acaba de mandar un mensaje que dejes de hacer el programa y que se ponga Jesús Bueno.
2: No, Parra adjunto al nuevo jefe de deporte, ¿no?
1: ¿Adjunto?
2: Al nuevo jefe de deportes.
3: No, es que Tomás no sabe ni de qué hablamos. Bueno,
1: yo no quiero. Mira, perdóname, lo sé y no quiero ni saberlo.
0: Mejor, sí, haces bien, Tomás. Vale. Saberlo y mejor entiendes que lo sabes.
2: Iván, ve tecleando, segundo apellido Garrido.
3: Ahora es cuando entiende tu amigo Carlos que es mejor a lo sumo hacer uno a la semana.
0: Exacto.
1: Pero vamos, incluso cada 15 días.
3: Acabaremos haciendo uno al mes con suerte.
0: Y si pasa el filtro, grabado, pasará el filtro y si pasa, bien. Y si no, nada.
3: Absolutamente.
0: Al disco duro, ahí se queda. Sí, señor.
3: Oye, os escuchaba con el tema este de Mbappé y no podía evitar, viendo esas imágenes, el vídeo que colgó, etcétera, pensar en Pancho y Javi y Verano Azul. O sea, es que era una cosa tal cual. O sea, tú ves a Mbappé ahí con el casquito lamentable y tal, haciendo ahí el chiste. Yo parto de una base, ¿eh? No digo que eso que haya hecho Mbappé sea una salvajada. ¡Ay, Dios mío! Hay que llevarse las manos a la cabeza. No me lo parece. Lo que me parece es una imprudencia o algo absolutamente innecesario. Pero es que me recordaba... A Verano Azul, sí, a Bea, sí. A Desi, al Piraña, ta. Ahí va el tío con su bici, una cosa muy lamentable. La
2: gente era mucho más digno.
3: Además iba sin casco.
2: Chanquete, de más, mucho
3: chanquete,
2: más,
3: señor.
2: Más.
3: Don Chanquete.
2: Que este personaje.
3: Antonio Fernández.
2: Hay que ver, ha quedado el Prismo capitalino, ¿eh? No me quiero enrollar, pero...
0: Vaya tres semanitas hemos tenido buenas, ¿eh? Vaya tres semanitas.
2: Semanita del periodismo...
0: No, pero luego la gente se ceba mucho, además, ¿eh? Se ceba un montón con el
2: que
0: tío.
2: Que peor, insisto, es mucho peor el periodismo capitalino que todo.
0: Sí, yo estoy... Yo me estaba costando convencerme de ello, pero cada vez estoy más convencido.
2: No, estoy absolutamente convencido.
0: Hugo Ballester, Valencia. Hola, Huguito, ¿qué tal? Muy buenas.
4: ¿Qué tal, Joseba? Muy buenas.
0: Ya te has reído, ¿eh?
2: Sí, sí, la verdad es que sí.
3: Sí, sí, te ha gustado.
2: Me he dado cuenta que hoy puede ser el día que si apretamos un poco
1: sí,
2: se acaba.
1: Sí, sí, sí.
2: Estás,
1: sí, sí,
2: entonces,
3: estás mí, con unas ganas de que se acabe.
2: Estoy acariciando
3: esto.
2: El gato, estoy acariciando
0: dame,
2: el gato.
0: Dame el segundo apellido, Hugo, para.
2: No han,
0: para,
2: valorado, para... No han valorado en 10 años que hagamos un viernes a la semana como para hacerlo todos los días.
3: Sí, sí. ¿Quieres proponer algún
0: Carlos
3: cambio?
0: Segarra, Carlos Segarra.
2: Para el currículum, Hugo, me ve mandando el segundo apellido para el currículum. Para la próxima reunión le mando un mensaje a Parra, que dirá, mí te lo haces y ya está. Yo creo que ya he buscado el mejor aliado droga, posible.
1: Es que os conozco como si se hubiera parido. Sabía que empezaba así esto. Te digo de verdad. Podía irme a comprar a las 12:30 y quedarme descojonado pidiendo. Es que más que lo digo. Y falta el otro. Si es que es una cosa.
2: ¿Cómo?
1: No, falta.
0: Hay uno que es moderado que no. Hola, Eri, ¿qué tal? Muy buenas.
1: Pero espérate. Míralo.
2: Yo tenía que haber dicho que no y que me lo ofrecieron.
0: Yo lo que creo que tú debes, ante tu oportunidad, debes desaparecer de este programa, ¿no?
3: Yo creo que
0: alguna propuesta,
3: lo mejor que te puede pasar. Eri, ¿alguna propuesta de cambio que veas que conviene?
2: No, yo estoy por no tocar nada.
1: ¿Verdad que sí?
2: ¿Sí? ¿Para qué?
0: ¿Qué tal, Eri? ¿La semana bien?
2: Bien, no, estupenda y muy bien rematada hoy con
3: lo de Isi, lo de Isi.
2: Con la izada de bandera en la remozada glorieta Pepe Domingo Castaño, que le han pegado un meneo importante de jardinería, y le han puesto una bandera de España de 7x5. Y
0: qué maravilla. Y había una banda allí, ¿no? Interpretando.
2: Sí, estaba la banda Pentagrama de Leganés.
0: Banda Pentagrama, qué bonito sí. El nombre, sí, señor.
2: ¿Banda de corneta y tambores?
0: No,
2: lo que hubo, Víctor, fue la solemnidad para llevar la bandera de España con una pequeña procesión civil fue a cargo de unos policías locales de gala. Bien. Llevaron la bandera, la colocaron con marcialidad, la izaron a los sones del himno nacional de España y el acto fue muy cortito, muy al pie y sirvió para vernos, para ver a Pepe, a la familia, para estar en su zona, en Aravaca, y luego para celebrarlo como él lo hubiera hecho, con aperitivo, con comida y con una sobremesa muy, muy chula.
0: Oye, por cierto, él de hecho a esta hora seguiría celebrándolo.
2: Sí, él sí.
3: Os digo una cosa, no me puedo reprimir. O sea, tengo que decirlo.
2: No, habitualmente no te reprime.
3: No, a veces me reprimo.
0: A lo mejor hay que guardarse las cosas.
3: Muy de vez en cuando, sí, pero en este caso.
2: Mándame
3: no
2: el segundo apellido, tú también.
3: De forma excepcional no lo voy a hacer. Es que he leído comentarios. Yo, generalmente, bueno, en lo que a mí respecta, y cuando se refieren a mí, es que me la sopla completamente, ¿no? Pero he leído comentarios respecto a la bandera española que se puso en la glorieta de Pepe Domingo Castaño. ¿Cómo? Que si éramos unos fachas, que si éramos no sé qué, que si no sé cuánto, que es que me provocan arcadas. O sea, directamente arcadas. Entonces, o sea, la bandera española es ser facha. O sea, ¿qué bandera ponemos? Exactamente. ¿La de la República del Salvador? ¿O qué coño tenemos que poner?
2: O la de Santo Domingo. La duda era si era España, Galicia o el Deport. Tampoco tenía muchas opciones.
3: No me jodas. No, pero escucha, que a mí ese tipo de comentarios sí que me molestan. Además, lo digo de verdad. Me molestan soberanamente. Porque me parece que estamos en un país de apátridas paletos.
0: ¿Sabes a quién no le molesta eso en absoluto?
1: Hombre,
3: a Gato le molesta también.
0: A Juan bastante. Gato.
3: Sí.
0: Hola, Gato.
3: Está ofendido.
4: Buenas noches. Es que lo normal es que esa plaza.
0: No es Gato. No es Gato.
4: ¿Qué te pasa, Hugo?
2: Empieza por el buenas noches. Gato,
0: tu currículum es más complicado al resto, ¿eh?
1: Que te van a mandar.
2: Que se acabe, pero a la una.
4: Yo no tengo currículum.
0: Cuéntanos la odisea de la furgoneta en la leyenda.
4: No, primero, yo creo que.
0: La furgoneta.
4: En la BDP lo que tenía que estar luciendo es la bandera de Free Palestine. Que es lo que se lleva ahora, ¿no?
0: Free Palestine.
4: Bueno, hoy estaba,
2: ¿ves cómo se podía mejorar?
4: Claro, hoy he pasado por la Puerta del Sol. Pues había luciendo en mitad de la Plaza del Sol, de la Puerta del Sol, la bandera de Palestina.
0: Muy bien.
3: Muy bien. ¿Y la acampada te gustó o no?
4: Sí, me encanta.
2: ¿Ha ido a ver la acampada?
4: Sí, sí, sí. Hay calles y todo, ¿eh?
0: ¿Para qué?
4: Hay calles. La calle principal, no sé. Sí, sí, sí. Siento distribuido, ha ido. Tienen con un callejero.
3: ¿Te pidieron autógrafos? ¿Te sentiste cómodo?
2: Ha ido con la Guardia Civil.
4: He tardado en atravesarlo 2 minutos. Me he ido corriendo, por si acaso. Por si acaso, pero bueno, ahí están.
0: ¿Qué tal? Es que nos ha estado contando Gato del programa que.
4: Peripecia,
0: el viaje a Oviedo tuvo lo suyo con las leyendas, ¿no?
4: Sí, estuvo muy, es muy entretenido. Casi no llegamos al evento ni a hacer el programa, pero Pero gracias a Dios llegamos. Nos quedamos tirados con la furgoneta de leyendas en Villalpando.
3: O sea que la furgoneta también es legendaria.
5: Sí, sí, sí.
6: La furgoneta,
5: oye,
6: está...
5: No, de leyenda, no es la del panadero.
4: Petó a 180 kilómetros de
5: Os lo gastáis todo en restaurantes.
4: Claro,
5: la del panadero, ¿no? De la esquina. Sí, sí, sí, ¿no?
0: Pero esta es tiene las letras de leyendas y todo. Tiene la furgoneta. Está tuneada, sí.
5: Sí, sí, sí. Estaba en la cuneta con el rótulo de leyendas en grande.
0: ¿Y quiénes ibais?
4: Pues mira, íbamos la gente de Smartmen, que son los que nos han puesto la marca de ropa deportiva de leyendas, que estuviste, sí. Hiciste un panegírico el otro día hablando de Smartmen, que me quedé alucinado.
0: ¿Que yo?
4: Sí.
0: O sea, pues no me acuerdo.
4: Sí, sí, sí.
3: Sí, bueno, sí, muy bonito.
0: A ver, si se nota.
4: Y iba, el gran danificado fue Manolo Sánchez Delgado Pichichi, que tiene una paciencia más que el Santo Job, porque claro, aguantar todo eso... Pues no todo el mundo se ha preparado, pero bueno.
0: ¿Y qué pasó? ¿Se estropeó la furgoneta?
4: Nos quedamos ahí tirados, tuve que venir a la grúa, recoger la furgoneta, llevarla a Villalpando, a un taller. Vino el taxi de una señora muy amable, que tenía un pedazo de Mercedes de taxi, nos llevó hasta Villalpando.
0: Qué bueno.
4: Comimos en un restaurante de Villalpando muy...
0: Es que Villalpando es un poco el punto intermedio de...
4: Que tú además lo conoces, el pueblo,
0: ¿no? Sí, entre Madrid y Galicia, claro, es el punto de parada, por eso hay...
1: Entre Madrid y Galicia.
5: Sí, para los usuarios de Alsa lo conocen perfectamente.
4: Claro, pues entonces... Sí,
0: es el punto intermedio que hay.
5: Parando en Villalpando.
6: Me ha llamado Araujo esta tarde, el maestro Araujo, dice, sin lugar a dudas el mejor de todo es Jato, y me pregunta, pero todas las historias que cuentas son verdad, y digo, claro, no. Sí, son verdad, maestro.
4: Yo las cotejo a primera hora del día con Hugo Ballester, entonces para saber si voy por el camino. ¿Cierto? O no.
0: ¿Y qué tal comisteis?
4: Muy bien.
0: ¿En un sitio de gente progresista?
4: Sí, mira, Guas, era un sitio que dijimos, oye, ¿nos puedes poner por favor la televisión? Y dice, sí, pero aquí solo se pone cualquier canal menos la 1 y la 6, digo, bueno, vale.
0: Y tú, vamos, en tu entorno...
4: No, yo no quise
5: y ahí diste un golpe en la mesa y dijiste, nos vamos.
4: Fue el momento en el que
0: prefiero pasar hambre.
4: Fue el momento en el que puse la bandera.
5: Ya sé lo que hiciste. ¿Lo puedes repetir otra vez que lo voy a grabar?
1: Qué barbaridad.
3: ¿Cuántos ibais en la furgoneta?
4: Íbamos 6. Seis. Entonces, conseguimos con el seguro que nos llevara una furgoneta, un taxi furgoneta, hasta Zamora para coger unos coches de alquiler y desde Zamora llegar a Oviedo. Pues, el viaje duró, pues eso, 10 horas.
0: Jueza, quítate de aquí, jueza, no molestes.
3: Oye, ¿cómo se llaman los gatitos? Que me empiezas a dar pistas.
6: Bueno, tú sabes que Iker y uno se llama, aunque algunos revienten con el Twitter, pero uno se llama Iker Jiménez, otro Carmen Porter, sí, y la que está hoy alborotada por aquí es la jueza Viedma. ¿Jueza Viedma?
4: Vaya fenómena la jueza.
6: Viedma.
3: Dile que, que se ande como...
6: Toma la latita, Viedma. Ven.
1: Péntate, ha estado en Madrid, escúchame, ha estado en Madrid lento. Tenía que hacer la jueza el saque de honor media. Magnífico.
5: El saque de honor.
6: Horta esto, ¿eh?
0: Por cierto, Ganga, ven. A ver si a Gato qué le ha parecido esto. ¿Has visto lo que ha publicado el Atlético Madrid?
4: Sí.
0: Sí. Vamos a recordarlo. Recuerdo que
4: Valverde... Tiene el Atlético de Madrid un community manager que es de Champions.
0: Sí, pero ¿quién es?
4: No lo sé, pero tú, Gato. Pero la verdad es que es muy, muy hábil y tiene mucha gracia. La gente de la Llevaría está encantadísima con él.
6: Y mucho permiso, ¿no?
4: Sí, pero eso viene también un poco permitido por el club.
0: Valverde ha entrado en la convocatoria del partido de mañana contra el Villarreal. Claro,
4: escucha, pero es que te voy a decir, al margen de lo que haya hecho, del comentario que ha hecho el CM del Atlético de Madrid, es que es una vergüenza. O sea, tú te dicen que Valverde tenía... una lesión de grado 3.
0: Es 15 de grado 3.
4: Y no se lo quería nadie.
0: Sí, porque sí. Nacho Peña nos ha contado que él también tuvo y se recuperó en 2 semanas.
4: Sí, y Moriente, los que tienen los tobillos hiperlaxos y no sé qué.
7: Yo he visto un caso de Ceballos en 2024 en el Real Madrid, que hicieron el parte médico con la misma lesión, el 15 de grado 3. Dijeron de 6 a 8 semanas de baja y se recuperó en 33-35 días. Claro, lo de Valverde han sido 17, ha sido la mitad. Bueno.
6: ¿Pero qué ha dicho?
0: Pues el Atlético de Madrid ha hecho público un tuit que dice eso.
7: Queremos felicitar al Real Madrid por seguir haciendo historia al demostrar que el 100% de la comunidad médica mundial estaba equivocada. Historia que tú hiciste.
1: ¿Pero fue roja o no fue roja, Atleti?
4: ¿Cuál, la de Valverde?
3: No,
1: la mía, cuando me dieron a mí ahí.
4: Me dieron
1: por popa.
4: Te voy a decir lo que dice Tebas, ha prescrito eso ya.
1: A ver, ¿fue roja o no fue roja?
4: Ha prescrito eso, hombre.
3: Yolanda Díaz.
1: Ahí no entra.
2: Claro, Tomás.
1: Ha
4: prescrito.
1: Se recupera ocho días. Eso era roja. ¿Qué pasó?
4: Pero es que eso me pareció. Eso sí que me pareció extraordinario y ridículo que Marí exagere una cosa que yo creo. Oye, se puede recuperar, de verdad, pero a todas luces eso.
3: Pero el tweet es bien, ¿no?
4: El tweet muy bien. Pero escucha, pero lleva una política de Chico Marí con los tweets.
3: ¿Por qué tienes miedo a contestar, gato? El tweet es muy simpático.
5: Vosotros os acordáis, perdón.
4: Que digo que es un CM de Champions. Si lleva haciendo la temporada pasada igual, ¿eh?
7: Pero principalmente con el Real Madrid.
4: Sí, sí, sí, claro.
5: ¿Os acordáis cuando dijo el Madrid el alcance de la lesión? Si fue al día siguiente o a las horas o.
3: Sí, fue muy poco.
7: El parte médico fue 2 días después, Eri.
0: Pues el partido fue un domingo, ¿no? Domingo 4 y cuarto, así que el martes.
7: Sí, el domingo 20 fue el partido, el martes 22 sacó el parte médico el Real Madrid.
0: Vale.
4: Con todos los follones que ha tenido el Madrid con el servicio médico, ahora creo que lo ha remodelado otra vez a Mourinho y tal, pues oye, es buena noticia para el Madrid, ¿no? Si consiguen recuperar a la gente en tiempo récord, maravilloso.
5: Está bien traído.
4: Sí, pero yo no sé si
5: es buena idea hacer estas cosas.
4: Pero, ¿sabes qué pasa? Si entras en el fondo de esta cuestión, los partes médicos de hace mucho tiempo los clubes son pendiente de evolución. No sabes a qué tenerte. O sea, no sabes.
3: Bueno, es que lo que primero tienes que contar con el consentimiento
0: del jugador, claro. El
3: futbolista.
0: Que quiere que se haga público.
4: ¿Qué pasa?
3: Si el futbolista te dice que no publica nada, no lo publicas, ¿eh?
4: Ya. Yo creo que en eso hemos ido
0: a pegar. A mí me hace a ver, voy a meter otra claro. historia aquí. A mí me hace una gracia eso de que si tú no quieres, no se hace nada público de lo tuyo y de repente a mí me está sonando el teléfono 40 millones de veces al día para venderme la factura del gas, la factura de la luz, la factura no sé qué, el teléfono no sé cuál. Y saben mis datos y saben quién soy yo.
3: ¿Cómo? Es que tú coges...
0: No, y si les
1: digo, buenas tardes.
0: O sea, me están dando por saco todo el puñetero día y saben mis datos y luego
5: resulta que hay un secretismo.
0: Pero ¿cómo puede ser esto?
5: Te vacilan y te vuelven a llamar encima.
0: Sí, claro. Sí.
1: No coja ahí.
4: Es acojonante.
0: Sí, pero cuando estás esperando una llamada que dices, ostras, me puede llamar de cualquier sitio para hacer alguna cosa que estés pendiente, lo tienes que coger, claro, lo coges y...
5: Pero, bueno, mi padre no coge ningún teléfono. Dije, ¿y si es el centro de salud?
0: Yo
5: ¿y
0: lo
5: si
0: que no sé es cómo no se regula
5: ¿y si es el EGM, qué pasa?
4: Pero mira, por ejemplo, yo tengo Movistar.
5: Pero nunca ninguna llamada, yo no sé qué llamada está ahí.
4: Perdón, Víctor, a mí Movistar me ha puesto un aviso. Activa sin coste el bloqueo ante llamadas spam y SMS fraudulentos. Lo tengo activado y me siguen entrando llamadas.
0: Claro, ¿por qué?
4: Pero Juan Manzaba...
5: ¿Pero para qué lo coge?
4: No. Yo veo un número y digo, estos son spam seguros, no lo cojo, pero que me siguen entrando llamadas.
0: Porque los filtros lo superan rápidamente. Claro, les ponen el obstáculo y cogen el atajo y se van.
8: ¿O era una crítica? No sé lo que has hecho. ¿Has sido una promo o has sido una crítica?
4: Bueno, tú tienes el don de la ubicuidad. Puedes elegir las dos cosas.
5: La ubicuidad, que tiene que ver la ubicuidad.
0: Te puede estar ubicado en cualquier sitio.
8: Me ha embarazado, Víctor.
4: Escucha, como decía un profesor mío, el espermatozoide de volante habrá sido, porque si no...
1: Pues me ha llamado...
8: ¿Qué acaba de decir?
4: ¿Qué acaba de decir?
0: Me decía un profesor que...
3: Yo me quedé en Movistar.
4: Espermatozoide de volante.
0: ¿Espermatozoide al volante? ¿Qué
4: volante,
0: es eso?
4: ¿Volante?
0: ¿Sí? ¿Qué es eso?
4: Es una frase de un profesor mío de literatura.
8: José Ramón de Duarte. Clásica.
4: Un clásica.
0: ¿Y a qué se refería?
4: A dejar embarazado a Hugo sin tocarle, por ejemplo.
0: Bueno, eso era literatura.
4: Era un fuera de serie.
8: Arte moderno.
5: Hoy puede ser el día. Lo estoy empezando
9: a ver. Yo ya le he dicho a Juan que vaya preparando esto.
8: No abran los acuses.
4: Hoy
0: es el Día Mundial del Huevo hoy.
4: ¿El?
0: Del huevo.
1: El día mundial del huevo, claro. El huevo de Albelda. ¿Te acuerdas del huevo de Albelda?
0: ¿Qué es el huevo de
8: Albelda?
0: De Albelda.
8: Una columna en el As hizo Tomás. ¿Sí? En todo el mundial.
1: Sí. Duró 3 días.
4: Joder,
1: sí, bueno, sí. Escúchame, que yo conozco lo del espermatozoide del volador de muchas amigas mías. Eran muchachas, siguen siendo, ya son menos muchachas, pero las mujeres hechas y derechas de unas épocas de verdad, señoras serias, y pasaba lo que pasaba, joder.
8: Ay,
3: vamos a otra cosa ya.
1: gente poco trabajada y que estaba por lo que estaba.
5: Bueno, vale, jugar de todos los cortes.
1: Claro, decir.
5: Pongamos el último clavo, acuse.
1: Venía la niña, ¿cómo se llama la niña? No sé, tal, le ponían unos nombres rarísimos.
5: ¿Alguien puede cerrar el micro de Guas?
1: Sí, hombre, sí. ¿Cómo era aquella de la de Dallas? ¿Cómo era? Que se llaman todos igual, la de Dallas.
5: La de Dallas, ¿quién es? Suelen. ¿Cómo se nota que tiene los años cotizados ya, eh?
1: Sí. Había muchos niños que se llaman así, sí.
5: ¿Cómo?
1: Eran voladores, eran niños voladores. ¿Cómo? Yo los conozco a todos, son los aviadores.
5: No entiendo nada.
1: Bueno, que sí, que
4: por papel, cierto, vamos, estamos en la línea oficial del Oasis. Sí.
5: Hay una noticia de última hora política. Ha sido elegido en Perú, en la ciudad de Queropalca, el alcalde. ¿Sabéis cómo se llama?
4: Sí,
5: Hitler, ¿cómo? Mussolini, Simeón Flores.
1: Llámalo.
5: 45 años. Y ojo, es del partido Ahora Nación, que es un partido considerado de izquierdas.
1: No, pues nada,
5: hay que localizar a este hombre. Imagínate cómo será la derecha allí.
9: No, hay que llamar padre y a la madre.
5: No le han sabido poner a la madre todavía. Básicamente.
9: Al padre y a la madre.
3: Uno cabrón.
9: Uno genio.
5: Sí, no, los padres eran rojos seguro. Él de la izquierda.
4: ¿Cómo se apellida? Me queda con lo de Simeón. Pero...
5: Hitler, Mussolini, Simeón Flores. Del alcalde de Queropalca, en Perú.
4: De los flores de toda la vida.
3: Tiene una entrevista, pero
1: vamos, tiene dos.
5: Bastante pena, habrá penado ya con el hombre.
1: Pero no se lo ha quitado.
5: 45 años, ¿eh?
1: Pues, ¿sabes? ¿Le gustará? ¿No se lo ha quitado? ¿Le gustará?
4: Sí,
1: no
4: sé, tendencia izquierdista, de hecho.
5: Sí, el partido. El partido Ahora Nación se llama. Tendencia de izquierda.
4: Sí. Este sí que tiene el don de la ubicuidad.
5: Pues sí, bueno, del Día Mundial de Huevo no hace falta decir ya nada más, ¿no? Oye, ¿habéis cambiado vuestro concepto sobre el consumo del huevo?
1: Yo sí.
5: Porque antes era una cosa que había que racionar mucho.
1: Sí, claro. Luis Enrique toma 6 diarios, creo.
5: Sí, no, pero ahora hay gente que hace auténticas burradas. Bueno, ahora de hecho te venden claras de huevo a litros.
9: Yo tengo en la nevera 30 claras en una botella.
4: ¿Y eso para qué? Y
5: para hacer tortillas de estas.
9: Sí, coges una tortilla de 2 huevos y 5 claras, por ejemplo.
5: Yo eso no he comido nunca, una tortilla de clara de huevo.
1: Yo tampoco.
5: Además, ¿de qué color queda?
9: Un poco más, un amarillo más blancurrio.
5: Ah, amarillo.
1: Imagino.
5: Si le quitas la yema al huevo, le quitas toda la gracia.
9: Sí,
5: ¿no?
9: claro. Vamos a ver. Generalmente, yo suelo hacer un huevo entero y con que haya por lo menos una yema y el resto claras. Y bueno, le das más proteína. Sobre todo para gente que hace más ejercicio y tal.
3: Pero pierde sabor, ¿no? Pierde sustancia.
9: Sí, claro, sí, claro. No te voy a decir que no tiene nada que ver, pero sí, claro que pierde. Al final, la yema del huevo es una de las salsas naturales, sí, claro, quizá la mejor del mundo.
5: Sí, pero es muy grasa. Por eso la gente que hace mucho deporte o los culturistas o la gente que busca matarse mucho le quita
9: pero no deja de ser una célula que puede dar lugar a un animal, con lo cual es un alimento completísimo.
5: Yo no le he quitado nunca la yema a un huevo, jamás.
9: A mí mi madre me decía que 2 a la semana como mucho.
5: Sí, claro, y ahora te puedes comer 6.
9: Mi madre los viernes me hacía una tortilla de 4 huevos.
10: Como todo, ¿no? Ahora come huevo, ahora no, ahora ponte la mascarilla, claro. Ahora quítatela. Esto va por...
9: Bueno, los niños, los recién nacidos, yo no sé vosotros con los vuestros, los que tengáis, o si os acordáis de lo que hicieron con vosotros, pero los niños hubo una fase de la historia que había que ponerlos boca abajo, otra boca arriba, otra en la posición de la raja. A los niños. El que si de un lado.
3: ¿Cómo sin huevos? Para arriba y para abajo.
5: Bueno. Pues muy bien, 12:31.
10: Saber que ponemos acabado son a los padres, a algunos padres.
5: Sí, eso también.
9: De los meñiques, ¿no?
5: Luego haremos el acuse de recibo en cuanto escuchemos los mensajes.
3: ¿Es
5: necesario? Pero voy a hacer una pequeña acotación, Germán, porque me ha acordado mucho de ti en las últimas horas.
3: ¿Ah, sí?
5: Por el fallecimiento de un político gallego con el que yo tuve una
3: extraordinaria
5: relación. José Manuel Beiras, sí, señor. Sí. Está considerado como uno de los padres del nacionalismo gallego. Fue el líder del BNG y luego ya salió del BNG y llevó a cabo otras iniciativas. Pero yo tuve cuando estaba en Galicia trabajando, era un animal político que, provocaba tanta admiración como odio, porque era un tipo muy vehemente. Un tipo ilustradísimo.
3: Nadie le puede negar eso, la preparación que tenía, lo oculto que era.
5: Pasada. Una de las imágenes más icónicas suyas fue cuando se sacó el zapato en el Parlamento gallego emulando a Khrushchev.
3: Sí. Era, muy grande.
11: Con Fraga tuvo unos enfrentamientos brutales.
3: Era un tête-à-tête descomunal.
11: Descomunal, sí. Y yo tuve la oportunidad de hacer un par de campañas en Galicia con él y tuve una buena relación personal con él y a mí me dio mucha pena cuando se murió, la verdad. Y me acordé mucho de ti, Germán, porque yo empecé a trabajar con Germán Dovarro.
3: Sí, señor.
11: En el Ayuntamiento de Ferrol.
3: Ahí de la mano.
11: Hacíamos información municipal en el Ayuntamiento de Ferrol.
1: Pero ¿por qué os fuisteis y os quedasteis en el Ayuntamiento?
3: Podríamos habernos quedado perfectamente y estaríamos felices allí.
4: Alcalde y teniente alcalde. Estaríais ahí de cine. Joder.
3: ¿Cuántos alcaldes hemos visto desfilar por allí? Y tenientes de alcalde.
11: Yo cuando llegué estaba Alfonso Couce 12 estaba, ¿eh?
3: Sí, ¿qué año es eso? Que
11: era el forense de
4: ¿qué año es eso?
11: 90. Pues esto hace 30 y...
1: 1890.
11: Pues casi 40 años.
3: Sí, 30 y pico.
11: Casi 40 años.
10: Pida a ver si
3: mira la amistad
10: una tertulia
3: que tenemos,
10: política.
3: Yo Sevita y yo, ¿de dónde viene?
11: Sí, pues sí, desde ahí.
10: Germán, pide a ver si nos dan una tertulia política.
1: Sí,
10: reventamos esto.
3: Yo creo que nos queda muy poquito ya, ¿eh?
4: Oye, tu amigo Rufián, ¿qué va a hacer?
1: Ficha por el Madrid.
4: Sí, para que termine de explotar el
1: medio centro que falta.
10: El otro día hablé con él, está la cosa complicada, ¿no?
1: Sí, está complicado el tema.
4: Está fuera de las quinielas, me parece.
11: Sí.
10: No tengo ni idea. Sí,
3: no está. ¿Cómo va a estar fuera?
10: No, va con Esquerra.
4: Sí.
3: No se sabe.
1: Que lo que dice
3: Esquerra lo que no quiere es formar parte de ese frente, pero a él lo quiere.
11: Él es el que empezó a aglutinar toda la izquierda. Lo que pasa es que ahora yo creo que no está como el número uno, candidato número uno.
10: Yo me acuerdo mucho.
11: Me parece.
10: Me acuerdo mucho de la vida de Brian cuando empiezan a hablar aquí.
3: El Frente Popular de Judea.
10: Sí.
1: Pero mi Podemos tiene que ir solo, ¿eh?
11: Sí, ¿no? Mi Podemos.
1: No vamos a estar mezclando con
3: Según. Muy de Podemos.
1: No vamos a mezclar con Según qué gente. Vamos, por favor. Hay que estar, claro que sí, hombre.
3: Yo he visto una marca. Yo he visto en X.
10: ¿Has ido a alguna tienda de campaña con Montserrat en alguna ocasión?
1: De toda la vida, ahí nos conocimos. Sí.
3: Hombre.
4: Acampando, ¿no? Ahí.
1: Acabó la cosa como acabó, pero vamos, sí. Bien.
11: O sea, el primer encuentro fue en un camping, Tomás.
1: O
11: en una acampada.
1: Sí.
11: ¿En un camping salvaje?
1: Sí, yo creo que fue.
3: ¿Pero era acampada urbana o acampada rural?
1: ¿Dónde se terciaba, querido? Tontería la justa.
11: Álvaro, los mensajes es ahí.
1: Sí, los podemitas somos así.
7: Joseba, muchos oyentes se unen a la petición de aumentar la frecuencia del Oasis. Mira, uno nos dice,
11: sí, lo que nos falta,
7: el Oasis es el mejor momento de la semana. Grandes de España. No quiero Oasis todos los días, quiero Oasis 8 horas diarias.
11: Sí, ya, claro.
7: Sobre lo que hablabais de la bandera de España, este oyente dice, soy muy, muy, muy, muy de izquierdas y a mí me encanta la bandera de España y no me molesta lucirla. Yo estoy orgulloso de ser español.
3: Es Gato, que no es cuestión de ser de izquierda o de derecha, sí, señor.
7: Gato, un oyente te recomienda meter el número en la lista Robinson, que dice que funciona para las llamadas de spam. Y Joseba, sobre el nombramiento de
11: la lista
7: de
11: Robinson es una
3: Robinson,
11: lista...
3: pero regular, ¿eh?
11: Sí,
4: la probó.
3: Sí, yo la probé.
11: A mí me han dicho que sirve más como método de coaccionante que como método real. Que si tú le dices que si no, este teléfono lo tengo en la lista Robinson, no sé qué... dejan de llamar.
10: No coger el teléfono y punto.
11: Sí, eso es la solución al final.
7: Y Joseba, sobre el nombramiento de este gran político peruano, nos dice: al alcalde de Perú le falta solo una E al final del último apellido para ser el mayor dictador de la historia.
11: Vale, ya. No es de Perú, es de Queropalca, que está Queropalca. En Perú, pero no es de.
4: Hay que llamarle.
11: Por si es Perú, claro, como no es de Perú, sí.
4: Igual nos hace una rotonda allí.
11: ¿Dónde? ¿En Perú? ¿Eh? Vamos con la furgoneta de las leyendas y ya llegaremos.
4: ¿No
11: eres
4: capaz de hacer una ni en Ferrol siquiera? Pues
11: ya llega.
4: En
3: Ferrol no hay rotonda. Vamos
11: en la furgoneta desde aquí a Perú.
4: Que había 6 o 7, me dijo Germán el otro día.
11: No hay, ¿a que no hay rotondas en Ferrol?
3: Yo no las he visto nunca. Yo sigo siempre recto. O sea que no sé.
11: A veces te subes a una fuente y tal, pero tú sigues recto.
3: No pasa nada.
11: Claro que sí.
10: No pasa nada. Por encima del caballo.
11: También,
3: sí. Ya lo quitaron.
11: Sí, hombre. Joder, con aquella también ya tuvimos, con el caballo.
3: Joder, ahí estábamos tú y yo todavía ahí.
11: Sí, yo no sé si fueron 2 o 3 atentados del ejército guerrillero contra el pedestal y el caballo, y lo más que hicieron fue quitarle una cuña que no era más grande que un palmo. Eso estaba ahí.
3: Guerrillero galego,
11: eso no lo quitaba ni una bomba atómica. Quitaba,
1: el ejército no es muy lejos, ¿eh? Joder, el ejército era para verlo, ¿eh?
4: De Pancho Villa era, ¿eh?
1: Joder con el ejército, ¿eh?
11: No, no.
1: El pulpo lo harían cojonudo, pero los otros.
11: Vale, hay 37.
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0: 18 minutos, llegamos a la 1 de la madrugada, a las 12 en las Islas Canarias. Seguimos en el partidazo, seguimos en el Oasis de Libertad y vamos a ir al principio del Oasis, que son los acuses de recibo. Es que antes era algo que hacíamos al principio, pero ahora ya se alarga tanto la presentación. Os enredáis en vuestras cosas. Aparte de que no trincamos prácticamente nada últimamente, nada, y eso está provocando que esta sección vaya a desaparecer.
1: Hago ya un llamamiento que desde, yo creo que ya desde, prácticamente desde la semana que viene, ¿no? Estamos a mediados de octubre, los miembros de los ASIC pueden ir mandando ya productos navideños a todas las COPE Barcelona, COPE Galicia, COPE Madrid, COPE Sevilla, COPE Valencia, no sé si me falta alguna para personalmente. Todo tipo de productos navideños que podemos ir ya recibiendo.
2: Pero esto habría que hacerlo como el alcalde de Vigo, empezar a pedirlo ya en verano.
1: Bueno, y Carmen Pacheco, que está dedicada ya a salir demasiado por la noche.
3: ¿Ya ha empezado ya?
0: Pero pues se está perdiendo.
1: Sí, los productos mantecaditos, Carmen Pacheco, porque si no, ya no hay más ayuntamiento de Tomares.
0: Con el prestigio que ha tenido esa mujer en esta sección.
3: Es que después, que
1: lo pierda, por lo mantecado, pues
3: no se pierde, ya, que es cojones.
1: Sí, exactamente, ya pueden ir mandando todo tipo de productos.
3: Pero es que así se evitan aglomeraciones, está bien.
1: Claro, mandado que después un correo mensaje, y demás.
3: Soy favorable a leerlo, el mensaje de Juan Gato, no puede ser público. Te he mandado un mensaje, ejecuta.
0: ¿De que le has mandado un mensaje a Juan Gato?
3: A ver,
0: sí. ¿Para que lo lea él?
3: Una mercancía que no he recibido. Que se mueve.
2: Pues eso
3: lo... Mercancía se ha volatilizado.
1: No te llegan los libros, el reloj, nada, coño,
3: es un desastre.
2: Se le habrá quedado.
1: ¿Dónde vive?
3: No, pero esto iba a Madrid, iba a casa de la niña y no ha llegado, entonces claro.
0: La niña y el que tiene al lado, ojo. A ver qué han hecho con lo que tenía que llegar.
2: Ojo, Habana.
0: Nos ha fastidiado.
3: Cualquier cosa es posible.
1: La niña ha trincado el reloj y los libros, seguro.
0: Ya te digo.
3: Lo han trincado todo.
0: Y de hecho ya lo han vendido, seguramente.
2: Es posible.
3: Pero como trinque un jamón, voy por ella,
2: No, pues mira, la gente de Indie Watch, que es tan generosa, en Oviedo colmó relojes a las leyendas.
0: Sí, lo repartían ahí a 50.000 relojes, ¿no? A todos los habitantes de Oviedo, ¿no?
2: A las ocho leyendas que se reunieron.
0: ¿A tu familia no ha caído ninguna, Eri?
4: No, que va. Hacían cachopos con los relojes.
5: Vaya relojes, las cosas como son. Relojes excepcionales.
6: Ya podrían hacer furgonetas.
2: Hombre, Hugo, has aparecido. Pensé que habías caído en el combate.
0: Oye, ¿cómo volvisteis? ¿Quién volvió a la furgoneta a todo esto? ¿Cómo?
2: La furgoneta
0: se quedó en Villalpando.
2: Claro.
6: Salva.
0: ¿Y dónde está ahora?
2: Pues la verdad es que no lo sé. No sé si. Nos dijeron que en una semana la llevaban a la base. No sé qué base, pero. La llevaban.
6: A derrota.
2: A la base y. Pero como. No sé, imagino que. Aparte de la avería era una gilipollez, era una cosa de. Una
6: carne. ¿Tenéis base también? ¿Leyendas españolas?
2: Sí.
6: ¿No eres el encargado de saber qué pasa con la furgoneta?
0: No. Sí, es el encargado, pero se la trae al país.
2: Hasta ahí. No, fin de mis servicios. Hasta ahí. Yo ahí no llego. Vamos con el chofer, yo ahí ya me desentiendo. Claro. Volvimos en tren.
0: Ya. Y el viaje de vuelta bien.
6: Está pendiente de la furgoneta.
2: Sí.
6: Zamora a Madrid es un paseo en tren, pero un paseo de una hora.
3: Una horita.
6: Sí.
3: El mes que viene estaré yo, si Dios quiere.
0: ¿De dónde viniste tú?
2: Yo de Oviedo.
6: Ah, vale.
2: Yo bajé de Oviedo.
6: Ah, que fue en la ida, vale.
2: Sí, fue en la ida.
6: Bueno,
2: el viaje de vuelta bien, pero...
6: Sí, 3 horas media, por ahí.
2: Un poquito más. Paramos en León, se había quedado un árbol, luego en Guadarrama no sé qué pasó.
6: Quedó un árbol.
2: De todo.
5: Pero lo que no te pasa a ti, no es de medio normal, ¿eh?
6: Qué tío más espantoso.
2: Yo no sé por qué Oscar Puente se queja, no sé por qué.
5: Si la culpa es de los árboles.
2: Claro.
1: Oye, un saludo a Olivita, que nos está escuchando.
3: Olivita, buen niño.
0: Olivita, niño.
1: Olivita niño, sí.
0: El padre no aparece por aquí ni...
5: Escucha, Olivita no, ¿eh? Don Alejandro, hay que llamarle ya. El chaval Olivita. Lo está abordando, ¿eh?
1: Mañana hace Lorenzo Baracaldo.
0: Lorenzo Baracaldo en el canal de la Primera Ref.
5: Escucha, pero
0: oye, tiene muchos adeptos ese canal, ¿eh?
3: Sí, mucho.
5: Tanto.
0: Sí, aquí en la radio hay muchos. Hoy han estado viendo el Ibiza Castilla.
3: ¿Cómo ha acabado?
0: Iba 1-1, sí.
1: Es que, vamos a ver, es que aunque el periodismo capitalino no se lo crea, ¿no? Esto, es que ellos no se lo creen, que existe más vida de Mbappé.
5: Hombre, sí, que, sí. Pero sí, pero
1: claro, es que toda la gente quiere ver Teruel.
0: Hay que ver equipos muy potentes en la
1: primera red. El Calavera, bueno, es que la gente le gusta. Bueno, existe más vida de Mbappé.
0: Vete a Aragón. Claro, fíjate de lo que tienes ahí.
1: Pero que el periodismo capitalino en
0: el Zaragoza,
1: que
0: el Huesca, el Teruel, tienes ahí un montón de equipos.
5: Cómo me alegro de que el Zaragoza le empiece a ir bien, porque últimamente está obteniendo unos resultados y cómo me alegro, lo digo de corazón, porque un club histórico.
0: Con Ibai Gómez, ¿habéis oído?
5: Sí, sí, hombre.
0: Sí.
5: Estuvo en el Depor unos meses. Hombre. Sí, hace nada. Sí, sí. Y yo me alegro mucho, que le vaya muy bien a Zaragoza.
0: Además, de verdad. Pues vamos a hablar de los equipos más humildes y más pequeños.
5: Barça, Madrid.
3: O sea, el Madrid.
0: Hola, Mel, ¿qué tal? Muy buenas.
7: Muy buenas noches a todos.
0: Joder. Real Madrid, Villarreal. Samuel.
3: De las Españas.
1: Menos mal que vuelve la Liga, que esta es otra,
0: Sí. Mañana a las 9, el Real Madrid, Villarreal.
1: Pues sí. Hay tres semanas
0: y te han dado. Y con la matraca que hemos estado dando con Mbappé, vamos a ver lo que pasa mañana.
5: Hat-trick.
2: Pues, mañana hay juicio, mañana hay juicio sumarísimo, ¿no?
7: 28 días después vuelve al Bernabéu el Real Madrid y bueno, hay ese grupito que está durante todo el año y temporadas atrás, pues presto y dispuesto para apuntarse a cualquier fiesta de estas que se ha montado en estas tres semanas.
2: Qué grupito.
7: Y seguramente.
2: ¿Quién es ese grupito?
1: El mismo grupo que critica a don Pedro. Exactamente.
7: Un grupo minoritario dentro de la gran masa que va al Estadio Santiago Bernabéu.
0: Pero un grupo del Bernabéu, dices.
7: De aficionados, claro.
0: Pero ¿un grupo definido o no?
7: No,
0: es como el tendido del 7, es el tendido del 7, las ventas, sí, o sí, del 7. Claro. No es una cosa de estas.
7: Pues no,
1: un grupo que osa.
7: Pues que querían un cambio.
1: Están los límites de la política, ¿no?
7: Están dispuestos a pitar cualquier cosa. Pues puede ser que al principio haya algo. Yo no creo que vaya a haber una pitada, como algunos vienen anunciando y demás, a pesar de todas las cosas que se han estado contando y a pesar de que hoy Mourinho ha explicado perfectamente lo que sucedió, que curiosamente coincide, lo sabes bien, Joseba, con la información que venimos contando hace tiempo.
5: Pues sí. Pues como no ganan al Villarreal, verás si va a haber pitada o no.
3: La verdad no gusta.
0: Claro. Eso es lo que pasa.
7: Nadie le vas a convencer de lo que no quiera que le convenza.
3: Naturalmente, déjalo.
2: Pero, Bachor, a ver, que a mí me interesa. ¿Era discoteca o no era discoteca?
7: Sí, pero no iba a una discoteca a bailar. Iba a una discoteca que en esos momentos...
1: A leer el libro. Iba.
7: No, en esos momentos era...
0: Un acto.
7: Un local de la Semana de la Moda en París.
2: Es verdad, Bachor, que...
7: Y habían invitado y estaba allí. Claro.
2: Que hay locales que ya no sabes muy bien si vas a cenar, si vas a tomar una copa,
0: en Madrid hay muchos de esos ya,
2: Claro, son híbridos. Sí, que la frontera entre discoteca y restaurante.
1: Así conocí yo a mi mujer. Pero vamos a ver.
2: En un híbrido, enchufable.
7: Pero en este caso era algo que había organizado la Semana de la Moda en París.
1: Pero es que hay algo, es que el nivel ya es tan bajo, que ya está... Hago un esfuerzo de verdad por intentar explicarlo, porque es que yo ya no puedo más. Como decía Don Quijote, ya no puedo más. Vamos a ver. El tema de Mbappé no.
0: Pero te vas a poner a hablar de Mbappé tú también.
1: Sí, porque además hablan y nada más que dicen tonterías. Vamos a ver. El tema de Mbappé no es una cuestión de si va a una discoteca a tomarse una copa, no. No. El tema de Mbappé es que Mbappé es un futbolista profesional, un deportista de alto rendimiento. Y está lesionado. Y que digo yo que subirse a un avión y estar para arriba y para abajo, creo yo que no es bueno. Entonces hay dos opciones. Una, que no es bueno, entonces usted se está equivocando porque lo que tiene que hacer es descansar. O dos, si no pasa nada, la milonga esta del calendario cargado y que los futbolistas son unas víctimas del sistema es otra gran mentira. Entonces, total. Que se aclaren, porque por un lado te dicen que el calendario está cargado y por otro lado que coger un avión cada dos días para ir a París, para arriba, para abajo, cojo un taxi, cojo la moda, ahora me subo a la bicicleta, que eso es magnífico para recuperarte de las lesiones. Entonces, que no me tomen o que no nos tomen por tontos y por idiotas. Y la culpa la tiene el periodismo capitalino, que no enfoca siempre bien las cuestiones, que no es una cuestión de que se tome una copa o no, es una cuestión de que un tío que está lesionado tendrá que reposar. Que digo yo, ¿no? Que tendrá que reposar. Y si no es tan importante, que no me hablen más de calendario cargado, por favor. Que no me hablen más.
2: Pero bueno, ahí entras en la dictadura de los futbolistas. Es que hacen lo que quieren. Y si se lo permiten... Mira, yo me acuerdo del caso de Gareth Bale, y eso lo conozco porque los que le trataban son amigos, Juanito Muri, Pedro Choca, se dedicaban 5 horas al día con él y le prohibían jugar al golf. Y él llegaba y se ponía a jugar al golf.
1: Claro.
2: O sea, es que...
1: Claro.
2: ¿De qué sirve? Claro. Si te están diciendo una serie de normas para que, oye, tío, está lesionado.

0: y de descanso.
1: Al lado del clavo,
0: y, exactamente, es decir, es que
1: lo hemos
0: todas las milongas no me las puedo comer, ¿no? Bueno, una, pero todas no, todas
2: te
0: no.
2: Voy a contar una milonga para ver si te gusta o no. En el Real Madrid, cuando ven la lesión de Mbappé en Francia, se llevan las manos a la cabeza, como los propios franceses, que el propio Zinedine Zidane dijo, uff, no pinta bien. Viene para Madrid, le hacen unas pruebas, han pasado 24 horas y comprueban que no es tan grave como parecía y que no remite tanta importancia, que simplemente es una hiperextensión de la cápsula posterior de la rodilla. Ese tipo de lesión no es una lesión que te impida ni andar ni trabajar, porque ya salió del estadio andando normal. Entonces, ¿qué es lo que sucede? Todos los jugadores en este parón que se han quedado en Madrid, que no han ido con sus selecciones, han tenido la primera de las 3 semanas que ha habido competición con las selecciones, han tenido una semana entera libre. ¿De acuerdo? Entonces, él llega,
0: la gran mentira,
2: se lesiona, se descubre que no tiene una lesión importante, claro, que no necesita hacer trabajo en el campo ni puede hacerlo, sino que necesita es relajar y descansar.
0: Claro.
2: Y entonces le dan esa semana que anteriormente habían tenido sus compañeros. Él va en esa semana a París a revisarse la rodilla y a comprobar que el diagnóstico es el mismo que le ha dado el Real Madrid, le dicen que sí, le dan una pauta de lo que tiene que hacer y en su semana de vacaciones sigue con esa recuperación que ha ido muy
0: todo
2: bien,
0: es una milonga.
2: Que mañana va a estar en el estadio, claro, Santiago Bernabéu.
0: Es como el calendario está cargado y le dan descanso el martes y se coge el tío un vuelo, el no digo Mbappé, uno, y se van a Miami, vuelven y se tira el tío un día y medio viajando. Y dice tú, bueno, el calendario está cargado, usted deberá descansar.
3: Pero yo creo, Víctor, bueno, que ocurren las dos, claro, cosas.
0: O sea, todo es mentira.
3: Yo creo que por un lado está el tema de los futbolistas, que son absolutos divos, que están totalmente endiosados, bueno, y que hacen lo que les da la
0: porque
3: gana.
0: No hablen más del calendario cargado, ¿no?
3: No, pero otra es el calendario que verdaderamente... Después es que es una locura, o sea, es que
0: no,
3: una
0: ninguna
3: vez
0: locura.
3: Empieza a rodar
0: si fuera
3: esto,
0: una locura,
3: todos
0: no se sube
3: los
0: tío,
3: días tenemos
0: si fuera una locura
3: entonces,
0: no se sube el tío
3: domingo,
0: al avión.
3: Martes, jueves, no, domingo, no, miércoles, no se sube el domingo, tal. Bueno, yo creo, claro, que son las dos cosas.
4: El que por va a estar es Valverde mañana, Mel.
2: Sí, si es que al final los dos partes médicos que dio el Real Madrid hablaba de ese periodo de 10-15 días y los dos van a estar. Mbappé además va a ser titular mañana, como lo ha confirmado Mourinho.
0: Sí.
2: Y en el caso de Fede Valverde, solo ha hecho un entrenamiento con el grupo. Ha hecho tanto trabajo durante estos días que se le ha sobrecargado la otra pierna, la pierna derecha un poquito, y eso le retrasó para que hubiese podido haber hecho
0: eso con un vuelo y se le cura rápido.
2: Exactamente. Algún trabajo más con el grupo. Así que, bueno,
5: ¿y Diomandé? Es que, ¿Diomandé no juega Diomandé?
2: La verdad es que enseguida te hablo de Diomandé.
5: Pues no veo
2: el partido. Es que los tres que han tenido problemas en el parón, Mbappé, Konaté y Fede Valverde, están en la lista de convocados y estarán a disposición de Mon mañana.
3: Bendito
2: y en cuanto
3: sea Dios
2: a Diomandé,
3: que acertaron con la rodilla de Mbappé.
5: Eso te voy a decir.
2: Bueno, por eso se fue a Francia.
4: Vamos, que se nos echa encima colaborar el tiempo.
2: Bueno, pues nada. Pues
4: Diomandé, termina.
2: Está en la lista de convocados.
5: Vale.
4: ¿Y va a jugar o no?
2: Tendrá sus minutos.
5: Con el Villarreal.
4: ¿De inicio o al final?
2: Lo veremos.
4: Lo decidirá Mourinho.
5: Guarda el despiste, sí,
3: eso es capacidad de síntesis, sí, señor.
5: Muy bien, Melchor, sí, señor.
2: No, oh, me ha dicho que hay que ir deprisa.
5: Correcto.
3: Está. Muy bien, muy bien.
4: Pim pam, por bordado. Pim pam, por
2: bordado. Pita Isidro Díaz de Mera.
5: Hombre.
2: Y en el bar está el gran Alejandro Muñiz Ruiz.
5: Bueno, anda.
3: Gran árbitro.
2: Que sonará de algo, ¿no? Ese es el que pitó en Barcelona en ese partido español Real Madrid. Con aquella entrada a Mbappé por detrás.
0: Cuidado.
5: Va a haber invasión de campo minuto 12.
0: Cuidado.
4: Que no se presente el Madrid.
5: Cuidado con el grupito ese.
4: Tienes una memoria de Melchor extraordinaria. Claro, de verdad.
5: Son datos, bueno, son datos irrefutables.
4: Es elogiable.
2: Que seguimos todos los días. Pues el
5: Madrid. Has dado una vez más una lección.
4: Sí, señor. Adiós, Mel. Buen fin de semana.
2: Cinco bajas, ¿eh?
4: Cinco bajas.
5: Anda.
2: Rodrigo, Mendy, Asensio lesionados, Hausen sancionado y Militao, que está trabajando como un toro y ya está muy bien, pero que no quieren forzarle porque no llega hace 5 meses y medio más o menos que lo operaron, pero está francamente bien. Yo creo que a final de mes, a lo mejor justo con el Clásico, pudo entrar en la convocatoria.
4: ¿Contra quién juega el Madrid? Mira. Digo, por si hay alguno que...
0: Claro,
4: que por eso digo. ¿El Madrid contra quién, Mel?
2: Lo has dicho antes, contra el Villarreal, 9 de la noche en el Estadio Santiago Bernabéu.
4: ¿Qué tal llega el equipo de Íñigo Pérez?
2: Pues llega bien, llega con 2 victorias seguidas. Está bien clasificado, ha reaccionado un poquito el equipo de Íñigo Pérez, 9º, 8
3: puntos.
2: Tiene buenos
3: futbolistas, además.
2: Uh-huh. Recupera a Comesaña y a Foyt y la única baja que tiene es Buchanan.
3: Toma ya.
5: Muy bien.
0: Virus FIFA, lo de Buchanan, que vino tocado.
4: Bueno,
3: toma ya.
2: Hará rotaciones porque el

0: Real suele hacer bastantes rotaciones, Íñigo. Así que después de los compromisos internacionales, pues vamos a ver
1: qué se presenta mañana. Información completa. Pim, pam. Feliz fin de semana. Gracias, Mar. Adiós.
0: Igualmente, un abrazo.
1: Barça, Getafe, 6:30. Ahí no va a jugar Rafinha, a que no. Jan Bayori. Hola, Jan, ¿qué tal? Muy buenas. Lo ha dejado claro Flick.
2: Buenas noches, sí, lo ha dejado claro, nada más empezar la rueda de prensa lo primero que le han preguntado y lo ha confirmado, que no va a jugar mañana contra el Getafe y que tampoco va a estar el próximo martes en partido de Champions contra el Galatasaray. El club durante la semana ha dicho que no había ninguna lesión. Hoy Flick sí ha dicho que hay una pequeña cosa, yo creo que los dos hablan de lo mismo, pero que la diferencia es la terminología, tiene ese pequeño edema en el muslo de la pierna derecha. Y lo que pasa con Rafinha es que el año pasado tuvo 3 lesiones en esa zona, que viene un mes muy intenso para el Barça y que Flick no quiere correr ningún tipo de riesgos. Por lo tanto, no lo vamos a ver en los dos próximos partidos. Ha dicho que no va a jugar Rafinha y ha dicho también que en su lugar va a jugar Gabriel Jesús. El brasileño va a ser el...
1: Ah, sí, va a ser titular. Mira, es que te lo voy a preguntar. Ah, vale.
2: Sí, sí. Lo ha dicho Flick también. Le han preguntado quién va a jugar por Rafinha. Ha dicho, bueno, pues la idea es que juegue Gabriel Jesús, que los minutos que ha jugado esta temporada ha dejado buenas sensaciones, ha metido un par de goles y mañana le vamos a ver de titular. También ha dicho Flick que Joan García está recuperado de esas molestias en la rodilla y que está para jugar, y que De Jong está evolucionando muy bien y que si no pasa nada ya va a entrar en la convocatoria para visitar al Betis al siguiente fin de semana.
1: Joder, lo que pasa es que tiene complicado de hacerse un hueco, ¿eh?
2: Sí. Bueno, porque está carísimo jugar en el centro del
1: Rodri
2: campo del
1: Bernal,
2: Barça.
1: Ahí, pff, vete.
2: Sí, sí, con Rodri Bernal, con Pedri, con Fermín, con Olmo, cuando venga De Jong, bueno, va a poder hacer prácticamente Hansi Flick dos centros del campo siquiera para irlos alternando.
1: Muy bien. Pues mañana lo cuentas. Gracias, hasta mañana.
2: Saque de honor Pedro, por cierto. El saque de honor lo va a hacer Pedro.
3: Pedrito, un buen hombre.
1: Lo he dicho al principio, qué pedazo de currículum tiene el tío, qué palmarés.
3: Sí, hombre, una cosa
1: increíble.
3: Brutal.
1: 5 ligas, una Premier, 3 Champions, campeón de Europa, campeón del mundo, sin contar las copas y las supercopas, o sea, una pasada de carrera.
3: Pero y este hombre, yo le vi el año pasado jugar, ¿no? Un añito, por ejemplo, el español, ¿hubiera jugado?
1: Pues sí.
4: Fácil.
3: Hijo, sí. Te digo yo que sí.
1: Sí.
2: 39 años.
3: Sí, bueno, pero creo que es un tipo de esa cosa, de esos Modric, esta gente.
1: Sí, gente liviana, gente que
3: claro,
1: no ha tenido lesiones graves y que...
3: Pero jugar 60 partidos no se pretende, ¿no? Pero que es un tipo que, vamos, va a ser un listo en el área y fuera, vamos. Sí, sí. Me parecía un...
1: Hasta mañana, Joan, gracias.
2: Un abrazo a todos.
1: Adiós. Y está Javi Gómez. Hola, Javi, ¿qué tal? Muy buenas.
5: Hola, Oasis, ¿qué tal?
3: Gómez, ¿fue roja o no fue roja, Gómez?
5: ¿Cuál de todas?
4: Ha prescrito.
3: Tú di que sí.
4: Guas, que ha prescrito.
3: Di que sí, fue Gómez.
5: Vaya lucha de tweets tiene el Atleti.
1: Oye, Javi, he estado pensando, digo, seguramente al jugador al que mejor le haya venido el parón ha sido a Julián Álvarez.
5: Pues sí.
1: Porque se ha olvidado todo el mundo de él.
5: Sí.
4: Pues fíjate, bueno, se ha quedado el foco, sí.
5: Bueno, ya en el último día más o menos la cosa se estaba empezando a olvidar.
1: El derbi.
5: En el derbi, sí. Que ya dio la vuelta de honor, que se acercó al fondo, que era el que más le pitaba, que hizo 3 o 4 cosas y la gente le aplaudía. Entonces, bueno, la gente parece que está por la labor, parece que el chico también está por la labor. Vamos a ver si se confirma esto de que cambia de representante, que sí. La que le ha dado este verano ha sido tremenda, entre el representante y él, que no sé si me la culpa del jugador, pero sí, yo creo que sí, le ha venido bien. Además, cada vez que está con Argentina está bien.
1: Bueno, pues a ver qué pasa con Julián Álvarez, que no sé si será titular mañana o no sé qué planes tiene el Cholo, si se puede decir algo al respecto, para jugar en Vitoria con el Alavés de Quique.
5: Sí, bueno, el Alavés que no llega en buena dinámica, no es como empezó la Liga, es cierto.
1: Empezó
5: que llega
1: con un cañón, sí, luego ha bajado un poquito el rendimiento.
5: Sí,
1: pero bueno.
5: Lleva 2 derrotas y un empate en las 3 últimas y el Atlético de Madrid 3 victorias, o sea, las dinámicas son totalmente distintas y arriba yo tengo dudas, la verdad, porque Jonathan David ha jugado y marcado en los partidos de...
3: Me gusta.
1: Es verdad.
5: Sí. Además, creo que es el primer debutante que mete 3 goles en sus 3 primeros partidos con el Atlético de Madrid. Sí. Así que a ver si sigue con la racha.
4: Javi ha entrado en la lista a Sorloth, ¿eh? Eso
5: y ha entrado Sorloth. ¿Sí? Bueno, es que lo del Atleti es tremendo. Hablaba Víctor de los parones. 17 jugadores internacionales y no solo ninguno se ha lesionado, sino que los 2 que tenía lesionados, que eran Barrios y Sorloth, van a estar. Así que el Cholo viaja con todo Vitoria.
3: Pues el Cholo apóstol del fútbol ofensivo.
4: Totalmente.
3: David. Del otro, pero es una cosa.
4: Me gusta, ¿eh?
3: ¿Qué mierda de se le pone etiqueta a la gente?
4: Pobre Bordalás.
1: Hasta mañana, Javi, gracias. gracias.
3: Por nada,
1: Álvaro, dinos los últimos mensajes del día.
6: Está trayendo cola lo de Mbappé, Joseba. Este oyente dice, lo de la discoteca y la bicicleta es una tontería. Lo que es imperdonable, claro, es como insultó a todos los españoles cuando se quitó la camiseta. Por mi parte, pitos hasta que se vaya del Madrid y de este país que tampoco le gusta.
1: Bueno.
6: Qué cansancio el calendario cargado de los futbolistas. Yo me levanto todos los días a las 5 de la mañana para ir a trabajar y nadie me lo reconoce.
1: Esta gente, una de todo, Víctor.
6: Esta gente tiene una vida privilegiada. Y Víctor, dos oyentes se dirigen a ti. Uno dice que está totalmente de acuerdo referente a tu comentario de Mbappé y el calendario, y otro te pregunta si has podido dormir en este parón de selecciones por la lesión de Mbappé.
7: Se me tiene muy preocupado. Me ha tenido muy preocupado los compromisos internacionales y la lesión de Mbappé, los dos temas. Y Vinicius también me ha preocupado mucho, el estado de Vinicius.
1: La 1 y 3, 2 y 3 en Canarias. Las preguntas y terminamos este oasis.
7: Bendito sea.
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2: A ver, para que os vayáis contentos, ¿qué quieres contar, gato?
3: Pues mira, me ha mandado un mensaje mi amigo Tomás, que conocí y tuve el gusto de conocer en Alcalá Real, en Jaén,
2: ¿sí?
3: Que es seguidor de la Tibla, y me ha dicho: señores del Oasis, el aceite primera cosecha de la cooperativa La Pandera Jabalcuz lo trinquéis ya mismo.
4: Maravilloso.
3: Pues no está mal, ¿no? Para empezar.
2: Encima de Jaén.
3: Joder, fíjate.
4: Toma, sí, viva Tomás.
5: Maravilla.
3: Jaén ni pollas, dicen allí.
6: ¿Eh? No hay un Tomás malo.
2: ¿Qué dicen qué?
3: Jaén ni pollas.
2: ¿Qué es eso?
3: Eso lo dicen. ¿Tú eres Jaén ni pollas?
2: ¿Qué dices?
3: Sí, lo dicen.
4: Qué bonito,
3: dicen,
4: ¿eh?
3: Sí, sí. Pero ¿para qué poco viajáis, macho?
2: Eso dicen la gente de Jaén, los jienenses.
3: Sí, sí, sí.
2: ¿Ah, sí?
3: Sí,
2: sí.
7: No lo dirán todos, gato, ¿no?
3: Ah, bueno, no. Habrá algún...
5: Pues muy bien, pues lo más... No, pues no, no perderlo
3: ya empezamos ya, mira, estamos en octubre ya.
5: Que vayan ya llegando, efectivamente, los... Aquí
3: a Uah, seguir, si lo tuyo lo solventamos enseguida, ¿eh?
5: Los productos navideños, que ya lo vayan mandando.
4: Qué maravilla.
2: Víctor Fernández, ¿has visto ya la bola negra? ¿Qué te parece?
8: No, yo no he visto ningún tipo de bola negra.
3: Ningún tipo de bola negra.
2: Es una película, ¿eh?
5: No, sí,
3: ¿la has visto,
5: sí, sí.
3: ¿La has visto tú?
2: No, no la he visto. No. Quiero verla, pero no la he visto.
3: ¿Está buena?
2: No lo sé, si no la he visto, gato.
3: No, pero
2: me ha recordado a lo que dice García. Me dice: ¿has visto la peli? Y dice: no, no la he visto. Y dice: ¿es tan buena como dicen? Que no la he visto.
3: Ah, ¿te ha llegado algún comentario?
2: Pues me ha llegado, sí. Mejores comentarios que peores. Hay gente a la que le ha gustado mucho, otra a la que le parece un poco exagerada y otra a la que no le ha gustado tanto. Pues no sé, lo que hay que hacer es verla. Y luego ya...
3: ¿La ha visto el director? ¿Ha visto o no?
2: El director, no se lo pregunté la semana pasada y no lo había visto, porque decía que no había entrado. Mira, a ver si me acuerdo.
6: ¿Pero el director paga para ir al cine? Pero escucha, ¿al director le cobran para ir al cine?
2: Hombre, y tanto.
6: Es injusto.
3: ¿Cuánto vale el cine?
2: En Estados Unidos, no.
6: Este país se va al carajo.
2: En Estados Unidos tiene vía libre por haber ganado el Oscar.
6: Hombre,
2: tiene un carnet
6: en España
2: dorado.
6: No, en España no.
2: Tiene un carnet dorado que le permite entrar a todo lo que quiera.
6: Hay que irse de aquí mañana.
3: Pero Víctor, ¿vas a ir a ver o no?
5: ¿Cuánto
3: vale el cine aquí ahora?
2: ¿Cuánto vale el cine?
5: No, porque me van a contar ya la historia.
3: ¿Sí?
5: No.
2: Bueno, Eri,
5: no,
2: si Paco González...
5: No, pero ¿sabes qué película he visto esta noche? Rey de Reyes.
2: ¡Hombre, por Dios!
6: ¡Magnífica!
5: No, pero una que mi amigo Gallardo me recomendó, de animación.
6: Y
5: para los que tenéis niños pequeños, como yo no sé por qué, los padres han eliminado la asignatura de religión, que yo no sé si es el labón, yo no sé, y estudian civismo de no sé qué, no sé qué historia es esa, pues se la ponen Rey de Reyes en Amazon, es magnífica, ¿eh?
2: Vale, sí, vale.
5: Y así estamos, exactamente.
2: Germán, ¿cuánto tardarías en recuperarte de un esguince de grado 3?
9: 24 horas.
2: Hugo, ¿qué se te ha hecho más largo, el parón de selecciones o la investidura de Pedro Sánchez?
7: El parón.
2: Gato está haciendo no le ha gustado Gato esa respuesta, Hugo.
9: Gato está afilando las garras, ¿eh?
2: No le ha gustado.
6: Juan, llama, ¿quién tienes que llamar?
3: Sí.
2: Eri, si Paco González te dijera que no puedes montar en bici, ¿qué harías?
3: Cuidado. Pues no montar en bici, que es lo que llevo haciendo desde que me casé.
2: Pero no porque lo diga Paco González, ¿no?
3: No, es que no monto en ningún tipo de vehículo.
2: Gato, ¿a quién vas a votar en las elecciones? No hace falta que lo digas si no quieres.
3: Free Palestine. Free Palestine. Sí. Lo tengo clarísimo. Además, desde antes que dijera que iba a convocar elecciones, yo tenía decidido mi voto.
6: Podemos.
3: Free Palestine.
2: Oye, pues
3: ¿eso o frente, cómo es, frente nuboso o frente amplio, cómo se llama eso?
2: ¿Qué es eso? Ah, nuboso, eso es el
3: ahí en esa horquilla va a estar.
6: Frente frío.
3: Sí.
6: Oye, que he leído que
3: eso,
6: la Colau
3: dice... Lo hace para desestabilizar las encuestas.
6: Tú, monstruo, que te interesa, que dice que la Colau aconseja a Rufián.
3: ¿Sí? Pero también se decía que la Colau también iba a ir, ¿no?
9: Está muy bien posicionado. Gabriel está muy bien posicionado.
2: En el mundo, Víctor, explícaselo tú o que nos lo explique algún día. En el mundo dice que hay muchas posibilidades de que se desligue de Esquerra.
6: Que vaya con esto, claro.
2: Gabriel. Para encabezar este proyecto.
7: Ah, vale, si es que le va por fuera, por eso me extraña.
5: ¿Para irse con Don Santiago?
2: Sí.
5: Para irse con Don Santiago sería un pelotazo.
2: Esto dice el mundo.
5: A mí me dijo el otro día que se iba ahí al monte con unas cabras.
3: Con Gallizares,
2: sí. Sí, seguro. Y Tomás, si te gustaran los hombres, ¿estarías enamorado de Roberto?
6: Vamos, ahora mismo estaríamos juntos.
2: En una tienda de campaña.
6: Estaríamos volando ahora los dos ahí lamentando el empate en Málaga tan lamentable del Español.
2: Y consolándoos.
6: en la cola del avión.
2: Ya, hasta ahí.
6: Kifir.
2: Queridos, hasta el viernes que viene. Os quiero mucho, gracias.
6: Pero, ¿cómo es posible? ¿Dónde vas?
2: Ya veremos. Me voy con el director y con
6: el director.
2: Con
6: Jaime, el
2: para darle un poco
6: pagando al director el cine en España. Vaya país hemos dejado.
2: Es así la cosa.
5: Garci dice, ¿cuánto es? 7 euros y medio.
6: 7 euros. Bueno, pues en fila 4.
5: No entrada ustedes. Y le cobran a Garci 8 euros.
2: Adiós, el campo de Garci.
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1: ¡Bomba de Mayweather! ¡Recto de derecha, qué bonito estadio! ¡Bacal, que le tira una vuelta!
2: Campo del Gas.
3: Que debe ser la única sección que hay ahora mismo en la radio, al menos de este país. En otros países no controlo yo cómo se hacen los programas, pero que debe ser la única sección que hay sosegada y tranquila, en la que se habla sin que alguien se enfade con otra persona. Señor director García, ¿qué tal? Buenas noches.
4: Pues es verdad.
3: Que se calle usted.
4: No, pero que es verdad lo que dices.
3: Hola, Jaime, ¿qué tal?
5: No, buenas noches. No, vienes del oasis de libertad este, que no sí. Es más que reñir.
3: Bueno, pero aquí, no reímos. Aquí nos reímos.
4: Es algo ya que no... Bueno, vosotros habéis estado en el programa que yo hacía de cine, allí todo el mundo respetaba la palabra, el turno... Sí.
3: Pero como ya no lo hace usted, pues ya no lo puedo
4: comparar. Pero aquí es igual. Este es un programa tranquilo, que se ve, se escucha de madrugada, no hay tensiones, nada, pero yo pongo la tele... Joder, no son tertulianos, son enemigos. Lo que les habla,
3: es que Jaime esta tarde nos decía el director una frase, dice, yo que he conocido la cartilla de razonamiento, que hay mucha gente joven que escucha la radio que no sabe lo que es eso, qué era la cartilla de razonamiento.
4: Venga, todo estaba racionado, el aceite, pues tenías que comprar...
5: Después de la guerra. Cosas.
4: Claro, la cartilla de racionamiento, pero yo después de la guerra no había nacido, yo nací en el 44, pero recuerdo, joder, las cartillas de racionamiento estuvieron hasta el 52, yo podía tener, pues eso, 8 años, y recuerdo, por ejemplo, que estaba racionado, todo. Entonces los fumadores igual, mi padre no fumaba, pero tenía derecho a la cartilla, pero se la regalaba a un amigo suyo que era fumador. Entonces yo que he visto eso, estamos pasando del botijo.
3: Pero eso
4: del
3: era
4: botijo
3: que...
4: a internet, o sea, del botijo estamos pasando a las redes.
3: Pero eso era que a cada familia le correspondía...
5: Claro, aceite,
4: azúcar...
3: Azúcar, claro, una cantidad semanal, por ejemplo, o mensual. Claro.
4: Y tú tenías una cartilla con la que llegabas a la tienda y decías esto y te tachaban que ya te habían dado lo tuyo.
3: La parte correspondiente a esa semana.
4: Claro, a esa semana, entonces eran las cartillas de racionamiento, el aceite, todo estaba racionado.
3: Eso ¿y se acabó. Pagaba?
4: Sí, claro, eso pagaba, pero no podías comprar lo que querías. Dice, yo quiero un kilo de... No, un kilo no, te toca lo tuyo, 350 claro. Gramos o lo que sea. Estaba racionado.
3: Pero no era gratis, ¿sabes? Yo pensaba que incluso que era gratis.
4: No, gratis. Lo único que tú no podías comprar lo que quisieras, tampoco. Bueno, luego estaba...
5: El extraperlo, ¿eso no?
4: Se creó. El extraperlo.
5: Claro, el extraperlo.
4: Se llamaba eso. El extraperlo era lo que se compraba de extranjis, entonces sí. Tú llegabas.
3: Los que hemos vivido, hemos nacido en puertos.
5: Sí, eso, claro.
3: Lo del extraperlo lo conocemos bastante bien, ¿no? ¿No? Los barcos.
4: A la puerta del metro,
3: el
4: por ejemplo, había mujeres.
3: Los barcos allí.
4: A la puerta del metro había mujeres y sacaban de sus vestidos oscuros las barras de pan.
3: Las barras de pan.
4: Claro, entonces comprabas el pan también, no una barra, pues querías 3 barras. Pues 3 barras y las pagabas a... Eso era la posguerra. Todo eso acabó, ahí vino una época maravillosa después cuando acabó la dictadura, que es la transición española que yo he vivido, ¿no? Y ya en España nunca nos hemos querido, pero por lo menos... nos hablábamos bien y tal, y hubo un pacto que yo creo que eso no se ha hablado lo suficiente. Gente como Santiago Carrillo, que tenía detrás de sí Paracuellos,
5: sí, ¿no?
4: Firmó un pacto, por ejemplo, con una Suárez, que era camisa azul, era de Falange. Sí. Entonces, la Falange, el Partido Comunista, y todos cumplieron su palabra. Carrillo dijo sí al himno español, sí a la bandera de España, y el otro dijo, yo en un año te legalizo el Partido Comunista. Y en año y medio, acuérdate, el PC legalizado. Es decir, gente, Fraga, todos estos cumplieron, porque dijeron, aquí lo que importa es España y no nos vamos a pelear otra vez. Esto sería terrible. Y fue un momento fantástico y la transición, yo creo que es lo mejor que ha pasado en este país. Hasta que llega Zapatero. Zapatero se saca de la manga la ley de memoria histórica. Vamos otra vez a hablar de la guerra, otra vez para atrás. A los catalanes les dice lo que traigáis vosotros, aquí yo os lo firmo. Pues esto que dijeron, por el coño, la independencia y tal. Y ahí se empieza a torcer otro poco, ¿no? Yo es que lo he vivido. O sea, y ahora estamos en un momento complicado.
5: Eso te iba a decir, que todo eso te viene a la cabeza.
4: Que nos gusta el boxeo.
3: Usted vaticina tiempos complicados, socialmente hablando.
4: Ya están.
5: Hombre, vamos a ver.
4: Hoy es un viernes. Acabamos de saber hace nada que a una juez española, la Leire y esta gente, lo que llaman las cloacas, le han dicho, ojo, a esta hay que liquidarla. eso está, se escucha y todo. Pues,
2: sí, sí,
4: pues,
2: sí, sí.
4: ¿Te parece poco ya? Es muy peligroso ya el que dices.
5: Hombre, yo siempre he sostenido que si en vez de móviles hubiese pistolas, aquí estábamos a tiros, ¿eh?
4: Sí.
5: Solo que ahora hay móviles. Y entonces hay guerras...
4: Pero hay una cosa peligrosa, yo no lo tengo, no puedo hablar mucho, pero las redes no son buenas.
5: No, que eso es un estercolero.
4: Porque se están incendiando las redes.
5: Sí, pero también es también es mentira, es un mundo paralelo, ¿eh? Es paralelo, sí, sí, o sea, yo lo sé, por ejemplo, con el fútbol, muchas cosas, ¿no? O con el propio boxeo, que hay veces, ah, este Canelo, no sé qué, y luego son unos tíos que viven ahí, que son, dicen, no, vamos a chillar en el minuto 14, y entonces, eso me dijo, ¿qué movida va a haber mañana el minuto 14 en San Mamés? Y el camino 14 no, y hay 4 y el del tambor. O sea, no es esa movida. Pero en las redes se retroalimentan, hay, ¡buah! Hay, yo qué sé, es un mundo aparte. Es un mundo aparte. Pero yo cuando dice, no, se ha montado una en redes. No, se ha montado en la calle, eso sí que se ha montado.
4: Pero yo, y luego ahora ya hablamos de boxeo, pero es que yo, por ejemplo, cosas que yo no hubiera pensado que iba a ver, es la vicepresidenta del gobierno de España diciendo, esta huelga. ¿Ah, sí? No es contra nosotros, sí, no, es contra la oposición. Es la primera vez en la historia del planeta que una huelga
5: que la organiza. No, escucha, y que lo dicen, tranquilamente.
4: Pero entonces es un poco raro, ¿no?
5: Yo creo que también para los guionistas y para la gente que escribe y todo esto, yo creo que estas
3: es una
5: cosas...
3: época...
5: No, pero que seguramente, yo como digo muchas veces, ¿no? Si esto alguien lo cuenta sí, García hace, por ejemplo, 20 años, y dice, por ahí... ¿Cómo que una juez, que algunos del gobierno
4: no, le llaman? Hay que liquidarla,
5: dar un susto.
4: Y los
5: del narco.
4: Y los que iban a liquidarla, que son unos narcos, los trochos, sí. No sé qué. Dicen, no, quita. No vamos a intervenir.
5: Esto es
4: que
5: mucho.
4: Si hubieran intervenido, la liquida. Pero sí. Es que han ido a buscarla al colegio diciendo, soy el hermano, que no tiene hermanos, para ir a coger a sus niños.
5: Sí, o sea, para saber, hombre, con eso te amenazan un
4: porque
5: poco.
4: Porque son malos, porque esto, Don Corleone no falla, esto lo hacen estupendo.
5: Claro,
4: estos son como malos de segunda también. Entonces,
5: bueno, o a lo mejor pusieron, se echaron
3: el freno de mano.
5: Freno,
3: no, ¿entiendes? Esto no lo vemos, o sea, muy claro.
5: Esto es por ahí,
3: afortunadamente.
5: Esto también te liquidan sin contemplaciones. Lo que pasa es que yo creo que alguien dijo, oye, quita, que esto son palabras mayores. Luego, por terminar con esto, que es gracioso, pues, pero ¿cómo la van a eliminar? Yo, pues si simplemente ahora con hacer en un coche se te quitan el freno o te hacen una, ¿sabes? Una cosa de estas, y con eso y tienes un accidente de tráfico. Y mañana sale aborto con accidente de tráfico, no sé qué, no sé cuánto. O sea, que no es necesario ir y pegar a dos tiros en la cabeza, ¿eh?
3: Sí, sí.
5: O sea, que con cosas de ese tipo, ha muerto la juez de Viedma, que Dios la tenga mucho tiempo en este mundo y disfrute, en un accidente de tráfico.
3: En fin, pues espero que se confunda usted los vaticinios, no, pero no suele hacerlo, poner, y me preocupa porque no suele hacerlo.
4: El boxeo se va a poner de moda, porque...
3: No, el boxeo...
5: Calla, que el boxeo...
4: Anda, que vaya disgusto que nos ha dado las últimas semanas, ¿no?
3: Sí, la verdad es que estamos un poco contrariados por lo que se vivió en Boadilla.
5: Porque, bueno, además, es que, bueno, como les dijimos, ¿no? Era una velada que íbamos a ir a verla todos juntos.
4: Todos juntos, ¿eh?
5: Y nosotros a última hora, cuando digo nosotros, me refiero a Emilio Marquín y un servidor, nos llamaron de Dazón porque teníamos una velada y entonces pues no pudimos ir. Y ahí le dejamos a Josep Larrañaga de jefe de operaciones especiales.
4: Yo iba a ir con Emilio, pero que tampoco se pudo.
5: Pero no pudimos. Y entonces ya cuando estábamos pendientes, pues a ver, oye, ha ganado primero Aarón Alhambra, otro campeonato de los 60, como dice Emilio, 64, creo que es del boxeo español y tal. Fenómeno. Y luego ya nos manda aquí Joseba la crónica ya a la 1:30 de la mañana y dice, ¿a esto?
4: La película.
3: Fue una cosa, de locos.
5: O sea, sí,
3: una tangana. Una, o sea, es una. Además, ya os lo expliqué, es. A ver, bueno, antes hay que decir, Aarón Alhambra, campeón de Europa, ganó a Anas Mesaudi del campeonato de Europa Welter, que por cierto, Mesaudi, vaya
5: bolsador más guarro. Sí, bastante guarrete.
3: Vaya combate más feo, oye. Brian Peláez ganó a Antonio Callado en un combate muy igualado en el Ebu Silver.
5: Seguro.
3: Y además tiene pinta de que va a tener continuidad estos enfrentamientos, porque son muy, muy igualados y muy emocionantes. Y luego llegó el campeonato de Europa del Superligero, José Luis Navarro Jr., contra Damián Biachoquinea. Entonces fue un combate que cada uno lo vio como fuera, pero un juez le dio 116-111 a Navarro.
5: Sí, hay que recordarles a los oyentes que los jueces eran europeos.
3: Uno era checo, otro era británico y otro no me acuerdo de qué país.
5: Es importante eso, que
3: no eran españoles.
5: Uno era amigo del de Córdoba y el otro del de Madrid, no.
3: Entonces, 116-111 para José Luis Navarro el primero, 116-111 para Damián el segundo. Joder. Y el tercero y definitivo le dio 114-113 a José Luis Navarro, proclamándole campeón de Europa del peso superligero. Y en ese momento...
5: Supermedio. Sí, ha dicho superligero.
3: Superligero. Y en ese momento salió una silla de la zona de la que estaban los seguidores de Damián al ring, que impactó en alguien, y claro, pues una silla por el aire. Entonces los miembros de seguridad, que de seguridad tenían bastante poco, por lo que se vio, por la actuación que tuvieron, fueron a por él,
5: se sobrepasaron,
3: no tenían forma de reducirle, le pegaron una paliza, y cuando estaban pegando una paliza, el resto de la gente que había en esa zona, pues quiso intervenir. Y a partir de ahí se instaló una locura colectiva, que fueron unos 8 minutos, en los que había allí gente pegándose por doquier, sin ningún sentido. Empezaba una tangana, iban los de seguridad, se paraba, empezaba en otro lado. Bueno, fue una cosa de locos,
5: Yo y no había vivido. Y estabas comentando que la velada estaba siendo.
3: Bueno, la velada fue extraordinaria. Fue muy emocionante todo. Estaba organizado perfectamente. La verdad es que a Luis hay que y a la empresa, a la promotora hay que darle enhorabuena por ese sentido. Además estaban ellos muy pendientes de todo el mundo, pendientes de, de los políticos, pendientes de los bosses. Estuve con Sandor, estaba Jonfer, estaba Sheila, estaba Isabel Rivero, estaba Joaquín García, que se proclamó campeón de Europa el sábado pasado en Bilbao, con Salvi Jiménez. O sea, estaba todo el mundo del boxeo allí. Era un ambiente extraordinario. Y de repente, yo no sé muy bien por qué, aquello se vino abajo.
4: Yo ya no puedo decir, como he dicho durante tantos años a lo largo de mi vida, que nunca había visto nada malo en un combate de boxeo, que está un concierto de rock que ha acabado con botellazos, en partidos de fútbol increíbles, y que boxeo acababa, se daban un abrazo.
5: Boxeadores seguramente es lo que hubieran.
3: Los boxeadores se abrazaron justo en cuanto terminaron, se abrazaron, estuvieron un buen rato abrazados porque son amigos desde hace muchos años y seguirán siendo amigos, por supuesto que sí.
4: Y ya uno tuvo que meter la gamba y empezar a tirar.
5: Sí, exactamente. Es que eso es lo que pasa, que alguna vez ha habido su tensión, pero jamás, como dice Joseba, porque ahí fue, es la concatenación de que de repente un descerebrado tira una silla, vale. Luego llegan los de seguridad, que pues no sé, que se quede Terminator.
3: Sí, que se queden los hombres de Harrelson.
5: Claro, y tal. Resulta que, todo
3: golpe. Pero todo eso fue
5: sí,
3: un segundo.
5: Claro. Los otros los amigos del que tienen, ven que le están pegando, salen a defender. Los de seguridad, que salen a defender a sus compañeros, lógicamente.
3: Se mete en la tangana.
5: Y al final hay una pelea multitudinaria.
4: Pero como dice Jaime, además gente del boxeo que se pega.
5: Ah, eso sí, claro.
3: Estaba claro que era gente del boxeo.
4: Gente del gimnasio, que está acostumbrada.
3: Pero además, esa gente la solución la tiene muy fácil. Tienes un gimnasio.
5: Claro.
3: Tienes
5: queda, un queda, ring. No, ya, pero sí.
3: Tienes un ring, tienes un gimnasio. Queda con quien quieras y haces un combate.
5: Bueno,
3: con
5: será
3: pero no utilizar
5: un
3: espacio
5: antes
3: público.
5: Y un después. Yo creo que de vez en cuando un aviso de este calibre, pues viene bien, pues para que todo el mundo, en fin.
4: Pues lo ideal sería.
3: La gente de la promotora con Luisa a la cabeza estaban
5: destrozados,
3: hundidos,
5: ¿no?
3: Estaban hundidos.
4: Porque... Lo ideal sería una revancha y que no pasara nada. Es decir, vamos a dar un ejemplo.
5: Hombre, yo creo que no pasaría nada. Esto porque ha pasado una vez.
3: Jero y Damián han pedido rápidamente la revancha, pero Ricardo ha sido el que por el momento ha dicho que ni
5: pensar. No, bueno, claro. Ahora
3: primero hay que calmar un poco los ánimos.
5: Tampoco tiene que ser inmediata. O sea, tú estás en tu derecho de pedir la revancha, que yo creo que con unas características como las que han sido, o sea, una pelea muy igualada entre españoles, que se puede hacer, es correcto. Veremos a ver un poco, porque ya ahora la EBU le nombrará, como mejor tiene un aspirante oficial, tiene que hacer, o le dan una opcional. O sea, ahí me imagino que querrá Ricardo intentar rentabilizarlo, aunque yo no se me ocurre.
3: Pero dijo que iban a presentar un informe en la Federación y en la EBU para que se viera que el combate
5: no puede ser, porque mañana hace una defensa y pierde
3: y adiós.
5: Y adiós, muy buenas. Aunque ese combate sigue siendo un combate
3: muy interesante.
5: Muy interesante.
3: Hablo boxísticamente hablando, porque fue un combate.
5: ¿Y un duelo de estilos?
3: Sí, estilos muy diferentes.
5: Claro.
3: Muy diferentes. Dominó mucho más José Luis Navarro en la primera parte. Y además hubo una caída de Damián que le pilló mal colocado en el sexto, y a partir del sexto fue claramente dominador Damián. Entonces fue una cosa muy igualada, que te puede salir un punto arriba, uno abajo.
5: Lo que decimos siempre, abajo. Que hay un juez que es el que está, teóricamente, según lo que cuenta Joseba,
4: el que ve una pelea
5: equilibrada
4: y otro que ve otra.
5: Y luego, pero yo sé por qué es eso, yo no sé por qué es, lo tengo ya súper estudiado, porque claro, de ver 5.000, y últimamente, de los últimos jueces, porque yo antiguamente no recordaba tanto, es que un juez valora, por ejemplo, mucho la técnica de Damián Biacho.
4: La esquiva.
5: La esquiva. Lo valora mucho. Ve que el otro va al frente y tal, y hace pim, pim, pa. Mete su mano y dice, joder, qué bien. Y le pum. Y en el siguiente round es lo mismo. Y hay otro que valora el que va al frente.
4: La agresividad.
5: Tira, dice, oye, el otro tampoco le está pegando unos golpes muy claros, pero la agresividad, la famosa iniciativa, el que tira más, aunque no llegue. Pues eso dice, y coge carrerilla y uno le ha dado, pues lo que estamos diciendo, y otro, que suele siempre ocurrir, es el que está en eso que siempre decimos nosotros, del 115-113, que en este caso es 114-113, porque ha habido una caída, pero es 7 saltos para uno, 5 para otro, 6 para
4: otro. Sí, ahí está la cosa.
5: Ahí está la cosa. Entonces, si vos dos jueces hubieran dado ese punto a favor de Navarro y el otro un punto a favor de Ita, pues parece como
3: más lógico.
5: Parece que el resultado es más lógico. Me da igual.
3: Yo con la gente con la que hablé, evidentemente la gente del lado de Damián veía la pelea a favor de
5: Damián.
3: Es que Jero, y la gente de,
5: el otro día leí, no me acuerdo, pero me acordaría, lo diría, pero no importa. Que gana, que Pared gana 10 asaltos.
3: Sí, yo pregunté a gente que es neutral, no voy a decir los nombres, pero gente boxeadores que estuvieron allí, y a mí me dijeron que la victoria
5: había mayoría de Damián.
3: De Damián,
5: sí.
3: Por muy poco, pero de Damián.
5: A mí Sandor me lo dijo personalmente, que él que él, para él, estuvo mejor Damián.
4: Sí. Bueno, pero hubiera pasado algo nulo. Hubiera quedado más
5: queda vacante el título.
3: Claro.
4: Sí.
5: Pero
4: claro.
5: Bueno.
3: Entonces,
5: pero
3: bueno,
5: podría pues, haber
3: ojalá,
5: sido.
3: Ojalá podamos ver, pero a ver, con una forma controlada y que la gente que vaya a verlo y el que quiera pelear, hombre, que se vaya a un ring.
5: También sería injusto que por una de estas, porque también leía a veces, había una información creo que en ABC y alguno, pues eso, en las redes sociales, digo, solo sacáis esto y tal. No, hombre, vamos a ver. Hay que hacer autocrítica.
3: Hombre, por supuesto.
5: Estamos diciendo lo que ha ocurrido y lo que esto decir. No se puede volver a repetir.
3: No, desde luego.
5: Porque yo voy allí y a mí eso me daría una vergüenza de tremenda. Porque tanto es verdad que tenemos aquí un micrófono tantos años presumiendo de verdad, porque podíamos presumir de que no había ningún
4: Falta de violencia,
5: años, tranquilidad. Normalmente el público sabe agarrar. El otro día, el anterior, la que has dicho de Joaquín García con Salvi.
3: Sí, hubo la gente,
5: de Salvi y tal. Y aficionados vizcaínos que iban con Joaquín reconocieron que para ellos Salvi estuvo mejor. Pero coño, ¿Ya está? O sea, ¿podrán hacer una revancha?
3: ¿Qué cosa más bonita que una revancha ahora entre estos dos, que son amigos, de verdad?
5: Son amigos y todo, y que se puede organizar.
3: Oye, sería estupendo.
5: Para liarse a palos, espero, como digo yo, que no ocurra más que dos veces. La primera y la última.
3: La última, sí, efectivamente. O sea, y que boxeen en las escuelas de boxeo, en los gimnasios, que hay sitios perfectamente. Ahí puedes hacer todo lo que quieras.
5: Sí, eso como cuando decimos los ultras del fútbol, coño, que queden en una campa y se maten a palos ahí y que les den por saco, que no vayan al partido.
3: Que no vayan al boxeo porque además se llevan a gente por delante. Y
5: los del boxeo encima en eso.
3: Y a mí me dio mucha pena por los organizadores.
5: Claro, es que
3: estaba muy bien.
5: El Ayuntamiento de Boadilla, que joder, que te pone Luis, el promotor. Con todo el cariño del mundo, que ponen allí una entrada estupenda.
3: Estaba hasta arriba de
5: gente, pero todo
3: muy bien organizado.
5: ¿Cómo es eso? Mejor Escribano ha hecho un borrón, ¿no?
3: Sí,
5: también, tampoco vamos a...
3: Pues sí.
5: A autoflagelarnos.
3: Por cierto, John Ferry ya tiene rival, ¿no? Para el 21 de noviembre.
5: Sí.
3: Ahora, dite el nombre.
5: No,
3: Charlemagne Metoniekpom.
4: Carlemagno, ya está.
5: ¿De dónde es ese muchacho?
4: Carlemagno.
3: El 21 de noviembre, ahí, a ver no si llega bien.
5: En Bilbao será, ¿no?
3: Pues no tiene todavía ni sede, no tiene sede todavía. Seguro.
5: O sea, y esa es que no sabía. El Carlomagno este.
3: Charlemagne Metoniekpom.
5: Pero parece ser que no es de. O sea, no es inglés y todo eso, con lo cual tendremos movida. Posibilidades de hacerlo
4: país
5: aquí.
4: Exótico.
3: Voy a mirar de dónde es. Mientras tanto, antes de terminar, nos tienes que decir.
5: Servicio de público, de información pública, esta noche, mañana.
3: Sábado,
5: que es un sábado muy futbolístico, decíamos un poco en bromas que el gobierno ha caído después de 3 jornadas sin fútbol.
3: Sí.
5: Mucho tiempo y tal, 3 jornadas sin fútbol, no ha podido soportarlo. Hay una habla muy maja en Chicago. A partir de las 2 de la mañana, dos campeonatos mundiales.
4: La ciudad del viento.
5: La ciudad de Carbo y Capone y compañía, ¿no?
4: La ciudad de los arquitectos, los edificios más bonitos.
5: En Chicago, ahí es exacto. Mira, te voy a decir exacta.
4: La avenida Michigan.
5: En el Winstrut Arena, Chicago, Illinois. Hay dos campeonatos mundiales, dos invictos, el mundial ligero de Floyd Schofield. Buena pelea, Con Lucas Buddy, Floyd Schofield es el típico Mayweather de joven.
4: ¿Y dónde?
5: Rapidísimo, estadounidense y tal.
4: Le digo, ¿de dónde la vemos?
5: En Dazón.
3: Madrugada, ¿no?
5: Si a las 2 de la mañana, sí. A partir de las 2 de la mañana, pero es una velada, dos mundiales, con bueno, está muy entretenida.
3: Muy bien. Charlemagne Metoniekpom es, como su nombre indica, italiano.
4: Italiano, claro.
3: Pues, italiano, claro. Que tiene un 18-2 con un KO.
5: Bueno, claro. O sea, no aplastó un merengue, no pegó un catarro, que dirían en el crucero. ¿Quién dijo eso? No pegó un catarro.
3: Antes.
4: Eso.
5: Emilio,
4: creo, ¿no? Emilio, yo creo, ¿no?
3: Emilio Marquegui.
4: No, sí, pega, sí. Ese no pega nada, no pega nada.
3: Ah, por cierto, el que estaba allí era Manel.
5: Ay, Manel.
3: Manel salió con
5: Esta velada la hago yo con Manel. Porque
3: Manel salió con la bandera de España cuando se interpretó el himno y todo esto, estuvo en el RIN, allí arriba.
5: Pues mañana, claro. Mañana me lo contará bien.
3: Seguro.
4: Pues la solución es una revancha.
3: Yo te creo que sí.
4: Donde se presente la posibilidad de comportamiento ejemplar de la afición, del público.
5: Yo
3: creo que es necesario.
5: Y le recomendaría tanto a Jero como a Ricardo un poco que tienen que bajar un poco la. O sea, que se calmen un poquitín, porque oye, se ha montado el pollo, ahora se dicen quizás cosas que no se deben de decir. En fin, un poco de calma por el bien de todos.
3: ¿Qué reliquia te llevas hoy a tu casa, Jaime?
5: Ah, bueno, impresionante. Me ha traído el director el número uno del diario AS.
3: Pero es el número del diario AS, es el periódico como tal.
5: Sí, sí, como el periódico físicamente.
3: El periódico físico.
5: Sí, sí, que está bien. Además, Fernando Badillo informa desde Viena. Sombrita, combate nulo.
3: Esa fue la primera portada del diario AS en su historia.
5: La primera portada.
4: Boxeo.
5: 6 de diciembre de 1967. Yo tenía 10 años, o había cumplido este día 10 años.
3: Y además era el día de tu cumpleaños.
5: El día de mi cumpleaños. Santana Hombros.
4: Nace el día de tu cumpleaños.
5: Sí, señor. Pero que quiero decirte que es que le dan, o sea, Sombrita superó a Orsolis, pero el juez árbitro francés dio combate nulo desde Viena por Fernando Badillo. Luego la tengo que leer, sacar algún parrafillo o algo seguro,
3: claro,
5: porque
3: claro.
5: Era una delicia. Pero es que luego hay un montón, ¿eh? O sea, la Federación Española pedirá que no se homologue el combate, Vicente Gil.
3: Pues ya estás pasando varias páginas, o sea,
5: sí,
3: que
5: no, sí, no es un recuadro. Luego y sigue al final, se añade, no sé, hay como 4 páginas.
3: Qué barbaridad.
4: Sí, claro, sí, es sí, que sí. Las ficha Badillo. Badillo era el crítico de boxeo del Marca.
5: Bueno, titula Carta Ignacio Ara.
4: Claro, fíjate.
5: Fíjate cómo sería esto. Madre mía.
4: Claro, Manolo Alcántara
5: coge
4: el puesto.
5: Estoy en Viena, Ignacio.
4: Estoy en Viena.
5: Así le llama, Carta Ignacio. Así empieza. Luego le haremos. Sí. El próximo viernes le damos a esto un.
3: Ah, pues mira, sí. Rescatas alguna cosa así interesante.
5: Fernando Badillo.
4: Oye, es que, claro, Badillo era el crítico del Marca. Y cuando sale el As lo ficha. El Marca coge a Manuel Alcántara.
5: Y fíjate tú.
4: Entonces los dos se recorrieron todo el mundo mandando las crónicas para el As.
5: Vaya
4: para el Marca,
5: dos.
3: Qué bonito.
4: Los años 60 y 70.
5: Vaya dos plumas.
3: Qué bonito.
5: Qué privilegio.
3: Qué periódico más bonito, sí, señor.
4: No,
3: sí,
4: ya sí. Era precioso el As, ¿eh?
5: Sí.
4: Luego fíjate tú, ¿quién es el director ahí? Es el primer director del. Luego fíjate los años que ha estado. Nuestro amigo Alfredo Roraño. Años y años.
3: Pues con ese periódico nos vamos. La semana que viene
5: alguna cosita que vamos a poner aquí bonita.
3: Señor director, que sea tranquila la semana.
4: Eso esperamos.
5: Sí,
4: esperamos.
5: Sí, todo tranquila.
3: Gracias, Jaime. Feliz
5: Venga,
3: semana.
5: Abrazo.
3: Estamos a punto de irnos. Ha sido todo por hoy, lo dejamos aquí. La vuelta a la normalidad supone que vuelvan los horarios habituales también al tiempo de juego durante el fin de semana. Es decir, aquí estaremos a partir de la 1:00 de la tarde hasta la 1:00 de la madrugada. 12 horas de radio, de deporte y de vida en general. Así que vengan cuando quieran, aquí les esperamos. Hasta mañana, gracias, adiós.
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2: ¿Qué tal, ponedor? ¿Cómo va la madrugada? Gracias por estar aquí con nosotros poniendo las calles, acompañando en este momento desde los estudios centrales de COPE a tantos vigilantes de seguridad, a tantos transportistas, a la gente que está con las mercancías de un lado a otro, a la gente que está cuidando a los enfermos, a la gente que se levanta para estudiar, la gente que no concilia el sueño y conecta la radio y se encuentra con este programa ajeno a la política, donde contamos historias positivas y lo que queremos es pasar un buen rato con toda la audiencia. Yo soy Carlos Moreno, El Pulpo, tú eres un ponedor por escucharme, y hoy quiero hablarte de la alteración genética humana más frecuente, que es el síndrome de Down. Lo digo más que nada porque son los factores genéticos los que causan más del 50% de los casos de discapacidad intelectual, y dentro de ellos las alteraciones cromosómicas son las más comunes. Te voy a dar un dato, y es que en nuestro país hay unas 33.000 personas que lo padecen. Ya sabes que no es una enfermedad, que el síndrome de Down no es una enfermedad, es una mutación genética. En concreto, viene determinada por una copia extra del cromosoma 21. Y ahora quiero poner especial atención en una investigación desarrollada por científicos estadounidenses que abre una nueva vía de estudio para el síndrome de Down. Y es aquí donde está la clave. Resulta que se ha perfeccionado la técnica de edición genética denominada CRISPR, que lo que hace es buscar silenciar esa copia extra del cromosoma 21.
3: Si eres capaz de descubrir esas diferencias genéticas que hacen que sea uno distinto del otro, y eres capaz de usar las herramientas CRISPR en un caso, puedes de alguna manera combatir esta trisomía y convertir esas células trisómicas en disómicas, es decir, volver a la situación correcta, a la situación normal.
2: Acabas de escuchar al auténtico doctor Lluís Montoliu, investigador científico del CSIC y vicedirector del Centro Nacional de Biotecnología. Él ha sido el que nos explicaba en COPE que estamos ante una terapia efectiva para el síndrome de Down.
3: Podríamos aplicar algunos de estos métodos en una zona del cuerpo, digamos, por ejemplo, una zona del sistema nervioso, del cerebro, para detener el deterioro cognitivo que está asociado a estas personas, porque esas neuronas dejarían de tener tres copias o dejarían de funcionar tres copias. Pero esto lo estamos anticipando, que quede claro que esto es una propuesta muy innovadora.
2: El problema es que para demostrar que las herramientas CRISPR sirven para muchas cosas, incluida la terapia para el síndrome de Down, es verdad que hay que corregir y hay que correr ciertos riesgos.
3: Por cada una de las veces que utilizamos estas diferencias genéticas para intentar cortar o silenciar un cromosoma, esa misma estrategia puede acabar silenciando otras partes del genoma. Por lo tanto, podemos acabar cortando o silenciando otros fragmentos de otra parte del genoma que no nos interesa tocar.
2: Te preguntas, ponedor, si la investigación se ha llevado a cabo con personas Down. Pues mira, tengo que decirte que no. Que no, porque el procedimiento se ha realizado únicamente en modelos celulares. Y esto lo que hace es significar que no se ha tratado a ninguna persona ni tampoco animales.
3: Lo único que se ha hecho, que ya es enorme, es aprovechar estas diferencias que tienen los dos cromosomas 21 para escoger uno de ellos y decidir o bien cortarlo o bien silenciarlo. Con lo cual, básicamente lo que acabas teniendo son unas células que inicialmente eran trisómicas y que acaban comportándose como una célula disómica, que es una célula como la de cualquier persona.
2: Y es que con este nuevo estudio estadounidense se quiere asegurar que la técnica actúe únicamente sobre los genes de interés, sin perturbar el resto del genoma. Y por ello hay que evaluar e ir con pies de plomo, con el objetivo de obtener una terapia que garantice que es eficaz, pero también que sea segura. Porque cuando hay avances de este tipo, me encanta contártelos a ti, ponedor, en la cadena COPE. La ciencia salva vidas, la ciencia mola.
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0: Aquí seguimos poniendo las calles. ¿Cómo está la audiencia de este programa? ¿Cómo están los ponedores? Bueno, pues atención, porque en los próximos minutos vamos a intentar responder a una pregunta que seguro que muchos os habéis hecho últimamente. Si cada vez que pedimos algo a ChatGPT, que se ponga a pensar, que escriba o que resuelva algo para nosotros, ¿estamos dejando de entrenar una parte de nuestro cerebro? ¿Eso sucede? Esa es una pregunta que nos hacemos. Es que resulta que este invento de la inteligencia artificial, el ChatGPT o cualquiera de otras inteligencias artificiales que tenemos hoy en día a nuestro alcance, yo no sé si nos va a hacer más tontos a nuestro cerebro, a nuestro comportamiento, a nuestro pensamiento, y va a llegar incluso a atrofiar nuestro músculo cerebral. Yo no sé si se van a ir muriendo nuestras neuronas. Es que esto es muy importante, porque yo a ti, Rosa, cuando te veo ahí con el ChatGPT y luego te veo cómo te comportas con este moño, digo, es que aquí ya está actuando el ChatGPT. ¿Cómo estás?
1: Se me están muriendo las neuronas, ¿quieres decir?
0: Sí, bueno, de otra manera, vale, ok.
1: Pulpo, ponedores, muy buenas. Yo creo, Pulpo, tranquilo, que a nuestra edad no creo que nos vuelva ya más tontos, ¿eh?
0: Ya,
1: sí, yo creo que esto ya no tiene remedio. Nos ha pillado en una edad ya muy avanzada, gracias a Dios, ¿eh? Pero es el presente, está aquí y hay que saber lidiar con ello. Como dice esta canción, I in the sky, aunque no hable directamente de inteligencia artificial, hay algo que nos observa, que está ahí. Claro, ¿cuánto le contamos a una tecnología? ¿Y cuánto dejamos que entre en nuestra vida? Es verdad que todos estamos alucinados con la cantidad de cosas que puede hacer la inteligencia artificial bien usada, lo decías tú. El tiempo que nos puede ahorrar, nos puede ayudar a buscar información, a ordenar ideas, nos puede escribir un correo importante, preparar un trabajo, nos ayuda a estudiar. Pero claro, es normal que nos cuestionemos qué ocurre cuando dejamos que la máquina haga por nosotros una parte del esfuerzo mental. Pero como no se trata de demonizar la tecnología, porque es verdad que nos ayuda muchísimo a la hora de yo qué sé, tormenta de ideas, como yo lo llamo, te da muchísimas opciones, te da, no sé, en nuestro trabajo yo creo que nos aporta mucho a nivel de información.
0: Totalmente, claro.
1: Entonces, la pregunta que yo pongo hoy encima de la mesa es ¿cómo podemos aprovechar la inteligencia artificial sin dejar de utilizar nuestro propio cerebro?
0: Claro.
1: Porque, ¿verdad? Porque si nos lo hace todo, sí o sí nos vamos a volver más tontos, más cómodos. Vamos a pensar menos porque nos vamos a acostumbrar a que nos lo dé todo hecho. Y eso no puede ser. Entonces, yo le he dicho al psiquiatra Javier Quintero, ayúdanos. Entonces, primera pregunta. Cuando utilizamos ChatGPT, que yo es el que más uso, pero está Gemini, Copilot, Claude, en fin, cada uno el suyo. Entonces, cuando los utilizamos para que nos haga un resumen, nos escriba un texto o nos resuelva un problema, que para eso también está, vamos a ver qué parte del trabajo mental estamos dejando de hacer nosotros.
2: Pues depende de cómo lo hagamos, pero fíjate, podemos llegar al punto más complejo, que es que dejamos de pensar. Es decir, depende mucho del uso que le demos a la inteligencia artificial. Puede ser una herramienta, es decir, puede ser un facilitador y es estupendo, o por el contrario, puede efectivamente eliminar nuestra capacidad crítica y de pensar, lo cual a mí eso me inquieta. El cerebro lo que es una máquina muy eficiente, intenta buscar el mecanismo de menos consumo de energía, es lo que llamamos descarga cognitiva desde el punto de vista neurocientífico. ¿Y eso qué quiere decir? Pues lo que hacemos cuando apuntamos cosas en una agenda o en un post-it, con lo cual de alguna forma liberamos carga de trabajo del cerebro, de memoria de trabajo, la liberamos para poder dedicarla a otras cosas, para dedicarla a ese análisis crítico, a esa capacidad creativa, a ese pensar, ¿no? A ese analizar las cosas, que de repente podemos sustituirlo, ¿no? Y aparece herramientas muy, muy poderosas, como son los modelos de inteligencia artificial, que pueden, un uso inadecuado del mismo, llevarnos a dejar de pensar. Y eso, insisto, es lo complicado. No es tanto que nos ayude a contestar un correo, que eso me parece estupendo, todo lo que tenga que ver con la ayuda en automatizar, en quitarnos tareas más o menos repetitivas, me parece estupendo. Lo malo es cuando de repente empezamos a asumir que todo lo que nos cuenta la inteligencia artificial es correcto, porque además lo argumenta siempre todo muy bien.
1: Tal cual.
0: O sea, lo que ha dicho es tal cual, Rosa.
1: Es cierto que lo argumenta todo muy bien. El concepto de lo lógico de esta canción de Supertramp encaja perfectamente con ChatGPT. Lógica, información, respuestas, pero también, claro, la pregunta, ¿qué pasa con la parte humana? Y ahí tenemos que estar vigilantes porque la IA lo cuenta bien, pero lo malo es que a veces descarrila. Argumenta cosas que no tienen que ver con la realidad. Entonces hay que estar vigilantes. Pero es verdad que el cerebro interpreta esa facilidad que le da la IA como una oportunidad para ahorrar esfuerzo. Pues claro, se lo pregunto y con eso me quedo. Vamos a ver si ese ahorro de esfuerzo significa necesariamente que aprendemos menos.
2: Bueno, realmente, fíjate, yo creo que hay una parte muy curiosa, ¿no? Porque, claro, llevamos toda la vida haciendo esto, ¿no? Cuando éramos pequeños y nos faltaba información, nos íbamos a la enciclopedia y buscábamos el término y había un esfuerzo, ¿no?, para aprender. Luego solo lo transformamos por buscarlo en Google, ¿no? Y seguíamos teniendo un cierto esfuerzo, es decir, porque buscábamos el término en Google y nos daban varias opciones que nos obligaba a leerlo. El problema que tenemos ahora es cuando tenemos una duda, se lo preguntamos a la IA y la IA nos da la respuesta. Y no generamos ningún tipo de procesamiento para llegar a esa respuesta, ningún tipo de esfuerzo. Esa inmediatez, que parece relativamente importante, es crucial. Es decir, nuestro cerebro necesita un tiempo para pensar. Tienes una pregunta, tienes una duda, tu cerebro se activa y empieza a buscar soluciones, empieza a pensar.
0: Claro.
2: Cuando de repente esto lo transformamos en algo automático, le damos una respuesta, en realidad estamos sustrayéndole la capacidad de pensar. Esto, cuando íbamos a una enciclopedia, había un proceso exigente, en Google un poquito menos, y en la IA ninguno.
1: Cero, en la IA cero. Claro, es que claro,
0: nada.
1: El planteamiento que propone Javier es muy bueno, hemos ido externalizando parte del esfuerzo. Primero buscábamos en una enciclopedia, después el Google. Ahora podemos pedirle a una IA que nos dé directamente una respuesta perfectamente elaborada.
0: Sí.
1: Entonces el problema no es que ChatGPT nos ahorre esfuerzo, sino que nos ahorre precisamente el esfuerzo que necesitábamos para aprender.
0: Totalmente. Fíjate, a mí me pasa una cosa muy curiosa y es cuando voy a casa de mis padres, ¿no? Y ahora la casa de mi madre, ¿no? Y veo en el salón las enciclopedias que en los 80 mis padres compraban para que yo hiciese los trabajos del colegio.
1: Hombre,
0: que
1: maravillas del saber, pues, la tengo.
0: Cultura, digo, claro, es que ahora todo esto, nuestras generaciones, tu hijo, mi hija, ya eso no lo van a tocar.
1: No, ¿sabes qué pasa? Que cuando buscabas una cosa en la enciclopedia, pues te embelesabas con otras tantas hasta que llegabas a esa. Porque
0: claro.
1: Es verdad que ahí estaba todo el conocimiento. Entonces vas a buscar una cosa y te vas. Y al final, pues... estás pensando, estás procesando la información en ese momento, ¿no? El problema es que si el ChatGPT nos evita recordar, comparar, relacionar, equivocarnos, intentar resolverlo y llegar a una conclusión, ahí sí puede desaparecer una parte del proceso mediante el que aprendemos. Ese es el problema. Entonces, todo esto hay que tenerlo en cuenta. Que dices, qué bien, que ahorro de tiempo. Sí, ahorro de tiempo, sí. Pero ese esfuerzo a veces es necesario para que nuestro cerebro siga funcionando.
0: Totalmente.
1: Para que siga pensando y procesando. Entonces, Totalmente. Vamos a ver qué capacidades concretas puede afectar que deleguemos demasiado a la inteligencia artificial. Uh-huh. Si puede ser la memoria, la capacidad de concentración, el razonamiento, la escritura, la creatividad. A ver qué nos dice el psiquiatra.
2: Pues fíjate, sobre todo en las partes más complejas, ¿no? Porque lo que tiene que ver con la atención y tiene que ver con la capacidad de concentrarnos en tareas, esto ya la digitalización nos lo está penalizando, pero todavía nos obliga a pensar, nos obliga a criticar, nos obliga a tener esa elaboración crítica de las cosas, ¿no? Mm. Ahí lo que más me inquieta, es decir, a ver, llevamos toda la vida externalizando ese tipo de procesos, la calculadora hasta el navegador, ¿no? Pero de repente eso son tareas como más concretas, ¿no? Yo siempre pongo el ejemplo de la memoria de trabajo, ¿no? Es decir, yo cuando era pequeño me sabía todos los teléfonos de mi familia y todos mis amigos. En realidad tiene una importancia relativa. Bueno, una importancia que a mí me ejercitaba la memoria de trabajo, el recuerdo de series de 7 o 9 dígitos de manera automática. Claro. Y eso es entrenamiento en función ejecutiva. Esto ya lo dejamos de hacer hace tiempo, pero también en la orientación. Entonces me preocupa que dejemos de pensar, que todas las dudas las traslademos a un motor de inteligencia artificial que piense por nosotros. Externalizar el cómo llego al pueblo de no sé dónde, al restaurante que hago comer con unos amigos, me parece relativamente importante, pero externalizar la capacidad crítica y el análisis de pensamiento, esto es un poquito más inquietante.
0: Claro.
1: Tú ponte ahora a memorizar los móviles de todos tus colegas.
0: No, claro.
1: Eso,
0: o a entenderlos
1: muchas
0: veces.
1: Cuando éramos pequeños lo sabíamos todos los fijos de todos nuestros amigos. Ahora tenemos el móvil que nos lo recuerda. Eso no significa necesariamente que nuestro cerebro esté peor, pero sí ilustra cómo dejamos de ejercitar una determinada capacidad. Ahí sí que hemos perdido memoria, porque es que ya no perdemos el tiempo ni en aprendernos un teléfono.
0: Totalmente. Sí,
1: claro.
0: No, desde luego.
1: Entonces, ¿estamos hablando de un daño cerebral o de algo más parecido a un desentrenamiento de determinadas habilidades? A ver qué nos dice Javier.
0: A ver.
2: Hay un estudio muy interesante que hizo la gente en el del MIT, del Instituto de Tecnología de Massachusetts, con la gente de una Universidad de México, creo que era de Monterrey, que lo que hicieron fue segmentar en grupos distintos. Es decir, hicieron una serie de estudiantes a los cuales les pidieron hacer trabajos y les dijeron que no podían utilizar ningún tipo de herramienta tecnológica. Otros que podían utilizar ciertos apoyos tecnológicos, navegadores, buscadores, pero no la inteligencia artificial. Y los terceros con la inteligencia artificial. Y lo que notaron es que efectivamente había menos conectividad cerebral, es decir, menos funcionamiento en el cerebro en el grupo de alumnos que se habían apoyado en exceso en la inteligencia artificial. Incluso ellos mismos habían aprendido significativamente menos que los otros dos. Entonces podemos decir que lo que ocurre básicamente es que en neurociencia el cerebro funciona bajo una idea muy clara, es lo usas o lo pierdes, use it or lose it. Si dejamos de utilizar ciertas habilidades, nuestro cerebro va a dar por sentado que no las necesitamos, ergo las acabaremos perdiendo.

0: como, pues más inteligentes.
1: Nos acomoda, sí.
0: Y, pero más inteligentes bien usadas, claro. No tenemos que dejar de aprender si nos ayuda a aprender mucho más, no a desaprender. Entonces vamos a ver cómo debemos utilizarla, porque es verdad que puede ser una herramienta extraordinaria para muchas cosas. ¿Dónde estaría la frontera entre utilizarla para potenciar nuestras capacidades y utilizarla para sustituirlas y hacernos un poquito más tontos?
2: Pues mira, básicamente leí un artículo hace tiempo que diferenciaba, ¿no?, entre el andamiaje y el sustituto, es decir, buscarnos algo que nos sirva como tutor, como andamiaje, es decir, algo que nos ayude a pensar, o bien que alguien que nos sustituya al pensamiento, ¿no? Y esto lo explico muchas veces con tres P's distintas, ¿no? Primero piensa, luego pregunta y luego procesa. Me explico. Primero tienes una duda, piénsala, analiza tú por tu cuenta. ¿Qué dudas tienes? ¿Por qué? ¿Qué sabes de todo esto? Y una vez que lo has pensado, analiza una respuesta y le preguntas a la IA. Y una vez que le has preguntado a la IA y la IA te da una respuesta, procésala. Es decir, no te quedes con ella. Procésala, contrástala con tu hipótesis previa, con lo cual, efectivamente, esa inteligencia artificial, de esa forma de usarla, es decir, piensa, pregunta y procesa, al final te va a ayudar a ser más listo. Si realmente te saltas todos los pasos previos y directamente tienes una idea, ni la piensas, se la preguntas y te tragas la respuesta bien argumentada, sea o no cierta, que ha hecho la IA, efectivamente estás perdiendo habilidades de pensamiento.
0: Muy interesante. Totalmente. Fíjate,
1: está cargado de razón.
0: Las tres P's, pulpo. Las tres P's de pulpo. Piensa, pregunta y procesa. Claro, vamos directamente a la pregunta, si acaso. No. Pero a la pregunta, la inteligencia artificial, y nos creemos a pies juntillas lo que nos dice. Entonces, hay que utilizarla como un complemento para corroborar lo que tú has sido primero capaz de pensar, sí, o poner encima de la mesa.
1: Sí.
0: Pero eso tienes que tú tenerlo claro, tienes que pensar. Sí. O para ampliar ese conocimiento. Y entonces ya le preguntas a la IA y luego ya procesas lo que te está diciendo, pero no tienes que creer a pies juntillas lo que te dice. Esa es la clave, según el psiquiatra Javier Quintero.
2: Fíjate, yo por ejemplo muchas veces explico a los chavales, es que no puedo usar la IA, sí, pero tú por ejemplo te piden un comentario de texto. Tienes dos opciones. La primera, haces tú un comentario de texto, luego se lo das a la IA para que la IA decida, mejóramelo. Críticame, búscame cuáles son los defectos que tengo y qué cosas podría hacer por mejorarlo. Y la IA te va a ayudar a mejorarlo. Opción 2, tienes que hacer un comentario de texto y le dices, y a la IA dice, hazme un comentario de texto de esto, 500 palabras. Y te lo da, tú lo imprimes y se lo entregas al día siguiente al profesor. No tiene nada que ver. El primero has utilizado una estrategia que te va a ayudar a hacer mejor lo que ya hacías tú, y de la otra forma, en realidad, cada vez lo vas a hacer peor, cada vez vas a hacer más dependencia de la IA.
0: Fíjate.
1: Bueno, claro, es que es así.
0: Si en el tema del comentario de texto, si tú lo haces primero, luego te lo puede mejorar. Y así aprendes a hacerlo mejor. Pero es diferente pedirle que nos explique algo que no entendemos a pedirle directamente que nos haga el trabajo.
1: Totalmente.
0: Esa es la diferencia. Eso es lo que nos acabará haciendo más vagos. Y este tema es muy importante porque es en lo que estamos ahora mismo, nosotros, nuestros hijos, en cómo utilizamos la IA, en cómo deberíamos utilizarla, porque estamos viendo que sí puede afectar a nuestra capacidad cerebral. Por lo tanto, del buen uso que hagamos de esta herramienta depende también cómo se desarrolle nuestro cerebro o nuestras capacidades. Y luego otra cosa, que hay algo muy tentador. Claro, tenemos una duda, preguntamos, y al momento tenemos una respuesta perfectamente redactada. Entonces, esa facilidad nos va haciendo también menos pacientes, menos curiosos, menos capaces de enfrentarnos a un problema, y en ese sentido nos va incapacitando, fijaos.
2: Nos va haciendo perder esa capacidad. Es súper importante, cuando tenemos una duda, esa inquietud que nos genera es lo que activa nuestro cerebro por buscar una respuesta. Y ese espacio de tiempo, fíjate, aunque solo si nuestros oyentes hoy decidieran decir, voy a hacer una única cosa, ¿vale?, para mejorar mi relación con la inteligencia artificial, date un tiempo. Desde que tengas una pregunta y una duda hasta que se lo preguntes a la inteligencia artificial, no lo hagas inmediatamente. Date un tiempo para pensar un poco la respuesta. Porque esa es la forma en la que nosotros aprendemos. El aprender no es asumir más información, es asumir más conocimiento. Y no es lo mismo. Tener información en realidad, eso es ruido, ¿vale? Estamos en la era de la información, lo cual no quiere decir que sea la era o la época con más conocimiento. De hecho, hay muchas veces que salen a la gente a la calle preguntando a chicos jóvenes con cosas como muy sencillas y a veces es inquietante.
0: Sí.
2: Pero a lo que yo me refiero en esto, la información pasa a ser conocimiento cuando yo soy capaz de contarla con mis palabras. Entonces, lo que yo, no pasa nada. Si la IA de verdad que está para ayudarnos a ser mejores, no para eliminar capacidad de pensamiento, que es un poco lo que a mí más me inquietaba antes, como te decía. Es decir, que si solo tuvieras que hacer una cosa, date un tiempo. Es decir, tengo una duda, no te vayas directamente a la IA. Para un poquito, piénsalo, difiérelo en el tiempo, permite que esa incertidumbre active tu cerebro y tu plasticidad cerebral para buscar en todo tu conocimiento, que muchas veces es mucho mayor de lo que pensamos, y luego ya con esto, oye, pues compleméntalo y llévatelo a la inteligencia artificial.
0: Fíjate, pienso, luego existo, dice Billie Eilish en esta canción, y precisamente de eso estamos hablando, de seguir pensando aunque tengamos una máquina que piense por nosotros.
1: Claro.
0: Y eso te

0: tenemos que hacer, darnos un tiempo para pensar y luego si eso ya recurrir a la IA. Y mira lo que dice Javier, que muchas veces el conocimiento que tenemos es mucho mayor del que pensamos.
1: Claro.
0: Pero no nos damos tiempo para recabar por nosotros mismos esa información. Claro. Como va todo tan deprisa y confiamos tanto en la tecnología, pensamos, ¿para qué pensar? Si ya nos lo dan hecho.
1: Claro.
0: Ese es el tema. Por lo tanto, las tres P's, piensa, pregunta y procésalo. Primero piensa, no vayas a la IA directamente, date un tiempo. Luego le preguntas y luego lo procesas. Porque luego al procesarlo no solamente eres capaz de recoger la información, sino ahí es donde está el conocimiento.
1: Claro.
0: Lo proceso, lo contrasto con mi hipótesis previa y al final enriquezco mi capacidad de pensamiento.
1: Claro,
0: pero no le doy todo el trabajo a la IA y yo no pienso nada, porque entonces así nos volvemos vagos, tontos y ¿para qué vamos a tener el cerebro?
1: Claro,
0: es que no generamos nada, estamos con una actitud muy pasiva y eso no es conocimiento.
1: Totalmente.
0: En cualquier caso, de las múltiples capacidades que tiene nuestro cerebro, vamos a ver cuál es aquella que nunca deberíamos delegar en la inteligencia artificial.
2: Yo creo que es el pensamiento, la capacidad crítica, ¿no? La capacidad de...
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5: Son las 2, es la 1 en Canarias.
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5: El rey de Marruecos, Mohamed VI, ha cargado contra la irresponsabilidad de algunos políticos españoles en plena crisis migratoria en Ceuta y a solo 4 días de la visita de los reyes a la ciudad autónoma.
6: Ante declaraciones irresponsables de ciertos círculos políticos y mediáticos y su flagrante explotación de la situación, afirmamos que la asociación es una elección soberana, un compromiso voluntario que no puede estar sujeto a presiones, amenazas ni chantajes.
5: Precisamente en Ceuta, Ángel Expósito ha hablado con varios de los miles de migrantes que llevan más de 2 meses viviendo en condiciones extremas.
7: Duermo aquí mismo en la calle, estoy muy enfermo y mi hijo, hija también, necesita tratamiento. Soy asmático grave, tengo asfixia.
5: Una situación que también está pasando factura a los ceutís. La vicepresidenta de la ciudad, Kisi Chandiramani, describe en COPE el desgaste de una ciudadanía cansada de convivir con una realidad que no ha elegido.
8: Una Ceuta triste, una Ceuta que necesita mucho apoyo. En el ámbito del corazón, te diría en el económico, en el social, en el cotidiano, ¿no?
5: Y en menos de 7 días acaba el plazo para que los partidos comuniquen si concurren en coalición a las elecciones del 29 de noviembre. Mientras tanto, las formaciones de izquierda negocian in extremis la configuración del Frente Amplio y quién será su cabeza de lista. Más Madrid proponía que fuera Ada Colau, pero la exalcaldesa de Barcelona apunta a Gabriel Rufián.
9: Pero en concreto sí que es verdad que Gabriel Rufián ha sido una de las voces con más fuerza, ¿no?, defendiendo la idea de que en España tiene que haber una única propuesta de izquierdas que haga que no se pierda ni un solo voto. Y ahí sí que yo le invitaría a ejercer la responsabilidad de cumplir con esa propuesta, con ese discurso.
5: Fuera de nuestras fronteras, un terremoto de magnitud 7,7 ha sacudido el sureste de Panamá. No se han confirmado víctimas y el balance preliminar apunta a daños en edificios y carreteras. El presidente panameño ha hecho un llamamiento a la calma a la población. Y más asuntos, Donald Trump ha anunciado un acuerdo con Putin para que Rusia libere miles de barriles de diésel al mercado mundial. Más de 300.000 toneladas llegarán de forma inmediata con el objetivo de aliviar los precios de los combustibles. El anuncio ha generado críticas por parte de Zelensky, mientras que el presidente estadounidense ha agradecido a su homólogo ruso su disposición a colaborar.
10: Este es un gran acuerdo. Son cantidades masivas de petróleo llegando a nuestro país y quiero agradecer al presidente Putin, para ser honesto con vosotros. Tenemos grandes cantidades de petróleo llegando a nuestro país y se trata de diésel, que es lo que queremos, así que gracias.
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5: Y en los deportes regresa la Liga Española después de 3 semanas, Jorge Pérez.
11: Y con empate a 1, el Español se adelantaba en el minuto 13 con gol de Brian Zaragoza, pero en el minuto 93 el Málaga ha salvado un punto gracias al tanto de Adrián Niño, aunque continúa en descenso con 4 puntos. El Español se sitúa a 1.º con 11. A partir de la 1 de la tarde en tiempo de juego, el Rayo Vallecano vuelve a Vallecas casi 5 meses después y se enfrenta al Athletic Club a las 2. 4:15 a la vez Atlético de Madrid, 6:30 el Getafe recibe al líder.